0: AMOE advirtió que los municipios de Pereira, Belén de Umbría, Mistrato y Pueblo Rico registran alertas por la posible injerencia y presión que el ELN, el Clan del Golfo y la banda La Cordillera puedan ejercer sobre los votantes. Diego Alejandro Rubiano, coordinador del Observatorio Político Electoral de la AMOE, manifestó su preocupación por la incidencia que podrían tener en el área metropolitana de Pereira las estructuras delincuenciales dedicadas al tráfico de estupefacientes.
1: Y en estos municipios básicamente nos ocurre pues obviamente una presencia e injerencia particularmente de la guerrilla del ELN, de algunas estructuras asociadas al ejército gaitanista de Colombia en esta confluencia que viene desde el occidente del departamento en frontera con el Chocó y pues lo que ocurre en el área metropolitana más asociado a estructuras delincuenciales de carácter urbano.
0: Indicó además que existen reportes de violencia y amenazas contra liderazgos políticos, sociales y comunitarios en municipios como Pereira y Dos Quebradas, situación que podría afectar el normal desarrollo de las elecciones programadas para este domingo 21 de junio.
2: En Noticias del Mundo, el presidente Donald Trump firmó un principio de acuerdo en Francia con Irán para poner fin a la guerra. Juan Camilo Celi.
3: La reunión del grupo de los G7, los países más poderosos económicamente hablando de Occidente, concluyó con la firma del acuerdo de paz, al menos de manera provisional, entre Estados Unidos e Irán, después de varios meses de guerra. El presidente Donald Trump, que fue recibido por su homólogo francés Emmanuel Macron en el Palacio de Versalles, firmó el acuerdo y esperó que al menos durante 60 días se pudiera mantener un cese al fuego mientras se encuentra un acuerdo con mayores detalles. El vicepresidente J.D. Vance, que se espera que el próximo viernes esté en Suiza para la firma oficial, dijo que gracias a este entendimiento habían pasado millones de barriles a través del Estrecho de Hormuz, un corredor comercial que había estado cerrado desde el inicio de la guerra debido a que Irán tenía poder naval para generar allí un embargo.
4: Last night, 12.5 million barrels of oil went through the Strait of Hormuz. That is a high since the beginning of the conflict.
3: A raíz de esto, los precios del petróleo bajaron y en Estados Unidos, por primera vez en 3 meses, el precio del galón estuvo por debajo de los $4. El punto más complicado de este acuerdo es Israel, debido a que en el texto final, del cual hay 14 puntos, se habla de que Israel tiene que retirarse del Líbano. Sin embargo, el primer ministro Benjamin Netanyahu dijo que va a mantener las zonas ocupadas y esto podría ser un punto dinamizante del entendimiento.
2: Y en noticias del Mundial, los expertos están alertando por estafas en esas transmisiones gratuitas a través de streaming. David Rincón.
5: Con el inicio de grandes eventos deportivos como el Mundial de Fútbol, expertos en ciberseguridad advierten sobre un aumento en las estafas digitales asociadas a supuestas transmisiones gratuitas de partidos en línea. Los delincuentes aprovechan el interés masivo de los aficionados para crear páginas fraudulentas que imitan plataformas legítimas de streaming. Según expertos, los atacantes diseñan sitios web falsos que reproducen la apariencia de servicios reconocidos con el objetivo de robar información, datos personales e información bancaria. Así lo señala María Isabel Manjarre, es investigadora del equipo global de investigación y análisis de la compañía de ciberseguridad Kaspersky.
6: A través de anuncios en redes sociales, mensajes de WhatsApp o enlaces compartidos en Internet, prometen acceso gratuito a los partidos, pero en realidad buscan robar credenciales, datos personales e incluso información bancaria. En otros casos, intentan que los usuarios descarguen aplicaciones o reproductores falsos que pueden instalar malware en sus dispositivos. Para evitar caer en estas trampas, es importante acceder únicamente a plataformas oficiales y desconfiar de enlaces que prometan transmisiones gratuitas de contenido premium. También se recomienda no descargar aplicaciones, extensiones o programas de sitios desconocidos, especialmente si son necesarios para desbloquear una transmisión o mejorar la calidad del video.
5: A través de anuncios en redes sociales, enlaces en aplicaciones de mensajería o publicaciones engañosas, los ciberdelincuentes prometen acceso gratuito a partidos, pero en realidad conducen a páginas diseñadas para el robo de información o la instalación de software malicioso. Para reducir los riesgos, los expertos recomiendan acceder únicamente a plataformas oficiales, evitar enlaces compartidos en redes sociales o mensajería, verificar cuidadosamente las direcciones web y no descargar aplicaciones desde sitios desconocidos.
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13: En la última semana de las sesiones del Congreso se confirmó el hundimiento de tres proyectos claves para el saliente gobierno Petro: la jurisdicción agraria, el proyecto que revivía el Ministerio de la Igualdad y también la reforma de la mesada 14 para los docentes pensionados. Daniel Jerez.
14: Aunque en los últimos días de las sesiones ordinarias algunos sectores tenían la esperanza de que pudieran salvarse algunos proyectos claves para el saliente gobierno de Gustavo Petro, varias iniciativas se hundieron. De los proyectos que naufragaron hubo particularmente tres que eran de gran importancia para esta administración y que no salieron adelante porque no se agendaron en la plenaria convocada para la última sesión de esta semana. Se trata de la ley ordinaria de la jurisdicción agraria, el proyecto de ley que revivía el Ministerio de la Igualdad y la reforma que restituía la mesada 14 para los maestros pensionados del país. El representante Gabriel Becerra, ponente de la ley de jurisdicción agraria, lamentó que la iniciativa se hubiera hundido.
15: Está muerta porque en la plenaria de la Cámara, que ya ha cerrado sus sesiones durante esta legislatura de 4 años, no fue posible, después de durar más de 9 semanas en la agenda de primer punto, que la oposición permitiera discutirla y votarla.
14: Frente al proyecto que revivía el Ministerio de la Igualdad, la oposición ganó este pulso luego de haber emprendido una estrategia que terminó funcionando, ya que en la mayoría de las sesiones lograron dañar el quórum necesario para poder votar el proyecto. Y la mesada 14 finalmente no pudo salir adelante porque el trancón legislativo que generó la jurisdicción agraria impidió que el proyecto fuera agendado.
13: En noticias regionales, fue atacado el esquema de seguridad del gobernador Juvenal Díaz en Bucaramanga. Catalina Porras.
16: Las autoridades avanzan en la investigación del ataque del que fue víctima un integrante del esquema de seguridad del gobernador de Santander, Juvenal Díaz, en hechos ocurridos en el barrio Estoraques de Bucaramanga. De acuerdo con la información conocida hasta el momento, el uniformado, un subintendente de la Policía Nacional, se movilizaba en motocicleta hacia su lugar de trabajo cuando fue interceptado por hombres que al parecer intentaron hurtarle el vehículo. Durante el hecho, el policía recibió un disparo que le rozó el cuerpo y le causó una pequeña lesión. Las primeras indagaciones indican que el ataque habría sido cometido con un arma traumática presuntamente modificada debido a que el proyectil alcanzó a generar una herida. El uniformado fue trasladado a un centro asistencial y su estado de salud no reviste gravedad. Tras una rápida reacción de las unidades policiales, como este policía que fue atacado, lograron la aprehensión de un adolescente señalado de participar en estos hechos y la recuperación de una motocicleta que presentaba irregularidades de identificación. Respecto a Gustavo de Jesús Palacio Echeverry, comandante de la Estación Centro de la Policía Metropolitana de Bucaramanga, aseguró.
17: La Policía Nacional logra un importante resultado y es la aprehensión de un adolescente y la recuperación de una motocicleta, la cual se encuentra por falsedad marcaria. Momentos antes, este adolescente habría intentado hurtarle la motocicleta a uno de nuestros funcionarios.
16: Por ahora, las autoridades continúan con las investigaciones para esclarecer completamente lo ocurrido y determinar la procedencia de arma utilizada en el ataque contra este uniformado.
13: En Armenia se generó una alerta por la promoción inadecuada y venta de sueros de hidratación oral en sitios no autorizados. Médicos especialistas advierten que el consumo excesivo de estas bebidas puede generar graves consecuencias en la salud. Ronald Aguirre.
18: Desde la Secretaría de Salud de Armenia se encendieron las alertas por una creciente comercialización de esos productos en establecimientos que no tienen la competencia para hacerlo, pues va en contravía de la normatividad sanitaria. Luis Fernando Quintero, referente de Alimentos y Salud Pública de la Alcaldía, indicó que se inició una campaña de sensibilización dirigida a comerciantes, propietarios y administradores de establecimientos de expendio de bebidas con el fin de frenar la venta de esos artículos, como si se tratara de bebidas de consumo corriente.
19: Estos sueros de rehidratación oral no pueden comercializarse junto con bebidas alcohólicas, ni ser promocionados como bebidas recreativas o hidratantes de consumo corriente. Se reitera expresamente que su venta se encuentra prohibida en bares, gastrobares, discotecas, festivales musicales y eventos culturales o deportivos.
18: Adicional a esto, el médico especialista en cuidados intensivos, William Castaño Osorio, advirtió que el uso indiscriminado de sueros de hidratación oral que se utilizan para el manejo de patologías específicas puede generar graves problemas de salud, inclusive la muerte.
13: En noticias de orden público, la FM conoció los detalles de la operación militar contra las autodefensas conquistadoras de la Sierra Nevada o los Panchecas y los informes de inteligencia que revelan que el lugar en el cual se desarrolló la operación funcionaría como centro de acopio de armas y también explosivos de este grupo criminal. Valesca Alvarado.
20: El actual criminal de las autodefensas conquistadoras de la Sierra Nevada, más conocido como los Panchecas, avivó el conflicto armado en el departamento de Magdalena, donde la fuerza pública sigue desarrollando operaciones militares contra este grupo criminal. Justamente esta semana el Ejército Nacional desarrolló una operación cuyo resultado puso al descubierto un megadepósito ilegal de armamento y explosivos que serían utilizados para atentar contra la fuerza pública y la población civil. Dicha operación además desencadenó en el cierre de la troncal del Caribe por parte de estas comunidades que presuntamente habrían sido instrumentalizadas por dicho grupo al margen de la ley. Si bien algunos pobladores denunciaron que estas acciones habrían puesto en riesgo su integridad, el ejército fue enfático al aclarar que el objetivo estaba bien definido, por lo que la ofensiva fue precisa. Justamente la FM conoció detalles de esta operación militar que se desarrolló de manera conjunta entre las tropas de la Primera División del Ejército Nacional, la Fuerza Aeroespacial Colombiana, la Armada de Colombia y el CTI de la Fiscalía. El comandante del Ejército Nacional, general Roger Gómez Herrera, entregó estos detalles y confirmó que en ningún momento las tropas pusieron en riesgo a la población civil ni a las comunidades indígenas.
21: La operación se orienta contra el componente armado del GAO Autodefensas Conquistadoras de la Sierra. No es cierto que se puso en riesgo a la población civil y a comunidades indígenas. Es un blanco claramente definido, una operación planeada para golpear la estructura. De tal manera que en desarrollo de esta operación se logra la incautación, entra en combate con la estructura y se logra la incautación de 7 fusiles, 5 armas cortas, un mortero de 60 milímetros, abundante material de municiones, drones y abundante material de intendencia. Como retaliación, la organización criminal constriñe a la población civil y la obliga a salir a la troncal del Caribe para bloquearla, talan unos árboles y demás.
20: La FM también conoció que los informes de inteligencia revelan que el lugar en el cual se desarrolló esta operación militar funcionaría como un centro de acopio de armas y explosivos de las autodefensas conquistadoras de la Sierra Nevada. Incluso este sería el punto de encuentro de los criminales y donde también se habría firmado el acuerdo con el gobierno para la desescalada de la violencia en la región. Dicho lugar además sería usado como zona de descanso de este grupo criminal. Entre tanto, esta redacción conoció la lista completa de armamento y elementos hallados en este punto, donde se destacan varios fusiles y proveedores, además de munición para atentar contra la fuerza pública. De momento, el Ejército Nacional continúa con las operaciones en la región, a la vez que la Fiscalía adelanta un proceso tras varios meses de investigaciones sobre las presuntas prácticas ilícitas que se estarían desarrollando en esta región.
13: Y el mundo de la música tropical lamenta la muerte de Alex Bueno, destacado cantante dominicano de merengue y bachata, fallecido en Nueva York a los 63 años tras complicaciones de cáncer. Su voz dejó un legado que marcó generaciones en la música latinoamericana. David Rincón.
0: La música latina está de luto tras conocerse el fallecimiento del cantante dominicano Alex Bueno, uno de los artistas representativos de la bachata y el merengue en las últimas décadas. El intérprete murió este jueves 18 de junio en la ciudad de Nueva York, en los Estados Unidos, a la edad de los 63 años, luego de enfrentar durante varios meses un complejo cuadro de salud derivado de un cáncer detectado tras una cirugía cerebral. La noticia fue confirmada por su equipo de trabajo mediante un comunicado oficial en sus redes sociales oficiales, en el que informaron que el artista falleció en la mañana de este jueves en territorio estadounidense. Abro comillas, con nuestro más hondo pesar y el más alto respeto, informamos el sensible fallecimiento de nuestro querido Alex Bueno. En el comunicado, sus amigos expresaron que la partida del artista representa una pérdida significativa para el mundo de la música y agradecieron las numerosas muestras de solidaridad recibidas por familiares, amigos y seguidores. Asimismo, solicitaron respeto por la privacidad de sus seres queridos mientras atraviesan el proceso de duelo. También anunciaron que en los próximos días se darán a conocer los detalles de las ceremonias fúnebres. Alex Bueno fue considerado una de las voces más emblemáticas de República Dominicana. A lo largo de su carrera logró consolidar su estilo propio que le permitió interpretar bachata, merengue, baladas con gran aceptación entre el público. Canciones como Qué cara más bonita, Que vuelva, Ese hombre soy yo, Jardín prohibido, Amor divino y Si tú estuvieras, lo convirtieron en una de las figuras más reconocidas de la música tropical en Latinoamérica.

Y suena Bad Bunny a esta hora en la FM porque se conoció la noticia de que el actor, cantante, compositor y productor discográfico puertorriqueño se convirtió en el primer artista latino en recaudar $1,000,000,000 en giras. Su gira Debí Tirar Más Fotos ha recaudado $360,000,000 y ha vendido 2,4 millones de entradas en sus primeros 41 conciertos. Todo esto sumado a su reciente serie de 10 conciertos en el Metropolitano de Madrid. Todo esto se llevó a cabo, recordemos, desde el 30 de mayo hasta el 15 de junio.

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0: Señoras y señores, aquí llegamos para el cierre de esta jornada correspondiente al comienzo de la segunda fecha, de la segunda jornada en la fase de grupos. Esto está comenzando. Estamos hablando, señoras y señores, del partidazo entre la selección de México y la selección de Corea del Sur. Vienen de ganar los dos equipos con muy buena muestra. México frente a Sudáfrica y Corea del Sur. Qué bien juega Corea del Sur. Le volteó el resultado a la selección de Chequia. Partido correspondiente al grupo A. Vuelve y juega la selección azteca. Vuelve y juega la selección local. Le damos vuelta y arrancamos la segunda fecha. Una cordial bienvenida a través del fútbol de la FM, la FM Fútbol. ¡Somos Mundial!
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0: Ya estamos saludando a todos nuestros seguidores en el canal de YouTube y por supuesto en las diversas plataformas, en los dispositivos y a través de la aplicación de RCN Radio y el fútbol de la FM, con el partidazo entre la selección de México y la selección de Corea del Sur. Partido que ha despertado gran expectativa. Reiteramos, los dos vienen de ganar, son líderes y mucho más después del resultado que se ha presentado en el anticipo de esta segunda fecha en el grupo A, donde estuvieron en acción la selección de Chequia y la selección de Sudáfrica. Bienvenidos, Orlando Sanabria hace la coordinación en la manzana inteligente de las comunicaciones. Crédito para Sergio Mario Arango en la coordinación y producción. A todos nuestros compañeros, saludos, saludos, saludos, saludos. Estamos listos y preparados. Vamos a saludar de inmediato a la Fuerza Paisa, Johnny Gutiérrez Castañeda, para ingresar en materia e ir saludando a cada uno de nuestros compañeros. ¿Cómo está la Fuerza Paisa? Bienvenido para México, Corea del Sur.
2: Muy amable narrador de Colombia, muy buenas noches a todos nuestros oyentes en Colombia y en el mundo. Qué alegría, qué placer verlos, escucharlos, interactuar en nuestras distintas plataformas digitales, en nuestro canal de YouTube, en nuestro WhatsApp 311-800-5652. Nos alegra mucho estar interactuando con ustedes. Gracias por la sintonía y gracias por ayudarnos a seguir creciendo todas nuestras transmisiones del fútbol de la FM en este campeonato del mundo, cuando ya tenemos el partido número 28. Este será el partido número 28 de la segunda jornada para los equipos. Ayer concluimos los primeros partidos para la totalidad de las 48 selecciones que participan en este campeonato del mundo. Ya hoy, por ejemplo, hay que hablar de lo que fue una jornada que arrancó con el triunfo de República de Suiza, 4-1 sobre Bosnia-Herzegovina. Un partido que pintaba para el empate, partido que se veía perfilado para el bostezo, para empate, y que al final se destapó la selección de Suiza, 4-1 sobre Bosnia-Herzegovina. Tuvimos el empate entre República Checa y Sudáfrica, 1-1, válidos por este grupo, el grupo A. Y hace poco se destapó Canadá, derrotando 6-0 a Qatar. Qatar con dos jugadores menos, dos jugadores expulsados, y se destapó Canadá con 6 en esta jornada. Vamos a tener México, el equipo anfitrión con el cual abrimos el campeonato del mundo en ese primer partido, con la actuación de un colombiano, porque hay que decirlo, Julián Quiñones juega con la camiseta de México, pero nacido en Maguipayán, acá en territorio colombiano, y que hace parte de esta selección mexicana. En esa tuvo una muy buena actuación en esa primera jornada. Hoy, frente a esta selección de Corea del Sur, que también tuvo un buen inicio, entendiendo que en ese primer compromiso, la selección de Corea del Sur derrotó 2-1 a República Checa, en un partido que le tocó voltearlo. Remontó y terminó ganando 2-1 esta selección de Corea del Sur. Así que, amables oyentes, bienvenidos a nuestra información de la FM con todos los detalles de este campeonato del mundo. Vamos a estar también muy pendientes de nuestra selección Colombia, los detalles de cómo se viene preparando lo que será nuestra segunda participación, nuestra segunda presentación después del buen debut ayer en el triunfo en nuestra selección Colombia frente a Uzbekistán, con don Sebastián Heredia, con el narrador de Colombia, Jorge Eliezer Torres, este servidor Johnny Gutiérrez, Óscar Alejandro Hernández, nuestra voz comercial. Les vamos a llevar las incidencias de este partido para cerrar la jornada, por lo menos hoy, en estas segundas fechas para los equipos del Campeonato del Mundo. Bienvenidos entonces a todos nuestros seguidores, canal de YouTube, en nuestras plataformas digitales y en nuestro fútbol de la FM, porque en la FM somos mundial.
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0: Ya vamos con Sebastián Heredia. Gracias a la fuerza paisa. Cuando nos vamos de frente con el partido entre la selección de México y la selección de Corea del Sur. Reiteramos, ya estamos en la segunda fecha. Le estamos dando vuelta. Ya se agotaron los 8 grupos con la participación de anoche, donde también estuvo Colombia frente a la selección de Uzbekistán, con triunfo de Colombia, nuestro orgullo Colombia. Y arrancamos de nuevo, barajamos de nuevo. Y en medio de esos resultados, como usted lo señalaba, el partido entre la selección de Sudáfrica y la selección de Chequia, que al terminar empatados, deja el grupo con México y Corea del Sur perfilados, justamente los dos equipos que se van a enfrentar en este momento. Duelo de ganadores y duelo de perfilados ya en el grupo A de la Copa Mundial de la FIFA 2026, con sede en Estados Unidos, en Canadá y México, a través del fútbol de la FM. Estaremos con nuestros oyentes hoy, por supuesto. Estaremos con las opiniones muy importantes a través del 311-800-5652. ¿Correcto? Nos deja la nota de audio y nos comparte cómo ve el partido, cómo ve a la selección de México, Corea del Sur. El otro día nos dejó impactado el toque, el juego rápido, la velocidad y la precisión de la selección de Corea del Sur. Y por supuesto el equipo manito, que tiene muchos seguidores, la selección de México. Como muchos seguidores. Quiero Orlando Sanabria. Bienvenidos, señoras y señores, al fútbol de la FM. Somos mundial.
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2: La selección de México está obligada, es la selección anfitriona. En su debut logró romper algo que tenía en contra en toda su historia, y era tener el debut con triunfo. Había tenido 7 partidos, de los cuales había empatado 2 y había perdido en 5 ocasiones la selección mexicana en su debut. Aquí logró, por lo menos en esa primera jornada, empezar ganando. Y hoy se perfila, tal y como lo acaba de explicar el narrador de Colombia, por la tabla de posiciones, además por los resultados que se han dado, el empate entonces entre República Checa y Sudáfrica, y con eso, más el inicio favorable de Corea del Sur y de México, los tiene perfilados con de a 3 puntos sin jugar esta jornada. El que gane hoy, ya se puede decir, se asegura de inmediato en la siguiente fase de la Copa del Mundo. Ya hay nóminas confirmadas de ambos equipos. La selección mexicana, que ha tenido críticas al principio de todo este proceso, donde se hablaba de una selección con poco producto local, y se hablaba que había que fortalecer el producto local. La Liga Mexicana tiene apertura para demasiados foráneos, y por eso cuesta en algunos momentos escoger una muy buena nómina. Y en su debut, pues el técnico terminó teniendo una buena actuación. Recuerdo que fue crítica porque terminó con 3 expulsados en su debut la selección de República Checa, y en ese caso pues se esperaba que pasara de largo la selección mexicana y que marcara más de 2-3 goles. Al final se quedó con 2, pero digamos que por lo menos empezó ganando. La de Sudáfrica, perdón.
0: Sí señor. Sin embargo, sobre el final también expulsaron otro jugador. Es baja, tome nota, es baja para México hoy. Expulsaron un jugador en México al final, César Montes,
2: el defensa central, con 3 expulsados terminó ese compromiso. Así que con tostado nos vamos a la ficha técnica, la presentación de los 11 inicialistas de la selección mexicana y los 11 de la selección de Corea del Sur.
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2: Y con Tostado, con Café Tostado, nos vamos entonces con los 11 inicialistas de la selección mexicana. La selección manita, que tendrá a Raúl Rangel en la puerta, el guardameta, el nacido en Jalisco. Su equipo actual, el Guadalajara, tendrá el número uno. Uno para Raúl Rangel, el guardameta muy joven, tiene 26 años, 1.90 de estatura. Número uno para Raúl Rangel. Los cuatro en el fondo: Jorge Sánchez, lateral derecho, actualmente en el PAO Salónica de Grecia. Número 2 para el lateral derecho de la selección mexicana, que tiene 28 años, 1.76 de estatura. Edson Álvarez, el jugador del Fenerbahce, con el número 4. Defensor central, perfil derecho para Edson Álvarez. Número 4 para Edson Álvarez. John Vázquez con el número 5. Jugador del Genoa de Italia, número 5 para John Vázquez. Para Joan Vázquez, Joan Vázquez con el número 5. Y Jesús Gallardo, el lateral del Toluca, con el número 23 para Jesús Gallardo. En el medio campo, Eric Lira, del Cruz Azul. Número 6 para Eric Lira, número 6. Luis Romo, novedad con el número 7 para Luis Romo. Del Guadalajara, número 7 para Luis Romo. Luego aparecen Brian Gutiérrez, el primo, número 26 para Brian Gutiérrez, número 26, igualmente comparte equipo con Luis Romo, hace parte del Guadalajara, al igual que Roberto Alvarado. Roberto Alvarado, camiseta 25 para Roberto Alvarado. Por izquierda, nuestro compatriota Julián Quiñones, número 16, el de Magui Payán, actualmente en la Liga Saudí. Julián Quiñones, y una salvedad, aprovechando, Julián Quiñones hizo parte en procesos en fuerzas básicas, fue campeón en los Juegos Centroamericanos y el Caribe en el 2018 en Barranquilla, dirigido por el profesor Arturo Reyes. Estaba en el radar, estaba en el proceso, finalmente una decisión personal, su esposa es mexicana, ya estaba en la Liga Mexicana y vio con mayores posibilidades de estar en México. No es que no lo hayan querido volver a llamar, simplemente fue una decisión personal, respetable en su momento por Julián Quiñones. Y en el frente de ataque, el veterano, el de 35 años, Raúl Jiménez, el histórico delantero de la selección manita, Raúl Jiménez, actualmente en el fútbol de Inglaterra, número 9, los 11 inicialistas de la selección mexicana, la de don Javier Aguirre.
0: Gracias, Johnny. Estamos presentando las alineaciones del partido. 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
2: Y complementamos la ficha técnica con los 11 inicialistas de la selección de Corea del Sur. Viene de ganar la selección de Corea del Sur. Logró levantarse en un partido que tenía bastante complicado frente a República Checa y al final terminó ganando. En el arco estará Kim. Kim con el número 1. 3 en el fondo. 3 en el fondo. Han Byung con el número 2. Han Byung con el número 2. Min Jae con el número 4. Será el líbero por el centro. Min Jae, número 4. Y por izquierda, Hyuk con el número 3. Hyuk con el número 3. Un mediocampo bastante copado, quiere ocupar los espacios, las bandas y la parte interna, su técnico. Y va a tener por derecha a Joe Wo. Joe Wo con el número 22. Joe Wo, número 22. Por izquierda, Moon y Wan. Moon Wan con el número 15. 15 para Moon Wan. Los dos volantes centrales estará Im Beom con el número 6. Im Beom con el número 6 y Pike. Pike con el número 8, 8 para Pike. Más adelante, dos volantes sueltos, interiorizando y con apertura y libertades. Kang Jin con el número 19, Kang Jin número 19. Jae Sung con el número 10, Jae Sung con el número 10. Y en el frente de ataque Son, la gran figura de la selección de Corea del Sur, Son con el número 7. 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
0: 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Dijo usted, Son Heung-min. Esa es una figura, ¿oyó? El número 7 juega en Los Ángeles. Por estos lados actuando. Es una gran figura el número 7. Los mencionados en la parte superior. Lee Yu-sun. Y el otro, Kang Lee. Buenos jugadores, ¿ah? El 17, el número 7, el número 10. Ojo con ellos. 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
0: Nos preparamos a través del fútbol de la FM para un verdadero clásico, a la expectativa de México frente a Corea del Sur. Este equipo de Corea del Sur es rápido, elegante en su fútbol, muy preciso, muy rapidito, como siempre, el fútbol asiático. Y reitero, iba perdiendo el partido con República Checa. Lo sorprendió con un golpe de cabeza, porque venía jugando bien Corea del Sur. Y después viene la remontada por parte de Corea del Sur. Todo listo y preparado entonces para el regreso de México. México, México lindo y querido. Anfitrión en esta oportunidad, Johnny, frente a Corea del Sur.
2: Y tendrá hoy la responsabilidad de mostrar un poco más de lo que hizo en ese primer compromiso frente a la selección de Sudáfrica, la selección mexicana. Cuando ya ambos equipos se encuentran en zona mixta, un bonito chaquetón por parte de Corea del Sur, floreado, con un uniforme lila, se ve la selección de Corea del Sur, mientras que

0: quien estábamos hablando ahorita, Son Heung-min. Creo que es de Álvarez, si no estoy mal, el capitán del equipo mexicano.
1: El central, sí señor, Edson Álvarez, el número 4, el capitán de la selección
0: mexicana. Ya está Sebastián Heredia. Vamos a presentar a Sebastián Heredia. Este es el fútbol de la FM. 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
1: De lo más bonito que se ha tenido como novedad en este campeonato del mundo es el cambio del protocolo. Las banderas grandes, bien organizadas, además con una muy buena logística, una buena sincronización de los asistentes y la presencia de los 26 jugadores de cada selección, es decir, 52 jugadores más toda la parte arbitral para lo que es el acto de protocolo, la salida FIFA obviamente y la presencia de ambas selecciones. Un toque de color, de alegría, además la mezcla de culturas en este acto de protocolo que ha hecho por parte de la FIFA. Los 26, los 11 titulares, los 15 emergentes, ambos pueden tener igualmente a sus plantillas ahí. Antes simplemente se tenían los que se podían utilizar y obviamente se mantienen las tres ventanas dentro de las modificaciones. Salta a la cancha, ambas escuadras en el acto de protocolo para ver el compromiso entre México y Corea del Sur.
0: En el componente arbitral, Johnny, caras conocidas. Cuarto árbitro, Andrés Rojas Noguera, de la capital de la República, árbitro colombiano. Y árbitro emergente, o que llaman árbitro reserva, Alexander Guzmán, de Norte de Santander. Sí, señor, caras conocidas, y el árbitro será Gustavo Tejera, de Uruguay. Estamos listos para el duelo de ganadores en el marco del Grupo A. La selección de México, el equipo manito, el equipo azteca, enfrentando a Corea del Sur. Salen los equipos, Johnny, a la cancha y nos iremos al protocolo.
1: Acompañados, como siempre, de todos los infantes, dentro del protocolo, ahí en primera línea, Julián Quiñones. A Memo Sánchez, que es uno de los históricos de la selección mexicana, el guardameta. Y aquí está entonces todo el acto de protocolo para este partido. Ambos equipos vienen de ganar en su primera jornada. Va a ser un choque de trenes. Ambos necesitados, sobre todo en el caso de la selección manita, donde se había tenido algo de críticas para su técnico, para Javier Aguirre. Y hoy la oportunidad de convencer ya en su totalidad a la afición mexicana. Acto de protocolo. Ambos equipos, los 52 jugadores, y nos disponemos a escuchar el himno nacional de México, el equipo local.
0: El Vasco Aguirre, ¿oyó? El Vasco Aguirre, el técnico mexicano, y nos vamos para el acto de protocolo. Este es el fútbol de la FM. Buen partido entre México y Corea del Sur.

la democrática, la soberana de Asia Oriental, al sur de la península de Corea. Al norte, por supuesto, está Corea del Norte. Estuvieron unidas hasta el 45. Y el himno de México para reventar este estadio, el Estadio Guadalajara.

0: Guadalajara. Es el estadio de las Chivas Rayadas. Al Acron Stadium. Pero, como siempre, el nombre comercial hay que dejarlo a un costado por disposición de FIFA. Guadalajara fue sede de Brasil en el 70. Jugó casi todos los partidos en Guadalajara, en el Estadio Jalisco. Y la final la cumplió en Ciudad de México frente a Italia 4-1 con el Rey Pelé a bordo. Saludamos a Óscar Alejandro Hernández Larry. Óscar.
1: Muy buenas noches, narrador de Colombia. 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Johnny Gutiérrez.
2: Ya ha terminado el acto de protocolo. Recuerden ustedes que también son los técnicos, también pueden comentar a la par de este compromiso. También tienen la oportunidad de conceptuar de fútbol en nuestro WhatsApp de la FM, 311-800-5652. 311-800-5652. Ya estamos interactuando permanentemente con el fútbol de la FM para cerrar ya la jornada del día de hoy con estos compromisos. Recordamos que a primera hora tuvimos el empate entre República Checa y Sudáfrica 1-1. El triunfo de Suiza 4-1 sobre Bosnia-Herzegovina. Y el triunfo contundente de Canadá, 6-0 frente a la selección de Qatar. Los tres partidos que hemos tenido, este ya será el partido número 28 del Campeonato del Mundo. Segundas presentaciones en la segunda semana ya de competencias para los equipos que están conformando esta cita mundialista. Ya ambos equipos ubicados y nos disponemos para que empiece el relato del narrador de Colombia, Jorge Eliezer Torres, un canto a la emoción del fútbol. Y estaremos pendientes también de lo que se viene por parte de nuestra selección Colombia, la preparación previo a lo que será el compromiso frente a República del Congo el próximo martes cuando los enfrentemos a las 9 de la noche.
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2: Los hombres encargados de impartir justicia, Gustavo Tejera, Carlos Barreiro, Nicolás Tarán, Andrés Rojas, el colombiano, el bogotano, será el cuarto, Alexander Guzmán, el asistente, y estarán en el bar Leo Dan González, Antonio García y Jérôme Brissard, el francés, en el bar para impartir justicia. Ambos equipos ya en la cancha, y ahora sí, lo que estábamos esperando, el relato, las emociones del fútbol, los goles. Con el número uno, el narrador de Colombia, Jorge Eliezer Torres. Un canto a la emoción del fútbol.
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0: Gracias, gracias, gracias, Johnny. El árbitro Gustavo Tejera de Uruguay. A esta hora va. Suena el pito, se mueve el balón. Aquí en el Estadio Guadalajara. En Zapopan, señoras y señores, se mueve la pelota. Buen partido entre México y Corea del Sur. Bienvenidos al fútbol de la FM. Somos mundial. Y el árbitro Gustavo Tejera. Suena el pito, Colombia. fallando Corea. El balón largo le pega 15. El balón arriba va cayendo sobre la izquierda. Este que va cayendo por acá es el número 22, el Jung-Woo. Seul Jung-Woo que va marcando más arriba para buscar a Lee Jung-Woo. La va tocando Corea del Sur. Hacia atrás quedaba la pelota cuando ya se levantaba la mano del juez para la sanción respectiva. Apenas comenzando el partido entre México y Corea del Sur. Vale decir que es duelo de ganadores y que se perfilan como clasificados.
2: Sí, señor, en el primer partido México había derrotado 2-0 a Sudáfrica y Corea del Sur le terminó remontando a República Checa con un triunfo 2-1 en ese primer compromiso. Finalmente se confirma Corea del Sur con un esquema de 3 hombres en el fondo. Ya estaremos confirmando los hombres porque todo apunta a que Min Jae estará ubicado en la mitad de la cancha, el número 4.
0: Sí, señores, líder de la parte defensiva. Juega en el Bayern Múnich, de la parentela del gran Edgar Ubaldo. Y por derecha baja el Bion, que es el número 2. Por izquierda, Lee Yi-Hyun. Esa es la nómina de los tres en el fondo por parte de Corea del Sur. El 2, 4 y 3 en el fondo por parte de Corea del Sur. Vamos a ver, comienza el partido. La expectativa. México que intenta salir por derecha. Llegaba México, iba Bian Gutiérrez Marca. Allí Zoom, la bola se va al costado para servicio lateral. Óscar Alejandro Hernández.
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0: El uniforme de Corea hoy, usted que es especialista en este tema de los colores, generalmente juegan con el uniforme rojo, los coreanos.
2: Hoy están con un uniforme lila y como con unos visos, como flores, el chaquetón con el que saltaron, ya empezaron a escribir que dónde lo consiguen porque estaba lleno de florecitas. El de Corea del Sur, el uniforme, un uniforme lila, narrador de Colombia.
0: Uniforme oscuro hoy para la selección de México, que generalmente juega vestida de verde. El técnico de la selección mexicana es Javier Aguirre, el Vasco. El Vasco con 67 años, desde el 2004 viene dirigiendo a la selección de México. Bueno, se espera ya la clasificación del equipo anfitrión. Y Corea del Sur, qué bien juega Corea, lo dirige un estelar, un ídolo, se llama Hong Myung-woo. Hong Myung-woo, él jugó varios campeonatos del mundo representando a Corea del Sur, defensa y volante, gran jugador de los emblemáticos de Corea del Sur. Hombre al piso, ha caído por parte de la selección de México, Luis Romo del Guadalajara. Se marca la infracción y se pide tarjeta.
2: Sí, porque lo termina pisando Kang-ji, el número 19. De pronto no va con la intención del pisotón, muy parecido. Ahí es donde la gente ha generado el debate. Una jugada de pronto parecida a lo que vimos con Lionel Messi, con la selección argentina. Va en disputa de la pelota, termina pisando el tobillo, el punto de contacto. Yo creo que finalmente terminan revisando la intensidad de la acción y por eso se gana la tarjeta amarilla muy temprano. A los 4 minutos, el número 19, Kang-jin, el extremo por derecha de la selección de Corea.
0: Lee Kang-jin se gana la tarjeta amarilla y la tarjeta la presionó Luis Romo y estamos de acuerdo, quedó la discusión en aquel partido de Argentina frente a Argelia en la jugada donde llega Messi, pues no es el propósito de cometer la infracción, pero se le fue la pierna y sin embargo el árbitro le dio luz verde, por lo menos a la hora de la tarjeta.
2: Sí, le dio continuidad, ni siquiera la tarjeta amarilla en esa ocasión para Lionel Messi. Bueno, aquí ya en 4 minutos, muy temprano, para usted tener una tarjeta amarilla, en este caso ya lo limita un poco. A Kang-ji, el número 19, le favorece que es un corte más ofensivo, que de pronto no tiene que ir tanto al choque, pero ya muy temprano, con tarjeta amarilla el número 19 de Corea del Sur, que ha montado su esquema de tres en el fondo e intenta salir directo la selección de hoy, uniforme lila.
0: El marcador está 0-0. Vamos en 5 minutos de la parte inicial. A esta hora, en el fútbol de la FM, estamos con México, Corea del Sur. Es buen partido, ¿eh? En el papel, por supuesto, buen partido que seguramente lo tendremos impregnado y con la impronta en la cancha entre la selección de México y la selección de Corea del Sur. Se mueve el colombiano Julián Quiñones. Julián, que llevaba la pelota sobre izquierda, quiso cruzar esférico para Raúl Jiménez. Marca en el fondo Corea del Sur. La pelota a la zona central. Viene Eric Lira, la va llevando el Mago. El Mago frena, abre sobre izquierda. Jiménez, que va dejando atrás, pelota para Quiñones. Viene el colombo mexicano Julián Quiñones. Julián, que va entregando sobre el centro. Otra vez el balón para el Mago. Cambia sobre la izquierda. Gallardo, que cruza, rechaza Corea del Sur, golpe de cabeza. Ese hombre que rechaza desde Bayern Múnich. Estamos hablando de Kim Min-jae.
2: Es que es un equipo internacional con jugadores en ligas importantes, algunos también de la liga local. Esta selección de Corea del Sur se bate como un león, y uno de los jugadores con mayor movilidad en la selección mexicana es Julián Quiñones. Sirve de pívot, a veces ejerce labores de elaboración, de querer abrir los costados y convertirse en el socio de todos, el 16 de la selección mexicana.
0: Apoya con todo la parcial mexicana aquí en el estadio de Guadalajara, en el municipio de Zapopan. Y el remate a las manos, fácil en el remate, le pegaba el equipo mexicano. Llega el arquero Kim Seung-jun. Este arquero es veterano, vengo a decirle, Johnny, varias temporadas y varios campeonatos del mundo. El gran Kim Seung-jun, el arquero de la selección de Corea del Sur. 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
2: ¿Sabe cuántos años tiene Kim? 35 años tiene Kim. Juega en el Club Tokio, en la liga local. 35 años para este guardameta.
0: El Fútbol Club Tokio, así es, con 35 años, dijo usted. Es veterano y además ya lo hemos relatado en varias ocasiones, representando a la selección de Corea del Sur. El arquero responde, le cuento, es un cauchito. La pelota en media cancha, va dominando la selección mexicana. Bienvenidos a la información. El respectivo crédito a Carlos Ramírez. Carlito Ramírez hace la producción. Le saludamos de manera muy especial y estaremos muy atentos para compartir con todos nuestros oyentes. Nuestros oyentes se distinguen por la opinión. Envíenos la nota de voz al 311-800-5652. Sí, señor, y compartimos opiniones. Como ve, el juego entre México y Corea del Sur, partido correspondiente al Grupo A. Reiteramos, ya estamos en la segunda fecha, o sea que le damos la vuelta. Ya México jugó con Sudáfrica, ya Corea del Sur jugó frente a Chequia. Le damos la vuelta. ¿Y qué pasó en el primer partido de este grupo? En el Grupo A se enfrentaron las selecciones de Sudáfrica y de Chequia y terminaron empatados. En consecuencia, la tabla de posiciones tiene apenas sumando el punto para hacer 4 puntos tanto a México como a Corea del Sur.
2: Efectivamente, así está. México 4 puntos, Corea del Sur 4 puntos y las dos selecciones de República Checa y de Sudáfrica suman hasta ahora apenas un punto tras el empate el día de hoy. Saludamos a nuestros seguidores también en nuestro canal de YouTube en la FM Colombia, a Sebastián Chur, a Genarco, a Felipe Jurado, a Juan Andrés Cobos y a todos los que se conectan e interactúan en nuestro canal de YouTube de la FM Colombia.
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0: Vamos a 9 minutos de la parte inicial. El marcador está 0 para la selección de México, 0 para la selección de Corea del Sur. Duelo de ganadores en el Grupo A. Atención, un puntico en este momento, prácticamente los clasifican los dos. Ojo. La pelota va cayendo por el medio. Sin embargo, ha aportado para la selección mexicana, la anfitriona, y ha aportado la Corea del Sur. Son bravos. Le llaman los Tigres de Asia, los Tigres de Oriente, los Guerreros de Taegu. Vamos en 10 minutos, marcamos el tiempo de juego. Tiempo de juego en el fútbol de la FM. En la FM somos mundial, ataca Corea, tiene que salir el arquero. Raúl Rangel se quedó con ella. Una bola larga, profunda, para buscar a Son Heung-min. Sale el arquero, se la lleva Raúl Rangel. El tiempo de juego, tiempo y marcador en el fútbol de la FM somos mundial. Vamos. Volvemos en 10 minutos de la parte inicial. Apenas comenzando la fiesta del fútbol aquí en Guadalajara. Guadalajara es un llano, México es una llanura. Señoras y señores, el marcador, 0 para México, 0 para Corea del Sur. Estamos llevando las emociones del fútbol a través de la FM. Somos la FM Fútbol, somos Mundial, moviendo la pelota al equipo de Corea. Y hay que atreverse, aprender es atreverse.
1: 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El número uno de Colombia, el narrador de Colombia, Jorge Lizertoros, en cuanto a la emoción del fútbol.
0: Gracias, Larry. 11 minutos de la parte inicial. 11 minutos de la parte inicial y el marcador continúa. 0 para México, 0 para Corea del Sur. Aquí va Julián Quiñones. Julián protege la puerta. Julián Quiñones. Arranca Julián. Hay infracción sobre Julián Quiñones. Se marca la falta sobre el colombo mexicano de Magui Payán. Dijo usted, efectivamente, en el departamento de Nariño.
2: Y es ahí, el que más intenta.
0: Ahí nació, pero fue una decisión personal.
2: Sí, fue decisión personal. Y nos la contó el mismo profesor Arturo Reyes. En su momento lo dirigió con esa selección sub-20 que fue campeona de los Juegos Centroamericanos y el Caribe en el 2018 en Barranquilla. Estaba en todos los procesos y ahí estaba perfilado. Cuando se dio la oportunidad, a él le hicieron el llamado para Selección Colombia de Mayores, ya su vida establecida en México con su señora esposa, y ya la habían también tanteado, como decimos en Colombia, desde México, y vio una posibilidad mucho más clara en la selección mexicana, y fue decisión personal de Julián Quiñones.
0: Y marcó el primer gol del campeonato del mundo, y hace historia. Es el primer colombiano jugando para México que marca el primer gol de un campeonato del mundo. En consecuencia, Julián Quiñones, el número 16 de México, es figura de cancha de Serbia Entrega.
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0: 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Así es. Vamos en 13 minutos de la parte inicial. Señoras y señores, estamos en el fútbol de la FM. 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
0: Todavía no se hacen daño. Y en materia de presencia todavía no ha habido claridad, tanto de México y Corea, en un partido que llama poderosamente la atención. Reiteramos, México le ganó a Sudáfrica 2-0. 2-0 le ganó México en el partido inaugural a Sudáfrica. Y Corea del Sur le dio vuelta al partido frente a Chequia.
2: Y no se hacen daño por dos situaciones. Lo primero es que México, a pesar de su movilidad, de su intención de querer sorprender en el último tercio, está encontrando al frente una selección de Corea del Sur que parte del orden, de una estructura muy bien conformada, con unos movimientos mecanizados, establecidos, que no le permiten esos espacios a la selección mexicana, que aún teniendo a Julián Quiñones moviéndose constantemente, no ha encontrado todavía la oportunidad, un socio ideal para llegar con riesgo al pórtico.
0: El comentario de la Fuerza Paisa, Johnny Gutiérrez Castañeda. Muchas gracias, Johnny. Vamos en 14-14 y vamos a escuchar el mensaje de W Play. Sí, señor, pero que llevamos en 14 minutos de la parte inicial y el marcador está 0-0.
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0: En el fondo va tocando Álvarez. Álvarez juega para Joan Vázquez. Joan Vázquez, que va saliendo por parte de México. La va jugando para Álvarez. Edson Álvarez. Johnny tuvo que moverse a la posición de zaguero central. Él jugó como lateral, juega también como volante de primera línea, pero ante la expulsión de César Montes, Edson Álvarez pasa. Es, y además es el capitán, es un hombre de mucha experiencia, jugador del Fenerbahce, se distingue con el número 4.
2: Es el número 4 y es el que tiene la franja de capitán dentro de toda esa disposición técnica. Va a Corea del Sur, narrador
0: de Colombia. Ojo que viene Corea para abrir el marcador, pero está arriba, la sacaron en toda la raya, con chalaca incluida. Imponente la reacción en el fondo para sacarla a México. Era gol cantado de Corea del Sur. Atención, señoras y señores. La pasó por encima. Una excelente jugada. Después están mirando si hay fuera de lugar, ¿no? Pero levantó la pelota el coreano con tanta precisión, precisión coreana. Y en la línea. Opa, saca con chalaca esa pelota Edson Álvarez. Y salva la selección de México. Creo que no había fuera de lugar.
2: No, pero sabe, Jorge, que con el semiautomático, yo creo que era para revisarlo, la acción, pero es una jugadota por parte de Corea del Sur en los espacios que está entregando México. Esa yo creo que va a ser la propuesta. Provoca que genere espacios México, viene, busca que le presione alto la selección mexicana y con ese balón largo es donde ha querido sorprender muy rápida esta selección para pasar de defensa a ataque, la más clara en 16 minutos de Corea del Sur.
0: Excelente jugada, vengo a decirle, una definición, esa era la jugada. La tiró por encima, cuando salió el arquero Raúl Rangel, ya completamente vencido. Esa pelota lentamente iba ingresando al arco del equipo mexicano cuando viene la chalaca. Esa es para la historia. Anótesela a Edson Álvarez, Edson Álvarez. Escuchamos, Oscar Alejandro.
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0: El jugador que vale oro, Edson Álvarez, cómo sacó esa pelota, Edson Álvarez en la raya para salvar a México.
2: Y va a ser la propuesta, y sigue la misma propuesta, la intención de Corea del Sur. Va a tener que recomponer México porque está dando muchas ventajas en la parte posterior, y este equipo de Corea del Sur es muy rápido, le supera en velocidad.
0: Es rápido y preciso, ¿ah? ¿Eh? Yun Win iba por izquierda. Yun Min entrega para el esférico y ya recorta la selección mexicana. El balón en la media cancha. Se ven sorprendidos apenas en el comienzo. Los manitos, los aztecas con la velocidad, la precisión. Mire, de Corea aquí llegaba la marca. Había una falta que se marca sobre Julián Quiñones.
2: Y de Julián Quiñones a sus compañeros que se le acerquen un poco más, que jueguen un poco más corto, porque en los últimos minutos se ha perdido ese control de la pelota. Ya le ha ido tomando la manija. La selección de Corea del Sur se empieza a ganar en confianza, un bloque cortico y muy centrado, lo que hace Corea del Sur, y empieza también a generarle riesgos al pórtico de Raúl Rangel, el guardameta de México.
0: Esa ha sido la jugada, por lo menos en los 18 minutos, ese balón por encima del arquero. Ya, marcando línea de gol. Y la saca con una chalaquita impresionante. Edson Álvarez, la jugada, sí señor, la jugada con más energía. 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
1: 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El narrador de Colombia, Jorge Elías Torres, jugando la emoción del fútbol.
0: 19 de la inicial. 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
0: Y estamos nada menos y nada más que con México frente a Corea del Sur. Reiteramos, duelo de ganadores y perfilándose para la clasificación, pero es un partido bien interesante el que se cumple hasta ahora. 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Dale, Larry, vamos en 19.
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0: Julián Quiñones, para el golpe de cabeza. Y anoten en la primera gran jugada a la selección de México. Llegó el colombiano Julián Quiñones, centro de esta derecha. Y Quiñones, golpe de cabeza. Y se esfuerza el arquero Kim Seung-yu para llevarse la pelota. Se la anotamos a Quiñones.
2: Toda la jugada elaborada por el carril derecho en velocidad y además con buen espacio de Jorge Sánchez, el lateral la comparte con Roberto Alvarado, el del Guadalajara, el que termina haciendo la habilitación para que llegara de cabeza Julián Quiñones. Buen testazo, estaba muy atento Kim, el guardameta de 35 años de la selección de Corea. Ya responde también México, sabe que es un partido agradable, de alta intensidad y con propuesta ofensiva de ambos equipos.
0: Y responde a la expectativa, porque eso me ha venido diciendo. Es un partido de los buenos, de los buenos, de los buenos del campeonato mundial. Marcamos el tiempo, tiempo, tiempo y marcador. Este es el tiempo y el marcador en la FM Somos Mundial. Vamos en 21. 21 de la parte inicial. Marcador 0 para Corea del Sur, 0 para la selección de México. Hasta ahora una opción clara por parte del equipo asiático y una opción clara por parte de México con la llegada de Julián Quiñones.
2: Dos jugadas que han sacado emociones para los hinchas mexicanos, para los hinchas de Corea del Sur. Por intermedio de Corea del Sur, Son, cuando quiso ya dejar por fuera y terminó salvando Edson Álvarez de la raya, la sacó el defensor central de México. Y la otra acción, la que también destacamos, el cabezazo de Julián Quiñones. Dos opciones claras para ambos equipos.
0: Y en el minuto 21, el marcador está 0-0, 0-0, 0-0. La posesión, mire, 56 para México, 37 para Corea del Sur. El balón dividido. Vamos en 22 minutos de la parte inicial. Aproveche Larry, el marcador 0-0.
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0: Como quien dice, nos iremos al descanso en cuestión de segundos. Para el primer cuarto del compromiso y el marcador está 0-0 por la intervención de Edson Álvarez. El hombre que saca la pelota en la raya con una characuita por parte de México. Estaba vencido el arquero. 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
0: Bueno, vamos al descanso, vamos a la pausa de hidratación. O sea que ya consumimos el primer cuarto del compromiso y el marcador está 0 para la selección de México, 0 para Corea del Sur. 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
0: Así es, 22-30 al descanso y el marcador 0-0. Aprovecha el descanso. Óscar Alejandro Hernández Larry.
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0: A propósito de cambiar la jugada, estábamos viendo la repetición de la manera como partió el asiático, como partió el coreano, para pegarle esa pelota que sacó en la raya, de la cual hemos venido hablando, de Edson Álvarez, y pareciera que sí.
2: Bueno. Sí, sí, efectivamente, el narrador de Colombia está en posición ilícita, y sabe que es bueno destacarlo. Ahora con el semiautomático, ese tipo de jugadas se detectan mucho más fácil. Son el jugador de Los Ángeles Fútbol Club, el que tuvo la acción clara.
0: Pero hubieran invalidado.
2: Sí, la hubieran invalidado, una pena.
0: No, hombre. Ese es en el resumen. Una jugada extraordinaria. Me dijo usted que se la anotamos a
2: Son. Son el número 7 de Los Ángeles Fútbol Club.
0: El de Los Ángeles, Karaski. El capitán, sí señor. La gran figura del equipo coreano. La tiró por encima, qué jugada. Y la sacó Álvarez en toda la raya. 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
0: Vamos a reanudar el partido. Nuestros oyentes distinguen con su opinión. Aquí está el comentario de nuestros oyentes en el 311-800-5652. ¿Qué dicen los oyentes?
15: Partido bastante disputado con dos buenos rivales, uno que lleva el peso por ser local, los manitos, y los coreanos muy preparados físicamente para aguantar y correr los 90 minutos. Esperar los coreanos dar la sorpresa hoy en Guadalajara y quedarse con el triunfo. Para la FM Mundial, Fran Moreno. Y esa era la jugada.
0: Muchas gracias. Y esa era la jugada. 27 minutos de la parte inicial. Y el marcador está 0 para México, 0 para Corea. Reanudamos el partido después del descanso. Bueno, los técnicos le ha caído muy bien el tema del descanso porque es como una charla técnica.
2: Y en este caso, merecido el descanso y la rehidratación porque han sido 23 minutos de alta intensidad, partido de ida y vuelta, con muchos sacrificios de la parte física en ambas selecciones. Lo que decía el oyente, se ve una selección de Corea del Sur muy bien preparada en ese aspecto y la selección mexicana que también ha hecho lo propio en estos 24 minutos, 26 minutos ya, narrador de Colombia.
0: Y haga usted lo propio, marque el 311-800-5652 o 311-800-5652 y nos deja su concepto, su opinión a través del fútbol de la FM, porque nuestros oyentes se distinguen con su opinión en el fútbol de la FM. Interactuamos con nuestros oyentes en la FM. ¡Somos Mundial!
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0: Y el saludo a toda la gente que nos acompaña en nuestro canal de YouTube.
2: Los que se reportan, Barrientos, por ejemplo, narrador de Colombia, Barrientos Mazo, le envía un saludo, le dice que le encanta como narra. A Diego Osorio también se reporta, a Felipe Jurado, a nuestro colega Darío Laya reportándose, y Sandra Carolina Puente dice, dale México, Aquilino Rivera con las banderas manitas. Todos haciéndole fuerza a la selección mexicana. Hasta ahora veo pocos haciéndole fuerza a la selección de Corea del Sur. También se reportó don Sebastián Chur, siempre en sintonía de la FM Colombia.
0: ¡Hombre, a Sebastián Chur! ¡Nuestro agradecimiento permanente! No crea, Johnny. Hay mucha gente que es seguidora del fútbol de Corea. Admira al equipo de Corea del Sur, porque juega muy bien. Aparte, es muy rápido, muy preciso. Y hasta ahora, la posibilidad muy clara. La más clara fue creada por Corea del Sur. Así pues, después la hubiesen revisado y todo lo demás. Se la anotamos a Son Heung-min. A ver, atacando el equipo de México. ¡Hombre, mi querido Sergio Mario Arango! ¡Fuerte abrazo para usted! Estamos en el fútbol de la FM, atacando el equipo de Corea. ¡Ojo! Baja con el pecho. La bajaba Kang Kili, parece que se la llevó con la mano. Y el árbitro de una vez la marca. Era Lee Yoo-sun, el que llevaba la pelota por parte de Corea en una pelota cruzada, ojo, al borde del área, pero que es fuera de lugar, porque él mata con el pecho, ese es fuera de lugar, llega buscando la pelota por parte de Corea del Sur.
2: Pero la condición técnica del jugador, porque va a espaldas y recibe el balón de pecho, combina muy bien, pero partía en posición ilícita. Creo que esa es una de las fórmulas que ha querido intentar la selección de Corea del Sur. A aprovechar espacios que se puedan dar, ganar en velocidad es una de sus fortalezas. No es un equipo que elabore mucho en toque de primera intención, juega más al juego directo, pero no se deja someter de la selección mexicana, que con control de pelota y con circulación de la misma ha querido hacerse dueño del partido.
0: Marcamos el tiempo. El tiempo y el marcador. 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Excelente, vamos en 30 minutos. Orlando Sanabria, el marcador 0-0. Ataca México. La pelota cruzada por parte de México. Venía buscando para acá Sánchez que la va dejando atrás, apoyándose en el medio a Luis Romo. La va tomando por parte de México. Romo suelta el esférico para Brian Gutiérrez, teca al centro y la pelota al fondo por parte de México. Todavía no hay contundencia en el equipo, manito.
2: No, ya ha ido bajando. De los primeros minutos, que fue una selección fuerte con la llegada de Julián Quiñones. Mire que hasta Julián Quiñones ya ha perdido el protagonismo que tuvo en esos primeros minutos. Le ha costado ya porque ha encontrado al frente una buena selección de Corea del Sur que recupera rápido y que pasa al ataque de manera inmediata.
0: A ver si Larry nos da una figura de cancha, se reentrega. Vamos en el minuto 31 y el marcador continúa 0-0. Reiteramos, el técnico de México es nada menos y nada más que el vasco Javier Aguirre. 67, no le pongamos uno más, ¿eh? Desde el 2004 es una institución en la conducción técnica de la selección mexicana y al equipo de Corea del Sur lo dirige una estrella asiática, se llama Hong Yun-bo. Hoy usted lo ve, pero ese fue un gran jugador y gran representante como futbolista de la selección de Corea del Sur. Jugaba como defensa y como volante. De las figuras, cuando atacaba Corea del Sur, se levantó la bandera, había fuera de lugar, atacaba Corea del Sur. ¡Opa! La pelota la buscaba el equipo asiático, se marca fuera de lugar. Cuando el balón iba por izquierda para Corea del Sur, rápida salida, desprendía Lee Jong-sun, atacaba por parte de Corea, fuera de lugar.
2: El balón directo, el juego directo. Por parte del Billion, el jugador del Feyenoord, que es el que termina lanzando la pelota, pero está en posición ilícita el atacante de la selección de Corea del Sur. Creo que eso es lo único que le ha costado, sincronizar ese momento exacto para filtrar la pelota, porque espacios ha tenido la selección de Corea del Sur, pero no los ha aprovechado ese segundo de más o ese segundo de menos para aguantar la jugada.
0: Bueno, vamos en 32 minutos de la parte inicial. A esta hora compartimos las emociones de México-Corea del Sur. Reiteramos, los dos ganaron en la primera fecha, son ganadores de la primera jornada. Le ganó México a Sudáfrica 2-0. Claro que a Sudáfrica le habían expulsado dos jugadores. Bueno, después hubo un expulsado también en la selección mexicana, César Montes, que es baja para el partido de hoy. Corea del Sur, hemos dicho que perdía de manera transitoria 1-0 con Chequia y volteó el resultado 2-1. Ese número 6 que está viendo usted, Johnny, Juan Inbeón, se mandó una jugada para el golazo con freno incluido y un enganche impresionante frente a la selección de Chequia.
2: Uno de los destacados, el jugador del Feyenoord, el número 6, de buena condición técnica, tiene un buen panorama, filtra la pelota, como para llevarlo a una comparación en Colombia, lo que hacía John Javier Choronta Restrepo, o en su momento Alexander Mejía, de esos volantes de buena condición y con buen panorama para lanzar balón a espacios donde todavía no aprovecha Corea del Sur.
0: El marcador continúa 0-0. Vamos en 33 minutos de la parte inicial. Estamos en la Copa Mundial de la FIFA 2026. El marcador está 0-0. Buscaba Luis Romo. La bola se pierde para poner en movimiento la selección coreana. Luis Romo es de las novedades de la selección mexicana para este partido frente a la nómina que utilizó frente a Sudáfrica.
2: Sí, señores, el volante, el número 7, el jugador del Guadalajara. Y está hoy de titular. Recordemos que esta selección tuvo una baja sensible, la expulsión de César Montes, el defensa central en el partido de su debut, y por eso hoy aparece Luis Romo con el número 7 como volante central, el jugador del Guadalajara.
0: O sea que Álvarez baja la posición de zaguero central y Romo pasa a la posición de volante. Atención, juega bien este muchacho Romo, que se ha ido ganando la figuración en la selección mexicana. La pelota por derecha, viene de atrás, sacando Jorge Sánchez que le pega por México. Va entregando arriba para Alvarado que entrega el balón al medio. Ataca a la selección mexicana, balón cruzada por parte de Romo justamente. Cambia sobre la izquierda, le cayó a Gallardo que entregó. Es Férico para Quiñones, la dejó en la media cancha, quedó para Romo va dejando hacia atrás. La pelota queda en el fondo para la selección mexicana. Lo presiona Corea y lo lleva a su propio territorio.
2: Y lo ha llevado a que ya no tenga ese protagonismo de media cancha hacia arriba. Ya ha empezado a desconectar, se ha hecho fuerte en la mitad de la cancha con un gran trabajo de Pike, el jugador del Birmingham, el volante, el número 8, con el trabajo de Juan Beon, el número 6, y desde ahí ya han desconectado el trabajo que venía haciendo muy bien Luis Romo, Eric Lira y Brian Gutiérrez, que ha desaparecido del compromiso en la selección manita.
0: Vamos a 35 minutos. Nos da una figura de cancha, se reentrega. La fuerza paisa, Johnny Gutiérrez en 35.
2: Se la voy a dar a Edson Álvarez. Está jugando hoy como central y la sacó de la raya para la selección mexicana.
1: 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Bari, ve a la fija, relata el fútbol en Narrador de Colombia, Jorge Luis Torres, en cuanto a la emoción del fútbol.
0: En 35 minutos. Marcamos el tiempo, sí señor. Este es el tiempo y el marcador en el fútbol de la FM. ¡Somos Mundial! Este partido corresponde al Grupo A. Vuelve y juega, le damos la vuelta. Ya estamos en la segunda fecha. Hoy nos escribió un amigo, oiga, se nos está acabando el Mundial. Faltan 77 partidos. Lo que viene son emociones. Apenas tenemos una participación de Colombia frente a Uzbekistán. Y se prepara para su segundo partido frente a República del Congo. Y el cierre de esta fase de grupos para Colombia frente a la selección de Portugal. La tiene Corea del Sur. Balón en la izquierda, la maneja Lee Ji-hyun. Va dejando hacia atrás, pelota para Kim Min-jo. La maneja el jugador del Bayern Múnich. Juega al medio, Juan In-beon, entregando sobre la izquierda. Rápida salida por parte de Corea. Viene el freno respectivo del capitán. Aquí va Son con la pelota. Son la va dejando sobre la zona central. Otra vez el balón para Kang Lee. Cambia sobre derecha, toca para In-beon. Ataca Corea del Sur. Otra vez girando sobre la zona intermedia, tratando de buscar por dónde se cierra la selección mexicana. La pelota la tiene Corea del Sur.
2: Pero también es una buena muestra de orden defensivo de la selección mexicana, porque no todo es atacar, también hay que saber defenderse. Y al frente tiene una selección de Corea del Sur que también se ha ido a presionar, y cada vez que lo hace hay respuesta positiva de México. Hasta 5 y 6 hombres suman, corto en su bloque, y no permite la elaboración de la selección de Corea.
0: Aquí va Corea. Corea propone, agita la parcial. Toda la hinchada mexicana aquí en el estadio de Guadalajara. Guadalajara es la sede de este partido. Este es el estadio de las Chivas. En el Mundial de Pelé, creo que en el estadio de Atlas, en Jalisco, en el 70. 38 minutos, jugador que vale oro. Son León Min, el número 7. Son Yeon Min, el capitán del equipo de Corea del Sur, jugador que vale oro con Oro Express.
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0: Por izquierda iba Lee Han-beon. Cayó Lee Han-beon, el número 2. Y se marca la falta. Falta para Corea del Sur. Señores, vamos en 38 minutos. Y el marcador continúa 0 para Corea, 0 para México. Y hasta el momento no vemos aparecer a la selección mexicana.
2: Porque se ha tomado confianza y mucha la selección de Corea del Sur. Mire que ya los laterales están saliendo permanentemente. Y eso que están en una línea de 3. Y se combinan de inmediato. Cuando sale Han-beon, el número 2, de inmediato llega el 22, Jong-Woo, que es el que termina siendo el relevo defensivo y con proyección al ataque utilizando los carriles externos. Ya empieza a someter también la selección de Corea del Sur.
0: Ataca Corea del Sur. El freno de Seoul, Jong-Woo, dominando la pelota. El número 22 en la media cancha la dejó hacia atrás. Juan In-beon va dominando la pelota, la tiene, y hacia atrás la va dejando para Kim Min-jae, el jugador del Bayern Munich. Va dejando el corto para Han-beon. Han-beon que la recibe atrás, otra vez el balón para Kim Jae. Llegó Frisbee, 39 minutos de la inicial.
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0: Vamos a 40. y el marcador no se abre. 0-0-0 para la selección de México, 0 para la selección de Corea del Sur. Estamos en la FM, somos la FM Mundial. Sí señor, somos Mundial. Vamos en 40 minutos y vamos a interactuar con nuestros oyentes. 311-800-5652. ¿Cómo ven el partido? ¿Cómo ven este duelo entre México, lindo y querido, y Corea del Sur? La tiene Kim Min-jae dominando línea de fondo. Marcamos el tiempo de juego. Este es el tiempo y el marcador en el fútbol de la FM. Somos Mundial. ¡40 minutos de la parte inicial! Y el marcador continúa 0-0. Bola larga por derecha para Seul Jong-woo. Se le fue la pelota al costado para saque de banda cuando intentaba otra vez Corea del Sur. Ya cruzamos la frontera de los 40. Y el marcador 0-0. 0 para México, 0 para Corea. A ver, Oscar.
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2: Edson Álvarez, de volante, de defensa, el rendidor de la selección de México.
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0: Viene Corea. Se lo perdió. Le quedó la pelota servidita sobre la izquierda. Intentaba Seul Jung-woo. Le pegó a ese balón y se pierde. Se va a la final. Picó bien, pero no pudo resolver de buena forma. La bola se pierde. Ojo que la tuvo otra vez Corea del Sur. Una pelota bien metida a la izquierda y el remate que se va a la final.
2: Entre el lateral y el defensa central filtraron la pelota y allá llegó Jung-woo, el jugador de Estrella Roja de Serbia. La definición no fue la mejor. Se la perdió clarísima cuando llegaba en buena posición de gol el número 22 de Corea.
0: O sea, otra para Corea. En medio de todo, llegando Corea. Otra vez Corea del Sur que va a la carga. Atacando Corea, la pelota por derecha se abre. Son que va dejando pasar a la derecha. Balón para Seul Jong-woo. Entregando arriba. Son que vuelve a picar. Atacando el equipo de Corea. La dejó sobre la derecha. Marcaba México y se va al costado. Para saque de banda con Frisbee.
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0: En 42, 0 para México, 0 para la República Democrática de Corea del Sur. Ojo, va Corea otra vez, el balón a la izquierda, largo. Jung-woo va a levantar el centro, revienta la pelota en Sánchez, que corta para México. Le vuelve a caer al equipo coreano. Viene el cuadro asiático, Lee Ji-hyuk. Va entregando más a la izquierda. Otra vez el balón para Jung-woo. Atacó Jung-woo, la va dejando el centro. Ataca Corea del Sur, acompaña. Que va por el centro, Parque la dejó hacia atrás, vuelve a dejar para Inbeon que tocó para el central, se viene, mire, Min-jae, viene el central del Bayern Múnich, frena, engancha y la domina en línea intermedia por parte de Corea del Sur. La salida de los coreanos, el marcador sigue 0-0.
2: Pero no me molesta el partido a pesar del resultado, todavía no se abre el resultado, sigue un 0-0, pero ha sido dinámico, se ha jugado con alta intensidad de ambos equipos, intensidad para defender y para atacar. Porque han mostrado las facetas ambos equipos. Se defiende muy bien Corea cuando lo atacó México. Y ahora cuando es Corea el que tiene la pelota, México se resguarda muy bien y no permite esos espacios para que los explote la selección coreana.
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0: Trabajito para Raúl Rangel, que ya se acuesta. El arquero mexicano para sacar por parte del equipo Manito. El cuadro azteca, la tri, le llaman la selección tricolor. ¿Cómo vamos en posesión y control de la pelota?
2: 44% para México y ya lo supera Corea del Sur. 50% de posesión para una selección que se ha ido tomando confianza en la selección de Corea.
0: Viene Corea, remate por desde el área. Iba pegando la pelota Jung-woo. Otra vez el balón a la derecha, vuelve el golpe de cabeza. La va sacando Romo por parte de México. Bien, entra en acción el colombiano Julián Quiñones que la va dejando hacia atrás para Romo que entregó arriba. Oiga, poco aparece Raúl Jiménez, ¿eh? Entre otras cosas, aquí la tocó Raúl Jiménez. Hace rato que no lo mencionábamos al atacante del Fulham.
2: El veterano, y no porque tenga 35 años, es porque lo han desconectado, y quien le entregaba la pelota y le podría dar las facilidades es Julián Quiñones, y Julián Quiñones también ha desaparecido. Tampoco aparece un jugador como Brian Gutiérrez, que creo van a ser de las sustituciones que va a tener el técnico para el segundo tiempo, Vasco Aguirre, que nota aquí hablando permanentemente con el árbitro central.
0: El árbitro viene a conversar con él. Algo le dice al Vasco y el Vasco sonríe. Veterano el Vasco. 67, Javier Aguirre, el técnico de la selección mexicana. 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Vamos en 45 ya.
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0: Otra de Corea. Otra de Corea, buscando la pelota por el medio. Estaba llegando el equipo coreano. Bueno, nos vamos a la reposición cuando marcamos. Tiempo, es el tiempo del fútbol de la FM. Somos mundial. Este es el tiempo y el marcador. En 45-30. El marcador, 0 para México, 0 para Corea del Sur, 0-0 está el partido. Nos vamos a la reposición, se levanta el tablero.
2: Cuatro minutos de reposición, narrador de Colombia. Con el tiempo de rehidratación, mínimo deben de adicionar 3. Aquí adicionan uno más, 4 de reposición, narrador de Colombia.
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0: Bueno, vamos prácticamente a 2 de reposición y quedaremos a 2 del final de la primera parte. El duelo de ganadores entre México y Corea, todavía le falta un toque de emoción. Cuando vamos en 46 minutos y el marcador está 0-0, 0 para México, 0 para Corea, con W Play. Dale, Larry.
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0: Llegaba Eric Lira, el mago, el de Cruz Azul, apretando, y el árbitro le hace recomendaciones cuando se marca la falta a favor de Corea. Ya en el cierre de la primera parte, Corea del Sur 0, México 0.
2: Ha dicho que mucha boquilla dentro de sus gestos con las manos al jugador volante central del Cruz Azul, a Eric Lira, el mexicano, en una acción donde ha pasado de perfil, ha cambiado de perfil John Wong, el número 22, pasó de derecha a jugar por izquierda y se ubica ya por ese costado Mo Wan, el número 15.
0: Vamos al cierre de la primera parte. Marcador 0 para México, 0 para la República. La selección de la República de Corea del Sur, campeonato del mundo, grupo A. Grupo A, que recordamos, ya tuvo un partido hoy, Johnny, el partido entre Chequia y Sudáfrica,
2: que terminó 1-1 ese compromiso, República Checa y Sudáfrica, y por eso México hoy con 4 puntos, Corea del Sur con 4, y cierran el grupo República Checa y Sudáfrica con ya un punto tras la derrota en la primera salida y hoy en el empate en el primer compromiso.
0: Sus opiniones son importantes, la opinión de nuestros oyentes. Recuerdo nuestro WhatsApp, el 311-800-5652. Estamos en la FM. En la FM somos mundial.
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0: Vamos rematando la primera parte. Es cierto que se han visto destellos de Corea, pero esperábamos un poquito más en esta primera parte entre mexicanos y coreanos.
2: Sobre todo en cuanto a cuota de gol, advirtiendo que vienen de ganar en sus primeros partidos, pero se han reducido espacios. A la hora de atacar se han encontrado buenas estructuras defensivas en ambos equipos y eso ha llevado a que estemos terminando un primer tiempo sin goles a pesar de la alta intensidad con la que se está jugando.
0: Marcamos ya los cuatro minutos de reposición. El tiempo vale oro, sí señor, y un jugador que vale oro.

0: como de gol y que la saca de la raya de manera acrobática. La figura en este primer tiempo, Edson Álvarez, el volante que hoy está de central, el número 4 de la selección mexicana.
1: La figura de la cancha.
2: Lo hubieran revisado y todo lo demás, pero...
0: Exacto.
2: Por lo menos se cura en salud con una espectacular jugada y con una characa. La sacó en la raya. Edson Álvarez es figura. 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
2: Levanta el brazo entonces Gustavo Tejera, el árbitro Tejera, el árbitro uruguayo señala punto medio y se ha terminado la primera parte. Reiteramos el marcador, 0 para México, 0 para Corea del Sur, partido correspondiente al grupo A. En consecuencia, en este momento, tanto México como Corea del Sur tienen 4 puntos al frente de la tabla. Y se van quedando rezagados los seleccionados de Sudáfrica y de República Checa. Vamos a mirar esa tabla de posiciones que es importante cuando estamos jugando ya la segunda fecha. Vuelve y juega México, vuelve y juega Corea y el marcador está 0-0. Nos tomamos un tinto, 8.51.
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2: Vamos al comentario de la Fuerza Paisa. De la Fuerza Paisa, Johnny Gutiérrez. Cuando estamos, señoras y señores, comenzando la segunda fecha para los 48 equipos. Este es el grupo A, que entra en movimiento ya. Entramos en movimiento hoy también. Entramos en movimiento en otro de los grupos. Recordamos los resultados.
0: Exactamente, mire narrador de Colombia, ya por orden cronológico, tal y como arrancó el campeonato del mundo, entraron en acción el grupo A y el grupo B. Ya han jugado sus segundos compromisos, las selecciones, bueno, se está jugando el segundo compromiso para los del grupo A. Hoy jugaron República Checa y Sudáfrica, pertenecientes al grupo A, con el empate 1-1. Del grupo B jugaron Suiza y Bosnia-Herzegovina, partido que estaba pintado para el bostezo. En la primera parte no se veía por dónde llegaran los goles y se destaparon en el segundo tiempo para el 4-1 a favor de Suiza. Ese partido es perteneciente al grupo B. Y antes de este compromiso tuvimos el otro partido del grupo B, el de Canadá frente a Qatar. 6-0, el equipo canadiense se destapó, distinto a lo que había hecho en la primera jornada, donde terminó empatando. Y termina entonces con estos compromisos hoy del grupo A y del grupo B. Ya se empiezan a perfilar firmes candidatos a avanzar. En el grupo A, con este resultado, está la selección mexicana con 4 puntos, los mismos de Corea del Sur, 4 puntos. Y tras el empate que tuvieron hoy, República Checa y Corea y Sudáfrica, perdón, se mantienen entonces con tan solo de a un punto. Ahí va a ser la disputa por ese tercer lugar en lo que respecta al grupo A. En el grupo B, con los resultados antes mencionados, Canadá hoy pica en punta, 4 puntos. Los mismos de Suiza, y aquí viene un tema y es la diferencia de gol. 7 goles marcados, no recibido, por parte de Canadá, más 6 en diferencia de gol para Canadá. Suiza, 5 goles marcados, 2 recibidos, más 3 para la selección de Suiza. Y cierran el grupo Bosnia-Herzegovina con 1 punto. Y Qatar, que hoy terminó goleado y con un resultado fuerte, -6 en diferencia de gol para la selección de Qatar. Eso en lo que respecta a los compromisos que tuvimos hoy en esta segunda fecha para el grupo A y para el grupo B.
2: Mañana estará jugando Brasil a las 7:30 comenzamos el servicio. Partido en Brasil-Haití por el grupo C. Brasil-Haití. Brasil en el primer partido empató con Marruecos. Va para su segunda salida. Y quedamos pendientes de Escocia-Marruecos también por el grupo C. El partido Estados Unidos vuelve y juega. Deslumbró a Estados Unidos en su primera presentación y ya vamos para la segunda fecha. Estados Unidos se mide a Australia y tendremos partido para las 10 de la noche. A ver si se desquita Paraguay, a ver si reacciona frente a la selección de Turquía.
0: Sí, porque Paraguay cayó ante Estados Unidos con una presentación muy lejana a lo que normalmente habíamos visto en la eliminatoria mundialista. Mañana entran en

0: Acción, grupo C, grupo D. Inicialmente Estados Unidos, Australia, ese partido 2 de la tarde. Habíamos tenido partidos por estos días a las 11 de la mañana. Vamos a tener ya mañana 2 de la tarde. Estados Unidos frente a Australia. A las 5 entra en acción los del grupo C. Escocia frente a Marruecos. Partido que será a las 5 de la tarde. Brasil, Haití. A las 7:30 de la noche. Brasil frente a Haití. Y cierra la programación a las 10 de la noche. Partido perteneciente al grupo D. Turquía frente a Paraguay. 10 de la noche, el equipo del profesor Alfaro. A ver qué pasa con esta selección paraguaya, que terminó teniendo un buen repunte en la eliminatoria. Aflojó, de hecho, también ya cerrando los compromisos de eliminatoria, y su arranque no fue el mejor enfrentando a la selección estadounidense.
1: Prepara su segundo juego la selección de Argentina también. Prepara su segundo juego la selección de Ecuador. Y nosotros nos alistamos también para enfrentar a República Democrática del Congo. Señoras y señores, el marcador está 0 para México, 0 para Corea del Sur. 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Dejamos a la Fuerza Paisa, Johnny Gutiérrez, con el comentario. 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
0: Muy amable al narrador de Colombia, Jorge Eliezer Torres, un canto a la emoción del fútbol. Recuerden que hoy, después de las 10 de la noche, vamos a tener todos estos resúmenes, lo que se viene del Campeonato del Mundo con Somos Mundial, la FM Somos Mundial, con don Andrés Torres, con don Edgar el Bambino Henao y con todos nuestros corresponsales en las distintas sedes. Hoy vamos a hacer algo particular. Hoy les vamos a dar un poco más de espacio a nuestros oyentes en el 311-800-5652. En este entretiempo, que también tienen su concepto de lo que ha sido este compromiso y de lo que han visto en el Campeonato del Mundo. Hoy, por ejemplo, vamos a hacer una buena pregunta. Además, también para nuestros seguidores en el canal de YouTube. ¿Le está llenando lo que está viendo hasta ahora en el Campeonato del Mundo, el formato, las 48 selecciones? ¿Le ha sorprendido alguna selección? También pueden comentar de lo que les ha llamado la atención en cuanto a orden táctico. Hemos escuchado muchos seguidores, oyentes, unos muy buenos conceptos desde el análisis de lo que hemos visto en este Campeonato del Mundo. Voy a empezar por ahí. Nos ha gustado en este Campeonato del Mundo que muchos de los equipos, teniendo en cuenta que no presentan grandes figuras en sus estructuras, en sus nóminas, pues han jugado, a tener en bloques muy cortos con equipos que le apuntan mucho a lo físico. Y cuando hablamos a lo físico, no son equipos de alta intensidad de ida y vuelta, sino de aguantar, de ocupar espacios, y eso los ha llevado a mantener resultados importantes, partidos muy cerrados. Siempre hemos dicho, y en los partidos que nos ha tocado comentar, que a veces nos quedamos ya hecho carrera de darle virtud únicamente a las selecciones que salen a proponer, las que salen a buscar el pórtico, las que toman riesgos, las que generan espacios, y a veces somos un poco mezquinos con esas selecciones que sí, dentro de la expresión no se ven bonitas porque mantienen bloques muy cerrados, no le dan espacios al rival, juegan más al no perder, pero también tienen un gran mérito. Simplemente ese análisis. Ahora sí, nos metemos a lo que ha sido este partido. Este partido distinto a lo que vimos hoy, por ejemplo, en el partido de la selección de Suiza frente a Bosnia-Herzegovina, en esa primera parte, yo sí creo que, a pesar de que no hay goles en este primer tiempo, sí tiene un toquecito más dulce al paladar. Se disfruta más este empate de lo que vimos de Suiza y frente a Bosnia. Porque ese primer tiempo, un partido difícil, del bostezo, de pocas opciones, pocos remates a puerta, y un equipo que quería someter y el otro simplemente aguantar. Aquí hemos visto dos selecciones, como Corea del Sur y la selección mexicana, con argumentos valederos para atacar, pero encontrándose al frente una selección con argumentos valederos para defender. Yo creo que eso es favorable para el espectáculo. Ahí viene lo que siempre se ha debatido cuando los partidos se vuelven de ida y vuelta y terminan con muchos goles. Aquí el partido es de ida y vuelta, pero sin goles. Y se ha hecho porque encontramos dos equipos muy estructurados para atacar y también muy organizados para defender. Lo de México es bueno. Lo de México es bueno defensivamente, porque se hablaba de una selección que daba muchas ventajas y habían críticas de sus hinchas para este Campeonato del Mundo justamente por eso. Y pues yo creo que con referencia a lo que fue ese primer partido frente a Sudáfrica, ha sido una selección que de pronto no ha tenido tantas, no ha tenido tantos remates a puerta, pero ha tenido un poco más de exigencia en el rival. Hoy le ha exigido más Corea del Sur. Hoy Corea del Sur le ha pintado aspectos defensivos importantes que no le ha permitido llegar con la soltura que tuvo, por ejemplo, frente a Sudáfrica. Y eso es también darle mérito al rival. No nos podemos quedar únicamente con el defecto del que no logra penetrar. También hay que darle virtud al que se defiende bien y el que también te genera riesgos. Y eso ha llevado a que México, dentro de su estructura, le ha tocado también ser un poco más cauteloso, porque arrancó bien. Y arrancó con un equipo que iba y sometía, pero ojo a los espacios que estaba dejando. Y eso lo estaba leyendo muy bien la selección de Corea del Sur. Con ese balón largo, balón filtrado a Son, aparecía ya Jae Sung. Por allá contamos una de Joe Won, el jugador de Estrella Roja de Serbia, que desperdició. Y esos espacios, pues de inmediato le tocó recomponer al Vasco Aguirre y a su mismo equipo mexicano, porque si no, estuviéramos hablando de otra historia distinta. Entonces ya regula un poco en esa intención de ir de inmediato al ataque, aguanta un poco más los volantes, cierra un poco más los espacios en la parte posterior y con eso pues le reduce espacios a la selección de Corea, que aún con eso también hizo méritos para ir a buscar al frente a la selección mexicana. Los coreanos, desde que le hemos visto futbolísticamente, son selecciones muy organizadas y muy precisas. Son equipos que no tienen deficiencias a la hora de entregar la pelota. Yo creo que eso es otro de los aspectos positivos de este partido, que se ha jugado intensidad, pero si uno revisa, y vamos a mirar acá las estadísticas, en cuanto a los aciertos en las entregas de la pelota, yo creo que vamos a encontrar dos selecciones con unos muy buenos números, porque México ha sido acertado en ese aspecto y también la selección de Corea del Sur. Remates a puerta, uno de México, lo dan como cantado, el de Corea del Sur no lo dan porque estaba en posición ilícita. 51 ataques de México, 47 de Corea del Sur, da unos buenos réditos en ese aspecto. Yo creo que finalmente terminamos disfrutando de una buena primera parte. Saltan a la cancha ambos equipos. No sé si se vayan a tener sustituciones. Si es en la selección de Corea, de pronto para tener un poco más de explosividad en el último tercio. Y si es en la selección de México, si uno hablara de alguna sustitución de un volante que tome con mayor propiedad la pelota, porque esa fue una de las zonas en las que terminó con faltantes México, donde se había mostrado fuerte. No ha aparecido mucho Brian Gutiérrez, no ha aparecido, ha estado por ratos lo de Julián Quiñones, pero no ha sido un rendimiento parejo, y eso pues podría llevar a que el técnico tenga, no lo de Julián Quiñones, pero sí de sumarle un acompañante más, alguien que le ayude en ese trabajo de elaboración, que tenga esas facilidades de jugar de falso 9, porque Quiñones a veces se tira como falso 9, viene, entra, sale de la zona de referencia de los dos centrales o de los centrales de Corea del Sur, y cuando llega, llega libre, pero sin mucho acompañamiento, y eso le cuesta a la hora de definir. Saltan los equipos, Larry, vamos a estar pendientes si hay sustituciones en ambas selecciones para que lleguen los segundos 45 minutos, y hay que decir 48. Mala reposición que ya es obligada con los tiempos de rehidratación, Larry.
3: Señal horaria del fútbol 9-4. 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
1: Muchas gracias. Don Orlando Sanabria, muchas gracias, Oscar Alejandro. Hernández Larry, comenzamos la parte complementaria. Bienvenidos al segundo tiempo del partido entre México y Corea del Sur por el Grupo A en el Campeonato Mundial 2026, la Copa Mundial de la FIFA 2026. El árbitro, Gustavo Tejera de Uruguay. Suena el pito Colombia. Saludos para don Mauricio Osorio Muñoz. Y el crédito para Carlito Ramírez, gracias a Carlos Ramírez. Bueno, comenzamos la parte complementaria. Parte complementaria, el marcador está 0 para la selección de México, 0 para la selección de Corea. Bueno, esperamos algo más de México. Es local, es anfitrión, con el respaldo de su público aquí en Guadalajara.
0: Pero al parecer para el Vasco Aguirre está conforme con lo que está haciendo su equipo, igualmente para el técnico de la selección de Corea, porque se mantienen los mismos 22 jugadores en cancha. Además, porque ha sido un partido limpio, una sola tarjeta amarilla, la de Kangin, al minuto 4, de ahí para adelante, ha sido un partido limpio y sin muchas sustituciones.
1: Lo felicito. Muy bien, don Johnny Gutiérrez Castañeda, la fuerza paisa. Creo que es una figura de cancha serbia entrega, ¿oyó? Vamos para la parte complementaria. Parte complementaria. Bienvenidos, señoras y señores. Esperamos mucho más del equipo mexicano. Y, por supuesto, la selección de Corea ofrece su fútbol rápido, veloz, preciso. La pelota queda para México. Control de balón, media cancha, la tiene el mago. La maneja Eric Lira. Eric Lira que va dejando la parte posterior. Esférico para Álvarez. Hombre, un gran amigo. Hombre de radio, Carlos Alberto Giraldo, reporta sintonía. Muchas gracias, Carlos Alberto. El marcador 0-0, ataca la selección de Corea, marca en el fondo, quitando esa pelota Min Jae, la va dejando arriba, ojo, quedó para Son, que la protege, Son, que la domina, pierna zurda, dejó para Kang Lee viene por derecha, entregando el esférico para la proyección de Lee Van Beon, la dejó al medio, vuelve a tocar Corea del Sur, la toma, Juan In Beon, la tiró al centro, ha salido el arquero Raúl Rangel, se le sale por la selección de México y se lleva la pelota. Cuando venía Lee Yoesun, aparece Juan In Beon, tal como usted decía, de esos volantes que ya comienzan de primera línea de recuperación, pero que son realmente creativos, son elaboradores del juego. Juan In Beon, 29 años, 6 en la camiseta. 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
1: Viene aplica... México, viene México, viene México. Arrancando por izquierda. Se proyectó Roberto Alvarado. Venía cayendo por izquierda Jesús Gallardo. Se proyectó el lateral por izquierda. Mire de dónde picó el lateral Jesús Gallardo, el del Toluca. Le pegó de pierna zurda y la bola por detrás de la portería. Percibe cómo extendió la pierna Kim Seung-yu, el arquero veterano de la selección de Corea.
0: Como al mejor gimnasia, el que practica gimnasia artística, extendió su pie. Su pierna derecha larga y creo que le costó finalmente a Jesús Gallardo el recorrido tan extenso. Cuando vuelve y ataca México, van a empezar a atacar esa zona. Creo que esa es una de las disposiciones técnicas del Vasco Aguirre, atacar permanentemente ese 3 en el fondo que presenta la selección de Corea del Sur, con juego directo, menos elaboración y más juego directo a espalda de esa línea de 3.
1: Vamos en 4 minutos de la parte complementaria. Una buena salida del equipo coreano. Ojo, atacaba Corea del Sur. El marcador está 0-0. 0 para México, 0 para Corea. Es un duelo de ganadores y perfilados a pasar a los 16 avos. Porque ahora tendremos 16 avos.
0: Sí, señor. Por eso clasifican los dos primeros y los mejores terceros también dentro de esta clasificación del campeonato del mundo. 16 avos. Lo ideal es usted clasificar adelante con una buena presentación. Como les...
1: ¡Uy! Aquí. La soltó el arquero. Y la metió México. La metió Romo. ¡Golazo! ¡Golazo! ¡Golazo! ¡Golazo! ¡Golazo!

0: soltó increíblemente el arquero, del cual estamos hablando, el veterano, para que vea usted, Kim Seung-yu, y le quedó en la pelota Romo. La metió por parte de México, se le deslizó al arquero de Corea del Sur. Grave, grave. Un regalo del arquero y le quedó justo a Luis Romo. Así que hay júbilo tricolor. Celebración azteca, celebración de los manitos. Gana México 1-0 en minuto 5 de la parte complementaria. La metió Luis Romo. Venga esa mano, mi hermano. Y esa era la jugada. Johnny Gutiérrez, la fuerza paisa.
1: En la FM Somos Mundial, el triunfo parcial para la selección mexicana, que salió con toda. El balón cruzado, ¿cómo nos duele? Pensé que era solo para las selecciones sudamericanas, pero ese balón sí que cuesta. Salió en la referencia el cabezazo y termina chocando con Ki-yu, el número 3, el jugador del Wagon de Corea del Sur. Cae, suelta la pelota. Ahí es donde uno prefiere el puñetazo a querer atenazarla. Ahí es donde se confunde el arquero Kim. Suelta la pelota y llegando desde atrás Luis Romo, sin pensarlo mucho, la mandó a guardar el 1-0 y se estalla en alegría los hinchas manitos con este triunfo parcial.
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0: Vamos con los oyentes. La opinión es importante en el fútbol de la FM Somos Mundial a través de nuestro WhatsApp 311-856-52. ¿Qué dicen nuestros oyentes?
3: Me gusta lo que hace el conjunto coreano. Gana la espalda, tiene la pelota, le hace el juego totalmente a México y me gusta, me encanta. Apoyo total al conjunto coreano. Somos Mundial.
0: Equivocó, el que pocas veces se equivoca, el veterano arquero, 35 años, juega para el fútbol Club Tokio, se llama Kim Seung-yu, la deslizó para que vea cómo es el fútbol, la intentó bajarla y se le fue como en manos de mantequilla y le quedó el balón servido a Luis Romo, quien aprovechó ese regalo coreano.
1: Es que en la trayectoria del arquero, el defensa central aguanta, bueno, en línea de tres, Ki-yuk se queda ahí estático, pensó que ya el arquero la iba a asegurar y en ese salto pues termina chocando con su compañero y termina soltando la pelota para que llegara Luis Romo desde atrás. Es un infortunio también para la selección de Corea del Sur, que se había defendido bien, pero México no había utilizado esa estrategia, ¿sabe? Narrador de Colombia, el balón cruzado y le dolió ahí. Y con eso está desequilibrando en el marcador.
0: Hay noticia en el partido. Aquí en el Estadio Guadalajara. Está ganando la selección de México. Está ganando el anfitrión. Está haciendo 6 puntos ya. Y la figura de cancha, Servi entrega, reiteramos, es Luis Romo. El número 7. La metió Luis Romo. 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
2: 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El marcador, narrador de Colombia, regáleme por favor el marcador.
0: El marcador 1 para México, 0 para Corea del Sur. 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
0: Viene Corea por el empate. Le quedó a Su. La dejó atrás. Quedó para Kang Lee. Primero saca la pelota del equipo mexicano. Se anima. El equipo de Corea del Sur buscando el empate. Le quedó a Son. Buscaba Son. John Min arrancó por el centro buscando esa pelota. el de Los Ángeles. Garci, la pelota se va al costado para servicio lateral. Bueno, ahora toma mejor ritmo, mayor dinámica el partido. El error de Kim Seung-gyu y el acierto de Romo invita a que Corea del Sur se suelte un poco más.
1: Y va a tener más espacios la selección mexicana en ese aspecto. Y al juego directo, que es lo que le apuntó el Vasco Aguirre en este segundo tiempo, creo que le va a quedar perfecto en cuanto a su propuesta. Ya lo había intentado Corea del Sur, pero creo que ahora con mayor necesidad va a intentar presionar allá la salida de México en la selección coreana.
0: Vamos con el tiempo y el marcador en el fútbol de la FM. ¡Somos Mundial! ...11 minutos de la parte complementaria... ¡Atención! ¡Está ganando México! Aprovechó Luis Romo. En consecuencia, la tabla de posiciones tiene a México con 6 puntos y Corea se está quedando con 3.
1: Exactamente, primer lugar y segundo lugar en este partido. El primer lugar para México, 6 puntos. Se queda Corea con 3 y cierran las selecciones de Sudáfrica y la selección de República Checa con ya 1 punto. Sustituciones que ya vamos a estar confirmando. Narrador de Colombia en la selección de Corea del Sur: se fue Yasun y se fue el número 7. El número 7 son los que se retiran en la selección. Ingresan el 11 y el 18. 11 y 18 en la selección de Corea del Sur, que ya los vamos a estar confirmando, narrador de Colombia.
0: Cómo no. Tómese todo el tiempo con Corea del Sur. Estamos, señoras y señores, con la hora del café. 9:17 minutos. ¡Pique!
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0: Ojo que le quedó a Juan Inbeon. Intentó por parte de la selección de Corea y la jugada previa, cuando llegaba, llegaba a la marca fuerte, con todo llegaba sobre Brian Gutiérrez y se marca la infracción. Queda en el piso Brian Gutiérrez.
1: Y es para sanción y por eso le muestran la tarjeta amarilla a Paik Seung, el número 8, el volante del Birmingham. Se gana la tarjeta amarilla, 2 tarjeteados en la selección de Corea del Sur. La falta sobre Brian Gutiérrez, el número 26, se gana entonces la tarjeta amarilla, el volante de la selección de Corea del Sur.
0: Entonces le anotamos la tarjeta amarilla a Seung-Hoon Paik, número 8.
1: Sí,
0: número
1: señor. 8.
0: Y reiteramos las variantes en Corea del Sur.
1: Se fue entonces Seung, el número 7, y se fue Yae-sung, el número 10. Ingresaron con el número 11, Yam, y con el 18. También ya hay sustitución, narrador de Colombia, la vamos a confirmar. Le vamos a actualizar a estas sustituciones en la selección de Corea del Sur.
0: Heung-min, anótelo, ingresa por parte de Corea del Sur. Estamos en la parte complementaria. Sí, señor, estamos con el corrucador rendidor de la cancha. El que rinde ahora es Romo, el que mete la pelota por parte de México.
2: Este jugador rinde demasiado, claro, así como harina de trigo, haz de oro. Romo, harina de trigo, haz de oro, rinde, que da gusto.
0: Marcamos tiempo. Este es el tiempo y marcador en el fútbol de la FM. ¡Somos Mundial! ...15 minutos de la parte complementaria... y hay movimiento en el partido. Metió la pelota la selección de México y en consecuencia está haciendo 2 victorias... la primera frente a Sudáfrica, ahora frente a Corea del Sur. 6 puntos... clasificándose con antelación el uno de los anfitriones.
1: Y como debe ser, normalmente lo que se le pide a las selecciones anfitrionas, que se dé con comodidad la clasificación, y en este caso la selección manita, en 2 salidas, 2 triunfos, uno frente a Sudáfrica y ahora frente a Corea del Sur, de manera parcial con este gol de Romo, el jugador que nació hace 31 años en Los Mochis, Sinaloa, en México, y es actualmente jugador del Guadalajara.
0: Señor, y se juega en Guadalajara, por si acaso, en el Estadio Guadalajara, en el Estadio de las Chivas Rayadas, en el municipio de Zapopan. Bueno, aquí en Guadalajara viene Colombia, se alista Colombia, Guadalajara es un llano, Medic México es una llanura, atacando Corea del Sur, la pelota sobre la izquierda, vuelve a cargar, atacando Corea del Sur, atención al freno respectivo de Heung-min, Win-Win que iba a cruzar la pelota primero, se levanta el banderín, la bola desborda y el servicio es a favor de México. 1-0 está en el partido. Oscar Alejandro Hernández Larry,
2: narrador de Colombia. 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
1: Confirmamos las variantes entonces en la selección de Corea, se fueron el 10, se fueron el 7, y ya está en cancha con el número 11, Hee Chan con el número 11, 11 para Hee Chan, y el otro es Jeong Ju. Con el número 18, las dos sustituciones en la selección de Corea del Sur.
0: El marcador, 1 para México, 0 para Corea del Sur. Error del arquero, el veterano Kim Seong-gyu, y la dejó servida para el gol de Luis Romo. Nos tomamos un tinto, 9.22 ya.
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0: 17 minutos en la parte complementaria, vamos a 18. Y el marcador, 1 para México, 0 para Corea. Bueno, México no tiene la culpa. La soltó el arquero Kim Seong-gyu. Y gracias a ese error del veterano arquero de Corea del Sur, está ganando la selección mexicana.
1: Y lo está ganando bien, aunque ya después del gol ha tomado la pelota a la selección de Corea del Sur. No sé si es dentro de la misma reacción de Corea del Sur en querer equiparar el compromiso, o también defecto de la selección mexicana, porque es peligroso. Apenas van 17 minutos y el control de la pelota se la han entregado al contrario a Corea del Sur. Se defiende la selección mexicana y con las sustituciones Corea busca tener mayor profundidad con los dos atacantes.
0: Esa es la idea. Está obligado además Corea del Sur, que no estaba haciendo mal partido, pero para que vea usted, se equivocó el veterano arquero. Varias veces convocados, varios mundiales encima. Estamos hablando de Kim Seong-gyu, y aprovechó Luis Romo. 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
0: Duelo de ganadores de la primera fecha. Ya le estamos dando la vuelta. Ya estamos en la segunda fecha. En la segunda fecha, duelo de ganadores de la primera fecha. Ya le estamos dando la vuelta. Ya estamos en la segunda fecha. En la segunda fecha y nos iremos a la tercera. Mejor dicho, en este momento, a ver, ya hemos jugado 27 partidos. 27 partidos.
1: Este es el 28 ya, narrador de Colombia. Imagínense, más rapidito que hace que arrancamos el campeonato del mundo y ya vamos en 28 compromisos con este de México-Corea del Sur.
0: ¿Cómo será que un amigo nuestro, reitero, no sé qué, nos escribe que le faltan 70 y qué? Y que se le está acabando ya el campeonato del mundo. Hombre, por favor. Claro, uno no quisiera que se acabe la fiesta del campeonato del mundo. Hombre, pero esto apenas está comenzando, tiempo de juego Rosbet. Vamos en 20 minutos, 20 minutos, 20 minutos de la parte complementaria. 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
0: El tiempo y el marcador. 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
0: Vamos llegando a 21, lo cual quiere decir que en algunos momentos el árbitro uruguayo Tejera parará el partido, hidratación y todo lo demás, y el que no para es Quiñones, arrancando el de Magui Payán, el de Nariño, el colombiano, por supuesto nacionalizado en México. El primer gol del campeonato del mundo lo marcó justamente Julián Andrés Quiñones. Quiñones, jugador que vale oro con Oro Express.
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0: Minuto 21, vamos a 22 aquí en el Estadio Guadalajara. En el Guadalajara está ganando México, está ganando México. Le quedó la pelota a Luis Romo y la metió el balón al medio. Atacando Corea, que busca el empate, Corea que busca el empate. Ojo, Indeón vino de atrás, la va dejando para Geun-min. Geun-min que se vino por derecha, primero la marca en el fondo. El cierre de Johan Vázquez enviando al costado para servicio lateral, marcaba Jesús Gallardo. Y ahí saque de banda para Corea del Sur. Se anima Corea, busca el empate. Corea le dio vuelta frente a Chequia. Claro que de todas maneras es un rival mucho, pero mucho más fuerte, la selección mexicana.
1: Claro, las exigencias son distintas y lo vivió también la selección mexicana. Le costó más y ha costado más en este partido que frente a Sudáfrica. Estira un poco su equipo el Vasco Aguirre, evita que se juegue tanto en campo propio y le apunta que se tenga juego directo y así liberar riesgos en su propio campo la selección de México. Zona de rehidratación. Y aquí, por ejemplo, juega en contra, que esa es una de las críticas que se ha tenido con el tema de la rehidratación, con el equipo que esté en ese momento con mayor intensidad en el juego. Aquí Corea del Sur estaba intentando meterse en el cuento. Vamos a ver después de la rehidratación y de la respectiva mini charla técnica de los técnicos, valga la redundancia, qué pueda pasar después de este entretiempo.
0: Así es, se para el juego. Nos vamos a la pausa. Y vamos a entrar con el baloncesto en el último cuarto. A ver, la jugada con más energía. La jugada con más energía de Pasto a la Muñeca. Bueno, la deslizó el arquero 15 Ungiu y apareció con la energía Luis Romo para meterla.
2: 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Johnny Gutiérrez, el jugador rendidor de este partido. Cuénteme, ¿cuál es el jugador más rendidor de este partido?
1: Luis Romo tiene ganando a su selección mexicana.
2: Y es que lo entrega todo, todo en la cancha. Así como la harina de tricuas de oro, harina de tricuas de oro. Rinde, rinde, rinde, que da gusto. 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
0: A todos los que nos acompañan en el canal de YouTube.
1: Muchas gracias a todos ellos, narrador de Colombia, que observan nuestra transmisión de la FM Somos Mundial, a don Rafael Roballo Bernal desde Ibagué. Muchas gracias por su comentario, don Rafael. Nos alegra que le gusten nuestros comentarios y nuestra transmisión. Aquilino Rivera también se conectó. A Eddie Fangio de la Cruz Rodríguez dice, vamos Corea. Todavía sueña con el empate de la selección de Corea. En arco, la jornada de los Epic Fives. Dice aquí en nuestros comentarios del portal de nuestro canal de YouTube de la FM Somos Mundial. Y recuerde que usted también puede opinar, también puede comentar en el 311-800-5652. Los escuchamos en notas de voz porque también pueden comentar el partido y los escuchamos.
0: Bueno, cuando se prepara nuestro director, don Andrés Torres, para Somos Mundial. Por aquí llega don Edgar Ubaldo y le recordamos los resultados de la jornada de hoy. Bueno, al final, Chequia empató con Sudáfrica, partido correspondiente a este grupo, lo cual le otorga mayores ventajas a México y al mismo Corea del Sur.
1: Y ambos venían de perder en sus primeros compromisos, República Checa y Sudáfrica. Y Suiza, que también estaba dentro del presupuesto, Hoy derrotó 4-1 a Bosnia Herzegovina, Canadá 6, Qatar 0, los tres compromisos que ya se habían jugado. Y a esta hora México derrota 1-0 a Corea del Sur en lo que respecta a las 10 de la noche. Sí, señor, vendrá don Andrés Torres, don Edgar, el Papiro Henao, con todas las novedades, con todos los datos de lo que ha sido esta jornada del Mundial de Fútbol. Canadá, México y Estados Unidos.
0: 9:30 minutos. Hay variantes en la selección anfitriona. Una de las selecciones anfitrionas. Oiga, no es un dato menor, es el tercer mundial que organiza México. El mundial del 70, inolvidable. Fútbol México 70, con el triunfo de Brasil, la inolvidable selección de Pelé, Clodoaldo, Tostao, Rivelino, Gerson, Jairzinho, en fin. Y el Mundial del 86, con la gran actuación de Diego Armando Maradona, vuelve y juega en condición de local México. Reconocimiento para México, que está ganando 1-0, y variantes en el equipo azteca.
1: Empezamos por la selección mexicana, que hace sustituciones. Se retiró Luis Romo, el autor del tanto, el número 7. Se fue Brian Gutiérrez, el primo, con el número 26. Y ya están en la cancha con el número 17 en la selección mexicana, Orbelín Pineda, volante central número 17. Y el otro volante, Obed Vargas. Obed Vargas con el número 18. Las dos sustituciones en la selección mexicana. Mientras que en Corea del Sur se fue John Wong, el jugador de Estrella Roja, el número 22, y ya estaremos confirmando quién entró en su lugar. Creo que es el número 16 el que entró, pero ya lo vamos a estar confirmando el narrador de Colombia.
0: Muy bien, excelente, Johnny, la fuerza paisa. Bueno, vamos en 26 minutos de la parte complementaria, en este duelo de ganadores. Triunfa México. Aprovechó un gravísimo error de Kim Seong Yu, el veterano arquero de Corea del Sur, y le quedó servidita a Luis Romo, que la metió. Es una figura de cancha, Luis Romo, que ya se va del partido. Jugador de las Chivas, juega en condición de local aquí en Guadalajara. 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
0: Tiempo y marcador en el fútbol de la FM. 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
0: 28 minutos de la parte complementaria. 28 minutos y el marcador. 1 para México, 0 para Corea del Sur. A ver, Johnny.
1: Sí, señor. Confirmamos entonces las dos sustituciones en Corea. Finalmente son dos. Se fue Joe Won. Le dio paso al número 20. Al número 20, que se llama Jun Yan con el número 20. El otro que se fue, Won Man con el número 15. Won Wan con el número 15. Ingresó con el 25. Sung Jong con el número 25 en la nómina de la selección de Corea.
0: Muy bien, excelente, Gutiérrez. 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En la FM somos mundial. ¡Ataca México! Ojo, pelota larga para buscar a Julián Andrés Quiñones. Quiñones que pica por izquierda. Se le va. Muy larga. Y se pierde. Julián Andrés Quiñones tiene 29 años. Ahora está jugando en Arabia Saudita.
1: Sí, señor, en la Liga Saudí. Julián Quiñones, después de una muy buena temporada en el fútbol mexicano, ya está, es de los pocos internacionales que tiene esta selección mexicana.
0: Ya, contrato petrodólares con el, a ver, ¿cómo se llama el equipo? El Cádiz, y ya. ¡Ataca México para el segundo! Va buscando por el medio el goleador Raúl Jiménez, el arquero en esta oportunidad. Reaccionó bien Kim Seung Yu, reaccionó bien cuando apareció quien no aparecía, porque esa es otra, ¿no? Raúl Jiménez, el veterano, el atacante mexicano de 35 años, el del Fulham, no aparecía, aquí apareció y pudo colocar el segundo de México.
1: Es que creo que en esa es donde se ha equivocado la selección mexicana o no ha interpretado esos vacíos que le puede estar dando la selección de Corea. El gol vino de un balón cruzado y mira que esta la más clara de Raúl Jiménez, balón cruzado otra vez y en este caso por parte de Julián Quiñones. En esa estructura de tres que todavía no recompone Corea, podría hacer muchas más cosas la selección mexicana.
0: Raúl Jiménez marcó el segundo gol frente a Sudáfrica, golpe de cabeza. El primero lo marcó el colombo mexicano Julián Andrés Quiñones, el primer gol del campeonato del mundo en la jornada inaugural. Jugador rendidor Julián Quiñones.
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0: Lo tuvo Corea del Sur, a un pasito nada más, en la llegada por el centro, buscando Corea del Sur, se lo perdió Heung-min, que venía por el centro, estaba clarito para el empate, era el empate cantado para Corea del Sur. Señoras y señores, lo perdió el equipo asiático.
1: Lo perdió y no ha tenido muchas en este segundo tiempo y son de esas acciones que se debe estar lamentando su técnico y preocupa al Vasco Aguirre. De los recién ingresados, Jun Yan, el número 20, es el que termina ganando la pelota por el costado derecho y luego en el servicio Jeong-gu, el número 18, el que se la perdió. Otra sustitución, se va Pike y entra Hwesung con el número 9, la otra sustitución en la selección de Corea. Empieza a mover todo el banco el técnico buscando una reacción en el partido.
0: Entonces llega el 9 y
1: se fue el 8, se fue Pike, el del Birmingham, el número 8, el volante central, y ya está en la cancha el número 9. Hwesung con el número 9, la sustitución en la selección de Corea que busca de todas las fórmulas igualar el partido.
0: Show Hwesung ingresa con la camiseta número 9. Gracias, Johnny. Está volando. Johnny Gutiérrez, vamos. Estamos en 32 minutos de la parte complementaria. 32 minutos de la parte complementaria. Y el marcador está 1 para México, 0 para Corea. Viene Corea. Ataca Corea del Sur. Balón por izquierda. Proyecta. Buscando la pelota. Yu-Yan la va dejando más al centro. Vuelve a quedar para Hee-Yan. Hee-Chan la va entregando más al centro para Inbeon. Le va a probar suerte. Vino el remate. La pelota arriba. Se pasa por encima del travesaño. Cuando lo estaba intentando en el remate. La selección de Corea del Sur, la pelota toma altura, se pierde, se va a la final cuando le pega Yan Kang Lee. En 33 minutos, llegó Frisbee.
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0: Ojo que vamos en conteo regresivo y México está ganando su partido. México está haciendo los 6 puntos. México le ganó a Sudáfrica con las anotaciones de Julián Quiñones y de Raúl Jiménez en la inauguración del campeonato del mundo. Y como ya estamos abriendo la segunda fecha, salta de nuevo la selección manita, la tri, y está ganando su segundo partido 1-0. Anotación de Luis Romo, la metió Romo cuando se le escapó a 15 Yu, el arquero veterano de 35 años del Fútbol Club Tokio y siempre el hombre encargado de cuidar la puerta del equipo de Corea del Sur.
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1: Dos sustituciones en la selección mexicana. Se fueron los dos atacantes. Raúl Jiménez, el histórico, el número 9. y se fue también el número 25, Roberto Alvarado. Ya en la cancha están con el número 18, Obed, y Santiago Jiménez con el número 11 y con el número 15, otra de las sustituciones, un atacante. Estamos hablando de Israel Reyes, el defensor, con el número 15, las dos sustituciones en la selección mexicana.
0: Israel Reyes, mi querido Johnny, y todos los oyentes, fue lateral derecho en el partido inaugural. Lo que pasa es que con la expulsión de César Montes hubo que mover todo el tema. Entonces llega Israel Reyes a ocupar su posición seguramente de lateral por derecha. Y el otro que llega es Santiago Jiménez.
1: Santiago Jiménez, camiseta número 11. Este sí es un atacante en la posición de Raúl Jiménez, el número 9. Sacrifica dos delanteros, a Roberto Alvarado y a Raúl Jiménez. Ingresa un atacante y un defensor, el técnico Vasco Aguirre.
0: Y este Jiménez es con G. Sí, señor. Para diferenciarse de Henry. Vamos en 35 minutos. Marcamos el tiempo y el marcador. 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Bueno, nos vamos a 36 ya. Atención que vamos en conteo regresivo. Nuestros oyentes tienen la palabra. Muchas gracias, muchas gracias. Se distinguen por su opinión. Son técnicos, son comentaristas, son analistas. Opa, hemos descubierto más de un talento. ¿Qué dicen nuestros oyentes?
10: El partido está muy bueno. Dos equipos que se han dedicado al ataque y a la defensa. Parece que estuviesen contentos con el empate, pero bueno, los errores en el fútbol se pagan caro y ahí está México ganando el partido y se está poniendo al punto de la clasificación. Los felicito, muchachos, qué buena transmisión.
0: Muchas gracias. México ganó 2-0 a Sudáfrica, está ganando 1-0, o sea que tiene 3 goles a favor, no tiene goles en contra, tiene más 3, 6 puntos, clasificando ya la selección mexicana, que le quedaría un solo partido, le quedaría un partido frente a la selección de República Checa.
1: Es el último partido en esta fase de grupos para la selección mexicana. Permítame, narrador de Colombia, también saludamos a nuestros seguidores en el canal de YouTube. Nos preguntan que si pueden opinar también por el WhatsApp. Claro, a todos, Anrey 4392 nos puede comentar en el 311-800-5652. Leonardo Luján, saludos desde Pereira, y esa era la jugada con la FM. Gracias, Leonardo. Aldemar Gómez, a Luis Montoya, a Hernando Villalba desde Bucaramanga, a Juan Carlos Carmona que se reporta, y a Carlos Mesa. A todos ustedes, muchas gracias por seguir nuestro canal de YouTube, la FM Somos Mundial.
0: ¡Se multiplica, Gutiérrez! Señoras y señores, están quedando 7 minutos en el límite teórico y está ganando la selección de México. ¿Sí? Error de Corea del Sur, error del arquero, pero aprovechó y no falló Luis Romo, que la metió por parte de la selección mexicana. Luis Romo, que ya abandonó el partido, por supuesto, está clasificando a México. Está clasificando a México, lindo y querido Luis Romo. 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
0: Atención, señoras y señores, vamos al remate del juego. A todos, muchas gracias por la sintonía. El gusto de relatar la Copa Mundial de la FIFA 2026 a través de la FM. 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
0: mañana vuelve y juega Estados Unidos. Estamos a la expectativa de Estados Unidos con Australia. ¡Qué buen partido hizo Estados Unidos! ¡Ojo! ¡Qué dura pelota aquí para remate mexicano! ¡Sorprendió con violento remate! Llegando de atrás, Obed Vargas, el número 18, y el arquero 15, Uguiu, salvó. Bueno, después de su error, ha salvado en un par de ocasiones.
1: Sí, ha estado atento en esas jugadas. Finalmente, el arquero Kim de la selección de Corea del Sur y el técnico Vasco Aguirre ha oxigenado también ese frente de ataque. Ha entrado, por ejemplo, a Obed Vargas, que ha entrado bien, el número 18. Y atención que se fue Julián Quiñones, el colombiano, el número 16. Ya está César Huerta con el número 21. Atacante por atacante, ha entendido el técnico que no le puede quitar el riesgo a la selección de Corea del Sur. Y por eso, atacante por atacante, César Huerta ya está en la cancha.
0: Se fue Julián. Andrés Quiñones, Quiñones de Magüí, Payán, en el departamento de Nariño. Abrazo, abrazo para todos nuestros oyentes en el occidente colombiano. Marcamos el tiempo. El tiempo de juego vamos a ser minuto 41. Vamos avanzando. Decía que mañana juega Estados Unidos, que se dio un banquete frente a Paraguay. Será partido a las 2 de la tarde. Mañana tenemos Escocia frente a Marruecos. Y Brasil va a jugar con Haití. El partido para las 8 de la noche, servicio desde las 7:30. Y tendremos a Paraguay con Turquía, a ver si reacciona. ¿Qué dicen nuestros oyentes?
12: Juan Reyes, sí, se ve que el equipo, los dos equipos son muy parejos en su jugada y en su rapidez. Si no hubiera sido por el error que comete el arquero coreano, seguirían yendo 0-0. Gracias.
0: Bueno, es cierto, ¿verdad? Desequilibra el partido, el error del arquero de Corea del Sur. ¡Viene para el empate! ¡La soltó el arquero! ¡Vuelve por ella! ¡En dos tiempos! ¡Raúl Rangel! ¡Se lo quitó a Joo Kwon-sun, que llegó para el golpe de cabeza! ¡Y volvió a buscar el atacante de Corea del Sur! ¡Y volvió a tapar Raúl Rangel! Les cuento que era el empate. No lo pueden creer en el banco de Corea del Sur, Johnny.
1: Y es normal que no se lo crean a estas alturas. Era la más clara. En dos tiempos termina salvando el arquero Raúl Rangel, el de nacido en Jalisco. Wesum, el número 9, ya cayendo en segunda intención. Después del cabezazo, lanzó la pelota, pero hasta allá se estiró Raúl Rangel. Es anotarlo como si fuera un gol, porque termina salvando a su selección. Ya en este tema, ya cerrando el partido, es como si marcara un gol México.
0: Hoy ha tenido México un par de jugadas. La primera, la que sacó en characa en toda la raya, Edson Álvarez. Y esta que saca Raúl Rangel en dos ocasiones, porque después venía buscando Jung Yu, el número 18, para meter la pelotita. No pudo concretar Corea del Sur, pero está peligroso el equipo asiático. Está peligroso Corea del Sur, Tigres de Asia, los Tigres de Oriente. Dale camino, Larry.
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0: 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Excepcional. Raúl Rangel en doble intervención. Gracias a él no se empata el partido. Raúl Rangel es figura de cancha, el arquero de la selección mexicana.
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0: O sea, mañana vuelve y juega Brasil. Brasil después del empate con Marruecos. Oh, Marruecos fue semifinalista en Qatar. Brasil con Haití. Bueno, ya es hora de despegar y frente a la selección de Haití. Y el sábado vamos a tener en acción a Ecuador frente a Curazao. El mismo discurso, es hora de despegar. Después viene Argentina el lunes y el martes Colombia, nuestro orgullo Colombia.
1: A las 9 de la noche será ese compromiso y todo el cubrimiento de la FM Somos Mundial, con todos nuestros corresponsales en las distintas sedes del Campeonato del Mundo. Y muy pendiente de nuestra selección, Sebastián Heredia, nuestro corresponsal con la Selección Colombia. No se despeguen de estas frecuencias de la FM, de nuestro canal de YouTube, de todos nuestros contenidos informativos, porque les estamos llevando el día a día de nuestra selección.
0: El domingo, que no se nos quede en el tintero, salta a la cancha la Selección de Uruguay frente a Cabo Verde. Bueno, tendremos de nuevo a España frente a Arabia Saudita, lo que viene y lo que queda es todavía mucha fiesta. 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
0: Y ya cuando vamos en segunda fecha, en segunda jornada.

0: remate y todo lo demás. Arrancamos el tiempo de juego cuando hay tiro de esquina, tiro de esquina, tiro de esquina para Corea del Sur. Hombre, venía el zaguero centro. Venía a buscar esa pelota en el golpe de cabeza. Lee Han-beun. Y la bola se pierde, se va a la final. Otra posibilidad para Corea del Sur. Que ha merecido más. Pero está perdiendo su partido con la selección mexicana. Nos tomamos un tinto. 9:51. Ya nos vamos con Somos Mundial. Está listo don Andrés Torres. Está listo Edgar Ubaldo Nao. Y todos los enviados de la FM Somos Mundial. 9:52.
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0: El tiempo, Rosberg. Nos vamos a reposición. ¿Cuánto cantaron, Johnny?
4: Seis minutos y ya vamos sobre los 3 minutos, narrador de Colombia.
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0: Reiteramos. Está ganando México, vuelve Corea. Apareció otra vez el número 9. Buscaba para el golpe de cabeza. Gol, buen zoom. Upa. Empezó a tocar en defensa. Creo que es tiro de tiro. Aquí llegó un zoom. Cuando mete la pierna en el fondo, Johan Vázquez. Se vino con todo Corea. Tiro de esquina. Atacan de nuevo. Atención al cobro, se puede empatar el partido aquí. Estamos en reposición. Esa es la expectativa. Corea del Sur a la carga. Ojo al cobro. Se acomoda la pelota. Viene el tiro de esquina, pelota arriba, arriba, arriba, arriba. Golpe de cabeza, ya recorta. La selección de México va sacando el equipo mexicano. La tri, la selección azteca, la selección manito. Y hay celebración aquí en Guadalajara. Una figura de cancha se reentrega al final. Raúl Rangel, el arquero de México, se le debe el triunfo.
4: Sí, señora, ¿y qué se debe el triunfo a Raúl Rangel? Jalisco, que es uno de los determinantes para que el partido siga a favor de México 1-0.
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0: Esto va a terminar. Entramos en un conteo regresivo. Con un toque de suspenso. Porque como suele decirse, atacan los coreanos. Se defiende México, la bola se va al costado. Saludos para Carlos Garcés Alemán, muchas gracias. Entramos en el último minuto, en el último minuto. Vamos al último minuto, señoras y señores. 1-0, está ganando México. La pelota la tiene Corea, como en el baloncesto. La tiene Corea, el saque de banda, la pelota dentro del área. Peinaron el esférico, la sacó con una cabriola. Rechazando Bet Vargas, vuelve a quedar para Corea. En la última jugada busca el empate. La van a tirar al área. El balón arriba, salió el arquero Rangel. Bien, puñeteó Rangel aquí y complementó su obra. Quedarán 30 segundos, se viene en contraataque. Rápida transición de México, viene por el segundo. No le salió cuando iba buscando por derecha. En la salida, buscando otra vez a Bet Vargas para terminar el partido. ¡Qué emoción, señoras y señores! ¿Cómo se vive la fiesta aquí en Guadalajara? Está clasificando a México. ¡Levanta el brazo! ¡Gustavo Tejera! ¡Y el partido se acabó!

0: clasifica la selección mexicana. Bueno, estamos en la segunda fecha y Corea del Sur, a pesar de su exposición de fútbol veloz, rápido, lleno de valentía, tendrá que esperar su jornada de cierre. Corea del Sur estará cerrando con Sudáfrica. Corea del Sur cierra con Sudáfrica. Ahí puede estar. Bueno, se vinieron los mariachis.
1: Y no es para menos, porque termina un partido sufriendo, con toque de incertidumbre, de suspenso, porque no se la puso fácil Corea del Sur. Si se esperaba un partido parecido a lo que se hizo frente a Sudáfrica, hoy fue todo lo contrario, sufriendo, apretando y por momentos hasta siendo sometido por la selección de Corea del Sur. Fue un partido equilibrado, lleno de emociones, aún con el empate, desequilibra el error individual del arquero Kim y se va triunfando la selección mexicana en su segunda salida.
0: Se vinieron los sombrerones, dice un amigo nuestro. ¡Qué bueno! México lindo y querido, primer clasificado a los 16avos. A ver, o mirando de pronto los partidos de hoy, ¿tiene usted alguien que tenga dos victorias? Hoy
1: de los
0: tuvimos...
1: de hoy. Todo sencillo, narrador de Colombia. En el grupo A, México con 6 puntos. Y en el grupo B, un triunfo y un empate. Porque estamos hablando de Canadá y de Suiza, que habían empatado en sus primeras jornadas. El único
0: puntos,
1: equipo con 2 triunfos es México.
0: ¿Con 4 puntos usted se mete?
1: Sí, sí, con 4 se mete.
0: Bueno, porque clasifican muchos, tercero y todos los demás. Bueno, señor.
1: Pero no me le quite material a don Andrés Torres y a don Edgar el Papino Henao, porque viene todo el resumen de la jornada, lo que se viene, las novedades de nuestra selección Colombia, para que ustedes se actualicen. Si usted en el día no tuvo tiempo de estar actualizándose, terminada la jornada, viene Somos Mundial con don Andrés Torres, con don Edgar el Papino Henao, con todos nuestros enviados especiales de lo que ha sido esta jornada futbolera.
0: Así es, y quedamos pendientes mañana del regreso de Brasil, y el sábado estará jugando Ecuador, el domingo estará jugando Uruguay, el lunes juega Argentina y el martes jugamos nosotros. Prepárese, Portugal con Uzbekistán y Colombia estará enfrentando a la República del Congo. Al final, Luis Romo, autor del gol, y Raúl Rangel, el arquero, se llevan la premiación de la figura de cancha Servientrega.
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0: Bueno, ya vamos con don Andrés, vamos con el Bambi y con todos nuestros compañeros. Somos Mundial a partir de este momento. Aquí quedan 2 jugadas en la memoria. La llegada de Son y la pelota que saca con chalaca Edson Álvarez. Después la iban a revisar, pero es una jugada realmente espectacular. Y después la doble intervención del arquero Raúl Rangel. Estuvo cerca Corea del Sur, se equivocó su arquero y cobró Luis Romo. Clasifica México lindo y querido. Muchas gracias a todos nuestros oyentes. Crédito para Carlitos Ramírez en la producción. El crédito para Orlando Sanabria, para Sergio Mario Arango. Juan Felipe Cadavite en la Dirección Nacional de Deportes. En la programación, Mauricio Osorio Muñoz. Crédito para Oscar Alejandro Hernández Larry. Uy, qué bien, la fuerza paisa, se multiplica la fuerza paisa. Y un servidor, Jorge Elías Torres, pariente Andrés Torres. Venga esa mano, mi hermano. Esa era la jugada en la FM. Somos Mundial.
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0: Son las 10 de la noche, 7 minutos. Termina una nueva jornada mundialista. Hoy es jueves 18 de junio de 2026. Se comenzaron a jugar ya la segunda ronda de encuentros en los grupos A y B el día de hoy, y tenemos ya el primer equipo clasificado a los 16avos. Se trata de los anfitriones, o de uno de los anfitriones, de México, que ha vencido 1-0 a la República de Corea en un partido que resultó algo monótono en el primer tiempo. En el segundo tiempo, algo de emoción. En todo caso, México es ya el primer clasificado a la siguiente ronda de este mundial. Don Guillermo Arango, ¿cómo me le ha ido?
1: ¿Qué tal, don Andrés? ¿Cómo ha estado? ¿Cómo va todo? Además, México.
0: Muy bien.
1: Muy bien, ¿cómo lo trata Dala, su clima? Porque acá, Ciudad de México, lluvia, caliente, caos, caliente. Vehicular. Y no tanto calor, no tanto calor como usted lo recibe de Dallas, Texas.
0: Sí, el tráfico organizadito. Bien.
1: Eso está bien. Está bien. No. Agradezca.
0: Es que México es para que usted no se olvide de Bogotá, es por eso.
1: Oiga, sí, yo le voy a decir una cosa. Para el que se queje del tráfico en Bogotá, le recomiendo que venga acá.
0: Véngame.
1: Y se terapea un ratico. Las distancias, pues es que además es una ciudad que, pues no sé, guardada las proporciones, debe ser 5, 6, 7 veces más grande que Bogotá. Y a eso súmele, pues, un porcentaje bastante superior de vehículos. Entonces, pues todo se complica. Yo jugaba a México, entonces toda la avenida Reforma, toda esa zona importante de la arteria de la Ciudad de México, pues la cerraron porque todos los mexicanos, o la mayoría, se reúnen en el Ángel para ver los partidos de la selección. Y pues obviamente eso genera un pánico acá generalizado de tráfico. Eso sí, nos hemos ejercitado, ¿no? Unas 40 minutos de caminata, pero bueno, viendo a la selección mexicana, que además le digo, Andrés, es primera de su grupo, ya se aseguró el primer lugar, así que va a jugar el próximo 30 de junio en Ciudad de México, en el Azteca, ante el tercero del grupo C, E, F, H, hoy.
0: Pero
2: yo pongo, Andrés.
0: No, Guillo, le iba a decir ese... Ah, no, mentira, tiene usted toda la razón. Claro que se asegura el primer lugar.
1: Por el nuevo ítem de desempate.
0: Sí, exactamente,
2: es,
0: por el ítem
2: de desempate. ¿Qué diferencia entre sí?
1: Exacto. O sea, lo único que lo puede alcanzar, Bambino, buenas noches, es Corea del Sur,
2: buenas
1: en
2: noches.
1: Puntos.
2: Sí,
1: pero,
2: sí,
1: claro. Pero pues ya como perdió el partido directo, pues ya, claro, ya no lo va a alcanzar.
2: Que es muy buen ítem, además, con la buenas noches, igualmente, Andrés.
0: Guillo, sí, buenas noches, Bambino.
2: Venga, sí, buenas noches para que Guillo,
0: Bambino,
2: recomiende
0: Guillo,
2: justamente.
0: Recordemos esos ítems de desempate.
2: Exacto.
0: Que es bueno contárselo a la gente, porque esta vez es algo diferente, no entra tanto en juego el gol diferencia y otros ítems.
2: Duelo entre
0: ¿cómo
2: sí.
0: ¿Cómo se desempatan lo mejor, los grupos?
2: Lo más importante, Guillo, lo más importante es duelo entre sí, ¿no?
1: Sí, ese es el más importante, el duelo entre sí. Si persiste empate, va a ser entonces mayor diferencia de goles en el general de la tabla de posiciones. Y después el equipo que más goles haya obtenido en la fase de grupos. Ese es el tercer ítem. Pero el más importante es enfrentamiento directo si hay un empate de puntos.
0: Con lo cual el tema del gol diferencia puede pasar a un segundo plano. Entonces tiene usted toda la razón. México ya es primero de su grupo.
2: Claro.
0: Y con eso me decía usted, Guillo, se queda jugando en el Azteca y juega contra...
1: Juega contra el tercero del grupo C... contra el tercero del grupo E. Usted recuerde, pues, que eso sí depende de si el tercero, sí. no hay tercero en el grupo C, se va corriendo. El grupo C es el de Brasil, Marruecos, Escocia y Haití. O sea, México podría enfrentarse, no sé, a Escocia o a Haití, no sé, o a Marruecos. Yo no creo que Marruecos va a ser tercero, sinceramente, ni Brasil, espero yo. Podría ser un Haití o una Escocia, aunque ese es de los grupos que podría quedarse sin un mejor tercero.
2: Claro. Ahora, también Guillo, digamos, yo aquí en el calendario, Guillo, Andrés y oyentes, yo tengo ya martes 30, 8 de la noche, México, que es primero de la, frente a ser tercero, es decir, ya inclusive, lo que explicaba Guillo muy bien, ya es primero, por ese ítem justamente del duelo directo, ya ese primero de la tiene calendario, que es martes 30 de este mes de junio, martes 30, primero de la a las 8 de la noche. Entonces ya martes 30, 8 de la noche México, esperando el rival, que habrá que esperar la última fecha, que se juega de manera simultánea para cada uno de los grupos.
1: Y si se mantiene ahí, es decir, Andrés, ganando ese partido de 16avos de final, seguiría en el Azteca, y ese ya es el último partido en el Estadio Azteca de toda la Copa del Mundo, el 5 de julio, 8avos de final.
2: Claro.
1: Si México sigue la ruta, su primer partido afuera de México sería en Miami. Ese sería el primer partido por fuera de su territorio.
0: Guillo, nuevamente para explicárselo a la gente, porque es que este mundial tiene muchos temas de primera vez, y quienes no estaban vivos por allá en Estados Unidos 94 o en Italia 90 o antes, con el tema de los mejores terceros, son, en este caso, son los 8 mejores terceros. Entonces, digamos, se sacan esos 8 mejores. Y a partir de ahí lo que usted decía, entonces ahí es el tercero del... ¿Cómo es? CD. Jugaría contra el tercero del...
2: Sí.
1: Exacto. Se va corriendo, se va corriendo.
2: Depende, se va corriendo. Tercero del
0: C, si está entre los 8 mejores, entonces es el del D y así sucesivamente.
2: Sí, y si no va con el E y si no va con el F, exacto. Sí,
1: ajá. Se armó un ranking de los terceros, del 1 al 12. Ahí es, entre ellos obviamente el ranking de desempate, o el digamos, los criterios de desempate son distintos, porque pues no hay un enfrentamiento directo entre esos terceros, porque pues no se cruzan en grupos. Sí, ahí sí es puntos y después diferencia de goles, como era antes.
2: Claro. Ahora, estamos analizando, Andrés, sí, el tema de México. Allá, para terminar México, pero más adelante, para que la vayan mirando también más adelante, ojo con el grupo B. Porque es que en el grupo B también ya empiezan a definirse con 4 puntos. O sea, para mínimo ser tercero. Porque en la última fecha van a jugar Qatar y Bosnia, que tienen un punto. Y los dos no pueden ganar. Es decir, si hay empate, los dos quedan con 2 puntos. Si hay un ganador entre Qatar y Bosnia, hacen 4 puntos, ¿cierto? 4 puntos, claro. Pero ya tiene 4 puntos.
0: En ese grupo
2: Canadá
0: va a haber
2: ya tiene
0: un tercero con 4 puntos.
2: Eso. Y Suiza tiene 4 puntos. Es decir, hoy con las victorias de Canadá y Suiza, me parece a mí que también con un equipo con 4 puntos se va a ir asegurando, por ejemplo, en ese grupo E, uno de los terceros.
0: Claro, y decíamos el otro día, Guillo, que se podía ser tercero incluso con 3 y goles.
1: Sí,
0: se podía llegar a ser uno de los 8 mejores terceros.
1: Por eso pienso que ahí se aferra la esperanza de Ecuador. Porque yo no sé si Ecuador vaya a hacer 4 puntos, porque recuerde que le falta también Alemania, sí, le falta Curazao, y ahí es donde cuadraría caja Ecuador. Yo sí quiero ver que igual Ecuador, que le cuesta tanto meter goles, porque es un equipo que tiene una muy mala definición, sí, pues le pueda meter, no sé, siquiera 4 o 5 a Curazao, que seguramente va a parquear el bus, pues tiene que ganar esos 3 puntos y una buena diferencia de goles, pensando en que pues Alemania... Pues no sé, hay que especular a ver si de pronto sacan ese empate.
0: Siguiendo con los resultados, la tabla de posiciones, estábamos hablando del grupo A y B, y por supuesto que ya vamos a hablar de nuestra selección. Vamos a ir a Guadalajara con Sebastián Heredia para saber qué ha pasado hoy con nuestra selección después de esa victoria de ayer, 3-1, que para mí, en mi opinión, tiene muchísimo valor y cada vez lo va teniendo más viendo los otros resultados. En el grupo B, Guillo, también podríamos decir que el otro anfitrión, Canadá, está del otro lado.
1: Sí, sí, tremenda goleada, además la primera victoria en su historia en las Copas del Mundo. Ya había conseguido su primer punto en mundiales, el de la primera fecha ante Bosnia. Así de corta es la historia del fútbol canadiense, y ahora pues con esta victoria 6-0 ante Qatar.
0: Es su tercera participación, ¿no?
1: Exacto, en México 86 perdió todos los partidos, si la memoria no me falla, Francia, Polonia y Unión Soviética, y los tres los perdió además sin hacer goles. Y en Qatar perdió ante Croacia, ante Bélgica y Marruecos. En esa ocasión pues hizo gol Alfonso Davies, que todavía no ha podido jugar en la Copa del Mundo. Lo que pasa, Bambino y Andrés, es que le salió cara la victoria. Salió lesionado Ismaël Koné, una lesión dramática, fractura de tibia peroné. 7 meses, yo la verdad no entendía qué era lo que pasaba. Sí, terrible, además pues usted sabe, todos los jugadores de Qatar, de Canadá, tapando a su compañero para que no se vieran las imágenes dramáticas, todos los protocolos. Madibo completamente, Madibo, el jugador de Qatar que comete la falta, completamente desencajado porque no entendía qué era lo que pasaba. Bueno, en fin, esa es una de las figuras del equipo de Canadá.
0: Estaba muy afectado, ¿no? Más allá de la expulsión, pero se le notó, digamos, como la preocupación genuina por lo que acaba de pasar. Le metió un sacudón duro, o sea, le entró duro, pero claramente nadie quiere causar una lesión así.
1: No, sin duda, sin duda. Cuando uno va fuerte, pues siempre uno corre un riesgo, pero nunca uno espera un tipo de lesión de este tipo y pues obviamente impactante. Después Madibo creo que inclusive fue al camerino a ofrecerle disculpas y a ver cómo estaba el jugador. Sí. Ni protestó la roja, desde luego, su cabeza estaba en otro lado. Y las cosas del fútbol, ¿no? Qatar que hizo lo más difícil, empatarle a Suiza, que para mí es el mejor equipo del grupo igual, a pesar de todo, le empata el partido y contra Canadá se come 6 goles, además con triplete de Jonathan David, el goleador de la Juventus.
2: Claro, alcanza a Messi, es el otro dato del día, alcanza a Lionel Messi en la tabla de goleo, 3 goles para Messi, 3 goles para David, también pues como mirando un poquitico lo que deja la jornada.
0: ¿Dónde juega Jonathan David, Guillo?
1: En la Juve. No le ha ido tan bien. Él volaba, era en el Lille de Francia. Ahí era goleador, amo y señor. Y hicieron hasta lo imposible por sacarlo, pero el Lille pedía unas cifras astronómicas hasta que la Juve puso la plata, pero no le fue bien esta campaña. Bueno, como en general casi toda la Juventus.
0: Bueno, entonces, la tabla de posiciones de ese grupo, el grupo B, primero es Canadá, con 4 puntos, una enorme cantidad de goles a favor, bueno, 6 goles a favor, más 6. El segundo es Suiza, y de una vez comentemos ese partido, Guillo, Bambino, un partido que en el primer tiempo bastante flojo, aburridongo, y de un momento a otro se puso bueno y llegaron 5 goles.
1: Imagínese, del minuto 74 en adelante, ¿no, Bambino? Todos los goles del partido, pensé que nos íbamos a ir al menos con un gol, y no, fueron 5 goles.
2: Sí, no, todos están en el banco, los goles están en el banco porque la verdad parecía un partido sin muchas ideas. Aunque tenía la pelota el equipo de Suiza, aunque llegaba, intentaba muy poquito Bosnia, y aparecen las variantes, los cambios. Y en lo último, hemos dicho, el que quiera ver y que no haya visto el partido, olvídese, adelante hasta el minuto 70 aproximadamente, minuto 70. Desde el 70 veas el partido, que ya aparecen todos los goles, pues, y la goleada del equipo de Suiza, 4-1 frente al equipo de Bosnia. Lo otro, Moricho, ni lo vea. Vea los últimos 20 minutos, ahí ve todos los goles, los 5 goles en total.
1: Y hay un buen jugador.
0: A mí lo que me pasa, Guillo, es que veo a Bosnia y lo único que pienso es que ahí debería estar Italia, o podría haber estado Italia.
1: Pues sí, la verdad, Bosnia estaba muy aburrido en este mundial, muy planito, poco de verdad. Increíble, ¿no? Yo creo que los italianos son los primeros que piensan eso, como estos tipos nos sacaron, pero bueno, es que se jugaba en ese territorio, es otra cosa, escénica, un estadio pequeñito, con la hostilidad de un territorio de la ex República Yugoslava, y pues ahí están en la Copa del Mundo. Yo les quiero recomendar, es al que hizo los 2 goles de Suiza, Johan Mansambi.
2: Mansambi, el jovencito.
1: Lo llevó a la final de la Europa League con el Friburgo. Es la joya de la corona del fútbol suizo, es un extremo delantero. Ese lo vamos a ver pronto, yo creo que después del Mundial, en un equipo grande de Europa.
2: Es que es bastante espigado y técnico y veloz, tenía gambeta.
0: ¿Qué ascendencia tiene?
2: Definición.
1: Mansambi, si no, la memoria no me falla, creo que es nigeriano, pero ya le voy a confirmar acá, pero es de esos como Akanji, como de estos jugadores que tienen raíces africanas. No me sale aquí, ¿sabe? En Transfer Market por lo general le sale a usted la ascendencia, pero creo que es nigeriano. Está valorado en 50 millones de euros este jugador.
0: Bueno, ahí está el triunfo de Suiza sobre Bosnia, 4-1. Hablemos un poco más de datos, de estadísticas, Bambino. Actualicemos entonces la tabla de goleadores, porque también hubo doblete, claro, en Suiza. Muchos goles el día
2: Mansambi,
0: de hoy.
2: ¿Cómo quedó, claro, esa tabla? República Democrática del Congo.
1: Eso dice ahí, decir.
2: Entonces. Del Congo. Entonces es de la ascendencia del Congo. Ese es Mansambi.
1: Y la mamá es
2: tabla de goleadores. Sí, exactamente. Bueno, tabla de goleadores entonces. Arriba, Tres goles para Lionel Messi, para Jonathan David, el canadiense, pues que hoy se despachó. Tres goles, la goleada del equipo de Canadá, recordemos, 6-0 frente al equipo de Qatar. Luego aparecen varios con dos goles. Havertz, el alemán, Harry Kane, aparece Kylian Mbappé, Mansambi, justamente del que estamos hablando en el día de hoy, que juega para el equipo de Suiza, Balogán, Florian Balogán, el norteamericano, Haaland y Just, el de neozelandés, que se marcó un par de golazos, también me gustó mucho, sobre todo el primero. Los que no vieron, vale la pena mirar los goles de Just, sobre todo el primero por la asistencia también. Esos son los hombres que van arriba pues, en la tabla de goleadores. Y los nuestros de agolcito, pues los de anoche de agolcito, pero ninguno repitió. Pero bueno, queda todavía mucho para ese campeonato mundial.
0: Bueno, el día de hoy se marcaron 7 y 5, 12 y 2, 14 goles. Y hasta ayer iban 75, es decir, se han marcado ya 89 goles en los primeros 28 partidos de esta Copa del Mundo. Eso da un promedio de alguito más de 3.
2: Sí, muy buen promedio, ¿no? Es que el único, solamente hemos tenido aquí un 0-0 que vuelve España a Cabo Verde, o sea, para destacar, porque en otros mundiales, por ahí usted dice, primera ronda aparecen 2-0-0, 3-0-0, no. Aquí solamente el 0-0 y sorpresivo el de España frente a Cabo Verde. De resto, goles. Si uno nos, mire, hoy sí pensamos que iba a 0-0 Suiza-Bosnia que transmitimos, pero la verdad sobre los últimos 20 minutos, mire, aparecieron 5 goles, bastantes goles, Guillo.
0: Guillo, usted que es hombre de datos, más de 3 de promedio es un muy buen promedio, podríamos estar ante el mejor, ¿no?
1: No, seguramente, y bueno, por la cantidad de partidos eso se cae, su peso va a ser el mundial con más goles de la historia. Ya lo fue el de Qatar. En promedio es bueno. Pero 3 goles, obviamente en cuanto a promedio de partidos disputados, el promedio más alto es el de Suiza 54, que creo que tenía un promedio casi que de 4 goles, era una barbaridad. Recuerde usted que se dio un 8-3, por ejemplo.
0: El más bajo fue Italia 90.
1: Ah, es que sí, ese mundial fue la verdad.
0: 2.3.
1: Tenemos un buen recuerdo por lo del 1-1 contra Alemania, pero ese mundial fue flojito. Oiga, el promedio de Suiza 54, ¿sabe cuánto fue? 5.38, una locura.
0: Ah, no, una belleza.
1: Sí.
2: Básquet. Sí, 140 goles, sí, está mirando también, sí. O sea, ese es el máximo, ¿no?
1: Claro, es que hubo un 7-5, Bambi.
0: No lo vamos a romper nunca.
1: Austria le ganó a Suiza 7-5, o sea, eso es imposible verlo hoy por hoy en una Copa del Mundo. Y eso que estamos viendo goleadas, ¿no? Ya hemos visto un 7-1, un 6-0. Yo todavía tengo la esperanza, porque quiero que se bata ese récord, porque me gusta que se batan los récords, más allá que me dé pesar con el equipo que lo sufra, del 10-1 del 82, de Hungría al Salvador.
0: Muy complicado.
2: Sí. Y sí, es complicado.
0: Lo que estaba pensando hoy es que era en el Alemania Curazao.
1: Sí, es que subió en la primera media hora. Si no, lo hacían. Sino que enredaron los alemanes, pero ya después iban a seguir de largo. O sea, les dan 10 minutos más y lo batían.
2: Sí. Guillo, para confirmar lo que usted dice del promedio.
0: Muy difícil de batir.
2: Sí. Guillo tenía razón, 2.21 el de Italia, o sea, muy bajito, 2.21. Es que recordemos que justamente en Italia, pues llega, por ejemplo, Argentina a la final, ¿cierto? A punta de muchos empates, o sea, clasificando a través de las penas máximas.
0: Acuérdese que hubo un grupo, Bambino, el grupo ese que estaba en Cerdeña, en las islas, que si no estoy mal, Inglaterra, Holanda, Irlanda y Egipto, creo que era. Sí. Creo que en ese grupo se marcaron 2 goles o 4 goles en todos los partidos. Una cosa.
1: No, eso fue aburridosísimo. De hecho, el segundo y el tercero se tuvieron que definir por moneda, porque Irlanda y Holanda, en ese momento Holanda, se igualaron en todo. En diferencia de goles, en puntos, en goles, pero todo por lo bajo. No, era muy aburrido ese grupo y era de los que más uno esperaba que fuera un buen grupo y lamentablemente decepcionó.
0: Bueno, la pausa en la FM Somos Mundial. Les recuerdo también que estamos en nuestro canal de YouTube, la FM Colombia, y por supuesto a través de todas las estaciones de la FM. Hacemos una pausa y regresamos para hablar de los nuestros de Colombia, que ayer tuvo su primera victoria, que va a jugar en Guadalajara el próximo martes y puede ahí asegurar ya su clasificación a la siguiente ronda. La pausa y ya volvemos en la FM Somos Mundial.
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1: Es de la noche 32 minutos en Colombia, en Guadalajara son las 9 de la noche 32 minutos. Don Sebastián Heredia, buenas noches. ¿Qué nos cuenta de los nuestros, de nuestra selección, del equipo del profe Lorenzo?
2: Andrés, ¿qué tal? Acabamos de aterrizar en Guadalajara, la sede de entrenamiento de la selección Colombia. Ya la selección Colombia descansa en su hotel de concentración en una zona céntrica de la ciudad de Guadalajara, que enloqueció hoy con la victoria de México y con la clasificación a los 16avos de final. Esto está la locura porque recuerden ustedes que el partido era justamente aquí en Guadalajara. La selección Colombia sin contratiempos ya está en el Hotel Gran Fiesta Americana. Mañana tendremos atención a la prensa, pero solo para toma de imágenes de lo que será la sesión de entrenamiento de mañana viernes. No habrá atención de zona mixta, no se podrá hablar con los jugadores, pero sí podremos ver un rato la primera sesión de entrenamiento de los dirigidos por Néstor Lorenzo. Sin novedades por ahora, todos los jugadores con el alta médica y el alta competitivo para ser tenidos en cuenta aquí en Guadalajara el próximo martes frente a República Democrática del Congo. Pero tenemos las reacciones del partido de ayer. Juan Camilo Hernández, una de las figuras, el responsable del tercer gol, o de la asistencia mejor del tercer gol de Hamilton Campas para que Colombia le ganara 3-1 en el Estadio Azteca a Uzbekistán. Aquí está, en la FM Somos Mundial.
3: Bueno, seguramente que da impotencia que te empaten con nada, porque al final el juego de Uzbekistán estaba claro, balón largo y ya está. La primera que se encuentran, no la meten. Creo que tenemos que estar un poco más cuidadosos en esos detalles. Pero bueno, yo creo que confiamos que lo íbamos a remontar de nuevo. Es cierto que no nos puede volver a pasar esto. Tenemos que controlar más el partido. No, tenemos que ser más arriesgados, seguir buscándolo. Pero bueno, como te dije anteriormente, lo importante era ganar.
4: No, lo especial es la victoria.
3: La victoria, por supuesto. Lo primero es lo colectivo, 100%, siempre. Lo colectivo va a ser lo más importante. Y en lo personal, por supuesto, muy contento por mi debut en un mundial. Es lo que todo el mundo sueña. Lo soñé de chiquitico. Hoy se me pudo dar. Se me dio con una buena asistencia a Hamilton. Y muy contento de que haya marcado. Y muy contento de haber aportado a la victoria.
2: Bueno, ahí estaba entonces Juan Camilo Hernández. Yo creo que hizo un muy buen trabajo, pero no le alcanzará todavía para ser titular. Luis Suárez se perfila también como el titular para el próximo martes. Habrá que preguntar bien e indagaremos qué pasa con John Córdoba. Si es un tema de decisión técnica o es un tema de problemas físicos que apenas se está poniendo a punto de nuevo el delantero del Krasnodar. Esa es la información desde Guadalajara, que mañana tendrá entonces una nueva sesión de entrenamiento de la Selección Colombia aquí en una de las ciudades más importantes de México y una de las tres sedes del Mundial que designó este país al lado de Monterrey y Ciudad de México. La FM siempre al lado de la Selección Colombia, aquí desde Guadalajara.
1: Gracias, Sebastián, una buena noche para usted. Guillo Bambino, les pregunto, de cara al partido del martes, ¿arrancarían con los mismos o qué a cambio harían ustedes en nuestra selección Colombia para el martes para enfrentar a Congo?
5: Pues a ver, yo arrancaría con el mismo equipo. Intentaría darle el mayor rodaje posible a lo que pues viene trabajando desde hace rato. Además, quiero ir también por la coherencia del técnico, que a veces pues para nosotros no es tan coherente, en el sentido de que sí podríamos hacer algunas modificaciones en otros momentos, en otras instancias y en otros campeonatos, pero creo que en este, si ya no los hizo, no los va a hacer, y no debería. ¿Por qué? Si bien el equipo no es que haya sido el funcionamiento perfecto ni haya funcionado a las mil maravillas, creo que sí hubo ciertos automatismos que me parecieron interesantes y que se deberían seguir trabajando con miras a consolidar una idea. No sé qué opine Bambino.
6: Sí, no, yo pienso igual. A mí me hicieron una pregunta hoy, pienso igual. Yo mantendría la misma base. Por ahí, claro, aparece ayer el susto, el empate, en el tema de esa pelota que da rebote Camilo Vargas y apareció el empate, pero por fortuna pues rápidamente Luis Díaz marca el 2-1 y luego sobre el final el 3-1. Pero yo creo que en general Colombia fue mucho más que el equipo de Uzbekistán, inclusive en la primera parte tuvo la pelota, le faltó fue la eficacia, le faltó por ahí, a veces estaban apuraditos, Por ahí se excedieron en no tomar la buena decisión, pero yo creo que en general Colombia superó a Uzbekistán, fue mucho más que el equipo rival, ganó bien, largo, 3-1. Al principio no miraba de pronto la estatura y el promedio del equipo uzbeco de 1.86, 1.87 de estatura, que por ahí se estaba defendiendo bien, pero me parece que Colombia debe mantener el mismo estilo, debe mantener la misma nómina, y yo saldría con el mismo equipo frente al equipo de Congo. Ahí, ahora duda en los últimos partidos. Si yo veo un jugador que ha tenido duda y que si quiere ha tenido baja calificación, voy a tocar a Camilo Vargas, el arquero. O sea, inclusive para mí el arquero titular, para mí, ¿no? Por eso. Yo hubiese arrancado con Álvaro Montero, pero el titular es Camilo Vargas. Entonces, para mí, la misma nómina debe de continuar el martes frente a Congo.
1: Ahora, Guillo, lo decían ustedes ayer en la transmisión, en ese gran cierre que hicimos desde el estadio Azteca, Camilo se equivocó, es evidente, digamos, el gol de Uzbekistán tiene un alto grado de responsabilidad Camilo Vargas, pero también no hay que olvidar que en otras dos o tres hizo muy bien su trabajo.
5: No, claro, es que es raro lo que está pasando con Camilo, y digo lo que está pasando porque recuerde que se había equivocado contra Croacia, de hecho, pues entonces le dan la oportunidad a Álvaro Montero contra Francia, donde también se equivoca, y después Camilo nos sorprende nuevamente con algo que no es muy habitual en él, que son este tipo de errores para el gol de Uzbekistán, porque es que él no solamente nos salvó ayer en un par de ocasiones, pero sí siempre nos salvó en la Copa América, nos salvó mucho en eliminatorias. Muchos se olvidan ese partido ante Brasil, ese 2-1 en Barranquilla, el peloteo de Brasil y lo que atajó Camilo ese día. Pero yo no sé qué pasa, yo no sé si está en un bajonazo o la falta de confianza por lo que pasó antes. Yo la verdad no lo tocaría como arquero titular, porque es que además Montero también a veces me deja ciertas dudas por el exceso de confianza que tiene, aunque me parece, yo estoy con el Bambino, que es el que pasa por mejor momento, Álvaro Montero, pero lo cierto es que pues nuestros arqueros no es que estén así volando, y pues lo vemos también con David Ospina, que en Atlético Nacional más se la pasaba lesionado o en el banco o por fuera que jugando.
6: Sí, claro, no, ni pensar, mire, Carolina, Andrés, no, ni pensar. Ni pensar en el tercero, no, claro. Ese es el tema, que hoy Camilo cuestionado, que no se va a cambiar. Álvaro Montero también, pues, con errores que ha cometido ya, y mucho en la parte individual. Pero con un tercer arquero que tampoco se puede contar David Ospina, porque es más, David Ospina, como dice Guillo, se la pasaba bastante lesionado con Atlético Nacional, y cuando no estaba lesionado, David Ospina también tuvo sus fallas. Entonces, hoy, la verdad, lo que tuvimos anteriormente, que teníamos tres arqueros, usted decía, el que escoja, Miguel Calero, Oscar Córdoba, ¿usted recuerda esa época? Calero, sí. Córdoba y Farid Mondragón. Usted decía, cualquiera de los tres. Hoy, los tres, yo diría que pasan por un bajo momento en la selección colombiana.
1: Ahora, yo volví a ver el gol, Guillo, el gol de Uzbekistán, y es que primero Camilo emplea una técnica extraña, digamos, como extraña, poner sí, la rodilla y los brazos extendidos. Pero claro, el balón viene con efecto, es decir, el balón no viene plano, sino viene girando. Entonces, apenas impacta el cuerpo de él, el balón como que gira y se va hacia atrás. No sé, viene como con backspin el balón.
5: Es que yo creo que el error es en la técnica poco ortodoxa que utiliza a la hora de la primera tajada. Se enreda mucho en un balón que no llevaba mayor peligro, porque es que Shumorodov manda un balón, la verdad, poca velocidad, potencia, y debido a esa manera tan extraña de atajarlo, es que la pelota como que hace ese extraño y termina del otro lado para que Fazulayev termine metiéndola. Pero obviamente queda en la radiografía y en el error, como siempre, Camilo Vargas. ¿Sabe cuál fue el otro? Y qué pena si lo saco el tema de Camilo, fresco. Que no me gustó, Andrés, su partido, que es extraño porque últimamente venía jugando bastante bien Davinson. Davinson lo vi inseguro, lo vi como enredado. Le costó mucho manejar el ritmo de juego de Shumurodov y de Fazulayev. De hecho, el que más me gustó fue Lukumi. Le tuvo que corregir varios errores.
1: A mí el que me pareció que no estuvo en su 100% fue Mojica. Quizás también porque se ganó la amarilla muy rápido. Y eso, no, indudablemente, digamos, juega en la cabeza de los jugadores. Y no es lo mismo usted ser lateral o volante de marca y tener una amarilla tan rápido, eso indudablemente a ellos los condiciona. pero no sé, no lo vi tan seguro como en otras ocasiones.
5: Ahí hay un tema con Mojica, Bambino, yo no sé, a mí la verdad, a mí nunca me ha gustado en selección ese lateral. A mí me ha gustado en ciertos aspectos defensivos, tal vez el que mejor marca de todos, pero de atacar, es rara la vez que mande un buen centro. Ayer mandó uno que lamentablemente, pues, un central de Uzbekistán se la sacó a John Arias, y yo decía, pero pasa preciso cuando manda un buen centro Johan Mojica, que eso es muy extraño, y además se deja amonestar muy rápido, y el que está ahí detrás tampoco es que uno diga que le brinda a uno muchas garantías, que es David Machado, aunque yo le digo, yo sí pondría hoy de pronto a David por Mojica, sí, ¿sabe? Esa sí de pronto le cambiaría mi alineación poniendo
1: a David. ¿Esa puede ser la respuesta a la pregunta inicial?
5: Esa sí.
1: Bueno, mire, Carolina, ayer estuvo con los protagonistas, algunos los alcanzamos a escuchar ayer, a otros no, porque ya fue, digamos, muy tarde en la noche, pero Carolina Castellano estuvo allí en la zona mixta del Estadio Azteca con nuestros jugadores. Escuchemos primero a Jefferson Lerma.
4: Bueno, difícil, creo que nos tocó trabajarlo bastante en la parte de tenencia, darle mucha movilidad, crear los espacios hasta que llegó el gol. Después nos empata, nos tocó volver a remontar. Y bueno, lo más importante es que hemos ganado el partido. Ahorita toca analizar punto por punto, mejorar cosas que no hicimos tan bien de cara a lo que se viene.
7: Jefferson, tercera vez que Colombia debuta en un Mundial con una victoria. 1990, 2014 y ahora en 2026. No en vano, son las mejores presentaciones de Colombia en los Mundiales. ¿Se entusiasma con eso?
4: Bueno, creo que eso es... Charlie. Tiene que ser obligación, iniciar con pie derecho de cara a todo esto. Estamos peleando por estar en una buena posición de cara a lo que se viene. Y tenemos que ir paso a paso. No podemos montar el callo sin ensillarlo, ¿no? Entonces, tranquilos, contentos, felices por todo y disfrutar.
8: Jefferson, ¿cómo sentiste las horas previas al partido? Segundo mundial, quinto partido, expectativa alta, ¿cómo lo viste?
4: No, ilusionado. Yo creo que esto, por más que sea el segundo, siempre se siente siempre se tiene un bonito sentir, unas cosquillitas, ansiedad de querer disputar el juego, y gracias a Dios todo salió de maravilla.
7: Impresionante la gente en el Estadio Azteca, es un estadio mítico y la gente se comportó a la altura.
4: No tengo duda de esta hinchada, siempre nos han acompañado durante todo este proceso. Y eso es el número 12. Esos son los que nos dan ese ánimo cuando nos sentimos caídos.
1: Ahí está Jefferson Lerma. Daniel Muñoz también conversó con la FM, con Carolina Castellanos, anoche en el Estadio Azteca.
9: Diosa, ustedes realmente hoy vimos a una selección con este rival que era difícil, el debut. Vimos una selección tranquila. Hoy no se desesperaron. ¿Cómo fue ese trabajo para hoy tener tremendo resultado en el debut?
10: No, yo creo que eso era lo más importante, no desesperarnos. Sabíamos que el estadio iba a estar a full de colombianos. Obviamente el ímpetu de la gente te iba a obligar a ir siempre para adelante, pero desde un inicio lo teníamos claro, y era trascender el partido paso a paso, darle manejo de un lado a otro, que tarde que temprano iba a aparecer, y yo creo que el gol apareció en un momento clave, importante, antes de irnos al descanso, y bueno, yo creo que ahí ya se empezaron a abrir los espacios. Ya el segundo tiempo creo que fue, ya salieron un poco ellos con más ímpetu, lograron tirarnos atrás un par de minutos, se encuentran un gol, pero gracias a Dios yo creo que le dimos vuelta rapidito, y bueno, al final concretamos.
9: Daniel, bueno, estamos en una apuesta que de pronto el juez en España y este son uno de los que más recuerdan, pero claro, es que le voy a decir que es que, mira esa celebración. Este señor Radamel Falcao García dijo en la traducción que usted había definido como él. ¿Cómo la ve?
10: Bueno, ahí al final definís como un 9 de área. Yo lo único que hago es tirar una diagonal, el pase de Lucho yo creo que perfecto, y al final yo lo único que hago es tirarme.
9: ¿Cómo no?
10: Creo que la empaté de una manera especial, igual que cuando me tiro contra España, pero yo creo que este tiene un toque más especial. La Copa del Mundo lo hace mucho más especial para uno, para el equipo, ayudar al equipo a conseguir una victoria. Yo creo que eso es lo más importante.
7: Daniel, debut, gol, titularidad. ¿Es un broche, digamos, inicial para comenzar esta Copa del Mundo en lo personal también para usted?
10: En lo personal siempre trato de aportar lo mejor a la selección. Hay momentos en los que te salen, momentos en los que no. Gracias al profe por la confianza que siempre me da. Compito con Santi, que es un gran profesional, un hombre resiliente, un hombre de admirar, el cual ya mundialista dos veces seguida, un hombre con una trayectoria impecable. Entonces yo creo que es de aprovechar, creo que es de seguir trabajando, y sabemos que el que juegue siempre va a dar lo mejor por esta selección. Santi, cada que ha salido a la cancha, ha respondido de las mejores maneras. A título personal es de admirar, lo respeto, lo quiero mucho, y la verdad que estar en el camerino con una persona y un profesional como él de tanta experiencia, eso para uno lo hace mucho más especial.
11: Para Brasil, rápidamente, el juego estaba muy difícil, y ahí Lucho te encuentra en el punto futuro como algo de magia, algo así.
10: Sí, la verdad que con Lucho tengo una química muy linda y muy especial. Prácticamente mantenemos siempre juntos, y ya en el autobús yo le había dicho que ahí iba a ser una gran posibilidad, que cuando encarara para adentro mirara siempre el segundo palo, mirara siempre mi movimiento, y al final cuando coge y gira y alza la mirada, yo dije aquí fue, y el balón creo que milimétricamente fue justo a mi pierna, y bueno, al final al fondo de la red.
1: Bueno, ahí está Daniel Muñoz, autor del primer gol, el gol que le dio el inicio de lo que fue esta victoria de Colombia frente a Uzbekistán, una jugada acrobática ante un gran pase de Lucho Díaz. Para los oyentes que estaban viéndonos en YouTube, Guillo Bambino, buena gafa, ¿no?, de Muñoz,
6: sí, de este rojo. Gafas nocturnas, sí, las gafas nocturnas, sí. Que no crea, sí,
5: una gafa nocturna. Mire que muchas de esas, Bambi, a veces son recetadas porque para contrarrestar el tema de la luz, de la luz blanca. Esa ¿sabe quién impuso la moda? Marcos Llorente, el jugador del Atlético de Madrid, que hoy está en el Mundial con España. Usa mucho esas gafas con un lente amarillo o luz rojo, por ejemplo, para la gente que sufre mucho de migraña, la recomiendan mucho.
1: Las de lente amarillo. Ay, ¿sabe quién andaba el otro día con esas de lente amarillo? Juan Felipe Cadavid, nuestro queridísimo compañero.
5: Claro, él sufre de migraña. De hecho, yo tengo unas.
1: Con la gafa de lente amarillo.
5: Yo tengo unas, pero no, pues es que yo sí no quiero ser sometido al bullying. Pero me las recomendaron, me dijo la neuróloga, úselas porque la luz es del estudio, pero yo, como, doctora, ¿yo cómo salgo con esas gafas al aire? ¿Cómo le explico a la gente?
1: Daniel Muñoz se puede dar el lujo de salir a la zona mixta con gafas de lente rojo, ¿no? El tipo acaba de hacer gol en un mundial.
5: Claro, y después de 8 años, imagínese, de ausencia, además un golazo, muy parecido al gol que le hizo a España, ¿sabe?
1: Parecido, sí. Sí, señor. Hamilton Campaz también estuvo conversando con Carolina.
12: Claro,
13: okay. Claro.
7: Una de las novedades en la lista de Lorenzo. Entra, marca gol. ¿Qué significa para usted este debut mundialista?
13: Bueno, primero que todo, darle gracias a Dios, gracias a la gente, a mi familia, a mi compañero, gracias al cuerpo técnico por brindarme la oportunidad de estar acá. Creo que es algo emocionante, algo insignificante, que vos no sabes cómo no asimilar la situación. Pero bueno, creo que feliz, contento, y bueno, esperamos que sea mucho más.
12: Hamilton, venga, quiero que usted vea la jugada del gol. A ver, aquí vamos a escuchar el relato de Tito Puchete. Aquí me toca rechazar la llamada, aquí me están llamando.
13: Estamos ocupados, no llama.
1: Explicar que le están mostrando la jugada del gol. Hamilton, qué emoción, para que Hamilton momento pueda responder.
13: La verdad,
1: la pregunta,
13: sí, feliz, contento.
1: En la
13: creo que el gol todo del cucho, como le dije ahora. Mira cómo la peleó, es increíble.

0: Nosotros los colombianos hacemos que allá no sea habitual que se haga. Sí, creo que eso es un amor a los colombianos que él siempre ha tenido. Sí. Y nada, creo que estamos aquí gracias a él.
1: Bueno, ahí está Hamilton Campas y escuchemos, porque es que ya nos queda poquito tiempo, a Luis Fernando Suárez. También
2: Luis,
1: con Carolina
2: felicitaciones
1: Castellanos.
2: Por este debut mundialista. ¿Cómo fue este partido finalmente contra la selección de Uzbekistán?
3: Hola, como lo esperábamos. Perdón, buenas noches para ti y para todos. Como lo esperábamos, creo que partido muy difícil, complicado. Tuvimos que sacar esta garra colombiana que tenemos. Creo que supimos jugar todas las fases del partido, pero buscamos todo el tiempo la victoria y creo que al final es merecida hoy.
4: ¿Cómo se sintió el debut?
3: Duro. Creo que primer partido en mundial. Hay que seguir trabajando, encontré cómodo porque una vez que me encontraron por dentro le pude dar más juegos al equipo, entonces creo que ahí fue donde me sentí mejor.
2: ¿Se viene Congo?
3: Dificilísimo como hoy, a seguir trabajando y a seguir mejorando los pequeños detalles.
1: Ahí estaba Luis Javier, porque se me pegó Luis Fernando.
5: Sí, es Luis Javier Suárez.
6: Por días, por Luis Fernando Díaz, de pronto.
5: O por Luis Fernando Suárez, no, y el técnico. El técnico también.
6: Luis Fernando Suárez,
5: sí, normal.
1: Luis Javier sí, Suárez. Normal. Oiga, miren este dato. Cantidad de espectadores o millones de espectadores que sintonizaron en Canadá, Estados Unidos y México los partidos inaugurales de la Copa Mundial de la FIFA de los países anfitriones, es decir, el primer partido de Estados Unidos, el primer partido de Canadá y el primer partido de México. Más de 54 millones de espectadores en Canadá, Estados Unidos y México para los respectivos partidos de los anfitriones. El partido inaugural de Estados Unidos, la goleada ante Paraguay, tuvo una audiencia combinada de 27.5 millones de televidentes. Se batieron múltiples récords nacionales e internacionales en retransmisiones televisivas, tanto en inglés como en español. Es decir, que el Mundial, digamos, claro, estamos hablando de un país de 350 millones de habitantes, México que tiene ciento y pico, y no sé en este momento cuál es el dato de Canadá. Bambino, no sé cuántos habitantes tendrá Canadá, pero yo creo que está sobre los 50
5: población, sí, porque en extensión es de los 5 países más extensos del mundo.
6: ¿Sabe que es muy poquita, 30, pues para el territorio? 41 millones.
5: Ah, ya están 41
1: millones.
5: Sí.
6: 41 bueno, millones.
5: Sí. Usted sabe que la mayoría de los 5 países más
1: de
5: extensos.
1: 450.
6: Claro. Exacto, sí. Sí, no, a mí me sorprendió fue hoy ver ese estadio de Vancouver, espectacular, rojo absolutamente, lo mismo que la tónica del de Toronto, pero es que el de Vancouver es un estadio mucho más grande. Recuerde que si Colombia, ojalá se siga manteniendo esta tónica, pueda ser primero de su grupo, si gana su duelo de 16avos en Kansas, el próximo partido es en Vancouver, en octavos de final, ojalá.
1: Ojalá, porque además le digo, usted que tiene la oportunidad de ir, es una gran ciudad.
6: Sí, no la conozco. Dicen que es muy bonita.
1: Siempre sale en el top de las ciudades para vivir, ciudades sostenibles, siempre está muy bien rankeada en todo.
6: Una alta densidad de población china y asiática que vive ahí en Vancouver.
1: Sí, señor. Una gran migración asiática. Bueno, son las 10:56. Nosotros nos vamos. Esto es la FM Somos Mundial. Mañana nos vemos también al terminar la jornada. Recordemos los partidos de mañana a las 2 de la tarde. Estados Unidos, uno de los anfitriones, juega frente a Australia.
5: Un datico de ese partido. Dos veces se han enfrentado, las dos veces le ha ganado Estados Unidos en partidos amistosos.
1: Ese datico. Después, en el segundo turno, Escocia y Marruecos.
6: Escocia-Marruecos.
1: Escocia viene de ganar, Marruecos viene a empatar con Brasil. Es buen partido también. Sí. Será a las 5 de la tarde. Hora de Colombia, partido que se jugará en Boston, donde los escoceses sí. Ya han agotado toda la cerveza habida y por haber. Sí, Brasil y Haití juegan en Filadelfia.
5: 7:30.
1: Partido que tendrá.
5: Y ese dato de mi parte para cerrar, Andrés, ese dato. Tres veces ya te he enfrentado Brasil a Haití: 7-1, 6-1 y 4-0. Uno fue en Copa América. 7-1, entonces que fue invitado a Haití. O sea, siempre has,

0: a goleador Brasil, no sé mañana, Brasil-Haití.
1: Brasil-Haití.
2: ¿Y el de las 9?
1: ¿El último?
2: Bueno, el de las 9 horas de acá, 10 en Colombia. Es 10, 10 en Colombia. Primera vez que te los partió a las 10, ¿no? Hemos tenido a las 9 y a las 11, pero a las 10 no recuerdo.
0: Y a las 11, sí, a las 11 no. Sí, a las 11 de Austria, Jordania.
1: No, a las 10 creo que no nos ha tocado Turquía-Paraguay.
0: No.
2: Uy, qué partidazo, porque es que ahí...
1: Ambos vienen de perder, ambos se juegan la vida.
2: El que pierda, le cuento, ya enredado.
1: Y si empatan, se pueden estar quedando los dos por fuera.
2: Es probable, sí. Perfectamente, se podrían quedar por fuera los dos.
1: Para guardar la esperanza de ser tercero, bueno, incluso podrían ser segundos. Pero exacto. Es importante que haya un ganador ahí y ojalá, la verdad yo quiero que el equipo de Alfaro mejore un poco y muestre algo de lo que mostró ese Paraguay en las últimas fechas de la eliminatoria. Nos vamos, Guillo, nos vemos mañana al terminar el partido entre Brasil y Haití, aquí en la FM Somos Mundial.

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0: Muy bien, queridos amigos, a todos los oyentes que están en este momento en sintonía de nuestro espacio, de nuestro programa, agradecerles siempre poder compartir esta cita ya después de una ausencia de ¿cuánto? De un día, ¿no? ¿Un día no estuvimos?
1: No estuvimos es
0: martes.
1: El martes y ayer.
0: Y ayer, bueno, dos días.
1: Dos días.
0: Se me hizo muy extenso, pero...
1: Uno diría entre novios, oh, por Dios, ¿qué pasó? ¿Qué está haciendo?
0: Sí, fue como un año.
1: Porque no me quiso ver.
0: Poder encontrarnos aquí con cada uno de ustedes, con los oyentes, nuestros amigos que sintonizan la FM, la emisora hablada más importante del país, todas las noches, y ahí escuchan nuestro programa que es Mañana Será Otro Día, con toda la información que traemos para ustedes. Hoy también tenemos un programa... Estamos participando y hablando aquí en los micrófonos de la FM, pero tendremos un programa, como dirían algunos, petit, es decir, un programa reducido, porque como bien saben, estamos en la fiesta mundial del fútbol y eso hace que en nuestra programación sufra modificaciones. Pero no importa, no interesa, porque siempre estamos prestos de estar. Así sean 30 minutos, sea una hora, sean dos horas. Lo importante es que podamos estar siempre presentes en esta cita de todos los días. En Colombia son las 11 de la noche, 7 minutos, en este jueves ya 18 de junio. Y mucha información, como he venido, ya estamos a puertas de unas elecciones presidenciales de segunda vuelta y de definir quién será nuestro próximo mandatario por los siguientes 4 años en Colombia. Y bueno, ya hablaremos de eso más adelante. Bueno, empezamos el programa, Eddie, escuchando a don Paul McCartney, que está cumpliendo años, ¿no?
1: Sí, señor.
0: Nació un día como hoy, en 1942. Este gran artista, también reconocido como uno de los... de las voces y de los genios musicales más importantes del siglo XX. Nació en Liverpool, en Inglaterra, y allí, afortunadamente, conoció a John Lennon, conoció a George Harrison y a Ringo Starr.
1: Unos amigos humildes, sencillos.
0: Y poco talentosos.
1: Exacto.
0: Y crearon un grupo maravilloso que se conoció como los Beatles, el grupo de rock más importante e influyente del siglo XX. La inmensa popularidad de esta agrupación se debió a muchos temas de estos cuatro genios. Sin embargo, pues, le recordemos que en 1970 se termina la agrupación y Paul McCartney continúa como solista. Pero hay mucha... éxitos musicales y muchas historias en torno a esta gran agrupación de los Beatles, ¿eh? ¿Usted? Yo creo que usted alcanzó a... Los Beatles no es que sea de nuestra época.
1: No, pero sí.
0: Pero uno es romántico y escucha.
1: Total. Y uno ha compartido, ha escuchado y ha estado en lugares donde esa música es predominante.
0: Yo tuve el privilegio de poder asistir al concierto de conciertos, al concierto del siglo, como lo llamaron algunos aquí en Bogotá, en el estadio El Campín, de Paul McCartney. Y allí, pues, su repertorio, lógicamente, todo el mundo pide el repertorio de los Beatles, ¿no? Y allí se interpretó una canción que ha sido una de las más icónicas de la agrupación, por supuesto, y de Paul McCartney ya como solista, como es Let It Be. Miren, esto suena muy bien a esta hora.

0: Let It Be, Let It Be, Eddie. Una de las canciones más importantes, por supuesto, y más recordadas. Hay una lista larga, pero se nos acabaría el programa. Además, hoy tenemos un programa de una hora. No podría poner...
1: Sí, no podríamos quedarnos solamente en las canciones, porque hay finalistas.
0: Bueno, Eddie, ahora sí, como manda, como Dios manda, decía mi abuelita.
1: A ver, ¿cómo
0: con
1: manda?
0: Las buenas noches, Eddie.
1: Sí, con las buenas noches, está bien. Gracias por estar aquí acompañándonos como todas las noches. Los invitamos desde ya a todos nuestros oyentes que están en sintonía al 311-800-5652. 311-800-5652. Compartamos esta hora, estos 50, 40 minutos que nos quedan. Cuéntanos qué ha hecho, cómo le ha ido, nos ha extrañado, porque nosotros sí los hemos extrañado. Mañana estaremos aquí desde las 10:30 de la noche, así que no pueden ya, de una vez agenda esa cita que la tiene de lunes a viernes, pero que, como lo decía Diego, por motivos de mundial nos ha variado, pero acuérdese, de 10 a 12 siempre la cita. No olvide descargar nuestra aplicación de RCN Radio, ahí ubica el logo de la FM y puede escucharnos. Esa foto, esos dos simpáticos somos nosotros, ese día estábamos más lindos que siempre, y escucharnos también a través de nuestra página oficial www.lafm.com.co, donde no solamente nos puede escuchar, sino también actualizar cada una de las noticias de Colombia y el mundo.
0: Muy bien, recordemos la línea 311-800-5652 para que usted pueda comunicarse con nosotros. Envíenme un mensaje. Yo, aquí podemos recibir todos los mensajes y le podemos asegurar que lo van a escuchar dentro y fuera del país. Eddie, mañana viernes, al fin no comienza temprano la ley seca, ¿no?
1: Hasta no, señor.
0: Hasta el sábado.
1: Sí, señor, hasta la medianoche, amaneciendo el sábado, debido a una reunión que se realizó donde la gente de Asobares y el comercio, pues obviamente debido a los partidos de fútbol, dijeron, venga, hagamos un alto y no la iniciemos tan temprano para que nuestro comercio y nuestro trabajo tampoco se pueda, pues, afectar por la ley seca.
0: Sí, pero tampoco uno puede llegar en Guayabao a buscar el voto y a...
1: No, el voto lo vamos a llegar a buscar en sano juicio, con total conciencia.
0: Un poquito de disciplina social.
1: Es, sí. Exactamente, sobrios vamos a estar el domingo 21 de junio. Todas las personas van a estar en las urnas colocando cuál es su voto, cuál es el país que sueña, cuál es el país que quiere, qué le quiere mejorar a su país. Eso es lo que usted tiene que tener en cuenta en el momento que le entreguen el tarjetón para que usted tache su voto.
0: Perfecto, entonces continuamos, iniciamos nuestro espacio, 11 de la noche, 13 minutos, en este jueves 18 de junio. Recuerden, les habla Diego Reyes Prieto, estoy en compañía de Eddie Riaño, y estamos aquí en este espacio que se llama Mañana Será Otro Día.

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1: En Colombia a las 11 de la noche, 14 minutos, y como estábamos haciendo en el preámbulo de este programa, hablando sobre las elecciones, que ya estamos a dos, tres días.
2: Sí, poquito, ¿no? Y ya yo creo que todos tienen su voto clarísimo a tan pocas horas de ya elegir al nuevo mandatario de Colombia, que empezará a regir a partir del 7 de agosto.
1: Y algo que me ha encantado y que de verdad yo debo aplaudir es el funcionamiento y el trabajo que ha venido haciendo la Registraduría Nacional. En la primera vuelta fue impecable. Y ahora el registrador nacional, Hernán Penagos, ha asegurado que este proceso electoral para la segunda vuelta presidencial avanza con normalidad, tanto en Colombia como en el exterior, porque en el exterior hace ya unos 4 o 5 días las personas se pueden acercar a sus embajadas, a sus consulados y ejercer el derecho al voto. Pues en el noticiero de la FM estuvo don Juan Lozano con todo su equipo de trabajo y esta mañana conversó hoy jueves con el registrador Penagos, Hernán Penagos, y hablaron precisamente sobre el tema de cómo está el clima social para estas elecciones y el trabajo que va a ser muy riguroso la registraduría para poder pues que esto se desarrolle de manera natural, como debe ser, y responsable. Así que quiero que escuchemos al registrador Penagos, Hernán Penagos, en el noticiero de la FM, hoy jueves 18 de junio.
3: Saludamos al registrador nacional del Estado Civil, Hernán Penagos. Señor registrador, buenos días.
4: Juan, buen día, cordial saludo, saludo a toda la audiencia, muchas gracias por la invitación, a todo el equipo de trabajo.
3: Fueron sus elecciones en el exterior. Señor registrador, ¿qué reporte nos puede dar a esta hora?
4: Pues muy bien, Juan, avanzan sin ningún contratiempo. Desde el pasado lunes, 1.450.000 personas aproximadamente están habilitadas para votar en 67 países, 116 consulados, más de 3.600 mesas, entre las que se instalan de lunes a sábado y las del día domingo. Toda la ciudadanía, aquellos que han querido hacerlo, han podido votar sin ningún contratiempo, vienen avanzando de manera tranquila. En esta oportunidad, Juan, es bueno destacar que la Registraduría envió 65 delegados de la entidad que están en los principales puestos de votación del mundo, acompañando el proceso, verificando que la jornada transcurra tranquila, pacífica y transparente, y pendientes, obviamente, de los conteos de votos que se hacen diariamente, así como de la digitalización de las actas. Por tanto, hoy en el exterior todo avanza sin contratiempos. Eso sí, invitar a la ciudadanía para que, por favor, aprovechen y votar antes del domingo, lo hagan de aquí al sábado, y con eso no tienen que aguantarse colas muy largas o filas durante la jornada, o peor aún, perder la oportunidad de votar. Luego, quienes viven en el exterior tienen unas oportunidades muy importantes para poder ejercer sus derechos y hacerlo sin con mayor tranquilidad.
3: Señor registrador, excúseme si esto le suena llover sobre mojado, pero es que esta mañana, más temprano, dentro de este compromiso de la FM, que aquí se escuchan todas las voces, dijo el ex senador Gustavo Bolívar que usted todavía no le ha contestado al presidente de la República sobre la incorporación de una cantidad de cédulas nuevas al censo. Santiago Ángel recordó que en estos mismos micrófonos usted lo había dicho, pero es que esto volvió a ocurrir esta mañana. Señor registrador, ¿hay alguna duda sobre el censo y sobre la incorporación extemporánea de cédulas al censo?
4: Por favor, pero ninguna. Nosotros, cuando se presentó esa duda, yo quiero entender a todo el mundo, rápidamente salimos a explicar a detalle varios elementos que son tan sencillos y tan razonables que la verdad no entiendo. Primero, el censo electoral se cerró el 30 de abril. El 30 de abril se cerró el censo electoral. Cuando se señaló que se había incorporado cédulas a ese censo, claramente, yo personalmente invité a las autoridades, Contraloría, Procuraduría y Fiscalía, a los partidos políticos, y déjeme decirles, estuvieron las dos campañas, a los auditores de los partidos y a la observación internacional. Y demostramos claramente, primero, que no se había incorporado una cédula al censo. Segundo, que esas acciones que se observaban del 26 de mayo fue todo lo contrario. Fue la prueba de que la registraduría le entregó a las campañas el censo electoral para que lo tuvieran en sus manos y con él pudieran explicarle a sus militantes dónde votar. Inclusive mostramos lo que se conoce como el código HAS, la serie, la contraseña, que da cuenta de que no ha habido una modificación al censo. Mostramos inclusive el peso de los archivos. ¿Sabe usted que cuando usted incorpora una letra en un archivo informático, el peso de ese archivo se modifica para arriba o para abajo? Y también lo demostramos. Todo quedó absolutamente aclarado, se los debo decir. No solamente lo hice yo de manera pública ante los diferentes medios de comunicación, sino que hicimos una reunión de las que tenemos actas, en las que los técnicos de informática de la registraduría mostraron a detalle cómo está el censo. Pero mire, yo simplemente agrego lo siguiente, esto es tan elemental como lo que voy a decir. El censo electoral en Colombia se cierra desde el 30 de abril, pero en Colombia no existen computadores en las mesas de votación. El censo se envía con los kits electorales en hojas. Por eso cuando usted va a votar, le piden la cédula, firma el acta de votantes y coloca su huella. Sí. Cuando se habla del 26 de mayo, que son 4 días antes de elecciones, es como decir que entonces en la registraduría, 5 días antes de elecciones, a 122 mil mesas le enviaron las hojas diferentes del censo. Eso es descabellado, irracional. Eso no comulga con la lógica de la realidad que nosotros vemos. Excúseme hablar un poco fuerte, pero de verdad, yo explico con claridad, quiero entender las dudas, quiero entender, pero no es justo porque todo lo hemos explicado a detalle, inclusive ante las autoridades.
5: Registrador, esta mañana también hablábamos con el señor Bolívar, Gustavo Bolívar, y decía, mire, aquí lo que va a pasar el domingo es que va a haber una votación como la de Perú, bastante apretada. Entonces uno sí dice, bueno, cuando le dicen Perú que llevan semanas sin dar los resultados, o sea, aquí seguimos con, como siempre, ¿no? Resultados máximo a la hora y media, 2 horas. ¿A qué horas cree usted que podemos tener ya unos resultados definitivos?
4: Bueno, Darcy, sí, calculamos que en 2 horas tendremos resultados concluyentes de quién es el próximo presidente de Colombia. La agilidad será la misma que hemos visto en las pasadas elecciones. Doy datos. Los jurados de votación son los mismos que estuvieron en la primera vuelta presidencial. Las comisiones escrutadoras también ya están definidas, jueces de la República y notarios, y son los mismos que estuvieron en la primera vuelta presidencial. El censo es el mismo y las mesas son las mismas, luego la ciudadanía vota en el mismo lugar. Los software, inclusive, estamos en proceso de congelamiento de los software, de auditorías que han estado inclusive los días desde el martes, miércoles y hasta hoy revisando cada uno de los detalles. El domingo se descongela el software delante de todas las autoridades y se le entrega a la Procuraduría para que puedan hacer la custodia de él. Los auditores de los partidos participaban. Así que aquí son las mismas circunstancias de la primera vuelta, que fueron elecciones eficientes y transparentes. Yo simplemente digo lo siguiente, son los hechos los que respaldan a la registraduría. ¿Por qué perdemos de vista que se han realizado 2 elecciones? Hace 3 meses, 20 millones de personas participaron, ni una discusión. Hace 2 semanas, 24 millones, casi eso, votaron para elegir primera vuelta presidencial. La comunidad internacional y la observación destacó la eficiencia, la transparencia y la integridad del proceso electoral. Y en esta oportunidad, es bueno decirlo, todas las mesas de votación tienen testigos electorales de las 2 campañas. Testigos, que es bueno decirlo, antes de que la registraduría publique las actas, pueden tomarle fotografía a ellas. De verdad, no hay una circunstancia razonable para dudar del proceso electoral. Recuerden, a las 4, los jurados, que son ciudadanos del común, para ir a fútbol, los jurados son como los árbitros. Y los testigos son los representantes de los 2 partidos. Y a las 4 de la tarde el jurado de manera pública cuenta los votos, los clasifica y en una acta a mano llena los resultados de cada candidato. Los testigos toman la foto y ahí la registraduría publica el acta. ¿Dónde puede haber alguna modificación? Ninguna, ninguna. Colombia tiene un sistema físico, manual, y hay evidencia de cada resultado. Y bueno, para la pregunta, Darcy, si el domingo los resultados son muy ajustados, pueden serlo, yo no sé, habrá que esperar cómo vota la ciudadanía, pues ¿qué va a ocurrir? Que el preconteo va a salir, el preconteo son datos preliminares, es decir, son los datos que nosotros tomamos de cada acta y rápidamente por teléfono los divulgamos para que ustedes, los medios y la ciudadanía tenga claridad de cómo votar. Pero a la par de esa divulgación, nosotros no declaramos quién es el presidente de Colombia, eso lo hacen los jueces y el Consejo Electoral. A la par de esa difusión, están los jueces con todas las actas declarando en cada pueblo de Colombia oficialmente los resultados porque son autoridades. Y esas actas las declaran y las revisan en presencia de las campañas y de sus abogados. Y si los resultados son muy ajustados, pues va a haber resultados y van a decir cuál es la verdad de la votación de las colombianas y los colombianos. Pero le agrego lo siguiente, que lo tengan presente. En Colombia, yo no sé a qué hora se nos está olvidando, como en cualquier nación democrática, hay reglas y también hay derechos. Y las campañas tienen derecho a irse al escrutinio si tienen dudas de los resultados, pero no a las calles ni a las redes, al escrutinio. Cuando usted, Darcy, tiene una diferencia con otra persona, usted la demanda, se va para donde un juez y el juez le dice quién tiene la razón. Pues así funciona. Yo no sé a qué horas hemos cambiado de opinión. En Colombia, las normas electorales existen hace apenas 40 años. 40. Solo que algunos o algunas apenas las conocen ahora. Bueno, eso ya no es culpa nuestra y no tienen por qué conocerlas. Pero lo que quiero decir es que las campañas tienen todas las atribuciones para irse al escrutinio. Cierro con esto, escúchenme hablar tan largo. Cuatro instancias tienen las campañas y los candidatos si tienen dudas del proceso electoral. Se las voy a describir como ningún sistema electoral de la región. Primero, ante la mesa de votación. Pueden presentar reclamaciones ante los testigos y pedir inclusive reconteo de votos, que también se autorizó. Segundo, ante las comisiones escrutadoras, no ante el registrador, jueces de la República que hacen público el conteo municipal delante de todos los representantes de los partidos. No les gusta. Tercero, ante el escrutinio departamental. Una vez los jueces hacen el conteo municipal, todo eso se va a los departamentos, a las capitales, y hay delegados del CNE que de manera pública hacen la consolidación de cada municipio de Colombia. Ahí también pueden ir. Y cuarto, ante el Consejo Nacional Electoral, que hace la consolidación nacional. Sí. Es decir, Colombia está lleno y el sistema electoral de garantías de integridad del proceso electoral.
6: Con todo ese arsenal de argumentos, registrador, bueno, el presidente a esta hora no ha reconocido los escrutinios de la primera vuelta de manera oficial, pero quería preguntarle si hay alguna novedad respecto de la ubicación de la totalidad de las mesas en todos los puntos de votación en el país para esta segunda vuelta, y si hay algún tipo de revisión en los casos donde aparecieron mesas homogéneas, donde los resultados fueron del 100%, un hecho atípico para un solo candidato. ¿Hay algún tipo de revisión en esos casos?
4: Bueno, lo primero, no hay ninguna novedad que indique o que nos obligue hasta ahora a trasladar algún puesto o mesa de votación en el país. No la tenemos. Instalamos el pasado martes un puesto de mando unificado con toda la cúpula militar. Estamos todos los días recibiendo reportes y obviamente atendiendo cualquier inquietud que derive con temas de seguridad. Yo he dicho, primero, para que la fuerza pública acompañe el material electoral hasta su lugar de destino, y en segundo lugar, para que también la fuerza pública haga presencia en todos los puestos de votación y garantice que la ciudadanía pueda votar, pero más que eso, que la ciudadanía pueda votar libremente, porque el voto tiene tres características: universal, secreto y libre, y es lo que tenemos que garantizar entre todos. Aquí la fuerza pública es determinante. En relación con ese tipo de circunstancias derivadas de las votaciones en algunos lugares, ese proceso lo debe llevar a cabo el Consejo Nacional Electoral, que es el que define cada uno de los resultados, los consolida, los escruta, y debo señalar que ya se declararon los resultados de la primera vuelta, ya se expidió el acta electoral, y si frente a eso hay alguna duda, pues deben presentar, digamos, denuncias, pero no tengo, digamos, como datos concluyentes frente a esa situación.
0: A viernes. Mañana será otro día en la

0: Muy bien, en Colombia a las 11 de la noche, 29 minutos, y hoy estamos escuchando a una mujer, a una gran artista rubia, ella nacida en Bolonia, en Italia, un 18 de junio de 1943, ya también nos dejó, ya partió, murió en el año 2021, y es conocida mundialmente como Rafaela Carrà. Rafaela María Roberta Peloni es un nombre de pila, pero artísticamente se le conoció como Rafaela Carrà, esta gran cantautora y compositora, bailarina también, coreógrafa y presentadora de televisión y actriz italiana. Como digo, era muy bella, como son en su mayoría las italianas, y muy prolífica. Se quedó también en la canción, incursionó en la coreografía y en la presentación de televisión. Además fue actriz. Se le consideró la reina de la televisión italiana, porque repito, es que era, Eddie, era muy, pero muy bella,
1: ¿no? Sí.
0: Era una mujer muy bella. Se dice que fue precursora, no precursora, pero sí como una gran defensora de los movimientos feministas. En Europa le gustaba la libertad sexual, promulgaba por la libertad sexual de la mujer, en todo, en la industria de la televisión, la música, y bueno, pues por eso la quisimos recordar hoy con esta canción, Caliente, Caliente, así como va a estar las elecciones el domingo. Calientes, calientes, caliente, caliente, Rafaela Carrà.

0: Bueno, y los oyentes, muchos oyentes hoy, no estoy sorprendido porque dije, muchos oyentes estarán un poco confundidos con los horarios del programa, pero una gran sorpresa porque a la línea 311-800-5652 hay muchos reportes de sintonía a esta hora ahí.
1: Sí, señor, hay muchos reportes. No vamos a alcanzarlos a emitir todos. No pensamos que todos estuvieran tan pendientes, pero eso nos demuestra la fidelidad y el compromiso de esta cita de todos los días, de lunes a viernes, de 10 a 12.
2: Doña Eli Riaño y don Diego Reyes Prieto. Un saludo cordial desde el municipio de Turbaco, felicitándolos a ustedes por su programa, por su vocación al oficio. Ustedes son muy, muy, muy buenos ejemplos para aquellas personas que aman y quieren su oficio. Los felicito. De ustedes se puede llamar profesión, pero usted sabe que un ser humano, mientras que esté con un oficio, con una ocupación o con una profesión, ya con eso prácticamente coronó. Excelente pedagogía del registrador. ¡Qué berraquera!
1: Ese es uno de nuestros oyentes. También nos saluda Marta Rodríguez, nos dice que nos extrañaba muchísimo y que siempre ha estado pendiente. También nos dicen Eddie y Diego, buenas noches, claro que los extrañamos y ustedes son nuestra mejor compañía. Recuerden que los escuchamos siempre desde el Tambo Cauca. Educardo Marín, bendiciones. También nos reporta sintonía Jaime Alonso Mesa Viana, nos dice bienvenidos y siempre escuchando la FM. Aquí hay otro oyente.
0: Vamos.
3: Buenas noches, Eddie y Diego. De mañana será otro día y a la amable audiencia. Bueno, desde Soacha, Rafael Torres. Solo faltan 2 días para que el pueblo colombiano libremente y habiendo analizado la hoja de vida y el programa de cada candidato, para que todos concurramos a las urnas en paz, sin ninguna clase de presión, libre como lo exige la democracia. Bueno, feliz noche para todos. Mañana será otro día.
0: Muy bien, muchas gracias. ¿Alguien más, Eddie?
1: Sí, señor, aquí hay otro oyente.
0: Vamos.
4: Hola, buenas noches, reportando sintonía desde Armenia. Yo que no soy tan amante del fútbol, me hace mucha falta. Hace días que no reporta sintonía, pero ahí siempre estoy, casi todos los días. Y me encanta que también estén los lunes festivos. Que tengan muy buena noche, saludos, bendiciones.
1: Ella es Elizabeth, ella nos está escribiendo también desde el Eje Cafetero y también nos escribe aquí, buenas noches, me encanta escuchar, fiel a su programa, un saludo muy especial desde Medellín, Maribel.
0: Maribel en Medellín y Elizabeth en el
1: Eje Cafetero.
0: En el Eje Cafetero. Un abrazo a todos ellos, a nuestros oyentes y como siempre es un placer compartir con ustedes y los dejo un momentico, unos segundos más. Con este caliente de Rafael Acarrá.

0: Volvemos sobre la noticia que hemos destacado al comenzar este telediario. José Saramago ha fallecido hoy, ha muerto en su casa de Lanzarote a los 87 años. Tenía una leucemia crónica. El escritor portugués escribió obras como su famoso ensayo sobre la ceguera en Lanzarote.
1: Que el mundo es mundo, ¿no? Dios, ¿quién lo inventa? No, lo hemos inventado nosotros. El único lugar donde Dios existe no es en el espacio, no es en el universo, es en la cabeza del hombre, del ser humano. Y ahí no solo existe, como coexiste con el diablo. Lo hemos inventado, el diablo. Hemos inventado todo. Hemos inventado el amor, el odio, la justicia, el derecho, todo eso. La bondad, incluso la bondad.
2: Esa voz y la noticia inicial, cuando se conoce la muerte de José Saramago, el gran escritor portugués, tenía 87 años, falleció en el año 2010, un día como hoy, un 18 de junio. Publicó novelas como Memorial del Convento, El año de la muerte de Ricardo Reis, El Evangelio según Jesucristo y Ensayo sobre la ceguera. Tal vez ese Ensayo sobre la ceguera es uno de sus textos más importantes, pero también los cuadernos. Yo leí varios de los cuadernos, porque hay cuadernos de Lanzarote 1, cuadernos de Lanzarote 2, el cuaderno, y son textos riquísimos para los que nos encanta la literatura y la forma de pensar, de razonar de este gran escritor como fue José Saramago. En 1998 fue el primer autor en lengua portuguesa en recibir el premio Nobel de Literatura. Por eso no nos podíamos sustraer de recordar este gran monstruo de las letras que falleció un día como hoy, un 18 de junio, en el año 2010. Eddie, ya jugamos el primer partido del Mundial.
3: Ya jugamos el primer partido, se ganó.
2: No fuimos una aplanadora, pero ganamos.
3: Exactamente, vamos a ver cómo les va el próximo martes 23 de junio cuando
2: con
3: se
2: Congo, ¿no?
3: Con Congo, sí, y el otro partido que es el 27 sábado con Portugal.
2: Con Portugal. Bueno, igual si usted está para grandes cosas tiene que ganarle a todos, uh-huh. A los difíciles, a los que supuestamente son más asequibles. Hay que ganarles a todos. Y el Mundial, pues, que nos está dejando tantas novedades dentro, por supuesto, y fuera de la cancha. Quiero que escuchemos una parte del gran programa de Hernán Peláez y Martín de Francisco, con su programa Peláez y de Francisco, todos los días, a partir de las 11 de la mañana, después del noticiero, y nos traen todas las noticias y el acontecer diario de lo que está ocurriendo en este Mundial de Fútbol. Así que escuchemos aquí en Mañana Será Otro Día a Peláez y de Francisco.
4: Tenemos noticias del Mundial. La primera, el jugador de Costa de Marfil, Eli Wahi, le negaron la entrada a Canadá, esto debido a las investigaciones que hay en contra de él por amaño de partidos. Se pierde el partido contra Alemania. Y por otro lado, el árbitro rumano István Kovács dirigirá el partido número 1000 de la Copa del Mundo. Será el encuentro entre Túnez y Japón. La terna arbitral lucirá un atuendo especial para este partido.
5: Oye, murió Eric Roy, hombre. Fue director deportivo, entrenador francés, fue jugador del Sunderland. Fue entrenador del Brest, lo llevó a competición europea porque lo clasificó a Champions milagrosamente y bueno, se nos dejó Eric Roy. Eso es una noticia pues realmente muy negativa, ¿no?
4: Oiga, Martín, lastimosamente por el profesor Roy, quería comentarle el tema de Brasil, de Neymar, que todo el mundo está a la espera de que vuelva o no vuelva Neymar, sobre todo en Brasil, pues para algo lo llamaron, ¿no? Pues el cuento es que ayer por fin ya pudo entrenar con los compañeros, ya hizo fútbol de campo, que era algo que le faltaba, y por supuesto el tema futbolístico. Pero según la información que están entregando de los diferentes medios de comunicación y desde la propia CBF, desde la Confederación Brasileña de Fútbol, es que se pierde Neymar la primera fase, que al menos hasta 16avos no vamos a poder ver a Neymar jugando.
5: Alejandro, la presión para que juegue Endrick parece que estaba haciendo efecto sobre Ancelotti, ¿no?
4: ¿Usted cree que Ancelotti se va a dejar meter presión? Tipo con tantas charreteras va a salir a dejarse meter presión de que juegue Endrick después de que él ya explicó que es que tácticamente no lo ve, que es un poquito muy desordenado, dice él.
5: Bueno, porque lo de Igor Thiago pues ah, no, realmente sí. No fue nada auspicioso. Un jugador interesantísimo en el Brentford, en el Premier League, que ahí ha encontrado caminos amplios para anotar, luminosos. Es un jugador que te patrulla, que te llega a gol. Es un jugador además que es acorazado en unos indumentos sólidos. Es un jugador de gran armadura, de buenas hechuras, pero en el Mundial, el primer partido, fue un disparate, amigos. Unas equivocaciones, unas torpezas, unas intervenciones bastante casurras por demás. Síguete un estudio.
4: Martín, ¿recuerda usted algún jugador, algún 9 brasileño que fuera icónico, que sea icónico en los últimos, no sé, 20 años? Porque realmente desde Adriano o Ronaldo, yo no recuerdo un 9 brasileño que tuviera ese peso.
5: Careca.
6: Hola, Martín.
5: Careca fue un gran 9. Ay, Martín. Me volvió el alma al cuerpo. A Alejandro también. Hola, Hernán. ¿Qué más? ¿Cómo estás?
7: ¿Qué hago yo con estos japoneses, hombre? Pero bueno, los oyentes sabrán de entender y disculpar. La era moderna. Esta es la ventaja de que este programa no es grabado, ¿no? Aquí todo lo... Hombre, esta no es buena noticia. Saber quién está hospitalizado, víctima de cáncer, Carlos Alberto Parreira, que fue técnico campeón con Brasil en 1994 y el asistente era Mario Zagallo, ¿te acordás?
5: Claro, claro que claro. Fue campeón del mundo en el 70 como técnico. Hernán, este Carlos Alberto Parreira yo lo recuerdo en mundiales con Kuwait, por ejemplo.
7: Sí.
5: Fue campeón
7: en Arabia, ¿no estuvo?
5: Claro, estuvo en Arabia, fue...
4: Ahí lo sacaron de Arabia en el 98.
5: Sí, fue técnico de la selección saudí, Hernán, y fue campeón del mundo con Brasil en el 94, ganó la Copa América en el 2004, ganó la Confederación en el 2005.
7: No, el tipo, hombre.
5: Tremendo técnico, sí.
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2: Muy bien, 11 de la noche, 42 minutos. Eddie y todos los oyentes. Eddie, ¿usted sabía que se van a cumplir ya 40 años? ¿Cómo pasa el tiempo? ¿Cuánta agua ha pasado debajo de ese puente? Y muchas cosas que han ocurrido desde la visita del Papa Juan Pablo II, que ya es santo, ¿no? San Juan Pablo II, ya es santo, fue canonizado por el Papa, bueno, la verdad, no sé si fue Bergoglio, el Papa Francisco, que lo canonizó. Pero esos días entre el 1 y el 7 de julio de 1986 fue realmente un hito histórico en la historia reciente de Colombia. Teníamos muchos problemas en ese momento, muchas dificultades en Colombia, y tal vez la visita de Juan Pablo II fue un bálsamo para un pueblo que siempre ha tenido dolor y sufrimiento de distintos factores. Pero, mire, quiero que escuchemos esta crónica que realicé, porque yo sí, cuando estoy descansando, también estoy trabajando y haciendo cosas. Pero todo pensando en el contenido de mañana será otro día.
3: Claro que sí.
2: Entonces, mire, quiero que escuchemos cómo se vivió hace 40 años ya, casi, la visita de Juan Pablo II a Colombia, que en ese momento fue algo increíble. Así que escuchemos.
9: Pido al Señor la protección sobre toda la sociedad colombiana.
2: Pues bien, queridos amigos, y quiero hoy contarles una historia que ocurrió en 1986. Estamos recordando 40 años del abrazo del Papa Juan Pablo II a Colombia.
10: Bienvenido a América Latina, bienvenido a Colombia. Vengo a vuestro noble país, amado pueblo de Colombia, como mensajero de evangelización.
2: En 1986, Colombia vivía días muy difíciles, una violencia cruda, incertidumbre, miedo, pero algo estaba a punto de cambiar. Un visitante llegaba con un mensaje distinto, un mensaje de esperanza. El 1 de julio de 1986, el Papa Juan Pablo II pisaba suelo colombiano. Era la primera visita que este pontífice hacía al país y una de las más multitudinarias de su pontificado en América Latina. Desde el primer momento, Colombia se volcó a las calles. Millones de personas salieron a verlo, a escucharlo, a sentir que por unos días el país podía respirar distinto.
9: Hay que superar toda la separación entre la fe y la vida. La formación cristiana de los laicos.
6: Muy bien que lo aplauden, porque es verdad.
2: Su recorrido fue histórico. Visitó ciudades como Bogotá, Medellín, Cali, Cartagena, Barranquilla y Chiquinquirá, entre muchas otras. Cada parada, una multitud, cada palabra, un eco profundo.

0: La figura de Juan Pablo II quedó grabada en la memoria colectiva. Se convirtió en símbolo de una visita que buscaba algo más que fe. Buscaba algo de reconciliación. En Villavicencio habló de paz, en Medellín de justicia social, en Cartagena de dignidad humana. Su mensaje era claro: un país dividido debía volver a encontrarse. Uno de los momentos más simbólicos ocurrió en Chiquinquirá, donde el Papa coronó a la Virgen, patrona de Colombia. Fue un acto cargado de espiritualidad y de identidad nacional.
1: Colombia es jardín, Mariam, entre cuyos santuarios domina, como sol entre las estrellas, Nuestra Señora de Chiquinquirá.
0: Durante 7 días, Colombia dejó de mirarse con miedo y empezó a mirarse con esperanza. Las calles se llenaron de familias, de jóvenes, de ancianos, de historias que por un momento coincidían en un mismo sentimiento. No fue solo una visita religiosa, fue un acontecimiento social, cultural, incluso político, un llamado a detener la violencia, a reconstruir el tejido humano del país. Habíamos vivido 2 hechos trágicos, la toma del Palacio de Justicia y la tragedia de Armero. Muchos dicen que Colombia no volvió a ser la misma después de esos días. El 7 de julio, el Papa se despidió del país, pero su mensaje quedó resonando en iglesias, en las plazas, en la memoria de millones. Y aunque con el tiempo, esta voz sigue viva cada vez que el país decide creer una vez más en la esperanza. Soy Diego Reyes Prieto.

0: 11 de la noche, 48 minutos. Bueno, Eddie, mire, esta es de las voces tal vez más reconocidas en el mundo del merengue, en el mundo de la música tropical en América Latina, y es don Alex Bueno. Alex Bueno, el chico Alex, un gran cantante que infortunadamente pues nos dejó, y bueno, no se sabe mucho. Hay un comunicado de su familia, del equipo de trabajo de Alex Bueno, que divulgó en las redes sociales, y donde infortunadamente pues dan la noticia, la triste noticia, la lamentable noticia de su fallecimiento, de su partida. Tenía 62 años, estaba muy, muy pronto para cumplir los 63. Él nació en septiembre, es decir, estaba a dos meses de cumplir 63 años. No sabemos qué pasó. Él, un gran artista dominicano, ícono del merengue y la bachata, y pues que falleció este jueves a los 62 años de edad en Nueva York, según confirmaron sus familiares. Mire, nuestro colega, nuestro compañero David Rincón, él estuvo atento a la información de la familia y que se divulgó por redes sociales, y nos transmite también esta información. Quiero que escuchemos un informe de David Rincón sobre la triste partida de este gran artista, Alex Bueno.
1: La música latina está de luto tras conocerse el fallecimiento del cantante dominicano Alex Bueno, uno de los artistas representativos de la bachata y el merengue en las últimas décadas. El intérprete murió este jueves 18 de junio en la ciudad de Nueva York, en los Estados Unidos, a la edad de los 63 años, luego de enfrentar durante varios meses un complejo cuadro de salud derivado de un cáncer detectado tras una cirugía cerebral. La noticia fue confirmada por su equipo de trabajo mediante un comunicado oficial en sus redes sociales oficiales, en el que informaron que el artista falleció en la mañana de este jueves en territorio estadounidense. Abro comillas, con nuestro más hondo pesar y el más alto respeto, informamos el sensible fallecimiento de nuestro querido Alex Bueno. En el comunicado, sus amigos expresaron que la partida del artista representa una pérdida significativa para el mundo de la música, y agradecieron las numerosas muestras de solidaridad recibidas por familiares, amigos y seguidores. Asimismo, solicitaron respeto por la privacidad de sus seres queridos mientras atraviesan el proceso de duelo. También anunciaron que en los próximos días se darán a conocer los detalles de las ceremonias fúnebres. Alex Bueno fue considerado una de las voces más emblemáticas de República Dominicana. A lo largo de su carrera logró consolidar su estilo propio, que le permitió interpretar bachata, merengue, baladas con gran aceptación entre el público. Canciones como Qué cara más bonita, Que vuelva, Ese hombre soy yo, Jardín prohibido, Amor divino y Si tú estuvieras, lo convirtieron en una de las figuras más reconocidas de la música tropical en Latinoamérica.

Muy bien, ahí está la información de nuestro compañero David Rincón a propósito de la triste partida de este gran artista que yo creo que por el nombre Alex Bueno muchos no lo reconocían, pero usted escucha esa música y yo sé que la han bailado en algún momento de su vida, han bailado la música de este gran merengue.

0: Nuestro compañero Carlos Borges, sí, está en la hermosa isla de Malta. Allí no se toma Pony Malta, ¿no? Sino es una isla bellísima. Y donde también muchas personas son van a estudiar inglés.
1: Sí.
0: Yo no he entendido ese fenómeno, ¿no? Una isla que está en el Mediterráneo y que, pues, uno podría irse, no sé, a Inglaterra o... No, pero se van para Malta. Y dicen que allí las fiestas en la isla de Malta son de 3 o 4 días.
1: Sí, dicen que es muy lindo.
0: Y pues usted va a hacer vacaciones. Y a poner en práctica el nuevo idioma, sí. Pero bueno, un saludo especial a nuestro oyente Carlos. Bueno, Edith, ya mire, 11 de la noche, 54 minutos, se nos acaba el tiempo.
1: Se acaba el tiempo, pero mañana no olviden, 10:30 de la noche, aquí estaremos acompañándolos fielmente a todos. Mil y mil bendiciones por todos sus mensajes y por todos sus buenos deseos y por siempre estar en sintonía. De mañana será otro día. No olviden, desde mañana a las 4 de la mañana, el noticiero de nuestro director Juan Lozano.
0: Esta isla, este archipiélago de Malta, es el país más pequeño que compone la Unión Europea. Porque pues es una isla, es pequeñita y es un buen lugar, un destino de recreo también para todos los europeos. Ahí está, nuestra isla de Malta. Entonces, agradecerles a los oyentes, mire, hasta donde llegan las señales de nuestra emisora, de nuestra FM, la radio hablada más importante del país. Y por supuesto, lo más importante, este programa, este espacio maravilloso que es Mañana Será Otro Día. Les agradecemos la fidelidad. Nos encontramos mañana también, una cita corta, pero va a estar sustanciosa mañana viernes. Y un abrazo a todos ustedes. Recuerden, Diego Reyes Prieto con Eddie Riaño, acompañándolos en todas las noches. Y quiero dejarlos en este final de día jueves con la sección de Sonidos del Mundo, con Don Azuri Chamá, que nos trae estos sonidos que son particulares y que representan y nos traen a la memoria hechos importantes en la historia de la humanidad. Así que Sonidos del Mundo, y con esto nos despedimos. Un abrazo a todos, los dejo con los Sonidos del Mundo y recuerden que mañana será otro día.
2: Bueno, Francia había perdido la batalla y había agachado la cabeza ante la Alemania nazi. Hitler se sentía y también parecía indestructible. Temores más que fundados apuntaban entonces al siguiente objetivo, los británicos, quienes hasta ese 18 de junio, un día como hoy, en 1940, habían tratado de mantenerse un poco al margen de la guerra. El primer ministro del Reino Unido, Churchill, acudió entonces a la Cámara de los Comunes. Si el Imperio Británico y su mancomunidad de naciones llegaran a durar 1000 años, los hombres entonces dirán, esta fue la hora más gloriosa. Y con esa frase que ha pasado a la historia, convenció, es que no quedaba de otra, a los legisladores y a los ciudadanos de que había que dar el paso, entrar a la guerra. Me voy a Cuba hoy porque una vez más los racionamientos eléctricos y la escasez de harina hacen imposible a las hermanitas descalzas fabricar las hostias para la comunión. Panamá ya les ayudó. Y una frase de colección. Creo que no nos quedamos ciegos. Creo que estamos ciegos. Ciegos que ven, ciegos que viendo no ven. Sí, una vez más les voy a proponer que imaginemos esa escena en una ciudad, un país, un mundo, donde poco a poco, uno a uno, los habitantes se van quedando ciegos. José Saramago murió un día como hoy en el 2010. Es un poco al azar, un tanto intencional, que ubicamos nuestros micrófonos en esos destinos del mundo de donde tomamos prestados sus sonidos.
3: Necesitan tiempo y necesitan mover la maquinaria, la plancha para eso. Y son varias y no por las horas de corriente.
2: Él es Josh Payano, es un sacerdote dominico allí en Cuba. Está hablando de los efectos luego de que 10 de las 16 generadoras de energía están paralizadas y tampoco se consigue harina.
4: The Battle of Britain is about to begin.

Ese 18 de junio, dicen los historiadores, y con razón, la historia de los británicos, bueno, la de Europa y la del mundo, cambió. Había que entrar a la guerra para detener a Hitler. Y esta música se la recomiendo. Nos podría llevar bien a ese ensayo sobre la ceguera, la obra más leída, aunque no la única, de Saramago.

él todavía hay quienes insisten, que ya hay pruebas para desmentirlo, que nunca salió de Portugal. Falleció a los 87 años el 18 de junio del 2010. Él estaba en su residencia en la localidad de Tías y había batallado con una batalla que ya estaba perdida contra la leucemia. Y la canción, que sí, les recomiendo, se llama O Pastor, de una agrupación que se llama Madre Deus. Y para muchos portugueses, esta es el reflejo o la mejor representación de la obra de Saramago, aunque no tiene una estrecha relación. Creo que no nos quedamos ciegos, creo que estamos ciegos. Ciegos que ven, ciegos que viendo no ven. Soy Azuri Chamás, Sonidos del Mundo, que tomamos prestados aquí en la FM.

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0: En momentos, las 6:06. 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

0: De en punto. Yo soy Carlos Marín. 4 de la tarde y 30 en punto, por eso. Es que son las 4 y pico a las 4 y 30 en punto. Colombia, Latinoamérica, venta quemada. Aquí comienza la sección favorita de esta hora.
1: 1.
0: Señoras y señores, Colombia ganó y es líder del grupo y estamos felices. Un partido difícil, sí, pues lo sabíamos del comienzo que fácil no iba a ser, pero lo importante es que ganamos y es que no, estamos en un torneo, pues no estamos jugando el Olaya, ¿no? Esto es un mundial y los partidos hay que jugarlos a muerte. Increíble lo de Luchito, que demostró por qué sigue siendo o por qué es un jugador de la élite. Y la lección de insistir, persistir y nunca desistir que nos dio el Cucho Hernández, espectacular. Qué bonito, de verdad, qué bonito ver el país tan unido anoche. Porque desde esta mañana otra vez volvimos a la guerra. Y lo que se viene hasta el domingo, mejor dicho.
1: 2.
0: Oiga, nunca nos había interesado tanto la geografía mundial. O me van a decir que no han buscado en Google en estos días dónde queda Cabo Verde, o no estaban preguntándose ayer dónde se quedaba Kazajistán, Uzbekistán, perdón, si eso era en Rusia o qué. Mucho amanecimos hoy chicaneando con que No, Uzbekistán es un país de Asia Central famoso por ser doblemente mediterráneo, por ciudades históricas como Samarcanda y por haber sido parte de la legendaria Ruta de la Seda. Eso sí, no nos quedó muy claro cómo es la genética del uzbeco. Hay como una parte de la población que tiene rasgos turcos, otros que tienen rasgos rusos, otros asiáticos, y hay más de uno que parece como de Suba. Rara esa genética de Uzbekistán, ¿no? Pues digo.
1: 3.
0: Oiga, que mucho Colombia-Uzbekistán, que mucho Cucho, que mucho Lucho. Pero, ¿y el camarógrafo lesionado qué o qué? Que alguien nos diga cómo está, porque lo último que supimos es que lo sacaron en ambulancia, pero no nos han dicho más. No sabemos qué le pasó, si está bien o no. Eso sí, mi querido amigo, donde quiera que estés, un bañito de ruda no nos sobraría, porque es que uno decir que lo lesionaron en un partido de fútbol sin estar jugando el partido, da pena contarles a los nietos. De todas formas, esperamos que se recupere pronto.
1: 4.
0: Oigan, ¿y al fin qué pasó con la ley seca en Bogotá? ¿Va a haber o no va a haber? Porque el alcalde Galán dijo que la ley seca empezaba en la madrugada del sábado. Y oí a Benedetti diciendo, no, que a las 6 de la tarde del sábado. Pónganse de acuerdo, por favor, porque necesitamos saber si nos vamos a emborrachar el viernes o nos vamos a emborrachar el viernes y el sábado. Tengo pico, pero también tengo beso. El pico, obviamente, para los colombianos que fueron al Estadio Azteca en México. Qué emoción, de verdad, oírlos cantar ese himno. Se nos aguaron los ojos a todos. Qué bonito, un pico para ustedes. Pero el beso es para la gran Eva Rey, que hoy está cumpliendo años. Pues os mandamos un besazo, tía, un besazo. Te queremos mucho, que cumplas muchos más, que sigas celebrando y pues que te den todo lo que quieres, que imagino que quiere varias cosas. Son las 4 de las 4 y pico en tarde, pero llego de la FM.
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3: Bueno, ensanduchados entre el mundial, los partidos de fútbol. Este es un programa que está hace casi un año al aire. Es un programa de radio, formato digital, que se transmite todos los días después de las 4. Y comenzamos 4:30 por el fútbol, obviamente, pues estamos de 4 a 7. Y bueno, hablamos de todo, lo que es tendencia viral, algo de actualidad, le metemos un poquito de política, pero entre amigos, sí, en el tono nuestro.
0: Charlita,
3: exacto. Charlita, algo de mucha música, mucha dinámica. Así es tarde, pero llego todas las tardes para tener un buen regreso a casa. Villalobos hoy está con nosotros aquí acompañándonos. Refuerzo de lujo, refuerzado.
0: Sí. No,
4: el yo Gustavo vengo puerta de tarde, pero llego.
0: El tocayuye, vengo y me voy. Óigame, saludándolos. Y claro, hoy Eva Rey cumpliendo años, igual que el Sir Paul McCartney.
3: Claro, no, sí, señor.
1: 84, ¿no?
3: 84.
4: Eva 84, yo pensé que era más joven.
1: No, Paul McCartney.
4: Ah,
1: no.
4: Uy, pues sí, hola, está entera Eva, ¿no?
3: Uy, mira qué buena se ve.
0: 84 sí, sí. Años, Paul McCartney. Sí. Estuvo en Colombia, en Bogotá, hace un año largo, más o menos.
3: Sí.
0: Concierto de 2 horas largas y además de la música, todavía recuerdo, no se tomó un sorbo de agua durante las 2 horas largas de concierto.
3: Así es.
0: Así es. En ese momento tenía 82 años, algo así. Y uno que a veces se sentó ni quejándose, no, que porque ahí es que...
3: Y otro datico, no come proteína animal. Bueno, ahí les dejo ese dato. ¿Sí? Se los dejo ahí, tranquilito, y me retiro.
4: Vegetariano.
0: Pero eso sí es lo que se está perdiendo.
3: No, pero estamos hablando de un tipo que...
0: Todo el respeto por los vegetarianos, por la gente que no consume carne animal. Pero mire... Es que a mí no me venga que una entraña, un entrecot, un
4: chunchullo, una chuleta de hígado, un hígado de los cuatro quesos, no, hay mucho
1: pollo asado, un hígado encebollado, una lengua alcaparrada,
4: un hígado de la marinera, oh, qué rico.
0: Ni lengua ni hígado, es lo único.
3: Bueno, óigame.
4: Sashimi de lengua, Alejo, ¿cómo no le va a gustar?
0: Aprovechar que hay quincena y tomahawk. Sí, claro. Tiremosle, papacho. Mire, bueno, sin palabras. Cuando hay plata, tomahawk, deme.
3: Bueno, comentemos algo de los cuatro. Yo creo que el fútbol, ¿no? Eso es lo que marca la agenda, ¿no?
0: No.
3: Como que le opacó un poco la política o no. Yo como que ya.
0: No, pues, eso va parejito. Todo el mundo está hablando de las dos, de ambos enfrentamientos.
3: Sí. Vea, Villalobos, ayer me contaba varios amigos que hablé con ellos hoy que estuvieron en el Estadio Azteca. 80,000 personas, full house ayer, lleno de colombianos, mexicanos. Ayer lo comentábamos en la transmisión. Pero ¿se acuerdan que Vives creó el proyecto este con la Federación de la Fiebre Amarilla, de unos músicos que iban a estar apoyando a Colombia con las canciones de Vives adaptadas con letras alusivas a la selección?
0: Sí.
3: Por ningún lado aparecieron. Nos quedamos con Oe, Oe, Oe, Muñoz, Muñoz, Oe, Oe, Oe, Lucho, Lucho.
0: Pero
3: y ya.
0: Yo por ahí oí, ¿cuál fue la de la Tierra del Olvido, versioncita, Selección Colombia, algo así? Pero estoy de acuerdo con usted, eso pudo haber tenido mejor...
4: Mejor ejecución.
0: Mejor, sí. Buena idea, mala ejecución.
3: Sí.
0: Llenos, ¿no?
3: Ayer dijo Marín que muy poquito tiempo, que debemos habernos preparado 6 meses antes.
4: Sí, pues es que claro, presentaron la canción una semanita antes del Mundial, no tuvimos tiempo de aprendérnosla. Pero muchas veces pasa, mi querido profesor Alejandro, la idea táctica es una y el desarrollo en la cancha es otro, razón por la cual no se logran los objetivos.
0: Vi pero una foto en redes sociales de Claudia Elena con la tía... con Carlos en la tribuna ayer en el estadio.
3: Sí.
0: No, pero es que se le está notando ya mucho el Botox, me parece a mí.
4: ¿Sí?
0: Sí.
4: ¿A Claudia o a Carlos?
1: A Carlos. No, cuidado con Claudia, no vaya.
4: No, Claudia sí, está espectacular. Claudia es espectacular.
0: Pero bueno, no, maravilloso Carlos también.
3: ¿Se parece
0: Carlos
3: como...
0: tiene 6'4 o 6'5 más o menos?
1: Sí. No, 6'5.
3: 6'5. Es que hay una edad en que ya... Iragorri, hay una edad en que...
1: El mismo año mío.
3: El domingo que estaba viendo a Trump en su cumpleaños 80, ya hay una edad en que los señores empezamos a parecernos como a las señoras, ¿no? Como un año. No,
0: hay una edad en que, sí, yo creo que después, como de los 70, ya uno no sabe si es tío o tía.
4: Sí, yo incluso me bajaría un poco, bajaría la edad a los 65.
0: Hay algunos.
1: Sí. Oiga, pero acordándome aquí, no, Carlos Vives debe tener, porque él nació el mismo año que yo, que es 1961, pero él nació el 7 de agosto, yo me acuerdo bien, él nació el 7 de agosto, o sea que tiene 64, cumple 65 el día del cambio de mando presidencial en Colombia.
3: Claro.
0: Exactamente.
3: Bueno.
0: Oiga, pero vea, volviendo a eso, y para redondear el tema del estadio, o sea, la gente no ha hecho sino hablar de lo de ayer, el estadio repleto... la emoción, el susto al final, esos minutos angustiosos. Pero vea, déjeme rescatar una reflexión que hizo Hernán Peláez ayer al cierre del partido aquí en la FM y me parece...
3: ¿Lo del Cucho? ¿La del Cucho, señor? Hernández?
5: Buenísima. ¿No?
6: Sí, me pareció que era bien importante, más que el 3-1 que ganar, que todo eso es maravilloso, pero es la actitud de ese muchacho que entra a la cancha y el no perder la esperanza, pero el esfuerzo hasta el último centímetro de la cancha de no dejar salir la pelota, de recuperarla, de empujar, porque me parece que esa actitud es la que muchas veces cualquiera de nosotros en cualquier trabajo que hagamos hay que inspirar un poquito esto del cucho a la vida de uno. Uno a veces deja los brazos caídos y este muchacho demostró en esa reflexión que hacía ayer Hernani, que claro, es fácil de entenderla, de verdad, cómo luchó ese centímetro para que no se fuera el balón y terminó siendo el centro y el tercer gol que nos dio tranquilidad, porque la vaina iba para empate 2-2, ¿no?
4: Sí, estaba duro.
1: Claro. Sí. No, pero es que yo creo que lo importante de esa reflexión de Hernán Peláez, que es muy atinada, como prácticamente todo lo que dice Peláez, es que el Cucho estaba mostrando algo que a la Selección Colombia históricamente le ha faltado. No podemos negar que muchas veces nuestros jugadores les marcan un gol y como que bajan los brazos, ¿no? Es todo lo contrario de lo que pasa con otros equipos. Eso ha ido cambiando en nuestro equipo nacional. Ahora tienen más garra, pero lo que hizo él fue ejemplar. Si le estaba en el suelo, parecía que el balón estaba perdido y seguía empujando y empujando hasta que pum, saca un centro y gol. Pero esa reflexión de Peláez, por eso me parece tan importante. Es mostrar que así es como se gana. No hay otra salida.
4: Y haciéndole honor a un cántico colombiano tradicional de antaño que decía: ánimo, muchachos, que nada se ha perdido, con un esfuerzo más ganaremos el partido.
6: Sí, eso yo ese lo recuerdo en el colegio.
4: Claro, pero mire, o sea, con un esfuerzo más ganaremos el partido. No, lo del Cucho estuvo muy bonito y lo que dice Iragorri también es cierto. Yo pienso que ellos como que estaban tranquilos, pensaron que iban a controlar el partido y no lo lograron. Pero ya que hablaban ustedes de las cuatro y pico, de verdad no vamos a hablar nada de la genética tan extraña de los uzbecos. Me gustó como les decían, el uzbeco raro, ¿no? Porque empezaban como a hacer la transmisión y estos manes son como rusos. Ah, no, son asiáticos. Ah, no, pero este man tan raro. O sea, muy raro. O sea, no hay un man que usted diga, mire, es el típico uzbeco. ¿O fue impresión solo mía?
5: Sí. Es típico.
4: Sí, creo que sí.
6: Solo suyo.
4: Ok, sí. Bueno, 4:42, como avanzamos, Andrés.
5: Mire, no, ¿sabe una cosa? Es que hablando de los uzbecos ayer, sí, sonaron más, a veces eran menos, mucho menos que colombianos. Me contaban varios amigos, sonaban
6: pero
5: a veces
6: mejor. Se hacían.
5: ¿Ah? Sí, sí, que sonaban más, pues, llevaron tambores y llevaron cánticos okay. Y nosotros solo después de los goles de Colombia cantábamos.
4: No, ¿qué
5: nos
4: está
5: faltando? Pero somos muchos, pero hay que aprovechar tanta gente que va a un estadio para apoyar más al equipo dentro de la cancha.
4: No, pero yo creo que apoyo sí hubo, Andrés.
5: Pero
4: o sea, no se sentía.
5: Pero estoy hablando de gente que estuvo allá y sí, nos contó. Hoy, esta mañana, hablando con muchos de ellos.
6: ¿Que no sentían el apoyo del público?
4: No. Dígale a esa persona que debe ser una persona amargada. Que sí hubo apoyo porque se oía. O sea, pero se oía cuando había apoyo a la gente. Lo que pasa es que nosotros no tenemos cánticos que nos unan. Ajá. Como pasa con otras barras. Que cantan, por ejemplo, el señor, yo soy de Boca desde la cuna. Todo el mundo
5: lo
4: canta
5: que,
4: esas cosas.
5: Lo que contaba usted ayer con Cali Pachanguero.
4: Sí, exacto.
5: Cuando estaban haciendo el banderazo en El Ángel.
4: Que eso fue lo que
5: pretendía. Que haber hecho una adaptación a lo argentino.
4: Eso fue lo que pretendía hacer video y no lo logramos. Pero yo, y además ver a los jugadores muy agradecidos con la gente, porque eso estuvo muy bonito, el apoyo estuvo chévere.
1: Sí. Claro. Y no sé si vieron el video que se hizo viral de un niño uzbeco que estaba llorando al final del partido, estaba rodeado de hinchas colombianos. Detrás estaba el niño pues con su familia, pero detrás estaba eso lleno de camisetas amarillas de Colombia, y el niño lloraba y lloraba, y cuando terminó el partido, porque lo vi varias veces aquí en España, lo pasaron incluso algunos medios de comunicación, los hinchas colombianos, al ver que el niño lloraba, empezaron a hacerle barra a Uzbekistán.
5: Ah, mire.
1: Invitaban Uzbekistán, Uzbekistán, claro. Y le tocaban la cabeza al niño como reconfortándolo. Realmente me pareció una cosa emocionante, me pareció un gran gesto de los hinchas.
5: Y hablando de videos emocionantes, quiero compartir con ustedes y con el público de Tarde Pero Llego a los muchachos de Colombia en el vestuario cantando salsa. Entre ellos, Mojica,
4: sí,
5: y Jefferson Lerma. Ajá. Escuchen esto y mírenlo, que esto es muy emocionante. Aquí el Tarde Pero Llego.
6: Claro, oyente del sol.
4: Sí, claro.
6: Está bueno. ¿Qué canción es?
5: Ya se la... No, no ¿quiere sé. Saber cuál es? Nos pusimos a investigar con Sebastián y es esta, Roberto Lugo, Por Ser Tan Niña. ¿La conocían?
4: No, no la conocía.
5: Bueno, escúchenla, escúchenla, aquí la tenemos. Sonemos un poquito.
6: Buena canción.
5: ¿Qué tal las trompetas? Bueno, mientras espera cantar, pero yo creo que...
4: Esas introducciones de minuto y medio.
6: Se siente más la introducción que el segundo tiempo de Uzbekistán ayer.
5: Roberto Lugo, que por eso es puertorriqueño. Escuchen un poco al señor Lugo. Ay, además se casó con su manager, que es venezolana, se llama Laura Mora.

0: Andrés,
1: sí, señor.
0: Mientras suena esta canción de fondo,
1: ahí vamos sonando.
0: Entonces estaba yo aquí con un amigo mirando, un amigo que lejos de la actualidad y en fin, y poco el fútbol, y estábamos mirando las tendencias en X, en Twitter, ¿no?
1: Sí, señor.
0: Y entonces me decía, muestre tendencia, Lucho, no, claro, el jugador, un berraco, no sé qué, Mojica, claro, no, es que jugó bien, Camilo Vargas, bien, bien, berraco, Beto Corales, que juega, medio campo, defensa, Lorenzo, no, el técnico,
1: claro,
0: ¿no?
1: Beto Coral, a ver, Iragorri, ¿quién es Beto Coral? Cuéntenos.
0: Para no, pa los que pronto como mi amigo están venga, ¿y ese qué equipo juega? Para los despistados, ¿por qué es tendencia? Dos días siendo tendencia Beto Coral y no es parte de ningún equipo de fútbol, Juan Carlos.
2: No, Beto Coral es un influencer, seguidor del presidente de la República, Gustavo Petro. Él fue detenido el martes en Phoenix, en Arizona. La embajada de Colombia en Estados Unidos confirmó el hecho. Y además, aparentemente, lo que dicen es que él pudo haber violado algún tipo de norma migratoria. Él pidió asilo en Estados Unidos, asilo político, porque el senador republicano Bernie Moreno, senador por Ohio, que ha estado en Colombia y que va a llegar aquí a las elecciones, que es partidario de Donald Trump, puso en Twitter, aquí tengo el texto, mire, un mensaje que dice lo siguiente: no puedes venir a Estados Unidos, pedir asilo y actuar como un agente extranjero de ese mismo gobierno mientras socavas nuestra política exterior. Ten una buena vida de regreso en Colombia. Eso le puso Bernie Moreno al señor Beto Coral, de modo que da la impresión, sí, de que él fue arrestado por el ICE, por el Servicio de Inmigración de Estados Unidos, de Inmigración y de Aduanas. Seguramente puede tener algún problema migratorio, como digo, y si es así, si él infringió algún tipo de ley, de norma migratoria, pues es probable que lo deporten al país.
1: Juan Carlos.
2: Y por lo que dice el senador Bernie Moreno, daría la impresión de que así va a ser.
3: Pero es que lo que veía ahora, Alejo, es que él entró con la visa de turista
1: B1,
3: B2, exacto, y se le venció la visa.
0: ¿Hace 10 años? Hace 10 años, una persona que tiene visa de turista B1, B2, ajá, puede permanecer en Estados Unidos hasta 6 meses. Imagínate. No tienen que ser continuos.
1: Puede hacer una extensión con un abogado por otros 6 meses.
0: Pero no nos enredemos en el tema. Es que usted tiene una visa de turista B1, B2, usted entrega la visa, tiene la posibilidad de estar hasta 6 meses en Estados Unidos y no 6 meses seguidos. Sí. Usted puede ir 15 días ahorita, cuando vuelve otro mes, ahí ya lleva 1 mes y 15 días y luego vuelve otros 2 meses, ¿cierto? Beto Coral, según están diciendo y como lo confirma Carlos Marín, desde hace 10 años había entrado a Estados Unidos con esa visa. Es decir, así de entrada, sin investigar más, dice uno, pues ahí está ya rompiendo una ley, sí, porque se quedó más de 6 meses, 8, 9 años bien largos, más de lo permitido. Que más allá que él haya pedido su asilo, independiente que lo haya pedido hace 10 años o 9, claro, bueno, pues mientras le dan el asilo, pues le toca estar por fuera del país.
3: ¿No? No, lo que pasa es que la ley cambió. Antiguamente usted hacía el proceso de asilo y mientras resolvían se podía quedar allá. Pero dice que cuando lo interceptaron los agentes del ICE, permítame sus documentos, y él dijo, claro, agente, debe estar todo en regla. Y le dijo, no, pero esto se le venció hace 9 años y medio. ¿Qué? No, hola, pero ¿cómo? Uy, ¿qué, agente? Yo no había visto.
0: No puede
3: hola,
0: ser.
3: ¿Qué vaina, gente? Este tiempo está pasando
0: cuando,
3: y volando.
0: Cuando
3: ¿no?
0: lo paran a uno en la calle, señor, su tecnomecánica se le venció hace 15 días. Y uno, ¿cómo? 15 días, no me di. Su visa se le venció hace 9 años y 6 meses. ¿Cómo? No, no puede ser posible.
3: Hola, el tiempo está pasando rápido, gente.
2: Sí, pero si habrá estado el la pregunta es si él habrá estado 10 años o 9 años en Estados Unidos. Suena raro que no haya viajado a Colombia en ningún momento.
1: Sí, porque estaba pidiendo asilo.
2: Parece curioso.
1: Cuando uno pide asilo, no.
0: Pero más allá, Juan Carlos, más allá que haya vuelto. El tema es que en un año, durante el tiempo de un año, no puede permanecer alguien que tenga una visa B1, B2, más de 6 meses. Es decir, le hubiera tocado a él estar 5 meses y 20 días y volver a Colombia y esperarse a que se resetee el año para volver otros 5 meses o 6 meses más.
1: Exactamente.
2: Bueno, claro, ahí está. Es que hay que tener en cuenta, sí, hay que tener en cuenta además, perdón, que hace pocas semanas, ajá, el presidente Donald Trump cambió las normas migratorias, las endureció. Ya. Incluso desde ese momento, a principios de este mes de junio, si una persona, por ejemplo, quiere pedir asilo, muchas veces tiene que salir de Estados Unidos, o si quiere pedir determinadas visas. Sí. Por ejemplo, ciertas visas de trabajo no las puede pedir estando en Estados Unidos, sino tiene que irse a uno de los consulados en su país para solicitar allá el visado, esperar a que se lo concedan y ahí sí volar nuevamente a Estados Unidos.
1: Muy bien.
0: Pero sí, para concluir entonces y cerrar el tema, ajá, si usted, como mi amigo, es despistado y está viendo las tendencias y ve a Lucho, a Mojica, a Camilo Vargas, a Beto Coral, a Lorenzo, a Messi, a Muñoz,
1: embajador de Colombia en Suecia.
0: No es porque sea Beto Coral un integrante de algún equipo de fútbol.
1: Y por ahí ahora anda también Verónica Alcocer, la primera o ex primera dama de la nación. Ya les contamos por qué es tendencia y seguimos hablando de fútbol en Tarde Pero Llego y les vamos a cantar y a contar por qué está bajando tanto el dólar. Pero así explicadito con plastilina para poder entender. La FM a esta hora saltan al campo Qatar y Canadá en Vancouver. Partidazo. Un estadio bellísimo. Partido grande, grande, bueno, del grupo A, y están jugando en Canadá, ese estadio está a reventar. Vamos a estarles contando minuto a minuto lo que pasa en el juego.
0: Chiquito,
1: sí, señor.
0: Rápido, pero entonces cuénteme, Qatar y Canadá están en el mismo grupo de Suecia, y estos que acaban de jugar ahorita.
3: De Suiza, Suiza de y Bosnia-Herzegovina eran, no, Bosnia fue el otro. Hola, ya se le confunden a todos los partidos, ¿no?
0: No.
3: ¡Qué vaina, Alejandro!
1: Bueno, óigame, y ya les contamos cuánta gente vio ayer por el ecosistema RCN el juego Colombia-Uzbekistán. Porque
0: pero
1: la
0: no
1: cifra
0: me respondiste la pregunta.
1: No, Riz, es que aquí me estaban hablando por el interno. Cuénteme otra vez, pregúnteme otra vez.
0: Bueno, no, estaba preguntando por una tarea para mi hijo. Sí. No, le estaba preguntando el partido de Suecia, sí, que se jugó hace un momento.
3: Suiza.
0: Suiza, perdón. Suiza es del mismo grupo del que se va a jugar ahorita.
1: No, ese partido es grupo B, sí señor, Canadá y Qatar. Y Suiza, Bosnia-Herzegovina.
0: Sí, y Suiza había empatado con Qatar la vez pasada, ¿cierto?
1: Así es, correctamente. Ya hace 4 puntos y es el líder del grupo actualmente, grupo de Canadá, que es el grupo B. Así que esa es la información al instante. Y esta noche, partidazo, México, que es local, ajá, en Guadalajara, Corea del Sur.
3: Sí, vio que dijeron los mexicanos que nosotros, los colombianos, hicimos más fuerza y más barra que lo que hicieron ellos en el primer partido. Le han dado duro a los mexicanos por eso.
1: ¿Ah, sí?
3: Sí.
1: Bueno.
3: ¿Es a las 9 el partido?
1: Sí, señor.
0: 8.
1: 8:00 p.m.
0: El de México, 8.
1: 8:00 p.m. Y aquí lo vamos a transmitir por la FM. Volvemos porque tenemos una recomendación, un cortecito y ya estamos de vuelta. Esto apenas comienza Tarde Pero Llego en la FM.
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0: eso que parece un facto coctelero, a veces es la mejor forma de empezar una conversación entre amigos.
1: Así es, tarde, pero llego.
0: Música que suena mucho y los vamos acompañando con buena música en este espacio para los habituales oyentes del fútbol. Contarles que estamos en Tarde Pero Llego, traemos actualidad, entretenimiento, tendencias y mucha música, música para acompañarlos de vuelta a casa después de un largo día de trabajo. Y esto suena mucho, Chabuco haciendo versiones especiales en vallenato, escuchen esto.

0: buena versión. Chabuco es tremendo.
1: Pero esto ya tiene un tiempito.
2: Sí, sí. Esto fue de un álbum que se llama Encuentro, que fue una exploración con la música brasilera. Acuérdense que Chabuco
0: empezó haciendo exploraciones con Valledupar.
2: Sí, exacto. Primero, Valledupar Jazz, luego Valledupar Flamenco, y luego se fue para Brasil.
0: Y después hizo Valledupar Madrid, España.
1: Lo que para Hernán Peláez son sus boleros clásicos para allá de los años 50 es Chabuco para ustedes, ¿no?
2: Sí.
1: Para Nieto y para Marín.
2: Total.
0: Pero, y además que es que mire que tenemos la curiosa coincidencia de tenerlo aquí con nosotros, al maestro Chabuco, pero no vamos a hablar de su música, sino que es que nos va a hablar de algo bien especial que va a pasar este fin de semana en Colombia para que la gente se entretenga viendo algo bien, bien bueno.
2: ¿Qué, las votaciones?
0: No.
2: Ah, ok.
0: No necesariamente. Y Mundial de Fútbol tampoco.
2: Ah, ok.
0: Pero para tener otras opciones.
1: Si no es Mundial y no son elecciones, Chabuco, tiene que ponerla el listón bien alto. A ver, pues.
0: Bueno, Chabuco, ¿cómo te va, hombre? Qué bueno tenerte por acá, por la radio, por la FM y nuestro formato digital de tarde. Pero llego, ¿cómo va todo? ¿Cómo va la vida, Chabuco?
3: Hombre, un placer saludarlos, un placer a todos. Gracias de verdad por la invitación. Bueno, yo literalmente tarde, pero llegué y aquí estoy con ustedes.
0: ¿Nos aclara el tema cronológico de esta canción, del cantor de Fonseca? ¿Esto es de qué año?
3: Esta canción es del álbum Encuentro. Esto es un clásico del maestro Carlos Huerta, pero yo lo grabé en Sao Paulo, en Brasil, con el maestro Swami Jr., un álbum que se llamó Encuentro, que hice con Sony Music en el año 2017, y hice esta versión del cantor de Fonseca.
0: ¿Y lo de España fue cuándo? ¿En qué año? ¿Y estuvo Arturo Carmona?
3: Lo de España fue en el 2011. Viajé a España e hice un álbum que se llamó De Ida y Vuelta, que fue distribuido por Casa Editorial El Tiempo, el cual se soltaron 500,000 de discos en el 2012 en toda Colombia con cada ejemplar, con cada periódico. Y fue un álbum que hice con José Miguel Carmona de Quetama y Antonio en Madrid.
2: Bueno, José Darío, permíteme saludarte después de este recorrido tan importante por diferentes países y ciudades del mundo. ¿Cómo estás? Bienvenido a este espacio.
3: Perdóname, recuérdame tu nombre. Compadre Marín, un placer saludarlo.
1: Gabriel de las Casas.
0: Mire, no, es que Chabuco no nos va a hablar de su música. De hecho, la Rocola Iragorri pone mucha música de Chabuco. Suena mucho Chabuco en nuestro programa porque nos encanta su música. Además el proyecto. Sino que hoy vamos a hablar de algo que va a pasar en Bogotá este fin de semana. Ustedes saben quién es Zetangana, ¿no?
2: Sí, claro.
0: Gran músico español.
2: Claro.
0: El tipo también hace cine y ha hecho un gran documental llamado La Guitarra Flamenca de Yeray Cortés. Ese documental se estrena a partir de hoy en las salas de cine de Colombia, de todo el país. Están oyendo de todo el país. Para que la busquen en googleen, busquen Guitarra Flamenca de Yeray Cortés, dirigida por Zetangana, que de vez en cuando ha hecho algo de urbano y ha hecho mucho pop.
2: Sí, es tremendo
0: artista. Y Chabuco dijo, oiga, yo ya vi esa película y me gustaría contarles un poco a los oyentes de tarde, pero llego, ¿qué es La Guitarra Flamenca de Yeray Cortés? Chabuco, ¿nos habla un poco del documental que podremos ver este fin de semana en medio del Mundial y elecciones?
3: Bueno, es una película, una historia divina de Yeray, mi amigo, el cual he tenido la oportunidad de tocar con él en mis conciertos y tuve la oportunidad de ver la guitarra flamenca de Yeray Cortés, y es una historia maravillosa porque es una historia de vida, de dolores, de esfuerzos contados por medio de su música, ¿no? Pucho, como le dice Zetangana, tuvo la visión también de verlo, como cuenta ahí en la historia. Y nada, ojalá todo Colombia pueda ver esta historia tan maravillosa como el flamenco, que así como el vallenato son un estado del alma.
0: Pero cuéntanos, ¿quién es Yeray Cortés? Un poco, ya que has trabajado con él.
3: Yeray es un joven de Alicante que ha tocado con Richard Bona, que ha tocado con mucha gente, con los Carmonas, con todo, y andaba de gira con Zetangana. Es un guitarrista increíble, joven, con una forma de tocar única, que te parte el alma, y además un tipo increíble, ¿no? Yo he tenido la oportunidad de compartir con él y la verdad es que quedé aterrado porque nunca había visto la película y de tanto esfuerzo y tanto sacrificio como un ser humano tan puro, tan increíble como él, logró dejar plasmado por medio de esta película su vida, su realidad, que es lo que más me gustó, ¿no? Que es cruda, es real, no es inventada.
2: Oiga, Chabuco, pero ¿toda la música es de él o hay también canciones de Tangana?
3: No. La verdad es que la mayoría de la película está musicalizada por cosas que pasan realmente en su barrio, en el pueblo, con los amigos de su padre. Obviamente creo que hay como clicitos de música de sus álbumes, pero no está enfocada en lo que más me gustó de cuando la vi, es que no tiene un final tan feliz, ¿no? O sea, es una historia de vida, ¿no? Que como todos los cuentos, era hace una vez y comenzó y terminó con que anda de gira por nada, ¿no? Cuenta su historia porque la tenía trancada en el alma y quería decírselo al mundo, ¿no? Y creo que es una historia que deben ver aquí en Colombia. Está creo que ya en 12 cines de nuestro país. Y nada, ojalá puedan verlo porque en realidad es conmovedora y bellísima.
0: Bueno, otra versión de Chabuco, no solamente cantando, sino recomendándonos este documental Chabuco. Esperamos su próximo trabajo próximamente, su próximo disco.
3: Así es, ya estamos trabajando en eso y nada, quiero agradecerles por tenerme en cuenta de hablar por medio de un gran amigo flamenco, gitano, para que Colombia entera vea esta película La Guitarra Flamenca de Yeray Cortés. Les va a mover el alma. Gracias a mi compadre Marín, gracias a todos, Nieto, a todos allá en la FM. Y tarde, pero llegué. Un abrazo a todos.
0: Un abrazo. Bueno, así suena Chabuco cantando vallenato y recomendándonos este documental sobre Yeray Cortés, La Guitarra Flamenco. Villalobos, usted que es músico, que le gusta la música, Marín también, creo que tenemos que ver este documental. Claro, sí. Súper recomendado.
1: Me encanta.
0: Bueno, ahí le
1: Óigame, Iragorri.
0: Sí, señor.
4: Señor.
1: Mañana no podemos perdernos a las 4 en punto de la tarde. Tarde, pero llego. Es que me enteré, yo no sé si eso lo pueden decir o no, pero viene una bomba mañana al programa, 4 de la tarde.
0: Vamos a tener un streaming.
4: ¿Mañana?
0: Sí, mañana. Streaming, atención a esto. Atención, Colombia.
4: ¿Y qué es lo que va a haber?
0: ¡Atención! Como diría Bamarín, atención, venta quemada. Atención.
1: Puro
4: ¿qué va a haber?
1: ¡Atención!
4: ¡Atención!
0: En una hora, uno de los candidatos presidenciales estará aquí con nosotros en tarde, pero llego. Un streaming con el señor Abelardo de la Espriella. Mañana, una hora.
1: No, pero de la noticia. Esa no es la noticia.
0: Ya, bueno, pero va a conversar con todos.
4: ¿Quién lo va a entrevistar?
1: Eva Rey y Alejandra Azcárate se sientan con Abelardo de la Espriella. La noticia son Eva Rey y Alejandra otra vez unidas.
2: pero yo le digo una cosa, Alejandro. O sea, Alejandra Azcárate y Eva Rey le pueden pegar una peinada seria a Abelardo de la Espriella.
4: Yo se va a arriesgar a 3 días de las elecciones a eso.
0: ¿Ah? Se va a arriesgar.
4: O sea, en 3 días de las elecciones se le va a medir a hacer eso. Bueno,
0: dijo yo quiero hablar con Eva y con las Azcárate, a ver qué es la vaina. Ahí las vamos a tener. Pues, así que preparados.
1: De pronto ese es el debate que habrá, porque ya el otro no se dio, ¿no?
0: No, nunca.
1: Juan Carlos.
2: Oh, no, está confirmado, Alejo.
4: No.
2: Sí. Sí está confirmado el debate.
0: ¿Cuándo?
2: O sea, no hay, está confirmado.
0: Que no hay.
1: Está confirmado que no hay.
4: Está confirmado que no hay.
1: Está tan bobo, hombre.
0: Bueno, Iragorri.
2: Hace 30 años.
0: Mire, seguimos viendo más tendencias, no solamente Lucho, Cucho, ahorita Beto Coral. Estoy viendo el embajador Reyes, Guillermo Reyes, embajador de Colombia en Suecia. Hoy, creo que hasta hoy era amigo de Verónica Alcocer, él y su señora, ¿no? La doctora Carmen.
1: ¿Qué fue lo que pasó? Que está en tendencia y hablando
4: Carmen
1: de Verónica.
4: Carmen Larrazábal, sí.
0: Exacto, que fue colaboradora nuestra, la doctora Carmen, mucho tiempo.
1: Claro,
0: aquí con
1: nosotros. Claro, sexóloga.
0: Exacto.
4: Sexóloga.
0: Bueno, ¿qué fue lo que pasó, hombre? Que les estaban haciendo un plan para desprestigiarlos en la embajada con unos funcionarios. ¿Qué fue lo que ocurrió? Denuncia que hace el mismo presidente Petro.
4: Sí, lo que pasa es que el embajador en Suecia es Guillermo Reyes, que está casado, como bien dicen ustedes, con Carmen Larrazábal. Ella históricamente ha sido muy buena amiga de Verónica Alcocer, que ha sido primera dama de la nación.
0: Creo que hasta hoy.
4: Y que ha sido esposa del presidente Gustavo Petro. Recordemos que durante varios meses Verónica Alcocer estuvo radicada en Suecia y aparecieron fotografías de ella en la calle con un amigo catalán, con la doctora Larrazábal y demás. El presidente Gustavo Petro en las últimas horas dijo que se había enterado de que alguien le había pagado a algunas personas diplomáticos colombianos que trabajan en la embajada en Estocolmo, en la embajada ante el gobierno de Suecia, para perjudicar la imagen, para dañar la imagen de Verónica Alcocer. Por supuesto, el embajador Guillermo Reyes, al enterarse de esto, pues se molestó mucho, y entonces ha dado declaraciones en nuestra cadena colega, la W, y ha dicho, mire, yo, ni en la embajada mía ninguna persona ha recibido dinero para estar perjudicando, dañando la imagen de Verónica Alcocer. No, Verónica Alcocer primero no vivía en la residencia de la embajada con nosotros. Ajá. Eso dijo el embajador Guillermo Reyes. Dijo, no, ella tenía, creo que alquilado un Airbnb, un apartamento de 45 metros cuadrados. Okay. Dijo, y a ella nadie le ha dañado la imagen. Ella misma, lo que ha pasado es que ella salía mucho en Suecia. Yeah. Y ante una sociedad que es en un país tan frío, donde la gente se duerme más temprano y donde todo está en recintos cerrados, ella lo que pasa es que salía mucho, seguramente pues a divertirse.
0: Pero no a estudiar, dijo el embajador que a bares.
4: No, dijo que a bares, dijo que salía a bares y luego agregó en un momento dado, es que a ella le gustan mucho los suecos. Ah, eso dijo el embajador de Verónica Alcocer.
1: Pero no los zapatos, precisamente.
4: No, no los suecos, no los de madera, no.
0: Los de esos que suecos. Tienen
4: chacón de madera, no, no.
1: Oiga, perdón.
4: ¿Prefieres? No.
1: Uno... Algo, o sea, ¿sabemos todos a qué me refiero cuando digo los suecos?
2: Claro. Sí, no, los zapatos que en algún momento usó Charlie Sá, Alejandro. Lo recordamos.
4: No.
1: Esos zapatos.
4: Las personas del género masculino nacidas oriundas en Suecia.
0: Eso, sí, sí. Me imagino, pues. Pero eso, es que ya no está hablando de los zapatos.
1: No, habla. No, y los zapatos. ¿De dónde salieron los zapatos? ¿Por qué les dicen los suecos a los suecos? Bueno, a los zapatos.
2: Son unos zapatos que no tienen la parte de atrás. Solo, es como una pantufla elegante. Pero hace un tiempo, Alejandro.
1: Plataforma de madera,
2: sí,
1: ¿no?
2: Sí, plataforma de madera. El original es plataforma de madera cubierto con cuerito adelante. Pero cuando se lanzó ese exitoso proyecto de Charlie Saad, el proyecto musical, él puso de moda a los suecos, entonces vendían suecos para los hombres.
0: No, mucho antes. Mi mamá lo usaba en los setentas.
1: Tan divino, Carlos Marín, él es tan joven. Y la gomina para el pelo también se le inventó Charlie Saad, ¿ok?
2: No, esa no, pero Alejandro, no, o sea... Pero, Perdón, Iragorri, yo no sé si usted alguna vez en los billares del centro vio un man jugando con suecos. Eso solo se vio después de Charly Sá.
0: No, mamá lo detenta.
4: Yo no recuerdo. Pero
1: les cuento una cosa. Zapatos suecos.
0: Pero sí, era oficial, claro. Su zapato oficial, no se los quitaba. Son los crocs de
4: cuento,
0: hoy.
4: Sí, exacto. Pero les cuento que los suecos, los zapatos, la palabra se escribe con Z y no con S. Okay. Con Z.
1: Con la fotografía mía todos los días, con razón me los ponía al revés.
4: No, pero como suena igual. Lo que pasa es que esos zapatos realmente se usaron mucho aquí en España, en el norte, por ejemplo, en Asturias, que está al norte, lo usaban en las granjas, como son de madera, y sobre todo lo usaban era para que a la gente eso le protegiera los pies. En Asturias es una zona donde hay muchas minas. Entonces, claro, si caía una piedra del techo de la mina, pues una piedra no muy grande, y le pegaba uno con un zapato normal, pues le podía herir el pie. Pero con un sueco, con esos zapatos de madera tan gruesos, pues eso servía como un protector para evitar que uno se hiciera daño.
0: Exacto.
4: Ese es el origen de los suecos como calzado.
0: Pues. En el antiguo Imperio Romano, el socus era un tipo de calzado cerrado de suela delgada y cuero que no llevaba lazos ni amarras, zapato cómodo que se metía al pie de un solo golpe. Con los siglos, la palabra evolucionó al castellano como cueco y luego a sueco con Z, como dijo Iragorri, para definir ese calzado. Zapato de una sola pieza, que entra directamente sin necesidad de cordones, y que los popularizó el cantante de Girardot,
1: dice la leyenda. Óigame, perdón, volviendo un segundito, pasando cambio de tema al fútbol, usted me recuerda, nuestro próximo partido de Colombia es que
0: martes,
1: día el martes, ¿cierto?
0: Martes 5.
1: Y nos toca tarde, creo, 9:10 de la noche incluso.
0: Ya le digo.
1: Es que a mí me parece, Iragorri. Bueno, usted está en España en otra señal horaria, pero es decir, a uno a esta edad, a las 9 de la noche uno ya está cabeceando.
0: No. 9 p.m., Villalobos, 9 p.m. Pero, así que ese será el horario.
4: Sí, porque aquí es a las 4 de la mañana.
0: Martes 23.
4: Yo el de ayer no lo pude ver completo porque la verdad me tocó verlo en la grabación hoy porque era a las 4 de la mañana.
2: Incluso Alejo. Incluso Alejo ya está vendiendo en la calle las pijamitas de la selección.
1: Sí. Oiga, Juan,
0: la pantufla,
1: he pensado mucho. Este mundial para la gente en Europa, los horarios tal vez no son muy cómodos, ¿no?
4: No.
0: Pero mire, España la ponen a jugar más temprano.
1: Pero más allá del equipo de España.
4: De 4 a 6 de la mañana.
1: Sí, de verdad, lo había pensado estos días. Con estos horarios partidos, es decir, si usted viviera en Europa, en España, en Alemania, en cualquier, le tocan los partidos empezando a partir de las 10 de la noche en adelante.
0: No, mire, le tengo este dato. España juega este domingo día de elecciones en Colombia 11 de la mañana, a Iragorri le queda perfecto, son sus 4 de la tarde.
4: Sí, pero aquí 11 de la mañana son aquí las 6 de la tarde.
0: 6, perfecto.
4: Claro, porque a esta hora estamos a 7 horas de diferencia.
1: Pero ese sería, con a Colombia. Ese sería el partido más temprano en Europa. O sea, los que son a las 11 de la mañana, a las 10, tal vez hay un par, pero la mayoría son después de las 3, 4, 5 de la tarde.
2: Compañero.
1: Ahí, a eso me refiero, pero quítele el tema que sea España, no.
0: No, Portugal también juega al mediodía.
1: Sí, Andrés, pero vuelvo al tema. Es que el que vive en España, más allá de la nacionalidad y de hincha de qué equipo sea, en Europa les tocan los partidos, la gran mayoría, muy en la noche, madrugada.
2: Compañero, pero claro, en aras de la igualdad también que sientan allá lo que hemos tenido que sentir nosotros tantos mundiales. Cierto. Viendo partidos 4 y 5 de la mañana, hermano, es que también tiene que ser para todos los lados, bien.
1: ¿Se acuerdan en Japón 2002?
2: Uy, duro.
1: Que nos tocaban unos partidos
2: no.
1: 4 de la mañana despertándose uno para... No.
2: Pero incluso el año pasado, el mundial pasado, Alejo, también en Qatar, hubo partidos que nos tocaron muy temprano, ¿no? O sea, partidos de 6 de la mañana, así temprano.
0: Así fue. Sí, yo creo que la FIFA lo que... Pero Alejo, lo que hace la FIFA es cuadrar según los países también, o sea, la importancia de cada país. O sea, España, Portugal los están poniendo a jugar temprano para que los puedan ver en sus países en un horario normal, hasta antes de las 9 de la noche.
1: Y para eso, ellos, los portugueses, muy temprano para nosotros.
0: Sí,
4: claro. Y eso que Portugal, de los países de Europa Occidental, pues donde están Alemania y Francia, Italia y demás, los que lo tienen más fácil son Inglaterra y Irlanda y Portugal, porque están una hora más temprano.
0: Exacto.
4: Si de España, aquí en España tenemos el mismo horario que Francia, que Italia, que Alemania, que Suiza, que los Países Bajos, por ejemplo. Pero Inglaterra y Portugal e Irlanda tienen una hora menos. Ellos están a 6 horas de Colombia. Entonces tienen una cierta ventaja, por lo menos ahí.
2: Sí. Pero digamos, ¿sí será que los españoles, digamos, dicen, uy, mire, 4 de la mañana, Colombia, Uzbekistán, uy, yo madrugo?
0: No, lo he grabado.
4: No, pero miles de colombianos que vivimos aquí sí se madrugan.
1: Claro. Y no son poquitos los colombianos que vienen allá.
0: Mucho.
1: Oiga, pues, mire,
4: hay más de 1 millón.
1: Venga, cambio un momentico de tema. Es que estaba yo por preguntarles, ¿fue impresión mía o...? Ayer mucho video del presidente Petro, tal vez en uno de esos consejos de ministros, pero con una gripa bárbara y poco le importaba, o sea, sorbía moco, tosía, regañaba, sorbía. ¿Cierto?
2: No lo vi.
1: No, es decir, ayer, antes de ayer, eso, pero con sorbía de moco y todo.
0: ¿Ayer hubo consejo de ministros?
1: Sí.
0: No sabía.
1: Ayer, antes de ayer, una cosa, pero el video estaba ayer, en los últimos 2 días, el hombre pues con una, pero es decir, y con toses,
0: está malito,
1: se tapaba.
0: Malito el pecho.
1: Sí, malito el pecho.
2: Sí. Más que no vuelto a las locuciones, igual han estado todas grabadas y este fin de semana me pongo al día.
0: Pero además, ¿cómo van a hacer un consejo de ministros el día que juega Colombia? No, eso es increíble.
1: No,
0: pero
1: ayer el video estaba viral ayer.
0: Ah, bueno, perfecto. Está la FM, un cortecito, ya estamos de vuelta, tarde pero llego, no se muevan.
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0: La FM les informa que Sahel Larin acaba de hacer el minuto 16 gol para Canadá. Grupo B le gana 1-0 a Qatar. Minuto 22, Canadá 1. Juegan en Vancouver, Grupo B, a la selección de Qatar. La FM informando al aire en directo. Los acompañamos de vuelta a casa y estamos aquí entre amigos charlando. Y Marín, como siempre, nos tiene esos temas de conversación, de relaciones, de cotidianidad. ¿Son saludables los amigos íntimos en las relaciones de pareja o son un riesgo? ¿Cuáles son los amigos íntimos? ¿Solo los de...?
2: No.
0: ¿Solo para aquello? ¿Para darte esa matón?
2: No. Eso tiene que ver es... No sé, yo tengo mi pareja y usted es mi amigo. Entonces, se hace muy amigo de la pareja. Entonces, de pronto yo me tengo que ir de viaje unos días, entonces usted, no, fresco, yo le acompaño a su compañera sentimental y yo voy, la llevo y la traigo, y viceversa.
0: O le prestan el carro para llevar a los niños
2: lo
0: al colegio.
2: Lo que pasa es que muchas veces esas cercanías, pues resultan derivando en cosas que no son tan chéveres. Me encontré esto en las redes, oigámoslo y lo debatimos, por favor, a ver ustedes qué opinan.
6: Evidente que hay que tener cuidado con eso, hay que tener cuidado con los amigos íntimos. Yo los amigos íntimos del sexo contrario en un matrimonio me parecen fatal. Ya sé que es una cosa totalmente en contra de lo que la gente piensa, pero a mí me importa.
7: Bueno, hay gente que cree que no.
6: Claro, pues o sea, adelante, pero es mucho más riesgo. No, y puede, o sea, puede ser, claro que puede ser, pero puede haber un riesgo. Porque puede ser que tú pases una temporada peor con tu marido, con tu mujer, y entonces en aquel momento él también le, o ella también lo pase con su pareja, y entonces esas confianzas hacen que pueda surgir. Porque no lo podemos controlar. Es que el sentimiento no podemos controlarlo.
7: Que si tú te haces amigo íntimo de alguien que te atrae físicamente, tienes una mala combinación.
6: No, y a veces pasa al revés, ¿eh? Que aquella persona que la íntima de siempre, sí, un día te resulta atractivo, ¿eh?
7: Sí.
6: Porque tú estás de bajón. Porque una persona atractiva, la atracción no solo es física, la atracción puede, claro, surgir por muchas cosas.
7: Claro.
6: Hay que vigilarlo esto.
7: Oye, qué conversación tan interesante. Se han dicho muchas cosas.
6: Muchas.
7: Muchas cosas.
6: De aquí para allá.
1: Bueno, no sé.
0: La Roca Project se llama. Pep Borrell se llama este,
1: sí,
0: personaje.
1: Ese es un tema para. Tiene, sí, tiene sus
0: bemoles.
1: Sus altas y sus anchas, Andrés. Bueno,
0: pues lo debatimos y con la gente también, que nos opine, ¿le parece?
1: Hágale.
0: Y ya lo replanteamos nuevamente. Les recomiendo que nos escriban y leemos sus opiniones en el 311-856-52. 311-856-52. Planteamos entonces la pregunta

0: poco lo que pasa en La Guajira. Mauricio, ¿qué encontró? ¿Qué se comió, hombre?
1: ¿A quién se le canta aquí? ¿A quién se le dan las gracias? Donde el fuego

0: participación de más de 1,000 personas entre aprendices e instructores arrancó aquí en el departamento de La Guajira la cuarta edición del festival Cena Cocina, donde los sabores, los saberes y las tradiciones de las diferentes regiones de Colombia se ven inmersas en una competencia para promover esa comida ancestral y la tradición cultural.
1: Porque el SENA continúa apostándole a que todos puedan formarse. Regional Guaviare, Regional Arauca. De verdad que estamos muy felices en La Guajira de celebrar, de recibirlos en nuestra tierra. Regional Cauca, Regional Guainía, aquí a nuestra Regional Nariño, vienen de lejos. A nuestra Regional Putumayo.
2: A ganar, porque tenemos un plato que nos representa, el chivo, como proteína, que es su elaboración a base de humo, que es el concepto que se está pidiendo. Tenemos técnicas, tenemos proteínas, tenemos cereales y todos los vegetales que se producen en nuestra tierra.
0: Un buen chivo, ¿cómo se prepara, digamos, en la región de ustedes?
2: Primero se marina, luego se hace cocción lenta para profundidad de sabores y se lleva humo por durante 15-20 minutos para que el humos aromáticos con leña de limón, de mandarina y de tusa de maíz para que logre absorber todas las características y las propiedades de aromáticas de nuestra tierra.
3: Mostrar la gastronomía del Chocó, mostrar que somos fuertes en esa parte gastronómica, que tenemos diversidad, que podemos mostrar algo más, aparte de lo cultural, en este caso, nuestra gastronomía.
0: Va más allá, digamos, de una cocción, ¿verdad? Esta oportunidad de interrelacionarse con otras regiones y demás.
3: Esto efectivamente va mucho más allá. Nosotros queremos mostrar que el Chocó son diversas culturas, que es tierra, que es selva, que es mar, que nosotros podemos pues mostrar una gastronomía que pueda asociarse de nivel mundial. Tenemos una gran expectativa de participar y, por qué no, de ganar en esta vez.
4: Eventos como el que hoy nos convoca, que es el de Cena Cocina, y con esa administración que se ha hecho horizontalmente con sindicatos, con aprendices, con administrativos, nos parece que esa acción participativa debe continuar.
5: Cada versión tiene una línea temática diferente. Esta va a ser Sunsai, que en Wayú son humos y además de eso asados. Cada región de Colombia tiene una técnica diferente para poder hacer asados y para hacer ahumados. Pero todo va a ser dentro de lo natural, no usando químicos, no usando elementos que puedan afectar el organismo, sino cómo las tradiciones, las costumbres hacían eso en su tiempo. Cómo se lograba que, por ejemplo, en el caso del departamento de La Guajira, un tema de ahumados, primero colocamos al sol, colocamos lo que es el chivo, se sala, se coloca al sol y cuando está templado es que nos indica que está en las condiciones óptimas para poder llegar a su proceso de cocción en el asado. Y así puede haber, por ejemplo, en el Amazonas, cómo preparan un pescado a nivel de humo con unas técnicas especiales en envueltos y otras técnicas similares que cada una de las regiones que estamos aquí va a mostrar.
0: Los ganadores de este festival de Cena Cocina tendrán un premio de hasta 10,000 millones de pesos que irá destinado precisamente a las mismas regionales en las diferentes zonas de Colombia. El objetivo, seguir promoviendo y apoyando a estos instructores y aprendices que buscan exaltar la cultura y la tradición de sus regiones.
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2: Bueno, ¿son saludables los amigos íntimos en las relaciones, en las relaciones de pareja o son un riesgo? El debate está abierto.
0: Sí, un colega, un coach de parejas plantea ese tema. Y eso, digamos que muchas veces uno ve que en las relaciones resulta siendo pues motivo de rupturas, de cachos, en fin. Yo particularmente, no sé, díganme, tal vez clásico, chapado a la antigua, lo que sea. Ay, a mí no me gustan tanto los amigos cercanos en las relaciones. Ajá. No me gustan, no sé. No sé qué opinan ustedes, compañeros panelistas.
3: A mí Yo estoy totalmente de acuerdo.
2: Sí.
3: Sí. Esto empieza a meterse ahí la cosa, que el amigo y la amiga.
2: Se vuelven tres.
3: Termina uno en un lío.
0: Claro, porque es que lo que planteaba el tipo Alejo es que el diablo es puerco. Entonces de pronto dice, no, es que es mi amiga y tal, pero usted una noche cruzan los cables y no sé, Alejo, no sé usted qué opine.
2: No sé, a ver, Villalobos, ¿qué pensará? Bueno, no sé.
0: De pronto se quedó callado.
3: No, él está pensando, él lo está pensando. Cuidado,
2: pero
3: cuidado
2: sí,
3: porque él está pensando.
2: Sí, yo creo que pueden ser peligrosos, pueden ser un riesgo.
0: Claro, lo que pasa es que, repito, esa persona que... Yo me acuerdo que Antonio Sanín decía que los mejores amigos son como los cocodrilos cuando están ahí en el agua.
2: Sí, sí, y esperan, con los ojitos.
0: Sí, esperan que la cebra...
2: Listos a abrir sus fauces.
0: Sí, que la cebra en algún momento va a tener sed y va a acercarse a beber del lago en el que lleva paciente esperando.
3: Y ahí erran.
0: Sí, y cuando menos piensa, ¡fum! Sí. Usted no se da cuenta, entonces ahí es cuando terminan los dos mirándose en el espejo, en el techo, con la sábana acá. Sí. Nos tiramos la amistad, ¿cierto? No sé.
2: Yo
0: no
2: conocí una pareja, así no va a haber nombres, estaba muy estable y tal, y el tipo sabía que tenía un buen amigo.
0: Sí.
2: Y todo el mundo alrededor de la pareja decía, pero ¿no se dan cuenta que estos tipos tienen más que una relación de amigos?
0: Por eso.
2: Y decía, ¿será que es que se hace el pendejo o qué? El novio, sí. El esposo en este caso.
0: No, es que casos de esos, yo conozco una historia muy similar, uh-huh. Pero la gente decía, oiga, pero es que usted se da cuenta que cuando Andrés se va... Y Marín se queda con la esposa de Andrés. Sí. Andrés siempre se va con Iragorri. ¿No será que es que Andrés y Iragorri tienen algo y por eso a él no le importa que Marín esté con su esposa? O sea, pasaba.
2: Me encantan sus ejemplos.
0: No, pues claro. Algunos personajes serán modificados por temas dramáticos.
2: Es pura ficción, ¿no?
0: Pura ficción.
2: Ah, bueno, muy bien.
0: Pero no sé, pues no, a mí sí.
2: No, pero Iragorri y yo coincidimos, yo creo que usted... Son peligrosos, hay que tener cuidado.
0: Hay que tener cuidado.
2: La teoría del cocodrilo, sí, claro, se la compro.
3: La novia de alguien tiene así un amigo íntimo, el pobre muchacho va y se mira al espejo y ve que tiene unos cuernos como de alce, ¿no? Esos grandísimos. Así,
0: sí,
3: esos
0: claro.
3: ¿Se acuerdan? Que no caben en el espejo.
0: Una canción de Jarabe de Palo que se llamaba Amiga. Y claro, lo que pasa es que nosotros los hombres confundimos más fácil las cosas que las mujeres, y eso sí, pues, tenemos que ser claros ahí. Las mujeres muchas veces, ay, no, Andrés, ¿cuál qué que estoy sintiendo cosas que va a decir usted y yo somos amigos? Sí, las mujeres a veces lo tienen muy claro, pero pues repito, a veces
2: es mejor esa buena amistad en una... cuando no haya un compromiso serio por parte de él o de ella.
0: No sé.
3: Oiga, pero está buena esa frase que plantea Carlos Marín, ¿no? Que uno dice, es que estoy sintiendo cosas.
2: Oh, la frase está buena. ¿Como hormiguitas?
0: Sí, o sea, y lo peor es que usted toma dos tragos.
3: Cosas.
0: Usted toma dos tragos y la corre y se dice, dime que eso que estoy sintiendo, solo lo estoy sintiendo yo. dime que solo soy yo. Dímelo. ¿Qué le pasa, Andrés? Tremendo, este señor se puede tomar dos tragos que pone calzón.
2: Ahí les dejamos debate planteado. Si quieren,
3: no sea tonto.
0: Mire, Iragorri, eso en la convención empresarial pasa muchas veces. Entonces, Andrés, por favor, váyase a su cuarto y duérmase, que mañana tenemos...
2: Ah, cuando salen a trabajar
0: a
2: otras locaciones.
0: ¿Sabes cuándo?
3: No, pero dímelo.
2: Cuando van al Xochagota.
0: ¿Cómo, profe?
3: Dime que no solamente yo el que está sintiendo esto, dímelo.
0: Déjame,
3: pero sea soquete, oiga, usted deje de estar tomando otra.
0: Déjame entrar a tu cuarto un ratico y hablamos y ya.
2: 311-856-52, opinen por WhatsApp, un tema más de debate que abrimos en esta tarde, pero llegó de la FM.
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2: Bueno, y estamos un poquito aquí preocupados con el tema del dólar, porque ha tenido una caída fuerte. El precio del dólar está registrando una caída notable en los últimos días, está rompiendo la tendencia al alza que traía y está nuevamente a la baja. ¿Qué será lo que está pasando? Pero queremos no que nos lo explique un analista, porque a veces los economistas nos enredan un poquitico con sus tecnicismos. Claro que la persona que va a hablar es economista, conoce mucho del tema, pero lo puede explicar de una muy buena forma, a tal punto que tiene sus en sus plataformas digitales, son muy seguidas. ¿Ustedes han visto alguna vez Economía para la People? ¿La han seguido o no? ¿La han seguido en redes sociales?
4: Yo he visto, sí,
3: yo bueno, la he visto muchas
2: ¿qué
3: veces.
2: ¿Qué es eso? ¿Qué es explicarle temas económicos a la gente que empieza a navegar y a scrollear en redes? Valery Cifuentes es periodista, también experta en economía, que hace parte de este proyecto muy exitoso en redes sociales, Economía para la People. Valery, gracias por estos minutos para la FM Tarde, pero llego. ¿Cómo estás? ¿Y qué es lo que está pasando con el dólar? ¿Por qué está cayendo tanto? ¿Cuál es la razón?
5: Hola, ¿cómo van? Gracias por la invitación. Pues nada, Economía para la People, ahí como un pequeño paréntesis, es un medio digital que explica las noticias económicas en lenguaje sencillo. Somos un equipo de periodistas trabajando en esto y pues bueno, como ustedes lo dicen, estos temas son súper complejos de entender a veces de la gente experta porque tienden a hablar en lenguaje muy técnico, ¿no? Y se queda ahí como en una esfera que uno dice, juepucha, no entendí un carajo, pero creo que estamos mal.
2: Sí.
5: O creo que estamos bien.
2: Sí.
5: Entonces, pues hay varias cosas que están sucediendo respecto al dólar y es importante tener en cuenta que el dólar sube o baja por factores o por cosas que pasan en el exterior y en Colombia.
2: Ya.
5: Entonces, pues hemos venido viendo el dólar bajando y yo no sé si ustedes se dieron cuenta que después de los resultados de la primera vuelta electoral en Colombia,
2: bajó.
5: El dólar tuvo una caída,
2: sí,
5: como volviendo a niveles de los 3.550,
2: claro,
5: pasó como de los 3.700 más o menos a ese monto el lunes después de las elecciones.
2: Sí.
5: Y esto me lleva a decir que, pues, una de las razones que, según gente experta que nosotras consultamos para explicar estos temas,
2: sí,
5: es el posible como triunfo que están descontando la gente experta de un cambio de gobierno.
2: ¿Ah, sí?
5: Hacia uno más como pro mercado, pro inversiones.
2: Sí.
5: Más, exacto, más de con esta visión pues de derecha que trata de dar como un poco más de tranquilidad a los mercados y confianza. Entonces ese fue como un primer factor. Y el otro, pues que recientemente, como que todo este tema que está pasando en Medio Oriente, la guerra. Que hizo que los precios del petróleo subieran un montón,
2: claro,
5: pues hizo que los precios del petróleo se moderaran un poco, pasaron como de $100 a $80 en promedio.
2: El barril
5: Brent, que es la referencia que usa Colombia. Y uno diría, bueno, pero si el barril del petróleo bajó, pues porque el dólar pues no, o sea, no sube más bien, o bueno, como cuál es esa relación ahí. Y aunque el petróleo bajó, los precios actuales siguen estando más altos que los precios del petróleo que teníamos, por ejemplo, el año pasado.
2: Claro.
5: Entonces,
2: Valeria, ayer termina la explicación porque es que ayer con hipótesis, nosotros teorías aquí un poco tratando de saber, y dije, llamemos a Valeria, Economía para la People, pero es que ayer con Iragorri estábamos planteando el caso específico de Colombia, ¿qué tiene que ver el narcotráfico?
5: Uy, se pusieron pesados ustedes porque, bueno, eso hace parte como de Voz Populi que hay por ahí, pero digamos que lo que se puede al menos hablar en términos legales, porque creo que hablar del narcotráfico pues habría que entrar a estudiarlo y eso es complejo,
2: uh-huh,
5: pues porque hacerle seguimiento a sus recursos pues no es que sea tan fácil. Entonces, como Colombia es uno de los países, digamos, productores de petróleo, no es un gran productor en el mundo, pues si vende, digamos, por el petróleo que vende, si el precio está más alto, pues le entran más dólares por ese petróleo que vende. Y si hay más dólares en la economía, pues es un tema de oferta y de demanda, ¿no? Entonces puede hacer que el dólar al haber más en la economía, pues su precio caiga al interior de Colombia. Y uno diría, por eso les decía, pero si el precio del petróleo igual bajó de $100 a 80 más o menos en promedio, pues sí, pero el año pasado, por ejemplo, lo teníamos más o menos como en $60, algo así.
3: Claro. Valery, cuando pasan cosas como esta, como que el dólar baja, y además eso significa que la moneda colombiana, el peso, se ha apreciado o ha aumentado su valor de una manera importante. Creo que en los últimos 10 años es de los momentos más importantes para el peso colombiano con respecto al dólar. ¿Eso a quién en Colombia beneficia y a quién perjudica? Digamos, eso, ¿a qué sectores de la economía les hace bien y a cuáles les causa daño?
5: Esa es una gran pregunta y que nos hace mucho la gente también en redes sociales. Y básicamente, digamos que a grandes rasgos beneficia a la gente que, bueno, si el dólar está barato, beneficia a la gente que compra cosas en el exterior para producir cosas acá. Entonces, por ejemplo, yo no sé si ustedes saben, pero la mayoría de fertilizantes que usamos en, pues, para el agro colombiano son traídos de afuera. Entonces, pues si el dólar está más barato, pues eso quiere decir que los fertilizantes tal vez me van a salir un poco más costosos de lo que lo estaba pagando incluso a inicios de año. Entonces eso podría traer como un efecto en la cadena, por ejemplo, del agro y de algunos alimentos. Habrá que ver también factores como el clima, ¿no? Porque se habla que ya llegó el fenómeno del Niño, también. Eso quiere decir que en algunas regiones del país va a llover menos, y eso pues también puede impactar los cultivos, entre otras cosas, pero digamos que ese podría ser un factor que podría beneficiar a la gente, no sé, que produce algo pues con el agro, incluso personas como nosotros. No sé si ustedes son del equipo que les gusta comprar cosas en Amazon a través de internet y están tasados en dólares, pues quiere decir que le va a salir un poco más barato pues estas compras, claro. Incluso las suscripciones a plataformas pues digitales de streaming, algunas están también en como hacen la conversión entre dólares y pesos. Y pues las personas que no les beneficia tanto, digamos en este caso, pues son las que venden sus productos al exterior. Supongamos que yo tengo mi empresa y vendo flores.
2: Café.
5: Café. Sí. Exacto. Pues tal vez me va a entrar menos plata por estos, pues porque el dólar está más barato.
2: Una rapidita, Valery.
5: Un impacto integral, sí.
2: Por ejemplo, la gente que trae, aquí hablamos todos los días, hay conciertos todos los días, trae de artistas, músicos. Cuesta traerlos, creo que va a ser mucho mejor, ¿o no? Con el dólar tan bajo.
5: Sí, pues depende de, yo creería que sí, ¿no? Sí,
2: si claro, están, para los
5: si
2: empresarios.
5: Hacen las transacciones, sí. Si cierran las transacciones en dólares, pues sí.
2: Bueno,
5: ¿sabe qué? Habrá que ver si eso tiene algún impacto en la rebaja de boletas de la gente acá.
2: Ah, eso, ¿no?
0: No, no va a pasar.
2: Eso no va a
0: bajar. Oiga, Andrés, ¿sabe qué? Hay un detalle que la gente no se da cuenta. Con la incertidumbre política, mucha gente se está gastando el dólar de la suerte. Entonces, claro, ese dólar entra en la circulación y por eso hay tanto dólar en el mercado. Sí, me está confirmando.
2: No nos confunda, que para eso llamamos a Valery, para que nos aclarara este tema, y yo creo que Valery lo explicó muy bien. Además, me encantó cuando metió el pucha ahí en la mitad.
0: Muy bien.
2: Gracias, Valery. Muy querida por estar aquí.
5: Gusto.
2: Y la seguimos consultando. Economía para la People. Entonces es una página web y también tienen sus redes sociales, Economía para la People, donde van a ver a Valery, así como lo hizo ahora, explicando por qué bajó el dólar. Gracias, muy querida, por estar en la FM.
5: Gracias a ustedes.
2: Que la pases bien. 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

0: Pues hombre, es lamentable la noticia, pero ha fallecido el hombre que hace esta canción. Alex Bueno. Uh-huh. Merenguero dominicano.
1: Sí, claro. Merenguero bachatero.
0: Sí. ¿Ah, sí?
1: Sí, sí, era conocido también por...
0: ¿Qué otras canciones tenía Alex?
1: Esta era la más conocida y hay otra que no recuerdo cómo se llamaba, Andrés.
2: Sí, sí. Pues alma bendita, pero sí, este es de los, como dicen en inglés,
1: One Hit Wonder.
2: Juan Carlos, el One Hit Wonder.
1: Sí, no, sí, pero sí, espere, ya le digo cuál era la otra famosa de él, pero Alejo, sí, esta canción usted tuvo que haberla bailado.
2: Perdóneme.
1: Mucho.
2: Perdón, le quiero decir una vez. Canción obligada en las fiestas de sí, claro. Generación Silver, ¿qué hago yo?
0: Esta.
1: Esa parte cuando usted se queda mirando a su amiga que ya tiene 45 y le dice, cuando yo la veo a ella, uy, ahí ya usted se acerca y besa. O sea, con esa canción,
2: vuelvo Juan Carlos Iragorri al nuestro compañero, es que es muy jovencito. O yo lo que dije, sí, cuando uno mira a esa mujer de 45, eso es un atentado, no es una niñita, es una bebé.
1: Claro. Las peladitas de 45.
2: Bueno, una chiqui. Son una menor de edad de 45.
1: Estoy saliendo con una chiqui de 45.
0: Venga, les hablo un poquitico de Alex Bueno. ¿Quién era él? Alejandro Wigberto Bueno López. Alex Bueno, nombre artístico, 62 años, Alejandro. Murió muy joven.
1: ¿Se fue al lado?
2: Pues la verdad, se muy joven.
0: No se preocupe,
2: ¿qué le pasó,
0: no,
2: Andrés? ¿Qué le pasó?
0: No, la familia informa a través de redes sociales con hondo pesar, alto respeto, informamos el fallecimiento del querido Alex Bueno en la ciudad de Nueva York. No se conocen aún las causas de su fallecimiento. Alex Bueno ha fallecido, el hombre de ¡qué cara más bonita! Canadá, primer tiempo, le gana y golea ya 3-0 a la selección de Qatar con dos goles de Jonathan David.
1: ¿Le dañó la polla?
0: Sí, pues, bueno, y Canadá es local, tiene que ganar, venía a empatar con Qatar. ¿Ah?
2: Pero Canadá empezó ganando su primer partido y luego lo
0: mataron. No, empató.
2: Ah, ellos fueron los que empataron.
0: Exactamente, sí.
2: Oiga, no, le iba a decir, entonces queda Canadá y queda Suecia.
1: Suiza,
2: no he podido. ¿No?
1: ¿Cómo te va con la memoria?
2: No, es que a mí todo eso por allá, todos esos países africanos, para mí no.
0: Canadá empató con Bosnia-Herzegovina. 1-1.
2: Sí.
0: Y el grupo ahora lo está encabezando Suiza porque acaba de ganar también. Un partido un poquito aburridor. Pues destapó al final con 4 goles.
1: No, pero un partido de 4 goles no es aburrido.
0: No, sí, pero en el último 15 minutos. Pero era un soporífero el primer tiempo.
1: Uf, ¿qué? Perdón, pero yo busqué.
0: ¿Un soporífero?
2: ¿Suecia o Suiza? Ya.
0: Suiza.
1: Recuerden
0: Suiza, en el queso.
2: Por la navaja
0: sí, exacto,
2: Suiza.
0: Piensen en el fondue, en el chocolate.
1: Sí.
2: No, por la navaja Suiza. Entonces los suizos hicieron 3-1, 4-1.
0: Sí, exactamente.
2: ¿Y este va cómo?
0: 3-0 ganando Canadá. Los dos ya son primeros, los dos del grupo, 4 puntos. Mejor diferencia de gol por un gol para Suiza. Está con 5. Eso va, al final, eso define primero y segundo, la diferencia de gol.
1: No, y okay, mejor tercero. También.
0: Y mejor tercero, claro, van. Porque
2: no, es que
0: es que lo que viene ahora es, cuando termine esta fase de grupo, vamos a una etapa que se llama 16avos, ni siquiera 32, claro, ni siquiera octavos, 16avos. Es decir, ahí arranca el Mundial con 32 equipos primerantes.
1: Pero Alejo, ¿no le ha gustado el Mundial hasta el momento?
2: Le quiero decir que me lo he disfrutado. Uy, realmente
1: no,
2: he estado muy conectado. No, totalmente, lo he disfrutado. Lo he disfrutado, he podido estar siguiendo partidos, he estado muy atento. He hecho algo que es un clásico. Yo no sé si Juan Carlos
1: Iragorri.
2: Sí. ¿Cómo es que se
0: llama? Andrés Villalobos, Juan Carlos Marín.
2: ¿Cómo es que se llama nuestro compañero, verdad?
0: Y Eva Iragorri.
2: Iragorri. Estamos no, es que no vuelvan a dar chocolate con empanada a esta hora. Oiga, no, le iba a decir el tema de sincronizar televisión y radio.
1: Ajá.
2: Claro, uno hacía eso, ponía uno la televisión, el partido, y la transmisión oía uno la de radio.
0: Que es la mejor.
1: Sí, sí, sí.
2: Oía ahora uno no funciona así. Claro, ahora el cuento es por la sincronización, porque el delay que tiene uno, la otra, ¿no?
1: Ajá.
2: Pero yo me he dado, que era lo que les quería contar, me doy a la tarea, por eso estoy diciendo que estoy muy conectado al Mundial. Entonces, pongo el partido en RCN o en Win, en fin,
1: ajá,
2: y empiezo a oír en la FM, ya sea en la app o incluso en YouTube, y le empiezo a dar pausa a uno y otro hasta que veo que quedan cuadraditos divinos.
1: Lo que pasa es que usted es DJ, Alejo, acuérdese, entonces usted sabe lo que es.
2: No, pero ese es un plan rico los primeros 20 minutos del partido.
1: Los primeros 42 minutos del primer día.
3: Eso no es tan fácil.
2: No, eso sí, no, lo logra uno.
0: No, se puede.
2: Lo logra uno, vea, se lo recomiendo. Ustedes que están oyendo, hagan el intento, pongan el partido en televisión y pónganlo en la FM, ya sea en la app RCN Radio, o váyanse a YouTube, en YouTube puede oírlo, y ahí puede ir pausando. Ahora, pausa play, y va viendo hasta que, ¿no?
0: Yo lo hago así es, sí. Claro, con YouTube es fácil.
2: Y lo disfruto, la verdad, la narración. Sí. Mire, los narradores de radio, no, con todo el cariño a los de televisión, de todas las cadenas, pero es que
1: es más
2: el narrador de radio describe mucho, emociona mucho, es realmente increíble ese ánimo, esa energía que le ponen a los partidos. Ayer a mí me preocupó este muchacho Jotas que tenemos allá en México. Yo pensé que ese pelado puede dar un infarto. Ese
1: juvenil. La nueva radio juvenil, la FM. Oiga, pero no es curioso que el medio... No es paradójico que el medio de comunicación que transmite con mayor rapidez lo que pasa en un partido de fútbol es la radio.
0: Es la radio. Cero segundos de latencia.
1: Es la radio, así por encima de la televisión, por encima del streaming, por encima de todas las nuevas tecnologías. La radio sigue siendo lo más rápido a la hora de oír un partido de fútbol.
0: Instantáneo. Bueno, señores, tengo que tomar agüita, descansar un ratico porque vamos a un corte, pero
2: yo les reviso el tiempo. A ver, 5:57, tiene 3 minutos, 60 segundos FM. Nos vemos en 5 minutos.
0: Ah, exacto. Ahí
1: vaya, tómese la medicina a las 6, mijo,
0: vuelve. Lo bueno es que en digital, aquí viene una nota tecnológica buenísima, vamos a hablar de tendencias en Google, y también el himno de Colombia y 60 segundos de actualidad. La FM, tarde, pero llego, ya estamos de vuelta.
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0: Dos futbolistas colombianos arrasan en tendencias en Google, nos lo cuenta Andrea Cardona en esta nota tecnológica que presentamos siempre en tarde, pero llegó la FM.
5: Y como ustedes saben, por todos lados se está hablando del Mundial 2026, incluso en Internet, y muchos aficionados buscan a través del buscador de Google información sobre la novedad del torneo, sobre los partidos y sobre los jugadores. Hay una herramienta que tiene Google que es Google Trends. Esta herramienta permite en tiempo real ver qué es tendencia en el mundo o en un país en particular. Pues el Mundial obviamente es de lo que más se está buscando a través de la plataforma, y hablemos de los jugadores más buscados en Google. Y es que centrémonos en la selección Colombia. Luis Díaz o Luchito Díaz y James Rodríguez figuran como los futbolistas que más llaman la atención de los aficionados colombianos en esta plataforma. Pero si salimos del fútbol colombiano, hay otros futbolistas que acumulan el mayor volumen de búsquedas durante el último mes. Hay un ranking muy interesante. Les voy a dar los 5 primeros. Erling Haaland es uno de los jugadores más buscados. Lo sigue en la posición 4, Lamine Yamal. Y en la tercera posición, Kylian Mbappé. Pero sin duda, el más buscado a través de Google es Cristiano Ronaldo en la primera posición, y lo sigue Lionel Messi. Y sin duda, estas búsquedas en Internet muestran una competencia paralela. Lo que estamos viendo en los diferentes canales de manera tradicional y las competencias que se están dando en Internet. Y una de las herramientas más usadas para ver cómo es el comportamiento del Mundial es esta, Google Trends, que usted puede consultar de manera gratuita.
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1: En los controles, como siempre, un melómano que hace parte de Tarde, pero llego. Es el emperador de la cumbia, Marín.
2: Del playlist Todo Tuyo, Mami. Esto se llama Tuyo, Tito Nieves.

0: Bueno, está buenísimo. Bueno, estamos en modo mundial. Me cuenta un amigo, me acaba de llamar desde Ciudad de México. Me dice que ya, que está parado ahí en el Zócalo.
1: Sí.
0: Y que no cabe, no cabe un arroz parado, diría una amiga mía.
1: No, pues me imagino.
0: Porque es que el partido se juega en Guadalajara ahora, México-Corea, que transmite la FM a las 8 p.m.
1: Ok.
0: Pero en Ciudad de México lo van a ver en el Zócalo en pantalla gigante.
1: El Zócalo es como la Plaza Bolívar de acá,
0: haga de cuenta.
1: Ah, ok.
0: Ese es el plan.
1: Pero
0: hoy.
1: ¿Cuántas veces más? ¿Como 4 veces más
0: pues
1: grande?
0: Sí, eso son casi 800 mil personas.
1: Uy, no, pues imagínese.
0: ¿Cómo le parece? Ahí con la... ¿Cómo se llama la Virgen famosa de México?
1: La Guadalupe.
0: La Guadalupe.
1: La Guadalupe. Oiga, no sobra la advertencia, creo que lo habíamos dicho ayer o antier, para el turista, para quien llega desde otras latitudes, comida callejera, absténgase.
0: Sí, no, yo tengo un amigo, una ingrata experiencia, se le dio por comerse un taquito.
1: uno, ¿qué me puede...?
0: Pero yo le dije, hermano, no come en la calle, que aquí Villalobos en la FM me dijo que no hay que comer tacos en la calle, tacos al pastor. No, pero si me lo comí en un restaurante, me decía mi amigo.
1: Un taquito, ¿qué puede pasar? ¿Y qué le pasó?
0: No, el tipo empezó el primer tiempo... no pudo verlo completo.
1: En el estadio. En el estadio.
0: Allá quedó. Allá quedaron sus.
1: ¿Y en el restaurante?
0: Recuerdo.
1: ¿Y en el restaurante le devuelven algo o no?
0: No volverá a pasar por allá.
1: Exacto.
0: Bueno, anécdotas de viaje de muchos colombianos. 80 mil. Ayer casa llena en el Azteca. Y bueno, el mundial da para todo. Entre otras cosas, algo que pasó en redes sociales. Con un canal de YouTube que es 24/7 y que es popularísimo. Eso se ve allá. Es impresionante. Se oye más que muchas estaciones de radio, más que muchos programas de televisión. Se llama
1: Luzo TV.
0: Exacto. ¿Qué fue lo que pasó, Marín? Contanos la anécdota, hombre.
1: Bueno, resulta que ayer incluso al final del programa lo contamos, Andrés, porque luego del primer gol de Messi, pues las cámaras lo captaron llorando. Sí, entonces al final le preguntaron y el tipo dijo, miren, he tenido unos días muy difíciles con un tema que no tiene nada que ver con lo deportivo, hemos pasado por una situación familiar delicada. Entonces, claro, todo el mundo empezó a especular qué estaba pasando, incluso empezaron a decir que era que se estaba separando de Antonella, en fin. Y al final, en la tarde, un periodista, discúlpeme, se me escapa el nombre, dijo, no, mire, el tema va por el lado del papá, Jorge, que es el nombre del papá de Messi, tiene un cuadro delicado, lleva varios meses luchando con una enfermedad. Y,
0: ¿está enfermo?
1: Sí, dijo que estaba enfermo, exactamente. Pues resulta que esta mañana, en la transmisión de Luzu TV, periodista que se llama Florencia Peña, dijo esto.
2: Acaba de morir el papá de Messi.
3: No. ¿Ah, en serio?
2: Acaba de morir el papá de Messi.
3: Pobrecito.
2: ¿Pero fue de golpe o qué pasó? ¿Qué data hay, Maggie? ¿Duro o no?
3: Uf.
2: En el medio del mundial.
0: ¿Qué? Exacto. Jorge Messi, don Jorge.
1: Sí, exacto. Entonces resulta que, pues obviamente el país se paralizó, Andrés, porque pues Messi tal vez es el hombre más importante de Argentina.
0: Símbolo de la nación.
1: Exacto, el símbolo de la nación.
0: Más importante
1: y pues,
0: que Milei.
1: Exacto, y si el padre de Messi pues llegara a fallecer seguramente,
0: y puede haber esa historia con ese hat-trick.
1: Pues resulta que esto era una noticia falsa, como vimos ahí, como vimos en el video, la productora como que le dijo a esta periodista Florencia, le dijo, oye, se murió el papá de Messi, y ella lo fue soltando así. Eso se armó un escándalo en Argentina, Lionel Messi, la familia sacaron un comunicado que la situación de salud de su padre, que sí era un tema que estaba evolucionando satisfactoriamente, pero que pedían respeto porque esto, el tema era privado y que nadie tenía conocimiento, en fin. Pues las directivas del Luzu echaron a esta mujer al rato, también sacaron un comunicado diciendo que eso no lo podían permitir, que había sido de pésimo gusto, y la mujer dijo esto al salir del canal.
4: Estaba al aire, me dijeron por la cucaracha la noticia, y me invitaron a que la diga porque estábamos al aire. Yo no tengo, lo pueden chequear, no tengo ni teléfono ni computadora abierta, yo no veo lo que está pasando afuera. Había escuchado lo que se estaba hablando, pero no solo escuché que había una enfermedad, y a partir de ahí hablé y dije lo que me estaban diciendo. Yo las cuestiones internas las voy a manejar internamente, quien se tenga que hacer responsable, pero yo voy a dar la cara porque fui la que lo dije y pido mis más sinceras disculpas. Es la primera vez que me pasa algo así. Si lastimé a alguien, por favor, de verdad pido mis más sinceras disculpas. Siempre me he hecho cargo de todo y si tengo que pedir perdón, lo pido.
5: Pues, ¿cómo la vieron, mamá? ¿Cómo la vio Alejo?
6: No, me parece, pues, mejor dicho, pobrecita. Y si la echaron por el tema, me parece injusto, la verdad. Me parece injusto.
1: Lo que pasa es que lo que generó Alejo, el país se paralizó.
6: Sí, sí, pero ella lo está diciendo claramente. Ella es una presentadora, en el audífono le dicen, se murió el papá de Messi, anúncialo. Ella lo anuncia. Sí, ella dice, aquí estoy poniéndola. Pero la que tienen que echar es a la persona que le votó esa noticia.
1: A la productora.
6: Claro.
1: Yo sí, creo.
7: Si uno está presentando noticias en televisión, en directo, bueno, ya a mí me ha tocado muchas veces, como seguramente a muchos de los que están aquí, y le dicen a uno por el audífono, oiga, dé la noticia que se acaba de morir tal persona.
6: Tal persona.
7: Pues uno confía en que el director del programa o el jefe de redacción le está diciendo la verdad, ¿no?
6: Claro.
7: Quizá uno por cuidarse mucho diría, hombre, me están informando, uh-huh. Quizás sería la única manera, pero pues sí. uno, si uno trabaja en un medio, confía en que el superior le está diciendo la verdad. Y me parece muy grave para ella, pero claro, uno en estas cosas siempre debe ser muy escéptico, pero al aire creo que es muy difícil que uno se
6: yo creo que eso. En caliente era muy que estaban esperando, sí, que eran, pues no, a mí hasta que no me traigan el acta de difunción. No, pues a ver,
1: el certificado. No. Pero sabe que lo que pasa, Alejo, que hace incluso poco tiempo, creo que no más de 6 meses, Messi le dio una entrevista a Luzu TV. Entonces, como él prácticamente salió pues a señalarlos, entonces ellos como que lo que vieron más fácil fue decir, uy, no, Leo, nosotros no tenemos nada que ver con esto, es ella, y si ella es la responsable,
6: sí,
1: se
6: sí.
1: va.
6: ¿Cómo es que se dicen? Las manos ahí. Tenían que a un fusible para quemar. ¿Quién? La presentadora.
1: Sí,
6: chao.
1: Claro. Sí, porque pues si dicen, no, Leo, no se preocupe, ya echamos a la productora que fue la quien le dijo por el audífono, seguramente, pero pues muy delicado el tema, por supuesto, porque pues imagínese, obviamente, un tema que ellos estaban manejando de manera privada, de forma privada, y me refiero yo a Messi y a su familia, pues resultó siendo público.
7: Bueno, lamentable. Sí, pero una metida de pata de ese tamaño, sí, con un personaje tan famoso en Argentina, sí, como Messi, sí, que como decía Carlos Marín, debe ser el argentino más conocido posiblemente en el mundo. Hombre, le tiene que costar el puesto a un periodista. Un periodista, sí, pues sí. Para eso es el periodismo serio, para tratar de comprobar que esas informaciones son ciertas.
1: Claro. Yo sí, bueno, en eso me cuido mucho a mí cada vez que me dicen algo, ¿qué Alejo está diciendo? Yo, hasta que Alejo no me escriba directamente.
6: yo. Y además que me lo certifiquen con notarios, sí, si no, no.
1: Exactamente.
0: Bueno, muy bien. Hablando de fútbol, 5 ya le van clavando a los cataríes que les expulsaron a 2 jugadores, a El Amin y a Madibo. 5 le gana Canadá, 5-0 a Qatar. Acaba de anotar Mohamed Manay, pero eso fue gol en contra, o sea, no se confunda.
1: Ahí me acaba de escribir mi tío, el que sabe fútbol, me dijo, ojo con Canadá.
0: ¿Sí? Bueno, muy bien, ahí tenemos resultados al instante, Copa del Mundo, y ya a las 8 de la noche por la FM México. México, que es uno de los locales, porque son 3. Se enfrenta a la poderosa selección de Corea del Sur. Ojo con los coreanos, rapidísimo.
6: Ojo con Corea. Ojo con Corea. Juan Carlos Iragorri, Estados Señor. Unidos levanta el bloqueo naval contra Irán, ¿no?
7: Sí, eso fue lo que firmó ayer el presidente de Estados Unidos, Donald Trump, y el régimen iraní, por otra parte, llegaron a un acuerdo por el cual pues van a desbloquear el estrecho de Hormuz, que es por donde pasa el 20% del petróleo mundial. Recordemos que esta guerra empezó el 28 de febrero, cuando Estados Unidos e Israel atacaron a Teherán, y luego se produjo ese bloqueo. Irán ha puesto minas ahí para que los barcos no puedan navegar, pero aparte de eso, Estados Unidos puso otros barcos, de modo que impide que salgan buques de ahí. Parte del acuerdo consiste en esto, en levantar el bloqueo del estrecho de Hormuz. Estados Unidos le va a permitir a Irán que vuelva a exportar petróleo. Tienen que discutir ahora durante 60 días para redactar un tratado más amplio. Y por otro lado, lo que espera Estados Unidos es que Irán no siga enriqueciendo uranio, es decir, que no tenga posibilidad de fabricar un arma nuclear. Esos son los términos generales de este acuerdo, y mucha gente en Estados Unidos, ojo, empezando por el editorial del diario The New York Times, dicen que Trump perdió la guerra, que él dijo que había que cambiar el régimen en Irán y no lo consiguió, y dijo otras cosas que tampoco consiguió. Finalmente, Estados Unidos va a ofrecer $300 mil millones de dólares en un fondo para la reconstrucción de Irán.
0: Bueno, ahí está, pues, y ya que estamos en esta actualizadita por el mundo, ¿qué fue lo que pasó? ¿Una balacera en el aeropuerto de Quito o en Ecuador, Juan Carlos?
7: De Guayaquil.
0: Ah, de Guayaquil.
7: Internacional de Guayaquil.
0: La segunda ciudad,
7: ¿no? Ayer una balacera y dos menores de edad, unos niños de 15 y 17 años, ajá, mataron a un delincuente, el líder de una banda que operaba cerca de Guayaquil. Pero hay un escándalo en el Ecuador porque, primero, el día anterior a lo que ocurrió, el presidente Daniel Noboa había vuelto a declarar el estado de excepción, y además ese aeropuerto está militarizado prácticamente desde el 11 de septiembre. Nadie puede entender cómo dos niños entraron armados a ese aeropuerto y mataron a esta persona que además estaba buscado por la policía. Así que mucha controversia en el Ecuador con lo que ocurrió en el Aeropuerto Internacional de Guayaquil.
0: Bueno, leo opiniones en WhatsApp. Carlos Restrepo desde Medellín, tipos de técnico. Dice que, hombre, soy de los que me siento con libreta en mano. A mí la mujer me pelea porque dice que parezco un loco hablándole al televisor. Sí. Buena opinión.
5: No entienden que uno se le sale del técnico y se pone la mano atrás y todo y se para al frente del televisor.
0: Juan Carlos X dice de Bogotá, mire, el torneo lo los clubes me dan exactamente lo mismo, ni me da ni me viene, pero la Selección Colombia me transforma el alma, sí, dice sí. Juan Carlos Ospina. Hay uno que se hace llamar el pesimista, no sé qué, de Barranquilla. Sufro mucho con la selección, yo soy de los que si el equipo va ganando en 1-0 en el minuto 80, me tengo que parar de la silla. Yo creo que estábamos ayer así, ¿no? Con ese 2-1.
6: No, yo casi que sí. Yo al minuto 80 sí. Dije, sí. Me voy al cuarto, me encierro, es más, dije, me voy a meter a bañar. De verdad, yo no era sufre, permítame Andrés Nieto,
0: sí, señor,
6: comentarle a los oyentes que de pronto no lo saben. Cuéntame. En la FM usted durante el partido puede sacar ese técnico, sí, que lleva adentro y hacer comentarios en la transmisión de la FM del partido que esté en ese momento pasando. Y lo hace con su nota de voz.
0: Qué bueno.
6: ¿Cierto? El WhatsApp ya lo han dicho, 311-800-5652. Pero usted manda una nota de voz con su opinión. Mira, a mí me parece que este equipo sueco, esto y esto acá, o el de Panamá, o el que sea el partido, porque, oiga, la cantidad de gente que ama el fútbol y que de verdad llevan un técnico adentro, es increíble. Y todos estos días de partidos, la participación de los oyentes ha sido maravillosa.
0: Bueno, brutal.
6: De modo que si de pronto usted no lo sabía, el cuento, bueno, cuando se oiga un partidito, y usted va, ahí va alternando con los comentaristas oficiales de la FM.
0: No,
6: le van votando sus comentarios muy buenos y muy pertinentes.
0: Pero dicho, si uno soñó con ser comentarista deportivo, aproveche el momento.
8: Desmarque de ruptura por parte de la saga colombiana que sigue permeando la defensa uzbeca.
0: Bueno, así sería. Bueno, hay unos muy buenos, Alejandro. Yo estaba oyendo las transmisiones. Hay unos que hay que echarles el ojo, hay que pedirle las placas.
6: Sobre todo que todos hablan español. Es decir, no necesita usted un traductor para entenderlos. Es que no hay nada más antipático que los comentaristas que uno dice, uy, ¿de qué está hablando?
0: Sí.
6: Tengo que ir a hacer un curso a la NASA para entenderlos. No.
8: Pero me parece, Alejandro, que usted está desconociendo que somos personas que no solo manejamos un tono especial, sino que además dominamos el lenguaje. Y por eso cuando hablamos, no hablamos para que la gente entienda, sino para que la gente piense que nosotros sabemos lo que usted no sabe.
6: No, perdóneme, pero discúlpeme, es que Juan Carlos Iragorri, a mí cuando me hablan, señor, de que el equipo está parado en un 4-7-8-24-32-25-4 para ir por el andarivel y desbordar en un, ¿cuál es el término? La pivoteada y un poco de términos.
8: Son los extremos, Alejandro, sí, extremos.
7: Porque antes interior. Hablaban de la alineación de... Antes hablaban de alineación de 4-2-4, luego 4-3-3, pero ahora es 4-2-1-3-2-3.
6: No,
7: entonces uno no sabe cuál es.
6: Lógico, zona 14, es muy fácil. Tenía que estar parado en la zona 14. ¿Cuál es la zona 14?
8: Alejo, pues es la que queda entre la 13 y la 15.
0: ¿La 15? ¿Estás dando una dirección o qué?
8: Oiga, lo espero en la zona 14. Cuando venga por la zona, por la 15 me llamo.
0: Bueno, muy bien. Les recuerdo, mañana streaming Abelardo de la Estrella en tarde, pero llego con Eva Rey, Alejandro Azcárate, no se lo pierdan, 4 p.m.
6: Y... ¿Qué va a pasar ahí? ¿Qué va a pasar ahí, Juan Carlos? ¿Qué podemos esperar?
7: Tremendo.
6: Las Caras.
7: Alejandro
6: Azcárate
7: y Eva Rey con Alejandro de la Estrella. Eso a él se le puede, no sé, a dos días de las elecciones, les repito.
6: No sé a quién le pueda ir mejor o peor, como dirían.
0: ¿Cuántos votos perderá o ganará?
6: No sé.
5: O puede ser que estemos hablando con dos posibles futuras ministras del gobierno. Uno no sabe, Alejandro.
0: Claro. Hay que nacionalizar a Eva, que no le quieren dar las.
5: Eva Rey, la futura embajadora en Suecia, por ejemplo.
0: Ah, mire.
5: Exacto.
0: Mira, Eva le gustan Rey, los suecos.
6: Le voy a decir una cosa. Eva Rey no se ha nacionalizado por un detalle.
0: ¿Cuál?
6: Porque Eva Rey no sabe cómo sacar una fotocopia. Eva Rey escasamente sabe cómo poner a cargar el celular prenderlo. Hasta ahí. Entonces, cuando le dijeron a Eva, claro, Eva, vamos a hacer este trámite, dijo, uy, no.
5: Cuando le dijeron que la fotocopia nacional era el 200%, ahí ya la fregaron.
7: No, y aquí en España hay una cosa que se llama el libro de familia, oye, eso sí les cuento. Claro. Entonces, esa gente cuenta a ustedes una libreta como esos cuadernos de la primaria que no son muy grandes. Entonces, en el libro de familia está, al principio dice Alejandro Villalobos casado con, y entonces van anotando hijo por hijo y tal, y eso hay que tenerlo al día. Entonces, esos son unos trámites tremendos. Me imagino que en Colombia hasta le deben pedir a ella el libro de familia y ella no debe tener libro de familia con seguridad de Barre, ya verán ustedes. Claro. Esos trámites son lentos.
0: Mire, voy a poner una cancioncita más ya para el cierre. Escuchen esta, no sé si se acuerdan de Rafaela Carrá. Escuchen a Pedro, que se volvió viral hace poquito. Escuchen esto.
5: Música para hacer aeróbicos con Terés Lele.
0: Sí, pero usted no, se acuerda.
6: Exactamente.
0: Que, sí. Usted se acuerda que.
7: Arriba.
0: En TikTok y en Instagram, arriba. Hace poco salió un mapache cantando esta canción, Pedro. Eso se volvió viral en todo el planeta. Escuchen.
7: Sí, arriba los muslos, arriba.
6: Rafaela Carrá, italiana, ¿cierto?
0: Italiana y hoy.
6: Ella.
0: Sí. No, le iba a decir que hoy la estoy pasando aquí en tarde, pero llego porque hoy estaría cumpliendo años. Nació en Bolonia, Italia, un día como hoy, 18 de junio.
6: ¿Ella murió?
0: Ya murió el.
7: Se murió en la época de la pandemia, sí. Ella se murió en la época de la pandemia.
0: Hace 5 años ya murió, en julio de 2021 en Roma. Y nació un día como hoy, de 1943. Y la estamos recordando con este Pedro que se volvió viral.
5: Pero. Los jóvenes conocen a Rafaela Carrá por Pedro, pero nosotros la conocemos por Caliente.
6: Y esa Rafaela Carrá, Juan Carlos Iragorri, a mí me parece, era cheveronga, era atractiva, sí, guapa, ¿cierto?
7: Rubia como de ojos oscuros, creo, sí, pero era rubia. Muchas botas usaba, ¿no?
5: O sea, cuando dice usted rubia de ojos oscuros, ¿es que era rubia de droguería? ¿Es lo que usted quiere decir?
7: No creo.
0: Gol. Atención, gol, tenemos gol de Canadá, sexto gol, 6 goles, golea Canadá, Qatar, los cataríes que ya tienen 2 hombres menos, pues hoy están, claro, es que uno con 9 muy fregado, ¿no?
5: Sí,
0: ya.
5: Es difícil.
0: 6-0 están goleando a Qatar, Canadá, en la Copa del
6: Mundo. Aquí me están diciendo que Rafaela Carrá es del mismo molde de Yuri y Fanny Lu.
0: No. Ah, bueno, el molde sí,
5: el molde. Ah, ok.
0: Edades.
5: Uy, pero buen molde, ¿no? Ese es un buen molde.
0: No, exacto. No, sí. Bueno, pues muy bien.
5: ¡Hala, qué maravilla como lo estamos refiriendo! Hola, pizca está de buen molde, ¿no, Juan Carlos?
0: Sí, muy bien. Claro, sí. Un canto celebre, a la emoción del gol. Jorge Eliezer Torres llega en minutitos nomás. Ya está calentando su garganta para gritar los goles o de México o de Corea del Sur en esta Copa del Mundo, porque aquí en la FM somos mundial. Eva y sus adanes, Eva Rey con Juan Carlos Iragorri, Carlos Marín. Hoy, préstamo de lujo, Alejandro Villalobos. Oiga, Villalobos, venga todas las tardes, hermano.
6: No tengo ningún problema, deme micrófono y me tengo una confianza que no se preocupe.
0: Bueno, aquí
6: la mañana no me pierdo 4 de la tarde. PM. Eva Rey, Alejandra Azcárate frente al Velardo de las Priellas.
0: Así es.
6: ¿Será que van a sacar las garras?
0: Esperemos a ver qué pasa. Cualquier cosa puede pasar.
5: Como le dicen en Argentina, de la Esprila.
0: De la Esprila. Gracias a todos. Ya vienen las noticias, la FM, y a las 8 el fútbol. Corea del Sur, México, Copa del Mundo por la FM. Somos mundial.
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0: Bienvenidos a Don Cultura de la Mancha, nuestro podcast dedicado a lo mejor de la música, los libros, el cine y todas estas cosas que nos hacen siempre un poquito más felices. Evidentemente, esta semana, pues el mundo tiene los ojos puestos en una cancha de fútbol, en una pelota, por el mundial que empezó el pasado jueves 11 de junio, pero hay otra cancha donde se juega otro partido y tiene que ver con el fútbol, pero en los libros, en la literatura. Normalmente hemos asociado que muchos intelectuales, para no ir muy lejos, Jorge Luis Borges odiaba el fútbol, y hay mucha gente que desde ese curubito, podríamos decir entre comillas moral, ven con cierto desprecio el fútbol, pero hay otros que lo ven de una manera muy distinta, tanto que han escrito libros, obras, han hecho películas en torno a la pelota. Y por eso quisimos invitar hoy a Don Cultura de la Mancha a un compañero muy querido que también trabaja aquí en RCN Radio. Se llama Cristian Solano, él es periodista, es podcaster y además es autor de un libro maravilloso de fútbol que se llama El Negocio del Fútbol. Cris, gracias por estar aquí, por venir hasta acá, por acompañarnos hoy en Don Cultura.
1: Andrea, ¿qué más? ¿Cómo le va?
0: Bien, me alegra oírlo, verlo.
1: A mí me encanta también.
0: Hace mucho no estábamos
1: en un espacio cultural, además.
0: Sí, sí, yo sé, es verdad. Pero aquí seguimos en la lucha, tratando de meter el gol.
1: Muy bien, así tiene que ser.
0: Venga, Cris, antes de hablar de los otros, hablemos de lo suyo. Hablemos de ese libro que ya fue publicado hace algunos años. El Negocio del Fútbol, ¿puede sugerir algo para los que están al otro lado de la radio y que tiene que ver con todo esto que se mueve detrás de lo no futbolístico? Pero en sus palabras, ¿de qué va el libro que todavía se puede conseguir en las librerías principales de Colombia?
2: Mire que voy a agarrar algo que dijo usted en la presentación sobre Borges y el fútbol. Pero a pesar de que no le gustaba el fútbol, ese man publicó un cuento con Bioy Casares, que fue su gran amigo y después un poco un gran cultor de su tradición.
0: Sí, aunque había una especie de, es como los enemigos, como una tensión.
2: Era raro, era rara la relación, pero después de que muere Borges, como que Bioy Casares es uno de los que intenta como mantener su legado y que no se pierda y tal y la cosa. Y ellos escriben un cuento que, si no estoy mal, se llama, ay Dios mío.

0: parte de otros dos fenómenos masivos que fueron muy importantes en el siglo XX, el rock and roll uh-huh. y los movimientos políticos.
1: Claro.
0: Sí, fueron como los tres grandes fenómenos masivos del siglo XX. Entonces, ¿qué nos dice eso?
1: O sea, fútbol, rock y política.
0: Y política, digamos. O sea, nadie fue ajeno a las ideologías en el siglo XX, nadie fue ajeno al fenómeno masivo del rock and roll y nadie fue ajeno al fútbol. Entonces, eso habla que por algún lado, así como a Borges, a uno le toca hablar de fútbol, quiera o no, por alguna cosa, gústelo o no, tiene que hablar de fútbol. Y de fútbol, lo masivo hace que tenga unas implicaciones sociales, culturales, antropológicas, económicas, impresionante en todo, sirve para explicar todo.
1: Pero una cosa, sí. Esto es un fenómeno latinoamericano y de ciertos países europeos, porque de hecho esta semana Carolina Castellanos, que está en Dallas,
0: sí.
1: Haciendo pues toda la previa del Mundial, nos decía que había gente incluso que les decía, ¿ustedes a qué vinieron? No, al Mundial. ¿Ah, qué? ¿Mundial? ¿Qué es eso? O sea, como un desconocimiento y una indiferencia que tal vez no pasaría en países más futboleros, de pronto como México, en sus presentaciones de la inauguración, Colombia, Brasil, Argentina, etcétera, ¿no?
0: Es que yo creo que hay que verlo como desde diferentes puntos de vista. Primero, que Estados Unidos es un país que cree que es el mundo. Uh-huh. Entonces, como están cerrados a lo que ellos creen, entonces no importa nada de lo que hay para afuera, uh-huh. que es como el cine. O sea, el cine a ellos no les sirve sino en inglés. Sí. Por eso es raro que, por ejemplo, Parasite haya ganado un Oscar o eso. Uh-huh. Y segundo, que a pesar de que digan eso, finalmente el Mundial se está jugando allá. Quieran o no, el Mundial está allá.
1: Pues sí.
0: Uh-huh. Y el número de migrantes ha hecho uh-huh. que ese fenómeno de consumo de fútbol haya aumentado. De hecho, ellos tienen ya una liga muy poderosa, una liga poderosa, digamos, con equipos poderosos, hay un billete.
1: Plata.
0: Si no fuera un negocio y no involucrara tanto, no estaría allá. Uh-huh. Ahora le pongo otro ejemplo para hablar de que es un fenómeno masivo, a pesar de que no llega a muchos lugares. La India, por ejemplo. Sí. En la India se llama más cricket,
1: sí.
0: fútbol.
1: Sí.
0: Pero tiene selección de fútbol. O sea, no hay país que no tenga selección de fútbol, ¿sí? No hay país donde no haya un futbolero, no hay país donde rodee un balón. Entonces, decía Matthew McConaughey, que es el actor y que él tiene un equipo, creo que es el Austin, uh-huh. Decía, es que el fútbol es muy fácil porque con una pelota usted se comunica con el otro y ya.
1: Sin hablar,
0: ya usted le da un balón y ya saben qué tienen que hacer.
1: Pero entonces, volviendo al libro suyo, sí. El negocio del fútbol un poco va de eso.
0: Va, es que el libro gira alrededor de una idea y es que, digamos, el fenómeno de la modernidad, que es un poco lo que conocemos, mutó a una cosa que es la posmodernidad, ¿sí? En la posmodernidad hay una muerte de todos los grandes relatos, de todos estos grandes relatos masivos. O sea, hoy el mundo se entiende desde una figura posmoderna. Entonces, en la posmodernidad lo que importa es el relato que yo tengo sobre algo, ¿sí? Entonces, si yo creo que las cosas son así, ese es el relato mío que importa.
1: O sea, el yo.
0: El yo, sí, y como lo que yo piense, eso es lo que importa. Entonces se acaban esos grandes relatos que le dan sentido al mundo, el cristianismo, la democracia, ta, ta, porque son cosas muy individuales y nosotros creemos que el fútbol cayó en esa misma dinámica. Entonces agarramos un concepto de un periodista chileno que se llama Juan Pablo Meneses, que acaba de sacar un libro precisamente con ese nombre que se llama Postfútbol.
1: ¿Ese no fue el que se puso a investigar lo de los cazatalentos?
0: Exacto, el niño futbolista.
1: Ese.
0: Que él hace periodismo cash, dice el que se llama.
1: Sí, sí.
0: Y entonces el tipo lo que hizo fue acuñar ese nombre postfútbol y nosotros dijimos, bueno, o si hay posmodernidad, hay postfútbol, entonces aquí hay como un fenómeno. Entonces el fútbol también abandonó los grandes relatos que lo han llevado a ser lo que es y se ha convertido en otro tipo de deporte. Es un deporte muy parecido, pero...
1: De entretenimiento,
0: de dinero, de industria. El subtítulo del libro es Del juego artesanal al espectáculo industrial.
1: Y creo que el hecho de que se esté jugando en Estados Unidos, pues no hay nada más lejano de esa realidad. De hecho, no sé usted qué piensa de estas presentaciones de artistas súper famosos que imitan, no sé, el Super Bowl o estos eventos masivos deportivos, que a veces el foco se pone más en el cantante, en el show, en el entretiempo, en lo que pasa alrededor, que incluso en el juego, ¿no?
0: Porque hay como una apuesta al espectáculo, a que esto se convierta en un espectáculo, a gringarizarlo, pues, a volverlo, a americanizarlo en ese sentido. Pero hay un tipo que se llama Miguel Quintana, que es un periodista español, que yo creo que dan el punto de qué es el fútbol, y el fútbol, más que un espectáculo, el fútbol es como una especie de religión. En el sentido de, pues no me estoy escondiendo nada, pero en el sentido de que el fútbol es pasión entendida como el pasión sufrir. La pasión de Cristo no es que el man era muy aficionado a lo que creía, es que estaba sufriendo por lo que creía, por la pasión de Cristo. Entonces el fútbol es un deporte apasionado

0: que está diseñado no para consumidores, sino como para peregrinos, como para creyentes.
1: Sí.
0: Entonces por eso uno se mama dos horas de un partido 0-0 o sufre, porque es que es más fácil perder en el fútbol que ganar. Entonces uno se la pasa sufriendo, gira alrededor del sufrimiento más que el disfrute.
1: Sí, total.
0: Entonces claro, uno dice, ir a ver a Coldplay o a Lila Downs que se presentaron, o a J Balvin o a Shakira, está bien, pero es que el deporte no se trata de eso. El deporte particularmente el fútbol, se trata de ir a sufrir, no de disfrutar.
1: Ah, mire, eso es un gran punto. De hecho, pues Cris, la invitación a Don Cultura esta semana con usted también tiene que ver precisamente, digamos, de este fútbol artesanal, enfocándonos en ese tipo de fútbol que tal vez está desapareciendo, y que inspiró obras de la literatura, del cine y tal. Y yo sé que usted, que es un juicioso y un riguroso periodista, ha navegado mucho por esas aguas. ¿Podría recomendarnos autores o títulos para entrar en ese universo, pero desde otro lado?
0: Mire, una pastillita antes, estuvimos en una charla con Nicolás Samper, entonces llegamos con una conclusión, y como para entender de cómo nuestra postura al fútbol, que para nosotros el fútbol es relatos. ¿Sí? Entonces, si yo a usted le pregunto por Maradona, usted me puede decir, es que era un drogadicto, es que levantó la Copa del Mundo, es
1: la
0: que
1: mano de...
0: la mano de Dios, es que andaba con Fidel. O sea, usted me está contando relatos de Maradona. Si yo le pregunto por Messi, ¿usted qué relato me puede contar? Usted me dice, hizo 90 goles en un año, es el máximo ganador. Usted me da números.
1: Sí. Ya.
0: Pero no me cuenta cosas.
1: Y costó tanto.
0: Exacto.
1: Sí.
0: Números. Pero usted no me da un relato. Y los humanos, digamos, la tradición oral de la humanidad está basada en relatos. Entonces, bajo esa línea, entonces tengo una lista acá de textos.
1: Por favor, me parece.
0: Cine no aporta, porque me parece que, y creo que eso lo dice Juan José Campanella, es el peor deporte de llevar a la pantalla.
1: Sí, eso le iba a decir. No hay absolutamente nada. Lo que hay, bueno, yo me vi una serie que me gustó.
0: ¿Cuál?
1: Que se llamaba Club de Cuervos, Netflix.
0: Sí.
1: La primera temporada me pareció muy buena, creo que todavía está en Netflix, pero es la historia de unos mexicanos que tienen un club de fútbol y como todo lo que hay detrás. No es fútbol como tal, ¿no?
0: Hay uno muy bueno que es Ted Lasso, es la historia de un, contratan un entrenador de fútbol americano para dirigir un equipo de fútbol en Inglaterra. Es de comedias con Jason, ¿cómo se llama ese man? Jason Sudeikis, tal vez.
1: Sí, también está en Netflix, ¿sabe?
0: Creo que esa es de Apple.
1: Ok.
0: Creo que es de Apple.
1: Pero entonces enfoquémonos en los libros. ¿Le parece?
0: Bueno, entonces acá hice un compendio de, yo creo que son como fundamentales. Hay uno que es muy bueno de 1994, que lo escribió un señor que se llama Simon Cooper. Simon Cooper escribió, creo, para mí, si no es el libro número uno, pegan el palo. Se llama Fútbol contra el Enemigo.
1: Okay.
0: Entonces Cooper llegó y cogió, se echó una maleta al hombro y empezó a andar como por el mundo a ver cómo era que se vivía el fútbol en diferentes partes del mundo. Y es un relato pues geográfico y cultural y sociológico de qué es el fútbol en ciertos países. Entonces en Camerún cómo es, en Rusia cómo es. Y es buenísimo, está muy bien contado. Es difícil de conseguir, pero existe todavía.
1: ¿Y el título por qué? ¿Fútbol contra el enemigo?
0: Por eso mismo, porque el fútbol... digamos, a veces se utilizó como una herramienta política también. Claro. Entonces, por ejemplo, está en los Balcanes, la guerra de los Balcanes, casi que empezó después de un partido de fútbol.
1: Okay.
0: Entonces, ahí como ese elemento ahí crucial.
1: Buenísimo,
0: del fútbol. Hay una que es la guerra en Centroamérica, una guerra también por fútbol entre Salvador y... Bueno, un par de países centroamericanos. Esa es editorial Contra, esa es del 94.
1: Número uno.
0: Difícil de conseguir, pero... Hay otro que es muy bueno y es la experiencia de un tipo que es hincha del Arsenal.
1: Ah, ya sé, el de las gradas.
0: Fiebre en las gradas.
1: Sí.
0: De Nick Hornby, editorial Anagrama, eso tuvo una película también.
1: Eso le iba a decir, que se tuvo una película. Sí. Creo que también estaba en Netflix la película.
0: Y un remake como, pero con béisbol.
1: Okay.
0: De gringo.
1: Explíquele a la gente de qué se trata un poquito.
0: Es un tipo que es muy hincha del Arsenal. O sea, el que es hincha va a entender. Muy, muy, muy hincha del Arsenal. Entonces cuenta todas sus vergüenzas, su sufrimiento con el Arsenal, que es un equipo que no está acostumbrado a ganar. De hecho, acaba de perder la Champions League con el PSG este año. Entonces es un equipo muy sufrido. El man, ¿cómo vive eso? Hay un momento donde se cuenta que el tipo llevaba como un conejito de chocolate. Se le cae la cabeza al conejito de chocolate, le pasa por encima un carro y ese día el Arsenal gana. Y man dice, ¿y será que fue por esto? Entonces empieza a tener el ritual de comprar y el equipo sigue ganando.
1: Porque si hay algo que tienen los futboleros es la creer en estas cosas, la cábala.
0: Sí, la cábala, que es una imbecilidad.
1: Es como creer en las brujas. Las brujas no existen, pero
0: ¿cómo pero usted cree?
1: Que las hay. Cosas así. ¿Usted es cabalero?
0: Sí.
1: Dígame una, cábala.
0: Sí, no, hay una cosa que hago cuando, no sé, alguien dice, no, es que Colombia va a ganar el Mundial. Entonces me veo en la penosa obligación de tocarme un testículo para evitar cualquier mala suerte.
1: Eso no es argentino.

0: Sí, fuera. se me quedó pegada. Con las damas le tocan los senos, sí. Uno de los senos.
1: Sí, sí, sí, ya, o sea, usted lo adaptó.
0: Sí, sí, sí.
1: Claro.
0: Sí,
1: entonces, ok.
0: Y evito dar los resultados de los partidos de Colombia e intento como obtener ciertas prendas. Es una estupidez.
1: ¿Y le pasa también con su equipo local?
0: Sí, digamos, me echo la bendición al arrancar. Sí, tengo como ciertos rituales alrededor de eso. Son una estupidez.
1: Sí, pero
0: si no, sí. Y si no los cumple
1: uno. ¿Qué
0: tal que? Eso le pasa al man en el libro. Sí, es muy bueno.
1: Ok, el número 3, Chris.
0: Hay un filósofo que se llama Simon Critchley. Uh-huh. Critchley es británico, Critchley es hincha de Liverpool. Escribió un libro muy bueno sobre el suicidio, muy bueno. Y el tipo escribió, es muy futbolero, entonces escribió ¿En qué pensamos cuando pensamos en fútbol? Eso es Editorial Sexto Piso. Es un libro cortico.
1: ¿Pero es nuevo? ¿Es
0: 2018.
1: Reciente?
0: 2018.
1: Ah, ok, sí.
0: ¿En qué pensamos?
1: Sí, porque los otros son 94, sí. El de Fiebre en las Gradas. 92. Es como 92. Ah, 92.
0: ¿En qué pensamos cuando pensamos en fútbol? Entonces explica de la filosofía, o sea, qué es lo que pasa cuando estamos viendo fútbol.
1: Buenísimo.
0: Entonces es interesante, es chévere. Tiene también un libro sobre el humor muy bueno, Critchley. Hay uno que se llama... venga, a ver, yo que le voy a dar... Ficción.
1: Me encanta.
0: Sí. Hay una revista que se llama Panenka en España.
1: Divino. ¿Qué quiere decir Panenka? Porque es que no todo
0: Panenka,
1: el mundo...
0: No, eso está, a mí me encanta explicar. Panenka, Antonín Panenka, fue un futbolista que un día cobró un tiro penal de una manera particular, como muy sobradora, digamos. Uh-huh. Y le pusieron a ese tipo de penal Panenka. Uh-huh. Entonces la editorial se llama así, ¿no? Antonín Panenka y esa jugada.
1: Que oiga, eso es de colección.
0: Son muy lindas, están muy bien hechas.
1: Muy bonitas.
0: Y el libro se llama Kafka en Maracaná. Entonces unos relatos medio ficcionados de hechos reales con algunos elementos de ficción. Tiene tapa dura, muy lindo el libro. Ajá. De Kafka en Maracaná. También la portada es muy linda porque es como una especie de estadio que tiene patas, como la metamorfosis de Kafka.
1: Sí, de Kafka.
0: Entonces está muy chévere. Y Panenka también tiene un libro, es que no me acuerdo qué año es, pero también es reciente. Y el primer libro que lanza Panenka se llama Indomable, Cuadernos del Fútbol Africano, que es de Alberto Yogo, que es él fue futbolista como tercera división, hoy es comentarista, es periodista, es de 2021, y habla sobre el fútbol africano. Entonces le cuento a usted, no, imagínese que a tal equipo le dicen las palancas negras y entonces empieza a contar alguna historia sobre las palancas negras o sobre Gambia, sobre...
1: Chévere.
0: Hay 54 países en África.
1: Incluso mucha gente cree que África es un país.
0: Sí,
1: de hecho, el país de España tenía una sección que me parecía que tenía un título maravilloso, que era ese. África no es un país. Mucha gente puede sonar pendejo, tonto, ignorante, lo que sea, pero sí, para mucha gente, África es un país, 54 países.
0: Y tiene muy buen cuento África, por ejemplo, República Democrática del Congo, que está en este mundial, que está en el grupo de Colombia, ese país era Zaire.
1: Claro.
0: Ese país era Zaire, fue a un mundial en el 74 con ese nombre, tenía un dictador que se llamaba Mbutu Sese Seko,
1: sí.
0: Y ese man no solo hizo ir al mundial a Zaire, sino que ese man llevó la pelea al siglo allá, que fue entre George Foreman y Mohamed Ali.
1: Claro.
0: Y cuando usted escucha la Fania tiene un disco muy importante y una presentación que es Live in Africa, una cosa así, que es del 74, la Fania tocó allá.
1: Sí, sí, sí, sí, sí.
0: Entonces como que hay cuento ahí.
1: Relatos.
0: Son relatos, exactamente.
1: Exacto.
0: A ver.
1: Ficción, seguimos en ficción.
0: Ficción, es que tiene un poquito de ficción, de realidad, y es El día en que el fútbol murió, 2014 es el libro, Editorial Intermedio, Andrés Salcedo. Es colombiano.
1: Sí, claro, Andrés Salcedo, uno de los narradores o comentaristas de...
0: Narrador,
1: sobre todo, de fútbol más importantes de tal vez de la historia reciente del país, ¿no?
0: Yo creo que infravalorado, acá no tuvimos en cuenta porque le fue mejor por fuera. Acá los compactos...
1: ¿Para dónde se fue él?
0: Él estuvo en España y estuvo en Alemania. Y en Alemania fue como que se consolidó, amigo de Astor Piazzolla.
1: Eso le iba a decir, sí.
0: Y él allá se consolidó, o sea, él allá, acá está la figura de Andrés Salcedo muy infravalorada, habría que revisarla más.
1: Sí.
0: Y él escribió ese libro, y es un libro más o menos que reúne sus experiencias...
1: Papá de Alberto Salcedo Ramos.
0: Correcto.
1: Sí.
0: Su libro reúne un poco experiencias de su infancia, él es costeño, entonces es hincha del Junior, y también cuenta la llegada de Leno da Freitas, que fue un futbolista brasilero, que era muy díscolo, pues era muy bohemio.
1: Uh-huh.
0: Y cómo se hace su llegada al Junior, cómo vive en ese entorno y va muy al lugar como con la historia de su niñez y de cómo él escuchaba las transmisiones en radio y sí. Toda la cosa. Entonces está como novelada ambas historias, sí.
1: Y escribe, pues, es una... Es... es como casi que una novela contada con música, ¿no?
0: Sí, sí, sí.
1: Muy melodiosa, es lo que quiero decir, la escritura de Andrés Salcedo.
0: Es una lectura bien chévere. Hay otros libros, por ejemplo, podríamos decir más analíticos por otro costado, que son de gente que vive el fútbol. Por ejemplo, Ángel Capa, que es un entrenador argentino.
1: Ok.
0: Tiene un libro que escribió con su hija que se llama También nos roban el fútbol, de 2016.
1: Pero eso sí ya es súper técnico, ¿o qué?
0: Más, digamos, pongámosle crítico, ensayo, crítica tal. Okay. Por ese lado está eso. Y también uno de Valdano que se llama Fútbol Infinito.
1: ¿Pero quién es Valdano?
0: Jorge Valdano, campeón del mundo en el 86, trabajó con Capa, y Valdano creo que es de los futbolistas más cultos que hay, de verdad, yo no, pues, escribe muy bien Valdano.
1: Es que hay un grupo de gente apasionada por el fútbol, sí, que también son y han sido personas intelectualmente superiores, ¿no?
0: Sí, sí,
1: desde
0: sí,
1: hace muchos años. Bueno, los cuentos de...
0: Está lo que hizo Galeano.
1: Eduardo Galeano.
0: Exacto. Eduardo Galeano escribió mucho cuento. Fútbol a sol y sombra.
1: Famosísimo.
0: Sí, ese es como el libro, pero obligado. Sí, sí. Y hay mucha gente que ha llevado. Ay, hay un libro de cuentos también acá que reunió. Se me olvidó cómo se llama, pero creo que es Editorial Caballito de Acero. Que reunió cuentos que contaba de hinchas de Santa Fe y de hinchas de Millonarios. Entonces, el mitad del libro era al revés. Uno, usted cogía cero. Que reunió cuentos que contaba de hinchas de Santa Fe y de hinchas de Millonarios. Entonces, el mitad del libro era al revés. Uno, usted cogía, hincha Millonarios e hincha de Santa Fe.
1: Pues de hecho, Caballito de Acero, que valga la cuña, es una editorial que une literatura con deporte. O sea, ellos tienen libros dedicados al boxeo, al ajedrez, y de fútbol tienen uno que se llama Cuando perder era ganar un poco, de Carlos Castillo Sánchez. Tienen Colombia 86, que es una novela gráfica de fútbol.
0: ¿Cómo hubiera sido el mundial si se hubiera hecho acá?
1: Exacto, si se hubiera hecho acá. El libro que usted dice que es como a cara y cruces, Soy gallina, soy león.
0: Sí, sí, sí, sí.
1: 22 cuentos de fútbol bogotano. Y esos son como los que le tienen dedicado Caballito de Acero, particularmente al fútbol.
0: Y si me deja recomendar uno último,
1: claro,
0: que es una biografía pues escrita a dos manos, una por Diego Maradona, es Editorial Debate. Así gana México 86, así ganamos la Copa del Mundo. Hay una ayuda, hay un apoyo grande en este libro de Daniel Arcucci, que es un periodista deportivo argentino, y la historia, digamos, en primera persona, contando Diego Maradona cómo ganaron el mundial. Pues está muy bien escrito. Es muy emotivo, es muy emocionante.
1: Pero es fácil de conseguir, yo nunca lo había visto, Chris.
0: Sí, sí, yo creo que ese no es tan complicado. Y hay otro de Bilardo que se llama Doctor y Campeón.
1: A ver.
0: Ese es muy bueno. Es muy, muy bueno, Doctor y Campeón.
1: Aquí lo estoy anotando. La lista.
0: No, es que ahí también hay uno de fútbol y de los Balcanes y bueno, hay un montón de cosas.
1: Chris, y si yo lo pusiera a escoger una canción, es que también hay tantas, pero ¿hay alguna que le guste realmente?
0: De fútbol.
1: Sí, sí, sí.
0: Como las más genuinas.
1: Es que también hay tantas, pero ¿hay alguna que le guste realmente?
0: De fútbol.
1: Sí, sí, sí.
0: Como las más genuinas. Es que hay cosas que son hechas como por encargo, como las canciones del Mundial.
1: Sí, claro.
0: Yo creo que está de acuerdo con Chucky García, que también hizo como ese top en algún momento. Santa Maradona de...
1: ¿Mano Negra? ¿Es
0: que? De Mano Negra.
1: Sí.
0: Por el ambiente que tiene, es un ambiente muy futbolero. Esa me parece que...
1: ¿Y tiene otra?
0: Futbolera. Hay una que se llama... Hay un grupo chileno que se llama Los Miserables. E hicieron una canción con Carlos Caselli. Carlos Caselli fue un mundialista de Chile en el 82. Carlos Caselli fue como uno de los tipos que se puso en contra de la dictadura de Pinochet. Uh-huh. De hecho, él grabó para que la gente votara por él, no en el referendo. E hicieron una canción que se llama Lincha con Los Miserables. Es muy bonita.
1: También. Sí. Bueno, pues, Chris, yo me quedaría conversando con usted.
0: Hombre,
1: no solamente de fútbol, ¿no? Podríamos empezar a abrir más vida, ventanas. Ojalá la vida nos dé la oportunidad de volver a estar en,
0: claro que sí,
1: en un programa de radio juntos. Nosotros hicimos en algún momento la tertulia en RCN Radio hace ya un tiempo, ¿no?
0: Sí, sí, ya.
1: Un tiempo largo. Y Cristian ahora hace parte de la mesa de trabajo de El Mañanero de la Mega.
0: Correcto.
1: Él es periodista, es podcaster, es además autor de un libro de fútbol muy, muy serio, muy profesional, que se llama El Negocio del Fútbol. Cristian Solano, gracias por estar aquí conmigo hoy en Don Cultura La Mancha.
0: André, gracias a usted y a los oyentes.

finalizando nuestra edición hoy de Don Cultura aquí en la FM, pues tenemos que mencionar uno de los hechos literarios más importantes de esta semana. El escritor británico Julian Barnes fue galardonado con el premio Princesa de Asturias de las Letras 2026. El fallo fue leído en Oviedo, España, por un jurado conformado por 13 personalidades del mundo de la literatura, del periodismo y de la cultura. Lo que dijeron estos jurados es que se exalta al autor por su condición de extraordinario narrador y ensayista, dotado de humor, ironía y sobre todo de un optimismo melancólico y un pesimismo alegre. Al mismo tiempo, dijeron que Barnes ofrece una visión lúcida, cálida y compasiva del género humano y que emplea la memoria como configuradora de identidad sin renunciar a la imaginación, con el amor como principio esencial. Por su parte, Julian Barnes dijo que estaba feliz, que estaba muy emocionado, que estaba encantado de recibir este premio, uno de los más importantes del mundo de las letras a nivel internacional, y también dijo que la valía de un galardón pues siempre reside en la calidad de quienes lo han recibido anteriormente y que él por eso también se sentía sumamente honrado de unirse a un listado de tan distinguidas personas. Pero ¿quién es Julian Barnes, el ganador del Premio Princesa de Asturias de las Letras 2026? Él nació en Inglaterra, en una familia de profesores de francés, y a pesar de eso, lo ha dicho él varias veces, en entrevistas, la literatura nunca tuvo un lugar muy especial en su casa. O sea, lo más cercano que estuvieron sus papás de una publicación fue cuando un periódico imprimió en sus páginas las cartas que su mamá le mandó al director de ese periódico. O sea, no tiene el mito del niño escritor, ni mucho menos, sino que su carrera en el mundo de las letras la inició como lexicógrafo, que es el encargado de analizar de manera crítica los diccionarios. Lo hizo en el Oxford English, que es uno de los diccionarios, pues el más importante en lengua inglesa, y después dio sus primeros pasos en la crítica literaria y después aterrizó en el periodismo. Un hombre que ha publicado varios libros. De hecho, en enero de este año pudimos ver en las librerías Despedidas. Era, decía él, que además escribía su última novela, que era su último libro, aunque él no iba a dejar de escribir, que lo seguiría haciendo en periódicos, en ensayos y en esas cosas por el estilo. Pero esta fue la noticia más importante en el mundo de las letras esta semana: elegir a Barnes como ganador del premio Princesa de Asturias. Por supuesto, este hombre es uno de los autores británicos más celebrados, reconocido por su estilo. Para que entremos en el universo, en la literatura de este hombre, las novelas más aclamadas y leídas a nivel mundial son El loro de Flaubert, que fue de 1984. Después llegó El sentido de un final en 2011, otra de las novelas más famosas porque se ganó el premio Booker. Es una historia que reflexiona sobre la memoria, sobre el paso del tiempo, sobre los secretos de la juventud. En 2016 escribió El ruido del tiempo, una novela biográfica, y dice él que tal vez una de las que más disfrutó escribiendo. Y Arthur and George, una novela histórica que también hace parte de estos libros aclamados y muy leídos a nivel internacional. Y ustedes quédense con toda la programación de la FM. 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Ahí estarán todos estos episodios y los episodios de los otros programas para que ustedes los puedan oír a la hora que quieran, desde donde quieran. Yo soy La Copelo, esta es la FM. Chao.

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4: La reputación no se improvisa, se construye con estrategia, coherencia y una voz clara. Soy Cristian Muñoz y hoy en Detrás de conversamos con Fabián Mota. Él es director y fundador de Smart PR, una consultora de comunicaciones que desde el 2016 ha acompañado a más de 150 empresas multinacionales y ha formado a más de 300 profesionales en vocería y marca personal, especialmente en LinkedIn. Hablamos de comunicación, estrategia, de cómo se construye autoridad en un entorno digital saturado del valor de la marca personal y de por qué hoy el talento humano es el verdadero centro de las relaciones públicas. Esta es una conversación sobre reputación, posicionamiento y liderazgo en la era digital. Esto es Detrás de. Bueno, antes de empezar el capítulo de hoy de Detrás de, primero que todo saludando a los oyentes de la FM 94.9 FM. Y si usted quiere escuchar este capítulo y muchísimos más capítulos de Detrás de, buenas historias, lo puede hacer allí en la página de RCN Radio o en la aplicación de RCN Radio en la sección de entretenimiento. Ya nos puede encontrar Detrás de, hay buenas historias, vaya, aprenda, porque aquí se aprende muchísimo y de paso pues chismosea, porque también podemos chismosear por aquí. ¿Qué tal, Fabián? ¿Cómo vamos? Gracias por pasarse por aquí, por Detrás de.
5: Qué bueno. Hola, Cristian, hola a todos los que nos escuchan. Como dice Cristian, vayan, escuchen, aprendan mucho, porque Detrás de siempre trae aprendizaje. Un placer estar por acá hoy.
4: Oiga, a mí siempre me gusta decirle a los oyentes cómo fue mi primera percepción de la persona que está enfrente mía. La primera vez que vi a Fabián Ya fue hace algunos años, porque yo aquí en el medio llevo 4 años en RCN y tal vez en algún evento recuerdo que me lo presentaron, pero no lo tenía muy bien en el radar, sabía que hacía algo en la agencia, no sabía muy bien, y ya con el tiempo, con varios eventos, con varios cruces por ahí, nos fuimos conociendo y yo dije, oiga, pues mire, Fabián es el duro de Smart, el que sabe, el que conoce, el que hace esos filtros de saber a quién contrata, a quién no, que es muy importante, ya lo vamos a hablar. Y se abrió este espacio y yo dije, tenemos que traer a Fabián. Creo que ya lo habíamos tenido en algún programa, no me acuerdo en cuál.
5: Sí, estuvimos con Andrea.
4: En RCN Digital.
5: Hablando de marca personal.
4: De marca personal, estuvimos hablando ahí de marca personal. Y bueno, esto es un espacio, Fabián, pues para hablar primero un poquito de usted, que está chévere, está bacano conocer el Fabián Mota, el que no es director ni fundador de Smart PR, sino también el que es amigo, hermano, no sé si es papá. ¿Es papá Fabián o no?
5: Sí, soy papá.
4: ¿De cuántos hijos tiene?
5: Tenemos dos, Matías e Isabela.
4: Bien, Fabián, empecemos por donde se debe empezar, por el inicio. ¿Cómo le gusta? ¿De dónde es, Fabián?
5: Yo soy de acá, bogotano.
4: Rolo. ¿Le gusta la changua?
5: Sí, ah, por supuesto, por supuesto.
4: Importante.
5: Por supuesto, no la consumo ahora tan habitualmente como en la universidad, pero sí.
4: Claro, claro.
5: Siempre una buena changua ayuda los fines de semana cuando hay tiempo.
4: ¿Aquí vivió toda la vida qué, con sus papás o qué?
5: Sí, soy bogotano, 46 años, modelo 80. Okay. He visto cómo ha cambiado esta ciudad desde cuando solo teníamos Unicentro. Entonces, apasionado por esta ciudad. Acá hice mi colegio, hice mi carrera profesional, que soy comunicador social y periodista, y acá es donde...
4: ¿En qué colegio estudió?
5: Yo estudié en el Gimnasio Británico, en Chía.
4: ¿En Chía?
5: Sí.
4: ¿Y en qué universidad?
5: En el Politécnico Gran Colombiano. Soy de allá.
4: Bien.
5: Soy allá, graduado modelo 2004, o sea, hace 22 años, estaré cumpliendo el mayo de haber salido de la universidad.
4: Me acabo de acordar de algo, y es que... A mí siempre me presentan como periodista en los eventos y dicen, mire, él es Cristian Muñoz, periodista de la FM. Y yo siempre decía, es que yo no soy periodista, es que a mí esta palabra me parece muy grande. Y una vez, y por eso desde esa vez lo digo, yo está bien, preséntame como periodista. Porque Fabián me dijo, Cristian, es que vea, usted hace una función que en realidad hacen los periodistas, que es llevar la noticia y la comunica. Usted está haciendo esa función. Por hacer eso, usted es periodista. El periodista no es un comunicador social y periodista. No, el comunicador social, usted puede ver comunicadores sociales haciendo muchísimas otras cosas. No por eso son periodistas.
5: Es así.
4: Y usted puede ser, no sé, publicista, DJ, lo que sea, pero si usted hace esa función, pues de por sí se vuelve como periodista, ¿cierto? Cuando usted entró a estudiar comunicación social, ¿usted quería ser periodista o usted en qué mundo andaba?
5: Sí. Sí,
4: periodista.
5: Yo quería ser periodista deportivo.
4: Como muchos.
5: Sí, como todos los hombres. Entonces, sí, quería ser periodista deportivo. Yo hice mis prácticas en Todelar, fin de semana, en un programa que tenía mi papá de medio ambiente. Ahí estuve tiempo vendiendo cuñas porque nos tocaba, aparte de hacer periodismo, vender pauta. Ahí hice mis pinos con eso y es una pasión que hasta el sol de hoy me siento todavía periodista. Tengo mi dualidad en mi carrera.
4: Bueno, pero son unas bases muy grandes para de pronto lo que hoy es en día Smart PR. ¿Y en qué momento usted dijo, esto es como buen negocio, vamos a hacerlo, vamos a hacer una agencia? Que claro, para el 2016 que se fundó Smart, no sé, es que ya estamos hablando de 10 años. No sé si en 10 años, a ver, es que yo en 10 años, yo hace 10 años que estaba haciendo, yo tengo 26, yo me estaba graduando del colegio, por ahí, yo estaba mirando qué hacer con mi vida, yo no sabía ni siquiera qué hacer, yo me estaba graduando, no, yo ya me había graduado del colegio, había empezado a estudiar comunicación social en la Universidad Minuto, y no tenía tanto en ese tiempo, no recuerdo tanto, que esa palabra PR, ese tema de relaciones públicas, de pronto no estaba tanto en ese momento, porque las empresas comunicaban de una manera totalmente diferente a lo que comunican hoy en día. ¿Cómo fue ese 2016 que usted dijo, pues vamos a hacer una agencia, vamos a arriesgarnos y que le ha ido muy bien. ¿Cómo es ese proceso?
5: Pues, Cristian, hay un tema. En Colombia como tal no existe la carrera de Relaciones Públicas. Creo que hay como dos que están haciendo el esfuerzo, uno en Medellín, que creo que va a sacar la carrera como tal, pero en Colombia no existe. Por eso cuando alguien habla de PR o cuando uno le cuenta a la familia que hago Relaciones Públicas, es muy difícil de entender porque no existe. Y es muy raro porque, pues a nivel global, el PR nació en Estados Unidos por Harold Burson, fundador de Burson Marsteller, ahora solo es Burson. Sí. Nacieron las relaciones públicas hace muchos años y allá se estudia PR, se estudia Public Relations.
4: Okay.
5: Acá no. Entonces, cuando las personas van y se enfrentan a su práctica laboral, pues se llevan la sorpresa que no sabían que así es como se puede gestionar, posicionar y ayudar a las marcas a toda su labor de posicionamiento y reputación.
4: Vamos a hacerlo.
5: Es que cuando hice las prácticas, yo hice las prácticas en Burson.
4: Ah, ok.
5: Ok, entonces en el 2004 yo hice las prácticas en Burson, tomé la decisión de meterme en Relaciones Públicas y ahí fue que aprendí. Pero cuando entré, Burson estaba en el edificio de Jonan Rubinkan, una de las agencias de publicidad más grandes del país.
4: Ok.
5: Entonces entré y vi el ambiente, entonces jóvenes, relajados, en jean, con su mesa de ping-pong. Lo que se conocería como un WeWork de la época, sí, eso era una agencia de publicidad. Entonces yo dije, no, yo quiero hacer las prácticas acá. Me llamaron y rechacé Codensa.
4: Ok.
5: Y me fui por ahí. Y ahí...
4: ¿Codensa qué le ofrecieron en Codensa?
5: Ser también el practicante, pero era comunicación corporativa, que sí, ese era mi énfasis.
4: Organizacional.
5: Epa. Y era ahí, entonces yo dije, no, yo veo el ambiente... Una berraquera acá.
4: Claro.
5: Sí, o sea, me gusta, me va a sentir como en la universidad. Y ahí comencé. El tema es que era muy formal.
4: Claro.
5: Era otra cosa, o sea, estábamos dentro de una agencia de publicidad, compartíamos oficinas, pero éramos totalmente distintos.
4: Claro.
5: Era una dinámica totalmente distinta. Entonces, ahí nació mi amor por el PR, pero siempre he tenido la vena del sector público y duré 3 años allá y me fui para el sector público. Trabajé en el Senado de la República, trabajé en la Comisión Nacional de Televisión. Me postulé para ser comisionado nacional de televisión en su época. Después liquidaron la empresa como tal, la entidad, porque no es empresa, la entidad, como tal, ahí en la 72 con arriba de la Caracas. Y me quedé sin empleo. Y ahí fue cuando volví al mundo en el 2012, el mundo de las relaciones públicas, a otra agencia. Ahí hice mi carrera, muy rápidamente crecí de director a director de todas las cuentas, a VP, y me convertí como el gerente general de la compañía. No llegué a un acuerdo con los socios de esa época, de esa agencia, y decidí que era el momento de abrir mi propio negocio. Y en el 2016 me caso con mi esposa y vi que era el momento, yo me casé en mayo, vi que era el momento de que todos los sueños empezaran a cumplir y decidimos formar empresa en el 2016, y ahí fue cuando arrancamos con Smart PR.
4: ¿Cómo es ese proceso? Me gusta que la gente entienda, antes de entrar en el tema de marca y todo, me gusta que la gente entienda cómo crear una empresa. Me parece fascinante, porque cuando uno emprende, esto va a sonar muy político de mi parte, pero cuando uno emprende y hay empresas, el país crece, la economía se mueve y es muy importante. Y si de pronto todos, o usted que me está escuchando, tiene ese chip, ay, no, es que en Colombia es muy difícil crear empresa, es que es muy difícil, es que no sé qué. Sí, pues es que es fácil en esta vida, ¿no? Es que empecemos por ahí. Pero para Fabián, ¿cómo fue ese proceso de crear la empresa con su esposa?
5: Mi esposa es socia, pero no está involucrada en la compañía.
4: Okay.
5: Es una empresa familiar realmente. Okay. Los socios pues eran mi padre y actualmente mis dos hermanos, y mi hermano trabaja conmigo en la actualidad, que es el director de operaciones, sí, y de talento humano. Entonces, hacer empresa es difícil, pero toda la vida he sido emprendedor. Bien. Entonces, en la universidad vendía jeans, iba a los pueblos a vender jeans que comprábamos acá en San Victorino. Increíbles, vayan, la mejor calidad.
4: Claro. Al doble o algo así.
5: Sí, claro, tal cual. Iba y viajaba y los vendía y los dejaba a comodato. Okay. Y si se vendían bien, pues ahí ganaba. Claro. Como tal, entonces desde ahí todo el tema de emprendimiento. Después tuvimos una agencia de eventos. Uh-huh. Bueno, en el 2007 arranqué con un software, quería hacer un software de relaciones públicas. Okay. Crear un sistema, un SaaS para todas las agencias de relaciones públicas para poder gestionar y administrar muy bien las cuentas, el monitoreo y al equipo de trabajo. No funcionó, no tuve...
4: Ah, buena idea.
5: Sí, eso fue en el 2007 con el padrino de mi hija. Decidimos montar eso, él es ingeniero de sistemas, yo arranqué estudiando ingeniería de sistemas.
4: Ok.
5: Entonces tengo todavía mi alma por ahí de echar código. Y no funcionó, después monté agencia de eventos con mi hermano. Tuvimos clientes chéveres, hicimos un evento para Huawei en esa época, en el 2010. Tuvimos eventos acá con La Car también de Cundinamarca, pero era un tema de mucho volumen de dinero financiero.
4: Okay.
5: Para hacer un evento, y ustedes que hacen también actividades, uh-huh, eventos, pues se necesita músculo financiero para usted poder crear el evento y después recibir el pago. Entonces, claro, no teníamos ese músculo financiero, no sabíamos gestionar, administrar y murió la idea. Y claro, ya entró otra vez a trabajar. Y cuando montamos Smart PR, pues tengo el acompañamiento de mi papá, que pues llevé muchos años siendo independiente y teniendo empresas, y se me hizo mucho más fácil, porque lo que dicen las personas sí es real. Es muy difícil hacer empresas. Una persona por sí sola es muy difícil que pueda tener una empresa en el tiempo, porque los temas tributarios son muy complicados. O sea, usted por sí solo no lo puede hacer, tiene que tener un contador obligatoriamente. Claro. No es como en Estados Unidos, usted lo puede hacer por sí solo, usted puede presentar, necesita el contador para que valide eso. Todo el tema de tributación es muy difícil. Todo el tema de seguridad social para los empleados es muy difícil. Entonces hay muchos temas que se le complican a uno y uno no tiene el conocimiento,
4: ¿verdad?,
5: para realizarlo. Entonces, claro, cuando las personas inician y hacen su empresa, entonces lo primero que es ir a la cámara y sale feliz uno y se toma la foto con el papelito ese de la Cámara de Comercio. Eso es el inicio apenas. Y ahí después, entonces, cada año tiene que renovar, tiene que pagar impuestos, tiene que pagar el IVA por adelantado, así no lo hayan pagado a usted. Entonces hay un montón de elementos que todavía para mí es una caja de Pandora, que no lo entiendo. O sea, a veces me siento y digo, no puede ser que estemos pagando todo esto, ¿qué fue lo que pasó? Y se me complica porque no es suma y resta, ¿no? No existe eso.
4: No
5: existe eso. No, es que es una tasa dependiendo. Unos van y nos retienen más, otros nos retienen menos. Entonces es muy complicado hacer empresa y toca rodearse muy bien. Toca tener los asesores, y por eso esa frase tan vieja de zapatero a tus zapatos
4: bien
5: viene también. Por eso es que las relaciones públicas ahora tienen tanto valor, porque zapatero a tus zapatos, claro, cuando alguien necesita personas expertas para ayudarle a usted a,
4: claro,
5: mejorar su reputación.
4: ¿Qué la gente que no sabe qué es una agencia de comunicación?
5: Bueno, una agencia de comunicaciones es un equipo de consultores que le ayudan a las empresas, o en otros casos a las personas, a conectarse o hablar con sus stakeholders a través de canales, y eso les permita fortalecer su posicionamiento, su oferta de valor y darse a conocer. Entonces es un ejercicio diario, un ejercicio, como siempre se lo decimos a los clientes, always on. Usted no puede hacer hoy relaciones públicas y mañana no.
4: Claro.
5: Exactamente, porque no sabe cuándo va a venir la crisis, pero ese es el arte de... Desde la comunicación, ¿cómo me comunico de manera correcta, sin importar el canal, con mis audiencias claves?
4: Uh-huh.
5: Es un ejercicio externo de la empresa hacia afuera, más hacia las audiencias externas que internas. Porque en toda la parte interna está comunicación interna y comunicación corporativa, que la comunicación corporativa está más enfocada en inversionistas, en el mensaje de la compañía, las internas con sus colaboradores, y las relaciones públicas hacia los externos, a sus audiencias externas.
4: Sigamos desde el 2016. Usted crea Smart. ¿Siempre se ha llamado Smart?
5: Sí, Smart PR siempre se ha llamado.
4: ¿Smart por qué?
5: Porque cuando salí de la agencia anterior dije, yo quiero hacer un PR más inteligente.
4: Ok.
5: Quiero hacer un PR más inteligente, okay, más directo, con mayor enfoque. Y ahí nace el nombre Smart PR. Y luego me di cuenta que tengo hermanos. Existe Smart PR Brasil y Smart PR Inglaterra.
4: ¿Ah, sí?
5: tenemos hermanos en otras partes del mundo.
4: ¿Qué fue lo primero que usted hizo cuando creo, Smart PR. ¿Usted ya tenía clientes o no tenía?
5: No, en ese momento no. Tenía era experiencia y un goodwill, como uno le dice un poco en este entorno de marketing y comunicaciones, con clientes. Había trabajado con grandes marcas, entonces comencé a maletear. Hice otra vez como buen comunicador. Nos fue mal en las sumas y las restas.
4: Okay.
5: Dije, tengo capital para 6 meses, pero se me olvidó que venía diciembre y se me acabó en 3 meses. Y en febrero tuve el mail que dio vida realmente a que Smart PR se convirtiera en lo que es hoy y estemos cumpliendo 10 años en este 2026, que fue el correo de Universidad del Bosque, que dijo, yo quiero volver a trabajar con usted, Fabián Mota.
4: O sea, trabajó con ellos unos meses, se fueron en diciembre. Y volvieron en febrero.
5: No, de octubre a febrero solo maletear, mucho frilo, como le llamamos, que un favor por acá, un favor por allá, haga esto y otro, pero ningún cliente grande como tal que nos ayudara a construir empresa, porque realmente lo que ayuda a esto es firmar un contrato a 12 meses, claro, donde uno establece pues unos servicios para una compañía, y ahí fue cuando uno de los clientes con los cuales había trabajado en la otra agencia volvió a sacar licitación, me dijo, yo lo invito, Fabián, participe, y con Smart PR nos ganamos esa licitación y comenzó ahí toda la historia.
4: Con la Universidad del Bosque. ¿Qué hacían?
5: Le ayudábamos, ellos tenían un reto en esa época que querían que más estudiantes de fuera de Bogotá los conocieran y decidieran a la universidad como su institución para hacer su carrera profesional. Entonces hicimos todo un plan y una estrategia de hacer mucha visibilidad de los programas de la Universidad de Bosque en diferentes ciudades. Entonces venía mucha gente de la costa, entonces trabajamos mucho Barranquilla y Cartagena, trabajamos mucho Neiva, que venía mucha gente de Neiva a estudiar a Bogotá, e Ibagué, que eran como los lugares de donde más venían de la costa, porque en Cali y Medellín sucede que no les gusta estudiar mucho en sus ciudades. Son personas que les gusta.
4: Territorial.
5: Sí. Usted los conoce y esta noche lo veremos. Entre Millonarios y Nacional. Entonces, hicimos esos esfuerzos, también trabajamos mucho y funcionó muy bien. O sea, era una estrategia muy, muy de llevar la universidad allá, de que vieran las opciones de estudiar acá en esta institución, de que conocieran su campus, su oferta, todo el tema de medicina, que es muy atractivo. Entonces, así fue como, era como la estrategia para ellos, y ya después empezaron a llegar, por lo que usted nos conoce y trabajamos tanto, que son las cuentas de tecnología, que es donde más me conocen.
4: Claro.
5: Entonces empezamos a tener Ingram Micro, que es uno de los grandes mayoristas del país, Mercer, pero era consultora de talento humano, y se fueron sumando otros, GoSocket, que era un tema de facturación electrónica. Pero mucho de todos esos clientes es porque he logrado establecer, como con usted, lazos cercanos. Me gustaría llamarlos de amistad, pero pues la amistad le tengo, claro, como eso, pero son lazos cercanos donde la gente siente confianza de escribirme, de pedirme un consejo, de recomendarme. Entonces así ha surgido. Suponiendo, el cliente de GoSocket era Juan Miguel era periodista de Centroamérica y se fue al mundo de las corporaciones, se convirtió en marketing manager y me llamó y me dijo, no, es que vamos a lanzar en Colombia, y solo me acuerdo de usted, Fabián, cuando hicimos el evento de Cisco. Y así sucede. Y hasta la actualidad, muchos clientes llegan a nosotros porque periodistas y ex clientes nos recomiendan, que le preguntan cuando va a un evento, no, venga, vamos a sacar licitación o queremos buscar nuevamente otra agencia. Y ustedes dicen, ¿a quién le recomiendan? ¿Con qué agencia se siente bien? ¿Con qué equipo se sienten bien? Y recomiendan Smart PR. Y por eso un poco lo que siempre hablamos es, Smart PR, si nos enfocamos mucho en que el talento sea muy bien remunerado y sobre todo muy bien cuidado por nosotros. O sea, para mí es primordial, y esa era la misión de Smart PR en el comienzo, hacer un PR más inteligente, pero adicional, mostrar que en la industria de agencias de relaciones públicas se podía trabajar bien y vivir bien.
4: Vivir bien.
5: Exactamente.
4: En el 2016 tal vez no habían los medios que hay hoy en día. Está obviamente la radio siempre, la televisión siempre, la prensa escrita siempre, que hoy en día pues está, pero tal vez está desapareciendo, pero no hay esas grandes, no habían esas grandes redes como las hay ahorita. De pronto TikTok no existía, Instagram creo que por ahí estaba, creo que ya existía, pero no era tan fuerte. La red social más fuerte era Facebook, la de nosotros, lo de los tíos, toda la cosa. Claro, cambia mucho la manera de comunicar. Hoy en día estoy casi seguro que tal vez dentro de ese presupuesto, dentro de ese proyecto, está Facebook Ads, Meta Ads, Google Ads, pero en esa época, ¿cómo se comunicaba? Digamos, a los hagamos el ejemplo con los estudiantes del Bosque, que tal vez no teníamos el celular ahí siempre al 100%. ¿Cómo era esa manera de comunicar?
5: Sí, pues sí, ha ido evolucionando los canales. Los canales sí han ido cambiando. Y yo le cuento una anécdota al equipo y cuando entran los practicantes. Yo en el 2004 yo enviaba los comunicados por fax al colombiano.
4: Okay.
5: Y yo marcaba y pedía, dame línea. Y me daban línea y mandaba el comunicado de prensa para que lo recibieran. Entonces ha cambiado los canales. Los canales se han multiplicado. Antes había más diversidad de medios de comunicación como tal.
4: Okay.
5: O sea, si usted... Pero es que usted es muy joven, pero acá cuando estaba la casa editorial de todas las revistas de farándula, pues eran muchísimas. Era una cantidad,
4: no, pues claro.
5: Estaba Elenco, Carrusel, estaban sí todos los de TV y novelas, Televisa era muy fuerte. Entonces había mayor cantidad de medios como tal, también de programas mucho más fuertes, pero cambió y aparecieron pues todas las redes sociales que los medios también pues las utilizan como sus canales y los propios creadores de contenido. Entonces lo que nosotros siempre hacemos en las estrategias desde el 2016 es entender muy bien cuál es el canal por el cual ellos leen constantemente.
4: Claro.
5: Entonces identificamos las audiencias, ajá, nos gusta identificar muy bien cuáles son las audiencias que va a hablar esa marca, entonces dicen estudiantes. Pero acuérdese que el estudiante, cuando uno es joven,
4: ajá,
5: uno que influye mucho a los estudiantes es el padre de familia.
4: Claro.
5: Influye mucho. Hicimos análisis y veíamos que ellos veían, escuchaban mucho radio. Los que somos mayores de 40 escuchamos todavía mucha radio por la mañana, okay, porque nos despierta, y vemos mucho noticiero de mediodía porque no nos gusta estar solos, sino siempre estar acompañado.
4: Sí.
5: Entonces sabíamos que teníamos que estar en la radio de estas ciudades,
4: sí,
5: y en las noticias de mediodía para que los padres tomaran decisión. Y lo otro es que la música siempre ha acompañado a los jóvenes en Colombia. Colombia ha sido siempre y sigue siendo uno de los países donde más se escucha radio. Y los jóvenes siempre escuchaban radio. Entonces empezamos a hacer alianzas con emisoras juveniles de cada uno de estos para tener presencia y que les llegara el mensaje a ellos. Sin embargo, fueron también los primeros que empezaron a consumir digital. Entonces en esa época estaba Terra.
4: Uy, no, pero...
5: Estaba en otros medios.
4: Yo también.
5: Entonces, ahí buscamos. Entonces, siempre nos gusta es, cuando iniciamos el trabajo con cualquier cliente, es, dígame cuáles son sus audiencias, y nosotros empezamos a ver cuáles son los canales que ellos consumen, dónde están presentes. Por eso, cuando usted hablaba un poco de lo que he hecho, lo último que me he fortalecido mucho es en capacitar a los voceros a tener una huella digital muy fuerte en LinkedIn, porque ahí es donde la gente hace los negocios. Entonces, claro, va cambiando la dinámica del canal, pero al final fortalecemos el mensaje y que le llegue a sus audiencias.
4: Me gusta, ya hablamos de LinkedIn, ¿qué me parece? Tengo muchas dudas sobre eso porque no he podido, la verdad.
5: Vamos
4: no
5: por
4: podido,
5: eso.
4: No he podido, pero lo intento. Oiga, Fabián, pues la verdad yo haría este capítulo de 2 horas, 3 horas. Me gusta, hay que hacer segunda parte de esto, la verdad. Quería traerlo ya hace rato, porque este podcast sí me gusta enfocarlo por ese lado, ¿sabe? Que la gente entienda que tal vez si no está en la virtualidad, no existe. Si no está, como usted lo dice, en el tema digital, no existe. Pues al menos que a usted le interese, ¿no? Porque si usted vende, no sé, pues no sé, es que si usted vende cualquier cosa debería estar en el mundo digital, pero interesante tenerlo por aquí. Interesante conocerlo. Un día de estos vamos y comemos changuita una
5: bien,
4: vez al mes.
5: Bien.
4: Hablamos. Muchísimas gracias por pasarse por aquí. Hay que hacer una segunda parte, tercera parte, hablando de todo lo que usted debe saber. Hablamos de, no sé, alguna anécdota por ahí que nos tenga con alguna marca.
5: Tenemos varias. Hacer.
4: No, me imagino.
5: Y podemos hablar de crisis.
4: Bien, eso es un buen tema. Lo voy a anotar de una vez. ¿Cómo solucionar esas crisis? Eso está bueno, eso está interesante. Lo voy a anotar. Fabián, muchas gracias. En serio, por pasarse por aquí.
5: Gracias, Cristian. Gracias, pues, a la FM. Qué bueno que tengas este espacio y este podcast. Y al final, 10 años, buen momento para venir. Estamos celebrando nuestros 10 años.
4: Ah, bueno.
5: Y recuerden que en Smart PR, más que PR, somos Smart.
4: Bueno, ahí está. Usted acaba de escuchar un capítulo de Detrás de, acaba de escuchar una pequeña parte en el 94.9 FM. Pero si quiere escuchar todo el capítulo, que nos echamos casi una hora hablando con Fabián, vaya a RCN Radio y nos escucha en la sección de entretenimiento. Ahí está Detrás de. Si le interesa la marca personal, si le interesa el mundo de las relaciones públicas, que está buenísimo, está bien interesante este tema, pues vaya y lo escucha en la aplicación y también en la página. En un mundo donde todos comunican, pocos lo hacen con intención. Hoy Fabián Mota nos recordó que la comunicación efectiva no es volumen, es claridad. Que la marca personal no es ego, es coherencia. Y que la reputación se construye todos los días, tanto en los medios tradicionales como en plataformas digitales. Una conversación sobre estrategia, propósito y la responsabilidad de saber qué mensaje estamos dejando en el mercado. Yo soy Cristian Muñoz y esto fue Detrás de.
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¿Qué tal, amables oyentes? Bienvenidos de nuevo aquí a Bienestar FM, este espacio de 30 minutos que dedicamos todos los días aquí en la FM de RCN Radio para conversar con ustedes acerca de nuestra salud física, de nuestra salud emocional, de nuestra salud sexual, de nuestra salud financiera, que por supuesto también es muy importante, pero un espacio con el que esperamos arrancar el día cargados de energía y llenos de consejos, de recomendaciones, de esas guías prácticas que nos ayudan y que hemos consultado con expertos para poder resolver lo que ocurre en nuestra cotidianidad. Siempre estamos aquí Sandra Hernández y quien les habla Juan Pablo Latorre, trayéndoles algo de música, porque lo decíamos hace algunos episodios con la psicóloga Ana Arias, la música tiene un efecto poderosísimo, así que esperamos que ustedes vayan armando su playlist y que en la noche, cuando estén arreglando todo para el siguiente día, piensen en esa canción que les gustaría escuchar en la mañana y que los activaría y que los pondría en un modo positivo. Entonces, ustedes van pensando en ese tema que les llama la atención, que cantan a grito herido, que les gusta, que los pone ready, como dicen ahora los muchachos, y seguramente el resto de la jornada va a ser totalmente diferente. Hoy vamos a hablar de un tema bien interesante que tiene que ver precisamente con la situación de pobreza de millones de colombianos en nuestro país, de las transferencias monetarias y las oportunidades que se están ofreciendo para las poblaciones más vulnerables en Colombia. La salud financiera se refleja. Ojo, si usted está bien económicamente, su salud física y su salud emocional también se compensan. Cuando uno tiene algún afán, alguna situación económica compleja, el resto del cuerpo, de la mente, funciona mal. Así que qué bueno tener esas recomendaciones, esas guías, esos consejos y además, pues por supuesto, esas informaciones que nos pueden servir de cómo podemos acceder a muchos beneficios que se están entregando ahora en nuestro país. Así que quédense aquí en Bienestar FM. Bienvenidos.

Bueno, esta canción se llama Autodiagnóstico de Camilo y la verdad yo la estuve escuchando antes de traerla aquí al programa. Me pareció buenísima, me parece que seguramente en algunos momentos de la vida lo que tenemos no es físico, es emocional. Hablábamos al inicio de este espacio precisamente de eso y qué bueno que podamos empezar a identificarlo. Escuchemos a Camilo a esta hora aquí en Bienestar FM.

0: vamos a hablar de un tema bien interesante, y es que siempre hemos dicho acá, Sandra, que para tener un buen equilibrio físico y mental también hay que tener un buen equilibrio emocional. Y eso no es sencillo cuando hay muchas necesidades, cuando Colombia es un país que enfrenta muchos retos, cuando Colombia es un país muy desigual en muchas regiones del país. Por eso tenemos hoy un invitado muy especial, que es Mauricio Rodríguez. Él es el director nacional de Prosperidad Social. ¿Y por qué lo hemos querido tener aquí el día de hoy? Porque él nos va a contar cómo esa entidad está ayudando a la gente a reducir la pobreza. Es un reto que no es menor, Sandra, porque hay muchos subregistros. Tal vez hay unas cifras que se conocen en Colombia, pero hay mucha gente que está enfrentando una pobreza monetaria, que está enfrentando unas situaciones muy difíciles, que no tiene con qué comer tres veces al día, uh-huh. y que necesita ayuda realmente del Estado para poder superar esa condición. De hecho, en Bogotá veíamos esa pobreza oculta de gente que tiene unos casonones aquí en Bogotá y no tiene con qué sostenerse, ¿no?
1: Gente que muchas veces es de un estrato alto y abre la nevera y no tiene comida.
0: Nada,
1: ¿no?
0: No hay comida.
1: Entonces, es una situación que de verdad afecta a todos los sectores del país, y es muy importante para poder tener bienestar, poder suplir esas necesidades básicas que hacen parte de la vida. Por eso tenemos esta invitación tan especial, para que nos cuente primero cómo estamos en Colombia en asuntos de pobreza, cuáles son las cifras que hay al respecto, cómo hemos logrado avanzar en ese aspecto y, por supuesto, conocer de qué manera cada uno desde nuestro metro cuadrado puede contribuir para que esa pobreza y esa situación de vulnerabilidad se reduzca en nuestro país.
0: Mauricio, bienvenido a Bienestar FM. Buenos días. ¿Cómo amaneció hoy?
2: Muy buenos días a ustedes, muchísimas gracias por esta invitación a conversar sobre estos temas tan importantes.
0: Pues nosotros quisiéramos empezar con esa cifra que tal vez no es la mejor. ¿Cómo estamos en Colombia en materia de pobreza? ¿Cuál es, digamos, ese resultado al que hemos llegado en los últimos años y cómo estamos actualmente?
2: Pues yo creo que tenemos resultados muy importantes, al contrario, porque hemos logrado reducir la pobreza monetaria extrema. Hemos logrado reducir la pobreza monetaria. Entonces, y hemos logrado reducir la pobreza multidimensional. En el caso de la pobreza monetaria extrema, hemos logrado poner esa pobreza monetaria por debajo de dos dígitos. Esto es un hecho histórico. Una reducción de 4 puntos porcentuales, es decir, que hoy nos permite hablar de que la pobreza monetaria extrema está 9,6%, pasó del 13,8% al 9,6%. Casi 2 millones de personas superaron la pobreza monetaria extrema en Colombia. Y en materia de pobreza monetaria, pasamos del 36,6% en el 22 al 28,8%. Esto quiere decir que 3,8 millones de personas salieron de la pobreza monetaria. Los datos no son para nada pequeños, uh-huh. Son muy importantes. Es la reducción de pobreza más importante que hemos tenido en los últimos 15 años.
0: La pobreza monetaria, Mauricio, para poder entenderlo, digamos, de una manera más práctica, es que una familia no tenga el dinero suficiente, los ingresos suficientes para poder cubrir las necesidades básicas de ese hogar. ¿Esa es la pobreza monetaria?
2: Sí, lo que establece el DANE es una cifra, es una medición cuantitativa que este año se estableció en 236 mil pesos. ¿Qué es lo que marca esa

0: esta cifra, que es lo que necesita mínimo una persona al mes para comer, para poder consumir alimentos, al menos una vez, para tener acceso a la canasta básica durante el mes.
1: Claro.
0: ¿Esto qué quiere decir? Que las personas que ganan menos de esta cifra están por debajo, o sea, se encuentran en pobreza monetaria extrema, o sea, que ni siquiera logran recibir de la alimentación, de la comida. Eso es lo que se llama pobreza monetaria extrema. Y cuantitativamente, la mesa de expertos, el DANE, para poder hacer los análisis de pobreza, se establece un monto. Ese monto para el año 2025 fue de 236 mil pesos. Es decir, esta es la medición que da de estudiar los temas de pobreza de 2025. Es el dato de este año, es el que acaba de publicar el DANE. Así que la gente que gana por debajo de eso está en pobreza monetaria extrema.
1: ¿Y cuántas personas en Colombia están bajo esa condición?
0: ¿Cuántas personas están en la condición de pobreza monetaria extrema? Estamos hablando de que representan el 9,6% de la población en este momento. Son más o menos unos 10 millones de personas, un poquito menos de 10 millones de personas.
2: Y en el caso de la pobreza multidimensional, ¿a qué se refiere para que nos socialicemos más con ese tipo de términos que sin duda nos toca a todos, pero muchas veces no sabemos qué significan?
0: La pobreza multidimensional es un indicador que combina distintos tipos de acceso o falta de acceso a derechos o a insuficiencias, digamos, en la vida cotidiana. Estamos hablando de educación, acceso a salud, acceso a vivienda, condiciones mínimas de la vivienda, temas de alimentación. Entonces, lo que hace esta medición que llamamos pobreza multidimensional es sumar estos factores, definir estos indicadores y poder establecer la cantidad de carencias simultáneas, que es el término técnico, que tiene una persona. Si una persona no tiene vivienda, si la vivienda está en mal estado, si no tiene acceso a la educación, si no tiene un sistema de salud, si es una persona mayor, por ejemplo, que no tiene espacio para el descanso, para la recreación. Son varias mediciones. Entonces, nosotros lo que hemos hecho, ¿qué es? En materia de política social, lo que hemos tratado de incrementar el acceso a derechos sociales, de manera que por la vía de materializar derechos sociales e ingresos, haya gente, pues, que salga de la pobreza multidimensional. En materia de pobreza multidimensional, para nosotros hay dos factores muy importantes. El primero de ellos, el aumento del salario. El aumento del salario, que en este año se llamó salario vital, fue determinante. Hoy el salario vital está en 2 millones de pesos. Es un aumento del 23,7%, es sumamente importante. Y otro factor que ha sido muy decisivo ha sido el acceso a la tierra y la capacidad productiva en el campo. Aumentamos en más del 10% la capacidad productiva del campo durante el gobierno del presidente Petro. Entonces, estamos hablando de que la gente campesina, las poblaciones rurales y campesinas tienen mejores condiciones de producir porque hay más tierra para producir y más asistencia técnica. Y por el otro lado, en las ciudades hay mejores ingresos, hay mejores salarios. Eso pega de forma sustancial en los indicadores de pobreza multidimensional.
1: Doctor Mauricio, yo quisiera hacerle una pregunta. Bajo ese entendido, y evidentemente que el tema de la pobreza en Colombia no es de un gobierno de otro, sino es una situación de inequidad social que viene desde hace muchas décadas. Sé que el Estado ha venido adelantando programas, estrategias y una serie de ayudas a la gente que se encuentra en esa condición. Si alguien que está bajo la pobreza monetaria o bajo la pobreza multidimensional está escuchando en este momento Bienestar FM y está necesitando esa ayuda del gobierno, ¿qué debe hacer para poder recibir un subsidio, para poder recibir esa ayuda que tanto necesita por parte del Estado?
0: Pues mire, desde Prosperidad Social, nosotros tenemos una política que combina varios factores. Primero, las transferencias monetarias. Este es un tema fundamental porque las transferencias monetarias son decisivas hoy en ayudar a que la gente salga de la pobreza. Por ejemplo, nosotros teníamos para el año 2025 1,6 millones de beneficiarios en Colombia Mayor. Que recibían una renta o un bono pensional de 80 mil pesos. Eso estaba muy por debajo de la línea de pobreza monetaria extrema.
1: Claro.
0: Entonces lo que hicimos fue que la transferencia monetaria de los adultos mayores pasara a 230 mil pesos desde el año 2025, desde noviembre del año 2025. Hoy hay 3 millones de abuelos y abuelas en el programa Colombia Mayor con una transferencia monetaria de 230 mil pesos. Aclarando que con estas nuevas cifras del DANE que establecen la línea de pobreza en 236 mil pesos, pues habrá que actualizar también el bono pensional. Pero son 3 millones de abuelos y abuelas que recibieron transferencias por encima de ese monto. Y estamos hablando de cerca de 850 mil familias que reciben una llamada renta ciudadana y otra transferencia llamada IVA. Esta transferencia de renta ciudadana es de carácter bimestral y es de 500 mil pesos. ¿Qué quiere decir? Que si me lo miramos mes a mes son 250 mil, o sea que también está por encima de la línea de pobreza monetaria extrema. Esto fue un factor decisivo, lo reconoce el mismo DANE, que en la reducción de pobreza jugó un papel decisivo las transferencias monetarias. Pero como usted lo decía, no es lo único que hacemos.
1: Claro.
0: También impulsamos la inclusión productiva. ¿Esto qué quiere decir? Que desde el punto de vista territorial hay procesos para que la gente se organice en asociaciones, en cooperativas. Impulsamos la producción agroalimentaria. Ayudamos al campesinado que traiga esos productos a la ciudad. Y entonces estamos activando la economía territorial, que es realmente la forma como la gente puede salir de forma decisiva de la pobreza.
1: Doctor Mauricio, ¿hay algunos programas especiales, por ejemplo, diferenciados para mujeres cabeza de hogar, para jóvenes que seguramente en muchas ocasiones, pues digamos que se encuentran sin alternativas, no pueden ingresar a un trabajo formal? ¿Para ellos hay, digamos, algunas cosas especiales para ofrecerles?
0: Sí, nosotros tenemos varias líneas de trabajo para este tipo de poblaciones en condición de exclusión. Hablemos primero de las mujeres. Hemos lanzado una línea de trabajo para la asociatividad de las mujeres que están en el programa de renta ciudadana. ¿Por qué con las mujeres? Porque el 80% de los beneficiarios de la transferencia de renta ciudadana son mujeres cabezas de hogar en condición de pobreza, pobreza extrema, con niños menores de 6 años o niños o familiares en condición de discapacidad. Estas son las personas que más dificultades tienen para conseguir un trabajo estable, o porque tienen que cuidar los niños y las niñas, o porque están ante una persona de discapacidad. Con ella estamos trabajando para el fortalecimiento de procesos productivos. Durante el año 2026, en este primer semestre, realizamos más de 70 encuentros de economía popular, visibilizando estas iniciativas de las mujeres en la mayoría de los territorios. En todos los 32 departamentos, con iniciativas productivas de más de 200 municipios del país que participaron en estos encuentros, con muestras gastronómicas, artesanales, productivas de tejidos, de textilería, de fabricación, digamos, de distintos tipos de líneas de la producción de las mujeres. Y esto ha sido muy importante para ellas, porque han visto ahí un camino fundamental, que es el camino de la asociatividad. En el camino de la asociatividad se juntan con otras mujeres y con otros y con otras personas que se encuentran en las mismas condiciones de vulnerabilidad o de pobreza y empiezan a trabajar juntas. Así que hemos ayudado al desarrollo de organizaciones, al desarrollo cooperativo, porque creemos que la economía social y solidaria juega un papel muy importante. Solo en estos encuentros de economía popular que realizamos, más de 70 en el país, logramos respaldar más de 2.699 unidades productivas en toda Colombia. Así que combinamos transferencias monetarias con inclusión productiva en el territorio para que la gente no dependa exclusivamente de la transferencia, sino que sea el trabajo propio y el trabajo asociativo el que le permita mantener esos ingresos y mantenerse por fuera de la línea de pobreza.
1: Doctor Mauricio, si yo le preguntara qué retos tiene pendiente su entidad para poder seguir reduciendo la pobreza en Colombia, ¿cuál me diría usted, digamos, que es el más importante o el principal?
0: Mire, yo creo que en términos de los retos, en mi opinión hay tres importantes. El primero de ellos, ampliar ciertos programas de transferencia. Por ejemplo, el programa de transferencias que se llama Renta Ciudadana hoy llega a 750 mil familias. Yo creo que nosotros podríamos llevar ese número a un número más alto, al menos a 2 millones de familias que recibieran bimestralmente una cifra por encima de la línea de pobreza. Como le decía, hoy están 250 mil mensuales. tienen 2.000 bimestral. Aquí hay que hacer una tarea para atraer más familias a esta transferencia de renta ciudadana. El segundo, se requiere fortalecer los procesos productivos desde las mismas comunidades. ¿Esto qué quiere decir? Que en regiones de la pesca, ¿qué tenemos que fortalecer? La asociación de pescadores, organizar la capacidad de que esos pescadores puedan tener cadenas de frío para que puedan conservar la pesca y la puedan vender a un mejor precio en el mercado. Mejorar las condiciones de plazas de mercado, de centros de acopio, para que esos productos puedan llegar en mejores condiciones y ayudar a mejorar el precio también, para que haya un precio justo. De manera que el productor pueda vender mejor y los consumidores puedan comprar a mejor precio. Es decir, nosotros a esto le llamamos crear circuitos solidarios en los territorios. Esto es una tarea que sigue siendo muy importante. Y tercero, sí se requieren más instrumentos de política pública. Porque hoy, por ejemplo, el Estado tiene muchas restricciones para comprarle a las pequeñas organizaciones. Hay que ampliar la compra pública para las pequeñas organizaciones de productores de alimentos. Hay que mejorar las instalaciones públicas para que lleguen los alimentos. En caso, por ejemplo, de la compra pública, nosotros tenemos varios sistemas, los colegios, los sistemas penitenciarios, el Instituto Colombiano de Bienestar Familiar, el Ejército y la Policía. Si logramos consolidar sistemas de compra pública, la economía campesina, la economía popular, pues hay unos ingresos del mismo Estado que pueden fortalecer esas economías de base. Hay todavía mucho por hacer, pero en mi opinión esas tres líneas son determinantes. Fortalecer y ampliar transferencia monetaria, incrementar la capacidad productiva de las comunidades y compra pública a esas comunidades que producen.
1: Es Mauricio Rodríguez, director nacional de Prosperidad Social, a quien le agradecemos estos minutos que ha tenido con toda la audiencia de Bienestar FM. Gracias por acompañarnos el día de hoy, por entregarnos esa información tan importante y sobre todo como esa voz de esperanza a aquellos que se encuentran en una situación difícil. Pueden enterarse, por supuesto, a través de esta entidad y pueden acceder a programas, a beneficios y seguramente a muchas oportunidades. Muchísimas gracias por estar con nosotros el día de hoy, doctor.
0: A usted muchas gracias y déjeme darle un dato que me pidió antes.
1: Sí, señor.
0: Y es, nosotros tenemos una línea de contacto, un WhatsApp.
1: Sí.
0: Una línea de WhatsApp como cualquier otro. Es el 318-806-7329. Me voy a permitir repetirlo, disculpen. 318-806-7329. Todas las personas que nos están escuchando quieran preguntarnos cómo me incorporo al proceso cooperativo o asociativo en mi municipio. Entonces nos escribe por ahí y nosotros establecemos la ruta para poderle mostrar cuál es ese tejido productivo, asociativo y solidario que hoy tiene el territorio. O, por ejemplo, tienen preguntas sobre mi abuelo o mi abuela no están en Colombia Mayor, ¿cómo hago para vincularlo? Nosotros, a partir de ese mensaje, le ayudamos a crear la ruta.
1: Gracias, doctor, por su información. Ya tienen este número telefónico para que se puedan comunicar, puedan acceder a los beneficios. Continuamos con más aquí en Bienestar FM.

0: Yo también.
1: Bueno, y estamos acabando por hoy Bienestar FM, pero los dejamos con 5 recomendaciones o 5 consejos de expertos para mantener un buen equilibrio emocional. El primero de ellos, por supuesto, y tal vez el más importante, es aprender a respirar de manera consciente. Dedicar unos minutos al día a observar la respiración para reducir el estrés. Fijarnos en algo distinto a ese panorama que tenemos siempre al frente, a esa computadora, a esa pantalla, a la oficina donde estemos. Mirar hacia la ventana, tal vez mirar un árbol, un pajarito que esté pasando, y dedicar unos minutos a respirar de manera consciente. Mover nuestro cuerpo es la segunda recomendación. Es muy importante la actividad física regular porque eso libera endorfinas y evidentemente pues hace que nuestro bienestar esté mejor y nuestro estado de ánimo cambie. También hay que identificar y nombrar lo que sentimos. No hay que reprimir las emociones. Aquí lo hemos dicho muchas veces, pero qué importante es empezar a aceptarnos sin juzgarnos y buscar expresarlas de otra manera. Hay que cuidar, por supuesto, la rutina y el descanso. Hay que mantener horarios regulares para comer y priorizar una buena higiene del sueño. Y finalmente, qué importante es aprender a desconectarnos y reflexionar. Reservar tiempo diario para hacer lo que nos gusta y para evaluar las circunstancias desde una perspectiva mucho más objetiva. 5 consejos rapiditos que seguramente van a mejorar su estado emocional y lo van a llevar a un buen equilibrio. Buen día para todos.

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1: Un abrazo muy especial, amigos oyentes de la tienda ganadora. Muy, pero muy buenos días. Qué bendición y qué bueno estar con ustedes en este día maravilloso. Un regalo de parte de Papito Dios. A los madrugadores, amigos tenderos, amas de casa, a los amigos conductores, a los enfermeras, a los doctores, a todos ustedes del área de la salud. Un abrazo muy, pero muy especial a todos y cada uno de ustedes que en este momento nos dejan ingresar a sus hogares. Gracias por abrirnos la ventanita de su hogar. Somos la tienda ganadora. 32 años al aire, llegamos con la dirección de María Cristina Ardila, en la producción Fernando Guzmán, en la presentación James Orlando Ruiz, y quien les habla Roche Esquivel. Muy buenos días.
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1: Este es el espacio de la tienda ganadora, amigos oyentes, y seguimos con muy buena información para todos nuestros amigos comerciantes, senderos, amas de casa, para todos los que en este momento van en su carro y van disfrutando de buena música, pero también de buena información. Hoy en nuestra mesa de trabajo vamos a entregar información valiosa para todos los comerciantes, emprendedores, acerca de una empresa que para muchos ya es muy conocida porque tiene una cobertura excelente, pero para otros pues va a ser nuevo porque apenas van a abrir su emprendimiento. Estoy hablando de Bols, una marca donde tiene todo el sistema de datáfonos, pero ya también nos va a decir qué más abarca, por supuesto, Bols. Me acompaña en la mesa el vicepresidente de Mercadeo y cofundador Sergio Vergara, que hoy, por supuesto, tiene el honor de saludar a todos los senderos. Bienvenido a este espacio.
2: Muchas gracias por este espacio.
1: No, gracias a ustedes por visitarnos y yo sí quiero saber qué es Bols. Bueno. Porque es una marca para nosotros pues muy familiar, pero para todos aquellos que nos están escuchando, ¿qué es?
2: Es una empresa que empezó hace 7 años con la idea de realmente liberar el potencial de los emprendedores en Colombia. Nosotros creemos que los colombianos tienen un potencial gigantesco. Somos muy trabajadores, muy echados pa'lante, como ustedes lo saben acá en este espacio, pero muchas veces no tienen las herramientas necesarias para vender más. Entonces, nacimos hace 7 años entregándole un datáfono a muchos comercios que no tenían acceso a un datáfono porque no se los daban, y si se los daban se demoraban meses en que se los dieran. Nosotros lanzamos este datáfono y con ese datáfono miles de comercios pudieron empezar a vender más a través de la venta con tarjeta de crédito y débito. Y mientras tanto fuimos creciendo como empresa y creando nuevos productos. Ya tenemos cuenta digital, donde las personas venden con nuestros datáfonos y reciben su plata al instante en sus cuentas digitales de Bolt. Tenemos tarjeta débito, tenemos otros tipos de datáfonos, tenemos también el Sono QR, que es el último producto que lanzamos, que es un como un datáfono que recibe pagos con QR.
1: Súper fácil, o sea, como que la pantallita ahí nos enseña el código QR, sí, para hacerlo con el celular.
2: Como todos ustedes saben, hay mucho fraude en el QR, en el uso de QR, pero se usa muchísimo, cada vez se usa más, ¿cierto? Sí. Entonces, en este dispositivo, las personas leen el QR y con la voz, y él da una voz que confirma la venta, dice, te entraron 50,000 pesos. Entonces ya saben que no hay fraude. Y ha sido un éxito. Y también estamos entregando créditos a esos comercios que están con nosotros, que tienen, que transan a través de nuestra plataforma. Ya tenemos un montón de productos.
1: Eso veo, más de 5 productos tiene, sí, Bols, y cuando uno desconoce un producto o solamente el nombre, cuando uno abarca mucho más todo eso, se da cuenta de que definitivamente es como toda una familia, una rama de beneficios que uno como comerciante puede estar recibiendo. Primero el datáfono, después crédito, después una ayuda, porque también la tarjeta que entrega Bols nos ayuda también con una buena vida crediticia, me imagino.
2: Así es. Tenemos en este momento tarjeta débito, o sea, las personas reciben la plata en su cuenta y pueden usar esa tarjeta débito para sus gastos, y dentro de poco vamos a lanzar una tarjeta crédito.
1: Ah, vean.
2: Para los comercios.
1: Bueno, Bols viene con la campaña Creer en Ti 3.0. qué bueno creer en los negocios y qué bueno que Bols, justamente con esta campaña, siga apoyando a todos los emprendedores, a todos los que en este momento están también amando el fútbol, porque la campaña que en este momento pude observar es divina y hay algo muy lindo, que es que el partido dura 90 minutos, pero los comerciantes duran sin parar todo el año.
2: En un partido los jugadores sudan 90 minutos, en un negocio los comercios sudan todo el año.
1: Exacto. ¿De qué manera quiere apoyar Bols con esa campaña Creer en Ti?
2: Nosotros creemos que, aparte de admirar a nuestros futbolistas en Colombia, quienes son unos cracks y están jugando mucho en el Mundial, también creemos que debemos celebrar a quienes construyen país abriendo sus negocios todos los días.
1: De esta manera se apoya con todos los productos que tiene. ¿Es muy difícil acceder a un datáfono con Bolt?
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1: Ah, súper fácil, o sea, hay muchos puntos de venta para tener ese datáfono. ¿Qué requisitos me exige a mí como comerciante, como emprendedor, o quizás la amiga de la tienda que apenas va a empezar con su venta de dulces, de tintos y que ya quiere tener a Bols?
2: Es muy fácil, solo se requiere la cédula, hacer un proceso de registro que tratamos de hacerlo lo más simple posible. Para que no tenga complicaciones. Realmente son muy pocos, no tenemos nada de papeleo, todo se hace de forma digital a través del celular y es muy fácil. Algo que dijiste al principio que es súper importante y es, yo creo que Bolt es el primer datáfono que es realmente muy fácil de usar. No hay que leerse unas instrucciones para usarlo. Eso hemos trabajado muchísimo para que cualquier persona pueda usarlo, porque sabemos lo importante que puede ser un datáfono o un Sono, como lo Sono QR, como lo mencioné ahorita, en un negocio.
1: Excelente, y además es muy fácil de cargar. Tienen unos mini datáfonos, si está bien me corrige, si está mal me corrige, como se dice, unos mini datáfonos que se usan acá con su, como con, si fuera un collarcito para echar en el bolsillo, ya no son los grandes datáfonos que pesaban o tenía que estar conectado, sino es una manera portátil muy fácil.
2: Sí, este fue el primer datáfono que nosotros lanzamos y tuvo una aceptación rapidísima, y algo muy bonito que pasó es que las personas se lo empezaron a colgar, como tú lo mencionas, y eso nos, como yo creo que a las personas le genera orgullo tener su propio negocio.
1: Ay, total.
2: Porque eso es algo muy bonito, y que se cuelgue en el datáfono es como un símbolo.
1: Una medalla.
2: Es como una medalla, exactamente.
1: Ay, qué bueno. ¿Bol es seguro para los comerciantes?
2: Segurísimo, segurísimo. 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
1: Excelente. Bueno, y por último, para todos nuestros comerciantes, ¿por qué unirnos a Bols y a su rama y a su gama de productos y beneficios?
2: Porque nuestra obsesión en Bolt es ayudarlos a crecer, ¿cierto? Y eso es lo que hacemos de dos formas. Primero, entregándoles las herramientas que necesitan para vender más, como un datáfono, como un Sono QR, como un crédito para por ejemplo, hacer crecer su negocio, etcétera. Herramientas que antes no tenían y que ahora se las damos. Y de otra forma que para mí es muy bonito, y como vicepresidente de mercadeo es mi obsesión, y es motivándolos, porque sabemos que tener un negocio no es fácil en Colombia, ¿no? Hay mucha gente, hay muchas dudas, hay mucha incertidumbre, pero realmente nosotros creemos que merecen tener visibilidad y merecen ser celebrados porque son unos berracos, porque abrir sus negocios todos los días es algo muy admirable.
1: Tedioso, sí señor.
2: Y nosotros como marca lo que queremos hacer es estar motivándolos todos los días a que crezcan, a que prosperen, a que vayan más allá.
1: Excelente, pues la familia Bols los invita. Por allá en el año 2019 estaban haciendo este sueño, porque también es cofundador de esa empresa tan bonita, tan maravillosa, tan fácil, y vamos a creer en ti.
2: Gracias, y otra cosa que es muy importante, y es que esto es una empresa totalmente colombiana, fundada por colombianos para colombianos.
1: ¡Que viva Colombia!
2: Así es.
1: El mensaje final para todos los comerciantes y tenderos.
2: Yo creo que lo más importante es, yo creo que los colombianos tenemos un potencial gigantesco y muchas veces no lo cumplimos por no creer en nosotros. Entonces yo creo que el eslogan de nuestra marca es creer en ti, y creo que eso es lo que debemos hacer.
1: Vicepresidente y cofundador de Bols, gracias por estar en la tienda ganadora.
2: Gracias a ustedes por tenerme.
1: Sergio Vergara, vicepresidente de Mercado y cofundador de Bols, una empresa de datáfonos que está 100% al servicio de toda la comunidad, comerciantes, tenderos y demás. Somos la tienda ganadora, 32 años al aire, porque el que la escucha, gana.
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1: Y avanzamos a esta hora de la mañana con Cosas a mi Tierra. Nos vamos en este momento para la ciudad de Ibagué, porque allí se celebra este próximo 23 de junio el Día del Tamal. Los precios y el lugar donde se realizará, pues aquí está, directamente con Monte Granario Sierra Conde. Buenos días.
3: Saludo cordialísimo para todos nuestros oyentes en el territorio nacional, sobre todo para quienes están ahí sintonizados con la FM. Vivimos la fiesta del folclore. No solamente estamos en modo mundial, en el departamento del Tolima estamos en modo San Juan, en modo Día de la Lechona, Día del Tamal, Día del Sombrero, Día de la Chira, Día del Aguardiente, en fin, las festividades tradicionales del departamento del Tolima, que por elecciones y por mundial, pues se ven reducidas a una semana. Este martes que viene, 23 de junio, se realizará el Día del Tamal. Se ha definido que el valor de este exquisito plato será de 12,000 pesos. Y es que la capital tolimense se prepara para vivir una nueva edición del Día del Tamal. La invitación para disfrutar de estas fiestas y de esta celebración la hace Naidú Romero, la secretaria de Desarrollo Económico de la ciudad de Ibagué.
4: Invitamos a todos los ibaguereños y turistas para que el próximo 23 de junio, Día del Tamal, nos acompañen en los puntos principales de la ciudad, que vamos a tener Parque Murillo Toro, Centro Comercial La Estación, Multicentro y Aqua, y adicional a ello vamos a estar en más de 100 puntos satélites. Vamos a tener todos los puntos satélites, el directorio en la página de Descubre Ibagué, y allí pueden encontrar el punto más cercano para que nos ayuden con esa meta que tenemos este año de vender más de 180,000 tamales.
3: Gracias a la secretaria de Desarrollo Económico, Naidú Romero. Sí, esa cifra se puede superar sin lugar a dudas. Recordemos que la jornada se desarrollará este 23 de junio y tendrá como epicentro el Parque Murillo Toro, donde desde las 6 de la mañana se concentrarán actividades culturales, gastronómicas, musicales. Asimismo, los asistentes podrán adquirir el tradicional producto en los centros comerciales de nuestra ciudad, y también hay 100 puntos satélites disponibles que tienen este delicioso plato para disfrutar del Día del Tamal el 23 de junio. Desde Ibagué, para la FM en Colombia, Monte Granario Sierra Conde.
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1: Programación, más información para todos nuestros amigos oyentes, pero ahora en Cibaté, Cundinamarca, porque allí se estará llevando a cabo el tradicional concurso de asadón de oro y el concurso Dama de la Papa, hoy viernes 19 de junio, en este hermoso municipio donde se disfruta, se goza. La invitación por parte de Camila Rosso, coordinadora de turismo de Cibaté. Muy pero muy buenos días.
5: A todos los oyentes que nos sintonizan a esta hora, desde Cibaté los saluda Camila Rosso, coordinadora de turismo del municipio, y hoy quiero contarles que Cibaté se prepara para celebrar una de sus tradiciones campesinas más emblemáticas e importantes, el 28º concurso de asadón de oro y el 27º concurso Dama de la Papa, eventos que exaltan el trabajo del campo y el esfuerzo de nuestras familias agrícolas. Estas competencias, que nacieron en 1998 y en 1999, reconocen la destreza de los recolectores de papa y el compromiso de las mujeres campesinas, resaltando labores tradicionales como la cosecha con asadón y el pelado de la papa. La cita es el viernes desde las 9 de la mañana en la vereda Romeral, sector Chorreras, finca San Gregorio. La administración municipal invita a propios y a visitantes migrantes a acompañar esta celebración que fortalece la identidad cultural y el orgullo campesino de Cibaté.
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1: Una muy buena noticia nos entregan desde la ciudad de Cúcuta. Erlensi Silva nos habla de una muy buena noticia porque los caficultores santandereanos representarán al departamento en Bruselas con el cafecito y con una buena taza de café. Nos vamos para allí. Erlensi, buenos días.
6: Desde la ciudad de Cúcuta les puedo contar que 5 caficultores norte santandereanos representan con orgullo a nuestro departamento en el World of Coffee en Bruselas, una de las vitrinas más importantes de la industria cafetera a nivel internacional. Su participación en este destacado evento les permitirá exhibir la calidad y el potencial de nuestro café ante compradores, empresarios y expertos de diferentes países. Como muestra de respaldo a estos productores, la Gobernación del Norte de Santander, en alianza con la Cámara de Comercio de Cúcuta, realizó la entrega de tiquetes aéreos que hicieron posible su asistencia a este importante encuentro mundial. Omar Yáñez, director de iniciativas Cluster Agro de la Cámara de Comercio de Cúcuta.
7: Para nosotros es muy importante estos eventos que está haciendo la Gobernación y la Cámara de Comercio porque impulsa el desarrollo regional e impulsa a nuestros caficultores. Desde la Cámara de Comercio de Cúcuta y la Gobernación del Norte de Santander, articulamos esfuerzos para que nuestros cafeteros sean protagonistas en el World of Coffee 2026.
6: Esta participación abre nuevas oportunidades para fortalecer la proyección comercial de los caficultores, impulsar la internacionalización del café norte santandereano y seguir posicionando su excelencia en los mercados globales. Además, contribuye a visibilizar el trabajo, la dedicación y la tradición de las familias cafeteras que han convertido a nuestro departamento en un referente de calidad.
7: Esta iniciativa surge desde el clúster de café de Norte de Santander, cuna del café en Colombia. Y estamos muy emocionados de poder llevar el café de Norte de Santander al World Coffee en Bruselas para visibilizar lo mejor que tenemos en nuestra tierra querida.
6: Con cada grano y cada taza, el café de Norte de Santander continúa cruzando fronteras y consolidándose como un producto de talla mundial, capaz de conquistar los paladares más exigentes y llevar el nombre de nuestra región a los escenarios más importantes del sector cafetero.
8: ¡Somos Norte! ¡Vamos Norte!
6: Desde la ciudad de Cúcuta, Erlensi Silva.
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1: Seguimos en el espacio de la tienda ganadora y por supuesto una muy buena invitación. Les contamos que en Sutatausa, en Cundinamarca, están de celebración 470 años de historia, de tradición, de cultura. Una gran programación que tienen para estos días de festejo. La información y más detalles directamente con Tatiana Usagen del área de comunicaciones de Sutatausa. Adelante, buen día.
9: Desde Sutatausa, Cundinamarca, les habla Tatiana Usagen del área de comunicaciones. Quiero extender una cordial invitación a todos los oyentes para que nos acompañen este próximo 24 de junio en la conmemoración de los 470 años de fundación de nuestro querido municipio. Tendremos desfiles por las tradicionales calles empedradas de Sutatausa, el 10º festival y primer concurso provincial de bandas de marcha, mercados campesinos con productos 100% autóctonos elaborados por nuestros emprendedores y un especial homenaje a los exalcaldes que desde sus diferentes periodos de gobierno contribuyeron al desarrollo y crecimiento de nuestro territorio. Los esperamos para disfrutar y conmemorar juntos 470 años de historia, tradición y cultura. Recuerden que Sutatausa está ubicado a tan solo 87 kilómetros al norte de Bogotá. Los esperamos con los brazos abiertos.
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1: Hemos terminado por el día de hoy. Un abrazo muy especial a todos y cada uno de nuestros amigos oyentes que nos acompañan cada mañana y cada madrugada. Esperamos que sea un día de muchas ventas, de mucha productividad. Un abrazo súper especial. ¡Feliz jornada!
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0: Hola, hola a todos. Muy, pero muy buenos días con esta bella música andina, como siempre. Con estas chirimías les estamos dando la bienvenida a Tierra de Sueños, el programa de la FM que llega al campo colombiano.
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0: Sí, señores, ojos azules del grupo Chimisapagua. Bien, hoy vamos a hablar de un tema bien interesante. Vamos a hablar de sostenibilidad, vamos a hablar de la creación de papel y lo que tiene que ver con el medio ambiente. Un tema bien importante porque aquí siempre estamos hablando de economía circular y de cómo las empresas están apostando a Colombia en lo que tiene que ver con el medio ambiente y el desarrollo social. Sean bienvenidos.

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1: Muy bien, y para hablar de este tema que hemos planteado para todos ustedes hoy, vamos a hablar de sostenibilidad, de la creación de papel y, por supuesto, del medio ambiente. Tenemos el gusto de saludar a Vanessa Hati, ella es la directora de relaciones de Smurfit Westrock. Vanessa, ¿cómo estás? Bienvenida a la FM.
2: Yanelda, ¿cómo estás? Un gusto saludarte a ti y a todos los oyentes de la FM.
1: Bueno, hablemos de este tema sobre la sostenibilidad, sobre el trabajo que vienen realizando ustedes en Colombia y sobre todo esto que me ha llamado también muchísimo la atención, el tema de la creación de papel. ¿En qué consiste?
2: Bueno, para nosotros, pues, el trabajo alrededor de la producción de papel y cartón en Colombia es un trabajo de más de 80 años en el país, donde hemos generado oportunidades y prosperidad, no solamente para nuestros colaboradores, para las regiones donde operamos, sino también para las comunidades, cuidando siempre el planeta. Esa ha sido nuestra visión desde los lentes del negocio. Para nosotros en Smurfit Westrock, la sostenibilidad es una forma de ver el mundo. Y la economía circular es la base de nuestro modelo de negocio. Todo lo contrario, Yanelda, al proceso típico de fabricar, comprar y desechar, sin pensar en el impacto que genero. Para producir papel, para producir esos empaques de papel que nosotros fabricamos, siempre tenemos una concepción de circularidad, tener presente cómo recuperar, cómo reusar, cómo reutilizar, cómo reciclar y por supuesto reducir. Y esa es la base desde la cual siempre estamos contemplando cómo reducir el consumo de recursos y la generación de residuos. Al final, la circularidad está presente en todo nuestro proceso, desde el momento en que diseñamos los productos, cómo generamos valor para los clientes y cómo cuidamos el planeta.
1: Cuando hablamos precisamente de sostenibilidad, pensamos en la relación que hay, por supuesto, con el medio ambiente. Ustedes vienen trabajando muy fuerte con las comunidades en varias regiones de Colombia. ¿Cómo es ese trabajo con esas comunidades, con niños y jóvenes y en qué regiones?
2: Sí, maravilloso. Gracias por tu pregunta, Yanelda. Te decía que la sostenibilidad es la base de nuestra estrategia de negocio, pero siempre desde una perspectiva de triple impacto. Si lo ambiental es supremamente importante, pero el fortalecimiento comunitario hace parte de esa estrategia a largo plazo. Llevamos, decía, 82 años creciendo junto a Colombia y pues entendemos que ese desarrollo empresarial es sostenible solamente cuando logra mejorar la calidad de vida de esas comunidades. Nosotros trabajamos en más de 30 municipios del país a través de esa operación forestal que tenemos, especialmente en zonas rurales, zonas donde el acceso a oportunidades sigue siendo un gran reto. Y es interesante dentro de esta mirada de cuidado y protección cómo hemos beneficiado a más de 30.000 personas al año. Son más de 14.000 millones de pesos invertidos, siempre con una mirada muy activa, una mirada de agenda compartida que realmente le genere un valor real, bidireccional, es decir, que genere valor para las empresas y para las comunidades. Nosotros consideramos y lo tenemos muy claro que la sostenibilidad deja de ser un discurso cuando esas comunidades sienten que hay oportunidades reales, oportunidades para quedarse, para crecer y para proyectar futuro. Y esto pues lo generamos a través de diversos programas, lo mencionaste, la educación, fortaleciendo competencias de ciudadanía activa, liderazgo local y por supuesto conservación ambiental.
1: Hay un tema bien interesante alrededor de la educación rural y es el acompañamiento a familias y comunidades. ¿Qué proyectos están ustedes hoy adelantando en esa línea y qué impacto han visto en estos territorios?
2: Maravilloso. Pues son muchos los aprendizajes, entre otras cosas, después de estos más de 60 años trabajando en el campo junto a estas comunidades y diferentes actores. Ese arraigo territorial definitivamente, pues, vemos que se fortalece cuando existen posibilidades reales de desarrollo y de construcción de un futuro distinto. Y ese trabajo con niños y jóvenes que mencionas, pues también nos ha mostrado que la educación sigue siendo una herramienta poderosa de transformación en esos territorios. Y un gran ejemplo de transformación, pues es la que logramos a través de Por ejemplo, los tres colegios que tenemos, en dos en el Cauca y uno en el Valle, en la zona de Darién, donde se han graduado más de 1.560 jóvenes que se han convertido en líderes comunitarios o en emprendedores locales. Muy importante es que más de esos 65% de graduados de esos colegios rurales permanecen en las regiones, encuentran una opción de futuro mejor, y esto no es un número menor. Además, esos estudiantes que hoy son 500 obtienen normalmente resultados académicos muy por encima del promedio rural nacional, lo cual garantiza que estamos ofreciendo programas y educación realmente de calidad. Otras cifras importantes que hablan del impacto de estos programas, y es que estamos conectando a estas personas con oportunidades reales. Cerca del 40% de estos graduados hoy se vincula a sectores productivos, entre ellos agricultura, manufactura, el sector agroindustrial y el mismo sector forestal.
1: Claro.
2: Y no menos importante, y me gustaría cerrar con esto, el trabajo que también desarrollamos a través de nuestra Fundación para la Primera Infancia,
1: okay,
2: donde operamos el mayor centro de desarrollo infantil que existe por densidad poblacional en Colombia, en alianza con el ICBF, y desde donde atendemos a más de 500 niños en condición de vulnerabilidad aquí en Yumbo.
1: Interesante, allá en el Valle del Cauca. Ustedes vienen trabajando también en proyectos relacionados con energías limpias, lo comentabas hace un momento, también los biocombustibles. ¿Cómo están incorporando ustedes estas soluciones dentro de las plantas y qué cambios concretos están generando?
2: Pues, Yanelda, dentro de esa visión de circularidad y esa visión de un mejor planeta para todos, o Better Planet Packaging, como nosotros lo mencionamos, son varios los proyectos y las apuestas que hacemos por el cuidado del medio ambiente y la generación de energías cada vez más limpias. La transición para nosotros es una prioridad estratégica, y es por eso que desde hace 5 años estamos desarrollando un proyecto muy importante que nos hace sentir muy orgullosos por su dimensión y por su impacto, y es el de la caldera de biomasa, una prueba de que sostenibilidad industrial requiere visión, determinación y inversiones. Para nosotros en Smurfit Westrock, esta es una de las inversiones más grandes que ha realizado la compañía y se está haciendo aquí en Yumbo, en el Valle del Cauca, más de $120 millones. Y eso nos va a permitir, pues, tener una reducción muy significativa de más de 200.000 toneladas de emisiones. Nuestro enfoque, pues, combina, te decía, dentro de ese modelo circular, eficiencia energética, reducción de emisiones y aprovechamiento responsable de los recursos. Pero también te puedo hablar de, dentro de ese modelo de circularidad, cómo nosotros, pues, buscamos siempre mantener una proporción importante de fibra reciclada dentro de nuestro sistema productivo. Somos el mayor reciclador de papel y cartón del país. Recuperamos más de 200.000 toneladas anuales de papel y cartón. Eso significa que cerca del 50% de la fibra que utilizamos en nuestros productos proviene de material recuperado. Siendo, pues, el papel nuestra materia prima principal, con una ventaja supremamente importante, y es que, pues, evidentemente puede reciclarse, puede reutilizarse varias veces dentro de esa cadena productiva. Y eso, pues, todo, insisto, contemplado desde esa visión de sostenibilidad, de circularidad, que no solamente está ligada al ámbito ambiental, al ámbito de las comunidades, como lo he mencionado, sino que trasciende también al ámbito de cómo extender ese valor a nuestros clientes y a toda su cadena de suministro.
1: Pues de verdad que ha sido grato conversar con usted, Vanessa Hatti, directora de Relaciones de Smurfit Westrock. Gracias por habernos acompañado nuevamente aquí en la FM, en Tierra de Sueños, con este interesante tema de sostenibilidad y el trabajo que ustedes realizan desde hace más de 80 años en nuestro país.
2: Muchas gracias, Yanelda, y entendamos que las empresas, hoy más que nunca, tienen que actuar de manera responsable, estratégica y con visión de largo plazo. Nuestro compromiso, el de Smurfit Westrock, es seguir creciendo junto a Colombia de manera responsable.
1: Gracias a ti, un abrazo. Chao.
2: Abrazo.
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bien a Melanie Sanabria, gracias siempre en la producción de este programa, también don Santiago Ramírez, gracias. Recuerden ustedes, esto es Tierra de Sueños de la FM y vamos ya con las noticias.

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0: 4 de la madrugada en punto, señoras y señores. Muy, pero muy buenos días a todos ustedes. Hoy es viernes ya 19 de junio, víspera de elecciones en Colombia, víspera de la segunda vuelta presidencial este domingo y cierre de fronteras, muchísimas medidas excepcionales, pero sobre todo, y vamos a recalcar en este mensaje que salió ayer del puesto de mando unificado montado aquí en Bogotá, del alcalde Carlos Fernando Galán, del ministro de Defensa, de la defensora del pueblo, del procurador, de todos los organismos de control y también de seguridad, el llamado a la calma, el llamado a la tranquilidad, a votar en paz, en familia y luego irse a su casa, a quedarse tranquilo, evitar problemas y de violencia y desmanes de orden público. A propósito, Diana, ¿qué temperatura vamos a tener en Bogotá precisamente? Buenos días.
1: Muy buenos días, Yanela, para usted, nuestros oyentes, 9 grados centígrados a la hora, llovizna en algunos sectores de la capital del país y hay posibilidad de llovizna en horas de la tarde. Cali amanece con una temperatura de 19 grados centígrados y Medellín a esta hora tiene una temperatura de 16 grados centígrados.
0: 4:01.
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0: 4, un minuto. Bien, vamos a ir a desarrollar las siguientes noticias. A propósito también del proceso electoral, la Embajada de Estados Unidos ha emitido una alerta sobre sus ciudadanos en todo el mundo para que pues tengan mucha precaución en estas elecciones del 21 de junio. Dice que es posible, dice este comunicado de la embajada, que se produzcan protestas y actos de violencia relacionados con las elecciones posteriores a ellas, es decir, luego de que se empiecen a conocer los resultados. Ahí es donde les comentaba del puesto de mando unificado que operó anoche en Bogotá. Habló el ministro de Defensa, la defensora, el alcalde, todos estos organismos llamando a ejercer el voto en paz, frenar la violencia política, ejercer la protesta de manera pacífica en dado caso, es el fuerte llamado de la propia defensora del pueblo Iris Marín. Desde Villavicencio, el presidente Gustavo Petro, ya lo van a escuchar ustedes, respondió a este comunicado de la Embajada de Estados Unidos sobre esta alerta a todos los conciudadanos de su país. También hablamos del cierre de fronteras, dispositivos de seguridad en todo el país, y también hay dos noticias grandes en materia jurídica. Uno, la protagoniza el expresidente Álvaro Uribe. La fiscalía abrió un nuevo proceso, no es nuevo, lo que pasa es que esto venía pues ya desde hace muchos años, este proceso, y ahora se han conocido ya una serie de determinaciones y decisiones. La fiscalía abrió investigación formal y llamó a indagatoria al expresidente Álvaro Uribe por dos masacres específicamente. Ya le vamos a contar detalles. Y la otra, la Corte Suprema de Justicia ordena la captura de la senadora Marta Peralta, la senadora guajira Marta Peralta, por todo el escándalo de la Unidad Nacional de Gestión de Riesgo. En materia mundialista, ya le vamos a contar los flamantes resultados de ayer, una goleada de la Madonna de Canadá, que goleó 6-0 a Qatar. También les vamos a contar otros detalles y la jornada del día de hoy. Diana, en Bogotá, ¿qué otras noticias grandes tenemos?
1: Sí, señora, el alcalde Carlos Fernando Galán participó en las últimas horas de un plan de seguimiento que se está haciendo a nivel nacional que busca proteger el proceso electoral el próximo domingo. Indicó que habrá completa disposición de las autoridades para proteger los bienes y que todos los ciudadanos puedan salir a ejercer su derecho al voto sin contratiempos. También, pues, la ley seca, Yanela, sí, empieza hoy a partir de la medianoche. Recordemos que se extiende hasta el próximo lunes en Bogotá.
0: Excepcionalmente en Bogotá. En el resto del país, reiteramos que es un decreto de medidas electorales emitidas por el Ministerio del Interior. En el resto del país sí comienza mañana sábado, 6:00 p.m, como es habitual hasta el lunes, 6:00 a.m. 4:04, bienvenidos.
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0: 4:04, la verdad con rigor siempre aquí en la FM. Es un viernes cargado de mucha información electoral, mucha información de mundial, pero al margen se han dado dos noticias importantes en materia judicial. Lo que decíamos, la fiscal delegada de la Corte Suprema de Justicia, de la Corte Suprema, ordenó la captura de la senadora Marta Peralta. Escuchen esto, es la primera noticia, voy a hablar de la del expresidente Uribe. En medio de todo este escándalo de la Unidad Nacional de Gestión de Riesgo, es decir, Olmedo López y compañía, recuerdan ustedes a principio de este gobierno, todo el escándalo de la Unidad Nacional de Gestión de Riesgo, la cantidad de plata que dicen las autoridades se robaron. Pues la congresista va a permanecer detenida hasta que el alto tribunal termine la indagatoria en su contra por los delitos enmarcados en este escándalo. Por ahora, eso fue ayer, ya en las horas de la tarde, que ya asistió a su indagatoria, hubo todo el día mucho ruido de que iba a ser capturada, ya lo desmintió, pero aquí está una orden con detención domiciliaria. Marlon Barros.
3: La Corte Suprema de Justicia capturó a la senadora Marta Peralta del Pacto Histórico, quien deberá permanecer detenida en su vivienda hasta las 8:00 a.m. El alto tribunal abrió una investigación formal en su contra por su presunto rol en el entramado de corrupción en la Unidad Nacional para la Gestión del Riesgo de Desastres, la UNGRD. Cristina Lombana, la magistrada investigadora, citó a la congresista oficialista a una indagatoria, el mecanismo que el Código de Procedimiento para Congresistas ofrece para que los instructores, o sea, los magistrados, intenten obtener una confesión sobre los presuntos delitos que se estuvieron indagando. Todo en el caso comenzó con los testimonios de Olmedo López. De acuerdo con el exdirector de la UNGRD, Peralta le pidió direccionar un contrato de más de 2.21 mil millones de pesos para Isaac Rizcala Lozano y Jorge Rizcala Mubdi, los representantes de IRL SAS, una empresa que buscaba un proyecto de maquinaria amarilla para el mantenimiento de jagüeyes en La Guajira. La corte señala a Peralta como sospechosa de los delitos de tráfico de influencias y cohecho impropio. Ella, por su parte, dice que todo se trata de una persecución política.
4: No, decirle a la gente que ha confiado en mí, a mi departamento, a mi pueblo guayú, que todo esto ha sido una persecución política y en medio de una campaña. Yo me encontraba haciendo campaña y apenas vieron, pues activaron todo tipo de mentiras, de conjeturas, y esto es porque pertenezco a un proyecto político. Aquí lo que se ha hecho es información por el trámite de la reforma pensional, porque yo lideré esas reformas sociales, pero decirles que confíen en mí, que mi actuar siempre ha sido transparente, honesto, y eso es lo que voy a demostrar.
3: Tras una sesión ordinaria el 14 de mayo, la sala de instrucción abrió una investigación formal señalando a Peralta como sospechosa de dos delitos. Una vez concretados los trámites secretariales, la corte fijó la fecha en la que la parlamentaria debía acudir a la indagatoria, precisamente el 18 de junio. Pero ella y su defensa intentaron reprogramar la diligencia. La magistrada Lombana no accedió a las solicitudes y, por el contrario, ordenó que la policía condujera a la senadora guajira reelecta. Olmedo López asegura que Peralta se reunió con él tres veces para pedirle contratos con el argumento de que eso la iba a ayudar mucho en su campaña en el territorio. A las 8 de la mañana, la magistrada Cristina Lombana continuará la diligencia de indagatoria en contra de Peralta, y cuando termine la jornada se definirá cuál es su situación jurídica y los pasos a seguir.
0: Muy bien, Marlon, gracias. Ahí está otra decisión en torno a este caso. Nos vamos ahora con la otra decisión. La fiscal delegada ante la Corte abrió una investigación formal y ha llamado, ojo, a indagatoria al expresidente Álvaro Uribe. Él tendrá que responder por su presunta responsabilidad en la masacre del Haro, eso fue hace más de 30 años, y el asesinato del defensor de derechos humanos Jesús María Valle. Crímenes que fueron declarados de lesa humanidad. Detalles desde Medellín con Sebastián Góez.
5: La decisión fue tomada por la Fiscalía Delegada ante la Corte Suprema. Formaliza los cargos de homicidio en persona protegida y concierto para delinquir agravado. El expediente revive las explosivas declaraciones de los exjefes paramilitares Salvatore Mancuso y Francisco Enrique Villalba, quienes salpicaron al entonces gobernador de Antioquia en reuniones con las autodefensas en 1997. Además, el caso se reactiva con una compulsa de copias de una jueza de Medellín en octubre pasado. A través de su cuenta en X, Uribe rompió el silencio, calificando la citación como un suplicio y una injusticia. Declara presión política a horas de las elecciones, denunciando que la fiscal del caso busca condenarlo sin haber escuchado sus descargos. Su defensa, liderada por Jaime Granados, que aún no se pronuncia.
0: 4 de la madrugada, 9 minutos. Aquí está entonces la noticia grande de esta investigación que le abren y con indagatoria al expresidente, la investigación formal y llamado ya indagatoria por estos delitos de homicidio. Por los delitos son homicidio en persona protegida agravado y concierto para delinquir agravado, por la presunta conformación de grupos paramilitares, las masacres del Haro, como les decía, y La Granja. Son dos masacres, Haro y La Granja, y el asesinato del defensor de derechos humanos Jesús María Valle. Una decisión bastante importante y trascendental que, por supuesto, además mueve todo el espectro político de cara a las próximas elecciones. El expresidente Álvaro Uribe estaba metido de cabeza, por supuesto, también en este proceso electoral como dirigente político que es. Don Fabián Trujillo, editor nocturno aquí de la FM, cuéntenos porque ya hay reacción del exmandatario. Fabi, buenos días.
6: ¿Qué tal, Yanilda? Feliz amanecer para usted y los oyentes de la FM. Efectivamente, en las últimas horas, el exmandatario en el podcast Los Cuchos, un podcast que dirige él junto a José Obdulio Gaviria, abordaron diferentes temas, pero arrancó justamente abordando esta reciente noticia sobre esta notificación para comparecer ante la justicia. Pues esto fue lo que dijo el expresidente respondiendo a ese anuncio.
7: Esto ocurre a pocas horas de elecciones. Es una trama electoral. Hay que ver el gozo de Petro. Estaba feliz. Me dice, hermano Uribe, hombre, este es mucho cinismo. No respetan la presidencia. Es que lo debieron haber sacado hace mucho rato, porque no tiene siquiera respeto por su investidura de presidente. Ya está celebrando eso, que él me había invitado a que fuéramos a la JEP. Quiero decir esto, esta persecución judicial contra mí ha tenido mentiras evidentes de la Fiscalía, que la ha recogido una juez de la República, y he sido muy respetuoso.
6: Allí, posteriormente, el expresidente se refirió a por qué, dice él, se están malinterpretando algunas de las respuestas que entregó en su momento en uno de los interrogatorios, cuando compareció ya hace un tiempo por ese tema de falsos testigos, que está vinculado justamente a todo este tema de paramilitarismo.
7: Por ejemplo, a mí me preguntaron en el juicio que hoy está para casación de la Corte, que si el pago que yo le hice al doctor Diego Cadena incluía el pago de testigos. Y cómo se les ocurre, de ninguna manera. Eso está grabado y transcrito. Y sin embargo, la señora fiscal que me acusaba dijo que yo había aceptado que ese pago era para pagarle a testigos. Y la juez recogió eso contra la evidencia de la grabación, de la filmación, contra la evidencia de la transcripción. Por favor, por favor.
6: Pues ahí está entonces Yanelda, el expresidente respondiendo ante este llamado a la justicia por esos presuntos hechos de los que lo están señalando por creación de grupos paramilitares.
0: Ahí está, obviamente tiene muchísimos trinos del expresidente Uribe luego de esta decisión, ¿no?
6: Sí, ya ha referido, rechaza esto, y pues principalmente porque dice que ya prácticamente estamos a puertas de las elecciones y que claramente es una jugada allí para tratar de afectar su imagen.
0: Hay un trino que llama también la atención. Ay, se me fue. Acá está. Dice el expresidente Uribe, la señora fiscal, ex integrante de la JEP, donde hasta hace poco trabajó la señora de Iván Cepeda, que me llama indagatoria, no ha recibido una sola declaración mía. De una vez me lleva al proceso para condenarme. Injusticia. Declara presión política. Así y todo, estaré en los cuchos a las 8 a.m. sobre la vida y el programa de Iván Cepeda, dice el mandatario.
6: Que es justamente lo que acabamos de escuchar, en donde se refirió allí.
0: Óigame, sí. Bueno, esto está bastante caliente. Fabián, muchísimas gracias. Ya también vamos a hablar más adelante del PMU, como decíamos, que se montó, fue instalado en Bogotá para hacerle seguimiento a estas elecciones. Diana Alvarado, precisamente, muy buenos días.
1: Buenos días, Yanela, un gusto saludarle a usted, a nuestros oyentes. Pues el alcalde Carlos Fernando Galán, por parte de Bogotá, lideró este puesto de mando unificado, estuvo con autoridades a nivel nacional, sin embargo, aquí en la capital del país, resaltó que son más de 12.000 los policías que estarán en las calles junto con funcionarios de diferentes alcaldías locales y también entidades del distrito para garantizar la jornada electoral sin contratiempos. El alcalde Carlos Fernando Galán también indicó que con esto se busca garantizar que todos los ciudadanos puedan votar libremente y que durante la jornada no haya situaciones que afecten el proceso. Esto dijo.
8: Esta es una democracia que se ha construido con dificultades, que se ha construido con el sacrificio de muchísimas personas de la fuerza pública, por ejemplo, que defendiendo la democracia han entregado su vida. Es responsabilidad de todos protegerla, y protegerlas que sean precisamente las instancias democráticas, legales, de la Constitución, las que definen.
1: Y es que, Yanelda, si bien las autoridades han señalado que no existen en Bogotá amenazas significativas que pongan en riesgo el desarrollo de la jornada, se activaron este plan de reacción inmediata ante posibles alteraciones que se puedan generar al orden público.
0: Muy bien, gracias, Diana. Ya más adelante vamos a escuchar, casualmente, decíamos, a la voz de la defensora del pueblo, Iris Marín, del propio ministro de Defensa, el comandante de la Policía Metropolitana, el director de la Policía Nacional, en este puesto de mando unificado, hablando, llamando a la tranquilidad, a la calma, a la mesura. Le escuché que decía el propio ministro, si usted vota, salga temprano, vote, ejerza su derecho al voto, luego váyase a su casa, quédese a esperar resultados, tranquilo. Llamado es bastante, bastante aclaratorio e importante, y es muy sensato además a raíz de todas estas voces que se han alzado, de que habrá problemas de orden público, desmanes, en fin, que depende de los resultados, pues incendiaría en el país. Y ya le vamos a contar también de este comunicado de la Embajada Norteamericana a sus ciudadanos en Colombia. 4:15, nos vamos para Caracas. La otra noticia internacional, don Marcos Morín, Estados Unidos e Irán aplazan conversaciones de paz que comenzaban hoy. ¿Por qué? Marcos, muy buenos días.
9: Buen día, Yanel, un gusto saludarte desde la capital venezolana. Suiza confirmó la postergación de las conversaciones previstas este viernes entre Irán y Estados Unidos para concretar su acuerdo, al tiempo que las hostilidades continúan en el Líbano. y el gobierno de Teherán avisó de que responderá a cualquier vulneración de lo pactado. Abro comillas, las conversaciones previstas entre Estados Unidos, Irán y los mediadores Qatar y Pakistán fueron pospuestas, cierro comillas, anunció el Ministerio de Relaciones Exteriores suizo en un comunicado sin precisar una nueva fecha. Unas horas antes, el vicepresidente estadounidense J.D. Vance había cancelado su viaje desde Washington. Tras la firma esta semana del acuerdo entre Washington y Teherán, las conversaciones tenían el objetivo de empezar a negociar en detalle para poner fin al conflicto iniciado el 28 de febrero. Sin embargo, el representante de Estados Unidos, J.D. Vance, pospuso el viaje y manifestó que la logística de estas negociaciones nunca ha sido sencilla ni predecible. Por el momento, se va a replantear en algún instante o en alguna futura fecha estas reuniones. Es decir, el mundo ha estado a la expectativa, Yanelda, pero hoy no arrancan estas negociaciones en Suiza como se esperaba.
0: Sí, esa era la gran expectativa que había. Don Marcos, cuénteme, aquí vamos a escuchar a Alejandra Rubio porque ya hay incluso cierre de fronteras temporal. Recuerda usted que siempre en estos procesos electorales se da. ¿Cómo está operando, sabe usted, allí en la frontera colombo-venezolana?
9: Bueno, la información que manejamos de este lado es que Colombia es la que cierra en este caso la frontera por el tema de las elecciones. Va a ser el mismo horario desde las 6 de la mañana de mañana hasta las 6 de la mañana del lunes. Hora venezolana, 7 de la noche de Venezuela, 6 de la tarde de Colombia desde mañana es lo que manejamos aquí. Hasta el día lunes, del lado venezolano seguirán abiertos los puentes internacionales y los pasos fronterizos a nivel terrestre y a nivel fluvial del lado venezolano, como ocurrió justamente en la primera vuelta, sí. Pero mucha expectativa en torno, sobre todo en la zona del Cúcuta y de San Antonio del Táchira, que es donde hay más movimiento de peatonal. Me imagino que mucha gente aprovechará antes de mañana de tratar de pasar la frontera.
0: Así es, Marcos, gracias. Bueno, bien, vamos con Alejandra Rubio, que nos tiene todos los detalles sobre este cierre temporal de fronteras, tanto terrestres como fluviales, con motivo de esta segunda vuelta presidencial de este domingo. Alejandra.
10: Con motivo de la segunda vuelta presidencial, Migración Colombia informó que desde las 6 de la tarde del sábado 20 de junio y hasta las 6 de la mañana del lunes 22 estará vigente el cierre temporal de los pasos fronterizos terrestres y fluviales autorizados del país. La medida fue adoptada por el Gobierno Nacional mediante un decreto y hace parte del Plan Democracia 2026, estrategia diseñada para garantizar la seguridad y el normal desarrollo de la jornada electoral del próximo 21 de junio. Escuchemos a Gloria Riero, directora de Migración Colombia.
11: Durante este periodo se restringirá el tránsito de viajeros por los pasos fronterizos autorizados y se reforzarán los controles migratorios en las zonas de frontera. Migración Colombia mantendrá presencia y vigilancia permanente en coordinación con las fuerzas militares y la Policía Nacional. Invitamos a la ciudadanía a consultar mediante nuestros canales oficiales de información y a planificar sus desplazamientos con anticipación durante la vigencia de esta medida.
10: Durante este periodo se restringirá el tránsito de viajeros por los pasos fronterizos autorizados y se reforzarán los controles migratorios en las zonas terrestres y fluviales. La restricción no aplica en casos de fuerza mayor debidamente acreditados. Migración Colombia indicó que mantendrá vigilancia permanente en coordinación con las fuerzas militares y la Policía Nacional e invitó a la ciudadanía a consultar los canales oficiales y planificar sus desplazamientos para evitar contratiempos.

0: Muy bien, 4 de la madrugada, 20 minutos. Vamos a relajarnos un poquito para hablar del Mundial. Cuando escuchamos esta canción insignia del Mundial 2026, por supuesto, vamos a hablar de los resultados de ayer. Don Sergio, con los buenos días, Sergio Corredor, los resultados México. Preguntaba Diana, ¿cómo quedó México? Sí, ¿cómo quedó México? ¿Cómo quedó Canadá? ¿Cómo quedó Bosnia? En fin, don Sergio, buenos días.
1: Yanelda, oyentes, buenos días. Pues bueno, le traigo el resultado de los partidos del día de ayer. Se jugaron dos grupos. El grupo A, Chequia, Sudáfrica, sí, que fue a las 11 de la mañana, empataron 1-1. Suiza contra Bosnia y Herzegovina, Suiza derrotó 4-1 a Bosnia. Uy. Canadá, por el grupo B, derrotó a Qatar 6-0.
0: Y ese parte de ese partido, me encantó ver el estadio, qué estadio tan hermoso.
1: Claro, sí.
0: Además, porque Qatar y Canadá, todo rojo, rojo, rojo.
1: Sí, pues la hinchada canadiense apoyando a su selección.
0: Sí.
1: 6-0, Yanelda. Y México, Corea del Sur, que fue el último partido de la jornada ayer a las 8 de la noche, México derrotó por la mínima Corea del Sur 1-0. Entonces así quedan por el momento estos han sido los resultados del día de ayer. Las posiciones, por el momento ya sí, le digo a Yanelda, primero México con 6 puntos, segundo Corea del Sur con 3 puntos, Chequia 1 punto, Sudáfrica 1 punto, Canadá 4 puntos, Suiza 4 puntos, Bosnia y Herzegovina 1 punto y Qatar 1 punto. Por el momento los que están pasando ya fijos, México ya aseguró su paso a la siguiente ronda. Corea del Sur se jugará la última fecha contra Sudáfrica para pues asegurar su pase. Y Canadá y Suiza son las con las que están más ya, tienen más fijo ya el paso. Es jugar la próxima fecha que serían entre ellos dos. Y allá se conocerían los clasificados. Janet, la otra cosa que le quiero contar. Por el momento no hay un mejor tercero, porque en Chequia, ni Sudáfrica, ni Bosnia y Herzegovina han conseguido los resultados. Apenas tienen un puntico.
0: Ay, caramba. O sea, todo está todavía, pues que apenas comienza, están en sus primeros partidos.
1: No, ya estamos en una última fecha. Porque
0: de
1: ya
0: esta primera de una y de vuelta.
1: Ya solo partidos de día nomás. Son solo únicos partidos.
0: Sí, yo sé, pero tienen que encontrarse. Por ejemplo, ahorita Colombia va a jugar con
1: contra el Congo.
0: Con República Democrática del Congo. Portugal, ¿contra quién le toca ahora?
1: Contra Uzbekistán.
0: Uzbekistán, que fueron con los que le ganamos ahorita. Ay, Dios mío, bendito sea el Señor, que todo salga bien. Ahorita, Sergio, me cuenta cuál es la agenda para el día de hoy y para el fin de semana. 4:22.
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0: 4:22, las voces de los protagonistas están en Buenaventura. Una emergencia que mantiene sin agua al 70% de la población. Muchos habitantes afirman que sobreviven con agua lluvia, prácticamente una alternativa que dicen por ahora porque realmente no hay agua potable. Entonces uno dice, ¿a qué van tantos funcionarios? ¿A qué van tanto y pregonan políticos y demás? Y desde que yo recuerdo, Buenaventura ha tenido ese problema. 4:23, aquí está esta historia con Andrea Pérez.
3: Miles de habitantes de Buenaventura siguen enfrentando la emergencia por la falta de agua potable. En medio de la crisis recurren al agua lluvia, compran galones a precios elevados y dependen de suministro mediante carro tanques. Aunque las obras de reparación avanzan y ya alcanzan cerca del 80%, la situación sigue impactando la vida cotidiana, el comercio, la salud y las actividades productivas del principal puerto del Pacífico colombiano. En los barrios del distrito, los habitantes han tenido que recurrir a diferentes estrategias para abastecerse de agua mientras se supera la emergencia.
4: Tenemos que cargar agua de allá de la universidad acá. Cuando no, le pagamos a los Carpati, le pagamos, y ahora sí para que los traiga agua acá. Así es que hacemos para poder tener agüita, pasando trabajo. Hay varias veces que estamos secos.
3: Otro habitante explicó que la situación ha generado un incremento en la demanda de agua embotellada y dificultades para conseguirla.
5: La mayoría de la gente está sobreviviendo con el agua de lluvias. Por si no es que mantengamos con agua potable todo el tiempo, ya sabemos cómo es recoger y administrar el agua de lluvia. Precios de los galones de agua subieron por las nubes.
3: Y es que la falta de agua no solo afecta a los hogares, sectores económicos fundamentales para Buenaventura también reportan dificultades para operar.
6: Están cerrando las pesqueras que se cerraban a las 5, 6 de la tarde, a la 1, 2 de la tarde, porque no tienen agua. Hay tres pesqueras que procesan hielo. Están parados con la producción de hielo porque no pueden, porque no tienen agua.
3: Y es que según el más reciente reporte técnico, ya fueron completadas las labores de estabilización del terreno, reconstrucción del cauce del río y alineación de la línea de conducción. Las autoridades estiman que la reparación física de la tubería concluirá el 19 de junio. Posteriormente comenzará el llenado controlado del sistema, por lo que el retorno progresivo del agua está previsto para el sábado 20 de junio. Sin embargo, debido a que la red ha permanecido vacía durante varios días, se estima que el restablecimiento total pueda tardar más tiempo, especialmente en las zonas altas y periféricas del distrito.
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0: 4 de la madrugada, 26 minutos, un espacio también para hablar de música, de otros cantantes y de todo lo que tiene que ver con el entretenimiento con Marisol Villa, Luis Miguel, porque es noticia, Mari, buenos días.
1: Buenos días, Yanelda, buenos días a todos los oyentes. Bueno, hace algunas semanas habíamos mencionado que había un rumor sobre Luis Miguel y decían que él estaba hospitalizado en Nueva York. Pues nuevamente volvió a coger fuerza esa información y pues la revista española de entretenimiento Semana confirmó que el intérprete de 56 años acumula ya 2 semanas bajo estricta observación médica dentro de las instalaciones del Hospital Monte Sinaí en Nueva York, en la Gran Manzana. Y de acuerdo con el reporte de este medio internacional, el estado de salud de este artista evoluciona de manera favorable y su permanencia en el centro médico no se debe a complicaciones técnicas, sino a un protocolo de control y monitoreo de su recuperación. El equipo también de especialista pues está a cargo del cirujano y cardiólogo español Valentín Fuster, quien contempla darle de alta hospitalaria a Luis Miguel en los próximos días. Y bueno, durante todo este proceso posoperatorio y demás, ha estado bajo observación médica en el mismo hospital. Entonces,
0: ¿serán ciertos los rumores entonces?
1: Sí, parece que sí eran ciertos y fue operado al parecer del corazón. Por supuesto, ya con los días se confirmará o se darán más detalles de puntualmente qué operación, qué enfermedad.
0: Se acuerda que hace unos años estuvo bastante obeso y luego para reaparecer otra vez al público se hizo un proceso pues de dieta y demás y ya se veía como corporalmente bien, ¿no?
1: Sí, pero bueno, pues sinceramente uno con estas cosas uno a veces no sabe cómo están los artistas y pues ellos también se reservan muchísimo su estado de salud.
0: Claro, bueno, ahí está entonces, pronta recuperación para Luis Miguel. Muy bien, vamos a conocer esta historia que nos trae Camilo Portocarrero. Recuerden ustedes que se ha hablado de este jaguar que apareció en la Amazonía, en la sede de la Universidad Nacional, huyendo, al parecer, de maltratos, de cazadores y demás, cansado, fatigado. Llegó este jaguar. Allí le estaban prestando pues médicos servicios veterinarios, pero escapó este jaguar, Camilo Portocarrero.
2: El jaguar que sorprendió esta semana a la comunidad de la Universidad Nacional Sede Amazonía en Leticia se escapó de las instalaciones de Corpo Amazonía. Recordemos que el pasado martes un jaguar macho adulto de unos más de 100 kilos apareció dentro del campus universitario, lo que obligó a suspender las clases y activar un amplio operativo con las autoridades ambientales y organismos de socorro. Después de varias horas, el animal fue sedado y trasladado al Centro de Atención y Valoración de Fauna Silvestre de Corpo Amazonía, donde recibía atención veterinaria debido a que presentaba signos de agotamiento y algunas afectaciones en sus patas. Sin embargo, la noticia en las últimas horas es que el felino logró escapar de las instalaciones del centro de atención, por lo que Corpo Amazonía adelanta labores de búsqueda y monitoreo para ubicar nuevamente al ejemplar. Por ahora, las autoridades ambientales hacen un seguimiento a la situación para intentar ubicar al jaguar y reiteran el llamado a la comunidad para no intentar acercarse al animal y reportar cualquier avistamiento a los organismos de control y a las autoridades competentes.
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1: Las 4:29 en la FM.
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0: 4:31 4:31 Bien, avanzamos con más noticias a esta hora aquí. Ya les hemos contado sobre todo esto, situación que envuelve ahora al expresidente Álvaro Uribe, su situación jurídica, una nueva indagatoria que, al cual ha sido citado también de la senadora Peralta, Marta Peralta, que fue también anoche capturada prácticamente mientras rendía también una declaración por todo este escándalo de la Unidad Nacional de Gestión de Riesgo. Hablemos nuevamente de elecciones con esta comunicado que emitió en las últimas horas la Embajada de Estados Unidos aquí en Bogotá. Alerta a sus ciudadanos por las elecciones en Colombia. Pepe Morón.
9: La Embajada de los Estados Unidos en Colombia emitió una alerta informativa para sus ciudadanos, esto con motivo de las elecciones presidenciales que se realizarán el próximo 21 de junio en este país. De acuerdo con el mensaje, se advierte sobre las medidas especiales que adoptarán las autoridades colombianas durante la jornada electoral y sobre posibles afectaciones en la movilidad antes, durante y después de los comicios. Según la comunicación, las restricciones comenzarán desde el sábado 20 de junio y se extenderán hasta el lunes 22 de junio. Entre las medidas anunciadas se encuentra el cierre temporal de las fronteras terrestres y marítimas del país durante el proceso electoral. En ese mismo sentido, la información señala que las fronteras permanecerán cerradas, esto hasta el día lunes 22 de junio. Además, se aplicará la tradicional ley seca desde las 6 de la tarde del sábado y hasta el mediodía del lunes. Por último, la embajada recordó y recomendó que debido a las eventuales protestas y los operativos de seguridad podrían generarse interrupciones importantes en el transporte y la movilidad. Por esa razón, aseguró que es necesario planificar con anticipación los recorridos y revisar el funcionamiento de líneas tanto de transporte terrestre como aéreo.
0: Bueno, ahí está este comunicado. Ya vamos a conocer detalles también de otros pronunciamientos, pero reaccionó también el presidente Gustavo Petro. Él estaba ayer en la ciudad de Villavicencio. Pidió, dice él, luego de conocer toda esta comunicación y demás, que no asusten a los gringos, dice, que viven en Colombia porque él no es un dictador, y aseguró pues que se da el cargo el 6 de agosto, como lo ordena el pueblo. Aquí están declaraciones, aparte de todas estas declaraciones que entregó nuevamente el mandatario desde la ciudad de Villavicencio, Yolanda Martínez.
10: El presidente Gustavo Petro estuvo en Villavicencio en un evento de la Agencia Nacional de Tierras y aprovechó para hablar del fin de su mandato este 6 de agosto del 2026. Dijo que la finalización de su periodo estaba ligada a la decisión del pueblo desde el 2022, cuando le ordenó que debe salir el 6 de agosto a las 12 de la noche. También el presidente Petro le pidió a la Embajada de los Estados Unidos que deje de asustar a los gringos que viven en este país, porque nada les va a pasar ni el día de las elecciones ni el 6 de agosto, dado que él no es un dictador.
11: Que es que Petro se va a volver dictador y mandará a una especie de orgía de la sangre al pueblo de Colombia. El pueblo de Colombia me eligió a mí hasta el 6 de agosto del 12 de la noche. Y no me quedo un segundo más porque yo le obedezco al pueblo. Así que le digo a la Embajada de Estados Unidos, deje asustar a los gringos que viven aquí, porque nada les va a pasar, ni el día de elecciones, ni el 6 de agosto, porque aquí hay un demócrata en el gobierno, no sé, en el gobierno de los Estados Unidos.
10: El presidente Gustavo Petro estuvo en Villavicencio anunciando la entrega de 12.643 hectáreas de tierra a 464 familias campesinas del departamento.
0: Bueno, 4:35 Pasemos ahora a la ciudad de Barranquilla, porque allí de inmediato pues hubo una reacción en relación con todo este comunicado también de la embajada norteamericana, de la alerta de viaje. ¿Qué dicen los jóvenes? Allí pues hay muchísima gente también que está haciendo labores sociales y demás. ¿Qué pasa con toda esta situación y las elecciones, el cibeleño?
12: Hay preocupación en el Atlántico ante la salida de un grupo de cerca de 30 jóvenes oriundos de Estados Unidos, quienes desde hace aproximadamente 2 años desarrollan labores sociales y educativas como integrantes de los cuerpos de paz. La situación se presenta luego de la alerta de viaje emitida por el gobierno de Estados Unidos, en la que se advierte sobre condiciones de riesgo en 9 municipios del departamento. Óscar Avilés, alcalde de Polo Nuevo, calificó la medida como preocupante, exagerada y equivocada.
13: Y nunca este grupo norteamericano mexicano ha sufrido algún atentado, algún hecho que lamentar de ellos. Casualmente hablaba con una joven norteamericana de las que está en el municipio de Pueblo Nuevo y tiene mucha tristeza que les mandaron a salir del municipio. Estos mismos norteamericanos que están en nuestro municipio no saben por qué van a salir sabiendo que no, la situación no está de pronto como lo están mostrando los medios, digamos, norteamericanos o este comunicado que sacaron a nivel nacional.
12: Avilés indicó que aunque en su población existen algunas situaciones relacionadas con hechos de violencia, no se registran condiciones de terrorismo como sí ocurre en otras zonas del país.
0: 4:36 PM. A propósito, les decíamos del puesto de mando unificado que ya Diana Alvarado hace un momento nos contaba la posición del alcalde Carlos Fernando Galán, también pues redoblando medidas de seguridad, pero también haciendo ese llamado a la calma para evitar desmanes y problemas de orden público, manifestaciones violentas y demás al término de las elecciones. También esto dijo el ministro Pedro Sánchez, ministro de Defensa, quien encabezó este puesto de mando unificado.
14: Frente a unos posibles eventos que se pudieran llegar a presentar como disturbios o vandalismo, la clave siempre será la prevención. Y frente a la prevención hay 4 líneas importantes. La primera de ellas es invitamos a todos los colombianos a que mantengamos la calma. Alterarnos no va a cambiar los resultados. A que después de votar permanezcan en sus casas tranquilos. Sus votos van a estar totalmente protegidos. 1,230,000 personas colombianos van a estar protegiéndolos. Confíen en este sistema democrático.
0: 4:37, la defensora del pueblo Iris Marín también participó de esta importante reunión, invitó a los candidatos, al propio presidente, a las autoridades, a líderes de opinión, a promover mensajes orientados al respeto, a la diferencia y a desincentivar cualquier forma de violencia que se dé de cara a los resultados de esta segunda vuelta.
15: A desincentivar cualquier forma de violencia o estigmatización, a evitar afirmaciones sobre posibles fraudes electorales sin sustento probatorio suficiente y a tramitar las controversias e inquietudes relacionadas con el proceso electoral a través de los mecanismos institucionales establecidos. La Defensoría del Pueblo continuará ejerciendo todas sus funciones en favor de un proceso democrático libre y en paz para nuestro país, que esté basado en el pleno respeto de los derechos humanos de todas las personas que participan en el mismo.
0: 4:38, entre tanto, 4:38, efectivamente, el Procurador General de la Nación, Gregorio El Hash, habló igual sobre su trabajo, lo que le corresponde, las acciones y los expedientes y demás indagaciones que hace sobre la participación indebida de funcionarios públicos. Dice que tiene abiertos 181 expedientes.
16: Un total de 181 investigaciones entre preliminares e investigaciones disciplinarias. De esas 13 se ha ordenado la suspensión provisional del servidor público. Entre ayer y hoy han llegado 10 denuncias y quejas sobre indebida participación en política. Es lo que tenemos a la hora de hoy.
0: Bien, vamos a pasar un momento la página porque hay 4:39. Diana Alvarado, vuelvo con usted. Hay una noticia importante de servicio a la ciudadanía. Tiene que ver, Diana, con unos desvíos que hay a esta hora al norte de la ciudad. Una congestión vehicular impresionante en la autopista norte con 195. ¿Qué es lo que pasa? Porque nos están reportando varios oyentes, incluido nuestro compañero William Calderón, que hay unos desvíos, una cantidad de señalizaciones, pero no sabemos por qué.
17: Sí, señora, pues mire, le cuento que a esta hora, en este punto, calle 195 con autopista norte, sentido Chía, Bogotá, es decir, ingresando a la ciudad, se presenta un accidente de tránsito que involucra el volcamiento de un vehículo precisamente sobre esta vía, lo que está generando a esta hora una fuerte congestión vehicular. El incidente, pues ya está siendo en este momento atendido por la Policía de Tránsito y agentes civiles de movilidad, realizando el respectivo peritaje y coordinando el retiro de los vehículos involucrados mediante grúas. Sin embargo, pese a las labores de regulación de la zona, el flujo vehicular avanza a paso lento. Hasta el momento las autoridades no han entregado más detalles de el motivo de este accidente y le están pidiendo pues a los ciudadanos, sobre todo que ingresan a la capital del país, paciencia mientras logran resolver este siniestro.
0: Reiteremos entonces, la congestión de autopista norte con calle 195, sentido Chía, Bogotá, es decir, la gente que está
17: ingresando,
0: entrando.
17: Sí, claro, señora, ingresando a Bogotá.
0: por la autopista norte, un accidente de tránsito que estamos tratando de verificar. Diana Alvarado ya está pendiente de esto, porque ahí nos mandaron unos videos, efectivamente William nos mandó videos y fotos, las congestiones de la Madonna, Diana.
17: Sí, señora, pues es que un vehículo se volcó, entonces pues sí, es un poco grave la situación a la hora. No se habla todavía de personas heridas, pero pues la congestión es la que está resultando por ahora de este choque.
0: Muy bien, gracias. 4:41, vamos a Caracas. Noticia importante también a esta hora nuevamente con Marcos Morín sobre Ecuador. Marcos.
18: Así es, Yanelda. El presidente de Ecuador, Daniel Noboa, firmó este jueves un decreto para permitir el despliegue de militares extranjeros en el país para colaborar en operaciones contra las bandas criminales y con inmunidad otorgada por el jefe de Estado en el marco del conflicto armado interno que ha declarado contra el crimen organizado. Abro comillas, a partir de esta decisión, militares de países aliados podrán desplegarse en las provincias más golpeadas por la violencia para trabajar junto a nuestro bloque de seguridad, cierro comillas, señaló Noboa en un mensaje en redes sociales. El gobernante aseguró que esta disposición es fruto de meses de trabajo, especialmente con la última reunión en el Pentágono, y anticipó que desde hoy, abro comillas, desde hoy los narcoterroristas se enfrentarán a un Ecuador más fuerte y preparado, ya que no pelea solo y apoyará y está siendo apoyado, perdón, por Estados Unidos, cierro comillas, indicó Noboa, Yanelda.
0: Muy bien, Marcos, vamos con Valesca Alvarado porque también tiene noticias sobre unas redes de compraventas de oro ilegal de las llamadas disidencias de alias Iván Mordisco en el Cauca. Valesca.
19: En las últimas horas, la Policía Nacional desmanteló una red de compraventas de oro tras el allanamiento a 7 inmuebles en el departamento de Cauca. Este oro comercializado en los establecimientos provenía presuntamente de explotaciones mineras ilegales ubicadas en zonas rurales de Santander de Quilichao y el municipio de Suárez, desde donde era trasladado para su posterior negociación y aparente legalización. Justamente la Policía Nacional, a través de la Dirección de Carabineros y Protección Ambiental, en coordinación con la Fiscalía General de la Nación, desarrolló una operación con el objetivo de contrarrestar estas redes dedicadas a la comercialización de minerales provenientes de estas actividades ilícitas, especialmente en Santander de Quilichao. En el marco de esta operación se materializaron 7 diligencias de allanamiento y registro que permitieron entonces intervenir estos inmuebles utilizados para la compraventa ilegal del oro en este municipio, los cuales funcionaban, según las investigaciones, bajo la apariencia de viviendas familiares, pero que en realidad eran empleados como centros de acopio y comercialización de este mineral. Asimismo, se evidenció la comercialización de mercurio, el cual sería utilizado para actividades de minería en los departamentos de Valle, Cauca y Nariño. Como resultado de estos allanamientos, también fueron capturadas en flagrancia 4 personas por los delitos de lavado de activos, enriquecimiento ilícito de particulares, tenencia, fabricación y tráfico de sustancias u objetos peligrosos. Otro de los puntos claves en esta investigación revelaría que el oro pertenecería a las estructuras criminales de los frentes Dagoberto Ramos y la Jaime Martínez, recordemos, disidencias que delinquen bajo las órdenes de alias Iván Mordisco. Entre tanto, la Policía Nacional confirmó que continuarán el desarrollo de estas operaciones con el fin de afectar las economías ilícitas de estos grupos criminales en el departamento de Cauca.
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0: Muy bien, 4 de la madrugada ya, 45 minutos. Vamos a aligerar un poco esta dura madrugada en materia informativa con Marisol Villa y Bon Jovi, que suena muy bien. Y anuncia gira, pero antes, Mari, ¿cuántos años tiene Bon Jovi? Yo creo que los tiene todos, ¿cierto?
1: Pero sigue bueno,
0: muy,
1: ya está.
0: Él es como Mick Jagger, son legendarios, muy vitales, muy joviales, pero llenos de vida.
1: Sí, lleno de vida, pero pues a sus 64 años ya, Nelda, resulta que pues el inconveniente principal no fue su edad en este regreso que usted menciona, que es la noticia, sino el tema de que él hace poco, en el 2022, se le realizó una cirugía invasiva reconstructiva en sus cuerdas vocales debido a un problema de atrofia detectado pues en ese año. Entonces, por supuesto, tuvo todo un proceso de recuperación, porque para un cantante que le reconstruyan las cuerdas vocales es un tema bastante complejo. Y bueno, teniendo en cuenta esto, pues parece que ya está muchísimo mejor. También que pues anunciaron esta gira internacional denominada Forever Tour, el cual iniciará oficialmente el próximo 7 de julio de este año en la ciudad de Nueva York, con una serie de presentaciones consecutivas en el Madison Square Garden. Y bueno, también se agendará oficialmente pues durante muchas ciudades en Estados Unidos, y un cierre definitivo en el tramo europeo que se llevará a cabo en el estadio de Wembley en Londres. Bueno, pues también hay que destacar que todas estas presentaciones se realizarán durante los meses de agosto y septiembre de este año por diferentes ciudades, no solamente Estados Unidos, sino también se confirmó, como lo mencionaba, en Europa. Y bueno, pues recordemos que pues uno de los clásicos es este Never Say Goodbye, y también se van a realizar las presentaciones de canciones que pertenecen al nuevo álbum llamado Forever. Entonces, Never Say Goodbye, Always, I'll Be There For You. Bueno, muchas canciones que son icónicas de esta banda se escucharán en Estados Unidos, en Europa. Por ahora, esos son los sitios confirmados. De América no se ha hablado nada, de América Latina.
0: Bien por Bon Jovi, siempre aquí recordando
1: y
0: buena
1: Yanilda,
0: música.
1: Yanilda, antes de, le tengo una noticia que yo sé que le va a gustar. Ajá. Y resulta que, bueno, vamos a cambiar un poco de género, pero Karol G se pronunció hace un par de horas en sus redes sociales sobre las elecciones.
0: ¿Qué dijo?
1: Dijo, este 21 de junio los colombianos tenemos una oportunidad de ejercer nuestro derecho al voto. ¿Qué pasa si no participamos? Alguien más termina decidiendo por nosotros. La democracia no se construye solo con opiniones, se construye también con participación. También agrega, infórmate, escucha, lee, analiza. Antes de votar, entiende por qué lo haces. Las elecciones duran un día, las consecuencias duran años. Así que tómate tu decisión muy en serio. Vota con información, con libertad, vota con conciencia. Y algo muy importante, dice ella, respeta la opinión del otro. Al final, todos queremos una Colombia mejor, a votar pues. Lo dijo Karol G hace 2 horas en sus redes sociales.
0: Qué bien, qué bien. Un mensaje muy neutral, por supuesto, llamando a la cordura y a fortalecer la democracia. 4:48.

0: Vamos con David Rincón porque también el mundo de la música tropical está de luto. Lamenta la muerte de Alex Bueno, un destacado cantante dominicano de merengue y bachata que falleció en Nueva York. David Rincón.
1: La música latina está de luto tras conocerse el fallecimiento del cantante dominicano Alex Bueno, uno de los artistas representativos de la bachata y el merengue en las últimas décadas. El intérprete murió este jueves 18 de junio en la ciudad de Nueva York, en los Estados Unidos, a la edad de los 63 años, luego de enfrentar durante varios meses un complejo cuadro de salud derivado de un cáncer detectado tras una cirugía cerebral. La noticia fue confirmada por su equipo de trabajo mediante un comunicado oficial en sus redes sociales oficiales, en el que informaron que el artista falleció en la mañana de este jueves en territorio estadounidense. Abro comillas, con nuestro más hondo pesar y el más alto respeto, informamos el sensible fallecimiento de nuestro querido Alex Bueno. En el comunicado, sus amigos expresaron que la partida del artista representa una pérdida significativa para el mundo de la música y agradecieron las numerosas muestras de solidaridad recibidas por familiares, amigos y seguidores. Asimismo, solicitaron respeto por la privacidad de sus seres queridos mientras atraviesan el proceso de duelo. También anunciaron que en los próximos días se darán a conocer los detalles de las ceremonias fúnebres. Alex Bueno fue considerado una de las voces más emblemáticas de República Dominicana. A lo largo de su carrera logró consolidar su estilo propio que le permitió interpretar bachata, merengue, baladas con gran aceptación entre el público. Canciones como Qué cara más bonita, Que vuelva, Ese hombre soy yo, Jardín prohibido, Amor divino y Si tú estuvieras, lo convirtieron en una de las figuras más reconocidas de la música tropical en Latinoamérica.
0: Muy bien, ahí está entonces este cantante que lamentablemente murió, falleció por una falla cardíaca. Doña Diana, los oyentes están preguntando, por favor, reiteremos sobre esta situación de este trancón de la Madonna, que a esta hora, cuando muchísima gente viene de Chía y de otros municipios ingresando a Bogotá, están en medio de este trancón.
2: Sí, señora, 194 con autopista norte, se registra congestión vehicular, motivo de un accidente de tránsito, un vehículo se volcó, ya autoridades están en la zona, sin embargo, como usted indica, la congestión ingresando a la capital del país, nos reportan pues de movilidad que es monumental, por lo que a la hora le piden paciencia a los ciudadanos. Ya están pues rápidamente tratando de agilizar mediante grúas y los organismos de socorro estos vehículos que se vieron involucrados. Por ahora no se hablan de personas heridas.
0: 4:56, bueno, tenemos la deuda con Sergio nuevamente, 4:52, porque ya estamos otra vez mundial. Esto es rápido, elecciones, trancones, mundial, en fin. ¿Qué para hoy y para mañana y domingo, cuáles son los partidos cruciales en el Mundial de Fútbol?
3: Bueno, ya arrancamos la jornada, Janel, a 2 de la tarde, Estados Unidos contra Australia, 5 de la tarde, Escocia-Marruecos, 7:30 de la noche, Brasil contra Haití, y cierra la jornada a las 10 de la noche, Turquía contra Paraguay. Esta es la jornada del día de hoy, viernes. Para este fin de semana, de mañana, arrancamos a las 12 del mediodía con Países Bajos-Suecia, Alemania, Costa de Marfil a las 3 de la tarde, Ecuador, Curazao 7 de la noche y Túnez, Japón 11 de la noche.
0: Sí.
3: El domingo, 11 de la mañana, España, Arabia Saudita, 2 de la tarde, Bélgica, Irán, 5 de la tarde, Uruguay, Cabo Verde y 8 de la noche, Nueva Zelanda contra Egipto.
0: Muy bien, entonces modo mundial este fin de semana y la camiseta nos la volvemos a poner el martes.
3: El martes.
0: Estamos muy pendientes.
3: 9 de la noche también.
2: ¿9 también?
0: Sí. Bueno, vayan pensando en la polla, hoy no. Estamos 4:53, Sergio, gracias. Póngale cuidado a esta información que también nos trae David Rincón, porque hay expertos en ciberseguridad que están alertando sobre las estafas digitales vinculadas a transmisiones gratuitas de fútbol. Ojo con esto, los delincuentes haciendo de las suyas, David Rincón.
1: Con el inicio de grandes eventos deportivos como el Mundial de Fútbol, expertos en ciberseguridad advierten sobre un aumento en las estafas digitales asociadas a supuestas transmisiones gratuitas de partidos en línea. Los delincuentes aprovechan el interés masivo de los aficionados para crear páginas fraudulentas que imitan plataformas legítimas de streaming. Según expertos, los atacantes diseñan sitios web falsos que reproducen la apariencia de servicios reconocidos con el objetivo de robar información, datos personales e información bancaria. Así lo señala María Isabel Manjarres, investigadora del equipo global de investigación y análisis de la compañía de ciberseguridad Kaspersky.
4: A través de anuncios en redes sociales, mensajes de WhatsApp o enlaces compartidos en Internet, prometen acceso gratuito a los partidos, pero en realidad buscan robar credenciales, datos personales e incluso información bancaria. En otros casos, intentan que los usuarios descarguen aplicaciones o reproductores falsos que pueden instalar malware en sus dispositivos. Para evitar caer en estas trampas, es importante acceder únicamente a plataformas oficiales y desconfiar de enlaces que prometan transmisiones gratuitas de contenido premium. También se recomienda no descargar aplicaciones, extensiones o programas de sitios desconocidos, especialmente si son necesarios para desbloquear una transmisión o mejorar la calidad del video.
1: A través de anuncios en redes sociales, enlaces en aplicaciones de mensajería o publicaciones engañosas, los ciberdelincuentes prometen acceso gratuito a partidos, pero en realidad conducen a páginas diseñadas para el robo de información o la instalación de software malicioso. Para reducir los riesgos, los expertos recomiendan acceder únicamente a plataformas oficiales, evitar enlaces compartidos en redes sociales o mensajería, verificar cuidadosamente las direcciones web y no descargar aplicaciones desde sitios desconocidos.
0: Bueno, con Bon Jovi seguimos de fondo, que anuncia su gira, como nos decía Marisol, 4:55. Marcos Morín, su agenda para hoy.
5: En agenda, Yanelda, que la presidenta de la Asamblea Nacional electa en el año 2015 regresó a Venezuela y se reunió con John Barrett y también con Jorge Rodríguez.
0: En Bogotá, Diana, muy pendientes de este trancón también, ¿no?
2: Sí, señora, y recuerde, hoy ley seca a partir de la medianoche. También en Cundinamarca se hará pues el anuncio oficial de que más de 5,000 uniformados estarán prestando seguridad en la jornada electoral de este domingo.
0: Muy pendientes, esa es nuestra agenda, la jornada electoral, desarrollo, todas las medidas, por supuesto, que están tomando las autoridades, puestos de mando unificado en todas las regiones del país, y también muy, muy pendientes también del fútbol, del Mundial de Fútbol. 4:56 en segundos, una breve pausa y volvemos con más.
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0: informativo aquí por los 99.1 de la FM en este 19 de junio de 2026. Hoy los acompaña en los controles Jonathan Carrillo y en la presentación de noticias El Cibeleño. Todos ustedes sean bienvenidos.
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0: Bueno, a pesar de que a esta hora se siente un poco de calor, la temperatura está en 26 grados centígrados con una humedad del 94% y ráfagas de viento de 6 kilómetros por hora. En el transcurso de la tarde se espera una temperatura máxima de 32 grados centígrados con un aumento en la velocidad de los vientos de 24 kilómetros por hora y una probabilidad de precipitación del 88% con una nubosidad variable y con chubascos breves en horas de la tarde aquí en la capital del Atlántico. La temperatura mínima será de 25 grados centígrados con ráfagas de viento de 20 kilómetros por hora y una probabilidad de precipitación del 25%. Va a haber en horas de la noche áreas de nubosidad, estamos hablando de tarde-noche. Se va a notar, se va a apreciar una nubosidad en el cielo barranquillero. 5:01.

0: Bueno, y les recordamos a todos los motocarristas en Soledad que hoy rige el pico y placa para motos que finalicen sus placas en 9 y 0 y para los motocarros, para aquellas matrículas que finalizan en 1, 3, 5, 7 y 9. Mientras que en Malambo el pico y placa rige para los vehículos que terminan en 9 y 0. Estamos hablando tanto de motocicletas como de motocarros. Y a todas las personas que nos están escuchando, les recordamos que pueden escribirnos o llamarnos al 311-236-0184, contarnos qué es lo que está sucediendo en su comunidad. Nosotros estamos prestos para escucharlos. 5:02.
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0: Vamos de inmediato con los titulares, porque familiares de la mujer asesinada recientemente en Barranquilla, al parecer por su pareja sentimental, pide justicia. El crimen, según contaron, fue perpetrado enfrente de uno de sus hijos, quien tiene 4 años. El magistrado Demóstenes Camargo resolverá apelaciones sobre pruebas en el caso de Nicolás Pedro. La alerta de viaje de Estados Unidos obligaría salida esta semana de 30 jóvenes que realizan labor social en municipios del Atlántico. Hay rechazo en el departamento. Con el objetivo de facilitar el acceso de los ciudadanos a los servicios del SISBEN, la alcaldía de Barranquilla habilitó un nuevo punto de atención en articulación con el centro Intégrate, ubicado en el barrio Montecristo. Tras anuncios sobre su liquidación, la empresa Aire reitera que seguirá operando con normalidad mientras se concreta la transición hacia un nuevo operador. Entre tanto, la seccional norte de la Cámara Colombiana de la Infraestructura encendió las alarmas por las dificultades que, según su veeduría, se está registrando en la operación del Aeropuerto Internacional Ernesto Cortizos, especialmente en los procesos de abordaje en la gestión interna de la terminal. La ministra de Transporte anunció el primer corredor eléctrico para vehículos de carga en el país. La funcionaria señaló que corresponden a 1.200 kilómetros de vía que conecta Bogotá con Barranquilla y Cartagena. 5

0: Bueno, y hay consternación en Barranquilla porque la muerte de esta mujer en el sur de la capital, de Eliana Medrano. Su familia, su padre, pide que este caso no quede en la impunidad. Al parecer, el crimen fue perpetrado por su pareja sentimental. Hay dolor, rechazo por el asesinato de esta mujer en el sur de Barranquilla. Al parecer, por su pareja sentimental, con quien tenía una relación de más de 9 años. Néstor Medrano, padre de la víctima, afirmó que el supuesto agresor, quien ya fue capturado por las autoridades, aprovechó la soledad de la vivienda, se encerró con ella en un cuarto y la atacó con arma cortopunzante. Herida, la mujer salió siendo auxiliada por familiares y vecinos. Sin embargo, falleció. Néstor aseguró que el crimen de su hija fue ejecutado en frente de uno de los hijos de Eliana, de solo 4 años. Escuchemos.
1: Porque él daba gritos, alante de él lo apuñaleó, y eso no se hace. E incluso, y las niñas, las mellitas, estaban a 20 metros con una vecina, porque la tenían encargada. Sí, queda prácticamente con nosotros, y aquí lo que le sobran son brazos, de parte de mi familia y de parte de la familia de ella.
0: Según contó el padre de Eliana, esta pareja no era primera vez que tenía conflictos. Ya en 2 oportunidades la pareja había tenido inconvenientes, sin embargo, al parecer habían sido resueltos.
1: En como 1 mes y medio, pues hubo un percance entre ellos, él sacó la ropa, partió todo y ella se vino para donde la mamá. Pero eso no fue mucho, duró 3 días apenas esa separación.
0: Con tristeza, dolor y mucha rabia, el hombre pide que este caso no quede en la impunidad. Le está pidiendo a la justicia que adelante las investigaciones y recopile las pruebas necesarias para que el agresor o el supuesto agresor de su hija no quede libre.
1: Cuatro hijos huérfanos de madre y de padre, porque ahora se muérganos, que pague por lo que hizo, que pague y que se pure en la cárcel.
0: A la fecha, 38 mujeres han sido asesinadas en el departamento del Atlántico, según las cifras entregadas por la red de mujeres aquí en el departamento. Y en relación con este caso, hay que mencionar también que el juez décimo penal municipal con funciones de control de garantías de Barranquilla, Manuel López, lo envió a la cárcel a David Mercado, el presunto feminicida de Eliana Medrano. Inicialmente, el juez decretó la legalidad de la captura y posteriormente a Medrano Soto, la Fiscalía 18 de la URI le imputó el delito de homicidio agravado tras haber sido capturado en flagrancia por el homicidio de su compañera sentimental. En la audiencia no aceptó los cargos, pero el juez le impuso medida de aseguramiento consistente en detención preventiva en establecimiento de reclusión. También determinó que David deberá cumplir con la medida de aseguramiento concretamente en la cárcel distrital de El Bosque y para ello se notificará al INPEC. Eliana Raquel solo tenía 31 años de edad y, como lo contábamos hace un instante, fue asesinada presuntamente por su pareja sentimental en el barrio Ciudad Modesto la tarde del miércoles. 5:08. En medio del aumento de muertes violentas de mujeres, lideresas en el Atlántico alertan sobre el ingreso de adolescentes a grupos criminales. En medio de la preocupación y las alertas que se han emitido en el departamento ante el aumento de muertes de mujeres en hechos violentos, lideresas como Ruth Pareja advierten que se ha logrado detectar que se está incrementando el ingreso de adolescentes a grupos y bandas criminales por la falta de oportunidades laborales y educativas que se viven en regiones como el Caribe colombiano. Escuchemos a la psicóloga integrante de la red de mujeres, Ruth Pareja.
2: No podemos desconocer que hay una utilización también, una instrumentalización de las mujeres. No hay que desconocer también que si miramos el promedio de edad también, miramos unas edades que también nos preocupan, son edades entre 14, 21, 25 años, una edad que definitivamente que tenemos que seguir trabajando desde todos los sectores, porque la toma de decisiones es mirar de pronto esa dinero fácil, el cual de pronto es producto de las pocas oportunidades que hay, el no trabajar también de un núcleo familiar, qué es lo que está pasando, cómo guiamos a nuestras jóvenes. Hay tantos factores, no están de pronto en el sistema también educativo, no hay oportunidades de trabajo. Entonces yo creo que esto no es una sola mirada y desde un solo sector, es un trabajo que tenemos que hacer de manera transversal, intersectorial, para poder ir al fondo de todas estas situaciones de violencia, pero que también tienen que ver mucho con la precariedad y la y el contexto también socioeconómico en que se desenvuelven también estas jóvenes.
0: Cabe mencionar que las autoridades han reportado un total, como lo mencionábamos hace un instante, de 38 mujeres asesinadas en lo que va corrido de 2026 en el departamento. Y de esta cifra, un 70% de las mujeres estarían muriendo en medio de los enfrentamientos entre las economías ilegales. Esta situación ha generado rechazo entre organizaciones de mujeres, quienes además se le están pidiendo al gobierno nacional opciones, oportunidades para ellas, para evitar que algunas caigan en redes de bandas criminales, estructuras criminales que operan en Barranquilla, su área metropolitana y el departamento del Atlántico.
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Un poco cómo va el caso de Nicolás Petro. Se conoció que el magistrado Demóstenes Camargo resolverá apelaciones sobre las pruebas en el caso del exdiputado del Atlántico. Por reparto le correspondió al magistrado de la Sala Penal del Tribunal Superior de Barranquilla, Demóstenes Camargo, resolver los recursos presentados por las partes dentro del proceso que se sigue contra el hijo mayor del presidente de la República, investigado por enriquecimiento ilícito y lavado de activos. La actuación judicial cobra relevancia debido al volumen y complejidad del expediente, que supera el millón de elementos probatorios. De ese universo, cerca de 450 pruebas fueron objetos de recursos en la recta final de la audiencia que se está desarrollando, que se desarrolla en estos momentos por parte de la Fiscalía. El magistrado Camargo, integrante de la sala del tribunal y de la sala penal, junto con el magistrado Augusto Brunal, deberá determinar cuáles de esos elementos podrán ser utilizados durante el juicio oral y cuáles quedarán definitivamente por fuera del proceso. Entre las evidencias que serán objeto de revisión figura el teléfono celular de Daisuris Vázquez, expareja sentimental de Petro Burgos, considerado uno de los pilares de la investigación. Estamos hablando del teléfono móvil. La defensa del Nicolás Petro solicitó su exclusión, pero el juez segundo penal del Circuito Especializado de Barranquilla, Hugo Carbonó, rechazó esa petición con el respaldo de la Fiscalía y del Ministerio Público. En ese dispositivo reposan conversaciones atribuidas a Nicolás Petro y a su expareja, relacionadas con presuntamente la recepción de recursos económicos entregados por terceros y con el destino que habrían tenido esos dineros. La decisión que adopte el tribunal sobre este elemento probatorio podrían resultar determinantes para el desarrollo del juicio, debido a que buena parte de la evidencia recopilada por los investigadores se encuentra almacenada en el equipo móvil. Además de este punto, el magistrado deberá pronunciarse sobre otras pruebas admitidas y rechazadas durante la etapa preparatoria, varias de las cuales fueron propuestas por la Fiscalía para sustentar su teoría sobre el origen y manejo de recursos que habrían ingresado a la campaña presidencial 2022. Con la resolución de estas apelaciones, el proceso entrará en una fase decisiva antes del inicio formal del juicio oral contra el hijo del presidente de la República. 5:15 minutos. Ahora hagamos un recorrido por las noticias judiciales en el balance. Un ataque a bala dejó una persona muerta y tres más heridas en momentos en que se realizaba un velorio en el barrio El Santuario, en el sur de esta capital. El hecho ocurrió en la calle 45B con carrera 8D, donde familiares y amigos, así como vecinos, acompañaban las exequias de Luis Cañate, quien había fallecido tras resultar herido en un atentado ocurrido en el barrio El Valle. La víctima mortal fue identificada como Denison Otero, de 24 años, quien recibió un impacto de bala en el hemitórax izquierdo. De acuerdo con las autoridades, registraba anotación judicial por el delito de fabricación, porte ilegal de armas de fuego. En el atentado también resultaron heridas María Alejandra Berrío, de 24 años, Javier de la Rosa, de 23, y Santiago Pérez, de 21. Según el reporte oficial, cuatro hombres armados, quienes se movilizaban en dos motos, llegaron hasta ese sitio y abrieron fuego contra las personas que participaban en el velorio. Tras el ataque, las víctimas fueron auxiliadas y trasladadas al camino La Murillo. Sin embargo, debido a la gravedad de las heridas, Denilson murió mientras recibía esa atención médica. Las autoridades están indagando las causas de este hecho de violencia registrado ahí en el barrio El Santuario. Las primeras hipótesis de la investigación apuntan a que el ataque estaría relacionado con conflictos entre personas que se encontraban en el velorio. No obstante, adelantan las indagaciones para esclarecer y establecer también con precisión los móviles del hecho e identificar a los responsables. Este nuevo episodio de violencia genera preocupación entre los habitantes del sector.

sector, quienes piden mayores acciones de seguridad para evitar que situaciones similares vuelvan a registrarse en esta zona. Y un hecho de violencia se registró en el barrio Villa San Pedro, segunda etapa, inmediaciones de la avenida Circunvalar con Cordialidad, donde un cobradiario fue asesinado. La víctima, de 29 años, murió en el lugar tras recibir múltiples impactos de bala. Según información preliminar de las autoridades, el hombre se encontraba en la calle 10 del sector, al parecer esperando una persona, cuando fue interceptado por dos sujetos quienes se movilizaban en una moto. En ese momento, los atacantes le dispararon en repetidas ocasiones, principalmente en la cabeza, causándole la muerte de manera inmediata. Este hecho también es materia de investigación por parte de los organismos competentes, quienes buscan establecer los móviles del crimen e identificar a los responsables. Con este caso ya son 18 los homicidios registrados en lo corrido de 2026 en Barranquilla y su área metropolitana, según cifras preliminares. Y la Policía Nacional, a través de sus unidades de prevención y educación ciudadana, adelantan acciones permanentes de acompañamiento comunitario en distintos escenarios deportivos de la ciudad y su área metropolitana, con el objetivo de fortalecer la seguridad y la convivencia ciudadana. Estas jornadas se desarrollan en canchas y campos deportivos, donde diariamente entrenan equipos de fútbol y se realizan actividades recreativas. En estos espacios, los uniformados se realizan acercamientos con entrenadores, docentes, padres de familia, deportistas y la comunidad en general, promoviendo la cultura de la prevención y el autocuidado. Durante las intervenciones, la institución entrega recomendaciones enfocadas a la protección de niños, niñas y adolescentes, haciendo énfasis en la importancia de no suministrar información personal a desconocidos, mantener una supervisión constante de los menores y reportar de inmediato cualquier situación sospechosa que puedan poner en riesgo su integridad. Asimismo, la policía recuerda a la ciudadanía la disponibilidad de las líneas de atención y emergencia 123, la línea contra el crimen 317-896-5523 y la línea 165 del GAULA para la denuncia oportuna de cualquier hecho delictivo. Recordemos que hace unos días circuló un panfleto en donde amenazaban también a escuelas de fútbol, tanto en Soledad como en Barranquilla, lo que encendió las alarmas entre entrenadores de fútbol, padres de familia y, por supuesto, las personas, los jóvenes y los niños que entrenan en ellas. En algunos sectores de la ciudad y particularmente el municipio de Soledad, prefirieron no realizar o no seguir haciendo actividades para evitar ser víctimas de alguna agresión por parte de la organización a la que se atribuía este panfleto, donde amenazaban a las escuelas de fútbol. 5:20 minutos.

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2: Cinco 25 minutos y la alerta de viaje de Estados Unidos obligaría a salida esta semana de 30 jóvenes que realizan labor social en municipios del Atlántico. Hay rechazo en el departamento. Esta preocupación es generalizada en todo el Atlántico ante la salida de un grupo de estos 30 jóvenes oriundos de Estados Unidos, quienes desde hace aproximadamente 2 años desarrollan labores sociales y educativas como integrantes de los cuerpos de paz. La situación se presenta luego de la alerta de viaje emitida por el gobierno de Estados Unidos, en la que se advierte sobre condiciones de riesgo en 9 municipios del departamento del Atlántico, entre ellas Polo Nuevo. Precisamente Óscar Avilés, alcalde de esta población, calificó la medida como preocupante, exagerada y también equivocada. Escuchemos.
12: Y nunca este grupo norteamericano ha sufrido algún atentado, algún hecho que lamentar de ellos. Casualmente hablaba con una joven norteamericana de las que está en el municipio de Polo Nuevo y tiene mucha tristeza que les mandaron a salir del municipio. Estos mismos norteamericanos que están en nuestro municipio no saben por qué van a salir sabiendo que no, la situación no está de pronto como lo están mostrando los medios, digamos, norteamericanos o este comunicado que sacaron a nivel nacional.
2: Él indicó que aunque existen algunas situaciones relacionadas con hechos de violencia allí en Polo Nuevo, no se registran condiciones de terrorismo como sí ocurre en otras regiones del país. Recordemos que la Gobernación del Atlántico también entregaría un informe a la Embajada de Estados Unidos para que conozca cuáles son las estrategias adelantadas por parte de las autoridades aquí en el departamento para contrarrestar hechos como los homicidios y extorsión, porque esta alerta se centra en que el Departamento del Atlántico ha tenido un aumento en estos hechos delictivos, extorsión, asesinatos. Sin embargo, las autoridades señalaron que se han ido contrarrestando a lo largo de este año estas acciones y que mayormente estos ataques están dirigidos a personas que pertenecen a estructuras criminales y no contra la población civil. 5:27 minutos. Y luego del anuncio del presidente Gustavo Petro sobre la liquidación de Aire, la empresa reiteró que seguirá operando con normalidad mientras se concreta la transición hacia un nuevo operador. Frente a las versiones recientes sobre el proceso de liquidación de Aire, la compañía emitió un pronunciamiento en el cual precisó que el estado actual de la intervención y sus implicaciones para la prestación del servicio de energía en las zonas donde opera se desarrolla con normalidad. Según la empresa, el proceso de intervención con fines de liquidación fue definido desde febrero del año anterior, cuando la Superservicios expidió una resolución en la que se estableció que la toma de posesión continuará bajo esa finalidad en una hoja de ruta institucional para la transición del operador. Aire explicó que conforme con la normatividad vigente y dada la naturaleza esencial del servicio público domiciliario de energía, antes de culminar la liquidación deberá realizarse la entrega de la operación a un nuevo operador que asumirá la prestación en zonas actualmente atendidas. Estamos hablando de Atlántico, parte del Magdalena y también La Guajira. Este paso es considerado clave para garantizar una transición ordenada y sin interrupciones para los usuarios. La compañía reiteró además que mientras se completa dicho proceso y se formaliza la llegada del nuevo operador, continuará realizando con normalidad sus actividades, asegurando la atención de los usuarios y cumpliendo con sus obligaciones contractuales. En el comunicado emitido por la empresa también se precisó que la entrada en fase de liquidación no implica cambios en las tarifas vigentes ni afecta la continuidad del servicio, el cual seguirá prestándose bajo las condiciones establecidas en la regulación aplicable. Aire Intervenida también reafirmó su compromiso con la prestación continua del servicio y señaló que mantendrá coordinación permanente con la Superservicios y el Gobierno Nacional con el objetivo de garantizar la transición de forma ordenada y en beneficio de los usuarios, así como de la estabilidad del sistema energético de la región Caribe. 5:30 minutos. Seguimos con noticias económicas porque la seccional norte de la Cámara Colombiana de Infraestructura encendió las alarmas por las dificultades que, según su veeduría, se está registrando en la operación del Aeropuerto Internacional Ernesto Cortizos, especialmente en los procesos de abordaje y en la gestión interna de la terminal. Héctor Carbonell, director ejecutivo de la seccional, explicó que el seguimiento realizado por el gremio a las obras y al mantenimiento del aeropuerto ha permitido identificar fallas que, a su juicio, deben ser atendidas por las autoridades competentes sin mayor demora. Uno de los puntos críticos, indicó, está relacionado con el funcionamiento de los muelles de embarque, donde se han presentado inconvenientes que estarían afectando la normalidad del proceso de abordaje de pasajeros. Según Carbonell, estos problemas tendrían origen en situaciones administrativas previas asociadas a compromisos pendientes con los operadores de infraestructura. Escuchemos.
8: Lo grave de todo esto es que hay uno de los muelles, dos, tres muelles de la sala nacional, no se pueden operar porque se le debe replata al dueño de los muelles. Los muelles de abordaje son como especie de rentados por una empresa que los opera desde otro lado del mundo, porque son muelles construidos en Europa. Y eso sencillamente no se han podido desbloquear los muelles porque se le debe un recurso importante a la empresa que los opera desde Europa. Entonces, la situación de los muelles de abordaje forma parte de la problemática relacionada con la operación y mantenimiento de las obras.
2: El representante gremial también manifestó su preocupación por la percepción de los usuarios frente al servicio del aeropuerto, señalando que las actuales condiciones operativas generan incertidumbre entre pasajeros y actores del sector aéreo. A esto se suman, según la CCI Norte, deficiencias en zonas de manejo de equipajes, donde persisten problemas de organización, señalización y mantenimiento, lo que impacta directamente la experiencia de los viajeros. El gremio insistió en la necesidad de mejorar de manera integral la operación del terminal aéreo, teniendo en cuenta su importancia estratégica para la conectividad de Barranquilla y también para el Departamento del Atlántico. 5:32 minutos. La ministra de Transporte, estamos hablando de María Fernanda Rojas, anunció el primer corredor eléctrico para vehículos de carga en el país. La funcionaria señaló que corresponden a 1.200 kilómetros de vía que conecta Bogotá con Barranquilla y Cartagena. Rojas sostuvo que este proyecto contempla la instalación de electrolineras, que dependerán en buena medida de las iniciativas privadas. Se construirían entre 12 y 14 de estas infraestructuras. La funcionaria aseguró que la meta con esta iniciativa es que en 2026 comiencen a circular los primeros 50 camiones eléctricos en este corredor y para 2030 se espera contar con 1.000 vehículos eléctricos de carga. La funcionaria también reiteró que ese corredor ya existen físicamente y que es la vía que comunica Bogotá con Barranquilla, así como con Cartagena. Lo que cambia ahora, manifestó, es que comienzan a generar las condiciones para la transición hacia la electromovilidad en el transporte de carga. Escuchemos lo que manifestó al respecto la ministra aquí en Barranquilla.
10: Este corredor que viene desde Bogotá y llega a Barranquilla y finalmente a Cartagena, pues es muy importante porque por él se moviliza el 22% de la carga de los corredores estratégicos en Colombia. Y recuerden que en Colombia el componente carretero sigue siendo muy importante, aunque venimos desarrollando también la dinámica de la reactivación de los trenes en Colombia, que se deben articular o interconectar al modo carretero, ¿cierto?, a los camiones de carga, pero aunque venimos haciendo ese trabajo, el 77% de la carga en Colombia se mueve por las vías. Así que...
2: También indicó que se requieren de iniciativas privadas para la construcción de las electrolineras, además de incentivos por parte del sector público para que el proyecto siga avanzando. Ahora vamos con información de servicio, porque con el objetivo de facilitar el acceso de los ciudadanos a los servicios del Sisbén, la Alcaldía de Barranquilla habilitó un nuevo punto de atención en articulación con el Centro Intégrate, el cual está ubicado en el barrio Montecristo. Mire, para todos los oyentes, esta nueva sede está situada en la calle 52, número 5575, y se suma a la red de atención existente y se convierte en el sexto punto del servicio Sisbén en la ciudad. Esta apertura busca acercar la oferta institucional a las comunidades y reducir las dificultades que enfrentan muchos usuarios para realizar sus trámites. En este espacio, los ciudadanos podrán acceder a servicios como inscripción, actualización de información, orientación y demás gestiones relacionadas con el Sisbén de manera gratuita y cercana a sus lugares de residencia. La estrategia responde al objetivo de fortalecer esta atención para los usuarios de la capital del Atlántico. Allí las personas podrán hacer los trámites con mayor agilidad y tendrán este punto aún más cercanos. Además, permitirán brindar una atención más oportuna a migrantes, personas retornadas y a la comunidad en general. Con la puesta en marcha de esta nueva oficina, la Administración Distrital quiere impulsar acciones para facilitar el acceso de los barranquilleros a los programas sociales y beneficios del Estado mediante una atención más eficiente y descentralizada.

0: hoy en la FM estamos un tanto musicales y también un poco despechados y con un invitado muy, pero muy especial. Él es Albert Montiel, un artista vallenato con una trayectoria bastante importante que presenta su nuevo álbum, La Tengo Clara. Albert, muy buenos días. Bienvenido a esta, también su casa, la FM de RCN. Cuéntale a todos nuestros oyentes de qué trata, qué tiene claro Albert.
1: Muchísimas gracias, buenos días, buenas tardes a todos. Gracias por la invitación. Y bueno, esto es un álbum que viene lleno de mucho amor, de mucho sentimiento. Es un álbum que acabamos de hacer de la mano de nuestro maestro Rolando Ochoa. Un álbum de 12 canciones que trae canciones parranderas, canciones de despecho, un poquito para cada cosa.
0: Bueno, nos contaba que esta propuesta discográfica está bajo la producción del respetado maestro Rolando Ochoa. ¿Cómo ha sido ese trabajo?
1: Sí, gracias a Dios contamos con el maestro Rolando Ochoa en este álbum y en dos sencillos que hicimos anteriormente antes del álbum, que también están sonando, están pegados a nivel mundial. Fueron dos canciones que reencauchamos, hicimos, fusionamos corridos mexicanos, vallenato puro y corridos mexicanos, vallenato puro y música popular. Entonces hicimos una mezcla de esos tres géneros, donde salió JGL y Aerolínea Carrillo, que son dos canciones que están sonando a nivel mundial también antes del álbum.
0: Bueno, esta que estamos escuchando, ¿de qué trata?
1: Es Por Ti, es una canción de despecho, una canción donde uno se muere tomando licor por ese amor, por esa mujer que lo dejó, que le falló. Es una canción para eso, para pasar ese despecho de amor.
0: ¿Quién escribió esa canción?
1: En coautoría la escribí con el compositor Alfredo Díaz.
0: ¿Está usted despechado?
1: Nosotros los hombres vivimos despechados. Nosotros los hombres vivimos despechados todo el tiempo.
0: ¿Cómo curar ese despecho? Me imagino que la canción la estamos escuchando, muy buena, suena muy buena, pero da el consejito enseguida de cómo despechar, de ya dejar ese despecho a un lado.
1: Descargue de la plataforma Es Por Ti y las canciones de Albert Montiel y pase el despecho sabroso.
0: Oiga, pero hablemos un poco más de esa trayectoria artística.
1: Nosotros venimos trabajando hace mucho tiempo. Estuve en un programa llamado Yo Me Llamo, donde representé a Silvestre por muchos años. Fui el imitador de Silvestre a nivel mundial. Luego de eso pasamos a la etapa donde quisimos hacer nuestra marca Albert Montiel por el mundo. Grabamos JGL, que es la canción que fusionamos con corridos colombianos, música popular y vallenato puro. La canción tuvo una aceptación a nivel mundial increíble. Tenemos más de 300 millones de reproducciones en todas las plataformas digitales. Y bueno, luego de eso nos fuimos con el álbum que se llama La Tengo Clara, que fue donde hicimos las 12 canciones con el maestro Rolando Ochoa, que fue una experiencia, te contesto la pregunta ahorita, fue una experiencia increíble. Una excelente persona, el maestro Rolando, desde aquí un fuerte abrazo. Y bueno, un aprendizaje para mí increíble, muy grande.
0: Bueno, ¿dónde podemos escuchar sus canciones? También, ¿dónde ubicarlo, sus plataformas, sus redes sociales?
1: Claro que sí. En todas las plataformas digitales, Albert Montiel, La Tengo Clara, se llama el álbum. Y en todas las redes sociales como Albert Montiel por el Mundo y Albert Montiel.
0: Bueno, no lo podemos dejar ir, no podemos permitir que abra esa puerta sin interpretarnos un pedacito de esta canción a capela.
1: Claro que sí, con muchísimo gusto.
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0: Wow, qué voz, de verdad, qué voz, qué talento.
1: Muchas gracias por la invitación de nuevo y bueno, espero muy pronto estar de nuevo con ustedes por acá.
0: Claro que sí, aquí las puertas de RCN siempre abiertas para usted y para todos los artistas con mucho talento que tenemos en territorio nacional. Y nosotros continuamos con más noticias.

0: vivan por otra. 5:43 minutos, es momento de toda la información deportiva con nuestro compañero Jorge Molina Solano. Jorge, muy buenos días, saludos.
1: Buen día, muchas gracias. Aquí estamos con la información deportiva hasta ahora en la FM 99.1 en este viernes fin de semana. Hoy para la Copa del Mundo, segunda fecha de la fase de grupos. En el grupo D van a jugar a las 2 de la tarde el equipo de Estados Unidos ante Australia. Grupo C, 5 de la tarde, Escocia ante Marruecos. También en el grupo C, Brasil ante Haití, 7:30 de la noche. Y en el grupo D cierran la jornada Turquía ante el equipo de Paraguay, 11 en punto de la noche. El goleador de la Copa del Mundo se llama Lionel Messi, argentino, con 3 anotaciones. La selección Colombia se trasladó ya a Guadalajara, México, para el compromiso del martes a las 9 en punto de la noche por la segunda fecha del Grupo K ante el equipo de República Democrática del Congo, que viene de empatar 1-1 ante Portugal. Colombia es el líder del grupo, viene de vencer 3-1 al equipo de Uzbekistán. Por su parte, Junior volverá a entrenamientos a fin de mes. El técnico Alfredo Arias ya ratificado. Se sabe que el estratega ha venido sosteniendo reuniones con la junta directiva del cuadro rojo y blanco y que ha pedido un delantero, 9 goleador, ha pedido además un defensor central y lo que corresponde a un lateral por el costado izquierdo. Se habla de la salida de Carlos Arturo Vaca, quien no fue renovado, además de la salida de igual manera del lateral izquierdo John Navia. En el deporte del Atlántico, los deportistas Laura Alcalá y Sebastián Palomeque, pertenecientes al programa Atleta Apoyado de Indeportes en el departamento, estarán compitiendo del 19 al 21 de junio en Lima, Perú, en el Campeonato Iberoamericano U20 de Atletismo. Laura Alcalá, de 16 años, estará en relevo 4x400 femenino y 4x400 mixto. Va con la ilusión de representar y dejar el nombre de Colombia y del Atlántico en alto. La escuchamos en la FM.
2: Estamos muy bien, las expectativas son muy altas, a dar lo mejor y dejar el nombre de nuestro país en lo más alto. Este evento representa para mí bastante disciplina, esfuerzo, dedicación, trabajo y muchas ganas de representar a mi país y a mi departamento Atlántico. Bueno, entrenamientos fuertes, bastante mantenimiento y por competir y pues buscar esas medallas.
1: Con mucho gusto, los deportes a esta hora en la FM 99.1 con Jorge Molina Solano. Al mediodía, más información aquí en los 99.1. Vamos al enlace nacional. Bendiciones, buen día.
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4: Estaba feliz. Me dice hermano Uribe, hombre. Ese es mucho cinismo, no respetan la presencia.
5: Ahí está otra noticia importante, la Embajada de Estados Unidos emitió una alerta para sus ciudadanos en Colombia, esto ante las elecciones del próximo 21 de junio. A ello, el ministro de Defensa, Pedro Sánchez, aseguró que todos los organismos del Estado están activos para proteger precisamente a la ciudadanía en esta jornada electoral. Lo propio hizo la defensora del pueblo, Isis Marín. También, la otra noticia importante tiene que ver con la senadora Marta Peralta, quien en las últimas horas también fue capturada tras todo este tema relacionado con la unidad de gestión de riesgo y el escándalo de corrupción. Y en materia deportiva, muchos goles y la goleada de la jornada fue la de ayer. Canadá contra Qatar, 6-0.
6: 5:46, Yanet, gracias. Y miremos qué está pasando en las regiones. Comenzamos en el Valle del Cauca, en Cali ya se instaló el puesto de mando unificado que va a coordinar la jornada electoral en esa zona del occidente del país. Rubén Darío, en Cali, muy buen día.
7: Muy buenos días, William, y fue el propio alcalde de Cali, Alejandro Eder, quien instaló el puesto de mando unificado desde donde las autoridades van a monitorear la ciudad desde ya para evitar y reaccionar ante cualquier alteración de orden público con motivo de las elecciones de este domingo. El alcalde Eder ha respondido a lo que significa la instalación anticipada del PMU de esta manera.
8: ¿Eso qué significa? Que no permitiremos ni violencia, ni vandalismo, ni bloqueos de ningún tipo. Que vamos a trabajar para que todos los caleños, todos nuestros ciudadanos puedan salir a votar.
7: También se ha expedido ya el decreto de ley seca que regirá desde las 6 de la tarde de este sábado 20 para los caleños hasta las 12 del mediodía del lunes 22 de junio, William.
6: ¿Qué dice el diario El País para todos los caleños?
7: Cierres viales en Cali por visita de Petro este viernes 19 de junio. Rutas afectadas y recomendaciones.
6: 5:47, Rubén Darío, gracias. Vamos al eje cafetero. Ante las denuncias de amenazas contra simpatizantes de ambas campañas presidenciales, la de Abelardo de la Espriella y la de Iván Cepeda en Risaralda, las autoridades han reforzado las medidas de seguridad. Carol en Pereira, buen día.
9: William, buenos días. Es que de cara a las elecciones presidenciales en Risaralda se conocieron denuncias por presuntas amenazas en contra de líderes y también simpatizantes de las dos campañas que en este momento están en contienda, situación que fue puesta sobre la mesa en el reciente Comité de Seguimiento Electoral. Hablamos con el secretario de Gobierno del Departamento de Risaralda, Israel Londoño, quien aseguró pues que están siendo verificadas las denuncias por las autoridades competentes, pero se acordó fortalecer las medidas con funcionarios de la Unidad Nacional de Protección para blindar la vida de las personas que podrían correr algún tipo de riesgo. Hay que recordar que de acuerdo con el último reporte entregado por la MOE, 4 municipios en este momento están siendo amenazados por grupos subversivos para la próxima contienda del domingo. Estamos hablando de Pereira, Pueblo Rico, Mistrató y también el municipio de Belén de Umbría. Entre tanto, que también se ha anunciado por parte de las autoridades un dispositivo de más de 4.000 uniformados del Ejército Nacional y también de la Policía.
6: Bien, ¿y cómo titula el diario de Lotún, Carol?
9: William está titulando: conductas suicidas en niños y jóvenes preocupan en Pereira.
6: Vamos a la costa norte. Más de 4.000 integrantes de la fuerza pública van a custodiar las elecciones en la segunda vuelta en el departamento del Atlántico. Elsie en Barranquilla, buen día.
10: Hola William, muy buen día. Mire, son exactamente 4.600 integrantes de la Fuerza Pública quienes se encargarán de la seguridad durante los comicios electorales de este 21 de junio. Más de 3.400 uniformados estarán en Barranquilla y el resto, unos 1.200 en los 18 municipios que conforman el departamento, los municipios del Departamento del Atlántico. La estrategia operativa se definió tras una comisión de coordinación electoral y un consejo de seguridad desarrollados en la Gobernación del Atlántico para garantizar la seguridad de esta jornada electoral. Al respecto se refirió Eduardo Verano, gobernador del Atlántico.
11: Estamos trabajando y vamos a estar todos en el PMU, o sea que es el puesto de mando unificado, donde tendremos la oportunidad de garantizarle a todos ustedes, los ciudadanos, para que salgan a votar, háganlo temprano, ayúdenos cuidando los votos, ayúdenos protegiendo las mesas de votación.
10: También afirmó que este dispositivo institucional vigilará los puestos antes, durante y después de estos comicios electorales. Las autoridades locales enfatizaron que el control se mantendrá de forma estricta durante fases críticas de preconteo y escrutinio para dar tranquilidad a todos los votantes este domingo 21 de junio de cara a la segunda vuelta presidencial.
6: ¿Cómo está titulando el Heraldo a esta hora?
10: Bueno, en su primera página, en su primera plana, el Heraldo titula: confrontación entre gremios energéticos y el gobierno por liquidación de aire.
6: Bueno, hemos revisado situación de preparación de elecciones del próximo domingo en el Valle, en Risaralda, en el Atlántico. ¿Cómo está la situación en norte de Santander, que es una de las zonas más críticas por la presencia de grupos armados? Olga Lucía, en Cúcuta, buen día.
12: Momento de normalidad en los 40 municipios de norte de Santander. Ya el material electoral se encuentra en las zonas rurales y urbanas, especialmente el Catatumbo, como usted lo indica, una región compleja, pero hay temor por parte de la población, porque precisamente presencia del ELN, de las disidencias de la FARC, estos dos grupos armados han llegado a las casas del municipio del Tarra y Tibú, especialmente en las zonas rurales, y allí vienen presionando a la población, tal como sucedió en la primera vuelta. El ejército y la policía fortalecen los operativos, no solo en el Catatumbo, también Cúcuta y su área metropolitana. Hoy se tiene previsto la instalación de un PMU, puesto de mando unificado, que busca monitorear los 40 municipios de la región antes, durante y después de las elecciones. William, es de resaltar que en norte de Santander se instalarán 472 puestos de votación, de los cuales 194 son urbanos y 278 son rurales.
6: Bueno, también hay normalidad en norte de Santander. ¿Qué dice hoy el diario La Opinión?
12: El diario La Opinión de Cúcuta titula: acueducto de Cúcuta cambiará de operador.
6: Vamos ahora a Santander, a Bucaramanga. En ese departamento también se ha instalado el puesto de mando electoral regional para blindar, para dar seguridad a las elecciones. ¿Cómo es el dispositivo en esa zona? Ingrid, buen día.
13: Hola William, ¿qué tal? Muy buenos días. Cerca de 10.000 hombres y mujeres de la fuerza pública estarán desplegados en los 87 municipios santandereanos con la misión de custodiar los puestos de votación, proteger el material electoral y brindar orientación y seguridad a los ciudadanos durante la jornada. La activación del puesto de mando unificado que se hizo desde anoche será un espacio estratégico que permite la articulación permanente entre las diferentes entidades responsables del proceso electoral. Desde allí se centraliza la información relacionada con el comportamiento de las votaciones, la movilidad del material electoral y cualquier situación que pueda ocurrir antes, durante y después, William, durante el normal desarrollo de los comicios. Vale la pena mencionar que aquí en el departamento de Santander, 1.861.932 personas están habilitadas para votar.
6: Bien, ¿y qué dice Vanguardia esta mañana?
13: Destacamos en Vanguardia, primera plana, ley seca en Bucaramanga empieza hoy. Esos son los horarios y medidas para el fin de semana.
6: A propósito de la ley seca, más de 1.509 policías van a estar vigilando el cumplimiento de esta medida y de las medidas de seguridad en Cartagena. En Cartagena. Delcy, buenos días.
14: Muy buenos días, William. Mire, la alcaldía de esta ciudad ha emitido el decreto que oficializa el paquete de medidas para estas elecciones. Una de las más importantes, como usted lo decía, es la conocida ley seca, que consiste en la prohibición del expendio y consumo de bebidas embriagantes. Está regida desde las 6 de la tarde de este sábado 20 de junio hasta las 6 de la mañana del lunes 22 de junio. Por otra parte, la policía informó que más de 1.500 uniformados estarán en distintos puntos de la ciudad de Cartagena para vigilar que cada una de las medidas se cumplan. No se permiten eventos públicos, tampoco el uso de drones alrededor de los puestos de votación. Ya aquí llegó el material electoral. Hay habilitadas este domingo 866.000 personas para votar, distribuidas en 137 puestos de votación y más de 2.500 mesas, William.
6: Bien, ¿y cómo titula el diario El Universal?
14: A esta hora, el EPA revela cuántos árboles tiene Cartagena y cuántos se han sembrado.
6: 5:54 a.m. Ahí está el registro de lo que está pasando en la ciudad de Cartagena y de la manera como se está preparando la jornada electoral también en esa región del país. Vamos al departamento de Antioquia y ahí cerramos la revisión de lo que está ocurriendo en regiones. ¿Cómo nos estamos preparando para la jornada electoral? También hay mucha tensión y mucha expectativa, sobre todo en materia de seguridad. Mateo, en Medellín, buen día.
15: Hola William, ¿qué tal? Buenos días. Efectivamente hay por lo menos 19.000 uniformados de la fuerza pública entre policías y ejércitos militares que estarán custodiando precisamente los 125 municipios y las 9 subregiones del departamento de Antioquia. Al menos en el departamento de Antioquia, William y amables oyentes, la misión de observación electoral, la MOE, ha generado la alerta en al menos 21 municipios del departamento de Antioquia por presuntos actos de constreñimiento, grave situación humanitaria de seguridad en medio de esta jornada electoral. Se estima que son por lo menos 5.448.240 antioqueños los que estamos habilitados para sufragar. Hay normalidad hasta el momento en el departamento de Antioquia, a pesar de la alerta emitida por parte de la MOE, William.
6: ¿Qué está diciendo el diario El Colombiano esta mañana, Mateo?
15: El periódico El Colombiano titula: juez tumbó por ahora fallo que obliga al alcalde de Medellín a retractarse por supuesta censura de un libro del M-19.
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6: 5:56 a.m. Lo que será noticia en el mundo, Azuri.
7: El fuego cruzado en Líbano está dificultando el acuerdo de Estados Unidos e Irán.
6: ¿Qué será noticia en Estados Unidos, en Miami, Diana?
16: Sí, William, la Casa Blanca ha quedado a conocer que el vicepresidente J.D. Vance pospuso su viaje a Suiza con el fin de discutir esos próximos pasos del acuerdo entre Estados Unidos e Irán.
6: En la capital del país, en las calles de Bogotá, Diana, ¿qué será noticia hoy?
17: Sí, señor, en la capital del país, las autoridades entregarán una nueva flota de Transmilenio. Recordemos que serán

0: Avisará al de usuarios de la nueva EPS por qué no pagan.
1: ¿Qué será noticia en Santander, en Bucaramanga, Ingrid?
2: William, el ministro de la Defensa, Pedro Sánchez, estará hoy viernes al mediodía en una visita que enfocará el análisis de la situación de seguridad del departamento previo a la jornada electoral.
1: En el otro Santander, en norte de Santander, en Cúcuta, ¿qué será noticia, Olga Lucía?
3: William, hoy se realizará la Feria del Descuento en pleno centro de Cúcuta, en el Parque Santander. Participarán más de 40 empresarios, fabricantes de ropa y de calzado.
1: En Cartagena, Delcy.
4: Hoy culmina el Foro de Salud de la ANTI en Cartagena. William, se esperan noticias a puertas de estas elecciones de segunda vuelta el domingo.
1: ¿Qué será noticia en el departamento de Antioquia en el día de hoy, Mateo?
5: William, la investigación por el asesinato de dos hermanos, esto en el municipio de San Rafael, en el oriente antioqueño.
1: 5:58, agenda política para hoy, Daniel.
6: Buenos días, William Yanelda. Hoy la agenda política estará marcada por la instalación de la misión de observación internacional que se encargará de vigilar la transparencia de las votaciones de este domingo, cuando los colombianos acudan a las urnas para votar en segunda vuelta y elegir al próximo presidente de Colombia.
1: 5:59 minutos, así estamos despertando en la FM. Vamos a una breve pausa, el himno nacional y regresamos con toda la información de Colombia y el mundo, aquí en la FM, periodismo con rigor.
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1: Muy buenos días para todos, para todas. Hoy es viernes 19 de junio del 2026. Son las 6 de la mañana, esta es la FM. Yo soy Juan Lozano y estas son las 6 de las 6. Bienvenidos. La primera. Dice que Petro se va a volver dictador y mandará a una especie de orgía de la sangre al pueblo de Colombia. El pueblo de Colombia me eligió a mí hasta el 6 de agosto a las 12 de la noche y no me quedo un segundo más. Eso dijo ayer Gustavo Petro. Eso dijo ayer después de que se presentara una alerta de la Embajada de Estados Unidos que, tras haber hecho una regional frente a los municipios del Departamento del Atlántico, hizo una alerta a nivel nacional, advirtiendo que si bien habrá un despliegue de seguridad para garantizar el proceso electoral,

0: millas, es posible que se produzcan protestas y actos de violencia relacionados con las elecciones y posteriores a ella en todo el país. Ante posibles desmanes o manifestaciones, la embajada llama a evitar los puntos de manifestaciones, mantener un alto nivel de vigilancia, especialmente en áreas públicas, cumplir con las medidas que anuncien las autoridades y estar preparados para refugiarse en el lugar donde se encuentre si se producen protestas prolongadas. Dice a propósito de eso el presidente: así que le digo a la embajada de Estados Unidos, deje de asustar porque nada les va a pasar ni el día de las elecciones ni el 6 de agosto, porque aquí hay un demócrata en el gobierno. No sé, en el gobierno de los Estados Unidos, cierro comillas, eso lo dijo Gustavo Petro. El compromiso del gobierno nacional es justamente hacer lo que dice el presidente de la República, Gustavo Petro, que van a hacer. Garantizar que no se produzcan protestas, ni actos de violencia, ni desmanes que vayan a generar perturbaciones del orden público durante la jornada electoral, después del conteo y una vez conocidos los resultados. Así está la cosa, eso es lo que alerta la embajada de Estados Unidos y eso es lo que contesta el presidente de la República. La segunda, es que ya faltan horas. El domingo se elige al nuevo presidente de la República. A partir de la medianoche comienza la ley seca en Bogotá, en medio de diferencias con el gobierno nacional, que la impuso en todo el territorio nacional a partir del sábado. A partir de mañana a las 6 p.m. en Bogotá empieza hoy. En las últimas horas se abrió el puesto de mando unificado en Bogotá, liderado por el alcalde Carlos Fernando Galán y, cómo no, con el ministro de la Defensa, Pedro Sánchez. El ministro anunció que habrá 12.500 uniformados, 46 dispositivos especializados de intervención del UNDEMO y 21 pelotones del Ejército Nacional. Y en Bogotá la ciudad contará con capacidades para el monitoreo en tiempo real de la jornada electoral. Las medidas para que transcurran en paz los comicios el próximo domingo. La tercera. Cuando falta un día hábil para las elecciones, cuando faltan 2 días para las elecciones, a horas de iniciar la jornada electoral para elegir presidente de la República, con los tarjetones repartidos en todo el país, en modo elecciones, en una difícil segunda vuelta, en ese momento, como se llama, en ese timing, la fiscalía decide citar a Álvaro Uribe a responder por la masacre del Haro, presuntamente por sus responsabilidades presuntas, masacre que ocurrió en 1997. Hace pocos días se había proferido una confirmación de condena en cabeza de su hermano Santiago Uribe Vélez por el caso denominado 12 Apóstoles, y hoy, a horas de que empiece el proceso electoral, la fiscalía cita a Álvaro Uribe a responder por esta masacre del Haro. Obviamente, esto tiene una enorme implicación política. El presidente de la República pone: hermano Uribe, le dije alguna vez que compareciéramos ante la JEP, aún puede hacer las cosas mejor, estar con Colombia y por la paz, declaremos y aportemos al futuro de Colombia. Una decisión después de casi 30 años, y la toman cuando faltan 48 horas para que empiecen las elecciones. Dice Álvaro Uribe: la señora fiscal, exintegrante de la JEP, donde hasta hace poco trabajó la señora de Iván Cepeda, me llama a indagatoria y no ha recibido una sola declaración mía. De una vez me lleva al proceso para condenarme. Injusticia declara presión política. Ahí está planteado el tema. Obviamente es muy aventurado hacer juicios de naturaleza jurídica en un tema de tanta complejidad. Pero lo digo con todo respeto y con toda consideración. ¿Tenía que ser 48 horas antes de la segunda vuelta? ¿Después de 30 años? ¿Tenía que ser 48 horas antes de la segunda vuelta? La cuarta. La Corte Suprema de Justicia capturó a la senadora Marta Peralta por el caso de la unidad de gestión del riesgo. La unidad de gestión del riesgo, la corrupción que se presentó en este caso. La senadora permanecerá detenida en su casa la noche de este jueves 18 de junio. Era una medida que habían anunciado, sobre la cual aquí se esperaba que se produjeran acciones desde hace varias semanas. Esto estaba cantado hace varias semanas. En todo caso, decisiones judiciales al filo de tarjetones. Aquí hay una reflexión por hacer. Por supuesto que hay independencia de poderes. Y por supuesto que la justicia no depende de plazos que le fijen políticamente. Pero hay reflexiones por delante y las vamos a analizar con todas sus aristas en nuestra emisión del día de hoy. La quinta. Seguimos celebrando. Yo no sé cuántas decenas de veces nos hemos visto los goles de Colombia en su partido de debut en este Mundial. Yo no sé cuántas millones de descargas, de views, de revisiones tiene, por ejemplo, el último gol, el tercer gol de la Selección Colombia. Yo confieso, yo lo he visto por ahí unas 20 veces. Eso es épico y Colombia ya se prepara concentrada en Guadalajara para el partido de este martes a las 9 de la noche contra la República Democrática del Congo. Jornada de clasificaciones y goleadas. No hubo goleada en el apretado partido México-Corea. Los anfitriones 1-0 aseguró su clasificación a 16avos de final. México, República Checa y Sudáfrica empataron 1-1. Pero Canadá le metió 6 a Qatar y Suiza le metió 4-1 a Bosnia y Herzegovina. Nuestros equipos periodísticos ya están en Guadalajara, ya están con la selección, ya están con los aficionados, ya están en las calles, ya están en las canchas. Aquí respiramos fútbol y eso es lo que está ocurriendo. Y bueno, nos preparamos para el próximo partido de la Selección Colombia. Hoy vamos a tener 4 partidos: Estados Unidos, Australia, Escocia, Marruecos, Brasil, Haití, Turquía, Paraguay. Todo por la FM. La sexta. El dólar continúa por debajo de los 3.500 pesos. Ayer cerró a 3.459. Hay alegría en unos sectores y honda preocupación en sectores exportadores, en las flores, en el café. Vamos a analizar el comportamiento del dólar en estas últimas jornadas y lo que puede pasar con el dólar después de la jornada del domingo. Les tenemos una noticia que nos alegra mucho, que nos llena de alegría. Tiene que ver con nuestra familia extendida de Red Más, Red Más Noticias. Nosotros estamos en Red Más y nos honra y nos alegra hasta las 8 de la mañana. Pues a partir de hoy y de aquí en adelante vamos a estar con ustedes, nuestros amables oyentes y televidentes en Red Más Noticias hasta las 10 de la mañana. A partir de hoy ampliamos 2 horas. Nosotros a las 8 dejábamos la transmisión de Red Más y seguíamos obviamente al aire a través de nuestras plataformas, a través de los sistemas de cable en Estados Unidos, a través de todos los dispositivos que nos permiten llegar a ustedes. A partir de hoy, desde las 8 y hasta las 10, extendemos nuestra presencia en el canal Red Más, y eso nos alegra. Les mandamos un abrazo y celebramos con ustedes todo este proceso que nos permite todos los días crecer y crecer en nuestra audiencia para llevarles la mejor información. Las 6 de las 6.
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0: Contábamos cómo Estados Unidos emite la alerta para viajar a Colombia. Contábamos la respuesta del presidente Petro, pero además, Aldair, el presidente se refirió a Donald Trump y a Javier Milei, quienes expresaron su respaldo al candidato Abelardo de la Espriella. Sobre este punto, la referencia a los mandatarios de Estados Unidos y Argentina, Aldair.
2: Juan, sí señor, el presidente Gustavo Petro ha hablado específicamente desde el departamento del Meta sobre el apoyo que ha recibido el candidato presidencial Abelardo de la Espriella, no solo de parte de Estados Unidos y específicamente del presidente Donald Trump, sino también de su homólogo de Argentina, Javier Milei, con quien no ha tenido una buena relación. Recordemos que en las últimas horas sostuvo una llamada con de la Espriella, pues dijo Petro que es una injerencia ilegal en los procesos internos de Colombia y que no está de acuerdo precisamente con ese apoyo manifestado entonces por sus dos homólogos a este proceso electoral en el país. Esto fue lo que dijo el presidente Gustavo Petro ayer desde Villanueva, en el departamento del Meta.
3: No tengo nada contra Estados Unidos, he leído su historia, pero es una grosería con Colombia que un presidente extranjero intente a partir de dinero sucio del narcotráfico del señor Juan Orlando Hernández, a quien indultó con otro dinero sucio del genocida que asesinó 22 mil bebés en Gaza, y ambos juntos con un señor que se llama Milei, que transformó la gran Argentina en uno de los peores, más pobres países del mundo.
0: El candidato Abelardo de la Espriella envió un nuevo mensaje al presidente Donald Trump y además reveló cómo fue su conversación telefónica con Javier Milei. Daniel Jerez.
4: Sí, efectivamente, Juan, el candidato presidencial Abelardo de la Espriella envió un nuevo mensaje al presidente de Estados Unidos, Donald Trump, luego del respaldo que el mandatario norteamericano le dio cuando faltan pocos días para la segunda vuelta en Colombia. De la Espriella ha reiterado, Juan, que junto con el apoyo del gobierno estadounidense lucharán contra la criminalidad y el narcotráfico en la región. Juntos, presidente Trump, lucharemos contra el crimen transnacional, contra la izquierda radical, y haremos de Colombia y Estados Unidos pueblos unidos en los valores de libertad, grandeza y legalidad. De otro lado, Juan también reveló algunos detalles de la conversación que tuvo con el presidente de Argentina, Javier Milei. Básicamente eso fue una llamada telefónica. El presidente Milei lo felicitó, por supuesto, por su victoria en la primera vuelta presidencial y le desea lo mejor para lo que serán las votaciones de este domingo en todo el país para la segunda vuelta presidencial. Escuchemos unos segundos, aparte de esta conversación que tuvo Abelardo de la Espriella con Javier Milei, presidente de Argentina, Juan.
5: Por este triunfo maravilloso que has tenido en primera vuelta, y obviamente mi expectativa y mi apoyo, digo, para lo que viene ahora para el balotaje, así es que
6: vamos a hacer una liga maravillosa, porque imagínense un tigre y un león peleando por la libertad. ¡Viva la libertad, carajo! Y firme por la patria, presidente Milei.
5: Vamos, que vamos, dale, que tenés que ganar ese sub
6: con toda, por más de 2 millones de votos.
0: 6-17. Por su parte, el candidato presidencial Iván Cepeda ha dado entrevistas en formatos digitales. Estuvo en el podcast Por la Ventana y estuvo con el creador de contenido Juan Piz González. Aldair.
2: Sí, Juan, en efecto, el candidato presidencial Iván Cepeda le apunta específicamente a las juventudes. Se está acercando precisamente a este público, teniendo en cuenta la segunda vuelta presidencial. Es el voto que busca conquistar Iván Cepeda. Y ha hablado específicamente una vez más sobre el tema de salud. Recordemos, ha habido muchísimos cuestionamientos, sobre todo por parte de los seguidores de Abelardo de la Espriella, de cómo está en este momento el panorama en cuanto a salud de Iván Cepeda. Ya él había revelado previamente su certificado médico, pero ahora ha dicho que está listo incluso para correr una maratón en el podcast de Juan Piz González. Escuchemos.
7: ¿Por qué no puede tomar? ¿Por el cáncer o qué?
8: Sí, exactamente. Tuve una metástasis en el hígado.
7: Ok, ¿tú o de pronto...?
8: No, eso ya quedó ahora claro. Presenté mi certificado de salud y para tristeza de algunos detractores estoy rebosante de salud.
7: ¿63 años?
8: Sí, como lo bien, bien vividos.
7: Dos tipos de cánceres, ¿no?
8: Sí, pues...
7: Uno de hígado, ese es heavy.
8: Sí, es un cáncer difícil de superar, pero lo hice con la ayuda de muy buenos médicos y especialistas.
7: O sea, usted ahorita se pega una maratón fresco.
8: Pues esta maratón de 10 meses que he hecho por el país, ya la hice campante.
0: 6 de la mañana, 18 minutos. Los candidatos en los minutos finales, antes de que empiecen las elecciones, en las horas finales. Domingo se abren las urnas, Colombia decide su futuro. Valesca Alvarado, el plan democracia, las acciones para garantizar la jornada electoral.
9: Pues Juan, quedan 3 días para que los colombianos regresen a las urnas y crecen esas amenazas y esas alertas de que se puedan registrar posibles disturbios luego de conocer los resultados de este domingo. Sin embargo, pues ha sido el ministro de Defensa, Pedro Sánchez, quien ha dado a conocer esos ajustes que se han hecho justamente al plan democracia. Dice que si bien reconocen los riesgos que hay para esta jornada, pues el Estado tiene toda la capacidad para mitigarlo. Recordemos que la semana pasada, Juan, o a inicios de esta semana, mejor, se instaló por primera vez en la historia de las jornadas electorales de Colombia el puesto de mando unificado de manera anticipada. Siempre se hace la instalación el mismo día de las elecciones, pero ante estos riesgos que ya se han registrado, pues se instaló justamente 5 días antes. ¿Qué es lo que reveló ese puesto de mando unificado? Que ha subido a 99 el número de municipios, Juan, en los que hay riesgos electorales, sobre todo 49 de ellos en todo el territorio nacional, siendo Cauca, Tolima y Antioquia las zonas en donde más se concentran estas alarmas. Son 408,000 hombres y mujeres de la fuerza pública que estarán desplegados en todo el territorio nacional, pero 12,500 de estos uniformados van a estar específicamente en la capital del país, en Bogotá, que es una de las regiones en donde más hay alertas por esos posibles disturbios que se puedan registrar.
0: 6 de la mañana, 20 minutos. El alcalde Carlos Fernando Galán dijo ante posibles disturbios que el distrito actuará para proteger los bienes públicos y privados. Diana Alvarado.
10: Sí, Juan, muy buenos días. Llueve hasta ahora en la capital del país. 12,000 uniformados estarán solo en Bogotá, junto a 2,000 gestores de convivencia que acompañarán los cerca de 6 millones de votantes habilitados y en general la custodia permanente de este material electoral. El alcalde Carlos Fernando Galán indicó que pese a que las autoridades en general le han dicho que no existe por ahora amenazas significativas que pongan en riesgo el desarrollo de la jornada, sí se activará un plan especial para este domingo.
11: Como ustedes saben, ha habido informaciones que indican del riesgo que existen de disturbios. Esos disturbios tendrán que ser atendidos, obviamente, por los diferentes actores según la normativa, pensando en proteger la vida, si es necesario, en proteger los bienes de la ciudad, públicos y privados, y en proteger el proceso electoral, porque el proceso electoral es parte del hilo democrático que tenemos que proteger, que tenemos que garantizar.
10: Juan, súmele a esto que hoy en la capital del país, viernes 19 de junio, ley seca desde la medianoche, se extenderá hasta las 12 del lunes 22 de junio.
0: 6 de la mañana, 21 minutos, cierre de fronteras, Alejandra Rubio.
12: Don Juan, pues con motivo de la segunda vuelta presidencial, Migración Colombia informó que desde las 6 de la tarde de este sábado 20 de junio y hasta las 6 de la mañana del lunes 22 va a estar vigente el cierre temporal de los pasos fronterizos terrestres y fluviales autorizados en el país. La medida pues fue adoptada por el gobierno y hace parte del plan Democracia, una estrategia diseñada para garantizar la seguridad y el normal desarrollo de la jornada electoral de este domingo. Al respecto, escuchemos a la directora de Migración Colombia, Gloria Herrero.
13: Durante este periodo se restringirá el tránsito de viajeros por los pasos fronterizos autorizados y se reforzarán los controles migratorios en las zonas de frontera. Migración Colombia mantendrá presencia y vigilancia permanente en coordinación con las fuerzas militares y la Policía Nacional. Invitamos a la ciudadanía a consultar mediante nuestros canales oficiales de información y a planificar sus desplazamientos con anticipación.
0: 6:23, a punto de iniciar la jornada electoral, después de casi 30 años, decíamos más temprano, con los tarjetones ya repartidos, con la logística lista para que empiece la votación, la Fiscalía cita a Álvaro Uribe a indagatoria por la masacre del Aro. Marlon Barros.
14: Sí, don Juan, fue la Fiscalía Tercera Delegada ante la Corte Suprema de Justicia que a través de un oficio de 8 páginas le notificó al expresidente Álvaro Uribe que será llamado a indagatoria para responder por la masacre de El Aro, perpetrada en 1997, y La Granja, perpetrada en 1996, todo esto mientras él era gobernador de Antioquia. Además, todo esto está conexo con el crimen de Jesús María Valle, un abogado y defensor de derechos humanos que investigaba las alianzas del paramilitarismo con el Estado y que fue asesinado precisamente en 1998. Todos estos crímenes fueron declarados por la Corte Interamericana de Derechos Humanos como de lesa humanidad y por eso no prescriben y pueden ser juzgados en cualquier momento.
0: 6:24, ¿qué dijo Álvaro Uribe, Daniel Jerez?
4: Pues Álvaro Uribe Vélez se pronunció precisamente sobre esta citación a indagatoria, Juan, en un programa que hizo con José Obdulio Gaviria que se llama Los Cuchos. Ahí arremetió y muy fuerte contra el presidente Gustavo Petro, contra la fiscalía, la fiscal que lleva precisamente este caso. Advierte que es una persecución judicial en su contra, que se trata de una trama electoral a pocos días de las elecciones de la segunda vuelta presidencial. Escuchemos lo que dijo precisamente el expresidente Álvaro Uribe en este programa con respecto a esta decisión que lo llama indagatoria por las masacres del Aro y La Granja.
15: Por supuesto, esto ocurre a pocas horas de elecciones. Es una trama electoral. Hay que ver el gozo de Petro. Estaba feliz. Me dice, hermano Uribe, hombre. Es que...
16: ¿Se acuerda Chávez cómo le decía? Hermano.
15: Hermano Chávez me decía también hermano.
16: Hermano Uribe.
15: Este es mucho cinismo. No respetan la presidencia. Es que lo debieron haber sacado hace mucho rato. Porque no tiene siquiera respeto por su investidura de presidente.
0: 6:25. Analizaremos las aristas de este caso a lo largo de nuestra emisión del día de hoy. Y también Marta Peralta. La Corte Suprema de Justicia capturó a la senadora Marta Peralta. Santiago Ángel.
17: Juan, fue una decisión del despacho de la magistrada Cristina Lombana, que la lleva investigando durante meses. Ayer ordenó su conducción. En un primer momento, hasta su casa llegaron varios policías para llevarla a esta etapa de la indagatoria, en donde se escucha a Marta Peralta previo a la definición de su situación jurídica, en donde después se puede ordenar una medida de aseguramiento en firme. Pero ella... tenía conocimiento de que la iban a conducir a la corte y decidió acercarse libremente con sus abogados hasta el edificio de la calle 72 antes de que fuese obligada a ser conducida por la policía. Va a tener que responder, o lo está haciendo desde ayer, por todos esos chats que presentó Olmedo López cuando lo llamaron a la Comisión Séptima en el Congreso de la República y cuando se estaba definiendo el futuro de la reforma pensional, además en un momento clave de las elecciones regionales de 2023. Chats en los que Peralta le escribía a Olmedo López sobre unos proyectos para unos compañeros de la Comisión Séptima y otros casos importantes en La Guajira, Los Jagüeyes, la UNGRD y la Maquinaria Amarilla. Esto fue lo que dijo cuando llegó a la corte ayer.
18: No, decirle a la gente que ha confiado en mí, a mi departamento, a mi pueblo guayú, que todo esto ha sido una persecución política y en medio de una campaña. Yo me encontraba haciendo campaña y apenas vieron, pues activaron todo tipo de mentiras, de conjeturas, y esto es porque pertenezco a un proyecto político. Aquí lo que se ha hecho es información por el trámite de la reforma pensional, porque yo lideré esas reformas sociales, pero decirles que confíen en mí, que mi actuar siempre ha sido transparente, honesto, y eso es lo que voy a demostrar.
0: 6:27, nos vamos para México, Carolina Castellanos, Colombia ya está la selección en Guadalajara. De nuevo, miles de aficionados en Guadalajara, pendientes del partido del martes, cuando enfrentaremos a la República Democrática del Congo. Y ayer, México se convirtió, el local, el anfitrión, en el primer clasificado a la siguiente ronda. Carolina.
19: ¿Qué tal, Juan? Buenos días, me encanta saludarlo. Pues ya tenemos entonces ese primer clasificado. Se trata de la selección de México, que superó en la última jornada 1-0 a la selección de Corea del Sur. Este fue un resultado muy importante que le da entonces la clasificación a la siguiente ronda. Como usted hablaba de la selección en Colombia, ya está en Guadalajara después de ese partido en Ciudad de México y consiguió también un primer entrenamiento, de recuperación. Hizo en las últimas horas. Solamente le permitieron a la prensa hacer una toma de imágenes, no hubo zona mixta, no hubo contacto con los jugadores, pero se nota bien animado al equipo después de esa primera victoria contundente ante la selección de Uzbekistán. También, Juan, tenemos el primer lesionado gravemente, Ismael Koné, jugador de Canadá. Seguramente no nos han entregado el parte oficial, pero será una fractura de tibia y peroné, una entrada fuertísima en ese partido de Canadá y termina entonces gravemente lesionado. Precisamente en ese duelo vivimos la primera gran goleada también de este campeonato del mundo, porque no hubo goles del equipo real, hablamos del equipo rival, hablamos de Canadá 6, Qatar 0. Chequia terminó empatando 1-1 con Sudáfrica. Suiza derrotó 4-1 a Bosnia Herzegovina. ¿Y qué tenemos para el día de hoy? Para que ustedes se programen también en esta Copa del Mundo. A las 2 de la tarde, Estados Unidos ante las selecciones de Australia. A las 5 de la tarde, Escocia, Marruecos. A las 7:30, otra selección sudamericana, Brasil, se mide a Haití con la necesidad, obviamente, de la victoria. Y finalmente, Turquía, Juan, se estará midiendo a la selección de Paraguay a las 10 de la noche. 4 partidos más en entonces tendremos hoy en la jornada mundialista. Esperemos obviamente las novedades de la selección Colombia. Hoy se espera un nuevo entrenamiento pensando ya en lo que se viene en este nuevo duelo que será en Guadalajara.
0: Son las 6:30 en punto. Ya muy cerca de que inicie la jornada electoral en la que Colombia decidirá su futuro y con el corazón puesto en México acompañando a nuestra selección. 6:30, 60 segundos FM.
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20: Y Bucaramanga inician la ley seca desde este viernes y en Popayán comenzará a regir desde las 8 de la mañana de mañana con motivo de las elecciones. El resto de ciudades del país, la restricción arrancará a las 6 de la tarde de este sábado y se extenderá hasta el lunes. Las autoridades también anunciaron restricciones a eventos públicos y medidas especiales de seguridad para garantizar el normal desarrollo de la jornada electoral este domingo. Las autoridades intensifican las medidas de seguridad para la segunda vuelta presidencial, mientras que en Cali se refuerza la seguridad en La Guajira y norte de Santander, cierran la frontera con Venezuela. Sin embargo, persisten las alertas por acciones de grupos ilegales en el Catatumbo, Meta, Cauca y Nariño, donde hay amenazas contra la participación electoral. Información de servicio, a esta hora se registra un enorme trancón para ingresar a la ciudad de Bogotá tras el volcamiento de un vehículo particular a la altura de la calle 195 con autopista norte. En noticias del mundo, las negociaciones previstas hoy en Suiza entre Estados Unidos e Irán sobre la implementación de un acuerdo para poner fin a la guerra fueron pospuestas indefinidamente, según anunció el gobierno suizo horas después de que el vicepresidente de Estados Unidos cancelara su viaje.
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21: Estas son las noticias de Barranquilla en la FM. Con el objetivo de facilitar el acceso de los ciudadanos a los servicios del Sisbén, la alcaldía habilitó un nuevo punto de atención en articulación con el centro Intégrate, ubicado en el barrio Montecristo. La nueva sede, situada en la calle 52, número 5575, se suma a la red de atención existente y se convierte en el sexto punto de servicio del Sisbén en la ciudad. Esta apertura busca acercar la oferta institucional a las comunidades y reducir las dificultades que enfrentan muchos usuarios para realizar sus trámites.
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1: Mañana 35 minutos. Ay, doña Darcy Quinn, usted que tiene todos los secretos anotados, hoy tiene dos que había dicho que iban a pasar cuando nadie lo mencionaba y que pasaron ayer.
2: Sí, señor. En primer lugar, el de Marta Peralta, ¿no? Ya la pusimos en vinculación, la vincularon formalmente, lo contamos, pero su situación puede complicarse aún más, don Juan, porque Sneider Pinilla, que es el testigo estrella de la Fiscalía y de la Corte, en todo este caso de la UNGRD, está pidiendo ampliación de su principio de oportunidad. ¿Para qué? Para contar y aportar más pruebas específicamente contra la congresista Marta Peralta de Piellu. Bueno, esto ha sumado a lo que tiene ya la Corte Suprema de Justicia en su sala de instrucción, que le dio para vincularla formalmente y para llamarla a una indagatoria en el día de ayer, que continuará en el día de hoy, pues es bien complejo para la senadora Marta Peralta, que no le veo un futuro muy, muy brillante en todo este tema. Parece que las pruebas, o parece no, lo que hemos conocido es que las pruebas de toda su participación en el desfalco de la UNGRD, en su departamento de la Guajira, en los Guayús, que ella debería estar más bien velando porque les llegue agua, porque les llegue bienestar, porque les llegue educación, porque les llegue bienestar en todos los casos. Al contrario, la señora está ahí, infraganti, robándose esa plata. Y eso es lo que está en este momento haciendo la Corte Suprema de Justicia. Y vamos a ver qué más entrega el señor Sneider Pinilla, que es el que tiene las llaves de todo este caso. Y el otro secreto, usted dijo dos. Esto ocurrió el 15 de agosto del año pasado, del 2025, cuando el expresidente Uribe estaba luchando el tema de su apelación por el caso de los supuestos compra de falsos testigos, este enfrentamiento que ha tenido con Iván Cepeda. Justo en ese momento les dijimos esto, don Juan.
1: Hay preocupación en sectores cercanos al expresidente Álvaro Uribe, porque dicen que hay otro proceso contra Álvaro Uribe, otro proceso que están dando en la fiscalía.
2: En efecto, es preocupante, don Juan, porque el expresidente Uribe, pues no es solamente o no se reduce a la apelación ante el Tribunal Superior de Bogotá, y esto claramente lo debe saber la defensa del expresidente. En la fiscalía hay un proceso que también están dando. Yo me puse a averiguar, el denunciante es el exfiscal Luis Eduardo Montealegre, y es por los hechos de las masacres de El Haro y La Granja. Como son delitos de lesa humanidad, no han prescrito. El proceso está vivo, está activo en la fiscalía, están practicando pruebas y pues es una investigación que por supuesto es viejísima, pero que está viva, como dicen, no se ha suspendido nada de ese proceso, ni ha prescrito y lo están moviendo. Se está moviendo. Bueno,
1: por eso Darcy Quinn es la mujer mejor informada de Colombia. Aquí lo había dicho Darcy Quinn.
2: Ojo, le están moviendo ese proceso.
1: Le confieso, después de lo que usted nos dijo en ese momento, que lo hemos tenido en el radar, y sin entrar en valoraciones jurídicas, lo que me sorprende es la oportunidad. La oportunidad que encontraron es 48 horas antes de que abran las urnas. 6:39.
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1: 6:39, don Rafa Manzano, muy buenos días.
5: ¿Qué tal? Buenos días, Juan. Pues mire usted, el primer día de negociaciones entre Irán y los Estados Unidos se ha cancelado a última hora. Firmado el acuerdo en Versalles sin verse las caras, una cosa virtual, pues se ha cancelado hasta nuevo aviso. En Versalles se firmó el acuerdo que puso fin a la Primera Guerra Mundial, pero que fue anticipo de la Segunda. Todo parece indicar que ha sido Irán el que ha descarrilado el tren, pero no hay que dejar fuera de la ecuación el ataque que en las últimas horas ha realizado Israel sobre Líbano, probablemente el más duro de las últimas semanas. Si leemos el punto primero del memorando firmado ya, se dice, textual, los Estados Unidos de América y la República Islámica de Irán, así como sus aliados en la guerra actual, mediante la firma de este memorando de entendimiento, declaran el cese inmediato y permanente de las operaciones militares en todos los frentes, incluido el Líbano, y se comprometen a partir de ahora a no iniciar ninguna guerra ni operación militar entre sí, a abstenerse de amenazar o utilizar la fuerza mutuamente y a garantizar la integridad territorial y la soberanía del Líbano. Parece evidente que hay que juntar las dos cosas, memorando y ataque, para que dé como resultado de la ecuación la suspensión temporal de las negociaciones. El vicepresidente de Estados Unidos criticó duramente a los miembros del gabinete de Netanyahu y les recuerda su dependencia de Estados Unidos, ahora su único amigo. De hecho, Washington proporciona a Tel Aviv aproximadamente 4.000 millones de dólares en asistencia militar y el año que viene se está negociando un nuevo acuerdo de ayuda. Detalles de un alejamiento que nos sustanciará a Zuri y todo esto con elecciones en otoño en Israel y las de medio término en Estados Unidos. Ay, Juan, demasiadas cuerdas para un solo violín.
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1: Profesor Quijano, los indicadores económicos.
8: Don Juan, la batería de indicadores para este 19 de junio y quedan nada más 10 días para liquidar el primer semestre de este año. El dólar 3.459 ya por debajo de la franja de los 3.500 y consolidado con una revaluación del peso que lo ubica como las monedas emergentes más revaluadas del mercado global. Un euro también muy por debajo ya de los 4.000 pesos, 3.973, y esto es una mala noticia para los receptores de remesas. La Bolsa de Valores de Colombia, en la última jornada, la que antecede la segunda vuelta presidencial, ya el lunes, cuando vuelva a abrir la bolsa, habrá un nuevo presidente o al menos electo. La Bolsa de Valores está en 2.406 puntos en su índice Colcap, la acción de Ecopetrol en 2.845, el barril de petróleo, ojo al dato, las conversaciones sobre la tranquilidad que vuelva al estrecho de Hormuz han llevado el barril de Brent a $79. La libra de café en el mercado internacional estable, $3.37. La carga interna ha repuntado 2.110.000 pesos. El Bitcoin, $63.000. Y la tasa de usura se mantendrá durante 10 días. Cambia en julio en 28.79.
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1: 6:44. Daniel Jerez, Juan Manuel Santos apoya a Iván Cepeda.
11: Pues Juan, yo le voy a decir textualmente lo que dijo el expresidente Juan Manuel Santos. Él fue invitado, y quiero empezar con este contexto, él se encuentra en Washington en este momento porque fue invitado a la junta directiva de la Fundación Rockefeller y estuvo en un evento, y allí le preguntaron cuál va a ser su voto para este domingo. Él no menciona por ningún momento a Iván Cepeda, no hay una declaración que se conozca. Esto es lo que le estoy contando, es la información que se conoce de lo que dijo Santos en ese evento, Juan. Y es que dijo el expresidente Juan Manuel Santos que su voto será por el candidato que defienda el proceso de paz. Él advierte que él, desde que salió de la presidencia de la República, prometió no interferir en procesos electorales, pero él no puede, dice él, defraudar lo que él mismo impulsó desde el gobierno nacional, y es el acuerdo de paz con la guerrilla de las FARC. Falta ver si esto significa que Blanco es y Gallina lo pone en favor de Iván Cepeda. Muy seguramente sí, pero él nunca menciona a Iván Cepeda, sencillamente dice que su voto este domingo será por el que defienda el proceso de paz. Hoy regresa a Colombia porque precisamente va a participar en la segunda vuelta este domingo, Juan.
1: Ay, presidente Santos. Pues, ¿por qué no dice que va a votar por Cepeda?
2: Sí.
1: Como si eso le quitara el contenido a lo que ya dijo. Ya dijo y ya cantó su voto. Además, pues era predecible, explicable. Él ha mantenido esa alianza alrededor del proceso de paz.
12: Apoyó
1: desde hace mucho tiempo. Iván Cepeda fue a quien Juan Manuel Santos envió a La Habana para firmar el acuerdo de paz de La Habana. Lo hizo el presidente Santos, apartó transitoriamente a De la Calle a Sergio Jaramillo y mandó a sus dos alfiles, Iván Cepeda y Roy Barreras, a que cerraran el proceso de paz. Entonces, digamos, a mí no me sorprende que vote por Iván Cepeda, lo único es que no dice que va a votar por Iván Cepeda. Votaré por el que defiende el proceso de paz.
12: Recurre a su cara de jugador de póker, Juan, es tratar de confundir al oponente, pero pues clarísimamente el presidente Santos lo que está diciendo es que va a votar por Iván Cepeda. Eso no tiene la menor duda,
13: pero yo no veo
12: discusión.
13: Yo no veo, con todo respeto, ninguna confusión. Pues es decir, está diciendo que va a votar por quien defienda su legado, lo cual es obvio, porque claro, su legado es el proceso de paz.
1: Eso es lo que decimos, lo que llama la atención es que no diga, voy a votar por Iván Cepeda.
12: Que le ponga nombre.
13: Pero confusión no hay, pues es claro que es Iván Cepeda. Él fue uno de los llamados a negociar en La Habana, y el expresidente está diciendo que va a votar por quien defienda su legado. No veo la confusión.
1: No, la confusión es que es claro que este proceso venía desde que firmaron el acuerdo de La Habana. Yo estoy de acuerdo con Santiago, no hay ni sorpresa ni confusión. Lo que uno echa de menos es que diga, yo voy a votar por Iván Cepeda. Presidente Juan Manuel Santos, como decía mi abuelita, genio y figura. María Molina en Washington, mientras conectamos al señor ministro de Defensa. Ha sido la noticia en el mundo, el acuerdo Washington-Irán. ¿Qué ha pasado al interior de Estados Unidos, María?
14: Pues Juan, muy buenos días. Aquí muchísimas críticas en el día de hoy porque supuestamente el vicepresidente J.D. Vance tendría que estar viajando hacia Suiza, donde se daría inicio al plazo de 60 días de negociaciones con Irán sobre el programa nuclear. Sin embargo, el vicepresidente J.D. Vance a última hora canceló su viaje. Irán tampoco se presentó. Quedan en pausa las negociaciones y todo esto pues tiene que ver con los ataques de Israel en el Líbano. Pero aquí en Washington hay muchas críticas, Juan. Hay muchas críticas no solamente por parte del Partido Demócrata, sino también de republicanos como por ejemplo Ted Cruz, que dicen que en estas negociaciones se le dieron muchas concesiones a Irán y que Estados Unidos no sale fortalecido de este periodo de guerra, sino que por el contrario sale fortalecido Irán. Es distinto a lo que dice la administración Trump, que garantiza pues que a partir de este momento Irán no va a poder construir el arma nuclear, y el presidente Donald Trump dice que era muy importante para él poder llevar a cabo esta operación para poder pues lograr cumplir con ese objetivo.
1: Gracias, María. Señor ministro de la Defensa, ministro Pedro Sánchez, gracias por estar con nosotros.
15: Juan, muy buenos días, gracias por esta invitación y un saludo muy especial a quienes nos escuchan.
1: Gracias, señor ministro. 12.500 uniformados destinados exclusivamente a la seguridad de puestos de votación, jurados, comisiones escrutadoras en la capital de la República.
15: Así es, Juan. Bogotá no solamente es nuestra capital, sino que también tiene la mayor cantidad de población que va a votar. Uno de cada cuatro votantes que votan en Colombia están aquí en Bogotá. Pero también tiene la infraestructura crítica electoral y también del funcionamiento del Estado. Y si recordamos las elecciones pasadas, las del pasado 31 de mayo, el 42% de los posibles votantes no lo hicieron. Eso de alguna manera nos recuerda que el país continúa su funcionamiento independientemente de las elecciones. Claro que se enfoca en proteger estas elecciones, pero después de que la persona deposite el voto u otras personas que no participan en ello, pues sigue la vida normal. Por ello aquí es un poco diferencial el esfuerzo que estamos haciendo, por un lado para asegurar que todo esto que requieren las personas como los servicios públicos, el agua, el transporte, la salud, etcétera, sigan funcionando tranquilamente, y por otro lado se protejan otros elementos fundamentales como son la registraduría, los puestos de votación, las sedes de campaña, y paralelamente pues protejamos también todo el centro de poder legislativo, judicial, ejecutivo, los entes de control, y por ello es este despliegue que estamos haciendo acá.
1: Señor ministro, tengo aquí en el chat muchos mensajes de Cali. Me dicen que en Cali están circulando cadenas de WhatsApp que le dicen a la gente: tenga el carro tanqueado, vaya a hacer mercado, tenga provisiones, tenga plan de contingencia, porque están preparando ya nuevas incursiones de lo que en su momento se llamaba la primera línea. La gente en Cali tiene susto. Y me ponen aquí: por favor, pregúntele al ministro de Defensa cómo van a apoyar al alcalde Eder, qué están haciendo en Cali para evitar una nueva perturbación o nuevos bloqueos como ya ocurrió en esa ciudad hace unos años.
15: Hace 8 días precisamente estuve allá en Cali, porque de acuerdo al mapa de análisis de riesgo electoral, concluimos que Cali es otro de los sitios donde se le debe poner atención. Y lo mismo, por eso fue que lo hicimos aquí en Bogotá. Y uno se preguntaría respecto a qué debería uno ponerle cuidado a Cali en este caso. Pues hemos visto en algunas redes sociales, en algunos mensajes, que se incita de alguna manera a generar un vandalismo, unas protestas que buscarían afectar esa tranquilidad de los...
1: 652, don Santiago Ángeles.
15: Digamos cómo es el plan de contingencia allá en Cali.
1: Ministro, adelante, sí, por favor, es que se había ido su sonido. Por favor, siga, ministro, sobre el plan de contingencia en Cali.
15: Entonces, allá en Cali definimos un plan de contingencia en el cual pasamos de incrementar 3.800 policías a 4.000 policías. Se redistribuyeron 109 pelotones con 3.200 hombres del Ejército Nacional, no solamente para proteger la ciudad, sino el perímetro de la ciudad. Y también se avanzó en determinar cosas que nos ayuden a la prevención. Y la prevención es donde está el enfoque principal de nosotros. Y tiene que ver con, por un lado, llamar a la calma, por otro lado, combatir la desinformación, y por otro lado, combatir cualquier amenaza, por ejemplo, atentados terroristas. Cali fue una de las ciudades que sufrió en el estallido social más gravemente los efectos del mismo. Y hubo un tipo de desabastecimiento, etcétera. Entonces, lo único que hicimos fue revisar que estuviéramos muy bien preparados, pero estoy seguro que todo va a transcurrir dentro de la calma, dentro del orden debido. Sin embargo, no significa que no debamos estar listos, estar preparados, pero esperamos que las decisiones que estén tomando ya personas particulares allá no generen una paranoia colectiva, sino todo lo contrario, simplemente una manera de prever algo que muy seguramente es preferible decir: nos preparamos y no ocurrió nada, a no estábamos preparados y ocurrió algo.
13: Señor ministro, ¿ustedes tienen información de inteligencia de planes de mordisco o de calarga para afectar la estabilidad del país este fin de semana?
15: No, señor, no tenemos ninguna información al respecto. Sin embargo, pues son amenazas que permanentemente están amenazando, a la redundancia, están intimidando al pueblo colombiano, y por ello no hemos parado la ofensiva contra estos grupos criminales. precisamente contra, por ejemplo, Mordisco. Desarrollamos unas operaciones ahorita en el Cauca, donde neutralizamos a integrantes de ese grupo que eran los que salían hacia Timba Valle, Timba Cauca, y se desplazaban un poco hacia la Panamericana y fueron neutralizados allá en una operación muy contundente, 5 integrantes de ese grupo criminal. Anteriormente, 2 días atrás, habíamos capturado a un criminal en el Cañón del Nicay, un sitio donde hace décadas no se iba con tanta persistencia y permanencia de parte de la fuerza pública, alias Totoro. Y en el caso de Calarcá, pues la neutralización, la captura de este criminal que había asesinado, alias, nos había asesinado al periodista Mateo, cuyo responsable de tortura y asesinato fue alias Chalá. Pero no subestimamos la amenaza, por eso tenemos desplegado todas las capacidades. Sí.
12: Ministro, es que me llamó la atención una declaración que escuchamos suya en las últimas horas, donde advertía de posibles hechos vandálicos una vez se cerraran las urnas. ¿Tienen ustedes información concreta, ministro, de que está en preparación ese tipo de actos, de pronto sabotaje, manifestaciones en algunas regiones del país? ¿Qué es lo que saben sus unidades de inteligencia y para qué están preparados? ¿Qué es lo que podría ocurrir?
15: Son manifestaciones de algunos simpatizantes radicales, no de un grupo organizado. Son personas que muestran su inconformismo y a medida que nos acercamos a las elecciones, igual que un mundial de fútbol, se aumenta la emoción e intenta anular la razón. Pero la emoción no va a cambiar los resultados que ocurran en las urnas. El mapa electoral de riesgo electorales que actualizamos recientemente nos muestra un incremento de la volatilidad del ambiente electoral, y es lógico porque pues ya solamente quedan 2 candidatos, no 13 como teníamos anteriormente, y eso nos orienta a articular la estrategia de otra manera. Y el enfoque, si me preguntaran en ese momento cuál es su preocupación más grande, lo que pueda ocurrir el domingo viene de un sector de la población muy pequeño, muy reducido, que son simpatizantes electorales radicales, no de un grupo criminal. Y frente a ello, pues la prevención es la clave. Lo que mencioné ya, mantener la calma. Muchos dicen, oiga, es que me pueden robar el voto. Y se nos olvida que hay 1.234.000 personas diferentes a la fuerza pública que están cuidando los votos, que son 374.000 testigos electorales, 850.000 jueces de votación, 3.946 miembros de la Procuraduría, 4.400 de las personerías, 2.100 personas del pueblo cuidando ese voto. Entonces, la invitación es aquí a mantener la calma. El otro elemento es la desinformación, y para atacarles, informar primero. Ayer hablamos con el procurador y el Ministro del Interior.

0: Anotado. Ministro, la policía había desarrollado una importante oficina contra los delitos cibernéticos, la seguridad cibernética, el blindaje frente a delitos cibernéticos en el que ha trabajado el Consejo Nacional Electoral. El registrador tiene apoyo de nuestras fuerzas. ¿En qué va eso? ¿Cómo estamos frente a esa seguridad cibernética?
1: La fortaleza más grande en este caso es la articulación estatal. Y por ello, frente a este panorama, activamos 5 días antes de las elecciones, el pasado martes, el PMU cibernético. Lo activamos con la ministra de Tecnologías de la Información y la Comunicación, donde allá revisamos cómo estaba estructurado y articulado las capacidades cibernéticas, no solamente de la fuerza pública, fuerzas militares, policía nacional, sino también estaban entes de la registraduría, del mismo Ministerio de Mintic, de Colcert, del DNI, de la Fiscalía General de la Nación, para proteger la infraestructura cibernética de la registraduría, pero también para contrarrestar la desinformación. Yo creo que aquí estamos bien, estamos protegidos. Los mismos observadores, y a veces es mejor referirse a lo que dicen los terceros que vienen a evaluar cómo hacemos las elecciones, y decían, ojalá las elecciones así fueran en Europa o en la Florida, y me llamaba mucho la atención y me decían, no, lo que pasa es que aquí está todo el país, todas las instituciones muy bien articuladas, y obviamente el contexto es diferente de Colombia a Canadá o a Suiza para unas elecciones. Es un reto muy grande, pero lo hacen muy bien, lo hacen eficientemente y lo hacen rápido. Y creemos que con todas las medidas que hemos tomado, está totalmente garantizado el despliegue para que estas elecciones sean libres, transparentes y seguras. Pero vuelvo, insisto, el resultado de ellas depende principalmente del comportamiento de los votantes.
0: Señor ministro de Defensa, una pregunta práctica. ¿Quién da la orden para que el UNDEMO actúe si hay disturbios en una ciudad? Si, por ejemplo, hay disturbios en Medellín, el alcalde Federico Gutiérrez puede decir, entra el UNDEMO y me levanta ese bloqueo en las calles. Galán puede decir en Bogotá, señores del UNDEMO, señores de la policía, señores de la fuerza disponible, levantado el bloqueo. Acuérdese cuando ocurrió en el pasado, aquí bloquearon los héroes 3 meses y nunca los levantaron. Si eso llegara a pasar, ¿la competencia de la orden es del presidente, es del comandante de las fuerzas, es suya o es del alcalde de Bogotá o del alcalde de Cali?
1: Juan, depende del nivel, pero es a nivel del alcalde, del gobernador. Ellos en la Constitución Política de Colombia dice claramente que son responsables de mantener el orden público, y ya a nivel nacional pues es el presidente de la República. Y no hay un PMU. Entonces no depende la decisión de una sola persona, sino de un equipo que está en ese puesto de mando, claro, unificado.
0: Pero incluso interviene. Supóngase, excúseme que lo interrumpa, que en el PMU está el delegado del alcalde y el delegado suyo. Y el delegado del alcalde dice, hay que ya mandar el UNDEMO. Esto se está saliendo de madre, esto se está saliendo de control. Tienen que entrar ya y levantar el bloqueo en esta calle. Y el delegado nacional dice, no, todavía no. ¿Qué decisión? ¿Cuál de los dos prima?
1: No es la decisión de una sola persona, es la decisión de un equipo en el cual también interviene la Defensoría del Pueblo, la Procuraduría, la Personería, la autoridad, y nosotros somos, es una herramienta que obedece, los policías es una herramienta que obedece a una decisión de ese equipo. Esas capacidades del UNDEMO están totalmente disponibles y desplegadas en las diferentes ciudades. Al día en Colombia ocurren 42 protestas en promedio, fue el año pasado cerramos con eso, y hay una directiva que es la 03 que permite esa regulación para el empleo adecuado de esas capacidades, donde primero se promueve que se haga el diálogo, que se haga la concertación, etcétera, y si no, pues se interviene, y aquí hemos intervenido, incluso en una intervención, tal vez usted recuerda en el año pasado una imagen que un miembro del UNDEMO recibió una flecha en un pie.

0: y en una pierna y el otro en un brazo. O sea, sí se ha empleado el Undemo y también uno lo puede ver en las quejas del uso del Undemo, que prácticamente cayeron de 38 que tuvimos en una época, hace unos 4 años, a una sola el año pasado, a pesar del empleo de la misma capacidad. Entonces, es una capacidad que está, es una capacidad que se puede emplear, que la ley lo permite, que para eso es que fue creada, pero que también obedece a un proceso que debe acudirse a una decisión en un PMU para que ellos actúen. No es que el policía. Ahora, si uno ve, y todos los niveles son diferentes, si vemos que están atacando a alguien, que está en riesgo la vida, ahí inmediatamente tiene que actuar la fuerza pública, sin dudarlo.
1: Pero y sabemos que el señor ministro tiene que ir cerrando. Solo una precisión frente a este punto y una pregunta final de Darcy Quinn, porque el señor ministro tiene otros compromisos. Pero supóngase que se genera una zona complicada en Bogotá y Galán dice, pues el Undemo se vaya, vamos al PMU, pero en el PMU la posición de Galán es el Undemo entra ya. Y reciben una llamada de la Casa de Nariño o de su despacho, después de haber hablado con el presidente, donde le dicen, no me meten el Undemo todavía, necesitamos los gestores de convivencia. ¿Qué prima? ¿La voz del presidente o la voz del alcalde frente a disturbios eventuales en Bogotá?
0: Prima la particularidad de cada evento, la situación. Es difícil decir para este sí, para este no, pero para eso hay un PMU y el alcalde tiene toda la autonomía para ello. Si se cumplió todo el procedimiento, lo único que uno tiene que hacer es apoyarlo en ese sentido. Frente a ello, ayer con el alcalde dijimos, hagamos unos ejercicios de escritorio con una que tengamos clara una matriz de decisión para el empleo frente a cualquier evento que nos pueda ocurrir. Y es lo que dice usted, Juan. Si ocurre esto, entonces, ¿qué se debe hacer? ¿Cómo se debe actuar? Que todos lo tengan absolutamente claro para dar una respuesta rápida, para que sea una respuesta también acorde a la Constitución y la ley. No por actuar más rápido significa que sea mejor, pero sí preparándonos, sí entrenándonos, sí nos da esa respuesta.
1: Gracias por la precisión, señor ministro. Una pregunta final de doña Darcy Quinn.
2: Ministro, buenos días. ¿Ustedes están en la posibilidad de garantizar que todos los colombianos, sobre todo los que viven en zonas rurales y apartadas del país, vayan a votar libremente este próximo domingo y que no vayan amenazados o, como dicen, con el fusil atrás para votar por X o Y candidato?
0: Claro que sí, Darcy, y para eso hemos desplegado 408 mil hombres y mujeres, toda la capacidad de la fuerza pública. De esos 248 mil están directamente con el Plan Democracia y 160 mil están en apoyo y en desarrollo de operaciones contra estos grupos criminales. Aquí en estas regiones, yo invito y lo que siempre he promovido es, por un lado, no criminalizar el voto y por otro lado, tampoco subestimar esa amenaza que hay allá. En cuanto a criminalizar el voto, la misma modo de emisión de observación electoral, un ente independiente de el gobierno, los partidos políticos ha dicho que no hay una correlación directa entre la presencia de un grupo criminal y la decisión de los votantes. Eso lo dicen ellos. Y otros investigadores dicen que generalmente donde votan por X o Y candidato casi siempre ha sido histórico. Pero por otro lado, subestimamos la amenaza. Y en esa subestimar la amenaza es atacar a ese constreñidor con toda la contundencia, pero también tomar medidas. El decreto 612 que salió recientemente, que da unos lineamientos para las elecciones, dice que está prohibido el uso de celular o de cámaras fotográficas en los puestos de votación. Lo único que lo pueden hacer el celular es para mostrar la cédula digital, pero allá yo ni utilizo la cédula digital, casi la muestro en la física. Allá en esos sitios pedían más bien la cédula fija, no pueden tomar foto al voto y eso ayuda a proteger al elector en su decisión. Y por otro lado, la MOE dijo, miren, en esos sitios donde hubo una concentración masiva del 100% de los votos, que vuelvo y digo, no podemos criminalizar, pero sí llama la atención lo que pasó allá. Estamos hablando de 19 mil votos, de 24 millones de votos que hubo en Colombia. Cada voto vale, cada voto importa. Pero estamos hablando que el 99.92%, 99.92% de los votos prácticamente son libres de ese comportamiento de los votos. Eso podría decirle frente a ello, Darcy.
1: Gracias, señor ministro, por haber estado con nosotros.
0: A usted, Juan, y un saludo muy, muy grande a todos. Les pido que por favor nos ayuden a motivar a que la gente salga el domingo temprano a votar, que lo haga de manera libre, responsable, transparente, que gane el candidato que elijan los colombianos y que a quien gane le deseemos siempre lo mejor y le ayudemos enormemente a sacar este país que nos pertenece absolutamente a todos adelante. Muchas gracias.
1: Gracias, ministro, y hacemos eco de su llamado. Hay que salir masivamente a votar temprano. 60 segundos FM.
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5: Las autoridades investigan el asesinato de dos líderes sociales. Una de las víctimas es Eduardo Ojeda, presidente de la Junta de Acción Comunal de la Vereda Los Caballos en Arauca. El otro asesinado fue Milton Cerquera, líder indígena ambiental en Puracé, en el Cauca. En Cali quedó instalado el puesto de mando unificado para las elecciones de este domingo. Las autoridades informaron que no se permitirán bloqueos, actos de vandalismo ni hechos que afecten la movilidad o el orden público durante la jornada electoral. Tras una persecución en la ciudad de Bogotá, las autoridades desarticularon una peligrosa banda dedicada al hurto de camionetas híbridas. Fueron capturadas 5 personas y un menor fue aprehendido. El aplazamiento del inicio de las negociaciones nucleares entre Estados Unidos e Irán genera incertidumbre sobre el éxito de las conversaciones y que haya una paz duradera entre ambos países. El comercio marítimo pide soluciones inmediatas.
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3: 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En la FM son las
1: 7:11 minutos en Colombia.
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11: Son las 7:13 a.m. Profesor Quijano, una noticia empresarial importante da cuenta de que sigue aumentando su portafolio y creciendo en su tamaño Nutresa, no solo en Colombia, sino en la región.
12: Esta noticia es información eventual que va a impactar la valorización de la acción de Nutresa. El grupo Nutresa acaba de comprar La Universal. Esta es una empresa ecuatoriana líder en el mercado de cacao y confitería. Según informó la multilatina, la transacción está condicionada, pues obviamente, a la autorización regulatoria en el mercado americano. Esta, La Universal, es una compañía que llama Universal Sweet Industrias, que tiene unos productos absolutamente líderes.
11: Esas eran las galleticas Amor.
12: Galleticas Amor.
11: Que aquí las manicho, vendían de un empaquete.
12: Las galletas La Universal.
11: Un paquete rojo, galletas La Universal.
12: Y los huevitos, menta glacial. Es decir, con esta jugada que acaba de hacer Nutresa, coge el mercado ecuatoriano y ya Nutresa, que está presente en otros mercados, pues hay en dos países con esta jugada que va a ser absolutamente líder. En Colombia y en Ecuador, obviamente, sigue valorizando el grupo. Esta es una empresa ecuatoriana de 130 años. El año pasado, don Juan vendió $45 millones. Y pues estos son unas ventas importantes. Al año vamos a ver qué reportan ante la superintendencia financiera, qué reportan de ventas y cuánto se cerró esta transacción. Sigue creciendo el grupo Nutresa y una jugada que obviamente va a darle mucho valor en el concierto internacional de las empresas de alimentos.
11: 7:15. Don Jairo Tarazona, en este país ultracatólico, ¿qué ha dicho la Iglesia Católica? Hay libertad de cultos en la Constitución. Cada vez que yo digo que Colombia es un país muy católico, alguien me pone en el chat, recuerde que hay libertad de cultos. Claro que hay libertad de cultos en la Constitución del 91. Pero negar que la fe católica es la fe más grande en Colombia, pues es tapar el sol con un dedo. ¿Qué dice la Iglesia Católica de cara a los comicios del domingo, Jairo?
13: Juan, muy buenos días. Los obispos miembros de la presidencia de la Conferencia Episcopal de Colombia se encuentran en Roma. Se reunieron allí en el Vaticano con el Papa León XIV, quien ha reiterado su amor, su preocupación por Colombia, exhortándonos a seguir la senda de la reconciliación, la fraternidad y la concordia. Desde allí, desde Roma, los obispos, a través del presidente de la Conferencia Episcopal, Monseñor Francisco Munera, han hecho un llamado a que se vote a conciencia, que se vote en paz este domingo.
14: Próximos a participar en los comicios del 21 de junio, convocamos a todos los colombianos a confiar en nosotros mismos, a reconocer el valor y la dignidad de cada colombiano, a manifestar la bondad de la que somos capaces, recordando que más allá de los problemas que nos afectan y de las diferencias que nos distinguen, es posible construir juntos el país que anhelamos. Acogemos el clamor que resuena en todos los rincones de nuestra geografía, suplicando no más injusticias, no más violencias, no más odios, no más muertes. Somos capaces de trabajar juntos por el bien común, por un país reconciliado, fraterno y en paz.
13: Además, en la iglesia ha hecho un llamado, hoy hay una vigilia de oración por Colombia, se va a llevar a cabo en parroquias con el fin de buscar serenar los espíritus, hacer uso del buen juicio, regir y votar a conciencia por quienes van a regir el destino del país, pero además los obispos colombianos están señalando que acogen con madurez y que se debe tener confianza en los resultados del ejercicio electoral, que se valide y se reconozca el resultado de estas elecciones del próximo domingo 21 de junio.
11: Gracias, Jairo. Había una acción contra la inscripción de la candidatura presidencial de Abelardo de la Espriella. La sala plena del Consejo Nacional Electoral estudió ayer esa acción y decidió mantener en firme la candidatura de Abelardo de la Espriella por una votación, si bien contundente, pero dividida, porque quedó 8-1. La sala plena negó la solicitud de revocatoria de la inscripción. Señor presidente del Consejo Nacional Electoral, Cristian Quirós, ¿cuál es el alcance de esa decisión? Gracias por estar con nosotros y nosotros estamos con ustedes en este evento que se desarrolla en el Gran Hyatt, acompañando al Consejo Nacional Electoral, acompañando a los testigos internacionales, a los veedores internacionales, acompañando la preparación de la jornada del domingo. Doctor Quirós, gracias por estar con nosotros.
2: Bueno, buenos días para ti, para toda la mesa y todos los oyentes. ¿Cómo amaneces el día de hoy? Sí, efectivamente ayer la sala determinó, estudió la solicitud de revocatoria del doctor Abelardo, entre otros asuntos que teníamos. Yo creo que el próximo domingo tenemos una fiesta de la democracia, una fiesta donde todos los colombianos tenemos que salir a votar, como sea, pero por donde quieran, pero hay que salir a votar.
11: Don William Calderón.
4: Doctor Quirós, buenos días. ¿Están tranquilos con la organización electoral, que no va a haber ningún inconveniente, que se van a entregar los datos a tiempo y que la narrativa que cierto sector político del país y el presidente Petro han mantenido de que va a haber fraude, podemos estar tranquilos de que habrá transparencia y de que todo está conforme a la ley?
2: Absolutamente sí. Yo creo que el país debe entender que tiene instituciones fuertes, sólidas e independientes que están trabajando para que el próximo domingo, muy rápido, vamos a tener resultados. Muy rápido. Yo creo que tenemos cerca de 480,000 personas. Yo creo que son las elecciones más vigiladas por parte de los partidos, más vigiladas en la historia de nuestro país. Vamos a tener la misión de observación más grande en la historia. Vamos a tener antes, durante y después de las elecciones, ojos vigilantes en toda la jornada electoral. Yo creo que eso le va a dar tranquilidad a las personas. Yo creo que las elecciones no se declaran, se demuestran, y eso fue lo que pasó hace una semana en las elecciones de primera vuelta.
11: Esa es una gran carta de presentación que le da tranquilidad, sí, a los colombianos. Los estamos acompañando, estamos en el Gran Hyatt, estamos con las misiones de observación electoral. Doña Darcy Quinn.
15: Presidente, ya llegaron los miembros de las comisiones de observación de todo el país. La vez pasada tuvimos más de 1,500. ¿Cuántos están esta vez? ¿Ya llegó el señor Bernie Moreno, observador de los Estados Unidos?
2: Yo creo que tenemos una democracia tan fuerte y tan sólida. Darcy, buenos días. Yo creo que vamos a tener esta misión de observación más grande en la historia. Lo dije hace unas semanas. Ahora.
11: Doctor Quirós. Ups. Se nos fue la comunicación con el doctor Cristian Quirós. Estamos con Aldair Rodríguez. Estamos con Daniel Jerez en la antesala de la bienvenida a las misiones de observación internacional. Y Santiago Ángel y Darcy Quinn estuvieron la primera recepción. Apenas llegaron los primeros miembros de las misiones de observación electoral.
15: La verdad, estaban ¿cómo se llama? Directores o presidentes de la OEA. Muchos expresidentes también.
16: No, es muy impresionante porque... Sí. porque lo que nos decía el registrador ayer, las elecciones pasadas había casi 400 observadores y en esta hay más de 1.500. Luego están en todo el país y seguramente van a estar muy pendientes de la segunda vuelta y de los hechos que se puedan generar de orden público, Juan.
4: Pero esa sí es la gran inquietud que hay, Juan, sobre lo que mencionaba Darcy. Y es que va a pasar con el caso del senador Berni Moreno, porque hay una amenaza del presidente Petro.
15: Pero no le puede prohibir entrar a su
4: país. A raíz de un pronunciamiento que él hizo por la detención en Estados Unidos del activista Beto Coral. Y dijo el presidente en sus redes sociales, tomaré mis decisiones. ¿No lo va a dejar entrar? ¿Lo dejó entrar? ¿Está en el país? Esa es la gran pregunta.
11: 7:22, mientras recuperamos la comunicación con el presidente del Consejo Electoral, le pregunto a William Calderón por las implicaciones de la muerte del criminal Niño Guerrero después del operativo que con el beneplácito de Delcy Rodríguez adelantó Estados Unidos en suelo venezolano. Aquí en Bogotá, en Colombia, hay Tren de Aragua. ¿Eso va a afectar en algo la criminalidad que ellos agencian y que ellos protagonizan?
4: Aparentemente no, Juan, porque aunque hay presencia del Tren de Aragua en el país, hoy sigue operando incluso después de la muerte de Héctor Rustenford Guerrero Flores, más conocido en el mundo criminal como alias Niño Guerrero. Esta organización opera como una especie de franquicia, sin un mando piramidal, como generalmente operan las organizaciones criminales. Es decir, delincuentes comunes u organizaciones criminales de todo orden asumen la fachada, el nombre del Tren de Aragua y tienen su propia estructura criminal en el país. Y así había venido operando desde hace varios meses, razón por la cual la muerte de Niño Guerrero, que pues tenía, digamos, mucha persecución por parte de las autoridades de Estados Unidos y de las autoridades en Venezuela, pues no le permitía tener un mando directo sobre esas organizaciones en Colombia. Varios analistas de seguridad, entre ellos un exsecretario de seguridad de Bogotá, el doctor Hugo Acero, hace referencia a que barrios, por ejemplo, como el Amparo, que queda en el occidente de Bogotá, en el sector de Kennedy, u otros en Ciudad Bolívar, tienen presencia del Tren de Aragua, pero como fachada, no responden a un mando piramidal, por tanto, no va a pasar absolutamente nada en la manera como vienen operando estos delincuentes acá en el país.
11: 7:25. Uno de los temas más sensibles en los próximos 4 años va a ser el tema de seguridad, muy sensible. Por eso, tan cerquita de las elecciones, comienzan a barajarse nombres en ese deporte nacional que se llama la gabinetología. Y una de las consideraciones frente a la gabinetología es quién va a ser el ministro de Defensa. Hay quienes dicen que si gana Iván Cepeda podrían confirmar al ministro
15: Pedro Sánchez.
11: Sí, hay incluso otros que dicen puede que vuelvan a llamar a Iván Velásquez, que había diseñado la paz total con...
15: No, que lo iba a poner como zar anticorrupción
11: o
15: algo así.
11: Sí, pero había estado alrededor de eso gente del equipo de Iván Velásquez. Y oigan este nombre que empieza a sonar en la gabinetología. En la gabinetología, si llega a ganar Abelardo del Espriella para ministro de Defensa, y ayer me lo dijeron, de distinta fuente.
15: ¿Quién?
11: Fico Gutiérrez, alcalde de Medellín. ¿Cómo les suena ese nombre?
15: Sí, suena bien. Lo único es que tendría que dejar tirada la alcaldía y yo no sé eso que también caiga. Eso no ha caído muy bien. Ah, y además hubo una sentencia de la Corte Constitucional, ¿no? Acuérdese que hubo una última sentencia en la Corte Constitucional. Ah, pero creo que es que no se puede dejar un cargo para aspirar a otro cargo. Pero si lo nombran, sí.
12: Para nadie es un secreto que el periscopio político pasa por la región Caribe y por Antioquia. Y en Antioquia, que tienen tal gran preocupación y tal respaldo a Abelardo, sería una jugada magistral en lo político, que el alcalde Fico Gutiérrez, Federico Gutiérrez, que fue el primero, ¿no?, que respaldó a Abelardo de la Espriella, renuncie a la alcaldía, se vaya ministro de Hacienda, porque es que este año en diciembre cumple, a él le queda año y medio en la alcaldía, perdón, de defensa.
11: El ministro de defensa.
12: Sería una jugada política. ¿Por qué? Me imagino que lo que dice don Juan es porque el periscopio, el epicentro político, tiene que ver con Antioquia.
11: Pero creo, además, y creo que sería muy buen ministro de defensa.
16: Además, yo también creo. Además hay todo un simbolismo alrededor de eso, ¿no, Juan? Porque Medellín fue la base de operaciones de Isabel Zuleta para subir a los delincuentes de la cárcel en la tarima de Itagüí, y ha sido un lugar en el que el gobierno se ha acercado con unas bandas criminales que han sido las que han terminado azotando a las personas por la crisis de inseguridad de pandillas y de bandas armadas en Medellín.
11: Bueno, las especulaciones y la gabinatología, si alguien llegó temprano a donde Abelardo del Espriella, si alguien está en ese listado chiquitico que se puede considerar de fundadores de esa candidatura, es el actual senador electo de Salvación Nacional, también, el doctor Enrique Gómez Martínez. Salvación Nacional le dio el aval para que esa lista pudiera avanzar en el Congreso. Es decir, primer círculo, vagón de primera, Enrique Gómez y el Movimiento de Salvación Nacional. Senador Enrique Gómez, gracias por estar con nosotros.
17: Bueno, un cordial saludo a toda su audiencia y al equipo de trabajo. Muchas gracias.
11: Bueno, senador, como lo estaba diciendo, usted fue de los que arrancó cuando esa candidatura tenía un solo dígito. ¿Cómo están para el cierre? ¿Qué va a pasar en estas horas finales antes de que se abran las urnas?
17: Pues Juan, sumamente tristes y preocupados por el acoso y el constreñimiento al elector en muchísimos departamentos del país. Las denuncias pues se van acumulando por las horas. Anoche, incidentes de intimidación armada contra coordinadores de defensores en el municipio de Biotá, Cundinamarca, que usted conoce bien, ha sido una zona muy azotada históricamente por la violencia, las denuncias desde el Caquetá, desde el Catatumbo, la intimidación en corregimientos y veredas en Cauca, en Nariño, en la zona pacífica, en el Patía, pues sumamente grave, y la pues omisión total, tristemente, de las autoridades de estos hechos. Se dan por sentado por la Policía Nacional, la ausencia de la Fiscalía. Entonces hacemos un llamado a todos los colombianos que sí tienen la libertad del voto a que se tomen muy en serio el trabajo democrático en estos próximos 2 días, para que salgamos a buscar el voto positiva y proactivamente a favor del Tigre Abelardo de la Espriella, precisamente en respaldo a todos esos cientos de miles, si no millones, de colombianos que por cuenta de la paz total y de la acción siniestra de este gobierno de entregar el territorio a los grupos armados, pues no van a poder ejercer libremente su voto. Es una hora de muchísima preocupación, con el corazón en la mano para los coordinadores de Salvación Nacional y de Defensores de la Patria en el sur del Huila, que han sido citados a San Vicente del Caguán para el día de mañana. Les rogamos que no vayan, que denuncien ante el Gaula todas esas intimidaciones y las boletas que han sido entregadas. Entendemos que la realidad en los municipios, en las veredas, es muy diferente, pero les invitamos a todos los que nos escuchan en estas zonas sometidas al constreñimiento a presentar urgentemente las denuncias y a presionar a la Policía Nacional para que les brinde apoyo y seguridad.
16: Señor Gómez, usted nos dice que hubo intimidación armada en Biotá contra algunos miembros de la campaña de Defensores por la Patria. ¿Cómo fue eso? ¿Cómo los intimidaron? ¿Qué pasó exactamente?
17: Hay un comunicado específico que emitió ayer la Jefatura de Prensa de Defensores al respecto. A esto, pues ustedes saben, se suma al asesinato de 2 coordinadores en Cubaral Meta, y se ha vuelto un patrón en muchísimos municipios con zonas rurales importantes en el macizo central y en el macizo andino. Entonces, en Biotá, pues es una zona históricamente que las FARC han considerado como un símbolo. Se había logrado pacificar con un esfuerzo muy grande de las instituciones durante varios años, pero pues hoy, en medio de esta mezcla de acción política con acción guerrillera de la campaña de Iván Cepeda, pues nuevamente allí en Biota, en esa zona de Cundinamarca, no se está pudiendo hacer proselitismo para defensores.
4: Doctor Gómez.
11: William Calderón.
4: Al ministro de Defensa, a quien William tuvimos. Cuba. Muy bien, gracias. Muchas gracias, doctor Gómez. A quien tuvimos aquí hace algunos minutos, dijo que han recibido información de preparación de actos vandálicos. Dice que son focos pequeños asociados a movimientos políticos radicales. No dice de qué sector político, eso sí, pero que hay una alerta que tienen en su poder las autoridades. ¿Qué llamado hace usted a la fuerza pública, a las fuerzas militares, si eventualmente se presentan alteraciones de orden público, manifestaciones o protestas violentas una vez se cierren las elecciones el domingo?
17: No, yo he hecho las denuncias con nombre y apellido. Aquí no se puede el ministro poner a mirar para otro lado en esta actitud connivente con quienes quieren afectar las libertades y las garantías. Mauricio Ospina, exdirector de inteligencia de la ADN y en el gobierno de Gustavo Petro, en un hotel de su propiedad en el norte de Cali, recibe la pólvora, los artificios para construir bombas en Cali y generar esos desórdenes. El ministro lo sabe y el ministro no está actuando. Y ahí se están acumulando. Y si quiere el ministro, yo le doy la dirección para que a ver si aquí salimos de la palabrería y pasamos a la acción en la defensa de las garantías políticas institucionales de los ciudadanos. Porque es que aquí lo que ha venido generando el gobierno es una parafernalia de conferencias, de ruedas de prensa, mientras la ciudadanía está siendo acosada, mientras se apuñalan a activistas de defensores de la patria, como sucedió en Chía, por contratistas del Ministerio de Hacienda, mientras choferes arrollan a personas que están ejerciendo su derecho libre a apoyar a la candidatura de Abelardo de las Piedras. Entonces, no podemos aceptar esas ambigüedades, y la ciudadanía tiene que ver las señales de para dónde vamos. Para dónde vamos es a un universo de violencia. Con Iván Cepeda lo que viene es la restricción severa, sistemática, por parte del Estado y de los grupos criminales de las libertades de los ciudadanos. Y esas señales están ahí sobre la mesa, y el ministro y la fiscal general de la Nación miran para otro lado.
11: Anoten ustedes este nombre, Enrique Gómez, y escuchen esta voz que nos acaba de hablar. Sin duda va a ser una de las voces más importantes en el Senado de la República, que se instalará a partir del próximo 20 de julio. Las cosas hay que decirlas como ocurrieron. Yo creo que la primera entrevista al aire en estos micrófonos en la que alguien habló articuladamente del Tigre y de la campaña del Tigre y de la campaña presidencial de Abelardo de la Espriella, repito, cuando apenas tenía un dígito de favorabilidad, fue Enrique Gómez. Y aquí está. Además, es la cabeza de Salvación Nacional. Y vi, para cerrar ya la entrevista, que en lo que avanzan los escrutinios quedó absolutamente confirmado que la cuarta curul de Senado de Salvación Nacional ya está a salvo, senador Enrique.
17: Así es, Juan, gracias por sus palabras, siempre respaldando al Tigre y a su mensaje, en un acuerdo programático y de valores que de alguna manera, claro que materializa el acuerdo sobre lo fundamental de Álvaro Gómez Hurtado, y un mensaje de cierre, Juan: votemos temprano, sigamos convenciendo al indeciso, al indiferente, porque estamos al borde del abismo y lo que está en juego es la democracia. Así que todos los seguidores del Tigre, con confianza, con positivismo, a buscar el último voto. Acordémonos de la Selección Colombia, Juan, que le dio una lección a todo el país. El partido no se acaba sino cuando el árbitro pita los tres pitazos al final. Y qué bonito tener en mente ese último golazo de nuestra selección en el último minuto. Hasta el último minuto, todos aquellos que respaldamos a Abelardo de la Espriella, que creemos en la patria milagro, tenemos que seguir trabajando y consiguiendo los votos de nuestros vecinos, amigos, compañeros de trabajo, para defender la democracia y crear la patria milagro. Muchas gracias.
11: Enrique Gómez, cabeza del Movimiento de Salvación Nacional, cabeza de la lista del Tigre en el Senado de la República. Ya regresamos.
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20: En entrevista con la FM, el ministro de Defensa, Pedro Sánchez, aseguró que el gobierno ofrecerá garantías para que los colombianos puedan votar libremente este domingo, especialmente en las zonas más complejas en materia de orden público. La Defensoría del Pueblo advirtió que entre enero y mayo más de 12.000 personas se desplazaron forzosamente en el país y más de 61.000 tuvieron que confinarse por las confrontaciones entre grupos armados ilegales. A partir de mañana sábado, la estación de la calle 26 Atrio quedará habilitada en su totalidad, convirtiéndose en la primera estación nueva completamente operativa mientras avanzan las obras de la línea 1 del metro en la ciudad de Bogotá. El presidente de Líbano condenó hoy los últimos bombardeos israelíes en su país y afirmó que la matanza y la destrucción constituyen una peligrosa escalada que podría acabar con la posibilidad de un alto al fuego.
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3: Estas son las noticias de Barranquilla en la FM. Del 27 al 29 de junio, el corregimiento de Pital de Mego en Baranoa realizará el Festival del Pastel, una tradición que se hace anualmente y cuyo objetivo es preservar, exaltar y promover una de las tradiciones gastronómicas más representativas del corregimiento. La elaboración artesanal del pastel se mantiene vigente a través de los años como una herencia que se transmite de generación en generación.
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3: Amigos, para el día de hoy les tengo una invitación. ¿Qué tal si a mediodía dejamos a un lado los celulares y nos tomamos una verdadera pausa? Salimos al aire libre, almorzamos y acompañamos este momento con una Corona Cero y un limón. La vida nos llama. ¿Respondemos? No se recomienda para menores de edad ni mujeres embarazadas. 0.0% contenido de alcohol aproximado en...
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11: .743, recta final. Horas finales para la elección del presidente de la República el próximo domingo. Una de las personas más cercanas al candidato Iván Cepeda es el actual representante a la Cámara por Bogotá, Gabriel Becerra, reelegido en los pasados comicios de marzo. Volverá al Congreso, pero es además el coordinador político de la campaña de Iván Cepeda. Representante Gabriel Becerra, gracias por estar con nosotros.
12: Doctor Juan Lozano, muy buenos días y un saludo especial también a su audiencia y a su equipo de trabajo.
11: También fue de los que arrancó muy temprano acompañando a Iván Cepeda, aun cuando todavía no había mucha claridad frente a quién iba a ser el candidato de todo ese sector político. Gabriel Becerra ya estaba muy cerca del candidato Iván Cepeda, y no en vano ha sido su coordinador de campaña, su coordinador político de la campaña. ¿Qué viene en estas horas finales antes de que se abran las urnas en la campaña de Iván Cepeda, representante Becerra?
12: Pues, doctor Lozano, permítame en primer lugar agradecerle al conjunto de la ciudadanía que ha participado en este proceso electoral, que ha tenido un leve pero importante aumento de participación. En el caso nuestro, yo quiero agradecer en nombre de nuestra campaña a los 9.7 millones de ciudadanos sobre todo aquellos que provienen de los lugares más humildes, tanto de la ruralidad como de los centros urbanos, que son integrantes de este proceso político en su diversidad del pacto histórico y de la Alianza por la Vida, pero también ciudadanos de a pie, común y corriente, que se identifican con nuestro proyecto político por la participación que han tenido y de cara al día domingo por la que van a tener. Lo que viene es garantizar esa remontada de la campaña de Iván Cepeda y Aida Quilcué se logre materializar el próximo domingo para favorecer un programa de reformas sociales, para favorecer un programa de defensa de la democracia, de la soberanía, y de esta manera poder mantener un rumbo que sea capaz de mejorar las condiciones de vida de la mayoría de colombianos. Eso es lo que viene y creo que esperamos que se haga de manera masiva, de manera pacífica y de la manera más organizada posible para bien de la democracia y para bien de nuestro proyecto político.
1: Sí, doctor Becerra, ¿qué piensa de que el presidente Petro aún no haya reconocido, aceptado los escrutinios de primera vuelta, pues con miras a lo que va a pasar el próximo domingo?
12: Bueno, yo creo que hay que ver los antecedentes del presidente Petro como un hombre respetuoso de la institucionalidad. Es un presidente deliberante, tal vez como ninguno en los últimos años, aunque otros expresidentes recientemente también lo han sido de otras orillas ideológicas y políticas, pero no hay ninguna decisión de carácter judicial que el presidente Petro haya desacatado. Ahora, existe una serie de observaciones que no solamente el presidente Petro, sino que yo creo que un universo grande del mundo político, académico, tiene sobre nuestro sistema electoral, que justifican, entre otras cosas, la pronta realización de una reforma política. El presidente sostiene y ha ido ante las instancias judiciales, entiendo, a plantear esas observaciones, pero en lo que tiene que ver con nuestra campaña, hicimos ejercicio de la ley para presentar una serie de reclamaciones. Tan pronto esas reclamaciones se tramitaron en el escrutinio, nuestro candidato informó que no veía que había inconvenientes para reconocer los resultados y vamos a ir al domingo sobre la base de esta premisa. Pero el presidente ha seguido sosteniendo unas tesis que, repito, no solamente desde su perspectiva, sino desde muchos otros actores políticos y académicos, merecen revisarse y tienen que ver con todo el proceso, sobre todo de transmisión y sistematización de los datos electorales, que incluso incorporan fallos de tribunales tan importantes como el Consejo de Estado en el año 2018. Creo que si se hacen esas observaciones y se tramitan por la vía legal, más allá de que se esté de acuerdo o no, son totalmente legítimas y legales, y el presidente sostiene esa postura.
11: Representante Gabriel Becerra, coordinador de la campaña de Iván Cepeda, se han expresado muchas preocupaciones en materia de seguridad, incluso la protección de la integridad del candidato Iván Cepeda, de su fórmula vicepresidencial Aida Quilcué. ¿Qué información tienen ustedes sobre eso y cómo se está protegiendo la vida del candidato y su fórmula?
12: Pues, doctor Juan, nosotros provenimos de tradiciones políticas, lamentablemente, que han tenido que padecer las agresiones e incluso la muerte de candidatos presidenciales, senadores, alcaldes, y por eso pues nos tomamos muy en serio las amenazas cuando aparecen. Sabemos que en este clima en donde se ha querido promover un ambiente de no polarización, simplemente porque en el debate democrático defender ideas, así sean contrarias, es totalmente legítimo, pero sobre todo donde hemos detectado una campaña por parte del contradictor muy agresiva, con niveles de inversión elevados en las redes sociales dirigidas no solamente a defender sus ideas, que en última sería entendible, sino sobre todo a justificar una serie de narrativas que terminan validando la violencia, nos parece que hay que tomar todas las medidas. Existen las medidas propiamente de la seguridad física, que se han adoptado en concertación con las instancias correspondientes del Estado, pero también hemos llamado a la sociedad en general a que se rechace ese estilo de debate ligado fundamentalmente a improperios, a groserías, a imágenes que, por ejemplo, hemos detectado en Bogotá a través de propaganda sucia, se ha contratado para alimentar un ambiente de miedo que al final puede terminar justificando, y repito, porque ya la historia nos lo ha enseñado, cualquier tipo de actuación violenta.
10: Sí, claro.
12: Creo que no podemos volver en ningún caso, en ningún sector político, a sí. esos escenarios.
10: Sí, usted tiene toda la razón. En ese ambiente de miedo, lo estábamos comentando, cadenas de WhatsApp de hagan mercado, compren gasolina, etcétera. ¿Ustedes, desde el Pacto Histórico, se comprometen a que no va a haber ningún tipo de disturbio o de acto violento, así pierdan las elecciones el próximo domingo?
12: Nosotros somos unos demócratas, como ha dicho nuestro candidato Iván Cepeda. No tenemos ninguna duda frente al respeto a las decisiones que tome la ciudadanía y que toma el pueblo, porque pues el pueblo manda a la hora de definir estos escenarios de disputa. Ahora, nosotros haremos ejercicio de uso de las herramientas de carácter legal que la ley nos permite. Por eso, en una reunión que hubo ayer con el procurador, se advirtió un poco sobre cómo corregir algunos aspectos relacionados con el procesamiento de los datos en el momento del escrutinio, para que, por ejemplo, los formularios C14 puedan ser de acceso previo a cualquier transmisión de datos y poder tramitar conforme a la ley cualquier tipo de reclamaciones. Nosotros aspiramos el día lunes poder tener un resultado favorable que permita que el país inicie una nueva etapa para poder entrar a unir a la sociedad colombiana alrededor de propósitos comunes. Y en eso no puede caber ninguna duda. Iván Cepeda ha sido un hombre víctima de la violencia, hijo de un esfuerzo de reconciliación y favorable siempre a los esfuerzos de diálogo y de paz. Y tanto él como la compañera Aida, que también ha sido víctima de la violencia y que ha estado siempre comprometida con la paz y con la superación de la violencia, van a estar reclamando que haya tranquilidad, que haya respeto a los resultados, repito, respetando también todos los procedimientos legales que hay por si hay reclamaciones, y bueno, permitir que el país transite hacia un nuevo momento que nosotros esperamos no sea de vuelta al pasado, sino de profundización de un futuro favorable para las reformas sociales y para la democracia y para la soberanía.
11: Gracias, representante Gabriel Becerra, coordinador político de la campaña de Iván Cepeda, por haber estado con nosotros.
12: A usted, Juan, muchas gracias por el papel que cumplen desde los medios de comunicación, de información, a su equipo, y reitero, a la ciudadanía, salir masivamente a votar, y respetuosamente les invito a que voten por Iván Cepeda, por la vida, por las reformas sociales, por la democracia, por la soberanía.
11: 7:53. Don Santiago Ángel, usted tiene más datos sobre la captura de la senadora Marta Peralta. Además, permítame recordar algo que usted bien me recordaba. La FM Investiga arrancó en muy buena medida con este proceso, con unos chats entre la senadora Peralta y Olmedo López.
13: Pues Juan, es que volvemos a la revelación que habíamos hecho de 2025 y a una foto que van a poder ver las personas que nos están observando en este momento en YouTube, y es la de la discusión y votación del proyecto de ley de la reforma pensional el 13 de junio de 2023. Ahí, en ese círculo amarillo, ustedes pueden ver a Olmedo López en una discusión de la reforma pensional, siendo director de la Unidad Nacional para la Gestión del Riesgo. Y López está en la mitad entre Marta Peralta, a su izquierda, y a su derecha, Berenice Bedoya. Hoy sigue siendo una gran pregunta que seguramente Peralta va a tener que responder a partir de las 8 de la mañana este viernes, de nuevo en la indagatoria en la Corte Suprema de Justicia, ¿por qué Olmedo López estaba sentado en una de las sillas de los congresistas siendo director de una unidad de gestión del riesgo de desastre cuando se estaba hablando de la reforma pensional en Colombia? Nada que ver una cosa con la otra. ¿Por qué llamaron a Olmedo López a ese debate? ¿Qué estaba haciendo Olmedo López en la Comisión Séptima en ese momento que era crucial? Era uno de los debates más importantes de la aprobación de la reforma pensional. Pues ya hoy todos sabemos por qué estaba allí. Estaba allí porque su caja de presupuesto público servía para aceitar a algunos congresistas. Hoy dos de ellos, que fueron además presidentes del Senado y de la Cámara, están en la cárcel en espera de juicio. Y porque ese mismo día, estas dos congresistas, después de que se acaba ese debate, le escriben a su chat personal y le envían dos fotografías de un cuadro de Excel en donde aparecen unos proyectos. Unidad Nacional para la Gestión del Riesgo de Desastres, Meta, Puerto Concordia, 7 del 12 del 2020, etapa 1, obras de protección para el control de erosión en el margen izquierdo del río Ariari, en un sector de la cabecera municipal de Puerto Concordia, en el departamento del Meta, y otro proyecto para Casanare. Esos dos proyectos de infraestructura para obras de protección se los enviaron a su celular Marta Peralta y Berenice Bedoya, en la mitad de la aprobación de la reforma pensional. Luego, ese es uno de los grandes asuntos que Marta Peralta va a tener que explicar. Como lo decía Darcy, no solo ese, la ampliación del principio de oportunidades de Neider Pinilla, sino todo este elemento de evidencia que aportó también a la Fiscalía y a la Corte Olmedo López, y que hoy tienen indagatoria a Marta Peralta. Continúa este proceso, Juan, en 4 minutos, a las 8 de la mañana.
11: 7:56. Oiga, profe, ¿qué está pasando con el peaje de Patios camino a La Calera?
14: Pues sabe que el pasado 12 de junio, don Juan, se revertió la concesión. Quiere decir que ese consorcio que manejaba, digamos que era el dueño de esa obra importantísima para Bogotá y sobre todo para el tema de los ciclistas y la gente que sube a Patios, que se llama Concesión Perimetral Oriental de Bogotá. Esa concesión era de dos multinacionales, una que era una compañía de bienes raíces que se llama Chikun Binui y otra británica, un fondo británico que se llamaba Infrared Capital Partners. Pues resulta que esta vía, don Juan, tenía, digamos, el objetivo de unir los llanos con Bogotá por la perimetral de Oriente, es decir, pasar, como quien dice, por como la vía que va para Choachí, por detrás de los cerros de Bogotá. Pues esa obra tuvo muchos problemas ambientales, muchos manantiales, y ellos simplemente dijeron, mire, no nos dieron las licencias, no nos dieron las condiciones, nos engañaron porque por ahí iban a pasar muchos camiones, el modelo de negocio no dio y simplemente demandaron el tema y les van a pagar casi 1,2 billones de pesos. Pero para los usuarios, muchos que nos están oyendo, gente que vive en la zona de Macadamia, en la zona de La Pradera, en toda La Calera, resulta que involucionó el peaje.

0: Red Más Noticias, de las 8 a las 10, que era una franja en la que no estábamos en Red Más, a partir de hoy vamos a estar. Nos sentimos orgullosos de estar en Red Más Noticias, en el canal Red Más, desde las 8 hasta las 10. Empezamos a las 5 de la mañana, íbamos hasta las 8. Ahora vamos a estar de 5 de la mañana a 10 de la mañana. Gracias, gracias, canal Red Más, por acogernos, por tenernos en su parrilla y por permitirnos informarles todos los días a sus seguidores, a sus suscriptores. Este es el noticiero de la FM. La FM hasta las 10 de la mañana en Red Más. No se vayan, aquí seguimos. 60 segundos, FM.
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3: Un niño de 13 años murió y otras 5 personas de una misma familia resultaron heridas tras la caída de un dron cargado con explosivos en zona rural de Tibú, en norte de Santander, en medio de enfrentamientos entre el ELN y las disidencias de las FARC. Papa León XIV sigue de cerca las elecciones presidenciales en Colombia y expresó su preocupación por la polarización política del país, reveló desde Roma el arzobispo de Tunja, Monseñor Gabriel Ángel Villa, tras reunirse con el pontífice. El Consejo Nacional Electoral instala hoy la misión de observación internacional más grande de los últimos años, con más de 1.200 observadores, para vigilar la transparencia de la segunda vuelta presidencial que se llevará a cabo este domingo en el país. La Organización Mundial de la Salud advirtió hoy que la epidemia de ébola en la República Democrática del Congo se está propagando rápidamente a pesar del aumento de los esfuerzos para combatir el virus. Van 896 casos confirmados que dejan 232 muertos.
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2: 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En la FM son las
5: 8-2 minutos.
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0: porque de 8 a 10 vamos en Red Más Noticias. Las secciones que no alcanzaban a entrar en nuestra transmisión de Red Más van a estar. Los secretos de Darcy Quinn de las 8:30, los rounds, las historias del mundo de Rafael Manzano, el sonido en el mundo de Azuri Chamá, las investigaciones de Santiago Ángel, habla con ella, con Patricia Pardo, las actualizaciones de los grandes negocios empresariales, con Fernando Quijano. Todo esto ocurre todos los días, entre las 8 de la mañana y las 10 de la mañana. Y esto no estaba en Red Más. A partir de hoy y de aquí en adelante, gracias Red Más, vamos a estar también con ustedes. Y obviamente seguimos en la app de RCN Radio, en los servicios de televisión por suscripción. Estamos al aire en todas las emisoras FM en las capitales de Colombia. Estamos al aire con todos nuestros aliados y hoy con Red Más. De manera que para ustedes que en Red Más por primera vez están con nosotros después de las 8 de la mañana, esta es una de nuestras secciones favoritas. Se llaman los Rounds FM. Tomamos los asuntos que son del debate cotidiano del país, que están en la conversación de los hogares, frente a los cuales hay posiciones distintas. Y traemos personas reconocidas, respetables y expertas en los temas y debaten en los rounds. Unas reglas sencillas. Suena la campana y cada uno tiene un minuto para su tema, para presentarlo, para exponer sus argumentos. Suena la campana y hay una ronda de réplicas, y suena la campana y hay unas conclusiones. El mismo tiempo para los dos invitados. Nuestros invitados hoy son el exministro de la Defensa Nacional, Diego Molano, el director de la Fundación Paz y Reconciliación, León Valencia, y nuestro tema de hoy es el que tiene que ver con la desestabilización del orden público, con la aparición nuevamente de grupos radicales como la primera línea, si pueden o no desatar una nueva ola de violencia tan pronto se conozcan los resultados electorales. Gracias, Diego Molano, gracias, León Valencia, por aceptar nuestra invitación. Nunca es tan larga la introducción al round, pero como tenemos una nueva audiencia tan importante que no oía hasta ayer los rounds, les contamos de qué se tratan. Arranque usted, por favor, Diego Molano, exministro de Defensa.
1: Juan, muy buenos días. Lo que estamos diciendo básicamente es que una democracia se respete en las urnas, en los escrutinios y en las instituciones. No se puede permitir la presión callejera ni la amenaza para incendiar el país. Aquí el problema es que el propio gobierno ha contribuido a crear un ambiente de desconfianza. Cuando el presidente Petro desde la presidencia cuestiona los resultados preliminares de la primera vuelta y habla de fraude sin pruebas concluyentes, envía un mensaje muy peligroso, que si el resultado no favorece al pacto histórico, entonces el resultado puede ser ilegítimo. Eso no es una simple opinión, es una señal política del poder. Y por eso la fuerza pública, la registraduría, el Consejo Nacional Electoral, los alcaldes y los gobernadores tienen que actuar con claridad. Una cosa es verificar los votos por las vías legales y otra, muy distinta, es permitir que se utilice la narrativa de fraude como combustible para bloqueos, vandalismo o violencia urbana. Colombia tiene la capacidad institucional para evitarlo. Tiene inteligencia, la policía, el ejército, la fiscalía, las autoridades locales y experiencia acumulada. Pero esa capacidad solo funciona si hay una institución clara en el gobierno de respetar el resultado.
2: Lo que ocurrió en la primera vuelta es que hubo las elecciones más pacíficas que ha habido en los últimos 30 años. Y segundo, después del resultado, ocurrió lo mismo, una tranquilidad en el país, con algunas voces manifestándose, pidiendo, digamos, que se vaya a los escrutinios y al conteo y que se aclare, digamos ya oficialmente, el triunfo de uno u otro candidato. Eso es lo que va a pasar el próximo domingo. Va a ganar Cepeda, va a ganar Abelardo y va a ocurrir lo mismo. Colombia está entrando en una transición política en la que hay una polarización verbal muy grande, sin duda, pero sin violencia. Eso es lo que ocurre acá en la política. Y no va a volver a ocurrir eso, porque también aquí se habla de un estallido social. Eso fue único e irrepetible, y no fue unos vándalos. Eso fue 600 municipios, 7 millones de personas salieron a la...
1: Sin embargo, León, a pesar de que el candidato Cepeda reconoció los resultados, no lo ha hecho el presidente. Y eso puede generar una señal inadecuada de legitimidad de las elecciones. Por lo tanto, la obligación del gobierno no es esperar a que haya destrucción para actuar. La obligación del gobierno es prevenir. El propio ministro de la Defensa, Pedro Sánchez, ha advertido riesgos de alteración de orden público después de las elecciones, especialmente en las grandes ciudades. Y si el ministro lo dice, no estamos hablando frente a una fantasía de la oposición, estamos hablando frente a una alerta oficial del Estado, y cuando hay alertas oficiales la respuesta no puede ser improvisada. ¿Qué hace el gobierno? Primero, inteligencia preventiva, identificar esas convocatorias violentas, las redes que promueven los bloqueos, los grupos que quieran instrumentalizar a los jóvenes o infiltrarse en las marchas. Segundo, coordinación anticipada con los alcaldes y gobernadores. Y tercero, presencia disuasiva y visible, especialmente en puntos críticos. No se puede esperar a que sucedan esos hechos para el Estado actuar y afectar las elecciones.
2: Eso es una hipótesis de lo que va a haber hacia adelante. Yo creo que se han dicho muchas cosas de lado y lado para fomentar fenómenos de violencia. El candidato Abelardo dijo que iba a destripar a la izquierda. Y también Petro ha cometido muchas salidas en falso frente a estos temas. Pero el país ha madurado mucho. Nosotros ya no estamos en... No hubo en ninguna manifestaciones públicas como las que hubo en Colombia en los 4 años, como hubo 89 muertos y 1.100 heridos en los tiempos de Duque, que mataron a la gente, le sacaron los ojos a las fuerzas que salieron pacíficamente, con algunos hechos de vandalismo de algunas minorías vandálicas, pero salieron 7 millones de personas en 600 municipios del país a protestar después de una pandemia, de la soledad, de la desesperanza de los jóvenes que salieron a protestar para buscar mejores condiciones de vida. Y se les respondió con la militarización. Y usted es uno de los intelectuales de todo eso. Y hubo 89 muertos y a la gente le sacaron los ojos y hubo 1.100 heridos. Eso no ocurrió en estos 4 años y no creo que vuelva a ocurrir en Colombia. La sociedad colombiana ha madurado mucho, los medios de comunicación han madurado para no incentivar esto. Y si a un presidente se le ocurre cuestionar públicamente cosas, pues hay quien lo critique. Yo soy uno que critico esas cosas y soy una persona crítica de la sociedad colombiana, pero te digo, estas cosas que están ofreciendo son muy negativas. Y de lado y lado, pero hay que decir que van a destripar a la izquierda, que un candidato va a destripar a la izquierda, eso, un gran señor que además mata gatos públicamente, eso es lo que incita a la violencia.
3: Round de cierre, un minuto para el cierre. Diego Molano, un minuto para el cierre. León Valencia.
1: León, frente a derechos humanos hay que ser claros, toda denuncia debe investigarse, todo abuso individual debe ser sancionarse y toda actuación de la fuerza pública debe estar sometida a la Constitución, eso no está en discusión, pero no se puede borrar la otra mitad de la verdad. En el 2021 hubo protesta legítima, pero que está claro, como lo dijo el Tribunal Superior de Bogotá, que confirmó que parte de esos hechos violentos no fueron espontáneos, sino coordinados con estructuras ilegales, incluyendo relaciones con las FARC en el direccionamiento de esas actividades y delitos vinculados con sectores de la primera línea. Entonces eso no se puede confundir. Lo que está claro y lo que se está señalando ahora es que lo que no se puede permitir es, ante los anuncios hechos y las alertas por parte del gobierno, del mismo Ministerio de Defensa, que estas protestas sean infiltradas nuevamente con violencia, con actuaciones que desconozcan la legitimidad de las elecciones. Quien respeta la democracia acepta el resultado, quien ama a Colombia no le incendia cuando pierde ese resultado. Y lo que aquí estamos pidiendo es que el gobierno actúe en apoyo a alcaldes, gobernadores y autoridades para que se reconozca el resultado que se dé el domingo y, por supuesto, se garantice que esa votación sea legítima para el próximo gobierno.
2: Tenemos un candidato como ese Cepeda, pienso yo, un tipo sereno, un tipo que no amenaza a nadie, una persona que participa en los debates de manera tranquila. Yo creo que la exaltación es más grave de la oposición. y de la derecha. Creo que ahí hay una exaltación muy grande. Y seguramente el candidato que es Cepeda, si pierde, va a reconocer los resultados. Espero que si gana también, pues reconozca los resultados del otro lado. Porque también, digamos, aquí hay una campaña muy, muy agresiva, con intervenciones extranjeras, con intervenciones de todo lado. Entonces yo creo que debemos a los dos lados decirle la calma, no solo a un lado. Doctor Molano, usted tiene que llamarle a los que usted prefiere, también llámele la atención al señor Abelardo de la Espriella, llámele la atención a esa campaña que están persiguiendo periodistas, que están amenazando a medio mundo. Hay que llamarle la atención al gobierno, y yo se la llamo también a la oposición y a la derecha, que está en una campaña muy dura, muy agresiva, perfilando periodistas y amenazando a todo mundo.
3: 8:15, estos son los Rounds FM. Gracias, León Valencia, gracias, Diego Molano. 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
2: De la mañana, 17 minutos. Saludamos al señor alcalde de Medellín, Federico Gutiérrez. Y lo saludamos porque viene una jornada muy difícil el domingo. Es públicamente conocida la postura de Federico Gutiérrez en materia de seguridad, las medidas que quiere adoptar. Y lo saludamos y le agradecemos que esté con nosotros en la FM. Alcalde Federico Gutiérrez, gracias por acompañarnos esta mañana.
3: Doctor Juan, muy buenos días, señor. ¿Cómo está?
2: Pues pendientes de lo del domingo, un poco preocupados por las versiones acerca de lo que puede ocurrir después de el preconteo, durante el preconteo, pero también con la certeza de que en lo local hay alcaldes que toman las medidas que corresponden. ¿Cómo se prepara Medellín para esa jornada?
3: Lo primero, doctor Juan, es que yo les aseguro a usted que la inmensa mayoría de los colombianos estamos mamados de que nos amenacen. Estamos mamados. O sea, ese cuento, pues, de que van a incendiar el país, de que lo uno y que lo otro, pues no lo vamos a permitir. Es que Colombia no puede permitir eso. Colombia lo que tiene que hacer es simplemente cumplir la Constitución y la ley. De eso se trata. Y las elecciones, se ha garantizado transparencia de las elecciones, como ya sucedió en primera vuelta, como la misma comunidad internacional ya lo certificó, que la registraduría ha hecho un buen trabajo y que esperamos que así mismo sea en la segunda vuelta. Entonces, nosotros estamos preparados como ciudad. Justo ya hoy, doctor Juan, para una reunión, un consejo de seguridad donde estaremos con generales de ejército, de policía, mirando las medidas de temas de orden público, y es decirle a la gente, miren, en Medellín todo está garantizado para que la gente salga a votar de manera libre, transparente, y que este sea un buen ejercicio democrático. En Medellín tenemos más de 250 puestos de votación, son 5.329 mesas cubiertas. En la primera vuelta, la única dificultad que se presentó fue en un puesto de votación, que es el puesto de San Diego, porque la registraduría lo que había hecho, que era que tradicionalmente se votaba en el primer piso, en el primer nivel, lo tiró por allá como para un quinto piso y la gente tuvo problemas de movilidad al subir escalas. Pero ya el registrador nacional y la registraduría, con la solicitud que hicimos, volvió, de acuerdo a las quejas de la ciudadanía, volvió a poner el sitio donde siempre había estado, y ese era el único inconveniente que teníamos de la primera vuelta. Ya el registrador nacional solucionó eso escuchando a la ciudadanía y con la solicitud que hicimos de la alcaldía. Entonces quiero decirle a la gente de Medellín que el puesto de San Diego, que fue lo que generó debate en primera vuelta, ya está otra vez en orden. Son más de 4.000 hombres y mujeres de la fuerza pública garantizando la seguridad ese día, y yo solo espero, como he dicho, que sean unas elecciones libres, pacíficas, tranquilas, y cuidar esta democracia, doctor Juan. Eso es la responsabilidad de nosotros desde los gobiernos también locales, y que así sea.
2: Don William Calderón.
4: Alcalde, buenos días. Una preocupación que hay en gran parte del país, pero puntualmente en el departamento de Antioquia, es de qué manera podrían estar incidiendo en las elecciones, en el voto en este próximo domingo, los cabecillas o las organizaciones criminales que hoy se benefician de la paz total. Bueno, Medellín fue escenario precisamente del tarimazo al que subieron varios delincuentes con el presidente Gustavo Petro en la misma tarima. ¿Qué está pasando en ese escenario que le estoy describiendo, alcalde?
3: William, un abrazo. Mira, no es un misterio y no es, pues mejor dicho, un secreto, que aquí los únicos que se beneficiaron con el gobierno Petro fueron las FARC, el ELN, el Clan del Golfo y todas las estructuras criminales. Cuando tú miras esa expansión de esos grupos, ese fortalecimiento, no solo territorial, sino de fortalecimiento financiero y militar, da cuenta de un riesgo electoral, especialmente en las regiones donde ellos tienen muchos controles. ¿Dónde se tienen esos riesgos identificados? especialmente en algunas zonas de Urabá, en algunas zonas del Bajo Cauca antioqueño, del nordeste antioqueño, eso frente a Antioquia, y mira lo que pasa en muchas zonas de la costa atlántica y prácticamente todo el Pacífico colombiano. Eso es la realidad, y muchas otras zonas de la zona sur del país. Hace poco, un general de la República, el general Eric Rodríguez, denunciaba la carnetización de parte de las FARC a la ciudadanía para tener el control. Y esas organizaciones criminales quieren incidir en las elecciones. Mire, yo me senté la semana pasada con el delegado de la Unión Europea como observación electoral de las elecciones en Colombia. Y nosotros le hicimos llegar información de lo que pasa también, de cómo estas estructuras criminales quieren incidir, tanto FARC como ELN, como todas las organizaciones, y es lo mismo que han advertido las misiones de observación electoral. Aquí lo triste es que un general haya denunciado eso y que el gobierno nacional, en vez de ordenar tomar medidas y reforzar la seguridad en esos sitios y combatir las FARC, lo que hace Petro es sacar a este general. Entonces usted está viendo es un presidente que se tomó la institucionalidad y es el mismo libreto que hemos visto nosotros en América Latina en los últimos años. Mire, las dictaduras ya no se dan por medio de las armas. Eso era más o menos en la década de los 60, los 70, parte de los 80. Hoy las dictaduras se logran es que ellos utilizan las herramientas democráticas para hacerse elegir. Y una vez elegidos desde adentro, se toman las instituciones para destruir la democracia desde adentro. Eso es lo que le ha pasado a Colombia estos 4 años. Y yo por eso les digo, Colombia aguantó 4 años de desastre, no aguanta otros 4. Entonces, por eso hay que salir a votar. Con mayor razón, hay una presión de las organizaciones criminales en unos territorios. Pues entonces la votación tiene que ser más masiva todavía. Salir a votar libremente para no perder el país. Y eso es lo que tiene que pasar. Y por eso yo vuelvo y lo digo, en Medellín están dadas las condiciones. Y ponemos la alerta de lo que hay en muchas otras zonas del país donde sí están ejerciendo una presión militar, que es ese voto con fusil, para obligar a las personas a votar por alguna tendencia política.
2: 8:24, dona Suri Chamá desde Medellín me levanta la mano.
5: Buenos días, alcalde. Como decimos en Medellín, qué bueno verlo por acá, porque es que tenía guardado esto para preguntarle. Permítame, alcalde, escuchemos esto.
6: Básicamente, y no porque nos disguste estar aquí, sino porque el alcalde Federico, o Fico, no sé cómo le llaman, ha saboteado mi presencia en el lugar que pedimos, Parque de los Deseos.
5: Alcalde, ¿qué ocurrió realmente con los buenos días de nuevo?
3: Azuri, un abrazo. No, este señor está loco. Yo lo decía esta semana, loco, demente. Mire, el mismo libreto de principio a fin. Posar de víctimas. Dígame uno como alcalde, inclusive, así uno quisiera, que no es mi talante tampoco, porque el talante mío sí es democrático, todo lo contrario a él, a lo que es él. Dígame las venidas de ese señor a Medellín, ¿a qué han sido? A sacar a los peores criminales de la cárcel, a quienes nos amenazan, a quienes planean atentados en contra nuestra y de nuestras familias para asesinarnos, a quienes capturamos en nuestra administración anterior, bajo todos los riesgos y que están allá en unas conversaciones de paz, los saca de la cárcel, los pone en la tarima y los pone de su lado. El famoso tarimazo, a eso viene. ¿Se cree que Petro, cuando ha venido a Medellín, se ha reunido con el alcalde o el gobernador? No, él se reúne con los bandidos. Y bueno, y ahora tenía esta venida, unos días antes de elecciones, para tratar de incidir en las elecciones, y sale a decir que se le boicoteó el evento. Falso. Falso, este señor vive en un mundo paralelo, pero es el mundo que le convenga a él. Mire, nosotros somos muy respetuosos de las instituciones, nosotros somos respetuosos de la norma, todo lo contrario a lo que lo es él. Pero si usted observa, lo que él vino fue a atizar. Entonces, ¿a qué viene a decirle a sus seguidores acá? Y a mucha gente que traen de otras regiones, a decir básicamente que Fico no venía al presidente. Ay, qué cosa tan absurda, por Dios. Qué cosa tan absurda. De principio a fin, este señor dice mentiras. Como las mentiras que se abrogó ese día diciendo básicamente que el avance de Medellín a Antioquia es gracias a él. No, no, todo lo contrario, que hay que ser muy claro. Antioquia y Medellín van bien pese a Petro. Aquí no llega un peso del gobierno nacional. Aquí quitó la plata del túnel del Toyo. ¿Y cómo le parecen la locura en la que anda y el mundo mitómano en el que él anda, diciendo que básicamente el túnel del Toyo se va a terminar gracias a él? Mire, yo quiero recordarle a la opinión pública, a la gente, que fue él justamente el que frenó la obra de la vía al mar, que vamos a terminar entre los recursos de Medellín y de Antioquia, y que donde queda el túnel del Toyo, toda la obra la hicimos con recursos de Medellín y la gobernación. Medellín ya puso más de 800 mil millones de pesos en esta obra. Es la primera vez que un municipio, un distrito invierte recursos por fuera de su jurisdicción. Y en el otro tramo que él dejó tirado, en el 50% de avance de obra, nosotros pusimos ya 252 mil millones de pesos más desde la alcaldía, y el gobernador también va a poner otros 340 mil millones de pesos, y vamos a terminar la vía al mar nosotros, no él. Entonces, ese es un mundo paralelo. Pero mire, a nosotros no nos afecta lo que el señor diga. Nosotros aquí nos hemos dedicado a trabajar, a hacer bien las cosas. Medellín está bien, Antioquia va para adelante. Nosotros en Medellín estamos haciendo 1.800 obras sin un solo peso del gobierno nacional. Aquí Petro le quitó hasta la plata a los niños más pobres. Y nosotros cubrimos todos los recursos con 1.6 billones de pesos para el programa de Buen Comienzo de niños entre los 0 y los 5 años. Y gracias a eso tenemos cero muertes de niños por desnutrición aguda, de lo que va en nuestro gobierno. ¿Qué ha hecho Petro? Aliarse con los que robaron a Medellín y trae y los pavonea por acá cuando tienen 55 imputados, incluyendo el jefe de la banda. Ese es el desprecio de Petro por Medellín y por Antioquia. Nosotros no nos importa qué piense este señor. Nosotros solitos hemos sabido salir adelante con los recursos de Medellín sin un solo peso del gobierno nacional. Ahora sí le digo a Suri, muy pronto cesará la horrible noche. Y eso sí me tiene muy contento, porque son pocos días. Porque llevo más de 2 años y medio que me ha tocado a mí directamente como alcalde soportar la desidia de ese gobierno contra Medellín y contra Antioquia y contra nuestra gente. Ya veré.
2: Alcalde. Alcalde. Alcalde. Se nos fue la voz del alcalde Federico Gutiérrez. Estamos reconectándolo. Vamos con 60 segundos FM mientras se reconecta el alcalde de Medellín.
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9: Aunque el material electoral ya fue distribuido en un 100% en Norte de Santander, persiste la preocupación por posibles acciones de grupos armados en el Catatumbo. En Cauca, 1.200 uniformados garantizarán la seguridad de las elecciones en la ciudad de Popayán. 6 municipios del Meta permanecen bajo alerta temprana por riesgos de orden público, y en Nariño continúan las denuncias por amenazas de grupos armados contra votantes y actividades políticas. La crisis financiera del Hospital Boca Grande en Cartagena obligó al traslado de pacientes y a la suspensión de labores por parte del personal médico. Ante la situación, directivas del centro asistencial y representantes de CoSalud instalaron una mesa de trabajo y anunciaron que esperan alcanzar una solución definitiva en las próximas 24 horas. Mientras avanza la emergencia por la falta de agua potable en Buenaventura, que afecta al 70% de la población, numerosos hospitales aseguran que han recurrido al agua lluvia para cubrir sus necesidades básicas. La Superintendencia de Servicios Públicos informó que hoy comenzará el restablecimiento gradual del servicio. El candidato de izquierda en Perú, Roberto Sánchez, que va perdiendo en el conteo oficial por un estrecho margen ante Keiko Fujimori, realizará hoy una protesta en defensa del voto tras alegar presuntas irregularidades en el escrutinio.
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0: 8:32, se nos había caído la comunicación con el alcalde de Medellín, Federico Gutiérrez. Alcalde, nos estaba usted señalando cómo le había tocado solo en Medellín pedalear ante la ausencia de apoyo, ante la ausencia de compañía, ante la ausencia de recursos del gobierno nacional en estos 2 años y medio del inicio de su mandato. Para cerrar, y esto más que una pregunta, es un comentario, alcalde, sobre algo que estamos oyendo con frecuencia en Medellín y en otras partes del país. La gente dice, si gana el Tigre, y eso obviamente hace parte de la gabinetología, y hay quienes hacen gabinetología con Cepeda, pero dicen, si gana el Tigre, en algún momento del gobierno del Tigre, Fico Gutiérrez debería ser ministro de Defensa Nacional. ¿Algún comentario, alcalde?
1: Usted sabe, doctor, con que todo lo que diga uno hoy lo consideran participación en política.
0: Y no me conteste nada.
1: Papayazo. No les vamos a dar el papayazo, solo le digo una cosa. El país hay que sacarlo adelante entre todos. Y el nuevo presidente va a tener que reorganizar muchas cosas de manera urgente y poner en orden la casa, en materia de seguridad, por supuesto. Las finanzas que quedan hechas un desastre. El sistema de salud que destruyó el gobierno Petro y que están matando a los colombianos, que no les dan las medicinas y las citas y no les dan las atenciones necesarias. Y un tema muy importante que muchas veces se obvia y que la gente cree garantiza es la seguridad energética. Es uno de los temas más importantes que tienen que analizar. Pero lo que sí le digo, doctor Juan, es que Colombia supo aguantar 4 años de desastre. Con este gobierno, pues no aguantaría otros 4. Hay que seguir trabajando y tenemos que seguir sacando a Colombia adelante desde las regiones. Nosotros demostramos, los alcaldes y gobernadores, que el esfuerzo que hicimos fue muy grande y que servimos de contención del desastre que querían generarle a Colombia desde el nivel nacional.
0: Aquí está la voz del alcalde de Medellín, Federico Gutiérrez. Gracias, alcalde, por haber estado con nosotros esta mañana.
1: Doctor Juan, un fuerte abrazo, hombre, y que salga todo muy bien el domingo para Colombia. Gracias.
0: Quiera Dios que así sea. Y quiera Dios que a Colombia no la tengamos que ver pasando por nuevos episodios de marchas, de incendio social, mal llamado estallido, que ya hasta la jurisprudencia dijo que se había producido con infiltración de grupos armados. Tenemos que registrar con tristeza que ha fallecido Dalita Navarro. Nos han informado, William, que Dalita Navarro, que fue una gran gestora cultural, una gran artista, una gran ceramista, una ceramista de prodigio, que fue una de las impulsoras de esa joya cultural de los colombianos que está en Santander, que se llama Barichara, y que fue la pareja y acompañó durante todos los últimos años de su vida al expresidente Belisario Betancur.
2: Era de origen venezolano.
0: Era de origen venezolano. Ha fallecido.
3: Sí.
0: Mucho cariño, mucho respeto, mucho aprecio teníamos por Dalita Navarro, William.
3: El expresidente Iván Duque registró con dolor el hecho. Hacia la medianoche de ayer envió un mensaje en sus redes sociales diciendo que recibía con inmenso dolor el fallecimiento de Dalita Navarro, viuda del expresidente Belisario Betancur. Dice que compartió con ella en muchas ocasiones y siempre recordará su carácter, pero también la dulzura que tenía y el buen trato y el sentido del humor que manejaba Dalita Navarro, que como bien dice usted, acompañó al expresidente Belisario Betancur en sus últimos años.
2: De Barichara, ¿no?
0: Claro, sí, claro. Eso decía ahora. Ella se convirtió en una de las grandes gestoras culturales y promotora de Barichara, Dalita Navarro.
2: Sí, claro, tenía casa, no sé si todavía la estaba manteniendo.
0: Yo no sé si la tenía en una casa muy linda.
2: Como taller.
0: Y la descripción que hace Iván Duque es exacta, una mujer con absoluta firmeza política, claridad política, pero una inmensa, inmensa dulzura. Y entendió muy bien al expresidente Betancourt en su quehacer cultural, en su quehacer literario. La casa de Belisario Betancourt y de Alita Navarro fue siempre una gran casa de la cultura, una gran casa de las letras, una gran casa de las artes, una gran casa de las artesanías y una gran casa de su especialidad, la cerámica. Las cosas que hizo en Colombia en cerámica con el barro colombiano son verdaderamente hermosas. A sus hijas y a su familia, desde aquí les mandamos un abrazo.
4: En Barichara incluso promovió un museo, precisamente el Museo de la Cerámica, así se llama. En Barichara, y también una fundación que allí opera, que es la Fundación Escuela Taller de Barichara. Son, digamos que dos legados muy importantes que deja esta gran mujer.
0: Dalita Navarro, Dios la tenga en su gloria. Juli, hay en República Dominicana también mucha tristeza porque se murió un artista muy reconocido.
5: En República Dominicana, Don Juan, pero también en América Latina como tal, porque el mundo de la música está de luto por el fallecimiento del artista Alejandro Bueno López, más conocido como Alex Bueno. Falleció a los 62 años en Nueva York y la noticia la confirmó su grupo, su equipo de trabajo a través de redes sociales. El artista en 2025 fue trasladado a Estados Unidos de emergencia tras detectarse un tumor cerebral y pues estaba recuperando. No se conocía mucho acerca de su proceso porque nadie publicaba absolutamente nada, sus fanáticos estaban a la expectativa. Luego identificaron que habían células cancerígenas en otras partes de su cuerpo y fue pues empeorando lastimosamente, y recientemente presentó una baja en los niveles de sodio y la presión arterial. El artista dominicano, más conocido también como el Mayim Vita, será recordado por siempre por estos grandes éxitos, como el que está sonando en este momento aquí en la FM, Qué Cara Más Bonita, Me Muero Por Ella, o incluso El Jardín Prohibido.

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0: secretos de Darcy Quinn. Hoy estamos saludando a toda nuestra nueva audiencia entre las 8 y las 10 de Red Más, el canal Red Más, Red Más Noticias. Aquí estaremos todas las mañanas entre las 8 y las 10. Darcy, usted hace unos días nos había contado unos episodios que están ocurriendo en Ecopetrol con unos contratos con uno de sus vicepresidentes. Recibimos mensajes y usted siempre está investigando, siempre está buscando más datos. ¿Qué más ha podido saber sobre ese caso?
1: Sí, eran unas denuncias de una veeduría de la verdad y la justicia que estaba pidiendo la salida del vicepresidente de Ecopetrol, Felipe Trujillo, por unos supuestos contratos. Pero yo me puse a investigar más allá y encontré varias cosas. Lo primero es que me dicen que el señor Felipe Trujillo, un funcionario de más de 20 años en Ecopetrol, viene siendo objeto de una campaña sucia, una campaña negra en su contra a través de esa tal veeduría por la verdad y la justicia. ¿Pero por qué? ¿Por qué es incómodo el señor Felipe Trujillo, cuya vicepresidencia además ni firma contratos, pero sí define lo que necesitan las refinerías, nada más ni nada menos que Reficar y la refinería de Barranca Bermeja y las condiciones de lo que necesita contratar? Y ahí es donde Trujillo parece ser incómodo. Hay un contrato marco de $700 millones para las necesidades de las refinerías de Barranca Bermeja y Reficar, un contrato por 5 años que se puede extender. Y hay intereses para que ese contrato se adjudique ya, antes de que se termine el periodo del presidente Gustavo Petro. Pero Trujillo ha manifestado varias veces que él es partidario de que se extienda el actual contrato por 1 mes, 2 meses y se adjudique en la próxima administración, que parece ser lo correcto y lo transparente en cualquier parte. Y me dicen que por ahí aparece un nombre muy poderoso en la presidencia de la República, nada más ni nada menos que el catalán Manuel Grau, el amigo del presidente Petro y el que acompañaba en Suecia a Verónica Alcocer, porque en los videos salía él del brazo de Verónica Alcocer y la acompañó en su periplo por Suecia. Él estaría muy interesado en que se haga esa adjudicación lo más pronto posible y además ya tendría listo incluso a dónde debería adjudicarse, que es una empresa mexicana. $700 millones, 700 millones de razones para que el señor Felipe Trujillo lo saquen del camino, porque pues es el que está diciendo, como le digo, él no firma nada, él no contrata nada, pero el señor sí dice qué se necesita, qué no se necesita, cuáles son las condiciones, necesito tales y tales y tales cosas para la refinería, porque es el encargado de refinería. Que además le quiero decir una cosa, lo de refinería, y usted lo sabe, doctor Quijano, ha sido lo más exitoso de Ecopetrol. Momento, lo más exitoso y lo que tiene de mostrar Ecopetrol son las refinerías y es Reficar. Así que sí, ahí hay cosas muy, muy raras y sí hay una guerra sucia muy extraña, don Juan.
0: 8:48. Es que es mucha plata.
1: Claro.
2: Y sabe que
1: 300
2: es que
1: millones de dólares.
2: Trujillo, cuando uno revisa la hoja de vida de Trujillo en Ecopetrol, es de esa tecnocracia concentrada en hidrocarburos, en refinar, que no la han podido sacar de Ecopetrol, y que hay, obviamente, es mucha plata y mucho contratista tratando de hacerle el hueco a las personas. Pero el personaje es de esas personas.
1: Era el vicepresidente comercial, ¿no?
2: Que, sí, y pero está metido en todo el tema, digamos, de la refinería. Y, pero obviamente son personas incómodas para muchos contratistas.
1: Sí, o para mucha gente puesta ahí.
0: Seguiremos muy atentos, Darcy Quinn, la mujer mejor informada de Colombia, que jala todas las pitas, que jala todas las cuerdas, y vean a dónde hemos llegado. ¿Qué cuerdas está jalando en la fiscalía, doña Darcy?
1: Pues muchos se están preguntando si la doctora Luz Adriana Camargo, fiscal general, está participando en política. La decisión de llamar a indagatoria a Álvaro Uribe a 2 días de las elecciones, lo dijo usted a primera hora hoy, don Juan, pues deja mucho que desear de esta decisión. Pero en el transcurso de la semana hizo otras cositas. una reunión que despierta suspicacias. Se reunió con los sindicatos de la fiscalía, con todos, para darles la gran noticia de que va a nombrar a más de 6,000 funcionarios en puestos administrativos en el CTI en las 35 seccionales. Y además les dio otra buenísima noticia, que no sé cómo se ha enterado, que los funcionarios de la fiscalía que están secuestrados serían liberados este fin de semana, antes de las elecciones. Así que, por supuesto, no puede afirmar en nada directamente de participar en política, pero estas últimas acciones de los días previos, 6,000 puesticos en la fiscalía y entre los sindicatos mueven muchas cosas. Y la noticia, veremos si se cumple o no, de que van a liberar a los funcionarios del CTI que permanecen secuestrados entre hoy y mañana, pues de pronto también puedan mover cositas.
0: Y por los lados de la supervigilancia.
1: Esta puede ser una buena noticia, don Juan, porque el superintendente Larry Álvarez ha presentado un proyecto de decreto que podría reducir los costos de los servicios de vigilancia para miles de colombianos, que eso se ha convertido pues con los recargos nocturnos, con las horas extras, con el aumento del salario mínimo, pues se ha convertido en un problema para muchos, no en un problema, en un gasto duro para todos los sitios. El proyecto establece tarifas mínimas que permitirán garantizar condiciones laborales, me dicen, justas para más de 360,000 trabajadores del sector de la vigilancia. En otras palabras, busca equilibrar y proteger a los usuarios del sector. ¿Qué se va a hacer? Tarifas diferenciales para el sector residencial, el sector educativo, para microempresas y para el sector público. Y además, fijar pisos tarifarios para equilibrar la sostenibilidad del sector. Es decir, algunos sectores pagarán más de acuerdo también como a sus ingresos, y otros sectores, por ejemplo, los de las familiares, los edificios, terminarían pagando una tarifa diferencial un poco menor para que puedan seguir disfrutando de una seguridad que tanto se necesita.
0: Bueno, ¿me tiene ñapa observadora?
1: Tengo varias ñapas. Tengo ñapas de posibles gabinetes y tengo ñapas de observadores. Si el senador Berni Moreno me confirman, si será observador de las elecciones, pese a las declaraciones del presidente Gustavo Petro, y llega mañana en el transcurso del día, y estará el domingo aquí también un poco observando todo el desarrollo del proceso electoral. Nombres de posible gabinete del señor, si llega a ganar, Abelardo de la Espriella. Santiago Pardo.
0: Santiago Pardo,
1: tributarista muy cercano para la DIAN, a Germán Vargas Lleras.
2: ¿Para la DIAN?
1: No, me dicen que para el Ministerio de Hacienda. Dijo aquí José Manuel Restrepo que le gustaría una mujer para el Ministerio de Hacienda, pero no, me dicen que está sonando Santiago Pardo también para... Pero la DIAN podría ser, porque ahí hay un problema de recaudo.
2: Pardo es una, mejor dicho, las personas que más saben de impuestos en Colombia, si no el que más sabe. El problema es que el Ministerio de Hacienda no es solo cobrar impuestos, es trabajar con la banca multilateral en Washington y trabajar con los congresistas de las comisiones económicas, que realmente es la tarea difícil. Ahorita yo le doy un par de nombres, sí.
1: Ya, délos ya.
2: ¿Sabe que eso de obsesionar...
0: apellido que empieza por M.
2: Mire, es que me dice alguien muy, muy, muy cercano a la campaña y a todas estas mentideros políticos, que no se van a obsesionar con el nombre de una mujer, que necesitan en Hacienda alguien que trabaje con el Congreso, que vaya a Washington y que vaya a Nueva York. Y el nombre de Jonathan Malagón es el que están, bueno, todos llevándolo, como quien dice, en hombre.
1: Con cualquiera. Pero de ellos, le tengo el de Cepeda. Tranquilo, ¿no?
2: Le tengo también el de Cepeda, por si acaso.
0: ¿Quién podría ser?
2: Doña Clara López.
0: Clara López, que ya no va a ser senadora. Y tiene
2: Clara López
0: larga.
2: Está metida con el cuento de que ella es la primera mujer ministra de Hacienda. ¿Qué edad tiene doña Clara López? Debe tener lo mismo que... Ella es de la época de María Emma Mejía, más 70, o menos. 70, 75, 72.
1: Clara López de... 76. Graduada de Harvard y todo eso, pero...
3: Clara López tiene 76 años.
2: Es como María Emma, sí, más o menos. Son de esa generación.
1: A ver,
0: ¿qué
1: otro
0: más tiene?
1: Bueno, sí. Y el Ministerio del Interior le salen varias personas, porque hemos hablado de Mauricio Gómez Amín. Pero también Rodrigo Lara podría terminar siendo ministro del Interior.
2: Le gusta mucho a Lara.
1: Claro, él fue director de este gremio de las telefonías.
0: De las
1: celular, Azucel, ¿no?
0: Y de cosas de finanzas, de financieras y tecnológicas. Rodrigo Lara, pero sí, yo creo que ese es un nombre que anda por ahí, el exgobernador del Meta, Juan Guillermo Zuluaga, el exgobernador de Cundinamarca, Nicolás García, la exgobernadora del Atlántico, Elsa Noguera.
4: ¿Pinzón no estaría en un
2: eventual los mismos que siempre. Los asoquemados ahí no puede ser.
1: No creo que después de ese video de inteligencia artificial donde lo sacaron
2: a
1: Juan Carlos Pinzón.
0: Yo decía de Elsa Noguera, Nicolás García y de Juan Guillermo Zuluaga.
1: La casa Char Abelardo, tiene que tener una representación en el gabinete, pues está todo.
2: Y lo que quiere Abelardo, de muy buena fuente, es traer gente outsider, no los mismos y los mismos y los mismos y los mismos que han estado en otros gabinetes, dicho por gente.
0: ¿Habrá grandes empresarios, por ejemplo?
1: Pero también sí tiene que dar confianza. Por ejemplo, en las finanzas uno no se puede poner a improvisar y ahí tiene que ser una persona con mucha experiencia y con mucho peso.
0: Profe, ¿usted cree que si gana Iván Cepeda pueda volver Germán Umaña?
2: No, descartado. No. Pero él no.
1: Salió bravo, ¿no?
2: Ni este señor que es embajador en Suecia,
0: no con Iván Cepeda,
2: que quiere ser ministro otra vez de transporte. ¿Cómo
5: Jorge,
2: se llama?
5: Y Jorge Iván González, que hoy está publicando una tremenda columna en la República sobre la pobreza extrema y dice que...
2: Es que para allá iba.
5: No se redujeron las cifras en nada.
2: Doctor Juan, el que le haga el plan de desarrollo a Cepeda o a Abelardo tiene que ser fundamental, porque Planeación Nacional la pervirtieron. Esa vaina está acabada, que solamente va a tener un papel fundamental antes de que la rehagan, es hacer el Plan Nacional de Desarrollo.
1: No, pero hay que devolverle la credibilidad a todo. Mire el Dani, sí. A ver, hágame el favor.
2: No, el Dani sí, yo lo defiendo a rajatabla. No, la doctora en sociología que está ahí enfrente.
1: No, según el Dani estamos perfectos. ¿Y usted cree que estamos perfectos? No,
2: pero también lo dice la OCDE. Es que politizar el Dani como lo han querido politizar todos los presidentes es delicado. A alguien usted le tiene que creer las cifras.
0: 8:56. Nos vamos con Marlon Barros. Está llegando a la Corte Suprema la senadora Marta Peralta, capturada. En segundos.
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0: 8:58 de la mañana. Marlon Barros, está llegando la senadora capturada a su diligencia.
1: Sí, señor, mire, poco más de 12 horas después de que la policía la detuviera por orden de la magistrada Cristina Lombana en medio de la diligencia de indagatoria en su contra por el escándalo de la UNGRD, la senadora Marta Peralta llegó a la sede de la calle 72 de la Corte Suprema de Justicia, donde estamos en este momento fuertemente escoltada por un vasto esquema de policías, probablemente una decena, que la condujo desde su hogar, desde su casa, donde permaneció la noche bajo vigilancia de la fuerza pública. Al llegar no dio ninguna declaración, salvo mencionar de forma muy escueta que le parecía muy excesiva la medida ordenada por la togada Lombana. En este momento continúa la indagatoria, que avanzará probablemente a lo largo

0: Proyectos claves que eran importantes para el gobierno nacional. Se hundió, por ejemplo, el proyecto de jurisdicción agraria, esta ley ordinaria que básicamente planteaba todo el tema de la implementación de esta nueva jurisdicción para poner en marcha en Colombia para resolver los conflictos de tierra. También se hundió el proyecto de ley que revive el Ministerio de la Igualdad. Se hundió también una reforma constitucional que revivía el pago de la mesada 14 para los docentes pensionados, y otro proyecto también se hundió, como por ejemplo la reforma al ICETEX, que era una iniciativa que venía en tercer debate. Fueron varios los proyectos que se hundieron, pero la polémica está es en lo que usted menciona al final, y es en la convocatoria posible a sesiones extraordinarias por parte del gobierno nacional. El gobierno informó que va a convocar a sesiones extraordinarias específicamente para dos proyectos, el de jurisdicción agraria, que como le digo se hundió, y el proyecto que revive el Ministerio de la Igualdad. Pero ¿qué pasa allí, Juan? Hay un tema que está generando mucha polémica dentro del Congreso, porque es que resulta que parece ser que estos proyectos no pueden incluirse en un decreto de sesiones extraordinarias. ¿Qué pasa con la jurisdicción agraria? La jurisdicción agraria ya cumple dos legislaturas en trámite, dos años en trámite, y no logró su aprobación en los cuatro debates reglamentarios antes de este 20 de junio, cuando formalmente termina la legislatura, lo que quiere decir que el proyecto se hunde y no puede ir en extras. Y lo mismo pasa con el Ministerio de la Igualdad, que debía dar por lo menos aprobación en un solo debate, en el primer debate, antes de este 20 de junio, y eso tampoco pasó. Lo que quiere decir que el gobierno nacional no podría incluir en extras estos dos proyectos. Y hay algunas fuentes que me dicen, Juan, que incluso el propio ministro del Interior, Armando Benedetti, está analizando este tema, porque quedó bastante sorprendido con este anuncio del supuesto llamado a extras para estos dos proyectos. Y en el Congreso me dicen que si los incluyen en el decreto de extras, evidentemente tendrían que no sesionar, porque el decreto sería ilegal.
1: 9:02 a.m, ya regresamos aquí en la FM. 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
4: Organizaciones de derechos humanos en Antioquia denuncian el desplazamiento forzado de 131 familias del corregimiento de Puerto López en el Bagre, Antioquia, por enfrentamientos entre las disidencias de las FARC y el Clan del Golfo en esta zona del Bajo Cauca antioqueño. La Iglesia Católica llamó a votar con responsabilidad y espíritu de conciencia este domingo y convocó para hoy a una jornada de oración por la paz y la reconciliación del país. La senadora Marta Peralta llegó a la sede de la Corte Suprema de Justicia para continuar con la indagatoria ante la magistrada Cristina Lombana por el escándalo de corrupción de la Unidad de Gestión del Riesgo. Hombres de la policía la llevaron hasta la sala de instrucción. Cuba enfrenta una nueva jornada crítica por su crisis energética, con apagones que dejaron sin electricidad de forma simultánea hasta el 69% del país en las horas de mayor demanda. La situación se atribuye a daños en varias plantas termoeléctricas, falta de combustible y el deterioro de la infraestructura eléctrica de la isla.
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8: 9-6. Cerrando esta campaña electoral. Aquí hemos escuchado todas las voces. Desde cuando eran decenas de candidatos en las listas, que escuchamos de candidatos de todas las tendencias, de todas las vertientes. Como 50 candidatos tuvimos aquí entrevistados en su momento. Estamos en la recta final. Quedan dos. Iván Cepeda y Abelardo del Espriella. Abelardo del Espriella e Iván Cepeda. Saludamos a Heráclito Landines, representante de la Cámara del Pacto Histórico. Don Santiago Ángel.
9: Representante, ¿cómo va el cierre de la campaña hoy y esta semana? ¿Qué fue lo más importante del cierre de la campaña de Iván Cepeda?
10: Hola, Juan, buenos días. Un saludo especial a todos los de la mesa y a la gran audiencia de la FM. Yo creo que en esta última semana hemos sentido en Bogotá, especialmente en todo el país, la remontada de Iván Cepeda. Han llegado nuevos apoyos, como el caso de Claudio López, que es muy fuerte en Bogotá, como el caso de algunos columnistas, algunos intelectuales, algunos artistas que sienten el país y que ven la campaña de Cepeda como la mejor opción para el país. Y además nos estamos preparando para el día domingo, el día de elecciones, que para eso tenemos a nuestro director de ese día, a Harman. Y creo que, como lo dije, esta remontada se ha hecho en las calles de manera espontánea con los jóvenes, con las mujeres, que se han organizado en los barrios, en las localidades, para acompañar y buscar los votos para ganar en la segunda vuelta, con Iván Cepeda el próximo domingo.
9: Sí, representante, y en Bogotá, por las alertas que han dado las autoridades este fin de semana sobre posibles protestas, etcétera, ¿ustedes qué tienen planeado para que haya orden y tranquilidad el domingo?
10: Nosotros estamos con nuestros equipos de trabajo en toda la ciudad, en todas las localidades, para que la gente salga a votar, sobre todo para que los jóvenes salgan a votar. Como lo dije, con otros sectores, como por ejemplo, la mayoría de los ediles liberales están con nosotros, que es un sector muy grande en Bogotá, que hace política en los barrios con los vecinos, están con nosotros. Las manifestaciones públicas de los ciudadanos son un derecho que tienen de cualquier vertiente política, pero nosotros estamos dedicados a la campaña y confiamos obviamente que vamos a ganar y que esos resultados serán los que se legitimicen y los que se acepten en todo el país. Iván Cepeda sea el presidente. Nosotros no estamos como campaña ni promoviendo manifestaciones, sino estamos dedicados a organizar, a que la gente salga a votar, que los jóvenes salgan a votar y ganar.
8: Es la voz de Heráclito Landines, uno de los coordinadores de la campaña del candidato Iván Cepeda. Gracias, doctor Landines, por estar con nosotros.
10: Bueno, soy muy amable.
8: 9:09. ¿Qué va a pasar en las regiones? ¿Cómo se va a garantizar el orden público? ¿Cómo se preparan alcaldías, gobernaciones? Hay preocupación por lo que pueda ocurrir en el Valle del Cauca. Saludamos a esta hora a su gobernadora Dilian Francisca Toro. Gobernadora, muchas gracias por estar con nosotros.
11: Buenos días, Juan. Un saludo muy especial a usted, a todos los de la mesa y a todos los oyentes. Pues en el Valle del Cauca hemos venido realizando pues todas las acciones necesarias para poder blindar la democracia, que todo el mundo salga a salir libremente, que vote transparentemente, y así lo demostramos en la primera vuelta y en todas las elecciones que hemos venido realizando. Esperamos también una cosa muy importante, es que las elecciones y que la voluntad popular que se exprese en las urnas, que es que realmente la democracia, pues se respete. Que los resultados que se puedan dar en estas elecciones se respeten, y así de esa manera podamos tener la institucionalidad, creer en la institucionalidad, tener confianza en la institucionalidad y mantener la democracia. Entonces, por eso nos hemos preparado. Hoy tenemos el último Consejo de Seguridad, el martes tuvimos Comité de Vigilancia Electoral, y además un Consejo de Seguridad pequeño, pero hoy vamos a hacer un Consejo de Seguridad en donde nosotros pues hemos venido organizando. Son 11.000 efectivos los que van a estar cuidando las elecciones, tanto en el sector urbano como en el sector rural, que son el ejército, la policía y la Armada Nacional. Pero también estamos realizando unos corredores seguros donde estamos blindando las entradas a Cali. Habrá unos dispositivos especiales en sitios específicos de entradas a Cali, de salidas de Cali, y en los municipios que podrían afectarse más por algún tipo de problema violento.
9: Gobernadora, esta mañana hablamos con el ministro de Defensa, que nos dijo que tenían información de que había preparativos de algunos actos de vandalismo en algunas regiones, y hablamos posteriormente con el senador Enrique Gómez, quien dijo que él tenía información de que en Cali estaban moviendo explosivos. ¿Ustedes, la policía, la autoridad en el departamento, le ha dado información concreta de que haya planes en ese sentido para el domingo, para después de las elecciones?
11: No, en ese sentido no hemos tenido ninguna información de inteligencia, pues porque nosotros nos basamos en la información de inteligencia. Inteligencia no nos ha dicho eso. Hoy tenemos, como le digo, el último Consejo de Seguridad, pero puedo decirle que hemos estado coordinados y articulados la fuerza pública, las instituciones, y estamos trabajando para que si hay alguna manifestación pacífica, por supuesto la respetaremos, pero si hay algún tipo de violencia, de agresión, o que se generen alteraciones del orden público, pues no lo vamos a tolerar. Vamos a estar allí, inclusive estamos generando todos los preparativos para que cuando haya bloqueos rápidamente podamos desbloquear, porque no vamos a permitir que se generen esos bloqueos como se dio en el anterior estallido social. En eso estamos, y estamos preparándonos para eso, y esperamos pues que mañana todo el mundo respete las elecciones, los resultados de las elecciones, y que no haya ninguna alteración del orden público.
8: 9:13 es la voz de la gobernadora del Valle del Cauca, Dilian Francisca Toro. Gobernadora, gracias por estar con nosotros esta mañana.
11: Muchas gracias.
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8: Una voz muy importante dentro de la campaña de Abelardo Lestriella es la del ex senador, expresidente de la Cámara, Rodrigo Lara Restrepo. Doctor Lara, gracias por estar con nosotros.
12: Apreciado Juan, el placer es mío de estar aquí con ustedes. Gracias por la invitación. Un saludo a toda su mesa de trabajo y a todos los oyentes.
8: Bueno, se llegó la hora. Estamos a horas de que se abran las urnas. ¿Cómo están previstas estas horas finales en la campaña del candidato Abelardo Lestriella?
12: Juan, aquí no paramos de trabajar hasta el último minuto. Es mucho, muy grande lo que está en juego para toda Colombia, para todas nuestras familias. Aquí tenemos un contraste casi plebiscitario entre una candidatura no de izquierda, porque la izquierda es muy amplia, sino de extrema izquierda, de un candidato cuyo origen es el Partido Comunista, no ha disimulado su afán de cambiar la Constitución del 91, porque eso está dentro del ADN de todos los proyectos comunistas, es decir, una nueva Constitución, un candidato de extrema izquierda que ha pactado con todas las organizaciones criminales de este país, que están haciendo campaña en donde hacen presencia por Iván Cepeda, sin excepción, particularmente Cauca, Nariño, Caquetá, Chocó, Norte de Antioquia, frente a una candidatura como la de Abelardo y José Manuel Juan, que tienen un compromiso inquebrantable y genuino con la defensa de la Constitución del 91, lo cual significa un compromiso con los valores de la democracia, con la separación de poderes y con el Estado de Derecho. Es la garantía para el goce y disfrute de los derechos fundamentales y de nuestras libertades. Y no se defiende eso, que es lo que quiere cambiar Cepeda. Los derechos de los que gozan todos los colombianos y sus libertades pueden desaparecer. Y un compromiso con las políticas sociales, Juan. Un compromiso con un salario digno, con un salario bueno para todos los colombianos, que se fortalecerá y se mejorará. Un compromiso con los funcionarios públicos que hacen adecuadamente y cumpliendo con sus labores, sobre todo de los niveles medios e inferiores. Un compromiso absoluto con la juventud, un compromiso absoluto con los más ancianos, con los adultos mayores, para que sigan recibiendo sus beneficios, y un compromiso total y absoluto con la seguridad. Proteger a las familias, proteger a los niños de los jíbaros en los parques, erradicar la venta de droga en los parques, erradicar a los extorsionistas, erradicar a todas aquellas expresiones de violencia parasitaria que alteran y que amargan y hacen tan peligrosa la vida el día a día de los niños, de los jóvenes y de nuestras familias. Esa es la patria milagro, crecimiento, prosperidad y desarrollo frente a la oscuridad de un modelo comunista anacrónico que pacta con todos los criminales de este país.
8: Son las 9:16. Doctor Lara, ¿cómo va a ser, dónde va a estar el candidato Abelardo Lespriella el domingo? ¿Va a ser en Barranquilla también o van a otras ciudades? ¿Qué sabe la logística del día?
12: Bueno, Juan, Abelardo de la Estrella y José Manuel Restrepo van a estar en Barranquilla recibiendo los resultados. Desde allí tendremos una transmisión de la campaña y en colaboración con los grandes medios de este país y hablándole a Colombia, hablándole al país y esperando ese resultado. Nosotros somos muy optimistas. La campaña de Abelardo y José Manuel es un movimiento popular. Es un movimiento que ha despertado y ha tocado la fibra de los colombianos. Ustedes han podido observar la magnitud de las manifestaciones que han acompañado al candidato de la Espriella en todo el país. Eso denota que hay un sentimiento muy profundo en el pueblo colombiano. Es superior a los gobernantes, que es superior al esfuerzo que está haciendo este gobierno a través del dinero público, que es el de todos los colombianos, que está utilizando para la campaña Cepeda. Es superior a ese esfuerzo de movilizar el fusil. Mire, a mí me tiene aterrado, Juan. Yo estuve la semana pasada de gira en Cauca y Nariño, que son departamentos en donde hay que hacer un esfuerzo grande, porque allí las organizaciones criminales están haciendo algo que yo nunca había visto. Es aterrador la manera como estas disidencias de alias Mordisco, las segundas Marquetalias, que sabemos que son unos criminales terribles que presuntamente asesinaron a Miguel Uribe, el ELN y los gaitanistas, que esos son otros mafiosos armados, en armas, están presionando a la población. Yo nunca había visto una operación de esa magnitud. Me cuentan también del departamento del Caquetá y del Guaviare, ya allá opera alias Talarcá, todos presionando para que voten por Iván Cepeda, porque quieren seguir bajo el manto de la impunidad, del pasaporte de impunidad que ha sido este falso proceso de paz, de la paz total, que no es nada distinto a maniatar a la fuerza pública y a permitir, como lo hizo Petro en su primer año de gobierno, pues un cese unilateral de acciones armadas contra estas organizaciones sin exigirles absolutamente nada a cambio. Eso es algo que yo nunca había visto y es de una magnitud aterradora, y me sorprende, Juan, el silencio de ciertos círculos de opinión, de ciertos medios de comunicación frente a este fenómeno tan grave que está ocurriendo en muy buena parte del país. El país tiene que dimensionar muy bien la magnitud de esta operación de narcopolítica, porque esto es una operación de narcopolítica, en su magnitud mucho más grande, Juan, que lo que fue la infame parapolítica, esa época en donde individuos como Mancuso se jactaban de controlar el 30% del Congreso y de votaciones atípicas, esto es mucho mayor en su magnitud, no en su gravedad, pues sí en su magnitud, porque no solamente abarca todo el suroccidente, Cauca, Nariño, una parte del Valle, una parte grande también del Chocó, norte de Antioquia, Urabá, Caquetá, Guaviare, pedacitos del Huila, pedacitos del Tolima, Tatatumbo, naturalmente, Arauca, donde ya ejerce presión el ELN, es absolutamente aterrador. Aquí hay un concierto para delinquir, una concertación electoral para ayudarle a Iván Cepeda, porque estas organizaciones criminales viven muy cómodas, afianzando su negocio y aterrorizando a la población bajo la famosa paz total. El país tiene que saber, Juan, que esto no es un proceso de paz, esto es un pasaporte de impunidad, esto es una superchería. Esto es una fachada básicamente de proceso de paz para garantizar básicamente un pacto, para disimular un pacto, una alianza, diría yo incluso, entre el gobierno y estas organizaciones criminales que se traduce en esta alianza electoral. Es extraordinariamente grave lo que está pasando y yo sí considero que tienen los que han patrocinado esto tienen que mirarlo muy bien, porque es que hoy el narcotráfico siempre ha sido un problema global, pero es que hoy estas organizaciones criminales están buscando esos votos para Cepeda, están mucho más integradas en sus estructuras de crimen transnacional, lo que ha llevado a que los países designen a estas organizaciones como terroristas por su alcance global. Y las repercusiones cuando el mundo entero y sobre todo la primera potencia mundial se ponen o ponen en la mira a estas organizaciones como terroristas son supremamente graves. Eso es lo que está pasando, Juan, y eso es lo que vamos a derrotar este domingo con el favor de Dios, con el favor del pueblo colombiano. Y por eso mi llamado con el corazón, mi llamado emotivo, mi llamado conmovido, mi llamado a todos es que salgamos a votar masivamente. No nos durmamos en los laureles, nosotros tenemos una ventaja, sabemos que vamos a ganar, pero eso se requiere dejar hasta la última gota de sudor en la arena, en el ring, porque esto solo se gana en el último minuto.
8: Rodrigo Lara, uno de los miembros más caracterizados de la campaña del candidato Abelardo Lespiella. Gracias, doctor Lara, por haber estado con nosotros. Aquí escuchamos al candidato Abelardo Lespiella y al candidato Iván Cepeda, al candidato vicepresidencial José Manuel Restrepo y a la candidata vicepresidencial Aida Quilcue. Escuchamos a sus jefes de debate, escuchamos a sus coordinadores, escuchamos a los parlamentarios y dirigentes que los acompañan. Y aquí, cuando estamos hoy terminando este largo recorrido del año electoral, podemos decir con tranquilidad, nuestros oyentes, nuestros televidentes pudieron escuchar todas las voces del espectro político. Aquí entrevistamos a un número, lo mencionábamos hace un rato, cercano a 50 candidatos. Esa es nuestra responsabilidad, defender las instituciones en Colombia y defender la democracia en Colombia. Con eso en mente, nosotros elevamos una voz que se suma a muchas en el mismo sentido: a votar con libertad, masiva y copiosamente, y ojalá temprano, el próximo domingo. 9:23.
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9: .24 y les hemos contado las últimas semanas el trabajo de reportería del conflicto que está haciendo Stephanie Bates para la FM y para RCN. Ha recorrido el sur de Bolívar, ha recorrido el Cauca y ahora está recorriendo el Catatumbo, norte de Santander, en esa guerra terrible que hemos informado durante los últimos dos años, con decenas de miles de personas desplazadas, con minas antipersona y además con un tránsito muy complejo hacia Venezuela. Stephanie estuvo en Gabarra en una operación de las fuerzas militares contra el desminado y se encontró en su recorrido con minas que habían explotado unas horas antes. Este es el reporte de hoy de Stephanie Bates caminando las calles de Gabarra, en norte de Santander.
18: El suelo del Catatumbo es hoy una trampa mortal. Desde el 2025 hasta la fecha, la instalación de minas antipersonales ha dejado más de 75 víctimas y en el 2026 el promedio es de 3 eventos mensuales. Este enemigo invisible acecha sin distinción a campesinos y menores, convirtiendo los caminos rurales en un campo de batalla para quienes intentan transitar su propia tierra.
19: Nos encontramos en este momento en una zona rural de la Gabarra Norte Santander. Y en vías como estas hay artefactos explosivos que dejan los grupos armados ilegales entre sus combates. Recordemos que vías como estas es donde pasan campesinos, niños, población civil. Y estamos acá con los soldados del EOD, los encargados de desactivar todos estos explosivos para conocer cómo hacen ellos para desactivar y dejar libre de minas estas zonas del país. Bueno, acá ya llegamos al lugar donde se tiene entendido que está el explosivo, que es allá. Como pueden ver, acá estamos con el canino, con todos los soldados del EOD. Están ya haciendo la verificación del área. Por seguridad, obviamente, no podemos acercarnos. Ahí está el canino. Ahorita van a empezar todos los pasos, todo el proceso para poder hacer la desactivación de los explosivos.
20: Bueno, señores, estamos evidenciando que estamos en un área campamentaria, entonces necesito que Fernández con la perra se haga una verificación en todo el eje de avance. Hay una sospecha que posiblemente el camino tenga alguna presencia de artefacto explosivo, entonces pegue una verificada, me informa para poder tomar acción con esa amenaza. Bueno, en este momento lo que están haciendo ellos es una verificación del eje de avance. La semoviente canina que está entrenada para detección de sustancia con explosivos está empezando con su búsqueda. El guía canino lo que hace es darle una señal de búsqueda con el fin de que ella entre en posición de trabajo. Podemos observar de que ella ya se está alistando, el guía canino le está informando, la está haciendo entrar en situación con el fin de que ella comience su proceso de búsqueda. Entonces vamos a ver qué nos arroja este proceso de la búsqueda con la semoviente. Ella es una canina que lleva trabajando con nosotros más o menos 5 o 6 años y lo ha hecho de manera estupenda. Entonces ahí estamos observando, la canina ya dio positivo para presencia de artefactos explosivos. Se sentó. Entonces, a partir del momento... Nos va a informar a ver qué arrojó la semoviente.
21: La perra me dio positivo. Me dio la señal de sentado.
20: Listo. Entonces, positivo para artefacto. Por favor, entonces, haga 180. Aquí vamos a hacer el otro planeamiento, cambio.
19: Teniente, ¿cuál es el paso que está realizando él ahora?
20: Bueno, en este momento, por intermedio del detector de metales, está descartando alguna presencia o algún método de activación. Entonces, por intermedio de la búsqueda con el detector de metales, él va descartando centímetro a centímetro hacia donde vamos a pasar con el fin de no caer en la trampa que el bandido busca que las tropas caigan. Es importante destacar que en estos procedimientos no necesitamos de tiempo veloz, porque cuando el operador EOD comete su primer error, seguramente va a ser el último. Entonces, primer error que se haga va a ser el último error que cometa en su vida. La amenaza no solamente de artefactos explosivos, sino también vamos a encontrar la amenaza de francotiradores. Vamos a tener, quizá pueda haber enemigo que esté en algún lugar, esté esperando la llegada o el paso de nosotros para poder así ellos cometer su crimen. Lo más importante es entender de que las tropas del Ejército Nacional están constantemente entrenadas y están con la capacidad de poder atender la necesidad que tenga nuestras propias tropas o incluso la población civil.
19: Teniente, básicamente las minas también se están utilizando como un arma entre los grupos para atacarse entre ellos.
20: Sí, ellos simplemente lo que hacen es asegurar un punto que es de interés de ellos y la única forma de poderlo asegurar es por intermedio de estos artefactos.
19: Bueno, en este momento van a empezar a hacer la detonación controlada y claramente nosotros tenemos que hacernos en un lugar seguro porque no sabemos si pueden salir esquirlas o algo así. Entonces, lo que toca hacer es permitir obviamente que ellos estén trabajando allá. Nosotros tenemos también que buscar un lugar un árbol, una corteza, un lugar seguro donde podamos también escondernos y protegernos. Y van a empezar a hacer ellos todo el tema de la destrucción ya controlada del explosivo.
20: Aquí podemos evidenciar entonces que él trae acá un testigo, ese testigo nos va indicando en qué momento se va a hacer la detonación. Él normalmente nos va a informar, pero... Ahí voy. Listo, se realizó la detonación de manera controlada.
19: Listo, ahí ya se acaba de realizar la detonación, ya queda la zona libre. Podemos ver, ahí está el soldado pues haciendo todo el procedimiento. Y así es como zonas como estas, gracias a la presencia de nuestros soldados que están andando por toda esta zona del Catatumbo, están librando de minas y de explosivos esa zona del país que lastimosamente,
20: ¿los policías Martínez?
19: Gracias a los grupos armados ilegales se han vuelto zonas como estas lugares peligrosos para la población civil.
0: Si destapó algo más.
20: Listo, lleve el chopo por si nos sale de pronto algún bandido por allá.
1: En esta región, estos hombres han neutralizado cerca de 2.000 artefactos explosivos en apenas un año, salvando con ello la vida de cientos de personas inocentes que de otra forma habrían caído ante el horror enterrado en el territorio.
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2: La ciudad de Bucaramanga inicia la ley seca desde las 6 de la tarde de este viernes y la medida se extenderá hasta las 12 del mediodía del lunes. Durante ese periodo estará prohibida la venta y el consumo de bebidas embriagantes en establecimientos públicos y privados para garantizar la seguridad durante la jornada electoral de este domingo. El municipio de Pajarito, en el departamento de Boyacá, declaró la alerta roja y la calamidad pública tras un deslizamiento de tierra que provocó la pérdida de una ladera de montaña. Las autoridades evalúan los daños y adelantan acciones para atender la emergencia y prevenir nuevos riesgos para la comunidad. Organizaciones alertan por el aumento de los asesinatos de mujeres en el departamento del Atlántico. En lo corrido de este año, más de 35 han sido víctimas de hechos violentos. Advierten que algunos de los casos podrían estar relacionados con economías ilegales, una situación que, según indican, se presenta con mayor frecuencia en el área metropolitana de Barranquilla. El canciller de Irán acusó a Israel de desear una guerra permanente después de que el ministro de Israel de Seguridad Nacional dijera que todo Líbano debe arder tras la muerte de 4 soldados israelíes en ese país.
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¿Han notado que cada vez que juega la Selección Colombia aparecen un montón de incapacidades médicas? Dicen que casi la mitad de los hinchas se inventa una excusa para no perderse el partido. Pero este Mundial te proponemos algo mejor. En lugar de quedarte en casa, pide vacaciones y vive la pasión desde otro rincón, descubriendo la diversidad de Colombia, el país de la belleza. Imagínate alentando a Colombia desde una playa del Caribe, un pueblo cafetero o los paisajes de los llanos. Viajar también es apoyar a miles de familias que viven del turismo. La pregunta no es solo contra quién juega Colombia, sino ¿dónde vas a ver a Colombia? ¡No!

0: por qué estamos escuchando a Bad Bunny?
1: Porque este cantante puertorriqueño acaba de entrar en un club extremadamente exclusivo. Santiago, acaba de superar los $1,000 millones.
0: Bueno.
1: En ingresos acumulados por la venta de entradas de conciertos a lo largo de su carrera. Es el primer latino que llega a esta facturación, nada más y nada menos que $1,000 millones. Y la verdad es que esos son datos que nos da Billboard, Vox Corp y otro sitio que se llama Touring Data. Y es que lo hizo en 7 años y 7 meses. Pero hay otras cifras también interesantes de Bad Bunny. Vendió o ha vendido hasta el momento aproximadamente 6,5 millones de entradas a sus conciertos. 6,5 millones de entradas en aproximadamente 331 conciertos. Debí tirar más fotos de la que hace parte esta canción que escuchamos de fondo, Nueva York. Pues vendió aproximadamente en temas de récords 2,6 millones de boletos. Solamente esta gira. Es decir, es uno de los cantantes, digamos que más importantes latinos, y hay que decir que todos estos números, lo sorprendente es que están dados sin tener que depender de conciertos o entradas en Estados Unidos. Es decir, todo esto lo logró y lo hizo en su residencia de 31 fechas en Puerto Rico, en sus entradas agotadas entre Madrid y Barcelona, que sumó solo esto 800 mil espectadores. En fin, todo esto sin necesidad de ir a cantar a Estados Unidos.
0: Tremendo, tremendo. ¿Usted iría a un concierto de Bad Bunny, William?
2: ¿Ese es el señor que canta como con una papa caliente en la boca?
1: ¿Es el señor que estamos escuchando de fondo?
2: No.
0: ¿No?
1: No. Uy, no. Tremendo concierto.
0: Es aburrido, William.
2: No, es por aburrido. Es que creo que no es mi música. Iría a un concierto de vallenato.
0: ¿De vallenato?
2: Iría a un concierto de Rosalía.
0: Pero dicen que los que saben...
2: Iría a un concierto de Juanes.
0: Dicen los que saben que el vallenato no se puede bailar. Solamente se escucha.
2: No es que no se pueda bailar, no
1: se bebe. Nació para ser oído, basado en este tema de los juglares que iban, exacto, de pueblo en pueblo llevando noticias.
2: La parranda.
1: La gente lo que hacía era sentarse a escucharlo. Después llegó Willy y lo que decidió fue bailar vallenato.
2: Sí, no, el vallenato originalmente no es para bailar, sino para escuchar, para recibir noticias.
1: Pero
2: como
1: usted
2: bien
1: sí
2: dice,
1: baila con Sandra Vallenato.
2: Sí, bailo, claro.
1: Pegadito.
2: En un solo baldocín.
1: Muy bien.
0: Bueno, Darcy, le voy a poner un audio. Usted me dice quién es, ¿le parece?
3: Otra vez, bueno.
1: Otra vez,
3: volvamos a jugar este juego.
0: Esto no son trinos, sino audios. Estoy avanzando la producción. Bueno, escuchemos lo que pasaba hace unos años con la... No, es que no le voy a dar pistas. Simplemente escuchemos.
4: A ver, no te hace falta, porque hemos visitado comunidades que lo tienen todo. Tienen agua, tienen escuela, tienen centro de salud, y hay unas que no tienen nada. Y hay unas que solo tienen el jagüey que llevó a la decisión de riesgo, pero sin agua. Y en esta época de sequía se va a volver peor. Hoy tenemos estos carotajes que ya su director les dirá, y su equipo, que quiero felicitar también por todo el ánimo que tienen y el desborde y toda la acción que están haciendo en este departamento y en otros del país.
3: No, está más caída esta señora, hágame el favor, como dicen. Con Schneider al lado, con Schneider Pinilla y doña Marta Peralta,
0: Marta
3: justificando
0: Peralta.
3: Los famosos carrotanques con los que se robaron, ¿cuántos? 280 mil millones de pesos.
0: Eso dijo Olmedo López, sí, más de 280 mil millones de pesos. Un evento en La Guajira, en Río Hacha, en una comunidad cercana a Río Hacha, en donde estaba Marta Peralta, no, celebrando los carrotanques de la UNGRD al lado de Schneider Pinilla, que usted nos contó hoy va a ampliar su principio de oportunidad, sí, para declarar contra ella.
3: No, es que a mí sí me parece un descaro. Mire, la gente que le roba a su propia gente. No digo que robar sea bueno, pero es que los que le roban a sus propias comunidades. Ella más que nadie sabe la necesidad de las comunidades guayú, el problema del agua, y ayudando a hacer semejante desfalco, auspiciándolo, apoyándolo. No hay derecho, no hay derecho. Hace muchos años decía el expresidente Samper, para que vea, me acuerdo una vez por allá en Chocó, decía que iban a meter a los corruptos y los iban a tirar por el río Atrato, es el que pasa al frente.
2: Uh-huh, sí. En Chocó.
3: El San Juan. Que los iban a echar allá enjaulados por el río. Porque eso pasa mucho, también pasa mucho en el Chocó, que son ellos mismos, sus gobernadores, muchos alcaldes, los que terminan en temas de corrupción robándose los recursos de la propia comunidad, tan escasos. Entonces, esa señora sí de verdad se merece, caramba, el peor de los castigos, porque es una traidora a su gente.
0: En el caso de ser allá culpable.
2: Claro, hay que esperar qué dice la justicia. Hubo otro expresidente que se refirió a esos robos del erario público, el expresidente Turbay, que dijo que había que lograr que la corrupción se diera, pero en sus justas dimensiones.
1: Hágame el favor. Sí,
2: paz descanse, doctor Turbay.
0: Todos recordamos esa frase, pero bueno, a propósito de Marta Peralta, se está terminando la jornada en este momento, regresa a las 2 de la tarde. Esta mañana llegó en una camioneta de la Unidad Nacional de Protección, pero conducida por la policía, porque anoche no estuvo en su casa, no durmió en su casa, estuvo detenida.
3: No,
0: estuvo
3: finalmente
0: detenida.
3: La procuraduría intervino y la mandaron para la casa.
0: ¿Ah, sí?
3: Sí, señor.
0: Ah, pero,
3: le dieron domiciliaria.
0: Pero custodiada con la policía.
3: Sí.
2: Pero la figura es captura, es detenida o es
3: ella es detenida
2: conducida
3: para fines
2: por
3: de
2: la
3: indagatoria.
0: Sí, eso
3: es detenida,
0: no es propiamente una captura.
2: No es una captura propiamente.
3: Pero ahora sí se va a definir, una vez termine la indagatoria,
2: claro.
3: Se va a definir si ella constituye o no un riesgo de fuga o de intervenir en el proceso, y ahí es donde se define si va a un sitio intramural o
0: en su casa,
3: o una domiciliaria, o si queda libre también, ¿no?
0: Una medida de aseguramiento, eso es la definición de la situación jurídica. Pero me dicen un dato adicional, Darcy. Muy probable, adivine, ¿qué va a hacer la defensa? ¿Le suena lo que han hecho con la magistrada Lombana durante todo este tiempo?
3: Recusarla.
0: Exacto, exactamente.
3: Y enredar el proceso.
0: Y la recusación la tiene
3: resuelven
0: que definir
3: los amigos, los compañeros de ella, que siempre aceptan las recusaciones en contra de la doctora Lombana. Es que eso sí es un no. Yo le digo una cosa, una de las mejores cosas que va a pasar este año es que cambie toda la sala de instrucción de la sala penal. Ha sido una total vergüenza lo que han hecho en materia penal, en materia jurídica y en materia de misoginia. Porque a la señora Cristina Lombana no la han dejado ser, todos han sido y han repetido como presidentes de sala, a ella no la han dejado ser presidenta de la sala. Hágame el favor, si eso no es un tema de machismo y de misoginia, y se han unido todos contra ella.
0: Darcy hoy está on fire, ¿no?
3: Brava, sí.
1: Está caliente, ¿ah?
0: De viernes,
3: es que es viernes,
0: 2 días
3: estamos,
0: antes de las elecciones.
3: Estamos en vísperas de elecciones y sí, estoy enfática frente a lo que está pasando el país. Y la verdad es que, ¿sabe una cosa, Santiago? A mí sí me indigna muchísimo, muchísimo lo de la señora Peralta. Me indigna que ella... Ustedes dicen que sí, que el debido proceso, lo que sea, pero a mí me parece que las pruebas son contundentes de que ella sí participó en todo ese desfalco.
0: Ah, pues las pruebas además que hemos presentado aquí, como
3: no,
0: lo decíamos
3: pues ese
0: más
3: video
0: temprano.
3: Que lo acabamos de ver, hágame el favor.
0: Sí, sí, pero bueno, sí, lo que usted dice, la van a recusar, me dicen, y la recusación tendrá que ser definida por los colegas magistrados de la sala de instrucción.
3: Uy,
0: que en el pasado no le han dado la razón a Lombana. En los casos de Benedetti nunca le dieron la razón. 7 investigaciones contra Benedetti. Nos vamos a recorrer el mundo y a entender qué está pasando con ese acuerdo entre Estados Unidos e Irán con la piedra en el zapato que ha significado Israel en su lucha contra Hezbollah en el Líbano, pero parece que podría haber un cese al fuego, Azuri.
5: Pues parece que la piedra saldría del zapato, por lo menos ahora. Mire ya las agencias internacionales, primero fue Reuters y luego ya otras lo replican, incluso la prensa israelí, aseguran que acaba de entrar en vigor, hace cuestión de minutos, un cese del fuego, un nuevo acuerdo entre Israel y el grupo terrorista Hezbollah, que bien sabemos opera allí en el sur del Líbano, financiado por Irán. Este era uno de los grandes tropiezos de ese memorando de entendimiento que alcanzaron Estados Unidos e Irán, y precisamente pues esto implicaría que las cosas puedan avanzar. Ese habría sido, entre otras cosas, uno de los motivos por los que se canceló esa ceremonia que estaba prevista hoy en Suiza y una nueva ronda de negociaciones. Otra piedra en el zapato, de la que no tenemos mucha noticia, es qué va a pasar entonces y qué acordaron finalmente Estados Unidos e Irán con las armas nucleares, porque también se había dicho la posibilidad de que Irán entregara, así fuera a Estados Unidos o a un tercer país, el uranio. De cualquier forma, esto hace parte del panorama, mejora un poco las condiciones. La noticia que a esta hora veo ya en muchos más portales, el acuerdo que han alcanzado Israel y el grupo Hezbollah para detener el fuego provisionalmente.
0: Importante, estamos atentos a lo que pase con el Líbano y con Hezbollah. Nos vamos ahora para Italia. Rafa, ¿qué fue lo que pasó con ese momento incómodo entre Trump y Meloni que antes parecían muy cercanos y ahora pues se acabó la luna de miel?
6: Sí, empezó a romperse con el tema del Papa cuando Donald Trump criticó al Papa León XIV y Meloni salió en defensa del Papa, igual que todos los partidos políticos italianos. Pues ha ocurrido algo muy semejante. Donald Trump no pierde oportunidad para meterse en todos los charcos, empujado probablemente por su narcisismo galopante, y en una entrevista con un canal de televisión italiano, con el 7, una entrevista telefónica, ha dicho textualmente: Giorgia Meloni seguro que está contenta de que haya hablado con ella. No tenía por qué hacerlo, no sé qué decir. Me suplicó que me hiciera una foto con ella. Tenía muchísimas ganas de una foto conmigo. No la habría aceptado, pero me dio pena. Dijo Trump, según la traducción del Canal 7, el canal en cualquier caso no ha publicado la original, solo la versión doblada. Y Meloni ha dicho, ha dado una respuesta clarísima. Esta es la respuesta.
7: Dunque, certe cose meritano una risposta immediata. Le dichiarazioni di Donald Trump sono dichiarazioni totalmente inventate. Sono francamente allibita. Non so perché il presidente degli Stati Uniti si comporti così con i propri alleati. Non è del resto la prima volta che accade. Posso solo dire che dispiace che non abbia la stessa determinazione con i nemici dell'Occidente, con i nemici degli Stati Uniti, con leadership con le quali invece si dimostra molto più accondiscendente. Però una cosa se la deve ricordare. Io e l'Italia non imploriamo mai.
6: No sé por qué el presidente de Estados Unidos se comporta así con sus aliados. No es la primera vez, además. Solo puedo decir que es decepcionante que no muestre la misma determinación con los enemigos de Occidente y de Estados Unidos, cuyos líderes trata con mucha más indulgencia. Esto dice la primera ministra y termina con esa frase dura. Hay algo que Trump debería recordar. Ni yo ni Italia mendigamos jamás. Todo el Parlamento italiano, la oposición más dura incluida, se han puesto al lado de Meloni. Incluso el ministro de Asuntos Exteriores, que debía ir a Miami el próximo día 21, ha decidido que no va a esta cuestión.
0: Pues se rompió esa relación.
3: Se metió con una mujer. Y
0: se rompió esa relación.
3: Con todo.
1: Claro, sí. No, pero es además como extraño, ¿no? Que lo haga tan público y tan
6: amor evidente. De tanto usarlo. Como decía Rocío Jurado, decía, se me rompió el amor de tanto usarlo.
3: Se me rompió
6: tanto
3: el amor.
1: Sí.
3: De tanto usarlo, claro. Pues esa es gran canción.
0: Repítame esa frase, Darcy, por favor.
6: Por favor.
3: Se me rompió el amor.
0: Uy, Darcy.
3: De tanto usarlo.
1: No, le salió mejor la primera, pero muy bien le salió. Darcy estaba inspirada.
6: No. Muy bien las dos.
1: Sí.
0: Darcy, ¿qué pasó finalmente con el jaguar de Leticia de Amazonas?
3: No aparece.
0: No aparece, ¿verdad?
3: No aparece. Ah, ayer le lo dijimos. O sea, pero por Dios, y nadie da ninguna explicación, ¿cómo se les va a desaparecer un jaguar? ¿Cómo?
1: Pero démosle un poco de contexto a la gente, o sea, ¿por qué llegó el jaguar allí, Darcy, y cuáles eran como las intenciones que tenía en ese momento la institución que tenía el jaguar en la
3: Leticia? Curarlo, o sea, aparentemente el jaguar estaba como herido y empezó a esconderse en la sede de la Amazonía. Ellos logran capturarlo, dormirlo, y empiezan un tratamiento para curarlo porque aparentemente sí tenía unas heridas, una infección, estaba débil, hasta ahí sabemos. Y lo iban a liberar, por supuesto, después claro. De curarlo. Pero ayer amaneció y el señor jaguar no estaba. No aparecía. Entonces, no sé por dónde fue. Encontraron el recinto vacío. Y pues sobre todo es muy peligroso para él, ¿no? Claro. Es decir, que está por ahí deambulando. No,
2: y para que cualquiera le puede pasar que se algo. Lo encuentre, me imagínese usted, ¿verdad?
3: Pues sí, también.
0: Estamos hablando del Amazonas también, ¿no? Que es su hábitat. Señor Luis González, comandante del Cuerpo de Bomberos de Leticia, gracias por estar con nosotros. ¿Qué saben del jaguar? ¿Qué pasó con el jaguar?
8: Muy buenos días para todos. Bueno, a ver, hasta el día de ayer, siendo más o menos las 18 horas, hicimos un último vuelo con un dron, a ver si de pronto lo ubicábamos por parte de la Fuerza Aeroespacial Colombiana, y lamentablemente no tenemos rastro del jaguar. Hasta el momento no hay rastro de él. Lo más posible que tenemos establecido es que ya haya cogido selva adentro y ya esté en su hábitat natural. Es lo más posible. Estamos haciendo rastreos alrededor de las riberas del río, en la parte urbana, por los lados de las comunidades indígenas de la carretera de Leticia, pero hasta el momento no hay rastros de él por ninguna parte.
1: Sí. Señor González, ¿en qué condiciones estaba el jaguar para que se hubiera escapado? O sea, ¿realmente qué fue lo que ocurrió?
8: Bueno, él fue, primeramente nosotros lo capturamos con unos dardos tranquilizantes. Eso fue por parte de la Fundación ICOSOA, una fundación que se encarga de animales silvestres. Entonces, pues, al ver un animal de esta magnitud tan grande, lo que se decidió fue primero dormirlo para poderlo capturar. Se le hizo la captura, se llevó a un recinto pues especial para ellos, para este tipo de animales, en la Corporación Corpo Amazonía, que es la que se encarga acá de todo ese tipo de eventos, y se dejó ahí. Estaba cansado, asumimos que venía posiblemente huyéndole a personas que lo querían cazar. Entonces, por eso estaba cansado, agotado, y apareció en la universidad buscando refugio, buscando quizás quien lo protegiera, quien lo salvara. Entonces, ahí lo capturamos, lo llevamos a su hábitat para protegerlo. Los veterinarios le encontraron unas heridas en las patas. Le colocaron líquidos y pues ahí lo dejamos siendo más o menos las 12 del mediodía. A las 5 de la tarde volvimos y ya estaba activo. O sea, ya él se le había pasado el estrés, ya estaba bien. Pero de todas maneras se le habían hecho unos exámenes de laboratorio para verificar que estuviera en buen estado, se le estaban curando las heridas, para poderlo soltar y liberar nuevamente su hábitat natural. Se le dio comida, o sea, se trató muy bien, pero lamentablemente en ese día, pues, y que es lo que asumimos, ese día hubo mucha pólvora acá en Leticia por el tema del partido de Colombia, y en el estrés que él tenía de estar encerrado, un animal silvestre, no se haya estar encerrado, más el tema de la pólvora, quizás lo estresó mucho más, y él qué hizo, lo que trató fue de buscar por dónde escaparse. Y buscó y buscó y buscó hasta que encontró quizás el punto más débil de la reja, que es una reja de hierro, una reja alta de hierro con protegida totalmente. Quizás buscó el punto más débil, rompió y por ahí se fugó.
3: Pero estamos seguros de que se fugó, ¿no? No que se lo robaron, porque imagínese un animalito como este, lo que podría costar para todos los del tráfico ilegal. O sea, estamos seguros de que él se fue, se voló.
8: Sí, nosotros encontramos por la parte donde se fugó un orificio hueco bastante grande por donde él podía pasar, y en esa corporación hay vigilancia privada 24 horas. Entonces, no tenemos cámaras donde estaba él, donde lo habíamos dejado, pero sí hay cámaras en la parte de adelante de la corporación, y pues No, en la corporación, en las horas de la noche, no entró nadie, no ingresó nadie, solo los dos vigilantes de turno, y no hay posibilidades de pronto que se lo hayan robado, que se lo hayan... No hay posibilidad. Simplemente él, por el estrés que tenía, por la ansiedad de volver a su hábitat natural, hizo lo que hizo, rompió la reja y se escapó.
2: Don Luis, ¿qué probabilidad, qué riesgo hay de que de pronto el animal esté...

0: y no está, no lo encontramos. Hemos monitoreado la parte de las orillas del río y tampoco. Tecnología y cámaras térmicas y todo lo demás. Es muy difícil volar y detectar el animal. Y lo otro, primero, es muy difícil. La selva es muy espesa y por más drones que tengamos con mucha tecnología y cámaras térmicas y todo lo demás, es muy difícil volar y detectar el animal. Y lo otro es que si él coge a su hábitat natural, ya va a encontrarse con muchos amigos, digámoslo de esa manera, muchos de su manada o muchos de su clase, y ahí no vamos a saber cuál es el de nosotros o el que nosotros capturamos. Hasta el momento, en Leticia como tal, no lo hemos visto, no ha pasado. Si llega de pronto a estar en Leticia, ya se le avisó a todas las comunidades de las orillas de la carretera, las comunidades indígenas del río, que si lo llegan a observar, no traten de cazarlo, no traten de agarrarlo, no traten de tomarse fotos con él, nada. Simplemente traten de que hagan bulla, que él se vaya, que él se aleje y hablen las autoridades competentes.
1: Pues bueno, deseamos entonces que ya esté en su hábitat natural, que se haya escapado hacia la selva y que no esté en riesgo este jaguar que llamó la atención del país. Muchas gracias, Luis González, comandante del Cuerpo de Bomberos de Leticia. Son las 10 de la mañana, 2 minutos.
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5: El presidente del Consejo Nacional Electoral, Cristian Quirós, aseguró que la segunda vuelta presidencial de este domingo contará con todas las garantías de transparencia. Además, afirmó que los primeros resultados oficiales podrían conocerse en menos de 40 minutos después del cierre de las urnas. Permanece cerrada de manera temporal la vía Panamericana a la altura de la vereda El Túnel en el municipio de Cajibío, en el Cauca. El ejército adelanta la verificación de un posible artefacto explosivo hallado en el sector, mientras las autoridades recomiendan a los conductores atender las indicaciones de seguridad. Las autoridades instalaron un puesto de mando unificado para coordinar la búsqueda de un jaguar que escapó del Centro de Atención y Valoración de Fauna Silvestre en Leticia, Amazonas. Según los reportes, el animal habría huido por el alto nivel de estrés provocado por la quema de pólvora registrada en esa zona. El ministro italiano de Relaciones Exteriores anunció en su cuenta de X que cancelaba su visita a Estados Unidos prevista para los días 21 y 22 de junio tras las graves y ofensivas declaraciones del presidente de Estados Unidos, Donald Trump, contra la primera ministra italiana.
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8: 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En la FM son las
9: 10:05.
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13: Mañana, 9 minutos en Colombia. Un titular de las últimas horas dice, se acabó la guerra en Oriente Medio. Pero resulta que también se puede leer como pregunta, ¿se acabó la guerra en Oriente Medio? A pesar del cese al fuego, que siempre será bienvenido, quedan dudas en el ambiente internacional sobre un par de detalles que ya hemos mencionado hoy. La piedra en el zapato y el programa nuclear. ¿Qué destino tendrá entonces el uranio de Irán? Y desde Israel, el primer ministro Netanyahu habló claro y al grano, ya les cuento. Sabemos que Cuba no la está pasando bien y definitivamente sus gobernantes lo saben y lo padecen. Apagones, desabastecimiento, descontento ciudadano y una presión internacional de la que hacen parte, ese detalle no es menor, cubanos que en el pasado ya salieron de la isla. El gobierno de Miguel Díaz-Canel acaba de anunciar nuevas medidas económicas adecuadas, para otros no muestran otra cosa que desespero, por no decir que pánico, hasta el punto en que ha ocurrido lo inimaginable hace apenas un tiempo. Cuba ahora está invitando a los cubanos del exilio a invertir en el país. Bueno, otro tema, una pista. Odio los lunes. No es suficiente, ¿verdad? Otra, la dieta es otra palabra para morirse de hambre. Yo no tengo sobrepeso, me falta estatura. El 19 de junio, un día como hoy, pero en 1978, era lunes, mire usted, 41 diarios de Estados Unidos con algo en común y nada común. El debut de una tirilla o una historieta en la que un gatito, que había nacido en una cocina italiana, comenzaba a hacer historia hasta llegar a ser uno de los más queridos en el mundo. Es Garfield. Un poco al azar, un tanto intencional, ubicamos nuestros micrófonos en esos destinos del mundo de donde tomamos prestados sus sonidos.
14: Le Irán no yé neshe gavini.
13: La voz nos es conocida. El primer ministro Netanyahu dice, Irán no va a tener armas nucleares. Punto.
15: En el exterior que quiere invertir, donar, importar tecnología, abrir un mercado, levantar un proyecto en su tierra, vamos a ofrecerle un marco claro, estable y respetuoso, sin que lo miren con sospecha al que quiera construir con Cuba, le decimos con el corazón en la mano.
13: Aquí pues el plan permite también desarrollo inmobiliario privado, autoriza bancos privados y algunas empresas estatales se van a convertir en privadas.
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13: Le tengo otra para la colección. Me levantaré, pero no brillaré hoy. Y una de nuestras favoritas. No, no es que me desagrades, simplemente no me gusta que estés cerca. Soy Azul y Chamá, sonidos del mundo que tomamos prestados en la FM. Feliz viernes.

0: porque estamos escuchando Terciopelados, Patricia.
1: Bueno, hemos escuchado durante este año en varias ocasiones a Terciopelados, ¿no, Santiago?
0: Sí.
1: Acuérdense que están pues celebrando los 30 años de la Pipa de la Paz, pero en esta ocasión resulta que Terciopelados está muy ligado al fútbol. Ellos no se quedan atrás y van a estar exactamente sumados al Mundial el próximo 20 de junio en la zona FANO, en la Fan Zone, en Guadalajara. Van a estar allí, es decir, mañana se van a presentar, van a sumarse a esta gran fiesta futbolera.
0: En donde juega Colombia contra el Congo.
1: Pero en donde juega, claro, juegan el martes, pero ellos van a estar mañana junto a Piso 21. Va a ser como una cuota colombiana de talento y de cultura que se suma al Mundial.
0: Bueno, ¿y será que hay banderazo de hinchas de Colombia en Guadalajara como en el...
1: No lo dudes, ahí van a estar. ¿En dónde? En la calle, en el estadio, cuando usted va a un mundial de fútbol, cualquier esquina es fiesta. Cualquier lugar se convierte en una parranda. Y cuando estamos los latinos, porque yo digo que no solamente son los colombianos, sino todos los latinos, los uruguayos, los argentinos, los mismos mexicanos, que están disfrutando del mundial, pues ellos solitos en las calles hacen la fiesta y la hacen muy bien.
2: Lo que veo ahí es que van a estar prácticamente de locales los aterciopelados, con tanto colombiano como ya lo vimos en televisión. No creo que haya mucha comunidad. Desconozco la cantidad de población congoleña en México, pero seguramente esto va a estar
0: como los de Uzbekistán.
2: Va a ser un hit.
0: Y además, Guadalajara y Jalisco en general, que es un estado mexicano y una ciudad tan bella. A mí me encanta Guadalajara.
2: Sí.
0: ¿Sabe qué? Mi ciudad favorita de México.
1: Quienes son conocedores, digamos, como de temas urbanísticos y demás, dicen que Guadalajara es muy parecido a Medellín. No solamente por el tema del clima, sino también un poco como por la amabilidad de la gente, el tema de una ciudad que todo el tiempo florece, eso me parece.
0: Sí, no, y la comida, bueno.
1: En todo general, México en se todo come México. Delicioso.
0: Total, pero además es que Jalisco tiene a Puerto Vallarta y, Jalisco es espectacular. Jalisco, no te rajes. Nos vamos para Dallas. Hay alguien que está preocupado, no sabemos si está a salvo a esta hora de la mañana o no. ¿Sobrevivió a la tormenta, Andrés?
3: ¿Qué hubo, Santiago? Buenos días. Mire, lo primero, muy bien Darcy cantando, ¿no?
0: Ah, ¿qué tal?
1: Le voy a decir una cosa, Darcy es súper entonada. Yo la he escuchado cantar en otros escenarios y es bien entonada.
3: Muy, muy afinada. Lo segundo, contarle que sí, esta mañana amanecimos con tormenta eléctrica en la zona de Dallas. Hay que decir y contarle a los oyentes, digamos, porque es algo que uno no ve en Colombia. Digamos, comenzó a llover muy fuerte, después una tormenta eléctrica muy fuerte, pero a los celulares llegan unas alertas que además usted puede tener el celular en silencio y eso suena, y suena durísimo.
1: Como en Estados Unidos,
3: suena
1: Andrés.
3: Suena como alarma, sí, exacto, suena como alarma de incendio de edificio, sí. En el celular y le llega a usted una alerta. La alerta de esta mañana era, tormenta eléctrica severa, evite estar en exteriores. Y la otra era por el tema de las inundaciones repentinas que se presentan a veces cuando hay estas tormentas muy fuertes. Usted sabe, las calles se pueden inundar rápidamente. Entonces decía, simplemente en su área hay una alerta de inundaciones repentinas, evite estar en exteriores y esta es una situación que puede poner en peligro su vida. Y decía, digamos, que hasta las 10:45 de la mañana la alerta iba a estar en vigencia. Lo otro es que, claro, acá como no estamos en el trópico, es mucho más fácil predecir el clima. Entonces, en la aplicación del celular, del clima,
0: le sale lo que va a hacer.
3: Decía, en su área va a dejar de llover a las 10:02.
0: Y tal cual.
3: A las 10:02 dejó de llover.
0: Ah, bueno, pero no se exponga, eso, sí, eso es mejor que no se vaya a creer el cazatormentas.
3: No,
0: tampoco.
3: Y es que acá, mire, esta semana en Houston hubo, tuvo a una categoría de ser tormenta tropical, pegó duro el clima ahí y ahora acá, ya le digo, esta mañana nos tocó, no había mucho viento, pero los truenos, digamos, sí estaban bastante, bastante fuertes y mucha lluvia y pues me llamó la atención el tema de la alerta en los celulares, pero bueno, lo importante es que sigue la fiesta
0: futbolera.
3: Este fin de semana tenemos fútbol, Santiago, y le voy a contar rápidamente. Mañana sábado tenemos un muy buen partido, de hecho aquí cerca en Houston a las 12 del día, con transmisión de la FM desde las 11 de la mañana con Hernán Peláez y Martín de Francisco en la previa. Tenemos Holanda-Suecia. Y a segunda hora, espérense que se me cerró acá, a segunda hora, que son las 3 de la tarde hora de Colombia, con previa desde las 2 y media, está Alemania-Costa de Marfil. Segundo partido de los alemanes, que vienen de vencer al equipo de Curazao con tremenda goleada. Vamos a ver de qué están hechos. Además, se enfrentan por el primer lugar del grupo. Y el domingo día de elecciones, tendremos información permanente en la FM, pero haremos una pequeña pausa en las noticias. Bueno, usted va a seguir con las noticias en YouTube, pero en la radio tendremos a las 11 de la mañana el segundo partido de España, a ver si por fin gana, a las 11 de la mañana frente Arabia Saudita. Ese será el fútbol que tendremos el fin de semana en la FM, como siempre las mejores transmisiones. Además, acuérdense que pueden participar a través de sus notas de voz durante los partidos, enviando su comentario.
0: Así es, vamos a tener domingo futbolero y domingo de elecciones desde las 7 de la mañana, transmisión en YouTube completa hasta el cierre de la jornada sin interrupciones. A partir de las 3 de la tarde vamos a estar en las demás plataformas, en Instagram, en Facebook, en TikTok, y vamos a tener radio, el doctor Hernán Peláez a las 10 de la mañana, Martín de Francisco, y también la transmisión del partido a las 11. Caro Castellanos, en México, ¿qué va a pasar con Colombia versus el Congo el martes?
4: Bueno, yo le cuento que también estaba aquí en Dallas. Yo sí estaba muerta del susto, Santiago. Yo sí tengo que decirle que a mí esto de las tormentas y de los truenos me mata del susto. Y la verdad es que fue bien complicada la parte de la tormenta eléctrica. Y en México, en información de la Selección Colombia, comenzamos a ver aquí en nuestro canal de YouTube, los que tienen la oportunidad de ver las imágenes del más reciente entrenamiento de la Selección Colombia. Estuvieron haciendo fútbol los jugadores que no fueron titulares y que tuvieron pocos minutos en el duelo inaugural ante la Selección de Uzbekistán. Ahí estamos viendo a Juan Camilo El Cucho Hernández, que fue una de las grandes revelaciones en los últimos minutos de ese partido con Uzbekistán. Consiguió ese pase-gol para la última anotación de Hamilton Campas, y la última actualización que tenemos de agenda de medios de la Tricolor nos data que hoy a las 9:50 de la mañana hay una toma de imágenes. No hay zona mixta, que es una de las novedades que tenemos en la Selección Colombia, Santiago, porque habíamos visto que en las primeras tomas de imágenes y las posibilidades de que llegara la prensa, pues se iba a darse la oportunidad de poder, digamos, hablar con algunos de los jugadores, pero en esta oportunidad en la Academia Haga, esto del Atlas FC, finalmente solamente será toma de imágenes, y esto sobre las 9:50. Ahora, mañana se tendrá entrenamiento a puerta cerrada. Sí. Nadie puede ver lo que va a pasar mañana, y ya el 21, que es el domingo, otra vez toma de imágenes, y el 22 la conferencia de prensa del técnico Néstor Lorenzo, Santiago. Vamos a ver qué ocurre con la selección. No hay novedades físicas, todo está, digamos, que bajo los planes del técnico Néstor Lorenzo, así que se espera obviamente que hoy veamos un poco más de imágenes, sobre todo de fútbol, ¿no? Claro. Lo que usted decía ayer. A ver si mejoramos un poquito también la presentación de Colombia en cuanto al juego. Toca el resultado mejorar. Fue positivo, pero necesitamos mejorar.
0: Claro, es que claro, usted estaba en Ciudad de México, ahora está en sí. Dallas, pero ¿vuelve a Guadalajara, no?
4: Volvemos a Guadalajara el lunes en la noche. Después del partido, en la madrugada, regresamos aquí a Dallas. Estamos aquí y el 26... viajamos a Miami para el partido de Colombia, y después regresamos otra vez a Dallas, esperando obviamente cuál va a ser el camino de la Selección Colombia. Crucemos los dedos en 16avos de final, esperando ello. Pero Santiago, esta mañana estaba muerta del susto, de verdad.
0: Y usted está tomando jugo verde para poder tener ese ritmo, mantener ese ritmo, Caro, en las mañanas.
4: ¿Sabe qué me tocó comprar? Unos sobrecitos que tienen como electrolitos y vitaminas, que se diluyen en agua y se toman las mañanas, porque sobre todo el poco sueño que uno tiene. Claro. Ayer, por ejemplo, le contaba yo a Andrés, con Andrés hacemos el programa de Somos Mundial en la noche, Y yo decía, o sea, no me da. Físicamente también hay momentos, nuestro compañero Juan Felipe, Eduardo Luis, Sebastián también, digamos que tenemos tantos viajes en poco tiempo, pues nos toca, digamos, claro, que sí, hidratarnos muy bien, comer muy bien y dormir. Y ayer fue mi día, o sea, yo hoy me levanté ya renovada.
1: Y una mala noticia, Caro, hasta ahora está empezando. O sea,
4: sí, no importa, estamos felices. Hay que buscar las herramientas, claro. Pero Santi, estamos bien, Patricia, estamos bien, obviamente para llevarle a la gente toda la mejor información.
0: ¿Este qué mundial es para usted, Caro?
4: El primero, Santi.
0: Ah, es que es su primer mundial.
2: Sí. También es su primer mundial.
0: No.
4: Es mi primer mundial, así, Santiago, y tengo que...
0: Su primero va a ser el
4: Les
0: mundial,
4: comparto ¿verdad? Algo, es algo muy personal, discúlpeme si me voy un poco más a esa sensibilidad, pero entré al estadio de México, al estadio, para mí será el Estadio Azteca siempre. Ustedes no saben la llorada que me metí.
0: Su sueño.
4: La llorada. Pero llorada, y yo no podía parar. Yo miraba este estadio y yo decía, Dios mío, tantos momentos que lo vi desde Bogotá, en Colombia, corriendo con la selección, con una cosa, con la otra, y ver que uno podía, digamos, y tener esta posibilidad de cumplir el sueño de mundial, esto no se los puedo describir. Y lloré, o sea, lo que no está escrito, me tocó maquillarme ahí rápidamente mientras volví otra vez al aire, y estuvimos en la transmisión, una transmisión increíble. Ustedes no se pueden perder la que viene para Guadalajara, que va a estar igual o mejor. Pero de verdad que estamos muy emocionados. Y es el primer mundial, hay que disfrutarlo.
2: Carolina, ¿volvió al aire o volvió a la tierra después de ese momento que vivió en Antártida?
4: No sé si me fui o cómo me fui, pero...
0: En el cielo, en las nubes del paraíso del primer mundial. Sí. Oiga, Caro, pero usted está con muchos colegas de otros medios que están viviendo su primer mundial, ¿no? Por ahí he visto...
4: Muchos, de Win.
0: Sí.
4: Casi todos de Win. Hay mucha gente del canal RCN que también lo está viviendo. De nuestros compañeros también. Dani Duarte, de Digital... Heredia, tengo entendido que también está viviendo su primer mundial. Digamos que hay una experiencia en Win, casi todos los colegas, Salomé, Juan José, digamos que es un momento también muy especial para nosotros, además en este ecosistema de RCN en el que estamos compartiendo todo el tiempo, en el que nos contamos nuestras cosas, en el que nos contamos la vida y vivir y ver que cada uno está cumpliendo un sueño, digamos, en particular, también creo que llena mucho esta experiencia de estar aquí en este mundial y poder llenarnos todos. Porque bueno, al final es eso, trabajar para todos.
0: Tiene que haber primiparadas también. ¿Cuál es su primiparada hasta ahora?
4: Mi primiparada, espere a ver.
0: Algo que usted haya dicho, era por aquí, no por allá, me metí en donde no debí meterme, dije algo que no era.
4: Nos pegamos una perdida saliendo del Estadio Azteca en México. Nos demoramos, no le miento, 3 horas en llegar al hotel. Yo llegué a las 2 de la mañana. Dormí una hora para salir firme con William Calderón y después conectarme con la FM. Porque nos pegamos una... Pero la primera parada fue perdida, porque nos hacía meter por unas calles y ustedes saben que aquí en... en Ciudad de México hay unas calles que son... se pagan para poder ir más rápido.
1: Sí.
4: Ajá. Y el Waze nos mandaba a coger... a esos peajes y con un tag que es como una cosita así de chiquitica que está en el carro, pues nosotros llegamos y no teníamos saldo y no teníamos cómo recargar, o sea, nos quedamos ahí y ahí, ¿qué hacemos? Llegó un señor, nos ayudó con la aplicación, una cosa y la otra, pero unas primiparadas de llegar por a descansar porque era lo que queríamos. Pero no pasó.
1: Pero ¿sabes qué me gusta de Carolina? Eso, o sea, lo narra como si fuera, claro, ella es una gran periodista deportiva, pero lo narra como si fuera cualquiera de nosotros y yo me pongo los zapatos de ella y lo vivo, o sea, me imagino en el carro perdida, no tratando de pasar el peaje sin tener saldo.
4: Patricia, nos metimos en un barrio en que yo dije, no, aquí ya fue, voy a hacer noticia, periodista de Colombia,
2: no,
4: sale
2: tranquilo.
4: Quién sabe cómo.
1: Se
4: de verdad,
1: por
4: Santi, usted no se imagina el barrio
1: electrónico
4: en el que nos metimos. Yo decía, Señor Jesús, protégenos. Y después salgo otra vez a la calle. No, que es que estás paga, que no pueden pasar por acá. Y entonces decíamos en medio del desespero, ¿por dónde nos vamos? O sea, tenemos que llegar a este hotel, dígame qué calle cojo. No, vaya aquí y coja a la derecha, baja a la izquierda y baje.
1: ¿Y el Waze? ¿Y el Waze, Carolina?
4: El Waze nos mandaba a la calle paga.
1: Pero acuérdese que hay entonces, una opción en Waze que es ande, o sea, ver, que usted puede sin pagar peajes, ¿no? Hay una opción que lo manda
4: a
1: rutas.
4: No la encontrábamos. O sea, claro, y además en medio del cansancio, de todo lo que fue ese día, de todas las emociones, porque además se los digo, o sea, fue un día lleno de emociones por todo. Tener a los jugadores ahí tan cerca, ver a sus familias, ver toda la emoción, eso todo fue un contexto lleno de muchas emociones.
0: A todos periodistas los hemos visto realmente muy emocionados. ¿Sabe cuál fue mi primiparada en Guadalajara?
4: No, cuéntemela. Ay, para no hacerla.
0: Pues claro, eso que a usted le gusta el picante y entonces cuando va a los restaurantes y a comer taquitos, usted se cree muy macho con el picante porque le gusta, entonces le dice, ¿seguro? La alta y uno, échele que yo esto lo resisto.
1: Alto en picante y...
4: ¿Pero le dolió la panza?
0: Bueno, le digo que más grave que eso, era una semana en Jalisco. Una semana recorriendo Jalisco, entonces no se lo recomiendo. No hay que creerse valiente con el picante. Eso mejor moderadito.
4: ¿Sabe qué pasa?
0: Eso mejor no.
4: Que no me gusta el picante, entonces todo lo pido sin picante.
1: Perfecto.
0: Ah, bueno,
4: yo prefiero decir sin picante.
0: Eso,
4: sin picante.
0: Sí.
4: Bien.
0: Los jalapeños.
4: Oiga, la comida.
0: Moderado.
4: 20 de 10.
0: Tremendo.
4: Bien la comida en México.
0: Pues felicitaciones. ¿No? Uf, los callejeros son los mejores.
1: Sí, señor.
0: Felicitaciones, Caro. Nos alegra que esté viviendo su sueño de vida y que sean muchos más mundiales. Nos vemos.
4: Los dedos. Gracias, Santi.
0: Nos vemos este fin de semana y, por supuesto, con la transmisión especial para el martes Colombia el Congo. Son las 10:30. Titulares. Y está aquí Felipe Arias, el Casa Noticias, para contarles cuáles son las soluciones a los problemas reales de los ciudadanos todos los días en Colombia.
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1: La indagatoria contra Marta Peralta por el caso de corrupción en gestión del riesgo seguirá esta tarde. Henry Montes, abogado de la congresista, explicó por qué han pedido varios aplazamientos. Las autoridades mantienen en alerta roja a Pajarito, municipio en Boyacá, por una remoción de masa en la vereda Monserrate que dejó en riesgo cerca de 50 viviendas. El municipio declaró la calamidad pública y la urgencia manifiesta, mientras continúa el monitoreo del río Cusiana y de los sectores afectados. Luto en Antioquia por el asesinato de dos hermanos en el municipio de San Rafael, subregión del oriente del departamento. Los jóvenes fueron asesinados en zona rural de ese municipio. La actual ola de calor en Francia podría alcanzar una intensidad equivalente a la registrada en agosto de 2003, que marcó un récord de muertes de casi 15.000 personas, aseguraron en las últimas horas autoridades de ese país.
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0: Señor Felipe Arias, bienvenido. ¿Cuáles son sus denuncias de hoy?
1: Santiago, buenos días. Tenemos cuatro de diferentes ciudades del país. Siempre estamos ayudándole a la gente. Hemos recibido en las últimas horas una denuncia de Bogotá, del barrio Molino Sur, en la localidad Rafael Uribe. Llevan exactamente 15 días sin agua. Fabián Marchán no se queda callado.
17: Yo no me quedo callado, yo denuncio en la localidad Rafael Uribe, en el conjunto Portal de Molinos 3, estamos sin agua ya hace más de 15 días. Mi nombre es Fabián Camilo Marchán, uno de los residentes afectados.
1: Bueno, ahí estamos muy atentos con las autoridades, ¿por qué no tienen agua? Estamos pidiéndole una explicación al acueducto. Nos vamos para Cali, calles del barrio Buenos Aires totalmente destruidas, ya estamos hablando con la alcaldía para poder solucionar esta problemática. No es una, ni dos, ni tres, son varias. Escuchemos.
18: Buenos días a los señores de Casa Noticias. Mi nombre es Carlos Alberto García, de la ciudad de Cali. La problemática que tenemos, mire, vuelve y juega. Ayer se cayó otro señor en una moto aquí. Y el decir del alcalde de la ciudad de Cali es que ya todo Buenos Aires está pavimentado. Como ustedes pueden ver, mire, estos días que ha llovido, mire los carros cómo se golpean. Y el alcalde dice que no, que ya todo Buenos Aires está pavimentado. Yo no me quedo callado, yo denuncio.
1: Don Carlos, gracias. Es una calle que ya no le cabe un solo hueco para los oyentes que en este momento están en la FM. Imagínense, la peor calle del país, esa es. Barranquilla, barrio El Recreo, calle 51 con carrera 43. Está absolutamente inundada de basuras hace un mes. Manuel Vázquez denuncia.
19: Mi nombre es Manuel Vázquez, para denunciar al Casa Noticias. Este basurero tiene un mes aquí, en este lugar. Un mes, y los camiones del aseo Triple A pasan y solamente recogen las basuras que tienen el logotipo de la Triple A y el resto lo dejan aquí tirado. También le pido a los vecinos del sector que solamente saquen las basuras en los días que pasa el camión, que son martes, jueves y sábado. Por favor, no saquen la basura en los días que no pasa el camión porque vienen los carretilleros, rompen las bolsas, botan la basura y se llevan el plástico. Yo no me callo, yo denuncio.
20: Aquí hay dos responsables, quienes recogen la basura, que en este caso no es la AAA porque se lleva lo que está como AAA, pero también los ciudadanos, falta cultura ciudadana en Barranquilla. Pasto, Elefante Blanco, con una obra hace 6 años en los patiotalleres, están abandonados. Jesús Edgar Álvarez, veedor ciudadano, no se queda callado.
21: Los famosos elefantes blancos en la capital del departamento. 4 patiotalleres en Pasto. Invertidos 10 mil millones. Aquí no se mira ni al vigilante siquiera. Miren cómo está deteriorándose. 6 años. Patiotalleres inconclusos.
20: Son 4 patiotalleres en Pasto. Nosotros siempre buscando la solución y en las próximas horas estaremos contactando a la alcaldía de Pasto. Santiago, muchas denuncias, pese a que hay mundial, pese a que también estamos en la recta final en esta campaña electoral a la segunda vuelta presidencial, mucha gente denunciando diferentes hechos en el país.
0: Pues tremendo, es un privilegio tener las respuestas a esas denuncias. Los escuchamos, los leemos y vamos inmediatamente con las autoridades para resolver los problemas de los ciudadanos. ¿Cuál es el número, Felipe?
20: 320-995-4854. Repito, por el WhatsApp, 320-995-4854. Ahí recibimos sus denuncias y nosotros somos el puente con las autoridades para resolver esas situaciones. No se quede callado, denuncie.
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20: No se quede callado, denuncie.
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0: Patria, usted le va bien con la bicicleta, ¿no?
1: A mí me va muy bien, sí, con la bicicleta. Últimamente, ¿sabe que uso más rodillos? Me da como a veces miedo salir a
0: eso
1: rodar.
0: Es estático en su casa para hacer ejercicio y cumplir.
1: Sí, sí.
0: Pero divertido. Y le pone pantalla al frente para...
1: Sí, con un iPad y usted baja aplicaciones. Por ejemplo, yo tengo... Obviamente la hago en varios días y etapas, ¿no? Tengo la Vuelta a Francia, tengo el Giro de Italia. Nunca he hecho una etapa de corrido, pero pues la pongo, empiezo, pongo pausa y sigo el siguiente día. Por ejemplo, Alpe de Juez es muy difícil.
2: ¿Verdad?
1: En la Vuelta a Francia.
0: Y si yo le digo que hay un colombiano que llegó a México en bicicleta, ¿se lo cree?
1: Me lo creo. ¿Sabe por qué? Porque los colombianos somos tan hinchas que hasta en bicicleta nos podemos ir a apoyar nuestra selección.
0: ¿Cómo le va con la bicicleta, Lewis?
2: Fantástico, fantástico, pero es más un hobby, no es algo tan entretenido ni pro como lo de Pati.
0: Pero sale.
2: Pero
0: sale.
2: Me encanta, sí, sí, la bicicleta para mí no ha sido más que un entretenimiento maravilloso durante toda mi vida y me encanta estar en ella.
0: Andrés Gualteros es bogotano, apasionado por el fútbol, es creador de contenido y decidió viajar a Ciudad de México para apoyar a la Selección Colombia en bicicleta. Comenzó en Bogotá, pasó por Santa Marta, luego Ciudad de Panamá y desde allí empezó a recorrer Centroamérica para llegar hasta Ciudad de México. Andrés, bienvenido a la FM, gracias por estar con nosotros y ¿cómo terminaron sus piernas?
3: Hola, muy buen día para todos y no, las piernas bien, lo que ya estoy cansado y como pueden ver no tengo voz después del partido de la selección que dejé la voz cantando allá.
1: Mire, de verdad que nosotros incluso ayer hablamos con Juliana Javib de su historia porque nos pareció realmente increíble pues empezar a ver cómo alrededor del fútbol y alrededor de la pasión del mundial, pues empieza uno a descubrir historias como la suya. Andrés, ¿cuál fue el momento quizás que usted dice memorable, inolvidable de toda esta travesía? Uno que sea como ese recap de todo esto.
3: No, creo que entrar al estadio, la llegada, primero llegar a México, yo llegué y me pegué este viaje tan largo en bicicleta y no tenía boletas.
1: Sí.
3: Yo llegué ahí faltando 24 horas.
1: Eso es lo que se llama fe, Andrés, eso se llama fe.
3: Totalmente, la fe, y acá yo sabía que iba a conseguir. Y a última hora, Michelob Ultra me dio el acceso para poder ir, y al entrar a un estadio tan mítico como el Estadio Azteca, ese himno que ha sonado en todas partes, retumbando más de 80.000 colombianos cantando, las lágrimas salieron y todo este esfuerzo y todo lo recorrido valió la pena por estar ahí.
2: Andrés, ¿pura pierna o le metió trampita eléctrica o algo así?
1: No, pura pierna, ¿y cómo así?
3: Pura pierna. No, es pura pierna. Digamos, por ejemplo, si Nicaragua... el seguro médico no cubre algunos países entre los que se encontraba Nicaragua, entonces sí fue ya por mi propia seguridad que mi familia me dijo que me llega a pasar cualquier cosa, una caída, no tenía nada, entonces digamos Nicaragua sí lo pasé por bus.
1: ¿Cuándo salió
3: pero el resto
1: usted,
3: solo pierna.
1: ¿Cuándo salió usted de Colombia? Nos decía Santiago, claro, fue Bogotá, Santa Marta y Panamá, etcétera, y de ahí para arriba, pero ¿cuánto tiempo llevan esa travesía?
3: Sí, digamos, yo lo dividí en dos partes. Hice primero a principios de mayo, que me fui hasta Santa Marta, que son más o menos 1000 kilómetros. Después, para pues, pasar el Darién, por Capurganá y todo eso es muy difícil. Entonces, regresé a Bogotá y el primero de junio tomé un vuelo a Bogotá, Ciudad de Panamá, para empezar la travesía. Y en total, con los días de hasta Santa Marta y toda la travesía hasta por Centroamérica fueron en total 16 días.
1: ¿Qué bicicleta tiene usted?
3: Es una de gravel que me permitiera estar cómodo con un grupo 105, una bicicleta que incluso ya había venido a México en la que ya había hecho viajes, pero nunca había hecho una travesía tan grande por tanto tiempo.
0: Andrés, ¿y el equipaje? ¿Cómo hace para la ropa, los zapatos, para cambiarse, las cosas de aseo, etcétera?
3: Todo va dentro de la misma bicicleta. Llevo como un camelback con principalmente agua para la hidratación y dentro del marco va una alforja, en el sillín va otra y en el manubrio va otra. Eso sí, viajo súper ligero, dos prendas todas las noches después de hacer 150 kilómetros, tocaba llegar, lavar ropa, ponerlo en el secador para que el siguiente día estuviera limpio y viajar muy ligero.
2: Esto no es fácil, está clarísimo, pero a ver, le decía yo, Santiago, que a mí me gustaba la bicicleta como entretenimiento, entonces mis vueltas son en la ciclovía de Bogotá,
0: sí, ¿cierto? 1000 kilómetros a Santa Marta.
2: Eso, no. Que no es ni el 1% de la travesía. Y el sillín puede llegar a ser uno de los temas más difíciles. ¿Qué tipo de características tiene la bicicleta para que usted pueda levantarse al otro día, volver a caminar y esté por lo menos en buen estado?
3: Hicieron un bike fitting para que te tengas todas las medidas, el sillín, todo eso perfecto y tu cuerpo se acomode exactamente a la bicicleta. Además, tener una muy buena badana, que es la que está en contacto con el sillín en todo momento, fue la que me permite al siguiente día. Y obviamente usar cremas, porque después de tantos días y sobre todo también cuando uno se moja, como me pasó muchas veces, pues el cuerpo y la cola lo sienten.
0: Claro. Claro, ¿y cómo va a ser para regresar cuando se acabe el Mundial, Andrés?
3: No, ya regresamos en avión, ya guardamos la bicicleta en una cajita y la mandamos en avión. Pero lo que sí quedó de promesa es que si Colombia es campeón, sigo mi viaje hasta Alaska o hasta Argentina. Entonces ahí ya tiene la selección que ponerse
1: las ganas.
2: pero retoma. Claro, claro. ¿Retoma a partir de México o arranca desde cero otra vez en Bogotá?
3: Es que eso fue una locura que quedó, porque no está ni sé cuántos kilómetros, ni tengo visa para Canadá. Bueno, faltan muchas cosas, pero sería la promesa si queda campeón desde México hasta Alaska o desde Bogotá hasta Argentina.
0: Pues tremendo, tremendo, Andrés. Muy admirable esa proeza de andar tantos miles de kilómetros en bicicleta para llegar hasta México. Impresionante, ¿no?
1: Sí, claro. Además también, no solamente la capacidad física, el tema de explorar países y lugares a los que usted nunca ha ido, no sabe con qué se va a encontrar, que se pinche la bicicleta, la soledad, no estar solo pedaleando, se vuelve casi que una meditación. Total. Hacerlo, admirable. Aunque también hay que decir que hoy en día estos personajes como Andrés Gualteros, pues se vuelven muy atractivos para las marcas. Claro. Entonces encuentran un modo de vida, un proyecto de vida a través de ser influenciadores, pero haciendo lo que les gusta, pedaleando. Literal, no, qué envidia.
0: Increíble, increíble. Pues es Andrés Gualteros, creador de contenido. Ayer estábamos escuchando también a otro personaje que hace lo mismo, pero en moto, y que había llegado a China por primera vez en una motocicleta colombiana recorriendo 4 continentes. Y como usted dice, Patri, muchos influencers y personas que están dedicándose a esto, a viajar por el mundo en su bicicleta, en su moto, y hacer dinero y a convertirse en nómadas digitales y otra forma de vivir. Muy interesante. 10:49, nos vamos a Cali, hay noticia en desarrollo. Acaban de ser capturados 2 hombres que están acusados de ser los autores del atentado con una buseta bomba contra el batallón Pichincha el pasado 24 de abril en Cali. ¿Qué se sabe, Rubén Darío?
4: Santiago, uno de los detenidos es alias Jay y el otro sería el dueño de los vehículos usados en la acción terrorista que sacudió a Cali en horas de la mañana, como todos recordamos ese día, y en horas de la noche a Palmira, en las afueras del batallón Codaxi de ese municipio. Se va a pagar recompensa por estas 2 capturas, ha asegurado el alcalde de Cali, quien acaba de entregar estas declaraciones sobre estas importantes capturas.
5: Capturamos a 2 de los terroristas que se atrevieron a atacar a Cali hace un mes largo. Quiero felicitar a la policía, agradecerle a la policía, a la fiscalía por esta importante captura de alias Jay y de otro sujeto que es el propietario de los 2 vehículos que estallaron hace un mes aquí en la ciudad de Cali y en Palmira. Desde el primer momento fui muy claro en que no descansaríamos hasta dar con los responsables por este ataque terrorista.
4: Se ha confirmado por parte del comandante de la Policía Metropolitana, el general Herbert Benavides, que estos hombres estarían vinculados a las disidencias de las FARC al frente Jaime Martínez. Esta es la información de última hora desde Cali, Santiago.
0: Capturados, un evento muy importante, dantesco. Hace unas semanas les contábamos cómo explotaba al final de uno de los programas un bus bomba en Cali, en el batallón Pichincha. El alcalde está confirmando que entonces estos dos hombres responsables de ese atentado ya están en poder de las autoridades. Y no nos olvidamos de la crisis de la salud, de la crisis en varias EPS, en clínicas y hospitales, de las deudas, de la imposibilidad de pagar y de servicios también de las gestoras farmacéuticas, pero ahora nos vamos al sistema de salud de la Policía Nacional, en donde hay una cantidad de quejas de madres, de cuidadores, de pacientes menores de edad en condición de discapacidad a los que simplemente les cortaron los servicios porque dicen no hay plata para pagar. Este es un informe especial, Diana Cabrera.
6: Santiago, y es que un verdadero calvario están viviendo en estos momentos las familias de que pertenecen al régimen del subsistema de salud de la Policía Nacional, en un régimen especial que es administrado y operado por la Dirección de Sanidad de la Policía en el país. Y todo esto es por no tener medicamentos, citas con especialistas, atención especial para personas que tienen en estos momentos familiares con discapacidad y enfermedades huérfanas. Dialogamos con la señora Mónica Ortiz, ella es la madre de un menor de edad que tiene parálisis cerebral, pero también epilepsia. Y afirma que la situación es muy crítica para su hijo porque sencillamente no tiene los medicamentos y tratamientos que tanto necesitan.
7: La falta de entrega de medicamentos que debe tomar mi hijo constantemente por su epilepsia. Estos son anticonvulsivantes que no se pueden suspender porque le pueden generar efectos secundarios demasiado graves, incluso hasta la muerte. Y en varias ocasiones la policía ha dejado de entregarnos esos medicamentos, pues diciendo en la farmacia que no cuentan con ellos. Ha pasado lo mismo con la entrega de insumos. Realmente en varias ocasiones mi hijo tiene una tutela para que le entreguen los pañales y varias veces la policía nos ha dicho que no cuentan con los pañales, que tenemos que esperar hasta que los pañales lleguen, que tenemos que comprarlos.
6: Esta es la respuesta que le dan a estos familiares de estos pacientes que tienen dificultades. Marta Robles es una madre de un niño en condición de discapacidad, pero también es cuidadora de su esposo, quien padece una enfermedad mental. Afirma que las órdenes se les vencen esperando sencillamente que les entreguen los medicamentos que tanto necesitan.
8: Dificultad para conseguir las citas médicas que se le mandan o procedimientos tanto a mi esposo como a David Santiago Cadena, que es mi hijo. Primero se vencen las órdenes, que se me hagan los exámenes que manda especialista. El tema de los insumos, en mi caso con los pañales, que últimamente no se encuentran pañales cuando se van a reclamar.
6: Jamie López es la mamá de dos niñas gemelas que ellas tienen autismo. Afirma que ha enfrentado barreras en la atención de sus hijos porque sencillamente no recibe los medicamentos que tanto necesitan. Esto dijo.
9: La problemática que yo he vivido en el servicio de salud de la policía es la falta de agendamiento con citas especializadas que yo he pedido, como por ejemplo genética, neuropediatría.
0: Terrible, terrible. Estamos escuchando a personas que son familiares o que son pensionados de la policía que tienen accesos a estos servicios o que sus familiares hoy son policías, entonces están en ese sistema de salud y no les están entregando servicios, sobre todo a niños con discapacidad. ¿Qué les respondieron en la Policía Nacional, Diana?
6: Santiago, pues al conocer estas denuncias, inclusive de los padres de familia, de los cuidadores, la Policía Nacional afirma que al conocer estas situaciones de los cuidadores y acudientes, señalan que la institución ha acompañado de manera constante y responsable a los pacientes, usuarios y también los servicios permanentes, a la Regional de Aseguramiento número 1 y de la Unidad de Prestadora de Servicios de Salud, que adquieren atención continua por parte de diversas especialidades médicas. Sin embargo, hay que señalar que los pacientes, los usuarios, familiares, acudientes y también cuidadores señalan que la situación es completamente distinta a lo que está señalando o afirma en su momento pues la Policía Nacional.
0: Bueno, otra bomba, que gane quien gane, va a tener que llegar a resolver a partir de agosto del 2026, 10:55.
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0: estamos escuchando, Patri?
1: Oiga, estamos, le hice un top, le hice como un ranking de jugadores, como estamos todos en modo mundial, jugador de fútbol que han sacado música, que han sacado canciones, que se han lanzado al tema, pero esta, que es de Ansu Fati, está recién sacadita del horno, y es que la historia es increíble. Este jovencito, porque tiene 23 años, hace algunos años fue a quien Messi, Lewis, yo creo que usted se acuerda, sí, en el Barça, le entregó su camiseta número 10, le dijo, usted es mi sucesor, yo ya me voy de este club,
2: ya,
1: aquí aquí le tengo la camiseta, pero resulta que la historia es increíble porque él se lesiona. Y se lesiona de una, digamos que lesión, valga la redundancia, que parecía imposible de recuperar, pero se recupera, el Barça lo cede al Mónaco y hoy es la estrella en la Liga Francesa y se lanza a la música con esta canción que se llama Sea Como Sea. ¿Le gusta?
0: Me gusta. Lo único es que me parece que tiene un poquito de ecualizador.
1: ¿Autotune?
0: Sí, un poquito.
1: Bueno, pero qué importa, si tienen mucho, pues, si suenan bien.
3: Difícil nombrar uno que no lo use.
1: ¿Quiere escuchar otro que también se ha metido en el tema de la música? Aquí está.

0: Esto se llama Cibeles, de Sergio Ramos.
1: ¿Es de Sergio Ramos?
0: Sergio Ramos. Pero ahí lo están escuchando y quienes están conectados en YouTube.
1: ¿Cómo?
0: Están viendo. Además, aquí le voy a decir una cosa. Está tan bien producida esta canción que la hizo un hombre llamado Daniel Echevarría Oviedo, que para quienes saben de música, entienden que este productor ha trabajado con artistas como Karol G, como Anuel, como Maluma, Enrique Iglesias, BL, en fin, ahí está. Y le tengo la última, no podía dejarlo.
1: Espérenme un segundo, porque antes de la última canción, yo quiero escuchar la opinión sincera del doctor Hernán Peláez de esta pieza majestuosa de la música moderna de los futbolistas. Doctor Hernán Peláez, buenos días.
2: Buenos días. Ese es Sergio Ramos, ¿no?
1: Sí.
2: Le voy a decir, me quedo con Bad Bunny, punto.
3: Uy.
2: Yo no sé, Martín, ¿qué dirá?
0: Me encanta el doctor Peláez con Bad Bunny.
4: Sí, no, hola, ¿qué tal? A ver,
1: esto sí es de todo su estilo, Martín.
4: No, sí, no sé, claro, permítanme unos 8 minutos que sí, necesito sustentar. A ver, empecemos. Me parece que deja su rúbrica, me parece que tiene su impronta.
3: No,
4: deja su huella.
3: Es una canción brusquita.
0: Pero
4: quiero
0: si no les gusta, le tengo la última de otro futbolista que se lanzó a la música.
2: ¿Cuál?
0: Para cerrar, este. Escucha.
5: Gracias a Dios por darme la bendición de jugar al fútbol y poderle cumplir la promesa a mis padres y a toda mi familia.
1: ¿Cómo?
5: Amén.

0: Es el Luis Díaz, la promesa. Ahí está.
1: ¿Este que está sonando?
0: Sí, el Luis Díaz.
2: Bueno.
3: Yo quiero mucho a Luis Díaz y lo admiro.
2: Tiene capacidad de llevar a cabo los melismas de una buena manera. Y me gusta su comitiva musical, me gusta su séquito. Me parece que lo hace reposado. Sí, no, dime tú, Hernán.
3: No te quiero molestar. A mí me gusta Luis Díaz jugando fútbol.
1: Sí, estoy de acuerdo.
3: Bueno, y no a todos los jugadores les sale todo bien, ¿no?
2: No. A mí me gustó, la verdad.
1: ¿Qué necesidad?
0: Yo sabía de ti, Martín.
2: Sí, claro. Claro. Perdone lo predecible, pero sí.
1: Eso es como si Martín de Francisco quisiera meterse a hacer los goles.
3: Eso es ya una utopía.
2: Ahora, Sergio Ramos tiene un dejo flamenco porque él nació en Camas, ahí abajo de, por ahí por Sevilla, ¿no? Entonces, sí, claro, sí, él tiene también, digamos, ese cante hondo, ¿no? De, claro,
3: esa cadencia, claro, ¿no?
2: Dices del flamenco.
1: Esa cadencia, sí. Bueno, pero para estos temas y para el análisis futbolístico y de estrategia.

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1: Muy buenos días a los oyentes de la FM 94.9 aquí en Bogotá y en las estaciones del país. No lo van a creer, está cantando Félix Roberto Manuel Rodríguez, conocido como Bobby Capó, un cantante de Puerto Rico, nació en Coamo, falleció en Nueva York con 68 años, pero además fue actor y compositor de temas como Piel Canela, El Negro Bembón, Luna de Miel en Puerto Rico. Aquí está Bobby Capó con un tema muy nuestro, La Múcura.

0: Muy bien. Hola, Martín, ¿qué tal la múcura para este viernes, señor?
1: ¿Ah? Hombre, voy capó.
0: Sí, señor.
1: Qué majestad con la que canta, ¿no?
0: Sí, sí.
1: Me parece que... No. Y también me gusta mucho su comitiva musical, ¿no?
0: ¿El grupo que lo acompaña?
1: Sí. Su cortejo, pues, su cortejo. Sí.
0: Este tema, Martín, este tema es del maestro Crescencio Salcedo, colombiano él. La múcura, señor. No. Y la canta don Bobby Capó. Bueno.
1: Ay, Hernán, gracias por ser ese custodio.
0: Sí.
1: Esta música... Sí.
0: Que nos brindaban,
1: nos regalaban los predecesores de todas estas corrientes que milagro hoy estamos.
0: Milagro no son nuestros antecesores, por allá. Pero bueno, está bien, después de la múcura.
1: Bueno,
0: hombre, Martín.
1: Son antiguayas.
0: Sí, sí.
1: Pero cómo trajinaban con potestad todos esos trebejos musicales y con tanto talento. Todos esos trastos
0: lo hacían con maestría. El cuarto de los trebejos, está bien. La
1: con maestría, Hernán.
0: Bueno, muy bien. Ven,
1: así, Martín, que de verdad que te agradecemos tanto. Bueno, sigue tú en el estudio, Hernán. No hay más tiempo de hablar de esta cuestión. Sigamos.
0: Sí, como dijo Pacho, al fútbol llegamos, señor. Y nos vamos de fútbol. Pero empecemos rápidamente, Martín, con dos novedades grandes que diría yo hay que considerarlas. Una... El Vasco da Gama, donde juegan colombianos, donde juegan Inestrosa, Gómez, Cuesta, estaba Rojas también, donde estaban jugadores colombianos, el técnico fue despedido. Estamos hablando de Renato Gaucho, un tipo que fue un gran jugador, ha manejado varios equipos, entre ellos Gremio de Porto Alegre, pero en este Vasco da Gama no le pegó, Martín, no funcionó, ¿no?
1: Se rajó. Es que Hernán perdió en el 26, o sea, fueron realmente 9 partidos ganados, 5 empatados, 7 perdidos, un 50%.
0: No, le fue mal. Bueno.
1: 50 casi punto 1.
0: Entonces...
1: casi 51%.
0: ¿Sí? Bueno. Los muchachos colombianos que juegan en Vasco da Gama encontrarán seguramente otro técnico. Y hablando de otros técnicos, esta también es noticia. Hoy Portugal oficialmente da a entender que Jorge Jesús va a ser el reemplazante de Roberto Martínez al frente de la selección de Portugal. Martínez español, pues sigue en este Mundial. Pero terminado el Mundial, este señor, Jorge Jesús, que trabajó en Brasil, en las Arabias... Va a ser el nuevo técnico, ¿no?
1: Quedó campeón con Flamengo, Libertadores, de Serie A, Supercopa. No, él ganó 25 títulos en su carrera y venía siendo técnico del Al-Nassr por pedido de Cristiano. Llama esa sorpresa, entonces se va del Al-Nassr, ¿cierto?
0: No, ya él había finiquitado su vínculo con el equipo y tenía en... Es más, estuvo en Brasil durante unos días y entonces inmediatamente empezó la especulación.

0: que regresa al fútbol. No, se fue de vacaciones y ahora va a ser el nuevo técnico de los muchachos de Portugal. Bueno, después de estas dos noticias, sí entremos al fútbol del Mundial. Ayer, Martín, estuvo generosa la jornada en goles. República Checa, Sudáfrica 1-1, ¿oyó?
1: Sí,
0: yo creí que Checa, que ganaba 1-0, bueno, terminó sorprendida.
1: No salió, fueron con cajas destempladas en el segundo tiempo, sí, Hernán. Y Suiza sí despachó de manera expeditiva y además industriosa 4-1 a Bosnia. Suiza con una gran figura hoy, se llama Johan Mansambi, el Friburgo. Ya están preguntando por él, grandes equipos de Europa, un delantero de postín, de potencia, de técnica. Bien. Sí, excelente jugador Mansambi, ojo con él. Rubén Vargas, el hijo de dominicanos que juega para Suiza, y Xhaka hizo de penal el 4-1.
0: Ahí en ese partido, no en esa selección, parece que algunos de los jugadores grandes de nombre habían desconfiado mucho de este muchacho que hizo los dos goles, pero iba como suplente, entró y tenga.
1: Lo estamos viendo ahorita en la Liga Europa, y muy buen jugador, mucha potencia, mucha calidad. Puede jugar de media punta, de nueve, puede jugar de extremo. Hombre, muy bueno.
0: Hasta ahora se había hecho una tripleta de goles en un partido a cargo de Lionel Messi, pero ayer un jugador que pertenece a Juventus de Turín logró 3 goles con la selección del Canadá.
1: 6-0 quedó.
0: 6-0 le ganó 3 a Qatar. 6-0.
1: Hizo triplete.
0: David, ¿no?
1: Sí,
0: o David, como dices tú.
1: Él llama David. Jonathan David.
0: Sí, porque es gringo, ¿no?
1: Él nació en Nueva York, pero él juega para el Canadá.
0: Segundo triplete.
1: Y él jugó en el Lille, en Francia, y está en Juventus. Juventus no hizo tantos goles. No fue muy auspicioso su primer año, pero es un muy buen jugador. Y Larín hizo otro, Hernán. Saliba, un volante que juega en Bélgica, en el Anderlecht, anotó de tiro libre. Un autogol y la gran figura, David, y se agarraron a pescozones, ¿no? Y a pontocones.
0: Bueno, al final los técnicos. Una reyerta, pero es que en ese partido, Martín, se dio la primera lesión grave, ¿no?
1: Coné.
0: El muchacho canadiense Coné, fractura de tibia y peroné.
1: No, grave, sí. Ismael Coné, un volante central, excelente jugador.
0: Martín, y fue jugada malintencionada, ¿no? Le pegaron de atrás.
1: Sí, lo machacó, fueron expulsados primero Amin a los 33 y a los 53 Madivo. Entonces, claro,
0: ese
1: terminó.
0: Fue el de la falta.
1: Claro, eso terminó por desguazar el blindaje de Qatar.
0: Desguazar, quedó completamente, un saludo a los desguazadores.
1: Quedó completamente desvalijado ese equipo, Hernán.
0: Uy, no, qué horror. Pero hay una novedad ahí, no sé si Alejandro la tiene. Tiene el nombre del medicamento, yo no lo conocía, Martín.
1: Ay, calle esos ojos, mi doc. No,
0: que cuando ocurren este tipo de lesiones en los partidos, inmediatamente al jugador le suministran un medicamento, digamos, tipo, no sé, morfina, algo así que lo adormece y lo tranquiliza.
1: Sí,
0: ¿cómo
1: señor
0: se llama, Alejandro, el medicamento?
2: Hernán, buenos días. Se le suministró Pentrox, se llama así, es un analgésico de acción rápida que se llama Pentrox.
0: Pentrox, ¿eh?
2: Es un tubo verde, se lo ponen, esto le entra a los pulmones y de los pulmones empieza por toda la parte sanguínea del cuerpo para calmar el dolor.
1: Está bueno ese nombre para ponérselo a una banda de thrash metal.
0: En vez de decir que es bueno tener ese medicamento en las casas porque de pronto
1: no te
0: alivia, pero te adormece.
2: No, pero eso no es para tener en la casa, sino que lo tienen que suministrar para este tipo de traumatismos que son severos. Lo aplican sobre todo después de incendios o después de demoliciones, cuando hay gente ahí, se lo colocan. En el caso del futbolista, pues es la primera vez que lo vemos en acción, pero dicen que lo que hizo fue calmarlo completamente y ya bajarle las pulsaciones.
0: ¿Cómo se llama? ¿Me repite?
2: Pentrox.
0: Ah, Pentrox, no Petros, sino Pentrox. No.
2: Ah, bueno. Pentrox, de aquí a una banda de heavy metal con Martín.
1: Sí, bueno, sí, eso te quita el dolor ipso facto, ¿no?
0: Martín, tibia y peroné, qué pesar.
1: No, bueno, qué locura. Jugador del Sassuolo, sí.
0: Pues sí, pero quiero decirte, Martín, todos los gastos que demande la recuperación del jugador están a cargo de la FIFA, porque la FIFA tiene seguro para cada jugador del Mundial, un seguro especial. O sea que no es que el Sassuolo tenga que pagar, no, todo lo pagará la FIFA, así será. Bueno, y México, Martín, por un error, es que un error de un arquero, Martín, te deja por
1: sí.
0: fuera.
1: Hombre, qué mala pata, gana. ¿No?
0: Sí, hombre, claro, la regaló, la agarró y al la caer la suelta y tenga, gol.
1: Sí, y no declinó el obsequio, ¿no? Luis Romo.
0: Romo,
1: el obsequio lo recibió.
0: Sí, y lo con,
1: claro, con placidez, con comodidad, definió el jugador Luis Romo, un minuto 50 y quedó arreglado ese equipo surcoreano, ¿no? Porque
0: Martín, sí, dime, sí, hay un beneficio para México. México es la única selección hoy con 6 puntos clasificada a la siguiente ronda.
1: Sí, ya está asegurada.
0: Está asegurado.
1: Sí, es primer lugar 6 puntos, segundo Corea del Sur 3 puntos, tercero República Checa 1 punto y cuarto Sudáfrica 1 punto. Sigue tú en estudio.
0: No, entonces lo que te quiero decir es que eso significa que México seguirá jugando después del tercer partido como local en México, ¿yo? Por terminar primera.
1: Ay, calle esos ojos, mi doc.
0: Eso es lo que entiendo, ¿no es así, Alejandro? Sí. México seguirá como local.
2: Sí, señor. Ayer, después de que consiguieron la clasificación a 16avos, entrevistaron al Vasco Aguirre, dijo, lo más importante para nosotros es que al estar primeros y al haber clasificado, no nos movemos de México. Y eso para ellos es importantísimo.
0: Claro.
1: Es que el primer ítem también es, por ejemplo, si quedan empatados, es cómo quedaron entre los dos equipos que disputen. Entonces ya le ganó a Corea. O sea, si Corea gana, llega a 6 puntos. Pero el primer ítem ya sería que México le ganó a Corea del Sur.
0: Ya. O sea, que México puede perder el tercer partido, Martín, y seguirá primera. ¿Sí?
1: Sí, ellos van a jugar gaseoseando ese
0: último partido.
1: Ese partido, ¿no?
0: Sí. Bueno.
2: Entonces, de hecho, pues, Hernán, se está hablando de la posibilidad de que Memo Ochoa tape el tercer partido.
0: Claro, porque ya no hay para el récord.
1: Para darle ese auxilio espléndido, ese flotador como...
0: Martín, se lo dimos a Farid Mondragón, ¿no te acordás?
1: Sí, yo Farid... me acuerdo, yo me acuerdo en esa época, Hernán, una época lindísima.
0: Milagro, no dijiste que estabas chiquillo. Eso fue...
1: Yo ya había madurado, tenía como 55 años.
0: Y trabajaba con Moure, ya había madurado. Bueno, mira, hoy... Uy, Martín, 2:00 p.m, este está bueno. A ver si fue espejismo o realidad.
1: Ay, calle,
0: la forma que Estados Unidos goleó a Paraguay, porque hoy enfrenta al equipo australiano. Que puede ser, ¿no? Puede ser.
1: Ese partido me tiene realmente...
0: 2:00 p.m.
1: ¿no? Oligofrénico. A ver, resulta que Estados Unidos iría así, en el arco Fris. Cuarteto defensivo, Hernán, Freeman, Richard, Rim y Robinson.
0: Ya.
1: Volantes, Tyler Adams, McKenney, gran figura del partido anterior, Tillman, gran figura del partido anterior, Pulisic contra Paraguay la rompió el primer tiempo, Balogun la rompió y Dest como extremo. Equipazo ese. Bueno. Pues en la primera fecha, Hernán, dio buena cuenta de Paraguay, lo hizo ver muy mal.
0: Pulverizó. Y te quiero decir que Estados Unidos va a enfrentar a una defensa que es segura.
1: Claro.
0: Es un equipo muy, muy, muy consciente de sus limitaciones ofensivas, entonces prefiere reforzar
1: la fecha, Hernán,
0: defensivo.
1: Dio buena cuenta de Paraguay, lo hizo ver muy mal.
0: Este equipo mira
1: que muy, muy bueno para cerrar los espacios.
0: Por eso te digo.
1: Para no dejar grietas, para no dejar fulminar, para anticipar, para...
0: Ya,
1: para el marcaje, son rudos, pero a la vez leales. Buen arquero Vich. Tiene unos defensores como Burgues, como Sutar, como Circati, como Italiano, como vos.
0: No, Martín, ya
1: son cinco. Son es cinco que jugadores.
0: Sí, es que me quedé pensando. Son rudos, pero leales. A uno toca un tipo que es rudo, se baja. Hola, ¿cómo estás? Es un tipo leal, pues, según Martín.
1: No, pues, Hernán, ¿qué te digo yo, hombre? Cierto.
0: No. Pero ve,
1: es un equipo, Martín, que te enreda, te traba, como que te entreteje, te entrecruza. ¿Sí me entiendes?
0: Sí,
1: te cruza, te...
0: Bueno,
1: te marca.
0: Ahora,
1: muy ordenadito el equipo.
0: Ordenadito, mira, inofensivo, pero ordenadito. Ve, Si gana Estados Unidos, otro que se asegura, ¿oyó? En siguiente ronda.
1: El dulce se pone muy ya, como a mordisquillo pequeño, ¿no?
0: Y ahora, hablando de mordiscos y cosas... No, de mordisquillos, no de mordisco. Mordisco está en otro rollo. Espérate que tenemos una sección pendiente, por favor. Aquí está.
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0: A ver, Alejandro, porque tenemos un dato que hay que verificar. El dato que tengo es que el promedio de asistencia en la primera ronda de los 24 partidos fue promedio de asistencia en estadio 65.000 espectadores, Martín. O sea que está solucionado el tema de FIFA en boletería, ¿no? Y asistieron más de 1.5 millones de personas. Esos son los datos, ¿no, Alejandro?
2: Datos que están correctos y avalados por la FIFA, Hernán. Lo que sucede es que están poniendo pues las audiencias grandes y los públicos grandes como el del Estadio Azteca o el de Atlanta y lo suman con los que no ha ido tan bien en Estados Unidos, sobre todo que hay algunos lugares en donde no han terminado de llenar los estadios, pero suman y al final pues es una buena cantidad en promedio de gente que está asistiendo a los estadios de los Estados Unidos, México y Canadá.
0: Y no, y van a mejorar en la siguiente ronda, seguro, van a mejorar. ¿Cuál es el mensaje, Alejandro? Un mensaje
2: pues,
0: pendiente.
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0: Ahora hay que contar, Martín, que a las 5 de la tarde de hoy, Escocia recibe o enfrenta a Marruecos. Hay una novedad en la selección de Marruecos, novedad extrafutbolística. Hoy en París se asegura que Hakimi va a ser sometido a un juicio por violación tema sexual, ¿no? Hakimi, que va a ser titular.
1: Dio unas declaraciones, pues dijo, ¿no? Que por fin le van a dar la oportunidad de hablar y de,
0: y saber de defenderse.
1: Exactamente lo que pasó. Sí. Pero pues es grave, ¿no? La acusación es gravísima.
0: Sí, claro.
1: Lateral derecho. Pero, pues en ese puesto es el jugador más destacado de la temporada, pues. Pero
0: es uno de los laterales bravos.
1: Que aclarar una acusación muy, muy delicada.
0: Y quiero decirte, gracias a él, el idioma español funcionó y le tocó a la FIFA admitirlo en las ruedas de prensa, porque a él le hicieron una pregunta en español y el hombre coordinador de la rueda de prensa dijo, no, tiene que ser en inglés. Y aquí me dijo, no, es que yo soy español, pregúnteme y yo contesto.
1: Él nació en España, pero juega para Marruecos. Bueno, su familia, sus predecesores, sus antecesores son marroquíes.
0: Bueno, sí, pero yo te quiero decir que el gesto del tipo sirvió para que la FIFA dijera, bueno, está bien, pueden preguntar en español.
1: Su prosapia es magrebí.
0: Ah, qué bonito término, magrebí, el muallé. Ve, Brasil, 7:30 frente a Haití. Debe haber
1: ay, calles,
0: goleada. Haber goleada.
1: No, espérate.
0: Eso esperan en Brasil, goleada.
1: Bueno, pero están esperando mucho, ¿eh? Bueno, Brasil. Alisson iría en el arco, Danilo va Marquinhos, Magalhães, Alexandro. Va Fabinho, Bruno Guimaraes, creo que Paquetá, yo no sé, ¿insisten con Paquetá?
0: Yo creo que va a haber una novedad ahí, Martín. Leí en Brasil que el jugador puede estar Endrick.
1: Es interesante lo que dices, entonces vamos a ello. Bruno Guimaraes y Fabinho, los dos volantes centrales.
0: Correcto.
1: Vemos a Cunha por derecha, a Rafinha como medio centro ofensivo y a Vinicius por izquierda y Endrick.
0: Ese es el tipo que tiene. Hay un Luis Enrique que juega bien.
1: Me gusta.
0: Moreno, un negro largo, el altote.
1: Juega
0: el Zenit. Por extremo derecho. Sí, en Botafogo.
1: Muy bueno.
0: Pero yo creo que van a darle chance a Endrick, ¿oíste? Es por lo menos como la, ¿cómo te dijera yo? Como la presión que ha creado el periodismo brasileño a Ancelotti, ¿no?
1: Muy interesante ese jugador, sí. Yo, de acuerdo, debería jugar, pero de pronto va a jugar Escuña por ahí, ¿no?
0: Yo creo que puede ser.
1: Bueno, el equipo haitiano, pues hay jugadores, Bellegarde, que ha jugado en la Premier, pues, Isidor también ha jugado en la Premier. Tiene un muy buen central, muy consistente, que juega en Liga de Quito, que es AD.
0: El equipo sí, ese juega allá en Ecuador. Sí,
1: sí, bueno, un central.
0: ¿Qué me decía? Rocoso. Alejandro.
2: Usted habla de goleada, Hernán, y es que históricamente cuando Brasil se ha enfrentado a Haití, le ha ganado en 1974 4-0, un amistoso. En 2004, 6-0, se jugó en Puerto Príncipe, Haití, un partido que pues impulsó las Naciones Unidas. Y la última vez en un partido oficial en la Copa América del Centenario, Brasil derrotó 7-1 a Haití. Esto fue el 8 de junio de 2016.
0: Por eso, Martín, no está tan despistado el periodismo brasileño cuando pide goleada. ¿No te parece?
1: Bueno, este equipo me parece que es como más ordenado, menos ingenuo. Es un equipo que se va a defender, pues. Me parece
0: pues
1: que
0: sí,
1: se va a aglomerar, se va a amontonar contra las fronteras de su propia concavidad. O sea, contra su puerta, contra su arco. Y la convexidad dependerá de algún espacio, algún contraataque. Porque el fútbol convexo, punzante, puntudo, puntiagudo, pues, lo tendrá Brasil. Sigue tu estudio.
0: No quiero acotarle a los oyentes que después de toda esa explicación, convencio, todos esos cuentos, en Colombia se maneja un término más sencillo. Haití va a poner un bus frente a la portería para que no entre nada allí. Pero,
1: sí, pero Brasil, por ejemplo, en Brasil tú no puedes decir va a poner una buseta. Ahí va.
0: Martín, es otra cosa.
1: No, vas a poner un bus. ¿Cierto, Hernán?
0: Un bus.
1: Sí. O un doble troque.
0: Doble. Ve, que es tarde, pero hay que verlo, Martín. Porque hoy se juegan la permanencia Turquía y Paraguay. Vienen ambos de sufrir, sobre todo Paraguay. Hoy Alfaro salió en una actitud muy de Mourinho cuando dijo alguna vez, atáquenme a mí, critíquenme a mí, pero no se metan con mis jugadores, como de protección, dijo Alfaro,
1: ajá,
0: ¿no?
1: Ajá.
0: Pero Alfaro tiene que meterle la mano porque el equipo tiene que mejorar en medio campo y yo no sé si Martín tiene qué delantero, ¿tiene a Sanabria o tiene a Pita como delantero centro?
1: Me encanta tu pregunta, me parece...
0: ¿Oportuna?
1: Sí, Hernán, me parece que ese es el momento de hablar y darte la respuesta. Bueno, sí. Yo creo que va a jugar Pita.
0: Ese es el que te digo.
1: Sí, va a jugar Pita, eso es cierto, en lugar de Sanabria. Y yo creo que en Turquía va a volver a ser titular Yildiz. Es un jugador que increíble no haya sido titular. Es un jugador vital para ellos. Y va a jugar Çalhanoğlu, va a jugar Güler.
0: Eso te iba a decir.
1: Y Paraguay, yo tengo una duda. No sé si juegue Gómez...
0: ¿Quién? ¿Gustavo?
1: No. O Sanabria.
0: No, un momentico. La línea del fondo de Paraguay sí puede tener un reajuste, o un ajuste mejor. Aunque no es lateral, Balbuena, un zaguero corpulento, zaguero central. Juega por Cáceres. Y quedan tres zagueros grandotes. Queda Balbuena, Gustavo Gómez y Alderete.
1: Ah, okay.
0: Y sueltan un poquito a Junior Alonso. Hasta ahí. Claro. Es el esquema que tenemos, ¿no?
1: Y pueden poner a Diego Gómez de lateral volante por derecha, mientras que juegan volantes centrales Cubas, partido más bien irregular el anterior, Galarza por Bobadilla, puede ser.
0: Entre Galarza y Bobadilla,
1: sí.
0: No sé.
1: Porque es que está el otro, que es Ojeda, que es más de marca, pero tiene más recorrido Galarza. Por
0: ¿Juega
1: izquierda,
0: Enciso?
1: Almiro. Sí, Enciso juega, y Almiro por izquierda y Pita con Enciso adelante. Enciso es muy buen jugador.
0: Sí, ese es bueno.
1: Ese es el mejor en este momento.
0: No, ese es el mejor, Martín. Yo sí no le ponga en duda. Enciso, que ya en el partido pasado frente a Estados Unidos, a pesar de la goleada, el hombre se destacó, ¿no?
1: La cachiporra Enciso, creo que le dicen.
0: Le preguntan en España a alguien ha llegado a la selección. Bueno, jugar 90 minutos con Yamil Amal ante Arabia vale. Y la respuesta es... Es innecesario. Yo creo que España no puede mirar por encima del hombro a ninguna selección debe mirar a la otra, así como no, yo te voy a ganar de cuento. Yo creo que si Yamal está para jugar, hay que ponerlo, Martín, no te vas a poner a... ¿No? No creo, no sé.
1: Pues sí, mañana hay unos partidos, Hernán. Al mediodía dice que Países Bajos, Suecia.
0: El partido de España es el domingo, ¿no?
1: Sí. Que esa grosería, dice que Países Bajos.
0: Nos toca madrugar.
1: Es una falta de respeto.
0: Martín, el domingo tenemos que madrugar a las mesas de votación porque el partido de España es a las 11 de la mañana. Como las mesas las abren a las 8, entonces pues entre 8... Sí, ¿cómo que sí? ¿Seguro?
1: No es a las 7, sino a las 8, ¿no?
0: Bueno, 8 de la mañana es el dato que tengo, hasta las 4 de la tarde. Entonces vos tenés que madrugar.
1: Sí, a las 8. Estoy en el puesto de votación, en moto, pues.
0: ¿Y con quién dejas la moto que te la cuide mientras entras? Bueno, perfecto.
1: Me llevan en moto, mototaxi. Bueno. Adán, llego, vuelvo y hacemos el programa, todos gaseoseando, y ya en plan como de mamando gallo, ¿no? Como...
0: Sí, ponete en el cultivores.
1: En plan como Martín, de boda, como relajado, pues.
0: Sí, domingo, tenemos que hacer una pausa, pero te advierto de un tema que tenemos que tratar. Hay un rollo interno en Portugal. Hoy Neves salió a dar una declaración diciendo, mire, Cristiano es figura, lo conocemos, le agradecemos, pero él es uno más dentro de la selección, dando a entender que no tienen que trabajar todos para que Cristiano haga goles, sino que Cristiano tiene que ayudarle a todos para que gane Portugal.
1: También. Eso es cierto.
0: Eso está como...
1: Figo decía, ¿por qué Messi lo quieren todos? Pues porque tiene mucha humildad y a mí me parece que a Cristiano le falta.
0: Sí, ya voy.
1: Eso
0: sí.
1: Dijo. Así que sigue tú en estudio, Hernán, sigue tú en estudio.
0: Sí, porque hay que hacer una pausa, señor.
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4: Fue un hombre que tuvo mucho que ver con aquel proyecto buenísimo que fue Bea Deportes en Medellín. Después Fabio abandonó, digamos, el tema deportivo, incursionó siempre en periodismo, haciendo lo que más le gustaba, trabajar para contar, para comunicar. Le quiero enviar, sobre todo a Héctor Rincón, un abrazo grande y a la familia, y gracias por haber tenido un hermano como Fabio Rincón. Bueno, Martín, vos viste, conociste a Bea Deportes, sabes que yo quise alguna vez tener la colección, no la pude conseguir, de Bea Deportes.
5: Sí, por ahí la vi. Yo fui seguidor mucho del proyecto periodístico de Ana María Cano y Héctor Rincón, que era La Hoja.
4: Ah, pero es La Hoja, sí, ¿no? Sí. Esta es, bueno, Bea Deportes, de pronto alguien nos ofrece, yo compraría esa colección, ¿sabes? Porque hizo parte de la historia del fútbol colombiano. Pero bueno, Martín, regresemos al
5: mundo. Yo tengo una colección lindísima, que era...
4: ¿Cuál?
5: La revista Coqueta. Es una revista de farándula.
4: Hombre, Roger Martínez, que no se cansa de advertir que él debía haber tenido una oportunidad en la selección de Colombia. Pero Roger Martínez, que Junior piense en él, que River piense en él, que Racing también se acuerda que hay un equipo brasileño. Creo que va a ser un jugador para estar en este movimiento de mercados que se avecina, terminado el Mundial. Roger Martínez.
5: Ah, Martín. Roger, sí, Roger, bueno, que salió de Racing.
4: Sí, goleador.
5: Y Roger viene de ser pues uno de los goleadores del fútbol saudí con el Al-Tawon.
4: Sí.
5: Él hizo 24 goles, 34 partidos. Estamos hablando de un promedio de 0.70.
4: Muy bueno.
5: Es una loquera.
4: Y le fue muy bien. En Racing le iba muy bien, ¿sabes?
5: Y él quedó muy maluco, ¿no? Con el técnico Lorenzo.
4: Quedó disgustado. Sí, sí,
5: porque
4: no le gustó.
5: A él le pareció demasiado maluco.
4: Ay, Dios mío.
5: Que no lo hubieran llamado Hernán, ¿cierto?
4: Cuando vos decís ese término, yo me imagino a gente que va en un bus en esos interdepartamentales y en ese curverío. ¡Ay, me siento! No, bueno, no, mira.
5: Que uno va como ahí y dice, ¡ah, qué tráfico tan maluco!
4: Ay, bueno, Martín. El hombre habla. César Farías, el venezolano, creo que está a punto de sacar la maleta de Barcelona de Guayaquil.
5: Pero él iba a estar, él había, pero entonces lo...
4: ¿Lo qué?
5: Lo sacan.
4: Lo boletean.
5: ¿Sí?
4: Sí, creo que sí. Sí.
5: Lo retiran.
4: Bueno, sí, ese está bien. Al que le va bien allá, ¿sabes a quién le va bien allá? A ese arquero Contreras, venezolano, que tuvo Águilas, a ese le va bien, a Contreras.
5: Sí, no, estoy viendo los números de César Farías.
4: A ver, dámelos.
5: Del profe, 26 partidos... Hernán ganó 10 partidos, empató 6, perdió 10.
4: No, por eso, a 10 y 10.
5: No, 38, o sea, como casi 40. No, no, es que se rajó.
4: Sí, por eso te digo.
5: El rendimiento es como si fuera un 3-8 sobre 10, ¿cierto?
4: Ah, no, malísimo. Ve.
5: Pues, pero.
4: En cambio.
5: ¿En qué quedamos?
4: No, pues que se va. Cuando llamen a Farías, ¿en qué quedamos? No, pues que me tengo que ir.
5: Él tiene un carácter volcánico, ¿cierto, Hernán?
4: Es peleonero. Ve.
5: Es telúrico, es sísmico.
4: En cambio, ese lo conociste vos, el que fue ratificado en la dirección de Melé de Guayaquil, Cristian Nasuti, uno que fue defensa central del Cali.
5: El chaleco lo conocí con mangas, Hernán. Sí, ese. Él estuvo en Platense, estuvo en River.
4: En central. River estuvo.
5: No era muy alto, pero a mí me parecía que es un jugador que no se dejaba amedrentar. Tuvo de carácter también.
4: Tuvo sus choques con el Pecoso Castro, me acuerdo.
5: Él iba a los totes.
4: Sí, bueno, a los totes. ¿Te cree que está en Navidad? Bueno, tengo una de Nacional. Retorna Víctor Marulanda. Fue zaguero central.
5: Víctor.
4: La última vez que yo lo vi, ¿sabes dónde me lo encontré? En Lima, porque él trabajó con Alianza Lima en la gerencia deportiva. Y creo que estaba en Ecuador, me parece, Víctor Marulanda.
5: A ver, hombre, Hernán, estoy observando una cuestión acá, ¿cierto? Él siendo directivo de del Atlético Nacional, Víctor el Marulo Marulanda, sube de 2011 a 2018. Ahí sí podemos, pues, hombre, inferir que
4: estuvo en el Perú.
5: Y llegar a la conclusión casi que contundente de 6 ligas. Y ganó Copa Libertadores, ¿eh? Así que, Marulo.
4: Marulo.
5: Sí, no, pero como directivo, porque él había sido antes jugador. Él incluso tuvo una pasantía en el Pereira siendo jugador, lo recuerdo.
4: Bueno,
5: Víctor. No sé si tú lo tienes presente, me imagino que sí.
4: Regresa Víctor Marulanda, porque ya trabajó en Nacional, a un cargo que estaba ocupando un señor Fermani, que lo tenían en la mira, y se fue Fermani y llega este señor.
5: Sí, bueno. Yo creo que puede hacer buen gobierno de contrataciones.
4: Él es el que va a estar encargado de eso, sí, señor.
5: Cierto, porque, Hernán.
4: Martín, es que están los equipos sacando. Se puso de moda. River sacó a 14, por ejemplo, entre ellos a Kevin Castaño. Boca sacó 4, un Wendigan. ¿Wendigan es un lateral?
5: Que estuvo en Inter de
4: Miami. A uno que se llama Martegani. Bueno, y sacaron a Martegani.
5: Ese era de San Lorenzo, un volante central zurdo. Buen jugador, yo no sé qué le pasó en Boca.
4: Pues que le fue mal. Y Jackson, uno que venía de Vélez Sarsfield. O Hanson, Jackson, bueno.
5: Lucas Hanson, sí, ese era un extremo de Vélez.
4: Bueno, ese también se va. Y ya se sabía de Cavani que se fue.
5: Martegani, volante central. ¿Sabes quién se va a tener un zurdo también que era de San Lorenzo? Creo Juan Ramírez.
4: Bueno, y se va a Cavani. Y ya se fue el español Herrera. Ah, pero
5: se va
4: noticia...
5: Carlos Palacios, el popular cara de música.
4: Ah, el chileno. Sí.
5: Carlos Palacios, que era tremenda recocha.
4: En cambio, Boca hizo una oferta. Esperan a ver qué responde Talleres, Independiente Rivadavia, por Sebastián Villa. Sigue insistiendo Riquelme que quieren a Villa. Vamos a ver si
5: ellos
4: se le da.
5: Que se tienen que bajar del bus con 10 palos.
4: Ah, ¿ya les dijeron?
5: Sí, que si no, que si
4: Boca
5: no...
4: Boca habla. No, pero Boca habla de 7. Ah,
5: no, ellos van es por el carambombo grande.
4: Bueno, ve, el carambombo, poneme cuidado que ahora que mencionaste 7, 7 millones es la cifra que Betis de Sevilla le pide a River Plate por una parte del pase de Nelson de Osa, el colombiano.
5: Bajaron las pretensiones, porque antes a 10, ¿no? O 12, pero...
4: Bueno, bajaron a 7, pero por el 70% nomás, ¿no? Una cosa rarísima.
5: Nelson de Osa.
4: Y que si hacen la operación, el 20%, que faltaría todavía, faltaría un 30%, faltaría un 30%. El 20% lo tienen que pagar obligatoriamente y dejan un margen de 10, no sé cómo era el cuento. ¿De quién?
5: ¿De Marmato?
4: Marmato, sí, señor.
5: Sí, cierto.
4: Nelson de Osa.
5: En Caldas.
4: Bueno.
5: ¿Eso a cuánto queda de Filadelfia?
4: No, pues te crees que yo tengo taxi.
5: ¿A cuánto queda de Pácora, más o menos, Marmato?
4: No, usted sí me puso nada. Espérate que le pregunto a Alejandro, los amigos tuiteros. Pues, hoy no tuvimos pregunta, pero debe haber observaciones en los Twitter, Alejandro, o no, no tenemos. Sí, debe haber, pero bueno. A ver,
0: sí, Alejandro. Señor, vea, por aquí tengo algunos que han estado diciendo cosas. Por ejemplo, Brian dice, ese plantel de Portugal está más peleado que los candidatos presidenciales. Pues, eso por un lado. Fabián Calderón pues estaba esperando la interrogante para el magazine Tutti Frutti. Por otro lado, dice Prowler, la verdad es que lo de dejar afuera al jugador que pida asistencia médica se lo escuchaba el doctor Peláez y el señor Iván Mejía hace 15 años en otro programa. Se demoró la FIFA en aplicarlo, igual que lo de los conteos de los saques. Lo de Fabián Calderón habla lo de Coné y dice que fue terrible. Y Ricardo Gómez dice, Falcao no pudo volver a un mundial jugando con la selección, pero lo hace ahora apoyándola y comentando de manera maravillosa, de manera clara y muy profesional.
4: Sí, señor. Te cuento que yo no lo he oído, pues, pero todo lo que leo y escucho, dicen que Falcao le puso una vara muy alta a sus ex colegas, jugadores o a sus colegas, ¿no? A todos aquellos que han incursionado en los medios, por la manera fluida con que habla y sobre todo con un detalle de respeto hacia los jugadores. Es que uno los puede criticar o señalar porque jugaron mal, pero de ahí a decir que son malos, no. Jugaron mal, puede que no jueguen bien, jugaron mal, que es diferente a decir es muy malo, no, tampoco, ¿cierto? Sí,
5: que ha enriquecido muchísimo el debate.
4: Sí, parece que sí.
5: Y bueno, qué bien. Su exposición de las disquisiciones siempre van a la médula, siempre van al cogollo.
4: Está bien. ¿Qué me decía?
0: Hernán, no, lo que pasa es que Falcao García, mientras estuvo en Argentina, él estudió para ser comunicador social y periodista.
4: ¿Cierto? Ah, muy bien.
0: Y aprovecho acá que estamos, desde donde estamos transmitiendo, hay gente que se va conectando con nosotros y que los quiere saludar en el programa, entonces ahí para que lo vean en la cámara. Pues los quieren saludarse. Escucharon y dijeron que era por acá. Sí, está también parte. Entonces, un oyente que se quedó aquí y pasó por aquí.
4: En vivo.
0: Sí, señor.
4: Muy bien. Muchas gracias.
5: Bueno, un abrazo. Gracias.
0: Un abrazo. Que muchas gracias. No.
4: Martín, estábamos en el cuento de Cristiano, que ya tiene rollo pues interno con ese problema, ya está bien identificado. Bruno Fernández y Cristiano Ronaldo. Punto. Ahí.
5: Sí.
4: Celos que matan, ¿no?
5: Hay reyertas intestinas.
4: No, yo no.
5: Y reyertas, hay disgustos.
4: No, pues.
5: Hay celos irreductibles.
4: Celos, sí, señor, de profesionales, pero bueno, hoy lo veremos.
5: Que Cristiano todo el tiempo martes exige que se la pasen a él, que les exige portentos para asistencias y para que sean los secretarios y los escribanos permanentes,
4: Martín,
5: y asistidores de Cristiano.
4: No, pero espérate, que es que los jugadores también, esos otros son quisquillosos. Aquí hemos dado los ejemplos de, por ejemplo, el cuento cuando Pecoso Castro le decía a ¿cómo se llamaba? Al zaguero...

0: A Benito.
1: Al zaguero.
0: Ah.
1: O sea, al zaguero Samario. No, no, al Chigüiro no. Le decía, hermano, cojamos la pelota que nosotros no sabemos y se la damos a quién, al que sabe que es Arboleda, dese la Arboleda. Maradona alguna vez le dijo a Simeone, que pateó un balón como a 30 metros, le dijo, Simeone, ¿cuántos goles has hecho de ahí? Dijo, ninguno. Le dije, ¿para qué pateas? Dámela a mí. O sea, en los jugadores se conocen. ¿A quién se la das? Pues al tipo que te ayuda, que te hace goles, Martín. ¿O crees que a Harry Kane lo buscan sus compañeros porque el tipo te define? Y yo creo, pues aquí, bueno, no sé, Bruno Fernández se puso muy quisquilloso, debe ser. Pero otro que se puso, como dirías vos, caliente, ese Samuel Eto'o. Samuel Eto'o es presidente de la Federación del Camerún, ¿no es cierto?
0: Sí, así es, Hernán, de la Federación de Fútbol.
1: Y que él quería sacar al técnico.
0: Claro, él está cometiendo todo tipo de desafueros.
1: ¿Por qué?
0: De pillajes, Hernán, y de injusticias mismas. ¿Por qué? Porque él resulta que despidió, por ejemplo, a Marc Brice, el técnico belga, exigiendo, sí, pues no, que se fuera y ya, y resulta que no aceptó Brice porque tenía un contrato muy largo y él exige el respeto de su contrato, pues amparado en el Ministerio de Deportes.
1: Otra cosa,
0: hacía unas listas de convocados paralelas, la Federación y Brice publicaban nóminas de convocados distintas, claro, y entonces había una fractura muy profunda entre la institución y el cuerpo técnico en los que metía mano en las convocatorias este señor Eto'o. Se convirtió como en un dictador. Y la última, ya para ir redondeando la idea y los conceptos y la exposición.
1: ¿A quién quería meter o sacar?
0: Acusan a Eto'o de solicitar que no se convocara al delantero Abubakar.
1: ¿Y
0: con
1: por qué?
0: El objetivo supuesto de evitar que se rompiera el récord de 56 goles que ostentaba el mismo Eto'o. Entonces, si incluían a Abubakar, entonces lo podía sobrepasar.
1: No, pero sí, pues Eto'o sí maneja eso, pues, con todo respeto por los tenderos, como tienda de esquina.
0: Y ha habido una sanción también de la Confederación Africana de Fútbol que impide a Eto'o, por ejemplo, entrar a estadios y fue sancionado y multado por mala conducta y sigue Eto'o en estudio.
1: No, me acabo de acordar del nombre. Luis Montúfar era el compañero del Pecoso.
0: Ah, claro, el de la uña.
1: Entonces el Pecoso le decía a Montúfar, nosotros no sabemos manejar el cuero, démoselo a ese Arboleda que ese sí sabe. En el fútbol, yo creo que Cristiano dice, ¿quién les hace los goles? Yo, déjemelo a mí, démele a mí la pelota. Y
0: claro,
1: eso ha causado
0: la guadaña Montúfar.
1: La guadaña. Por eso le tocó a Neves salir hoy, no a Bruno, a Neves decir, no, mire, él es muy bueno, ha sido muy bueno, pero tiene que entender, en fin. Eso va en contra de los intereses de Portugal. Uy, hola,
0: Montúfar,
1: Martín.
0: Montúfar era bravo, yo me acuerdo, ¿oís?
1: Sí, claro, Samario. Ve.
0: Ahí, él estaba ahí William Ospina con Contreras, creo.
1: Bueno, mira.
0: Alcanzó a estar Rafael Otero con él, el Pecoso.
1: Bueno, Martín dice que apenas le mencionó. Ay, dice. Ese Neymar. ¿Vos crees que Neymar jugará algún partido con Brasil?
0: Pues estos tres primeros no los va a jugar, oiga.
1: Ya, me parece bien lo que haga.
0: Los llevaron a pasear.
1: Pues lo llevaron sí como amuleto sería, porque no. Y yo creo que Ancelotti, para quitarse esa presión en Brasil, dijo, pues llevémoslo ahí, llevamos 25, llevemos este de 26. Porque el tipo ayer llegó a la práctica, ¿cómo te parece que estaba reunido el grupo de Brasil? Pues para trabajar. Y de pronto llega corriendo y Neymar, y alguien le dice, no, hermano, tiene que ir a trabajar diferenciado, aparte. Eso al hombre le dio duro, porque entendió en ese momento que no iba a estar en cuenta para el partido frente a Haití. Y como dice Martín, creo que para el tercero tampoco va a estar. O no sé qué. No sé.
0: Él está ahí trabajando todavía diferenciado y realmente no se le ve. Es que él ha estado muy frágil, ¿no?, con el tema muscular.
1: La vida después disipada. No, Martín, después de ver todas las elecciones buenas o regulares, pero esa preparación físico-atlética de todo sí es muy bravo para un tipo que no está en condición, ¿sí? Claro. Pero si nosotros nos dimos cuenta que James Rodríguez, Martín, está fuera del ritmo del Mundial, claro, respetando su condición, a él le da la pelota y te la puede manejar, pero él no es capaz de conseguirla porque ¿cómo? No tiene la reacción ni la velocidad ni nada para ir a recuperar. Él tiene que a ese hay que darle la pelota a ver qué hace, ¿cierto? Y yo creo que Neymar está en las mismas. Neymar se va a encontrar con unos rivales que no te van a dar ventaja física ninguna.

0: tiempo para parar y pasar.
1: Y pensar.
0: Y una vez vos vas aglutinando al equipo, lo vas apiñando hacia el arco, pues se vuelve más difícil.
1: Martín.
0: Tienes que ser muy rápido en todo sentido, físicamente, mental. Él tiene la rapidez mental, un gran jugador, me parece que James lo es.
1: Bueno,
0: pero físicamente sí se ve más atrás.
1: No, está muy disminuido. Mira, Martín, este mundial hasta ahora es de arqueros. Todos los arqueros han salido, pues más o menos, claro, errores como el arquero de Japón ayer. Pero en términos generales, los arqueros han sido noticia por lo que tapan y tal. De Corea, dije, Japón no, Corea. Pero te voy a decir esto, Martín. Mientras Millonarios busca arquero, está buscando un arquero porque ya se fue Novoa. Yo no sé si de Amores seguirá o no. Están buscando arquero. El Chelsea de Londres también busca arquero y dicen que alistan 60 millones de euros por Diogo Costa.
0: Sí, el arquero de Porto.
1: Ahora,
0: PSG también lo quiere y eso subirá el precio.
1: Ah, bueno, ya por ahí.
0: Y entonces el arquero, claro, va a disputar allá con Safonov, Chevalier el otro.
1: Ese Safonov no es mal arquero, Martín, es bueno.
0: Bueno, sí, resultó bueno.
1: Sí, por
0: el ruso,
1: por
0: sí.
1: El ruso. Ve, Martín, te tengo una de Richard Ríos, hombre. Hoy el presidente de Rui Costa, presidente del Benfica, dijo, mire, sabemos que hay pedidos de varios lugares o interés por Richard Ríos. Escuchen la cifra. Por menos de 35 millones de euros, Benfica no le da salida a Richard Ríos.
0: Te dejo ese dato.
1: ¿Quién? De hoy.
0: ¿Quién lo pretende? Que estaba elevado. No.
1: Él no dio nombres. Yo entiendo que un equipo italiano, pero no lo ratificó.
2: El Napoli lo quería.
1: El Napoli, sí. Sí, pero Rui Costa lo que dijo es, mire, el que sea, Nápoles o el que sea, viene aquí con 35 paquetes y se lo puede llevar. 35, Martín, una cotización de Richard Ríos. Bueno.
0: Qué buenos esos términos tan de San Andresito que...
1: ¿Cuáles, ve?
0: Que estás usando, Hernán. Me agradan.
1: ¿Paquete?
0: Porque ¿sí? Nos dan un ambiente como más... Más
1: sí, coloquial, más de sí, de esquina. Ve.
0: Claro, ahí siguiendo, San Nicolás.
1: Siguiendo esa línea, ¿dónde andará Guardiola? Está descansando porque el City sigue dando noticia. ¿Sabes a quiénes quieren? Tiene a dos jugadores, uno que lo hemos visto mucho, a Tonali, el jugador del Newcastle, lo quiere
0: el Tottenham también.
1: ¿Ah, sí? Ah, no, ahí. Sí. Entre City y Tottenham.
0: Sí, perdóname, sin nada que hacer. Sí.
1: Ya vos sabés quién tiene más Villegas ahí, más billetes.
0: Claro.
1: Y hay uno, Elliot Anderson. Volante es el otro que pretende el City, ¿oyó?
0: Del Nottingham Forest, excelente jugador y que fue del Newcastle.
1: Sí, señor, fue del Newcastle. Así bueno, es. Martín, entonces, ¿qué vamos a ver ahorita? A los gringos, ¿no? ¿Es ahorita a las dos?
0: Ay, ¿sí? Lo que viene, Hernán, es una locura. Porque vamos a tener ahorita, nada menos... que Estados Unidos, Australia a las 2, Escocia, Marruecos a las 5, a las 7 y media Brasil, Haití, y a las 10 de la noche Turquía, Paraguay.
1: Muy bien. Mientras tanto, hay que traer rock.
0: Sí, si aquí está Exodus. De su álbum Persona Non Grata. Protest.

0: preciosa.
1: Una voz.
2: Ya me aprendí eso, se dice Exodus. No sé por qué.
1: Le rechina.
2: ¿Por qué no decís Exodus? Exodus.
1: Rechina ahí acompañando el estruendo.
2: Rechina, poneme cuidado, rechina. Es que nos tenemos que ir, hombre. Rechina, nos tenemos que ir. Mañana sábado estaremos aquí a las 11 de la mañana, si Dios quiere, para Peláez y de Francisco. Por lo pronto, una invitación. Llegan las noticias en la FM con Kelly Cabana, Alejo Villegas. A ustedes, muchísimas gracias.

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0: 12:03, muy buenas tardes, bienvenidos a esta segunda emisión de la FM por los 99.1. Hoy los acompaña Víctor Posada, un nuevo integrante de esta familia periodística, quien nos estará acompañando por un tiempo. Víctor, bienvenido nuevamente.
1: Un placer, un saludo para todos los oyentes de la FM de RCN Radio. Contento de estar acá con toda la información a nivel local, nacional e internacional.
0: Bueno, y también nos acompaña en los controles Jesús Villa y quien les habla en la presentación de noticias, El Cibeleño. Nuevamente, todos ustedes, bienvenidos.

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1: Ahora vamos con toda la información del clima. Jesús, ¿qué temperatura tenemos a esta hora en la capital del Atlántico, en donde hay un cielo bastante nublado? Esta mañana comentábamos que se podrían presentar algunas precipitaciones, pero a esta hora, 12:04 minutos, ¿cuál es la temperatura?
2: Buenas tardes. Así es, Elsi, buenas tardes. Saludo para usted y para todos los oyentes de la FM 99.1 que a esta hora están conectados. La información, el estado del tiempo, el clima en la ciudad de Barranquilla. La ciudad, por supuesto, se encuentra con una temperatura de 31 grados centígrados, pues por supuesto probabilidades de precipitaciones del 65%, una humedad del 75% y vientos de hasta 18 kilómetros por hora. Durante el día se van a registrar, por supuesto, tormentas eléctricas fuertes en algunos sectores de la ciudad de Barranquilla, tanto en el norte como en el sur de la capital del Atlántico. 31 grados centígrados es la temperatura para el día de hoy en la ciudad de Barranquilla. Puede usted alistar su impermeable si va a salir, su sombrilla, para que pues pueda estar precavido ante el cambio climático que se está registrando en la ciudad en este viernes fin de semana. Por supuesto, con toda la información en la FM Barranquilla 99.1.

son los titulares. Con un despliegue de más de 4.600 uniformados, el Atlántico blindará la seguridad de la segunda vuelta presidencial para garantizarla y también la transparencia de la jornada electoral. En Barranquilla, en municipios de Malambo, anunciaron desde ya la ley seca. Liga de Fútbol del Atlántico canceló toda la programación prevista para estas fechas como medida preventiva ante las intimidaciones dirigidas contra jugadores, entrenadores, árbitros y asistentes a los escenarios deportivos. La Liga de Usuarios también alerta por la falta de especialistas y demoras en traslados de pacientes del hospital de alta complejidad. Explosión de un transformador dejó sin energía durante 5 días a comerciantes del centro de Barranquilla y provocó pérdidas millonarias en al menos 10 negocios. Alfredo Varela renunció a su curul en la Asamblea del Atlántico para evitar inhabilidades electorales y abre camino a una eventual aspiración a la gobernación en medio de críticas a la gestión departamental y a la crisis de seguridad, empleo e infraestructura que, según él, se está registrando. La Gobernación del Atlántico reunió a 1.000 niños en jornada de cine y recreación para fortalecer la estrategia Atlántico Entornos Seguros. 12:07 minutos.

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1: Con un despliegue de más de 4.600 uniformados, el Atlántico blindará la segunda vuelta presidencial para garantizar la seguridad y transparencia de la jornada electoral. En Barranquilla y en el municipio de Malambo anunciaron desde ya la ley seca. Un pie de fuerza de 4.600 integrantes de la Fuerza Pública custodiará las elecciones de segunda vuelta presidencial en el Atlántico. 3.424 policías estarán ubicados y brindarán los comicios en Barranquilla y municipios del área metropolitana. Entre tanto, 1.200 uniformados protegerán las otras 18 poblaciones del departamento. La estrategia operativa se definió tras una comisión de coordinación electoral y un consejo de seguridad desarrollados en la gobernación para garantizar la transparencia de la jornada. Al respecto se refirió el gobernador Eduardo Verano.
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2: Estamos trabajando y vamos a estar todos en el PMU, o sea que es el puesto de mando unificado, donde tendremos la oportunidad de garantizarle a todos ustedes, los ciudadanos, para que salgan a votar, háganlo temprano, ayúdenos cuidando los votos, ayúdenos protegiendo las mesas de votación.
1: Por su parte, el general Miguel Camelo, comandante de la Policía Metropolitana de Barranquilla, aseveró que de los 3.424 uniformados asignados, 420 policías integrarán el Grupo de Reacción Antidisturbios, mientras que 2.521 uniformados estarán ubicados en los diferentes puestos de votación.
3: Para garantizar la seguridad y tranquilidad de los votantes, en una coordinación con las fuerzas militares, con las autoridades electorales, con los entes de control y los entes territoriales como gobernación y alcaldías, se ha desplegado un operativo para que esta fiesta democrática se desarrolle en paz y tranquilidad. Nuestras capacidades van desde nuestro helicóptero Halcón, los sistemas remotamente tripulados conocidos como drones y obviamente nuestros recursos de talento humano que han sido desplegados para tal fin.
1: Las autoridades también instalarán un puesto de mando unificado. Asimismo, desde el sábado 20 de junio, es decir, a partir de mañana a las 6 de la tarde hasta el 22 a las 6 de la mañana, regirá la ley seca tanto para la capital del Atlántico como para el municipio de Malambo. Esta es la información electoral que hasta el momento se registra en Barranquilla y en el departamento del Atlántico. Las autoridades están listas para blindar los comicios de segunda vuelta de este 21 de junio, 12:10 minutos.
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1: Y la Liga de Fútbol del Atlántico canceló toda la programación prevista para estas fechas como medida preventiva ante intimidaciones. La incertidumbre y el temor se apoderaron de cientos de familias vinculadas al fútbol aficionado en Barranquilla y en Soledad, luego de la difusión de un panfleto amenazante que provocó la suspensión de la actividad deportiva durante este fin de semana. La Liga de Fútbol del Atlántico canceló su programación prevista como medida preventiva ante las intimidaciones dirigidas contra jugadores, árbitros, asistentes. La decisión se produjo después de que en redes sociales comenzara a circular un mensaje atribuido a un grupo delincuencial en el cual lanzan amenazas contra quienes participen en torneos de fútbol aficionado. La situación generó preocupación entre padres de familia, muchos de los cuales decidieron no permitir que sus hijos asistieran a entrenamientos ni a compromisos deportivos mientras esclarecen las circunstancias y se adoptan medidas de seguridad. De acuerdo con información conocida, la suspensión afecta a 326 encuentros que estaban programados para disputarse en diferentes canchas del departamento durante el fin de semana. Frente a este panorama, la Policía Metropolitana de Barranquilla intensificó su presencia en parques, canchas y complejos deportivos de la ciudad, así como en municipios vecinos, con el objetivo de brindar tranquilidad a las comunidades y prevenir cualquier hecho que pueda poner en riesgo la integridad de los menores y demás participantes. La estrategia contempla patrullajes permanentes, acompañamiento institucional y actividades en acercamiento con entrenadores, dirigentes deportivos y padres de familia para fortalecer las acciones de prevención. Según informaron, los uniformados están realizando jornadas pedagógicas orientadas a fomentar el autocuidado y a generar confianza entre quienes hacen parte de procesos deportivos en la ciudad. 12 minutos.
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1: Es momento de hacer un recorrido por noticias del ámbito judicial en El Balance. Un presunto integrante del grupo delincuencial Los Costeños, que tenía prisión domiciliaria por homicidio, fue asesinado a bala en el barrio 7 de Abril del sur de esta capital. Víctor, cuéntenos qué más se sabe sobre este hecho criminal.
4: La víctima fue identificada en la carrera 9 Sur con calle 75 del sector de la capital del Atlántico. Tenía 29 años, se ubicaba en la esquina del barrio en mención cuando de repente arribaron dos desconocidos en una motocicleta. El parrillero del vehículo terminó sacando un arma de fuego y le disparó en la cabeza. La víctima...
1: Bueno, la víctima también se conoció que tenía una detención domiciliaria. Las autoridades están adelantando las investigaciones para conocer los móviles que motivaron este atentado, que tiene preocupados a las autoridades, pero también a la ciudadanía por los hechos violentos que se están incrementando en Barranquilla y en el departamento del Atlántico. Hay preocupación también por estos enfrentamientos entre estructuras criminales que están alterando la seguridad en el departamento del Atlántico y sobre todo en el área metropolitana de Barranquilla. Dos presuntos sicarios, también señalados de asesinar a un hombre en el barrio Las Nieves de Barranquilla, fueron capturados. Los individuos presuntamente integrarían las filas de Los Costeños, según indicaron las autoridades. Tras el homicidio de un hombre de 43 años en el barrio Las Nieves de Barranquilla, las autoridades capturaron a los presuntos implicados, a quienes les confiscaron un revólver calibre 38. Los presuntos criminales fueron detenidos a pocas cuadras del lugar del hecho, cuando huían de la escena del atentado, gracias a los movimientos de la policía. La víctima fue asesinada exactamente en la carrera 19 con calle 27, zona del barrio Las Nieves. El sujeto ultimado de tres disparos de bala fue identificado como Leobedis Barceló. Las autoridades informaron que en el momento en que se ubicaba en la dirección mencionada, los supuestos homicidas lo sorprendieron accionando un arma de fuego. De inmediato, el hoyo occiso fue llevado al Paso Simón Bolívar. Luego, allí murió producto de las heridas sufridas, el lado derecho de su cuello y en el hombro. 12:15 minutos, continuamos con más noticias judiciales. Un hombre con detención domiciliaria también fue asesinado en el barrio Ferry de Barranquilla. El individuo, según las autoridades, tenía anotaciones en el SPOA por los delitos de secuestro simple y hurto. Al parecer, pertenecía al grupo delincuencial Los Papalópez. La víctima tenía 29 años y perdió la vida en la calle 8 con carrera 7B del sector El Ferry de la capital del Atlántico. Era conocido con el alias Noel Perreo y estaba sentado en una silla en la zona mencionada. Sin embargo, un individuo arribó al lugar y esgrimió un arma de fuego contra él en repetidas ocasiones. El sujeto terminó con 6 impactos de bala en distintas regiones de su cuerpo, siendo trasladado al Paso Simón Bolívar. La Policía Metropolitana dio a conocer en un informe que al parecer contaba con anotaciones judiciales en el SPOA. Las autoridades también adelantan las investigaciones para esclarecer este crimen que tiene en alerta, como lo mencionábamos hace un instante, a la ciudadanía. Los tiene preocupados por los constantes hechos violentos que se están registrando en la capital del Atlántico, pero también en su área metropolitana. 12:16 minutos.
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1: Veintitrés minutos. Gracias por permanecer en la sintonía de los 99.1 de la FM Barranquilla. Y la Liga de Usuarios alerta por falta de especialistas y demoras en traslados de pacientes del hospital de alta complejidad. Guido Santander, representante de la Liga Nacional de Usuarios, alertó sobre las dificultades que enfrentan los pacientes del hospital de alta complejidad debido a la falta de servicios especializados, el cierre de áreas asistenciales y las demoras en la atención y traslado de usuarios que requieren procedimientos urgentes. Afirmó que actualmente hay pacientes hospitalizados cuyos problemas de salud no han podido resolverse por la ausencia de servicios especializados precisamente. Entre los casos expuestos se encuentran el de un paciente que requiere un CEPRE. Esto es una colangiopancreatografía retrógrada endoscópica, procedimiento que el hospital no está en capacidad de realizar en este momento, pese a la urgencia del diagnóstico y la necesidad de una intervención oportuna. Asimismo, se reportó la situación de otro usuario que requiere valoración urgente por especialista en cardiología, servicio que tampoco estaría disponible actualmente en la institución. También advirtió que esta situación pone en riesgo la vida de los usuarios, ya que cuando se requiere un traslado a otra institución, se presentan demoras asociadas a los trámites de autorización por parte de las EPS. Escuchemos lo que manifestó Santander.
2: Se va a encontrar que el séptimo piso del hospital, eso está abandonado. Y va a encontrar que el quinto piso del hospital está abandonado. Cuando anteriormente el séptimo piso del hospital tenía 52 camas de medicina interna. El quinto piso del hospital tenía una unidad de cuidados intensivos intermedia y tenía otra ala que era hospitalización. Todo eso está cerrado. En este momento debe haber como, a ver, una parte 16 camas que están en el tercer piso, que antes ese piso con bombos y platillos la gente implementó anteriormente, dijo que iba a poner servicio de 16 camas, pero eso, ese piso era un piso oncológico. Entonces lo que hicieron fue degradar el piso, porque bajaron 16 pacientes que estaban en el sexto piso para ponerlos en el tercer piso, y eso nada que ver, eso no, hospitalización general. Debe haber como algunos 100 o 120 pacientes, no hay nada. Ahí es puras camas vacías, arrumadas unas con otras, o sea, eso es un abandono, eso no hay nada, no funciona nada.
1: En cuanto a la ocupación hospitalaria, estimó que en la institución permanecen entre 100 y 120 pacientes, cifra considerablemente inferior, según han indicado, a la capacidad que tuvo el hospital en años anteriores. Aseguró además que varias áreas construidas o adecuadas con recursos públicos no están siendo utilizadas para los fines previstos. Como ejemplo, mencionó la unidad de gastroenterología, donde, según indicaron, fue instalada máquina de rehabilitación física trasladada desde otro municipio, pese a que el servicio especializado nunca entró en funcionamiento. Esta es la denuncia que hacen sobre el estado y la infraestructura y las condiciones de los hospitales públicos aquí en el departamento del Atlántico, en donde se requieren especialistas y en algunos casos han indicado que este hospital es prácticamente un fantasma. 12:26 minutos.
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1: Y explosión de un transformador dejó sin energía durante 5 días a comerciantes del centro de Barranquilla y provocó pérdidas millonarias en al menos 10 negocios. Los comerciantes de un sector del centro de Barranquilla permanecieron durante 5 días sin servicio de energía eléctrica debido a la explosión de un transformador que abastecía varios establecimientos ubicados en la carrera 44 entre calles 34 y 35. Así lo informó Gabriel Navarro, director de Asocentro, quien explicó que la emergencia se originó por una sobrecarga en el equipo. La interrupción de este servicio afectó a cerca de 10 negocios dedicados a diferentes actividades comerciales, entre ellos locales de ropa, calzado, artículos de uso militar, venta de gorras y un restaurante, que tuvo la mayor pérdida, ya que tenía alimentos refrigerados y muchos de ellos se perdieron, ya que fueron 5 días sin el servicio de energía. Pero escuchemos a Gabriel Navarro, quien es el director ejecutivo de Asocentro aquí en la capital del Atlántico.
3: Pues el transformador que tenían ellos pues ya no soportaba tanta carga, finalmente se sobrecargó y explotó. Como consecuencia de esto, pues duraron 5 días sin energía y comunicado también, que no se pudo solucionar a tiempo, y las pérdidas que tuvieron fueron bastante grandes para locales, entre ellos locales de ropa, de gorra, restaurantes, y las pérdidas entre todo en conjunto ascienden a los 40 millones de pesos.
1: Sobre las razones de la demora en el restablecimiento del servicio, el director de Asocentro indicó que inicialmente hubo fallas en la comunicación de este caso.
3: Ellos reportaron por su cuenta, no nos lo hicieron saber a Asocentro como tal, que siempre le damos manejo a esta situación, y primera vez que se presenta esto en el centro de Barranquilla, porque aunque hemos tenido inconveniente con aire, el tiempo de respuesta para con nosotros por parte de ella siempre ha sido rápido.
1: Navarro explicó que una vez se tuvo conocimiento de la situación, se realizaron las gestiones correspondientes para que una cuadrilla técnica inspeccionara la zona. Tras verificar que la falla obedecía a la explosión del transformador, se procedió al reemplazarlo con uno de mayor capacidad. El problema era la capacidad del transformador, que llevó a explotarlo, provocando estas pérdidas por alrededor de los 40 millones de pesos en 10 establecimientos comerciales desde esta zona céntrica de la capital del Atlántico. Las mayores pérdidas se registraron en un restaurante. 12:29 minutos y continuamos con más noticias del sector energético, porque tras el anuncio de su liquidación, Aire ha reiterado que operará con normalidad mientras se concrete la transición a un nuevo operador. Frente a las versiones recientes sobre el proceso de liquidación de Aire, la compañía emitió un comunicado en el cual precisó que el estado actual de la intervención y sus implicaciones para la prestación del servicio de energía en las zonas donde opera, estamos hablando de Atlántico, parte del Magdalena y La Guajira, se llevará a cabo en completa normalidad. Según la empresa, el proceso de intervención con fines de liquidación fue definido desde febrero de 2025, cuando la Superintendencia de Servicios Públicos Domiciliario expidió una resolución en la que se estableció que toma de posesión, o que esta toma de posesión que se dio continuaría bajo esa finalidad. Este marco define la hoja de ruta institucional para la transición del operador, informó la compañía. Aire explicó que conforme a la normatividad vigente y dada la naturaleza esencial del servicio público domiciliario de energía, antes de culminar la liquidación deberá realizarse la entrega de la operación a un nuevo operador que asumirá la prestación en zonas actualmente atendidas. Este paso es considerado clave para garantizar una transición ordenada y sin interrupciones para los usuarios. También reiteró que mientras se completa dicho proceso y se formaliza la llegada del nuevo operador, continuará con normalidad, asegurando la atención a los usuarios y el cumplimiento de sus obligaciones contractuales. En su comunicación también precisó que la entrada en fase de liquidación no implica cambios en las tarifas vigentes ni afecta a la continuidad del servicio, el cual seguirá prestándose bajo las condiciones establecidas en la regulación aplicable. Finalmente, Aire reafirmó su compromiso con la prestación continua del servicio y señaló que mantendrá coordinación permanente con la Superintendencia de Servicios Públicos y el Gobierno Nacional, con el objetivo de garantizar que la transición se desarrolle de manera ordenada y en beneficio de los usuarios, así como la estabilidad del sistema energético. Esto por un lado lo menciona la empresa Aire, pero recordemos que se ha registrado, se ha generado una polémica en torno al anuncio realizado por el presidente Gustavo Petro en torno a una eventual liquidación de la compañía. Gremios aquí en el Departamento del Atlántico consideran que este proceso se debió dar en orden, pero también consideran que hay incertidumbre sobre este paso que quiere dar el gobierno nacional, pues no se conoce qué empresa asumiría la prestación del servicio de energía. Sin embargo, los sindicatos sí están a favor de esta intervención y mencionaron que es un punto importante que ya ellos habían recomendado o habían sugerido realizar una liquidación de la empresa. Sin embargo, están pidiendo que se haga una mesa de trabajo entre ellos, el gobierno nacional, los sectores implicados, para conocer a profundidad cómo se llevará a cabo este proceso. Así que está esta polémica en torno a la posible liquidación de la empresa de energía Aire. 12:33 minutos.

0: Bueno, y cambiamos un poco de frente informativo y entramos a noticias políticas, porque Alfredo Varela, diputado del Atlántico, renunció a su curul en la Asamblea para evitar inhabilidades electorales y abre un camino a una eventual aspiración a la gobernación en medio de críticas a la gestión departamental y a la crisis de seguridad, empleo e infraestructura que considera se está dando en el departamento. Bueno, Víctor, ¿qué ha dicho? ¿Qué más ha dicho adicional Alfredo Varela, ya exdiputado del Atlántico?
1: A pocos días de que se cumpla el plazo establecido por las normas sobre doble militancia y participación de servidores públicos en procesos electorales, Varela anunció su salida de la Asamblea Departamental con el propósito de no quedar inhabilitado para una eventual aspiración a la gobernación. El dirigente explicó que su decisión responde a la necesidad de mantener abiertas las posibilidades de participar en futuras elecciones. Escuchemos el pronunciamiento de Alfredo Varela.
2: Dentro de estas, digamos, normas alrededor de la democracia el poder participar de unas posibles futuras elecciones, pues siempre hay requisitos que inhabilitan a las personas para poder ser candidatos. Y efectivamente, ahora finalizando este mes, pues se cumple una norma que es la de la doble militancia, la de ser servidor público. Entonces, efectivamente, pues en aras de poder abrir ese espacio o esa oportunidad de tomar una futura decisión y poder o no participar en unas posibles futuras elecciones, lo más conveniente es eso, lo más conveniente es no inhabilitarse y dejar como el espacio abierto para poder participar en el sector.
1: Con esta decisión, el panorama político del Atlántico comienza a configurarse de cara a las elecciones regionales, que se celebrarán dentro de poco de más de un año. El exdiputado cuestionó la gestión actual de la administración departamental y aseguró que el Atlántico atraviesa un momento complejo en materia de seguridad, empleo, productividad e infraestructura. En materia de seguridad, señaló que el Atlántico registra los índices de homicidios más altos de su historia y criticó la falta de inversiones estructurales para fortalecer la capacidad operativa de las autoridades.
0: Bueno, y esta renuncia de Alfredo Varela se suma también a la de Isabela Pulgar, quien hace unos días y en rueda de prensa anunció su retiro de la Asamblea del Departamento, asegurando en su momento que debe prepararse para acciones más profundas. En su pronunciamiento, la diputada se refirió a una posible candidatura a la gobernación del Atlántico, es decir, no se refirió a una posible candidatura. Estos eran los rumores que se escuchaban sobre una renuncia para una aspiración. Sin embargo, en su momento la diputada o exdiputada no habló de candidatura a la gobernación del Atlántico. Sin embargo, también señaló que llegaría el momento de tomar decisiones. También aseguró que el Atlántico necesita de menos escritorios y de más territorio. Entonces es la segunda renuncia que se registra en la Asamblea del Atlántico. Lo hizo Isabela Pulgar y ahora, recientemente, Alfredo Varela. Sin embargo, aunque Isabela Pulgar no afirmó y que aspiraría a la gobernación del Atlántico, Varela sí dejó la puerta abierta y la posibilidad de hacerlo nuevamente, porque recordemos que ya en otras oportunidades ha aspirado a este cargo, el primer cargo del departamento. 12:37 minutos, es momento de hacer una segunda pausa comercial, pero no se muevan, ya regresamos con más noticias por los 99.1 de la FM Barranquilla.
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0: Gracias por continuar en la sintonía de los 99.1 de la FM. Ya el reloj marca las 12:47 y vamos con buenas noticias porque la Gobernación del Atlántico reunió a 1,000 niños en jornada de cine y recreación para fortalecer la estrategia Atlántico Entornos Seguros. Bueno, Víctor, cuéntenle a todos los oyentes, estos niños, ¿de qué municipios hacían parte o cuántos municipios participaron de esta jornada?
1: Fueron 22 municipios del departamento. 1,000 niños y niñas participaron de esta estrategia llamada Atlántico Entornos Seguros. La gobernación del departamento realizó una jornada especial de cine y recreación. Este espacio es liderado por el gobernador Eduardo Verano y la gerente de Capital Social, Karina Llanos, orientado a promover el bienestar, la integración y la protección de los derechos de la niñez. La actividad se desarrolló como un escenario de encuentro y recreación enfocado en garantizar el derecho al juego, la cultura, la participación y el desarrollo integral de la población infantil. Durante la jornada, el gobernador Eduardo Verano compartió con los menores asistentes y resaltó la importancia de fortalecer este tipo de espacios. La gerente de Capital Social, Karina Llanos, destacó que en el Atlántico los niños, niñas y adolescentes representan cerca del 28,4% de la población, lo que equivale a más de 797,000 personas, lo que hace necesario fortalecer las acciones institucionales de prevención y protección. Escuchemos a la gerente de Capital Social, Karina Llanos.
2: Hay muchos niños que están de vacaciones y por eso es que hemos querido venir a disfrutar, a jugar, porque las vacaciones nos dan espacio para la creatividad, para la recreación, y la recreación es un derecho de los niños, así como muchos más, como la salud, como vivir en un ambiente sano, como alimentarse bien. En la Gobernación del Atlántico siempre trabajamos y pensamos en nuestros niños. Y hoy los invitamos a disfrutar con el gobernador una película espectacular.
1: La estrategia Atlántico Entornos Seguros proyecta beneficiar directamente a 3,280 personas e impactar a 500 familiares y miembros de la comunidad mediante acciones orientadas a la promoción de derechos, prevención de violencias, erradicación del trabajo infantil, seguridad alimentaria y acompañamiento territorial.
0: Bueno, buenas noticias para el Departamento del Atlántico y para nuestra niñez. 12:49 minutos y aquí en la FM tenemos invitados.
3: Continuamos a esta hora con información importante y, por supuesto, invitadas e invitados especiales a través de la FM 99.1. Es por eso que queremos presentarles a Mercedes Aristizábal, quien es psicóloga especialista en gerencia de recursos humanos con formación internacional, pero que sea ella misma quien salude en los micrófonos de la FM 99.1. Bienvenida.
4: Me presento, Mercedes. Bueno, aquí para que hablemos un poco de los entornos de los ejecutivos, del trabajo, cómo ubicarse laboralmente, qué perspectivas y qué posicionamiento tiene el talento colombiano en la región. La incertidumbre, creo que es una palabra que la vemos en mayúscula, en negrilla, y la que vengo a este espacio a decirles que hay muchas oportunidades.
3: Ok, ya con más de 20 años haciendo todo este tipo de actividades, ¿qué es lo que más ha cambiado en cómo se evalúa y se contrata el talento ejecutivo en Colombia?
4: El talento ejecutivo colombiano está siendo el más apetecido en la región. La reputación de los ejecutivos de Colombia afuera es altísima, y bueno, como firma de Headhunter somos embajadores y estamos reescribiendo la historia de nuestro país a través del talento. Entonces, básicamente es enfocarse en las competencias y que el discurso parta desde este lugar.
3: ¿Qué tipo de señales se pueden detectar para poder analizar a la persona, mirar si su perfil se adapta al tipo de vacante que se puede como requerimiento en una empresa?
4: Bueno, hay algo súper importante en la búsqueda del trabajo. Si no hay preparación de cómo va a comunicar qué es lo que quiere ir a vender al mercado, y la preparación arranca desde su hoja de vida, desde antes de empezar a presentar entrevistas, poder inmediatamente hacer como una evaluación de esos logros que ha tenido en sus últimos dos trabajos y que pueda de esta manera ofrecer eso que ya ha hecho exitoso dentro de las compañías y pueda llegar a la próxima compañía y poner a su servicio esas capacidades.
3: Hablemos del país, de Colombia. ¿Cómo actualmente usted puede analizar y cómo se está manejando el mercado actualmente en el campo laboral?
4: Actualmente, si hablamos del hoy, hay incertidumbre. volvemos con la palabra incertidumbre, sí, qué crecimiento va a haber dentro del país a nivel laboral. Y si le preguntamos a las compañías que trabajamos sobre conseguir candidatos, el mercado se sigue moviendo. O sea, la realidad es que el mercado en Colombia sí se sigue moviendo. En algunas industrias ha disminuido, en otras aumenta, en otras está estancado y se están esperando que se tomen decisiones políticas para poder avanzar en algunas áreas y en algunas posiciones posteriores para contratar.
3: Por supuesto, la doctora Mercedes, que nos acompaña en la cabina y en los micrófonos de la FM 99.1, conversando temas importantes. Pero ya para ir finalizando, hay algo que me llama mucho la atención y es en el tema de la... o en qué cargos de pronto está o se está presentando mayor complejidad en cuanto a la selección de ese personal.
4: Digamos que nosotros nos dirigimos un poco más a los perfiles profesionales y ejecutivos, ¿cierto? Como de los profesionales especialistas.
3: Okay.
4: Pero en general en Colombia la informalidad y el obtener dinero desde la informalidad pues ha generado unas crisis a las empresas que tienen todo el tema que tienen que tener personal operativo. Ya las personas no quieren trabajar un horario determinado por un salario mínimo, entonces están buscando alternativas y creo que la gran lucha de los empresarios que tienen empresas de producción, manufactureras, se enfrentan a esa lucha de qué más puedo ofrecerle a esas personas que están en la base de la economía y a nivel laboral y cómo puedo atraerlos para que me prefieran a mí, no la informalidad de trabajar 3 o 5 días, 4 días, 2 días a la semana y obtener un poco más tal vez del salario mínimo como flujo de caja. Y a nivel ejecutivo, la competencia está siendo más de como líder y como ejecutivo, qué logros le he traído a la compañía, claro, para la que estoy.
3: Muchísimas gracias, doctora, por aceptar la invitación. Es Mercedes Aristizábal quien nos cuenta un poco acerca de temas importantes aquí en la FM 99.1.
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0: Bueno, Jesús, muchísimas gracias por toda esa información y ahora es momento de todo el acontecer deportivo con Jorge Andrés Molina Solano, que por supuesto nos tiene datos del Mundial. Adelante, don Jorge, muy buenas tardes.
1: Buenas tardes, información deportiva hasta ahora en la FM 99.1. Campeonato Mundial de Fútbol en este 2026 avanza en México, Canadá, Estados Unidos. Hoy tendremos 4 partidos en fase de grupos. A las 2 de la tarde, Estados Unidos ante Australia en suelo norteamericano. Esta es la segunda fecha del grupo D. Después van a jugar los 2 partidos del grupo C de la siguiente manera para completar la segunda fecha. Escocia ante Marruecos, 5 de la tarde, y Brasil ante Haití, 7:30 de la noche. Turquía ante Paraguay, 10 en punto de la noche, en lo que corresponde a el cierre de la segunda fecha del grupo D. Recordemos que Paraguay viene de ser goleado ante Estados Unidos, 4-1 el equipo guaraní, y que Brasil en el grupo C viene de empatar 1-1 ante el equipo de Marruecos. Colombia ya desarrolla sus entrenamientos en Guadalajara para el compromiso del martes 9 de la noche ante República Democrática del Congo en el estadio de Jalisco, en territorio mexicano, para este compromiso importante. En lo que corresponde al Junior de Barranquilla, el equipo Tiburón volverá el 29 de junio, el lunes, a entrenamientos fin de mes para desarrollar inicialmente los exámenes médicos en la sede administrativa y después comenzar los trabajos de pretemporada. Hay sanciones pendientes en Junior, lo de Mauro Silveira y lo de Luis Fernando Muriel. Deben pagar una fecha de suspensión por acumulación de 5 tarjetas amarillas. En el béisbol de las Grandes Ligas, el derbi de jonrones se va a desarrollar con un nuevo formato, de acuerdo a lo dicho por la MLB. El derbi de jonrones va a ser el 13 de julio en Filadelfia, el primer festival de cuadrangulares que se va a transmitir en vivo y en directo. La Major League Baseball va a eliminar el cronómetro que ha regido en el jonrón derbi desde el año 2015, volviendo al formato basado en swings para la competencia de este año en Filadelfia el 13 de julio. A propósito del béisbol de las Grandes Ligas, ayer los Azulejos de Toronto vencieron 4-3 a los Medias Rojas de Boston. Vladimir Guerrero Jr. conectó su cuadrangular que le regresó en la parte ofensiva a los vuelas cercas que no conectaba desde el 17 de mayo, Vladimir Guerrero Jr. En lo que corresponde a otras informaciones, ya se encuentran en Lima, Perú, para participar en el Campeonato Iberoamericano de Atletismo 2 atletas del Departamento del Atlántico, Campeonato Iberoamericano de Atletismo categoría U20 del 19 al 21 de junio. Laura Alcalá, 16 años, y Sebastián Palomeque en 100 metros vallas, relevo 4x100 masculino, y además lo de Laura Alcalá, de 16 años, en relevo 4x400 femenino, y de igual manera 4x400 mixto. Además de otras informaciones en cuanto a la vuelta a Cataluña femenina, el US Open de tenis, que se desarrolla en territorio norteamericano, y de igual manera lo que corresponde a el Campeonato Panamericano de Gimnasia Artística, que ha tenido una buena participación de Colombia. Con mucho gusto, los deportes a esta hora en la FM 99.1 con Jorge Molina Solano. Un abrazo para todos, saludo cordial.
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0: Sí, porque justo estábamos montando aquí nuestra transmisión y le digo, no, se juega ahorita Estados Unidos o Australia.
1: No, pero el primer partido de Australia.
0: Ah, el primer partido lo ganó.
1: Ah, por eso.
0: Claro,
1: le
0: que
1: digo.
0: Fue una de las sorpresas de la primera
1: por
0: fecha.
1: Eso le digo.
0: Fue una de las sorpresas.
1: A ustedes,
0: claro,
1: yo sí le dije ganó. Que para mí Australia era en ese partido contra
0: Turquía. Pero ese resultado fue mentirosísimo, yo.
1: Pero ganó. A Turquía 2-0.
0: Sí, claro.
1: 2-0 a Turquía.
0: Perú, pero mentirosísimo.
1: Y Estados Unidos, que ganó su partido frente a la selección de Paraguay, con repaso incluido, juega hoy.
0: Hoy partidazos, ¿sí?
1: Hoy tenemos a Escocia frente a Marruecos, partido que tendremos en la señal del canal RCN, ahí sí, vamos señor. A estar junto a Eduardo Luis, junto al profe Peláez.
0: Empezamos a las 4 de la tarde la transmisión por canal RCN, el partido es a las 5 de la tarde.
1: Oh, yes.
0: Eso va a ser Escocia-Marruecos, el equipo pues de que todo el mundo está enamorado hoy en día.
1: Marruecos.
0: Marruecos.
1: Pero usted, ¿por qué lo dice como de manera como, ay, sí, como la moda?
0: No, yo no sé que eso se interprete de que eso. Estoy viendo lo que estoy diciendo. Es el equipo de todo el mundo, Marruecos, yo quiero ser Marruecos, yo quiero ser marroquí.
1: ¿Y usted no quiere ser Marruecos?
0: No, yo quiero ser colombiano.
1: Ya, pero ¿no le gusta que Colombia jugara como Marruecos? Y compitiera como Marruecos, y llegara a semifinal del Mundial como Marruecos, y fuera campeón del mundo sub-20 como Marruecos.
0: Sí, me gustaría.
1: Y fuera campeón de su continente como Marruecos.
0: Sí, me gustaría.
1: Entonces, todos queremos
0: no por
1: ser
0: el
1: Marruecos.
0: Escritorio. Me gusta que gane, pero.
1: Todos queremos ser Marruecos. Bueno, entonces, sí, a ese partido es en Boston, el de Estados Unidos, Australia, en Seattle, el de Turquía, Paraguay.
0: Uy, ese es va por Wing Sports. Para la gente que está preguntando, ¿dónde veo los partidos hoy? El de Escocia, Marruecos, lo van a ver por Canal RCN. Ahí vamos a estar en la transmisión con el comentator. Uh-huh. Ahí lo esperamos. Y el otro partidazo es de Turquía-Paraguay.
1: Turquía-Paraguay.
0: Es una delicatez en ese partido muy tarde, Juan Felipe.
1: ¿Eh? Ese partido es en San Francisco.
0: Es a las 10 de la noche. Trasnochen, ¿eh? Pero por Win Sports, impresionante el rating de Win Sports en los partidos. Amén. Tremendo.
1: No, qué venga, bacán. Impresionante el rating. Impresionante el rating de los partidos de Win, es cierto. Como impresionante también la cantidad de gente que está escuchándonos y disfrutando de las transmisiones que hacemos en la FM. En la FM somos Mundial. Y hoy salió, o ayer salió un reporte desde el punto de vista digital de lo que estamos haciendo en todo nuestro universo RCN. Y la verdad, quiero felicitarlo, Eduardo. Quiero felicitar al Tigre, a Luisgui, a Pep, a Dani, a Juangui, a todos, a Juan Guillermo, a todos los que estamos aquí detrás de todo esto digital, porque la verdad la estamos rompiendo en lo digital. Impresionante. Más de 13.2 millones de personas conectados en diferentes,
0: todo el ecosistema.
1: En todo el ecosistema. Impresionante. Muchas gracias a la gente.
0: Más de 13 millones de personas. Es una verdadera locura. Qué lindo. Gracias a toda la gente que está dándonos la oportunidad de a poco acá en nuestro programa y en todo lo que son las transmisiones con RCN. Muchísimas gracias a todos y bienvenidos siempre por acá. Ni más faltaba, mejor les pague por tanto. Bueno, señor.
1: ¿Y el otro partido es Brasil-Haití?
0: Sí, sin Neymar. No viajó Neymar. Sin Neymar.
1: Eso de Neymar, pero bueno.
0: ¿Qué?
1: Pues, hombre, Neymar se llega lesionado, todo el show que hicieron. Qué pesar, Neymar. A mí la verdad, yo pensé que Neymar iba a ser el sucesor natural de Messi y de Cristiano. Lejos de Messi, pudo haber sido mejor que Cristiano, pero, pues bueno, ya sabemos cuál es la historia real de Neymar. Señor, démosle un poquito al
0: señor,
1: fútbol colombiano,
0: sí,
1: y ya, oiga, volvemos al Mundial.
0: Hay noticias muy importantes. Empezó a moverse el mercado. Y ya empieza a hablarse de que Junior va con todo por Duván Vergara.
1: ¿Ah, sí?
0: Junior va con todo por Duván Vergara. De paso ese dato. Ahí me están diciendo.
1: El
0: Junior va
1: Racing,
0: con todo por Duván Vergara.
1: El en Racing más bajas que altas, ¿no?
0: Sí, no le fue tan bien como todo el mundo quisiera. Pero yo estaba mirando, por ejemplo, información de Alexis Rodríguez que tiene que ver con ese tema, con lo de Duván Vergara. Alexis Noticias tiene mucha información directa con la gente de Racing. Él pregunta mucho por allá y pues ahí están en ese cuento. Pero ya salió don Alex Char a decir, es un jugador que nos encanta y sobre todo que busca jugadores con sentido de pertenencia. Y usted sabe que todos jugadores que dicen, yo mi sueño es jugar en Junior, quiero jugar en Junior, a Junior le ha funcionado. Y Duván Vergara es de esos jugadores que ha dicho, me encantaría algún día ponerme la camiseta de Junior de Barranquilla.
1: Sí, él le pasó con Barrios, ¿no? ¿No fue los dos?
0: Sí, claro.
1: Cuando jugaron con América, claro, con Junior, y les preguntaron que qué pensaban y si en algún momento podían jugar. Y dijeron, sí, nos encantaría jugar en el equipo de nuestros amores. Y eso lamentablemente le costó, sobre todo a Barrios,
0: sí,
1: a Barrios, que la gente dejara de quererlo en el América.
0: Pero pasa mucho con Junior, sobre todo porque en Junior no desaprovechan esa oportunidad en Barranquilla para preguntártelo. Vos estás en Barranquilla, pasa un jugador y usted su sueño es jugar en Junior, ¿cierto? A todas se la hacen, ¿eh? Entonces, va, y la tentación,

0: eso ya le pasó. Entonces, esa declaración, y seguramente, y además porque buen jugador, a Duván Vergara es de esos jugadores que movería el mercado en nuestro país. Sería una de esas, o una nueva contratación bomba para el FPC, ¿cierto? Entonces, es llamativo, es para tener en cuenta.
1: No, es un supernombre. La verdad, es un supernombre. Porque es que usted le suma. ¿Canchimbo va a salir o no?
0: Pues el problema es sostenerlo. Esos jugadores jóvenes, ¿sabes? Que tienen muchísimo más mercado de lo normal. Tienen mucho mercado. Un jugador de esos, ¿cierto? Porque tan jóvenes, hay que venderlos de una. Hay que venderlos de una. Hay que venderlos de una. Juan Felipe, vamos a ver.
1: Entonces, mira, no, pero Junior quedaría con Canchimbo. Quedaría con Castrillón. ¿Deiber Caicedo, qué pasó al fin con Deiber?
0: No, pues yo no sé, la lesión de él era muy grande, yo no sé qué van a hacer. Pero creo que en ese cuento, Juan Felipe, por ahí no está en esa lista. Yo no creo que no hay que mirar por ahí.
1: No, no, digo yo, porque si se queda él, está Castrillón, está Canchimbo, está Caicedo, llega a Vergara.
0: Que le buscarán espacio seguramente.
1: Llegan muy buen equipo. Bueno, tema también de Junior de Barranquilla. Sí. Escucharé unas declaraciones en la en la parte digital de Solo Junior, creo que se llama la cuenta,
0: sí,
1: de Carlos Baca. Donde Carlos Baca le está diciendo a los muchachos de Solo Junior que el problema no es de plata para arreglar o no arreglar con el equipo barranquillero.
0: Sí.
1: No es de plata, dice él, entonces entendería uno que pues puede ser un tema o del cuerpo técnico, que no lo tiene en sus planes, o de los directivos que ya no lo quieren renovar. No sé de cuál será el lío, pero efectivamente dijo no es de plata. Como quien dice, lo que me ofrezcan es un sí. Pero a mí lo que me sorprendió es que dio a entender que tiene otros equipos en Colombia que lo quieren.
0: Claro.
1: ¿Cuántos años tiene Carlos?
0: 40, creo. Carlos Baca.
1: Es de la misma edad de...
0: Si no estoy mal.
1: De Teo, ¿no?
0: Pero este tipo de jugadores, aquí les va muy bien, Juan Felipe. Es que aquí les va muy bien. Aquí les va demasiado bien. Demasiado bien. Entonces, no. Dice 39 años. 8 de septiembre del 86.
1: 8 de septiembre del 86. Sí. Cumple 40 ahorita.
0: Va a cumplir 40 años.
1: Cumple 40. Yo soy del 11 de septiembre del 82, yo cumplo 44. Él va a cumplir 40.
0: Sí, señor. Aquí lo tengo así.
1: Me sirve.
0: ¿Te sirve?
1: Me sirve. Habría que mirarle, pues, porque la última lesión fue larga.
0: Es que en los últimos partidos que vimos de Baca ya se le notó.
1: Sí, pero él. No, no, no. Pero
0: ahora,
1: pero él olvida de una lesión.
0: Es un killer.
1: No, no, no.
0: O sea,
1: pero
0: es un letal.
1: Edu, él olvida de una lesión larga, acuérdese. El tendón de Aquiles.
0: Sí, claro. Claro.
1: Ahora, eso sería lo primero que yo haría de ser el equipo que lo quiere. Venga, lo miro, venga, lo reviso por arriba y por abajo, porque, pues, hombre, dicen que cuando se lesiona a alguien del tendón de Aquiles, el otro...
0: ¿Qué es lo que tiene David Caicedo?
1: El otro rapidito le falla.
0: Sí.
1: Eso dicen.
0: No, y sobre todo que ya, pues, ya tiene 39. O sea, no es lo mismo una recuperación a los 20 años, 25, 30, que a los 39. Eso obviamente eso va a pesar, pero yo sí le digo una cosa, Juan, para muchos equipos del fútbol colombiano, Baca es un refuerzo, para muchos, no para todos. Pero le digo, por lo menos para 15, 16 equipos, Carlos Baca es un refuerzo.
1: No, total, total. O,
0: dígame, ¿en qué equipos Carlos Baca no sería un refuerzo, por ejemplo?
1: ¿En Nacional?
0: En Atlético Nacional no, pues porque tienen a Morelos y porque pueden tener un jugador con un presente y
1: en Junior, juventud. Pues se ve que no. ¿En Millonarios con Contreras y Leo Castro?
0: Yo digo que no.
1: ¿En Santa Fe con Rodallega y Bustos?
0: Yo digo que no.
1: Ok. ¿En Independiente Medellín con Johnny González y Fidri?
0: Yo digo que sí.
1: Ok.
0: O sea, Medellín no tiene un delantero distinto a Fidri que pueda hacer goles. Y es una ausencia grande.
1: ¿En Deportivo Cali con Dineno?
0: Para mí sería un refuerzo en el Cali.
1: ¿Qué va a pasar con Titi?
0: Titi, ahí están. Para mí Titi va a seguir en Cali. Es que Titi le hicieron un muy buen contrato. A tal punto de que él le dijo a Junior que quería ser para Cali. Imagínese el buen contrato
1: que le hicieron. Pero usted me dijo que en Cali sí.
0: Para mí en Cali sí.
1: Ok, en Cali sí, en Medellín sí, claro. En Santa Fe no, en Millonarios no.
0: Yo no sé la gente qué opine. Para ustedes, Carlos Baca, hoy es un refuerzo. Yo quiero leer.
1: Oiga,
0: a la
1: qué
0: gente.
1: Pena la gente de la FM en canal de YouTube. Sé que no entramos a tiempo. Pero esto, bueno, ya esto lo vamos a solucionar, pero no puede pasar. Y mucho más, y mucho menos ahora que la verdad en digital estamos haciendo cosas tan extraordinarias y tan maravillosas. Bueno, eso por el tema Carlos Baca. ¿Qué más tiene?
0: Yo sí quiero leer a la gente. ¿Para quién es un refuerzo o no Carlos Baca? Porque, ojo, no le han propuesto en Junior una renovación. ¿Qué tiene Junior ahí? Tiene a Paiva, a Muriel, ¿y qué más?
1: Teo se va, ¿cierto? ¿No? Teo no sigue.
0: Pues en eso también estaban. Yo creo que a Teo le van a terminar dando otro Last Dance.
1: ¿Y usted qué sabe de Miguel Ángel Borja?
0: Miguel Ángel Borja es un deseo, pero es que él apenas empezó contrato hace poquito en Emiratos.
1: Aquí está diciendo Camilo Arias.
0: En Emiratos, sé que no es tan fácil.
1: A ver, vamos a leerlo textual para no de pronto cometer un error. Camilo Arias dice: Tití y Dineno se quedan, ya el Cali empezó pretemporada, listo.
0: Sí, señor.
1: Perfecto, entonces esa ya la tenemos.
0: Pero la pregunta es si sería un refuerzo para Cali, para mí sí.
1: Sí, sí, seguro.
0: Que la gente nos diga, digo yo.
1: Bueno, ¿qué más tiene por ahí?
0: No, tengo más.
1: ¿Qué razón?
0: No, tengo muchas noticias. ¿De fútbol colombiano? No, papá, eso es lo que hay noticia, hermano.
1: Porque vamos a hablar de mundial claramente.
0: Sí, claro, hay que hablar del mundial, claro que sí, ni más faltaba Juan Felipe. Pero ya, tengo noticias, escoja. Hoy en Atlético Nacional, comunicado oficial.
1: Sí.
0: Comunicado oficial de Atlético Nacional.
1: Ese tema, me permite ese tema,
0: sí.
1: Fermán y ahora Víctor Marulanda, lo tocamos después de las y cuarto, de la primera pausa.
0: Me parece
1: muy
0: bien.
1: Porque yo creo que ese tema vale la pena ampliarlo, porque es una decisión que a muchos sorprendió, a mí no. A mí lo de Fermani.
0: No, pero usted lo va a tocar. Vamos a tocar el tema ya, lo va a tocar después. Ya la una y cuarto.
1: Aburridísimos, pero se les había dicho, se les había advertido. Y les cambió muchas cosas adentro que funcionaban bien. Que venían manejándose maravillosamente. Lo que pasa es que los títulos de técnicos que él no trajo, pues taparon cositas. No sé qué van a hacer con todo lo que dejó montado. No sé si lo van a desmontar todo. Ah, pero es que esa entregada que le dieron de todo, Fermani manejaba todo adentro, todo en Nacional, todo.
0: Eso, entregarle las llaves del equipo a una sola persona, no importa quién, ni cómo se llame.
1: Sí, no, no.
0: Cualquier persona que usted endiose, la daña. Cualquier ser que usted da, que usted endiose, lo daña, Juan Felipe. Vea, es la 1:15. Si quiere, mande machete para que leamos a la gente, que nos vayan opinando, porque vamos a hablar de fútbol colombiano y vamos a hablar mucho del mundial también. Claro que sí, estamos en pleno mundial, pero Juan, no podemos abandonar el campeonato. No podemos abandonar el mercado de pases del fútbol colombiano, que es tan
1: bueno. Solo va a leer una cosa.
0: Interesante, señor.
1: Pedro SF dice: cada vez critica el caso Neymar en Brasil, pero aplaudió el caso del exfutbolista Falcao en El Vecino. No, una cosa es venir a jugar a la liga local. Yo nunca me he metido con que Neymar haya vuelto a Santos. Me parece extraordinario. No, el mundial. Falcao no está en el mundial, o sí está, pero está comentando, no está como futbolista. Y cuando Falcao llegó a Millonarios, su intención era hacer una temporada para llegar bien al mundial. No la hizo, no llegó bien al mundial, no llegó al mundial, aquí no está. Como futbolista no está, no está concentrado allá en Guadalajara, está en Miami con la gente de ESPN. Entonces, una cosa es una cosa, otra cosa es otra cosa. ¿Qué bronquita le cogieron a Falcao, hombre? Simplemente porque dijo abiertamente: soy hincha de Millonarios, mi sueño es jugar en Millonarios. ¿Por qué le cogieron bronca?
0: Y pasa, pero eso es normal, dividen. Cuando se ponen una camiseta, dividen, Juan Felipe.
1: Maravilloso Rodallega, como se enamoró de Santa Fe. Maravilloso Falcao, que es hincha de Millonarios. Maravilloso David Ospina, que quiso terminar en Nacional. Maravilloso Dubán Vergara, que dijo abiertamente soy hincha de Junior, y si se da, extraordinario. Maravilloso. ¿Cuánto quisiera yo que Cuadrado viniera al Medellín? ¿Cuánto quisiera yo que Juan Fernando Quintero, en estos momentos tan duros y difíciles, dijera: venga, Medellín?
0: ¿Sabe qué? Un equipo colombiano.
1: Sí, James, porque algunos dicen que es del Tolima, otros que es del Medellín, pero pues él nunca abiertamente ha dicho de quién es.
0: Eso es un pero cada que se pone una camiseta, hay unos equipos que van a dividir más que
1: totalmente,
0: otros.
1: Totalmente.
0: Vea, machete, lo cogió la noche, señor. Lluvia de likes y vamos a leer a la gente por aquí, que esto está bueno, esto es la FM más fútbol.
1: Muy bien, hacemos la primera pausa. Espéreme aquí un segundito. Ah, sí, sí. Esto es para ahorita que volvamos. La pausa y ya volvemos.

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13: ¿Qué tal, oyentes y compañeros de la FM Más Fútbol? David Alonso Gómez, el representante por Colombia en el Mundial de Motociclismo, marcó el tiempo más rápido en la segunda sesión de entrenamientos en el marco de la novena válida del Campeonato del Mundo de Motociclismo en la Moto2 en República Checa. Mañana será la clasificación que otorga las posiciones de partida para la competencia que se cumple el domingo a partir de las 5:15 de la madrugada en Colombia. Por otro lado, en Monza, Italia, con una temperatura en pista que sobrepasó los 50 grados, se cumplió la clasificación de la Fórmula Regional Europea con la participación del joven piloto barranquillero Salim Khanna, quien logró marcar el tercer tiempo y será su posición de partida para las dos primeras competencias de esta categoría, a la que llega Salim Khan en el puesto número 11 del tablero general del campeonato y que se cumplirán mañana sábado. El domingo será la final a partir de las 6 horas en Colombia. Y en los Estados Unidos, en Elkhart Lake, en el estado de Wisconsin, en la pista de Rock America, la categoría de fórmula de la USF 2000, que apunta a los pilotos que van a llegar a la IndyCar, el líder del campeonato, el colombiano Sebastián Garzón, ha marcado el octavo tiempo de clasificación y será su puesto de partida para las dos primeras competencias que se cumplen en este trazado mañana sábado a partir de las 8 horas y en este mismo horario el domingo, la carrera número 3, final de esta cuarta fecha. Germán Mejía Pinto en la FM Más Fútbol.
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14: Bueno, 1:22 PM, 22 minutos, seguimos aquí en la FM Más Fútbol. Bueno, sobre el tema Atlético Nacional, yo sí sé que estamos en un mundial, yo sé que estamos en Dallas, yo sé que se está jugando el torneo, pero no nos podemos olvidar del fútbol colombiano. Qué pena con la gente que de pronto solo quiere escuchar información de selecciones. Uh-huh. Hay que meternos también con el fútbol local. Sobre el tema de Nacional.
12: ¿Le leo el comunicado oficial o no?
14: A ver,
12: es que salió el comunicado.
14: Hágale pues.
12: Dice, pues ya lo había sacado Nacional, Víctor Marulanda, nuevo director deportivo del club, para los que no saben. Sí. Víctor Marulanda, nuevo director deportivo del club. Dice, ya hace parte de nuestra exitosa historia, reafirma el compromiso de Nacional, le damos la bienvenida, Sebastián Arango, presidente. Víctor Marulanda, otra vez en Atlético Nacional, que había estado en el ciclo con De la Cuesta.
14: Claro, claro, claro.
12: Donde ganaron todo con Osorio. ¿Te acuerdas?
14: Pues Marulanda pasó a ser gerente deportivo a presidente del club. No, aquí el tema es que Fermani, y muchos zapatos recibí en su momento por el tema Fermani. A mí siempre me dijeron, Fermani llegó y le entregaron el club completo. Y empezó a cambiar cosas en divisiones inferiores que venían trabajándose bien. Y empezó a hacer movimientos allá hasta administrativos que lo dejaron hacer y que no funcionaron. Y ya en el equipo principal, pues sus decisiones nunca fueron importantes. Los técnicos que trajo, o el técnico que trajo, que fue Gandolfi, porque fue el único que trajo Gandolfi, ni fu ni fa. Porque Juárez no lo trae él. Juárez llega y él ya estaba ahí recién llegado hace poquito. Porque el anterior tampoco lo trae él. Entonces, a Fermani le entregaron las llaves del club y hoy tienen que echar para atrás y traen a Víctor Marulanda. Víctor Marulanda, un hombre que se fue en su momento de Nacional, fue por allá a Alianza Lima, fue a Perú, un hombre que se ha educado, que se ha preparado, que ya ha sido exitoso en Atlético Nacional. Está bien, hay que recular cuando las cosas no salen bien y me parece una buena idea venir a un hombre que dio cosas importantes
12: Nacional,
14: y glorias.
12: Al contrario de lo que muchos pensaron, sí se barrió. Sacar al técnico, al director deportivo.
14: Claro.
12: Es barrer.
14: Totalmente.
12: Y le digo que se salvaron más. Se salvaron más en Nacional. Ahora, ¿qué van a hacer con nómina? Dairon Asprilla parece que también ya chao, ciclo cumplido. A ver qué van a hacer con ciertos jugadores. Hay jugadores que ya quieren dar un paso para otro lado, Juan Felipe, hace rato. El caso de Román, por ejemplo.
14: Pero ellos quieren Internacional.
12: Claro, quieren irse afuera. El problema es que los cogió la noche. Eso es lo que pasa con el jugador colombiano cuando usted no lo vende a tiempo. Después baja y después véndalo. Porque Román tenía ofertas. Estuvo de Flamengo, de la MLS y no se fue. Y ahora véndalo. Vaya, véndalo a Román.
14: Entonces, eso por el lado de Nacional.
12: ¿Ven?
14: Pregunta Jonathan Francisco.
12: Le tengo una noticia. De América tengo por acá. Sí.
14: Francisco Ocharjú. Que si sabemos algo de Millonarios, ahorita cuando estemos con Guillo, seguramente, o con Nico, ellos nos ayudarán a tener información de Millonarios, porque no tengo. Vi que fue que el Medellín cambió de escudo.
12: Sí, señor.
14: Y regresó a su escudo de la época amateur. ¿Usted ha hablado con alguien del Medellín sobre el tema?
12: Sí.
14: Ah, yo no. Yo la verdad no. Solo hablé con una persona y me dijo, ¿te gustó? Y le di mi opinión, pero no he podido profundizar. Yo supongo, y usted me corregirá,
12: sí,
14: que lo que quiere el Medellín es como refundarse. Como decir, venga. Esto hay que darle una vuelta y vamos a volver a ese escudo que fue nuestro primer escudo, con el que fue Medellín hegemónico en la era amateur. Algo simbólico. Eso no lo va a cambiar nada. Eso no cambia, pero es algo simbólico, entiendo yo. No sé qué está haciendo. Sí, no sé qué le explicaron a usted.
12: Mira, esto no es nuevo, lo han hecho varios clubes en el último tiempo. En España, por ejemplo, hubo un escándalo cuando lo hizo el Atlético de Madrid.
14: Sí. No, pero la Juventus lo hizo no hace mucho.
12: Claro, el tema es que Medellín no está cambiando el escudo. Medellín está volviendo a utilizar un escudo que ya tuvo. O sea, no es que esté cambiando el escudo, no está haciendo. El escudo que tuvo en sus inicios lo va a volver a poner. Yo me imagino que tiene que ver con todo eso, Juan. Pues yo lo pregunté y es como de todo un poco. Quieren dar otra imagen, quieren. Pero también deben estar pensando: Medellín necesita limpiarse un poquitico. Me imagino, eso sí, ¿cierto? Eso no te lo van a declarar nunca por ningún lado. Pero Juan Felipe, quieren es como que el equipo tenga otra aura también, de alguna manera. ¿No?
14: Sí.
12: Otra aura. Eso es más o menos lo que están pensando. Pero usted sabe que ese equipo, si no le llega a la séptima estrella, hagan lo que hagan, nada va a ser
14: eso, ni tienen escudo, que acompañarlo,
12: ni cracks, porque pueden traer el mega crack que quieran, si no llega a la séptima no sirve. Allá están en esa frustración porque no llegó a la séptima estrella y se ha escapado en 12 finales, en 12.
14: Muy berraco. Ese escudo a mí me gusta más el actual, la verdad. Está más lindo el actual.
12: Sí, yo soy tradicionalista.
14: El DIM.
12: Para mí, yo soy tradicionalista. A mí no me parece bien el
14: ahora,
12: cambio, pero
14: con este escudo tampoco, o con el otro escudo, lo que tiene que venir acompañado es también de otras decisiones que no son muy lejanas a las que han venido tomando. Pues tampoco se pueden enloquecer y decir todo lo que hemos hecho no sirve, porque eso sí sería el peor de los errores.
12: Claro, pues por algo Medellín ha estado en la final, sostener, porque no es un desastre.
14: Sostener lo bueno y lo que de pronto no se ha hecho bien, tratar de
12: mejorar. Pero mire, mejorar. Ya que Ortiz, chao. Era ciclo cumplido, hasta luego, ¿cierto? Eso es un casque que hacer y están pensando en tres jugadores. Se está hablando, por ejemplo, de Andrés Mosquera Guardia, ¿se acuerda? El central, que en Medellín no le fue mal.
14: Pero en América le fue mal.
12: En América le fue horrible, eso sí.
14: Yo no sé horrible. Si hoy sea un jugador, pero bueno. Señor.
12: Están pensando en eso.
14: Escucha eso. No lo de esta mañana, esos truenos terribles que estuvimos acá, es sino...
12: Tremendo.
14: Escucha ese antojito que está pidiendo auxilio, que quiere salir.
12: Uy, no me diga que es la...
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14: 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Alpina. ¿Me dicen si tenemos cuñita ahí o seguimos derecho, muchachos? Por favor, me cuentan.
12: ¿Qué le dice?
14: Que seguimos derecho.
12: Bueno,
14: señor, David, ¿cómo está el fútbol colombiano? Porque sí, para
12: no tengo mucha noticia. Le voy a leer a la gente también, porque hay que leer a la gente. Hace rato no leemos mucho a la gente, ¿sabe? Tenemos que leer mucho a la gente. David Santiago, felicitaciones, gran programa, muchas gracias. Alex Pérez dice, otros 45 años sin salir campeón. Dice él, es que yo no entiendo cuál es el afán de volver a eso tan atrás, pero bueno. Juan Arango, Edu, Juan, buenas transmisiones del Mundial, me pasé por ustedes, me parece que tienen una gran dinámica y no sobreanalizan el juego, dice. Bueno, muchas gracias, hermano, por la oportunidad. Brian Espinosa, eso es marketing. Recuerdan que cambia casa de uniformes también. Inicia año nuevo con patrocinador, dice. Viviana Vargas dice que somos un gran dúo. Bueno, muchas gracias a todos. Y tengo más noticia entonces. Bueno, de América. América se fue a vacaciones, señor. América informa a los medios de comunicación hinchas que el equipo inició la pretemporada, todo el mundo, del plantel profesional como parte de la preparación deportiva del segundo semestre. Y hablan acá, asimismo informa que, a lo que dice América, actualmente adelanta negociaciones distintas en relación con el futuro deportivo de futbolistas como Andrés Mosquera, que ahí le dije que eso era para el Deportivo Independiente de Medellín. Luis Mina, ¿qué opina de Luis Mina? Es el lateral. Tuvo raticos interesantes, el lateral derecho. Brian Correa, otro lateral. Carlos Sierra, que la verdad yo nunca entendí por qué volvió a la América.
14: ¿Por qué no entendió?
12: Que para mí cuando lo estaba en América ya no estaba en nivel. Venía de jugar muy mal en Llaneros, muy mal, muy mal. Eso fue una de las rarísimas decisiones de David González. Dylan Borrero, también están negociando con él, ¿le sirve Dylan Borrero?
14: Sí.
12: ¿El problema de Dylan sabe cuál es?
14: ¿Cuál es?
12: Tiene un salario altísimo. El problema es que, listo, usted le puede servir como jugador, pero ¿cuántos equipos pueden pagar el salario de Dylan Borrero?
14: Bueno, pero si, a ver, también el jugador tiene que entender los momentos, ¿no? Él puede pensar que vale tanto plata, pero si no le llegan las opciones.
12: Sí, pero si tiene contrato y se lo van a pagar, pues dice a mí que me den mi plata. Algunos lo dicen.
14: ¿Con
12: él
14: el
12: tiene
14: América?
12: Contrato, claro. Es que dice estamos adelantando negociaciones. Tienen que negociar con Dylan Borrero, Juan Felipe.
14: Ya.
12: Tienen que negociar con él. Darwin Machis. Oiga, lo de Machis, nada no que funciona. Ver con ese de selección.
14: Oiga, es que la América tomó decisiones.
12: Cuando en lo su trajeron, momento, nadie dijo que era malo.
14: La gran mayoría de las decisiones de la América, uno en el papel decía eran buenas. Y de un momento a otro se nos fueron.
12: Darwin Machis, si le sirve, nos dicen. Le sirve. Usted dice Messi. Darwin Machis, ¿Messi o no?
14: Messi.
12: ¿A usted le sirve Darwin Machis?
14: Sí.
12: Sí.
14: Sí.
12: Y yo después de lo que vi en América, no me sirve. No me sirve. Dylan Borrero sí me sirve.
14: ¿Y usted qué le vio en el América, Dylan?
12: Es que para mí hizo cosas interesantes.
14: ¿Qué?
12: Hizo algunas interesantes.
14: Sí, jugó poquitico.
12: Y no importa. Las poquitas que hizo a mí me parecieron interesantes.
14: No, para Machis a mí también hizo cosas interesantes.
12: ¿Cuáles?
14: Las poquitas que vi.
12: ¿Pero cuáles?
14: No, las poquitas que
12: yo
14: vi.
12: No la, pero,
14: un par que
12: yo recuerdo goles. Yo recuerdo goles de Dylan.
14: No, yo recuerdo.
12: ¿Cuántos goles tenés de Machis? Que yo no tengo ninguno.
14: Asistencias y desbordes tengo. Buenos.
12: Uy, no. Qué locura.
14: Pero Dylan le sirve que no mostró nada y no le sirve Machis.
12: Dígame si le sirve.
14: Usted se está quedando con la historia de Dylan. Yo me quedo con la historia de Machis.
12: Dígame si le sirve. Papula Garcés. ¿Lessi o no Lessi?
14: Sí.
12: ¿Lessi?
14: Sí.
12: Sí. Donde usted lleve ese jugador al Medellín, Juan Felipe, yo no le puedo ni decir cómo serían sus redes sociales.
14: Es que a mí
12: no podría ni decirle lo que serían sus redes sociales.
14: No sé lo que. Si ese muchacho puede repetir la historia de Jackson Martínez alguna vez.
12: Yo sabía que me iba a decir eso.
14: ¿Eso usted se acuerda del partido que usted y yo le vimos en el Pascual Guerrero?
12: Claro.
14: ¿Se acuerda de ese partido?
12: Sí, claro, pero yo no sé jugar billar. El otro día me fui con un amigo a jugar, y jugamos como 6 horas, y me dice, una carambola en toda la noche.
14: Ok, está bien.
12: Tremenda, ¿eh?
14: Está bien.
12: No, yo te quiero estar contándote esa anécdota.
14: Muy bien.
12: Y no sé jugar, pero esa uy, qué carambola, me dice. Juan Felipe, venga, aquí dice América que por ese motivo, estos jugadores no harán parte de la delegación que va a participar en gira internacional y los encuentros de pretemporada programados. Y otra.
14: Sí.
12: Dice aquí, por otra parte, para terminar información de la América, Jorge Soto, ¿Lessi? A mí Messi. A mí Soto me gusta como arquero. A mí Jorge Soto sí me gusta. Dice, Jorge Soto finalizó su vínculo contractual con el club y tras un proceso de negociación para su continuidad, no se llegó a un acuerdo. Agradecemos su aporte durante estos años que estuvo vinculado a la institución. Le deseamos éxitos en sus futuros proyectos. Así que Soto quedó libre también. ¿Lessi?
14: Más o menos.
12: Ahí le dejo la
14: oiga, no hay más pausa, sí, vamos a la
12: dice
14: pausa.
12: Dice César,
14: ¿no?
12: Ramírez, léame, Eduardo, Juan, ¿cómo van? Si va a caer refuerzo, dice, va a caer refuerzo para un chico 11 internacional, los Amix, Pasto, Chico Jaguares, Colombia, a mejorar los chicos del Mundial, bueno, dice.
14: Señor, esta media horita un poquito más se la dedicamos al fútbol colombiano. Ya nos vamos a meter con Copa del Mundo. No, pero vamos a meterle a Copa del Mundo.
12: Noticias, no, pero el Once Caldas.
14: Mire la hora.
12: Andrés Correa, nuevo lateral izquierdo.
14: Mire la hora.
12: Se fueron Cuesta.
14: Pausa, córtelo.
12: Que Millonarios quiera el Nietzsche Sánchez.
14: Córtelo. Psst.

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1: ¿Qué resultado hubo?
2: Hubo tres en el partido de México, Uno expulsaron al Central Montes, dos de Sudáfrica y expulsaron de Qatar, ya van cinco. De Qatar echaron dos ayer. Ayer echaron dos.
1: Ah, los de Qatar, sí.
2: Juan, lo que le decía es que es muy evidente la simpatía del dueño del negocio por Messi. Entonces es muy difícil que un árbitro se atreva a hacer una decisión así, porque es demasiado evidente. Entonces yo digo, si a mí me preguntan si el tipo es el mejor del mundo, yo les digo, ok, tienen todos los argumentos, sí. Si me preguntan si el man la descosió contra Argelia, digo, sí, brutal. Si fue fantástico, sí, fue inmenso. Pero si me preguntan si lo favorecieron y no lo echaron, tengo que decir que sí. Y aquí quieren esconder eso. Y la verdad es que no se puede jugar el Mundial sin Messi. Punto. Haga lo que quiera. Y no está bien. Y entonces vaya, hace tres goles en ese partido y tiene otros dos rivales para que haga otra vez día tres.
1: Pero a ver,
2: cuando debió haber sido expulsado.
1: Pero a ver, Edu.
2: Lo único que pido es que se diga la verdad.
1: Ya estás hilando muy delgado. Yo hasta donde estoy de acuerdo, la jugada era de expulsión. ¿En qué sigo estando de acuerdo? La FIFA tiene, obviamente, un cariño especial por Messi. Yo también lo tendría. Yo también. Es el que me llena estadios.
2: O sea, ¿usted le permitiría que pegara patadas?
1: No. Ojo lo que estoy diciendo. Yo sí tendría un cariño especial por Messi.
2: Yo también.
1: Sí lo tendría.
2: Yo también soy fan.
1: Y yo sí tendría ciertas... Yo no soy fan de Messi.
2: Yo sí soy fan.
1: Yo no soy fan de Messi. Yo sí tendría ciertos privilegios para Messi. Si yo tengo un Mundial de Clubes que nadie quiere ver y tengo la oportunidad de en ese Mundial de Clubes tener un equipo donde esté Messi, yo lo tengo. Ahora, para mí era roja y el reglamento es el reglamento y debió irse expulsado. Con lo que yo no estoy de acuerdo, primero con el técnico de Sudáfrica, usted arregle su equipo, usted vaya y hable de lo suyo y de la irresponsabilidad de su jugador, que cuando el partido estaba todavía 1-0, mete un puño para que lo expulsen al otro. Increíble. Creo que estaba 1-0, yo no sé si ya estaba 2-0. Y con lo que usted dice que no estoy de acuerdo, es con que le hayan puesto tres equipos para que hiciera tres goles. Le voy a decir algo, Eduardo. Argelia es de lo mejor de África.
2: Claro.
1: Es de lo mejor de África. Pues y yo me acuerdo muy bien que en el país decíamos, cuando era el sorteo y veíamos el bombo donde estaba Argelia, decíamos, ese que no nos vaya a caer.

0: Ese sí, es sí. Bravo. Ese nos parrandió a nosotros una vez. Nos pasó una, ese Argelia con Queiroz. Nos metió un baile, nos goleó sí. Y nos metió un baile. Esa selección es jodida. Sí. Esa selección, ¿sabe cuál fue el problema de esa selección? Salió a jugarle a tu Argentina.
1: Sí.
0: Tanto así que Argentina hace un gol que anulan, bien anulado a Messi. Después hace un gol a Argelia, bien anulado a Argelia. Y después llega el primero en un pase extraordinario de Paul. Y después Messi la pone donde la pone. De ahí para adelante se descompuso Argelia.
1: Sí.
0: Pero a mí no me parece que Argelia...
1: De lo único que no has hablado, que todos sus...
0: No, ya dije que debía ser expulsado.
1: Tienes tu boca llena de verdad.
0: No, ya dije que debía ser
1: expulsado. Sí, a la pobrecita Argelia, porque más buenas que sea Argelia, entre Argentina y Argelia hay un abismo así, o sea, una cua enorme, listo. Ok, a la pobrecita Argelia, además, al mejor jugador del rival, que después le hizo otros dos goles, no se lo echaron.
0: Sí, sí.
1: ¿Sí me entiendes?
0: Está mal, error arbitral. Entonces, eso, y si ese árbitro...
1: Yo le digo una cosa.
0: Ese árbitro y el señor del VAR no van más.
1: Porque es Argelia, Juan Felipe, nosotros decimos, no, hay que entender, es Argelia. Si eso pasa, Argentina-Colombia en el Mundial, aquí estabas tú.
0: No.
1: Y todos los mesiánicos estarían armando un peo, perdonen la palabra.
0: ¿Con quién?
1: Todos los mesiánicos
0: de este país.
1: Si hubiese sido Colombia-Argentina y a Messi no lo echan contra Colombia. Estaban aquí armando un
0: No, es que perdóneme, yo no soy tan
1: todos.
0: Perdóneme, es que yo no soy tan metido como el técnico de Sudáfrica y usted que está tan bravo por eso. Yo simplemente digo lo que vi.
1: Porque ya tengo claro lo que pasó en el Mundial pasado y arrancamos igual. ¿Cuál es el escándalo del Mundial?
0: Déjeme unita, gracias, muy querido, muy amable. Eso, tranquilícese, cálmese. Para mí debió irse expulsado, pues no me voy a rasgar las vestiduras y me voy a amargar el Mundial porque el señor no lo expulsaron y después hizo tres goles. No, iba a ser más. Y a ustedes los que pareciera no gustarles Messi porque les gusta Cristiano, porque si usted me pone en el extremo de mesiánico, que no lo soy, yo lo pongo en su extremo de Cristiano, que usted sí es amante de Cristiano. Perdón, me están bravos. Qué pena. Messi les acaba de mostrar en un partido que es mejor y ha sido mejor toda la vida que Cristiano.
1: Sí.
0: Y que Cristiano, muy berraquito y todo, un berraco, lo ha intentado, ha luchado, ha buscado por donde sea. Pero hermano, Messi es mucho mejor al otro. Mucho mejor al otro.
1: Ok.
0: Mucho mejor.
1: Juan, tiene toda la
0: razón. Y debió irse expulsado. Y el árbitro, y el árbitro de ese partido, y el VAR de ese partido, señores, ustedes, ni el uno le amó, ni el otro tomó la decisión para afuera, no dirigen más. No dirigen más.
1: Y yo acepto todo lo que usted dice, no lo voy a discutir, los factos están, es el monstruo, perfecto.
0: Monstruo ese man.
1: Sí, Juan, pero claramente le favorecen. Y le voy a decir una cosa, si fuera contra Colombia, yo estaría... Si estoy molesto,
0: claro, es que
1: imagínense
0: sí es
1: cómo estaría si fuera Argentina-Colombia y no me echan a Messi el minuto 15 perdiendo con ellos 1-0. Yo armo un... Pero le digo pues
0: mire,
1: que
0: mi video,
1: yo hago un paro aquí con todos los colombianos.
0: Mi video
1: aquí en
0: más
1: Dallas.
0: Viral en la historia, en mi historia digital, mi video más viral fue un video en la Copa América pasada cuando dije a las Conmebol, les dije, ustedes, por armarle el camino a Argentina... llevaron a que en semifinal se jugara el mejor partido posible de la Copa América, que fue Colombia-Uruguay. Ese es mi video más viral. Creo que tuvo como 10, 12 millones de reproducciones porque los argentinos me volvieron chicuca. Pero esa era la verdad. Pero es que sí me importaba a mí porque soy Colombia. Claro. ¿Qué puedo decir ahora? Messi.
1: Que los argelinos
0: te dejaron
1: argelinos,
0: vivo.
1: Ustedes sí sufran.
0: Ah, que peleen los argelinos. Pero va a pelear el técnico de Sudáfrica y el narrador de la selección Colombia en nuestro país. No, que vamos a pelear por eso.
1: Yo sí. Porque no estoy de acuerdo con la injusticia. Pobres argelinos, me solidarizo con ustedes.
0: Bueno, te van a dar nacionalidad argelina, Eduardo Luis. Te vas a narrar en Argelia. Oiga, que tenemos que ir a la pausa nacional. Muchas gracias, señores. La pausa.
1: Seguimos.
0: Seguimos aquí en la FM Más Fútbol.
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4: Yo completica lo que
5: ¿por qué no lo ponemos? Digo que es muy importante verlo, escucharlo.
4: Bueno, muchachos, si la pueden encontrar, háganle. Es en portugués. Yo a eso le hice mucho juicio. La busqué, porque la verdad no creo que un equipo se vaya a poner a decir cosas así de Cristiano. E incluso hay una jugada de gol que le anulan a Portugal. Y hay un video rondando donde se ve claramente que Cristiano, cuando salen a celebrar sus compañeros, ese que es de chilena,
5: sí, sí,
4: él les dice, no, fuera de lugar. Y entonces dicen como si él, por no celebrar el gol de su compañero...
5: Si él pedía fuera de lugar, no.
4: Él les está señalando, no, mire, nos pitaron fuera de lugar. ¿Qué fue fuera de lugar?
5: Sí, hacemos si fuera de lugar.
4: Ah, Cristiano no. Cristiano es un tipo sí convencido de lo que es, pero es un tipo también que sus compañeros los lidera bien, hombre.
5: Sí, hombre.
4: Con pendejazo.
5: Dice Sergio Zúñiga, el rating no vale, es diferente a la calidad, ustedes son calidad, por eso los prefiero. Gracias, Sergio. Y muchas personas
4: que no, y lo digital prefieren. Ha sido un extra...
5: No, pero no solamente lo digital, hemos crecido también en pantalla, sino total, que para total, mí total. La medición es... No es tan precisa.
4: Totalmente.
5: Es
4: bueno,
5: lo que quieran.
4: Señor, para irnos a la
5: miren cómo
4: pausa.
5: Se hace y me llaman.
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5: ¿Quién es el jugador Oro Express?
4: Del Mundial en la primera ronda, ¿quién fue?
5: Del con dígalo o sin usted. Expulsión.
4: Con todo.
5: Con o sin expulsión. Pero si lo hubieran expulsado, ¿sería el jugador Oro Express?
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5: Mbappé.
4: Ok.
5: Porque él no lo tiene que haber expulsado.
4: Está bien. Para la FIFA fue Leo Messi. Jugador Oro Express, con esto vamos a la pausa,
5: la verdad,
4: y ya venimos.
5: Y no lo voy a aludir.
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2: Soy Marlon Barros y a las 2:30 la Corte Suprema de Justicia retomará la diligencia de indagatoria en contra de Marta Peralta, la senadora del Pacto Histórico, por el escándalo de corrupción de la UNGRD. En este momento, la congresista indígena permanece detenida en las instalaciones de la DIJÍN mientras su defensa presentó un habeas corpus.
3: Soy Aldair Rodríguez. La defensora del pueblo, Iris Marín, advirtió durante la instalación de la misión de observación electoral internacional para la segunda vuelta que la contienda ha estado marcada por la circulación de contenidos falsos, manipulados o sin suficiente verificación, lo que afecta al derecho de la ciudadanía a tomar decisiones informadas.
4: Soy Alejandra Rubio. El Ministerio de Transporte emitió un borrador de decreto con cambios para el servicio de taxi en Colombia. La iniciativa incluye nuevas reglas para la operación entre municipios, la reposición de vehículos y los trámites de propietarios y conductores.
5: Soy Julie Metaute desde Medellín. Dos hermanos extranjeros fueron capturados en la ciudad y pedidos por Estados Unidos, señalados de coordinar envíos de cocaína con el Clan del Golfo hacia Centroamérica, México y Estados Unidos.
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7: Bueno, seguimos aquí en la FM Más Fútbol, 2:03. Ya vamos a saludar a Sebastián Heredia, que está en Guadalajara. Ya vamos a saludar a Carolina Castellanos, que está en otro punto aquí en la ciudad de Dallas. Y

0: Hicieron toda la entrada en calor los 26 jugadores. Normalmente hacen los 23 de campo y los 3 arqueros por aparte. Hoy hicieron todos un par de circuitos de calentamiento con pelota, todo de la mano de Leandro Jorge, que es el preparador físico, con Néstor Lorenzo siempre muy pendiente y muy atento, teniendo unas charlas muy cortas con cada uno de los jugadores. Por ahí lo vi charlando con Luis Suárez, con Daniel Muñoz. Pero no hay novedades, que creo que es lo más importante. Físicamente están todos. Le puse, digamos que, atenta nota a John Córdoba y lo vi entrar en calor y en actividad igual que todos. Así que no hay novedades desde lo médico ni desde lo físico para ninguno de los jugadores en lo que pudimos ver. No sé si ya después, cuando nos sacaron, pues empiezan a, obviamente, a
1: Sebas,
0: separar el grupo de los que tienen cargas menores, señor.
1: ¿cuándo van a hablar con los jugadores? Yo quiero preguntar, si yo pudiera preguntarle a Lorenzo, pues que igual va, él respondería tácticamente, ¿cierto? ¿Por qué no jugó? No, el partido no pedía a Juanfer, no. ¿Por qué no jugó
0: Para
1: Juanfer?
0: mí sí,
1: Un
0: para mí
1: ratico.
0: sí, para
1: ¿Por
0: mí
1: qué no jugó
0: sí,
1: Juanfer un ratico?
0: para mí sí, pero,
2: Yo tengo,
1: sea, el
0: pero
1: cambio sí
0: pues.
1: era que James fue por Campas, ¿no?
2: Pero venga, venga, yo sumemos aquí a Carolina, sumemos aquí
1: Sí.
2: a Guillo, porque es que salió un video por ahí, no sé si lo vieron, de supuestamente que la razón por la cual Juanfer no había jugado el
1: Es un
2: partido era
1: video de
2: porque,
1: redes, pues,
2: sí,
1: pero
2: porque él había, no, pero el video es real, que mientras estaba calentando, cuando Maluma caminaba por ahí, pues dejó de calentar un momentico, vino, lo abrazó y se devolvió. Y se ve la imagen detrás de alguien del staff de selección que se viene a ver qué va a pasar con Juanfer y cuando se da cuenta que ya suelta a Maluma y se devuelve, pues no pasa nada más. No creo que sea la razón. Ahora, ha demostrado Lorenzo desde hace rato que Juanfer no es su jugador favorito, no es un jugador que para él esté en una línea por encima de algún titular. Y que incluso hay varios de los suplentes que están por encima. En Bolivia puso a Yacer Asprilla por encima de Juanfer. Siempre le ha dado prioridad a James, sin importar si está jugando o no está jugando, por encima de Juanfer. Y la verdad, en el partido, yo no sé si Juanfer era el jugador a entrar. Porque era un momento en
1: ¿no?
2: el que ya se necesitaba un futbolista de más velocidad. ¿Usted cree que esa pelota que llega a Campas acompañando a Cucho llega a Juanfer?
1: No, pero es que era un lanzador también. Mira, yo para, sale James.
2: Sí.
1: El primer tiempo para mí James no fue malo, o sea, no fue destacado, pero no era correcto apenas ahí. Pero en el segundo tiempo ya James entregó dos balones mal, ¿se acuerda? Y ahí dije, ya es cambio. Pero Juanfer sí era preciso lanzando, yo por eso lo pensé. Dije, James por Juanfer y a la seguir lanzando. Fue lo que pensé. ¿Me entiendes? Por eso lo pensé de Juan Felipe. Yo sí siento,
0: Yo
1: pero si hay una situación, y es que Juanfer entra porque la gente grita, Juanfer, Juanfer, en todos los estadios. Ciudad de
2: sí,
1: México pasó
2: pero
1: lo
2: ¿qué
1: mismo.
2: hizo Juanfer? ¿Pero qué hizo Juanfer para sumar a Guillo y a Caro? ¿Qué hizo Juanfer como para volverse el hincha de la afición? Porque se volvió el hincha de la afición. Es el
1: Sí,
2: que
1: jugador
2: piden.
0: no, pues
1: de la gente.
0: Juan, destacadas actuaciones en los mundiales, ¿cómo así? En Polonia
1: No,
0: jugó,
1: pero
0: en
1: eso,
0: Argentina
1: pero
0: jugó
1: sí
0: muy
1: lo pide
0: bien.
1: todo.
2: Pero
0: Es que
2: Sebas, a ver, ojo, yo no estoy criticando a Juanfer.
0: Siempre que entra
2: Yo
0: marca
2: no
0: la
2: estoy
0: diferencia
2: criticando a
0: Juanfer.
1: Juanfer. La verdad, no. En
2: Pero
1: la
2: le voy a decir.
1: eliminatoria no pasó.
2: No, pero le voy a decir una cosa. El último mundial fue 2018, fue en Rusia, donde efectivamente
0: Sí.
2: él entró e hizo el gol contra Japón y tal. Y en ese entonces no había esa Juanfermanía. Y la eliminatoria siguiente a Qatar no hubo esa Juanfermanía. La Juanfermanía empezó cerrando la eliminatoria pasada.
1: No, es que le digo una cosa, Juan, incluso para la eliminatoria del Mundial que no vamos, que es el de Qatar, lo ven que Reinaldo Rueda no lleva a James 4 fechas. No lleva a James.
0: Sí.
1: Y no hubo Juanfermanía.
0: Pero
2: Es que por eso yo digo, ¿por qué?
0: ese era un
2: ¿Qué fue lo
0: acuerdo
2: que
0: que había
2: pasó?
0: con el grupo y con Cuadrado, pero pues eso es otro cuento. Pues seguramente es
2: No,
0: el
2: no.
0: reemplazante natural de James, entonces uno entiende que James no está, pues que quieren ver a Quintero. A mí lo que me parece es que el experimento del 4-3-3 con James por derecha no funciona. A James no le
2: No
0: da
2: funciona.
0: para eso. Yo creo que
2: No
0: tiene
2: funciona.
0: que buscar alguna variante y volver al rombo, el 4-3-1-2, que fue, digamos que así, los primeros minutos del segundo tiempo. Ya después son las dos pelotas que dice Edu que no entregó bien. Pero
1: Sí.
0: cuando le dan la misión de irse al costado derecho, pues ahí perdemos. Ahí perdemos la brillantez de James. James en el primer tiempo tuvo 2, 3 cambios de orientación muy buenos que le da un poquito como de luz al equipo. pero es que James es pasador, James físicamente ya no está ni siquiera.

0: quiera para pasar la línea de la pelota por un costado. Yo creo que eso lo tiene que replantear y por eso entiendo quizá, que no estoy de acuerdo, pero lo entiendo, el cambio de Campas por James, porque él quería seguir con su 4-3-3 y con Campas por un costado. Para mí el cambio era Juanfer por James, para mí, pero lo que pasa es que ya después sale todo, entonces ya el Cucho entra, soluciona, Campas también hace gol, eso digamos que
1: sale todo, No creo.
0: No, pues sale todo desde el resultado. Salió bien, sí, pero claro.
1: La verdad fue, pero de esos cambios, pero Colombia sufrió todo lo que usted quiera.
0: De acuerdo, pero a mí el replanteamiento
1: lo ganó el replanteamiento, pero la verdad, fue una sufrida
0: y la lectura del usted lo sabe. El replanteamiento y la lectura del partido no me gustó. Yo creo que no estoy tan de acuerdo con lo que quiso hacer Lorenzo.
2: Ese video del que ustedes hacen referencia, buenas tardes a todos, de la supuesta que no jugó Juan Fernando Quintero porque fue a saludar a Maluma, no creo, y desacreditémoslos desde el lado de que salió también Daniel Muñoz en el momento antes de saludar a Maluma, saludaron también a Pekerman, que estaba en toda la esquinita. También se fue Juan Fernando Quintero, fue el primero que lo saludó. Sí, cuando empezó a calentar.
1: El tema es que si se ve alguien de azul, que yo no sé quién es en ese video, se ve alguien de azul, claro, que se acerca como a llamar a Juan Frey. O sea,
3: No, pero él no lo llama, no. Eso tiene múltiples interpretaciones.
2: Sí, no.
3: Sí, eso tiene múltiples interpretaciones, porque también lo que pudo ver es qué pasó con Juanfer, porque se fue. Porque él cuando ve que está abrazando a Maluma y que se devuelve, no le dice nada a Juanfer. No le dice como, hey, ¿qué hubo? Pues, estás calentando.
2: Eso es pura cosa de redes también.
3: No, yo tampoco creo que eso tenga nada que ver. No tiene nada que ver.
0: Es como si hubieran regañado a Luis Díaz o a David Espina por haber saludado a Andrea.
2: Campas también fue a saludar a Pekerman.
1: Pero ellos estaban dentro de la cancha. En cambio, Juanfer se sale del calentamiento. No es lo mismo.
0: Pero en el calentamiento estaban. Claro. Pero en el calentamiento estaban a un lado los 11 titulares y los suplentes estaban haciendo otra parte de calentamiento.
3: Estaban haciendo un jueguito.
0: Sí.
3: Estaban haciendo un jueguito.
2: Campas fue a saludar a Pekerman también. Y Campas entró.
3: Yo sí quisiera saber, porque aquí incluso las puse, yo sí quisiera saber en qué momento Juanfer, y no porque no esté de acuerdo, no, porque es que no sé cuál es la razón, pero sí se me hace muy extraño.
1: Gol de Estados Unidos
3: a Australia. ¿Cómo de un momento a otro Juanfer pasó de ser un jugador querido, todo lo que quieran, pero es que se volvió el jugador de la tribuna?
1: El primer capitán,
2: yo creo que es por lo mismo que pasó con James. Juan,
3: no, pero
2: todo el mundo está contra a James y todo el mundo está suma a Juanfer Quintero. Es por eso, la gente no quiere a James, pero sí quiere a Quintero.
3: Y se va a favor del que creen que lo debe reemplazar.
2: Y se va a favor de Quintero.
3: Sebastián, yo de estas dos generaciones solamente he escuchado que el estadio pida a dos jugadores de Selección Colombia. Me acuerdo una vez que pidieron a Falcao García. Recién volvió de la lesión y en ese afán de para Qatar 2022 que no hacíamos goles y no hacíamos goles y no hacíamos goles y empezó la tribuna Falcao a pedirlo en un partido y lo de Juanfer, yo no recuerdo.
1: Dairo hace poquito, ¿te acuerdas que a Dairo también lo pidieron?
3: Para que entrara,
2: Tal cual. En Barranquilla con Bolivia.
3: No recuerdo una otra. Entonces empiezo a echar para atrás y digo, bueno, venga, ¿por qué piden a Juanfer? Juanfer, ¿qué gran partido hizo como para decir... se metió aquí en el bolsillo de la gente?
1: Yo estoy más con lo que dicen, es más un anti-jamesismo.
3: Puede ser.
1: De redes sociales que cualquier
0: cosa. ¿Será?
1: Porque yo no he visto, pues, que acá que entró Juanfer Colombia fue. No, la verdad, no. No.
2: Si ha tenido buenas presentaciones, digamos, reciente, cuando no ha estado James fino, cuando no lo hemos visto en su mejor momento, y siento que al ser, como decía ahorita Juan, el reemplazante natural, digamos, de ello, la gente quiera decir, oiga, no más James. Porque no lo queremos.
1: Sí, pero ¿cuál es el gran partido que cuando pasó de odio? Yo no recuerdo.
2: Pero unos pases
1: el primer tiempo contra Uruguay nomás. Yo no recuerdo.
0: Pero está bien. El Quintero, es que no me acuerdo muy bien si el Quintero fue antes o después del cambio.
3: Fue después del cambio. Fue cuando empezó a hacer la ronda.
0: Entonces no es contra James.
3: Empezó a hacer la ronda de cambios.
2: Cuando empezó
0: entonces
2: a hacer
0: James.
2: El
0: tema
3: pudo haber nacido ahí, pero ya se instauró. Es que es una cosa que ya se instauró. Lo escuché en el Campín contra Costa Rica. Lo escuché en la eliminatoria
2: en Barranquilla
3: y lo volvimos a escuchar ayer.
4: Es que hay una razón, Juan. Él casi siempre entra. Buenas tardes a todos. Buenas es que tarde, hay una... ¿Qué más, Edu? Qué pena si hay bulla, sino que acá están todos viendo Estados Unidos, Australia, que ya hizo autogol, ¿no? Además, la selección australiana para el 1-0. Está volando Estados Unidos, Dios mío, en este Mundial. Yo creo que hay unas pequeñas razones que vuelven una grande. Primero, yo creo que hay un antijamesismo. Segundo, Juanfer, cada vez que entra, ha entrado bien. Contra Jordania entró bien, contra Costa Rica entró bien, pero en Bogotá ya lo estaban pidiendo, por ejemplo. En las eliminatorias, cada vez que entró, entró bien. Cuando fue titular contra Uruguay, lo hizo bien, pero es evidente lo que dice Juan Felipe, a Lorenzo no le gusta. Yo creo que si fuera otro tipo de menos tribuna, menos prensa, seguramente no lo llama la selección Colombia, sino que a él lo llama es porque es Juanfer. De hecho, acuérdense el famoso incidente en Paraguay, en ese partido en Barranquilla, donde el hombre entrar era, sin lugar a dudas, Juanfer Quintero, y al final de cuentas ni siquiera entra en ese partido donde creo que era el hombre ideal para haber entrado.
1: Sí, para mí también debió entrar. Yo el cambio,
2: ¿saben qué me acuerdo?
1: James por Juanfer. Yo, era mi cambio.
2: ¿Un partido? ¿Se acuerdan un partido? La final de la Copa América cuando entró Juanfer. Yo creo que ese partido fue determinante para hacer que la gente volviera a tomarle amor a Juan Fernando. Para mí ese es el partido que logra como robar la mirada otra vez de los aficionados.
3: Vamos a leer
2: y
3: la
2: que
3: gente.
2: La gente pida a Juan Fernando.
3: Vamos a leer la gente, por ejemplo, Camilo Iral dice, Juanfer después del Mundial fue la figura en River en Libertadores y tenemos un momento más reciente, campeón de Sudamérica con Racing. Juanfer en ambos fue protagónico.
1: Casi 16
3: San Lara, por la polarización que existe en el mundo desde hace años, la gente ya no sabe disfrutar de las cosas distintas.
1: Digo una cosa, Juanfer es más revulsivo que titular. Toda su carrera ha sido así. De hecho, miren los goles de mundiales, en todos entró. No era titular.
3: Para
1: él,
3: mí
1: siempre ha sido un gran revulsivo. En el River de Gallardo, en el famoso gol del Bernabéu,
3: pero la gente lo pide,
1: entró.
3: Pero la gente lo pide revulsivo.
1: Es un revulsivo.
3: Pero la gente lo pide revulsivo. Ahora.
1: Eso es lo que. Entonces, mira que. No, yo comparto con la gente, Juan, porque yo vuelvo y te digo.
3: Para mí,
1: para mí el cambio era James por Juanfer.
3: Yo le voy a explicar por qué
1: yo
3: no.
1: Yo lo tengo clarísimo para mí. Pero la gente quiere que lo pongan de titular. Juanfer no se ha destacado por ser un jugador que marque la diferencia como titular. Ha sido excepcional que sea titular y figura.
3: Yo lo porque,
1: siempre
3: yo
1: ha sido revulsivo.
3: Yo le voy a decir porque para mí no era el cambio por
1: lo coge la noche, ¿no?
3: Por Juanfer. Ay, sí, señora, ya vamos a ver. Sí. Yo creo que ya el partido, Edu, a su altura, ya estaba claro el mensaje. Ya era casi que una decisión de los mismos jugadores que ya no se veían con la fuerza para sostener más la pelota. Ya nos estábamos recogiendo. Y sí necesitábamos un tipo de mayor velocidad como Campas. Por banda, ensancharnos en esa zona que ni con Juanfer ni con James tenemos eso. Campazzi trabaja un poquito más por banda y el despliegue de Campazzi al ataque es distinto al de Juanfer y al de James. Es un hombre que va más al ataque.
1: Yo quería un lanzador.
3: Para mí en ese momento sí podía funcionar, pero bueno.
1: Ya cuando James me falló esos dos pases a Luis Díaz, que normalmente James no los falla. James normalmente ese pase te dejaba listo para que Luis Díaz hiciera gol.
3: Ya no estaba teniendo la pelota.
1: Ahí
3: pero
1: era
3: bueno,
1: Juanfer.
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3: 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La pausa y volvemos.
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6: Dos de la tarde, 24 minutos. 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
6: Bueno, con la Alcaldía de Medellín vamos a volver otra vez un poquito al fútbol colombiano. Aprovechemos.
8: Para toda la gente en Medellín.
6: Uy, se salvó Estados Unidos.
8: Sí, sí, sí, pero no pasó nada. Hombre, un abrazo. Qué bueno que están aquí patrocinando sección con nosotros, Alcaldía de Medellín. Un abrazo gigante.
6: Así es, así es. Y aprovechemos con la Alcaldía de Medellín para hacer una rondita rápida, muchachos, con los equipos colombianos. Empiezo Guillo, ¿qué se sabe de Millonarios? Sabemos que está en México, pero algo de información puede tener.
9: Bueno, Juan y Edu, la verdad es que Millonarios está trabajando en los mismos nombres. No ha cambiado, obviamente, la idea. De estos jugadores que se han mencionado en los últimos días, o sea, no estoy cometiendo ninguna infidencia, porque pues han estado muy herméticos acerca de todo lo de los jugadores. Siguen trabajando en Marchiori y en Parra. Parece que el tema de Marchiori se complica, es sobre todo por Álvaro Montero, más que los números como tal con el jugador. Al jugador parece que le llama la atención el reto de Colombia de ser nuevamente titular en un equipo y ve interesante el reto del fútbol colombiano. Lo de Marchiori pasa es por la situación de Álvaro Montero, que al parecer está presionando o para que se haga un contrato más largo en Vélez Sarsfield para que lo compren, o hay esa posibilidad latente para que llegue a Boca Juniors. Entonces Vélez Sarsfield no se puede quedar sin arquero. Hay otras alternativas por ahí. Se mencionó algunas, se ha filtrado la de Rofo, un arquero que es de Instituto de Córdoba, pero no se ha llegado, digamos, no han hablado directamente todavía con él ni nada, pero sí es un hombre que está en una carpeta. Guillo. ¿Sí?
8: Guillo, y por ahí es que estuve hablando hoy con Juan Esteban Londoño, ahí en Manizales, y me dice que Millonarios están interesados en el Nietzsche. ¿Vos sabes algo? El de Luis Francisco Sánchez.
9: Sí, bueno, dos de Manizales, ¿no? Dos de Manizales. El Nietzsche Sánchez y Parra. Lo de Parra, yo tengo la sensación que lo de Parra se va a terminar dando. Porque ya confirmado lo de Novoa, su salida, se confirmó el día del partido de Colombia, entre otras cosas, todas las salidas de Millonarios, las salidas de jugadores que acababan contrato. Creo que Parra, me parece que va muy bien encaminado para llegar a Millonarios. Lo del Nietzsche Sánchez es un jugador que interesa en Millonarios. Ese nombre se filtró, pero también está lo de el Deportes Tolima como otra alternativa. Pero el Nietzsche Sánchez, yo les había comentado, creo, de hecho hace aproximadamente un mes, que estaba en una lista de carpeta de jugadores junto con Andrés Arroyo. Lo que pasa es que Andrés Arroyo sí va para otro destino. En este momento se me escapa el nombre. Fútbol internacional, ¿no? Se va Andrés Arroyo. Entonces, Nietzsche Sánchez y Parra, jugadores que, pues, uno estuvo en Once Caldas, el otro está actualmente en Once Caldas. De Amores no va a ser inscrito, Edu y Juan. No va a ser inscrito, eso lo había adelantado Mariano Olsen. Hoy corroboré.
8: Soto que quedó libre con América, ¿no?
9: No gusta.
8: ¿Qué pensarán en Millonarios de Soto?
9: No gusta. A mí me dijeron no les gusta. Lo han ofrecido, pero no les gusta. Ahora, vaya y sea que Millonarios se quede sin arqueros y les toque recurrir a Soto porque se caiga Parra, se caiga Marchiori y se caigan todos. Puede pasar, pero no es un nombre que les guste. Se lo puedo confirmar.
8: Es un arquero polémico porque es de esos que se ha comido goles, ¿me entiendes? Le ha pasado mucho lo de los arqueros de América, de Millonarios, perdón. A Soto le ha pasado mucho en América lo de los arqueros de Millonarios, Guillo. Y es que en el gol importante estaba la foto de Soto, pero ahí me parece buen arquero. Es el tema con Soto, ¿sí o qué? O sea, él es bueno, pero está en la foto el gol importante en contra. Es bravo.
9: Sí, y como la situación está tan sensible en Millonarios, creo que traer a Soto sería muy complejo hoy por hoy. Saliendo de Novoa, saliendo de Amores, obviamente tienen que desvincular a Amores. Siguen buscando lo de Yomier Guerrero, siguen buscando lo de Jesús Rivas, están buscando un extremo. Daniel Ruiz tiene que volver. Y tienen que traer otro volante ofensivo, que en ese caso sería lo del Niche Sánchez. Esperan que las negociaciones se den la otra semana. Entienden que están lentos, pero es que quieren ir piano pero seguro, lento pero seguro, para que sean buenos jugadores y no cualquier pues sobrado de otro equipo, ¿no?
6: Muy bien. Y por los lados de Santa Fe, Caro y Sebastián.
4: Finalmente, averigüey, no comenzaron hoy la pretemporada. Hoy estaba dispuesto el regreso de los jugadores para comenzar entrenamientos. Finalmente van a comenzar el 22 de junio. Recordemos que van a preparar el partido del 23 de julio, que es el playoff de Copa Sudamericana ante Caracas. Hay hermetismo con jugadores. A mí lo único que me dijeron hoy es que ya está casi listo lo de Daniel Londoño, de Independiente Medellín.
6: Daniel Londoño.
4: Solamente me contaron algo más. Eso.
10: No, eso, que lo de Daniel Londoño, no sé si casi listo, pero es el interés porque es zurdo y necesitan un central, por lo que Quintero se lesionó.
6: Él es buen jugador.
10: Y porque no hay un lateral izquierdo suplente para Cristian Mafla. Es Jason Angulo, pero seguramente Jason Angulo no va a seguir, probablemente John Meléndez tampoco. Y están viendo a ver cómo traen un central zurdo que pueda también ayudar como lateral. Yo creo que va a haber dos, si mucho tres incorporaciones para este semestre, porque muchos de los jugadores terminan contrato hasta diciembre, entonces no van a sacar jugadores ni van a cambiar, porque pues no es el interés, más allá de que le estén apostando obviamente todo a la llave con Caracas el 23 de julio.
9: Bueno, Londoño tiene eso, ¿no? Que puede ser lateral y central por izquierda. Cumple con ese rol.
6: Sí. Ese es buen jugador, o sea, lo que pasa es que ya estaba desgastado en el Deportivo Independiente de Medellín.
8: Qué jugadorazo.
6: Y tiene pegada y tiene tiro libre.
8: Es un jugadorazo.
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6: Muy bien, la pasión del fútbol de Frisbee presenta la siguiente sección.
8: Qué bueno, Frisbee.
6: Delicioso. No hace falta, ¿no? Calorita.
8: Un Frisbee acá, por favor, qué rico.
6: Edu, con Frisbee, minuto y resultado parcial de Estados Unidos, Australia.
8: 31 minutos, le está ganando Estados Unidos 1-0 a Australia con autogol, pero es una jugadota. Le digo, Juan Felipe, qué bien juega ese equipo de Pochettino. Me tiene sorprendido Estados Unidos. Es de lo mejor que he visto jugando, ojo, en juego, de lo mejor. Estados Unidos le gana muy bien a Australia en este momento, 1-0, 31 minutos.
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3: Muy bien, 2 de la tarde, 37 minutos, ya vamos a escuchar a Neves, el jugador de la selección de Portugal. Pero le tengo una pregunta, Edu.
4: Señor.
3: ¿El Mundial se disfruta mejor solo o acompañado?
4: Digo que es mejor acompañadito, sin duda alguna. Para mí, acompañadito, me parece a mí. Y mejor todavía, si es en Gran Estación, señor.
3: ¿Y por qué? ¿Qué hay por allá,
4: hombre,
3: pues?
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3: Pucha, pues,
4: en Gran Estación.
3: No se armó el plan, hermano, ese es.
4: Hombre, Juan Felipe tiene que ir. Vayan, vayan, exactamente. Así que vayan, reúnan su grupo de amigos. Vean, ¿dónde vamos el partido? ¿Para dónde vamos? Reúnan el parche y la familia, los compañeros de trabajo, y van a vivir una gran experiencia diferente con Fútbol RCN, medio autorizado para la FIFA, en Gran Estación, señor.
3: Muy
4: gran
3: bien, estación. Muy bien. 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
3: Muy bien, 2:38. Antes de ir con lo de Neves, ¿cómo va el partido y qué más tenemos hoy, Edu?
4: Esto está 1-0, señor. 1-0 sigue ganando Estados Unidos, que sigue siendo muy superior a Australia. Y hoy juega Brasil contra Haití.
3: Contra Haití.
4: Sin Neymar, para que lo tengan presente. Pero por RCN.
3: Lula dijo que era el primer jugador del fútbol que hacía home office.
4: ¿Qué hacía qué?
3: Home office.
4: Ah, sí, pero calmaos, que lo importante es que aparezca cuando es. A Neymar lo necesitan para cuando es.
3: Bueno, ¿y qué más tenemos?
4: Hoy, por canal RCN.
3: Marruecos, Escocia.
4: Escocia, Marruecos, bueno. El equipo de todos. Ahora todos son marroquíes. Escocia, Marruecos, por canal RCN. Empezamos transmisión a las 4 de la tarde. El partido es a las 5 de la tarde. Y esta noche,
3: los Alfaro Boys.
4: Para mí, el partido del día: Turquía, Paraguay.
3: Muy bien.
4: A ver, Alfaro, que oiga, le están dando con todo Alfaro. Que vende humo. Que en la rueda de prensa. Que humero tan berraco. Y bueno, tremendo. El man
3: Chilaver le decascó por donde pudo.
4: Y pero, por donde hoy pudo. Le toca con todo, porque hoy es ese Turquía que además viene de perder.
3: Bravo.
4: Así que es un partido durísimo, ese partido de hoy, que puede marcar el destino de Paraguay, Juan Felipe. Totalmente, puede marcar el destino de Paraguay, bueno. Hoy. Ese va a ser por Win Sports a las 10 de la noche, la programación de hoy. Señor, ¿con quién?
3: ¿Con quién qué?
4: ¿Con quién estamos auspiciados esta información?
3: No, ya no. Vamos con Frisbee, la pasión del fútbol de Frisbee presenta la siguiente sección. Vamos a hablar de Portugal. 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
3: Bueno, vamos a escuchar a Joao Neves. Esto dijo Joao Neves, que prendió las alarmas en todo lado.
7: Esse time de Portugal hoje é muito coletivo e tem a última Copa do Cristiano Ronaldo. Como que vocês gerem tudo isso de ter uma estrela tão grande e hoje um time tão forte com vários outros protagonistas nessa Copa do Mundo?
8: Nós jogamos muitos tempos pela nossa seleção, pelo mundo do futebol, mas neste momento sinto da parte dele e de todos nós que ele não é de longe, que é mais um para ajudar, não é diferente dos outros, está aqui para dar um contributo que toda a gente vai dar. Jogou muito bem, acho que toda a equipa fez um jogo excelente.
7: Esse time de Portugal.
4: No entendí por qué se armó esa polémica, Sandro, que no se entendió nada.
3: Yo lo que busqué, muchachos, Caro, Sebas y Guillo, fue que él no dijo nada raro, que simplemente él hace parte del grupo, que está trabajando como uno más y que tienen que salir adelante. Yo la verdad creo que armaron una hoguera donde no había. No sé ustedes qué opinan.
9: Sí, yo creo que no pasó a mayores, ¿no? La verdad no veo nada ahí, simplemente malinterpretan algunas declaraciones de Joao Neves y la ajustan para que generar polémica después de un empate que pues nadie esperaba, porque es que ¿quién tenía ese resultado? O sea, nadie. Los portugueses, obviamente, esto puede puede ser algo bueno y algo malo. Puede ser malo en el sentido de que para ellos genera desconfianza, intranquilidad, pero algo bueno, y es que se agarran de este mal resultado para dispararse y de pronto se desquinta con nosotros, ojalá no.
2: Es que decir un jugador más fue mal interpretado, o sea...
3: Eso.
2: Me parece que es una frase normal de decir que el jugador diga, Neves, es que hace parte de nuestro grupo, pero para la gente que sea un jugador normal es como, ¿cómo así que es un jugador normal? Es que es Cristiano, pero se cogen de ahí para tergiversar un mensaje que tal vez él quiso decir, como aquí todos somos un conjunto y un colectivo, y se cogieron de eso para una polémica, pero me parece súper innecesario también.
4: Sí, lo que pasa es que a estos jugadores les busca mucho para dividir. Les encanta, sí, buscarle para dividir.
2: Y es buscar, además es que es Cristiano. Entonces Cristiano contra Messi, y es que ahora le van a buscar el Mundial a Cristiano, y que ahí está quebrado.
4: Y que Argentina sí juega para Messi. Venga, hermano, exacto, lo primero que pueden hacer caro es comparar Argentina con Portugal. Portugal es un equipo chico al lado de Argentina. Es que Portugal, Cristiano es un berraco, pero es portugués. Y Portugal no es un equipo grande. Portugal es un equipo chico que lo medio poquito que ganó lo ganó con Cristiano Ronaldo. Que no ha ganado nada. Todo lo que tiene Portugal lo ganó con Cristiano. Su primera Euro con Cristiano, la Nation League con Cristiano. Desde que está Cristiano no falla los mundiales.
3: Y como equipo tuvo una gran selección en conjunto, pero que lamentablemente ganó el Sub-20, Mundial Sub-20, pero después no ganó nada a nivel de mayores, que fue la selección de Figo, la selección de Rui Costa, la selección de... Claro. ¿Cómo llamaba? De Couto, el central.
4: Sí.
3: Si no estoy mal, me ayudan ustedes, muchachos, estaba Maniche.
4: Deco después.
3: Pero Deco ya llega después, pero esa selección... que esa fue la de Queiroz, ¿no, Sebas y Guillo? La de Queiroz en el Mundial Sub-20, que sale campeona del mundo.
9: Tal cual. 1991 y 89.
3: Era un equipazo.
9: Ganan dos mundiales seguidos.
4: Portugal es un equipo chico. Esa es la
9: no,
4: verdad.
9: Ellos son parecidos a nosotros, no creas.
4: Selecciones.
9: Dentro del contexto europeo, pues porque nosotros nada más tenemos una Copa América, ellos nada más tienen una Euro. Lo que pasa es que, pues, si la diferencia la marcan es con Cristiano Ronaldo, Figo y los cracks que han sido a nivel mundial. Pero han sido más individualidades que selección. De hecho, son la eterna promesa. Totalmente. Siempre como que nos ilusionan que van a ser un gran mundial. Y al final pues salen con un chorro de baba. Lamentablemente esa es la realidad portuguesa.
3: Sí, señor. Y Eusebio en su momento, que también por allá en los años 60 fue una gran
4: jugador, pero
3: bueno,
4: no ganó.
3: Figura mundial. Pero bueno, entonces creo que no hay por qué darle más bola al tema. Todo listo. Que no quieran calentar.
4: Va a haber gol de Estados Unidos.
3: Ya me lo cuenta. Con Frisbee le hablábamos de la polémica hoy dentro de la selección de Portugal.
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3: Muy bien, 2:45, estamos a la expectativa de lo que está pasando en el duelo de Estados Unidos. Puede haber un gol de la selección de los Estados Unidos. Mientras tanto, Sebas, cuénteme usted si la nómina de la selección Colombia, yo sé que está temprano, pero si usted cree que puede haber cambios para enfrentar a Congo, que es una selección completamente diferente.
10: Sí, es completamente diferente, pero yo la verdad no veo cambios. Yo creo que la única duda que estaba era lo de Puerta, y pues Puerta hizo un partido como si ese tipo hubiera jugado tres mundiales. Entonces, pues uno qué va a decir. Yo la verdad, y físicamente digamos que el equipo no quedó golpeado, lo único es quizá la amarilla de Mojica, pero yo la verdad no veo cambios. Igual, yo quisiera esperar a la sesión de entrenamiento de mañana, que es a puerta cerrada, y la del domingo, ver quizá algo de lo que se pueda ver, y el lunes ya mirar qué pasa en estos días. Pero yo la verdad, si hay un cambio, es mucho, creería. Igual, está muy temprano para estar preguntando. Igual más adelante seguramente tendremos un poquito más de información en cuanto a qué equipo ha ido parando. Pero la semana pasada era la duda era Ríos o Puerta, no había ninguna otra duda. Y a veces ponía Puerta, a veces ponía a Ríos, pero el resto siempre fue el mismo equipo. Eso que dijeron que de Arias y eso, a mí me dicen que Arias nunca estuvo en el equipo titular.
3: Muy bien, hay noticia en el partido de los Estados Unidos, la presentamos con la pasión del fútbol, Frisbee. ¿Qué está pasando en el duelo Estados Unidos-Australia hasta ahora?
4: 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Ojo con Estados Unidos en este mundial, ¿oyó?
3: Sí, señor, está jugando muy bien. 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
20: 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En la FM son las
15: 2:51 de la tarde.
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7: Muy bien, 2 de la tarde, 53 minutos, nos van a quedar 4 minuticos, Edu. ¿Qué pasa en Estados Unidos, Australia?
8: Nada, es una locura ver jugar a Estados Unidos.
7: ¿La selección que más le ha gustado usted en la primera fase o Argentina?
8: Muy bien. Muy bien, no, Estados Unidos jugado muy bien.
7: A usted Guillo, ¿cuál ha sido la selección que más le ha gustado?
9: A mí también Estados Unidos y me ha gustado, ¿sabe? Canadá me ha gustado.
7: Sí, lástima, ¿sí? El primer resultado no fue bueno, ayer jugó, sí. Pues, ayer metió un baile. Caro, ¿a usted qué selección la ha llenado? ¿Usted le tocó ver aquí en el estadio Croacia-Inglaterra, Caro? Ah, no, usted y yo estábamos de viaje.
10: Sí, no, Países Bajos me tocó con Japón.
8: Un partidazo.
10: Ese fue un muy buen partidazo. Partido. A mí me gustó mucho Países Bajos y me ha gustado mucho Marruecos también.
7: Sebas, ¿a usted cuál es la selección que más le ha gustado?
28: A mí, Estados Unidos. Estoy con Edu. Estados Unidos me gustó mucho.
7: Aquí Andrés Torres, que está aquí detrás de cámaras, me está haciendo señas y él dice que le tocó en el estadio ver. Es que a nosotros nos tocó porque estamos en la aventura esa, en la patrulla rumbo al estadio. Sí. En México. Pero Andrés Torres me está diciendo que Inglaterra fue una tromba.
9: Ah, no, claro.
7: Lo que pasa es que le mataron 3 goles contra
9: Inglaterra y Argentina. Inglaterra y Argentina, muy bien.
8: Vamos a ver si Argentina ahora sí se gradúa.
9: Sí,
8: igual en ese grupo. Inglaterra.
9: Ese grupo lo tiene que pasar caminando, Argentina. Yo vi a Austria, Jordania, me metí la trasnochada y casi no puede Austria con Jordania. Se metió una enredada.
8: El grupo perfecto para que Messi quede con un montón de goles y no lo alcance nadie.
7: Empezó el programa bravo y va a terminarlo bravo. Este man está furioso.
8: Y fuera
7: furioso.
8: De eso, si hay que echarlo, no lo saquen. Porque donde
10: oiga,
8: lo
10: Messi
8: echen,
10: que...
8: hoy, ¿cómo hacemos mundial sin Messi? No, es que apaguen.
10: Importante comunicado, ¿no? De la familia de Messi por unas declaraciones desde Argentina que sí, supuestamente había fallecido el papá de Messi. Sacaron un comunicado diciendo que sí está pasando por una situación de salud, pero que ya se está mejorando y ha causado mucha molestia, digamos, este tipo de información.
8: Eso fue muy grave. ¿Cómo se van a meter con la salud?
28: Y sacaron a la gente que... Sacaron a Florencia Peña y a los que hicieron parte del programa de... en el que salió la información hoy. Luzu, que es el canal de streaming más importante de Argentina, sacó un comunicado diciendo que había tomado cartas en el asunto y que no iban más con esa compañía.
7: Increíble.
10: Nico Chato salió a decir también.
7: Hay una cosa, estamos viendo hace un momento aquí con Eduardo, y no quiero hablar de política, pero esto tiene que ver con política. En una de las celebraciones de los goles de Colombia... mostraban una imagen donde supuestamente hacían unas señales Muñoz y Díaz, unas señas que claramente van hacia uno de los dos candidatos presidenciales. Y ya están mostrando la imagen verdadera de la celebración.
28: No, es inteligencia artificial.
7: Es impresionante.
8: La verdad, yo pensé que el video era real. Me acabo de dar cuenta que era IA.
9: A la inteligencia artificial hay que tenerle pánico. O sea, ya pueden hasta...
7: Pero pánico es pánico. Muy bravo,
9: sí, ya pueden asemejar nuestras voces. O sea, le toman a usted una muestra de voz y ya hacen la voz suya.
10: Sí.
9: Ya están inclusive reviviendo cantantes.
8: ¿Ah? Va a ser otro día. Con la voz suya o el audio que tenemos suyo hoy no va a ser. Pero sí es posible.
9: Exacto. No, en cualquier momento hacen programas con nuestras voces, eso sí.
7: No, sí. Pero ojo, mire, un día usted le hacen la voz de una de sus hijas. Papá, estoy aquí metida en un problema, véngase para acá para ponerle usted una trampa.
10: No, o
7: papá, mándeme plata,
10: para,
7: y no sé qué.
9: Sí, no. Y creo que ya lo están haciendo.
8: Muy respetuoso eso, hermano. No pueden poner porque, sobre todo en un momento tan, tan polarizado el país.
7: Totalmente.
8: Es utilizar la imagen de personal muy importante.
7: Totalmente.
8: La verdad, estamos llegando a unos niveles de ausencia de ética muy grandes para lo que sea. Las cosas tan malas, así no es, hermano.
7: Bueno,
8: entonces, otras cosas, voten ustedes que pueden juiciosos. A mí me encantaría que la gente. La gente que vote, los que pueden, que vayan y voten, participen.
10: Sí, hoy es viernes.
8: Voten por quien quieran.
9: Yo el domingo estoy para votar.
8: Sus convicciones.
9: Yo alcanzo a regresar para votar.
8: Qué bueno. Bueno para los que pueden, me encanta.
7: Venga, buen video.
8: Que sea una linda fiesta.
7: Lindo gol.
8: Mejores, lindo gol.
7: Bueno, señores, hacemos una pausa. Ya venimos con la FM. Somos Mundial, aquí en la FM.

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2: La senadora Marta Peralta y su defensa presentaron un habeas corpus que la magistrada Cristina Lombana rechazó. Están preparando una recusación en su contra y han pedido varios aplazamientos de la indagatoria por el caso de corrupción en la Unidad Nacional de Gestión del Riesgo. De otra parte, el presidente del Consejo Nacional Electoral, Cristian Quirós, confirmó que el senador republicano Bernie Moreno está acreditado como observador internacional para estar presente en las elecciones del próximo domingo y aseguró que está garantizada su presencia en Colombia. De otra parte, el ministro de Trabajo, Antonio Sanguino, abrió investigaciones administrativas y compulsó copias a la Fiscalía del Consejo Nacional Electoral tras recibir más de 65 denuncias por presunto constreñimiento electoral de empleadores hacia trabajadores para influir en su voto de cara a la segunda vuelta presidencial.
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0: Son las 3 de la tarde, 5 minutos, y aquí comienza la FM Somos Mundial, edición vespertina. Como siempre, de 3 a 4 aquí estamos, a través de todas las estaciones de la FM y a través de nuestro canal de YouTube, la FM Colombia, también en nuestra aplicación RCN Radio, que ustedes pueden descargar fácilmente en Android, iOS. Pueden descargar desde su App Store y ahí nos pueden tener las 24 horas del día, los 7 días de la semana. No solo la FM, sino todas las emisoras de RCN Radio las pueden tener ahí en esta aplicación. 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Vamos a hablar, por supuesto, de la Copa del Mundo. Muchas noticias de nuestra selección, que sigue preparándose en Guadalajara para lo que será ese segundo partido el día martes frente al Congo, de lo que está sucediendo entre Estados Unidos y Australia, que están jugando en Seattle, estadio que, por cierto, el New York Times hace un ranking de los mejores estadios para el fútbol, nuestro fútbol,
1: el más lindo para mí,
0: y quedó de primero el estadio de Seattle. Ahorita se lo cuento, Guillo, porque hicieron un ranking interesante, porque cogieron, digamos, estética, ubicación, uh-huh, experiencia para el fanático, facilidad para, o sea, con ubicación, digamos, facilidad de transporte para llegar. Lo curioso es que al que peor le va es donde va a ser la final. Pero ahora les cuento el ranking. Don Cristian, buenas tardes, hablemos de noticias.
2: Sí señor Andrés, con las buenas tardes, ¿cómo le va? Bueno, hombre, hay una noticia que preocupa a la selección de Marruecos en el siguiente sentido, y es que Arak Hakimi, recordará usted a Arak Hakimi, una de las figuras estandarte de esta selección de Marruecos, lleva una causa por supuesta violación, una causa que arrancó en 2023 en Francia. En ese momento el futbolista del PSG habría invitado a una dama a su casa y pues habría abusado de ella. Pues la noticia es que será procesado por ese caso. O sea, va a ser procesado como culpable de violación. ¿Qué ocurre con esto? Porque preocupa, bueno, además de que es un tema bien delicado en tema de sociedad, en tema social, también es delicado en el sentido futbolero, porque recuerde que hay ya un par de casos en el Mundial de jugadores que no pueden entrar a México o a Canadá, más puntualmente, por señalamientos de violación o crímenes similares, ¿no? Está el tema de...
3: ¿El de Ghana?
2: Correcto, el de Thomas Partey, que lo defendió Carlos Queiroz. Sí, otro que acaba de salir de Costa de Marfil por un amaño de partidos. Es que no recuerdo quién es, pero bueno. Es que tenía el nombre por ahí, pero se me embolató.
0: ¿Por qué no pueden entrar a Canadá?
2: Pues porque yo creo que el gobierno también... Es como llevar antecedentes judiciales, digamos, desde acá. Como que de pronto revisan.
3: No, cada país determina quién quiere entrar y quién no, y da a partir de ese tipo de situaciones.
0: Sí, claro, pero pues ahí volvemos al tema de la FIFA organizó esto en tres países, garantice o tenga la misma, o no lo deje entrar a ninguno o déjelos entrar a todos.
2: Claro, pero es que me parece un poco delicado.
0: A ninguno y a todos los países,
3: es que
0: o sea, no
3: es
0: puede
3: que
0: ser
3: el problema de este,
0: que en Estados Unidos
3: pero el
0: sí,
3: problema
0: que en
3: de
0: México
3: este
0: no.
3: Mundial. Pero es que el problema de este Mundial es que se han presentado muchas incoherencias con relación a ese tipo.
0: No, de acuerdo.
3: Si hablamos de eso, Estados Unidos no permite que Irán se quede en su territorio. Sí. Que vayan y jueguen y se van. Entonces, creo,
0: bueno,
3: también los canadienses
0: México
3: dirán,
0: cobra
3: arancel, no, entonces yo también.
0: México cobra arancel por el ingreso de equipos para trabajar en el Mundial.
2: Y yo creo que en este caso, defendiendo
0: claro, nos cuenta cuánto tocó liquidar por ingresar una cuantum a territorio mexicano, mejor no.

0: No, oiga, suframos.
1: Pero yo creo que en este caso defiendo un poco a la FIFA, porque es que la FIFA asume que todos los futbolistas que van a ir a la cita mundialista son inocentes de algo.
2: Claro. ¿Sí?
1: Entonces, sí, esto
2: no tienen problemas judiciales.
1: Como lo dirán, ya es una medida que depende netamente de cómo funciona el tema de migración.
0: Lo dirán es cuento aparte.
3: Hablaban mucho de que lo de Thomas Partey también era porque el proceso que él tiene por violación, y eso es en Inglaterra, cuando estuvo en el Arsenal, en la Orificio en Villarreal. Usted sabe que Canadá es de la Commonwealth, él es prácticamente de parte de la monarquía británica, entonces que eso también influía bastante.
1: Entonces el problema sí tiene que jugar en Canadá, Marruecos, que es probable en 16avos o en 8avos, entonces por ese lado hay un problema para Marruecos y para Hakimi.
0: Bueno, por favor hablemos, don Cristian, y bueno, todos, de el enredo, caos,
4: oiga,
0: por no decirlo con una palabra que empieza por M, que se armó en Portugal. Señor,
4: ¿puedo dar una noticia de última hora?
0: Por supuesto.
4: Salió un comunicado de la Federación Colombiana de Fútbol lamentando el fallecimiento del abuelo de Juan Camilo Portilla, jugador que está en la Selección Colombia. Dice la Federación que la Federación Colombiana de Fútbol lamenta el fallecimiento de Óscar Lugo Ríos, abuelo del jugador Juan Camilo Portilla. La Federación Colombiana de Fútbol expresa su más sentido pésame por la partida de Óscar Lugo, abuelo del jugador de la Selección Colombia Masculina de Mayores, Juan Camilo Portilla. En estos momentos de profundo dolor acompañamos a su familia, amigos y allegados, ofreciendo nuestro apoyo más sincero. Desde la Federación extendemos un fuerte abrazo de solidaridad y cariño a todos quienes lo conocieron. Ahí está la noticia. Entonces,
0: Juan Camilo y falleció toda su familia,
4: el abuelo
0: desde
4: de Portilla.
0: Aquí, desde la FM, nuestro más sentido pésame.
4: Hombre, sí.
0: Mire, les decía que habláramos, es que quiero leer la frase exacta. Dice Joao Neves: sabemos lo que Cristiano ha hecho por nosotros, por Portugal y por el fútbol, pero en este momento él y nosotros sabemos que no es diferente. Es solo otro jugador aquí para ayudar. No es diferente a los demás. Está aquí para contribuir igual que todos nosotros. Y con esa frase y otras cosas se armó el...
1: un polvero.
0: Colero, por decirlo decentemente. Sí,
1: sí, un polvero en Portugal.
0: ¿Por qué? Un polvero.
1: Porque pues hay que decir que, fíjese que para anotarlo con una estadística, en esta primera ronda de la Copa del Mundo, solo tres futbolistas de Portugal están en el ranking de futbolistas que más pases hicieron hacia atrás. Entre los tres están Joao Neves, Vitinha y Joao Cancelo. Entonces eso habla un poco de lo que fue el partido de Portugal contra República Democrática del Congo. El tema aquí es que salen estas declaraciones que cita Andrés, que muy bien Roberto Martínez en rueda de prensa dice, yo creo que están mal, muy mal interpretadas, porque creo que él a grandes rasgos dice, pues hermano, acá todos somos iguales, sí.
0: Que no está diciendo ninguna mentira.
1: Nada raro, y yo creo que si pensáramos que lo hablamos esta mañana en el funcionamiento táctico de Portugal y todo, tampoco estaría mintiendo. Después de esto sale la hermana de Cristiano a responder, que después sale la esposa de Joao Neves a decir... que ¿por qué no le dicen a su GOAT que se retire, que ya está bien? También dicen que Bruno Fernández tiene alguna disconformidad con Cristiano. Salen unos compactos de un poco las reacciones de los futbolistas de Portugal con algunos momentos del partido y son bien disientes. Pero yo creo que es...
0: Uy, lo que pasa, Cristian, es que yo a esos compactos y esos...
1: hay que
0: esos
1: verlo.
0: Shortcitos que montan en redes, eso es para cogerlo con pinzas, porque usted puede hacer parecer... muchas cosas.
1: Sí, de acuerdo.
2: Pero yo estoy pero yo vi el mismo que Chris vio, estoy segura, y es el momento en
0: que
2: el que como que le niega un pase a cuando tenía todo libre para poder él también rematar y prefirió rematando Cristiano, y pues es como, ¡ay! ¿Por qué no? Pero esto no es porque sea Cristiano. O sea, creo que le ha pasado a todos los jugadores que pudieron haber tomado una decisión distinta y no lo hicieron, y los mismos compañeros fue como, me lo hubiera pasado, pero eso no significa que haya como mal ambiente.
5: Es que usted además viola la antiestadística. Laboral. La antiestadística es que no hizo ni un remate directo al arco, es decir, a portería. Tal vez tuvo uno desviado y ya, pero para la famosa data, eso no cuenta como un remate al arco de Empasí, que es el arquero de la República Democrática del Congo. Entonces le están dando con toda. Y obviamente, pues cuando es Messi o Cristiano Ronaldo, todo se magnifica si tienen un muy mal partido.
1: Correcto.
0: Sí. Exactamente, en todo caso, sí, hermoso ambiente laboral. Portugal va a jugar el martes frente a Uzbekistán. Uh-huh. Ese partido, si no estoy mal, es en Houston. Ahí se van a ver las caras en su segundo partido. Tiene que salir a buscar el triunfo. Porque Colombia, digamos, y ahí viene lo importante para nosotros, Colombia con una segunda victoria, si Portugal no gana, yo diría que estamos asegurando el primer lugar, como ya lo hizo México y como lo está haciendo, y Guillo, si me estoy equivocando, dígamelo, pero Estados Unidos está asegurando el primer lugar con esta victoria.
5: A ver, venga, reviso, porque tendría que...
1: Porque... Es que la diferencia de gol y enfrentamiento.
5: Es que ¿saben qué pasa? Que Estados Unidos no ha enfrentado a Turquía. Si Turquía gana hoy y le gana a Estados Unidos, recuerde que el primer ítem de desempate es el enfrentamiento directo, sí. Y Turquía derrotaría a Estados Unidos como primero de eventualmente, ¿no? Porque como es el primer enfrentamiento directo.
4: La BBC hizo como una matriz en vivo de cómo se van dando los resultados y cómo van quedando pues los matamatas. A hoy, mire, el lunes 29 de junio estarían jugando Alemania-Brasil.
0: Uy, qué hermoso.
4: El 30 de junio, el martes, Noruega-Países Bajos. El domingo 28 de junio, Corea-Suiza. El martes 30 de junio, Suecia-Marruecos. El viernes 3 de julio, Congo-Ghana. El jueves 2 de julio, Uruguay-Austria. El 2 de julio, Estados Unidos-Bosnia-Herzegovina. El 1 de julio, miércoles, Nueva Zelanda-República Checa. Esto obviamente con los resultados que van, ¿no? El 29 de junio, lunes, Escocia-Japón. El 30 de junio, Costa de Marfil-Francia. El 1 de julio, México-España. El 1 de julio, Inglaterra-Portugal. El 3 de julio, Argentina-Arabia Saudita. El 3 de julio, Australia-Irán. El 3 de julio, Canadá-Bélgica. Y el 4 de julio, Colombia-Ecuador. Eso es por ahora los cruces. Obviamente esto va a cambiar sustancialmente.
0: ¿Hashtag qué?
1: Se puede.
0: ¿Qué
1: dijo?
2: Hashtag
1: se puede.
2: Vamos por eso.
4: Obviamente, sí, esto va a cambiar.
0: Lo que no vayan a decir, por favor, sí se puede. Sí, no, ellos son los que se pueden. No, lo que es terrible es cuando empieza uno con el. Si hay un Ecuador ganable, es este.
4: Ahí, no, pero es en otro lado.
0: Acuérdese la cantidad de veces que ha venido a Argentina y decían: si hay una Argentina ganable, es esta. Una vez que vino unas eliminatorias sin Messi, ¿se acuerda? Si hay una Argentina ganable, es esta.
5: No ganar. Pues esta.
0: Bueno, mire, les cuento lo de los estadios antes de ir. ¿Cómo?
5: A esta misma Ecuador no le pudimos ganar en eliminatorias. Y de hecho, por primera vez en la historia nos ganó en Barranquilla. Nunca nos había ganado.
0: Ahora déjeme ver este Ecuador. ¿Cuántos le va a hacer a Curazao? Y a ver cómo le va con Alemania.
5: Exacto.
0: Exacto. Que se meta. Mire, los estadios. Y lo hizo el New York Times para que la gente, porque acá había oyentes escribiendo con el tema de los estadios. Los 16 estadios rankeados. De acuerdo a, dice, digamos, la jugabilidad de cada uno, lo positivos que son para jugar fútbol y para estar en esta Copa del Mundo. El peor, según el New York Times, es el de Nueva York. Dice, en la parte de transporte y ubicación saca un 3 sobre 10, en estética solo un 4, en la experiencia del día del partido un 7 y en la atmósfera del partido sí saca 9. Después están empatados en el penúltimo lugar, están Dallas, que dice que el tema de la ubicación y parqueaderos y todo eso es terrible. El Levi's Stadium, ese es el de Santa Clara, San Francisco. Sí. Y el de Miami también dicen que la logística de ingreso, transporte, ubicación, terrible. Después aparece el Akron Stadium, ese es el de Guadalajara. Después BC Place, el de Vancouver, eso ya es el lugar número 11. En el 10 está el Lincoln Field de Filadelfia, el Arrowhead Stadium, ese es el de Kansas City. Dicen que la atmósfera para el partido tiene 10 de 10, yo no sabía, y en ese estadio se logró en un partido de fútbol americano el récord del sonido del público. algo así como 148 uh-huh. decibeles. Después está el Estadio Azteca en el quinto lugar. Perdón, después perdón. Señora.
2: Antes que pase de los decibeles, estaban muy molestos los mexicanos ayer en un par de entrevistas que vi en televisión mexicana, que le decían, bueno, pero ¿cómo les fue en el estadio en el primer partido? Ahora que están viendo el segundo. Y decían, no puede ser que los colombianos hayan gritado más que nosotros en el estadio Ciudad de México. Tenemos que ir cuando volvamos al estadio Señor. Azteca, pues volver a poder replantear ese ítem de decibeles que lo superaron los colombianos. Estaban muy molestos con el 130 decibeles y que ellos solamente habían alcanzado 118.
5: ¿Sabe qué es mi percepción?
0: Yo no sé si ustedes México, vieron.
5: Andrés, a mí me parece que en el partido señor. De México-Sudáfrica pasa lo mismo que pasa aquí cuando hay eliminatorias en Barranquilla, y es que la gente que
0: no es público futbolero.
5: Exacto. Influencers, muchos fresas, los fresas son como decir en Colombia los gomelos, sí. Gente de estrato muy alto sí. que por lo general son los que podían acceder
0: Heredia,
5: a este tipo de
0: Rueda, ese tipo
5: exacto,
0: de
5: exacto. Hola. Exacto. Entonces, esa gente va a otra cosa y va a
0: usted no, menos mal.
5: No arengar. Entonces, pues ahí el problema.
0: Pues creo ahí fue que salieron todos esos videos de los que estaban era grabándose a ellos mismos en vez de
2: grabando la cara cuando estaban celebrando el gol.
0: No puede ser uno más perdedor en esta vida.
5: Un charrazo sí. que cualquier otro de los que estaba allá.
3: Vetados sí. del estadio, ni en esta
0: recuperación. Oiga, y ayer no sé si se dieron cuenta.
2: Entrevistando era como: no podemos que los colombianos pasen por encima de nosotros, más o menos. Y yo.
0: Y deje el martes en Guadalajara que va a ser impresionante. Pero a propósito, no sé si se dieron cuenta ayer. En el segundo tiempo de México-Corea, en lo que en nuestros estadios sería oriental, muy desocupadito.
1: Sí,
0: la gente o se fue temprano, o yo creo que en el intermedio se salieron a comer y no volvieron. Se quedaron
1: la gente sale mucho a comer, está saliendo mucho a comer y se están demorando se mucho en, comidas, en los pasillos pero, y no sí, vuelven
3: se
1: rápido.
3: Se demoran mucho en entregar el palito de queso y la lechona, ¿no?
2: Oiga, ¿saben algo?
0: ¿Qué pasa?
2: Tengo miedo.
1: ¿De qué?
0: ¿Por qué?
2: Yo no les hemos contado
0: antes. Perro.
2: Esta mañana nos despertamos en Dallas sí. y estábamos en una tormenta eléctrica. Estuvo
0: sí.
2: fuertísimo. Estamos aquí en el IBC haciendo el programa y está relampagueando.
0: ¿Le cayó gotera?
2: Tengo miedo. Sí.
0: Está sí, relampagueando afuera. Sí, yo ahorita me asomé, yo estoy en otro lugar del IBC, ahorita me asomé y volvió a relampaguear. Pero no ha llegado alerta al celular.
5: Estamos demorando para que haya el primer aplazamiento de un partido en el Mundial. Y creo que se va a dar en Dallas o en Kansas. Esas son las zonas ahí de alta incidencia de lluvias.
2: Oiga usted,
0: o Houston también puede ser.
2: Mañana, de verdad.
0: Mire. No, esta mañana parecía que los siete jinetes del apocalipsis iban a descender.
1: Ya habían pasado por Guadalajara acá hace un par sí. de días.
0: No, sí, y me di con toda Daniela, nuestra Dani, que por Houston también pasaron, pero, o sea, tormenta eléctrica severa.
2: La peor escena de Stranger Things.
0: Oscuridad total.
2: Me
0: sí.
2: puse.
0: Sí. Bueno, venga, les termino de decir los estadios porque de verdad tenemos que hacer la pausa. El quinto es el de Toronto, BMO Field. El empatado con el BBVA de Monterrey, donde por cierto hasta ahora no se ha jugado. Después está el Energy Stadium, ese es de Houston. Cuarto, el Gillette, ese es el de Boston. Tercero, el SoFi Stadium de Los Ángeles, que mucha gente dice que es un estadio impresionante. El interior de ese estadio es absolutamente espectacular, costó miles de millones de dólares. Y el primero, Lumen Field de Seattle. Dice que queda en todo el centro de la ciudad, que la ubicación es perfecta. Transporte
5: tribuna,
0: público ahí al lado.
5: Andrés,
0: todo.
5: Esa tribuna que es como, a ver,
3: un triángulo ahí metido.
5: Es un triángulo metido. Sí, es muy parecido al de Ekaterimburgo en Rusia, sí. que era una tribuna así salida. Ese sí. estadio, pues obviamente lo conocíamos mucho, sobre todo en la época de Freddy Montero.
3: Claro.
5: En Seattle Sounders. A mí me parece espectacular. Y le digo, el de Vancouver también
0: está
5: parece
0: empatado,
5: muy
0: Guillo,
5: bonito.
0: Está empatado, Guillo, con el de Atlanta.
5: El de Atlanta Benz. También. Bueno, también ese estadio es de semifinal. Ese es una semifinal del Mundial.
0: Bueno, la pausa en la FM Somos Mundial. podemos seguir en nuestro canal de YouTube mientras tanto.
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6: Colombia hoy en Agá, mañana no hay atención a prensa, domingo vuelve a haber atención y lunes, domingo debe haber zona mixta, entonces ahí estaremos hablando con los jugadores y el lunes pues tendremos zona mixta y rueda de prensa de Néstor Lorenzo para conocer lo que será la preparación para el partido del martes en Guadalajara, una ciudad que amaneció hoy pues completamente convulsionada. Mucha fiesta, mucha cosa, muchos problemas también en el FanFest, la gente para entrar, hubo muchos problemas porque había 60.000 personas en el FanFest y el FanFest no da para toda esa capacidad, no es un FanFest tan grande, pero pues obviamente
7: mucho tequila también, ¿no?
6: Muy feliz aquí en Guadalajara por la clasificación de México a los 16avos de final.
7: Ayer estuve con un par de... No, con un par... me encontré un periodista mexicano y me decía, es que sí, la comida de Jalisco es la mejor comida mexicana.
8: Vea usted. ¿Y por qué?
7: Para que vaya y disfrute usted, señor Heredia. Heredia, le voy a preguntar lo que le
9: pero
7: pregunté
9: sí, ¿por
7: anoche
9: qué?
7: A Guillón.
9: ¿Ese lugar específico?
7: No, no sé, no me dijo por qué, pero me dijo, mire, la mejor comida mexicana es la del estado de Jalisco.
8: Vea usted.
9: Pero pilas con el picante, ¿no? Sé. ¿No?
10: Muchos dicen que Sinaloa, ¿no?
9: Ya.
10: Muchos dicen
7: Ojo,
10: que...
7: Heredia, o sea, ¿cuánto le toca correr por ahí?
10: Es la misma discusión de acá, ¿no? De Colombia.
6: Sí, aquí hay que portarse bien juiciosos. Aquí la cosa es a otro precio.
7: Oiga, Heredia, le hago la misma pregunta que hacíamos anoche en Somos Mundial. Para el martes, ¿qué cambio si haría usted algún cambio a la alineación titular de Colombia y cuál sería?
6: Yo no haría cambios.
7: Guillo dijo que cambiaría Mojica por Machado, por ejemplo.
6: Yo no haría cambios. Yo, lo único que cambiaría sería el módulo táctico. No jugaría 4-3-3 con James como extremo por derecha porque físicamente no le da y eso sí está clarísimo. Yo volvería al 4-3-1-2 con James de 10 clásico y Luis
7: uno.
6: Díaz un poco más de segundo delantero. Pero yo no haría cambios. Yo los dejaría a todos
7: por Solano.
8: Machado.
7: ¿Cambiaría algo?
8: Sí.
7: ¿Alguien?
8: Machado lateral por izquierda y John Córdoba porque esos centrales de Congo son duros. Toca a alguien que haga ese choque.
7: Caro.
9: Los mismos de Cris. Deiber Machado por Mojica y John Córdoba por Luis Javier Suárez.
7: Yo no cambiaría a Luis Javier Suárez, pero además es que tengo serias dudas sobre el estado físico de John Córdoba porque ya... Lleva un buen rato, o sea, no.
9: Pero Sebastián,
7: a menos que esté que no, plenamente recuperado 100%.
8: Sí, pues suponiendo que esté al 100, como dice Sebas, que no lo vio.
7: Suponiendo que esté al 100.
9: Sebas lo contó. Sebas está contando que está bien, que hizo el mismo entrenamiento que todos. Si está bien y en óptimas condiciones.
7: Sí, pero ¿hace cuánto no juega? Luis Javier Suárez ya tiene un partido encima. Yo lo pondría un ratico en el segundo tiempo. Pero la titular la dejaría igual. De pronto, tal vez sí es el de Mojica por Machado. Los demás. Igual, Rueda.
11: No, equipo ganador no se cambia. Yo lo mantendría igual. Los mismos 11.
7: Pausa cortica y volvemos con Guillo GPT. 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
2: 3:39. Don Guillermo Arango, momento de su sección. Guillo GPT, rueda mientras tanto en el canal de YouTube. Le estaban preguntando que qué partidos transmitimos hoy. Por favor, aprovechemos y dé la información a todos los oyentes.
3: Claro que sí, claro que sí. Brasil-Haití. Brasil-Haití estará en nuestra transmisión en la FM para que lo puedan disfrutar. Arranca a las 7 de la noche y bueno, luego tendremos Somos Mundial.
2: Estrenamos horario con media hora, o sea, 7
4: sí,
2: y media.
4: Sí, primera vez. Raro eso. Sí.
2: Brasil-Haití, Lincoln Field de Filadelfia.
3: Hasta ahora el único partido que empieza en media hora.
2: No, es porque el de... No, o sea, sí es la primera vez, pero es porque también estrenamos el horario de las 10 de la noche.
3: Uh-huh. Ah, claro.
2: Por eso que han sido... en los otros 11. Que han sido tarde han sido a las 11, en cambio esta vez estrenamos el de las 10.
3: Mejor.
2: Entonces yo imagino, claro, 7 y media, se acaba 9 y media, dejan esa media horita para que arranque el... Para que arranque el otro. Bueno, Guillo, su sección, Guillo GPT, aquí en la FM Somos Mundial.
5: Bueno, mire, quiero hablarles un poquito de Estados Unidos y en especial de Alex Freeman. Alex Freeman, que anotó gol hoy en esta victoria que en este momento está teniendo el equipo de los Estados Unidos, el equipo local ante Australia. Freeman es un jugador que a los 21 años no había todavía debutado en la MLS con Orlando City. Y debutó hasta febrero del 2025, o sea, hace un año y medio. Y este jugador ya milita en el Villarreal de España. O sea, es una carrera completamente ascendente la que tiene este central o lateral por derecha. Es de los jugadores que más buenas actuaciones está haciendo en esta Copa del Mundo. En el arco tiene a Ruiz, es un arquero de la MLS. Esa era una de las dudas que tenía el técnico Pochettino. Si a Turner, que atajó en el Arsenal, bueno, atajar es un decir porque él era más que nada suplente, o el arquero del New York City, Freeze, camiseta 24. Freeman, el central por derecha del Villarreal. Richards, que estuvo cerca de perderse la Copa del Mundo, es un central zurdo que juega junto a Jefferson Lerma y a Daniel Muñoz. Además del veterano Tim Ream, otro central zurdo, es de los jugadores más veteranos de este mundial. Tiene 38 años y es el capitán de los Estados Unidos. El volante lateral por derecha es Serginho Dest, que ustedes lo recuerdan porque fue un fracaso absoluto en el Barcelona. Pero cada vez que se pone la camiseta de la selección de los Estados Unidos, rinde, pero que ustedes no se imaginan. Jugador del PSV Eindhoven de Holanda. Y Winston McKinney, jugadorazo de la Juventus, de ida y vuelta, de Weekend, es igualito a de Weekend. Winston McKinney, el número 8, Tyler Adams, volante de primera línea del Bournemouth de Inglaterra, jugadorazo, y este también, para que le pongan mucha atención, yo creo que ustedes ya lo han visto, sobre todo ahora en el radar de la Copa del Mundo, Malik Tillman, del Bayer Leverkusen, volante ofensivo, es la camiseta 17, muy buen elemento. Anthony Robbins es el lateral por izquierda, volante lateral por izquierda, y los delanteros hoy, Ricardo Pepi, se perdió el último mundial de manera increíble, lo dejó por fuera el técnico, nadie entiende por qué, prefirieron llevar al jugador de ascendencia colombiana, Jesús Ferreira, y lo criticaron al técnico en aquel entonces de Estados Unidos, y metieron a Balogun. Después del mundial de Qatar, lo nacionalizaron a este delantero de ascendencia africana, el número 20, uno de los goleadores del Mundial, jugador del Mónaco. Es el perfil de la selección de Estados Unidos, que creo que es el top 3 de los equipos que mejor han jugado hasta el momento en el Mundial.
2: Estados Unidos. A propósito de Estados Unidos, minuto 78 ya. Sigue ganando 2-0, goles de Burks y Alex Freeman. ¿Sabe quién estaba comentando en la televisión gringa hoy? Nuestro queridísimo Alexi Lalas.
4: Hombre, el pelirrojo.
2: Estaba ahí en... Rockero. Sí, pero ahora es todo serio. O sea, se cortó... No, pero se cortó la greña rockera. Mm-hmm. O sea, ahora es... Puede ser un señor de Oklahoma.
4: O sea, ya está grande.
2: Pelirrojo, sí. Pero pelito corto. Sí, sí, exacto. Mayorcito... Bueno, es que él debe tener que 50 y pico, 60.
4: 56. 56
2: sí,
4: años.
2: Sí, sí, sí.
4: Oiga, sí, lo veo acá con fotos con sombrero. No, sí. No se parece en nada.
2: Hombre de Nebraska.
4: Sí.
5: No.
2: Qué hombre. Sí, ahí está comentando en la televisión gringa, 2-0. Gana los Estados Unidos.
5: Marcelo Balboa sí sigue con su frondosa cabellera.
4: Con
5: que
4: colita,
5: casi
4: ¿no?
5: nos clava ese ¿sí? día con un gol de chilena. Una jugada de gol que hubiera podido terminar
2: es
5: en
2: el
5: gol.
2: El que casi ese gol de chilena, sí. Sí, sí, sí. Ahora, si el de Suiza lo hace ayer, también toca cerrar ese estadio.
5: Ah, no, claro.
4: Sí, buena jugada.
2: Ese era un golazo. Bueno, con este resultado, Estados Unidos es primero del grupo D. Australia queda segundo y esta noche... Oye. Juegan Turquía y Paraguay, señor.
4: Por el momento, los anfitriones haciendo un papel destacable.
3: Sí.
4: México 6-6.
2: Pero además, ¿sabe qué? A mí me parece, a mí me gusta, porque sí. eso le ayuda a dar ambiente al Mundial, sí. que a México le vaya bien, ya están clasificados. Van a jugar en el Azteca.
0: Yo creo que no hay...
2: No, pero, ayer en el...
0: Ayer los ingleses.
2: La plazoleta de AT&T
0: sí.
2: Había mucho mexicano viendo el partido.
4: Pero
0: y los ingleses, la cantidad de ingleses que también hay ahorita en Dallas, una cantidad. ¿Y sabe qué va a pasar?
2: Y
0: que este fin de semana llegan los argentinos. Y ahí es donde empieza uno también a ver un poquito más de ambiente.
2: Sí, de hecho me salió ya en redes el anuncio de banderazo argentino el domingo a las 5 de la tarde.
4: Ah, qué maravilla.
2: Aquí en Dallas.
0: A las 3. Lo cambiaron la hora, a las 3.
2: Ah, bueno, perfecto. Perfecto, es Guillo GPT, la pausa, ya volvemos. Esto es la FM, somos Mundial.
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4: Vamos a por ello.
2: ¿Cómo le parece, don Cristian, su sección? Hágame el favor, los señores de Frisbee le trajeron patrocinio a su sección.
4: Bueno, le digo, a mí me encanta el Frisbee, lo que es la frischuleta.
3: Oh, que me dice la frispicada.
4: La frispicada, el Frisbee.
2: Bueno, pero deje de antojar que acá no hay.
4: No, es que estoy antojando, es que le estoy haciendo una invitación para que nos manden comida. Listo. Gracias, amigos de Frisbee, porque son los mejores. Bueno, entonces.
2: Por favor, Edgar, es un mundialista.
4: Va a empezar. Torres, Rueda, Heredia, Carolina.
2: Heredia.
4: Torres, Rueda, Heredia, Carolina. ¿Listo? Empecemos. Primera categoría de mentiroso, vamos a jugar mentiroso, con el mundial actual en curso.
3: Me gustó.
22: ¿Oyen acá?
4: Sí. Sí. Empecemos. Torres, delanteros que han anotado goles en este mundial.
2: Le puedo decir 4.
4: Rueda.
3: Le puedo decir 5.
4: Carolina.
0: Mentiroso.
4: Listo, Rueda. Listo, 5 delanteros que han anotado en este mundial.
3: Listo.
2: Empecé. Y rápido porque se les va a acabar el tiempo.
3: Rápido, Mbappé.
4: ¿Qué?
3: Mbappé. Ay, fue madre.
2: No, bueno.
3: Sorlo. ¿Tú? No, Sorlo, no, espere. Mbappé.
10: Ya perdió.
3: Jokeres.
10: Ya perdió.
3: Jokeres de Suecia, Jokeres de
0: Jokeres.
10: Ya perdió.
3: Balogun.
4: Sí.
3: Escucha, Dios mío.
10: No, estaba atento al mundial, ¿no?
3: No, sí, estoy atento. No, ya, sí. Tengo tantas cosas en la cabeza.
2: Sí, no, se ha visto todo.
10: No, me imagino, mal. Pobrecito.
3: Claro, es que tantas vainas.
4: Me faltan dos, ¿no?
3: Me faltan dos.
10: No, ya apague eso, Solano.
3: Pero como así.
4: Lo que diga Torres, porque ya.
3: No. Luis Díaz cuenta cómo
2: atacó. Apague la siguiente, hablando de Apague.
10: Claro.
4: No es el delantero.
0: Pero es delantero, Luis Díaz, obvio.
4: No, porque no puede ser un extremo por izquierda.
2: No, pero Lucho sí cuenta como delantero. Cuatro, sí.
10: Pero ¿y qué? ¿Y Messi, Haaland?
2: Hombre,
10: ¿qué?
2: Messi, Mbappé,
3: Haaland. Claro, Erling Haaland.
0: Sí, no, ya.
10: Hermano,
0: sí,
10: este man.
2: Havertz.
4: Havertz, claro, sí, Havertz, sí, señor, Havertz. Sí,
2: Harry Kane.
3: Kane. Sí, pero le dije a Logún que es otro ground. Sí.
4: Kane. Pero si hay delanteros.
2: Marco Rashford.
4: También, métalo, también, cuenta.
2: Cuenta.
10: ¿Cómo?
0: Bueno.
4: Sí. Métalo a la lista. Lista.
2: Bueno, siga. Otra.
10: Se quedó congelado.
4: Otra, es que sí, seguro 3:55 aquí en Colombia.
0: Bueno,
2: es que se le fue la pila al celular porque no tengo.
4: No, creo que no alcanzamos. Porque ya no
0: sé las 3:55.
10: Si se estuviera riendo.
2: Sí, 3:55.
4: Sí, señor.
2: Nos tenemos que ir. Gracias, Carolina, Cristian, Sebastián.
3: Hombre.
2: Y Guillermo, por estar aquí en la FM Somos Mundial, y como siempre a todos ustedes, a todos nuestros oyentes que nos sintonizan en la FM y nos siguen a través de nuestro canal de YouTube, la FM Colombia. Nos escuchamos esta noche al terminar el partido de Brasil para contarles todo lo que sucedió en esta jornada. Ya viene don Andrés Nieto y tarde, pero llego.

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3: Soy Aldair Rodríguez. El presidente Gustavo Petro afirmó que son 400 las denuncias contra empresas que estarían presionando a sus empleados para votar por determinado candidato el próximo domingo. El mandatario advirtió que cualquier intento de influir, condicionar o impedir el libre ejercicio del voto de los trabajadores constituye un delito. Por su parte, el ministro de Trabajo, Antonio Sanguino, compulsó copias de estas denuncias a la Fiscalía y al CNE.
4: Soy Jason Quimbar en Cundinamarca. La gobernación anunció una recompensa de hasta 20 millones de pesos por información que permita identificar a los que atacaron a los testigos electorales del candidato Abelardo de la Espriella en el municipio de Biotá, Cundinamarca.
5: Soy Carol Álvarez de Pereira. Ante las denuncias de amenazas contra simpatizantes de ambas campañas presidenciales en Risaralda, las autoridades reforzaron las medidas de seguridad con el apoyo de la Unidad Nacional de Protección.
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1: En momentos, las 6 de las 6. 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
7: Tarde, 3 minutos, Colombia, Latinoamérica, Pamplona, norte de Santander. Soy Carlos Marín, que llegan las 4 de las 4 y pico en tarde, pero llego de la FM.
1: 1.
7: Se viene un fin de semana muy importante para Colombia, porque el próximo domingo sabremos quién va a ser el nuevo presidente de esta bella república. Quedan muchas cosas para analizar de esta campaña. Una de ellas es que ya los candidatos no se preocupan tanto por mostrar cuáles son sus propuestas. No, ahora lo que les interesa es generar contenidos. Hacen reel, podcast, streams. Mejor dicho, al paso que vamos, el próximo presidente no va a ser Consejo de Ministros, sino trends de bailes en TikTok. Lo único cierto es que quien salga elegido, y a quien salga elegido le deseamos lo mejor,

0: desconfiguró. Y hoy, si usted no me puede decir las cosas que necesito oír en 15 segundos con un gancho que genere atención en 3 segundos, me perdió. Aplica para técnicos de fútbol y para candidatos presidentes. 3. Esta vaina, yo no sé si han prestado atención y si no, háganlo. Que, claro, los mundiales sirven para marcar tendencias, modas, en fin. Y ahora los futbolistas usan carteras, así como lo oyen. Y si no lo han visto, póngale cuidado, como llegan muchas veces los futbolistas a los estadios, a los hoteles, todos con carteras. Y yo no tengo nada en contra de eso, que los hombres usen carteras, faldas, eso a mí ni me importa. Pero yo sí les digo que esa es una moda muy complicada, porque a mí prácticamente entre el celular, las llaves y la billetera se me arma un problema con los bolsillos. Ahora lo que se puede demorar un hombre buscando algo en una cartera, yo no sé amigos, pero yo sí prefiero ser chapado a la antigua y no entrar en esa moda, porque Andrés, qué pena, llegué tarde hoy a tarde, pero llego porque no encontraba el carnet y lo tengo en la cartera.
1: No. 4.
0: Oigan, por fin hubo noticias del camarógrafo que salió lesionado en el partido de Colombia-Uzbekistán. Extrañamente no se ha revelado la identidad del tipo, pero pues ya se supo que se está recuperando de sus problemas en la pierna en una clínica en los Estados Unidos. Pero hoy tuvo una sorpresa que me imagino yo que para muchas personas fue un muy bonito gesto, y es que Abdoudir Kushanov, quien fue quien lo lesionó, el jugador de Uzbekistán, le envió una camisa firmada. Y ahí lo estamos viendo en este momento, quienes están conectados en nuestra transmisión a YouTube. El tipo obviamente sale ahí posando con su camisa, un detalle bonito, pero yo no sé, es que si no le han querido revelar la identidad del tipo, pues si él quería tener un gesto con él, le hubiera regalado una cirugía de cambio de identidad, porque es que ahora ser señalado, mire, ese que va ahí fue el que lo lesionó, tipo jugando y uno es futbolista, no sé, bonitos gestos de la camiseta, pero una cirugía de cambio de cara le hubiera sentado mucho mejor. Y me voy con un pico bien grande y bien bonito para John Arias, el jugador de la Selección Colombia, quien tuvo un gesto bastante especial con la gente del barrio Samper en Quibdó, que fue el barrio en el que él creció. Pues para que sus vecinos y la gente que lo vio crecer vea los partidos del Mundial y vea los partidos de la selección, les mandó a poner una pantalla gigante en el barrio. Y esto me parece un gesto muy bonito que merece no solo un aplauso, sino un pico. John Arias, necesitamos más jugadores como tú, empáticos, lindos y queridos, entre otras cosas. Una pantalla gigante en mi casa no me quedaría mal. John Arias, si me estás oyendo, ¿quieres otro pico? Bueno, ahí te la dejo. Son las 4 de las 4 y pico en Tarde, Pero Llego de la FM.
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2: Aquí estamos 4-9, los acompañamos hasta las 7 de la noche. ¿Y con qué nos quedamos del Tarde Pero Llego de las 4 de las 4 y pico? Yo creo que con, ¿sí? Elecciones presidenciales este domingo. Y lo del tema del streaming, es real.
0: Sí.
2: Nosotros avisamos desde ayer un streaming que íbamos a hacer con Eva Rey y Alejandra Ascarte. Infortunadamente, por problemas personales de Alejandra, no pudo asistir al streaming. Y la campaña del candidato Abelardo Lespelle decidió cancelar el streaming. Ah, entonces, okay. Por eso no lo tendremos hoy al aire. Ya Eva nos va a contar un poco, nos va a complementar la historia. Pero si es verdad, ahora es todo TikTok.
0: Sí, sí.
2: ¿Se acuerda que antes andábamos como más, en primera vuelta, como que más metí, que campaña, cierre campaña, que
0: sí,
2: que el otro estaba en Buga, que el otro en Barranquilla, que Petro se fue para la costa esta vez?
0: No,
2: muy tranquilo todo. Más bien estamos
0: pendientes
2: de los goles de Estados Unidos.
0: Sí, exacto.
2: Ante Australia, que le acaba de ganar 2-0, ya se clasifica a los 16avos de final.
0: Ajá.
2: Y estamos pendientes de otro partidazo a continuación. Por el grupo C, la selección de Escocia estará jugando ya en minuticos nomás ante Marruecos.
0: Okay.
2: Y quiero contarle que los escoceses están tomando Boston. Fueron a un partido de...
0: Tomando literal, ¿no?
2: Sí. Como andan en la zona.

0: de Nueva Inglaterra se fueron a un partido de béisbol con las gaitas y las faldas.
1: Ah, okay.
0: Los fans de Escocia a ver un juego de béisbol.
1: Es que se agotó la cerveza.
2: Es que se lo iba a decir porque también
1: no hay cerveza en Boston.
2: Exacto.
0: Exactamente.
2: Eso como que los manes beben parejo y pues imagínese para los dueños de los bares, profe, sí. Una noticia esa que se les ha acabado la cerveza.
1: Claro, es que en Boston hay, es una ciudad además con mucha afición al deporte y está el fan, hay equipos de distintas disciplinas deportivas muy famosos como los Red Sox, los Medias Rojas de Boston, de béisbol.
0: Claro.
1: Y pues como eso es New England, de la NBA. Inglaterra, y están los Celtics de la NBA, están los Bruins, que son los de hockey, nada menos. Yo viví en Boston 4 años, por eso conozco bien la ciudad, y hay muchos escoceses que van a esa zona. Además, el vuelo más corto que hay entre el continente americano y Escocia o esa zona de Europa es el de Boston, porque Boston está muy al norte y muy muy al noreste, digamos. Entonces está repleto de escoceses, y viendo ayer las crónicas de todos los bares cerca Fenway Park, que es el estadio de béisbol, ajá, lo que dicen los dueños de los
0: que no
1: bares
0: hay cerveza.
1: Es que se agotó la cerveza, se agotó, es decir, se tomaron toda la cerveza.
2: Profesor, discúlpeme.
1: Y eso que en Boston toman mucha cerveza, ajá, ¿no? Atención.
2: Me imagino. Discúlpeme, es que usted cada vez que habla de las ciudades en las que ha vivido, profe, me pone a echar cuentas porque creo que lleva 30 en Madrid.
0: Señor muy vivido.
2: 15 en Washington, 4 en Boston.
0: Profe, profe, vivió en Boston también.
2: O sea, ¿cuándo cumplió los 100 años, profe? Que está entero usted.
1: No, hace 30 años vine a Madrid. Bueno, en este momento estoy en Barcelona, pero vine a Madrid y viví 11 años. Luego me fui para Estados Unidos y viví entre Washington y Boston 13 o 14 años y volví a Madrid. Aunque cuando estaba en Estados Unidos venía permanentemente a España, pero en Boston he vivido casi 5 años.
0: Linda ciudad.
1: Entonces, es una ciudad. Hay muchos colombianos, les cuento. 50,000 colombianos viven en lo que se llama East Boston y la mayor parte son de Don Matías en Antioquia.
0: ¿Don Matías?
1: El mayor ingreso de Don Matías.
0: ¿Por qué llegaron
1: son las remesas que llegan de Boston.
0: No, pero ¿alguna razón para que llegara tanta gente de Don Matías?
1: No, porque pero hace como 40 años llegaron algunos paisas de Don Matías a esa zona. Es la zona que está cerca del aeropuerto de Logan. Y claro, empezaron a traer gente de las familias y las familias, pero uno va a Don Matías y se siente en Medellín. O sea, ahí hay restaurantes, paisas, arepas, pero atención a lo que estoy diciendo. El mayor ingreso de Don Matías, que es una localidad importante, son las remesas de los paisas que viven en Boston. Son miles, es como estar en Medellín.
2: Venite pa' acá, hombre, que aquí estoy.
1: Ahí este hombre, aquí mire, yo no iba a la peluquería ya, claro, peluquero país, imagínese.
0: Óigame, hoy estaba viendo en algún diario, en algún portal, estaba viendo una noticia relacionada justamente con los colombianos que se van y que mandan dinero desde el exterior hacia sus casas en Colombia. Remesas de colombianos en el exterior llegaron a los, escuchen la cifra, 53 billones de pesos. Billones de pesos, lo que están mandando los colombianos fuera. Ah, es una cifra importante,
1: es que,
0: ¿no?
1: Claro. Es que leí hace poco, creo no estar equivocado, que lo que le entra a Colombia por remesas hoy día es mayor que lo que le entra por el petróleo. Atención a lo que estamos diciendo aquí.
0: Uh-huh.
1: Supera lo del petróleo. Claro. Creo que lo leí hace muy poco, estaba buscándolo en este instante. Sí, aquí está. Las remesas alcanzaron un récord histórico en 2025, superando al petróleo y consolidándose como la principal fuente de dólares del país. Ahí está, una noticia del diario El Colombiano,
0: claro,
1: de hace pocos días. Eso no es poca cosa, ¿no?
0: Claro. Bueno, Iragorri, ¿qué va lo de las elecciones? Tenemos elecciones el domingo. Hay que votar, muy importante. Vote por quien quiera. Ahí está, una opción en blanco también, pero vote el candidato que más se acomoda a sus preferencias. El lunes será otro día y vendremos todos a trabajar y a hacer tarde, pero llego. Así que la vida sigue igual. Son solo elecciones, ahí no termina la vía. El Consejo Nacional Electoral dice que Bernie Moreno no está vetado para venir como observador. Se habla de la posibilidad de que el senador Moreno, que quería volver a la segunda vuelta a Colombia, no entrara al país. ¿Usted sabe algo sobre eso?
1: Pues había gente que decía que de pronto el presidente Gustavo Petro le iba a prohibir la entrada al país o a la Cancillería. Yo la verdad no he oído eso de parte del gobierno ni del presidente. Sería muy raro que a un senador estadounidense, que además nació en Colombia, ¿no? Y cuya familia es colombiana, le prohibieran la entrada, porque que se sepa, pues el señor Moreno, el senador, no ha cometido ningún delito, ni ha sido declarado persona non grata por la Cancillería. Me parecería realmente eso muy raro, y además creo que eso generaría una reacción muy fuerte del presidente de Estados Unidos, Donald Trump, que es muy amigo y muy cercano a Bernie Moreno, que viene además a una tarea de observación electoral, como viene también la Unión Europea, y en Colombia siempre se ha permitido que lleguen los observadores. Pero pues esto es de cara a estas elecciones, nos faltan ya 48 horas para que Colombia escoja qué rumbo quiere seguir, si el continuismo, que lo representa el senador Iván Cepeda, él mismo lo ha dicho, que él quiere profundizar las reformas del presidente Gustavo Petro, o cambiar de rumbo y votar por Abelardo de Elías Preya, que sería un presidente pues mucho más de derecha. Eso es lo que se juega Colombia este domingo. Es clave que la gente salga a votar, porque ir a quejarse después por el resultado, si uno no va a votar, pues no tiene mucho sentido.
0: No tiene mucho sentido. Bueno, y el caso de Uribe y una congresista también del Pacto Histórico, ¿qué tanto pueden afectar esto las elecciones presidenciales, de que otra vez estén en líos judiciales?
1: Pues hay una cosa rara, porque una fiscal que convocó al, citó al presidente Uribe el jueves, Gloria Marcela Abadía, lo citó por un proceso que lleva más de 25 años, si mal no estoy, 24, 25 años, por dos masacres que hubo en el departamento de Antioquia. Una era la de La Granja, ajá, y la otra era la masacre de El Haro. Y entonces han vinculado al proceso al expresidente Uribe. Lo que pasa es que la fiscal tenía plazo hasta principios de julio, hasta el 3 de julio, para citar a Uribe. Lo que sí suena muy raro, por lo menos muy coincidencial, es
0: a
1: que
0: dos días de las elecciones,
1: convocarlo a dos días de las elecciones, a dos o tres días de las elecciones. Por esa razón, el expresidente Uribe se ha quejado, pero además su abogado, el abogado penalista Jaime Granados, ha dicho que piensa tomar acciones contra la fiscal, porque le parece también muy, muy singular el caso. Es más que coincidencial, la verdad es que no suena muy obvio, no suena una cosa muy lógica que esto se produzca a pocos días de las elecciones. Yo no sé si la fiscal o alguien quiere que esto produzca un efecto político contra Abelardo de la Espriella, quien apoya al expresidente Uribe. Yo no sé si esto ocurra, o si de pronto tenga el efecto contrario. Uh-huh. Busque una consecuencia y resulta que consiga la contraria, pero pues no lo sabremos sino el día de las elecciones.
0: Claro, y lo otro, bueno, la senadora del Pacto Histórico, doña Marta Peralta, que ha sido detenida por orden de la Sala de Instrucción de la Corte Suprema de Justicia. Ella se presentaba en rendida indagatoria por su vinculación con el desfalco a la gestión de riesgo, y la magistrada ponente del caso, que es la polémica Cristina Lombana, ordenó inicialmente que la congresista fuera conducida por la policía tras haber solicitado previamente dos aplazamientos de la diligencia. Entonces, mire, un caso también de, no sé si esto esté politizado.
2: No, esos son hechos aislados, pero no.
1: Sí.
2: No, eso sí, coincidencialmente, eso, no.
1: No hay
2: sí.
1: Nada aislado en la política. Claro. Todas esas cosas que dicen que son improvisadas o sorpresivas, eso sí. Todo es mentira.
0: Claro.
1: Son muchísimas cosas, son planeadas. Y a veces no resultan como, no producen los efectos que se buscan, ¿no?
0: Claro. Porque Eva, nos quedamos.
1: Hay una cosa de boomerang.
0: Nos quedamos esperando, Eva, al candidato de la Espriella y a Alejandra, y estamos muy aquí medio entusiasmados, pero no se pudo dar, ¿no? Temas personales, Eva, ¿qué pasó?
3: Pues sí, pasó que, pues eso, como dices tú, a Alejandra Azcárate en un momento parece que íbamos a salir, pero en otro momento no se pudo y entonces se decidió cancelar, porque pues llegamos a la conclusión de que creo que Abelardo ha pasado ya por mi programa bastantes veces. Con Cepeda no hemos podido porque nunca aceptó la entrevista, cosa que, como hemos dicho millones de veces, está bien, porque cada uno le da entrevistas a quien quiere, y entonces se decidió que era mejor no hacerla.
0: Claro. Mira, a propósito, Abelardo, yo me acuerdo que Abelardo de la Espriella, candidato presidencial, invitó a Eva una vez, ella fue invitada de Abelardo. Él tenía un podcast también, ¿verdad? Un podcast, sí. Que, como dicen ahora, video podcast.
3: Sí, ¿cierto? El Defensor.
0: Sí, el Defensor estaba promocionando su ron, ¿no?
3: Estaba promocionando su ron, acuérdate que él tiene una marca de ron. Uh-huh. Y nada, creo que ha hecho muy poquitos podcasts, claro, en el fondo. Claro. Y yo fui una de esas invitadas de los primeros podcasts que habíamos hecho.
0: Sí, yo lo vi, me acuerdo. Y el presidente Uribe estuvo ahí,
3: mira
0: también,
3: que soy poco dada a querer salir en entrevistas, sí, la verdad sea dicha. Sí. Pero bueno, así como él había salido en el mío, pues también me tocó a mí salir en el, claro, suyo y ya, pero todo, claro, bien.
1: Sí. Pero, Eva, ¿cuál es la...? Yo le quiero hacer una pregunta a Eva. ¿Cuál, sí. A Eva la han entrevistado algunas veces. ¿Cuál es la pregunta más difícil que le han hecho?
3: Que se pueda decir al aire. Te voy a decir una. Me pasa mucho que como yo, y claro, pero esto, a ver, quiero decirte, la que puso el tema sobre la mesa en un momento dado de la vida fui yo, que fue cuando me quedé embarazada de Lía, y yo luego pues quise contar por lo que había pasado, que era que como pues fue algo inesperado con una persona que conocía hacía muy poquito tiempo, pues se pasó por mi cabeza el tema del aborto. Y yo di explicaciones porque me parece que yo, que soy una persona que está a favor del aborto, me pareció importante poner ese tema sobre la mesa y decir que aunque yo había decidido que no lo iba a hacer, me parecía muy valiente la gente que también decidía tomar la decisión de hacerlo, de abortar. Entonces, no creas, es un tema que me preguntan mucho en las entrevistas. Claro. Y me han pedido incluso muchísimas asociaciones pro aborto que yo dé charlas sobre el. Y digo, no, es que yo no. Mejor dicho, yo no soy una abanderada del aborto. Yo tengo la creencia de que el aborto me parece que debería ser aprobado, porque es que eso no es una obligación. Cada uno decide qué hace o qué no hace. Pero cuando me hacen esa pregunta ya me parece tan reiterativa que ya me da un poquito de pereza, porque la verdad creo que ya después de 5 años ha quedado claro que yo estoy feliz con mi hija. Claro. Entonces, cuando me preguntan, bueno, es que tú que la ibas a abortar, yo no, pero qué pereza la pregunta. Es que eso fue hace 5 años ya. Estoy a favor del aborto, pero creo que el tema. Entonces, cada vez que me preguntan, no es que sea difícil, sino que me da un poquito de pereza porque colega, eso es como el que está a favor de ciertas cosas, pero no significa que en su vida tome esa postura. Entonces, por ejemplo, esa me parece un poquito difícil y un poquito perezosa.
2: Yo estoy a favor de la alimentación saludable, pero no la practico. No tiene ese derecho también.
0: Y después de la torta vasca que nos comimos ayer, ahí sí que peor. Sí,
3: no. ¿Os comisteis una torta vasca?
0: Sí, nos fuimos a comer con.
2: Profe, aquí a la vuelta de RCN hay una panadería.
0: Buenísima.
2: Que es al lado del parqueadero.
0: Buen sabor. Uf, en boca, ¿no?
2: Sí, sí. Buen gol, buena sensación en el paladar. Exacto. Un golpecito.
0: La textura muy rica.
2: Entonces, sí, cuando venga, profe, rico. A ver sí. Si algún día.
1: Sí, pero cuando uno cruza ahí la Caracas, hacia abajo, creo que en la calle sí. 36, tal vez, ahí abajo a la derecha hay un sitio donde venden un caldo de costilla, pero de película.
2: ¿Sí? ¿No? Sí,
1: cerca de sí. Una esquina, al lado de la sede del Partido Liberal.
0: Ah, ya sé, esa panadería, y venden un pan que se llama panocha, muy rico, se lo recomiendo, que es un pan con quesito. Sí,
1: pero el RCN a veces dice, oiga, que me duele el estómago, voy a la droguería y se va derecho.
2: Bueno, pero profe, le recomiendo, siga derecho por esa misma cuadra, baje una cuadra más y en toda la esquina hay un sitio.
0: ¿Parkway?
2: No, es más, a una cuadra de la Caracas, es decir, en la 15 con 37. Y
0: abajo de la dirección liberal.
2: Sí. 15 con 37 hay un sitio de cerdo peruano.
0: Me acuerdo.
2: Es una cosa, pero sí, de locos.
0: Me acuerdo porque ya
2: cerdo
0: no, pero,
2: ahumado.
0: Sí. Y sí, hay vegetariano muy bueno, se llama Om también ahí. Sí. A mano derecha.
2: Sí, exacto.
3: Oye, pero yo os estaba escuchando y ahora que estabais hablando de que fuisteis a comer torta vasca o tarta vasca o no sé cómo la habéis llamado. ¿No es mejor comerse una vasca, por ejemplo, digo?
2: Lo que pasa es que.
0: Yo sí tuve una amiga vasca, pero no.
2: No se consigue ahí.
3: No es tan fácil de conseguir.
2: No, acá por la dirección liberal no.
0: No llegan mucho.
3: Porque quiero contarte que yo conozco unas vascas que se dejan comer rápido.
2: Sí, vea pues. Hola, bueno, qué horror.
0: Miren, vamos a oír esta, hace un cortecito muy breve y ya estamos de vuelta en tarde, pero llego porque Eva nos va a hablar de Juan Piz, que responde a unas acusaciones por, mire, justamente el mismo tema, por no llevar a Belardo de la Espriella. Y de eso nos va a hablar ahorita y seguimos contando más historias. Tenemos uno de los grupos que va a estar en el Fan Fest en Guadalajara, gran grupo colombiano, lo tendremos más adelante invitado y estaremos hablando mucho de la Copa del Mundo. Ya viene Escocia, Marruecos y aquí estaremos instante, minuto a minuto contándoles qué pasa en este partido del Mundial. Hoy estamos viviendo, somos Mundial en la FM.
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4: En la FM son las
2: 4 de la tarde, 25 minutos.
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0: 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Ya son las 4 de la tarde, 25 minutos, 4:25. Hay que aclarar que la ley seca comienza en Bogotá hoy a la medianoche, Marina. Así que aproveche 6 horitas. ¿Oye? 6 horitas. No, 6-8 desde este momento, ¿no?
2: Toca abastecerse.
0: Además, con este clima. Y en Colombia, sí, porque no se pusieron de acuerdo el gobierno nacional para establecer la ley seca a nivel nacional y la ley seca en la ciudad de Bogotá. Bogotá la modificó, pero en el resto del país sí empieza hasta mañana. Así que la ley seca solo se aplica esta noche, medianoche, en la ciudad de Bogotá. Fin de semana, elecciones presidenciales. Y ya le... Sí, ya va. Ya le cuento, mire, a nivel nacional comienza 6 de la tarde, sábado 20 de junio. Okay. O sea, mañana a partir de las 6 de la tarde hasta las 12 del mediodía del lunes 22 de junio. Es decir, el resto del país, a excepción de Bogotá, pueden disfrutar más de este fin de semana. Está la FM, ya estamos de vuelta.
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0: La Cinemateca en Bogotá celebra 25 años del ciclo Rosa. ¿Qué es el ciclo Rosa? David Rincón estuvo...
2: Es lo mismo que la serie Rosa que pasaban los viernes y sábados por Parabólica a las 11:30 de la noche.
0: Eran de...
1: La serie Rosa.
0: Como de...
1: ¿Porque la Pantera Rosa? De,
0: no, como de soft porn, una cosa así, ¿no?
2: Uy, no así, hombre.
0: No sé de qué me hablo.
2: Que es una cosa.
0: ¿Pero qué? ¿Canales peruanos? ¿Perubólica? Sí. Ahí claro, la daban. ¿Y se llaman así? ¿Serie Rosa?
2: Serie Rosa.
0: No sé, de pronto puede ser eso. David, ¿es lo mismo? Cuéntenos.
11: La Cinemateca de Bogotá celebra 25 años con el ciclo Rosa en una programación que se extenderá hasta el próximo mes de julio. En el encuentro se va a reunir cine nacional, internacional, exposiciones y talleres en torno a la diversidad sexual y género, bueno, también en el marco del mes de junio. Pues para hablar acerca de estas actividades, estamos con el director de la Cinemateca de Bogotá, Ricardo Cantor. Director, gracias por acompañarnos unos minutos en la FM.
12: Hola, muchas gracias por esta invitación para hablar de la edición número 25 del ciclo Rosa.
11: Bueno, director, hablemos un poco acerca de este ciclo, ya cumple más de 20 años, cómo ha evolucionado, qué aspectos ha representado de las diversidades de la sociedad y sobre todo en torno al séptimo arte.
12: Así es, el ciclo Rosa cumple más de 2 décadas, propiciando un espacio seguro, un espacio de libertad de opinión, un espacio en el que celebramos la diferencia y la diversidad de nuestra ciudad y del mundo entero, que retrata el cine, las películas y los cineastas alrededor de las divergencias sexuales y de género y las diferentes manifestaciones del ser humano. Entonces es una muestra de películas, por un lado, que tiene una muestra y unos estrenos nacionales e internacionales, pero que también tienen talleres y conversatorios, especialmente los diálogos Ciclo Rosa y la programación que tenemos en nuestra biblioteca y el Media Lab, y una edición muy especial está la 25 alrededor de Rosa von Braunheim, que es una cineasta alemana, una activista por los derechos LGBTIQ+, a quien le dedicamos no solamente una retrospectiva con 7 de sus películas de diferentes décadas de su gran producción filmográfica, sino también un laboratorio de creación que va a tener una muestra de resultados en la sala de la Cinemateca los 2 primeros fines de semana de julio, con obras que integran la creación visual, la creación sonora y el performance, el cuerpo en movimiento. Así que invitamos a todos y todas a que nos acompañen a esta programación, que la pueden consultar de manera detallada en las redes sociales y la página web de Lidartes y la Cinemateca de Bogotá. Así es como las películas que se crean alrededor de las representaciones de las disidencias sexuales y de género plantean diferentes aproximaciones, diferentes puntos de vista y diferentes miradas de las comunidades lesbiana, gay, bisexual, transexual e intersexual a través del cine y que se alejan de representaciones más estereotipadas. Y
11: pero muchas gracias por su tiempo.
12: Gracias por el espacio.
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0: Bueno, vallenatico de viernes, hombre, viernes, fin de semana, va a haber ley seca, pero le recuerdo, hoy hasta la medianoche en Bogotá, o sea, aproveche estas 6 horitas.
2: ¿Suacha aplica?
0: Yo digo 6 horas, pero un poquito más, ya 6, hasta las 6 horas, sí. Desde las 6 de la tarde hasta las 12,
2: pero eso,
0: 8 horitas.
2: ¿Suacha aplica?
0: Sí.
2: Ah. De mi playlist, mi amor linda hermosa.
0: Eso.
2: El binomio de oro,
3: mi
2: niña bonita.
3: Ay, gracias, cariño. Tú también eres un hermoso.
2: Ah, bueno.
0: El binomio.
2: Pensé que me ibas a entender esta en directa. Dice así.

0: Niña Bonita, el binomio de oro. ¿Algún motivo especial? ¿Alguien en especial a dedicarle a esta canción?
1: No, pues ya la dedicatoria quedó sugerida. Sí, yo no tengo por qué hacer directas mis indirectas. Pero música de viernes, Andrés, y creo que yo, o sea, que la gente que me oye y la gente que sabe quién soy yo, pues...
2: Y que te sigue.
1: No dudan que soy un enamorado del amor y que me encanta el romanticismo y amigos, si usted va en este momento en el carro con su compañera sentimental, dígale, una miradita para este cieguito y dele su Picasso ahí.
0: Eso,
1: claro.
3: Pero en el semáforo, ¿no?
1: En el semáforo. En el semáforo, claro.
2: Pues en el brazo, sí, por ejemplo.
1: Sí, claro que van mano araña así con la mano encima de la palanca de cambios. Entonces, el que tenga la mano encima, el otro, ¡pum! Le coge, le lleva la mano y le da un besito. Lindo,
3: qué tierno.
1: No,
3: el piquito, nada, en el cuello nada.
1: No, ni en el semáforo.
2: ¿En la oreja y una mordidita de oreja?
1: No, pero no, porque eso, no. Si van llegando a la casa, de pronto sí, pero si no, no. Y de todas formas, hago énfasis en la primera estrofa de esta canción. Ojos expresivos, carita bonita, mirada agradable. Y es que ya con el romanticismo, no, eso ni...
0: Con eso dijo todo.
1: No, ni, eso es puro Neruda, profesor. Eso es puro...
0: Más bien cuando estén ahora en el semáforo, Neruda, sí, no, una no, miradita. Una miradita cómplice en el semáforo.
1: Sí, una miradita así y como... Ay, no, te amo, mi vida linda. Niña bonita.
0: Bueno, sabemos que hay mucha gente oyéndonos en los radios de sus autos y por eso va para ellos esta canción.
2: Yo podría sugerir muchísimas cosas a todos que vayan, pero como efectivamente tengo al doctor Juan Carlos Iragorri que me va a regañar, mejor no sugiero nada para el viernes. Sí.
1: No, mejor, Eva.
3: Que no, ni más faltaba regañar nunca.
1: No, y la gente que nos está yendo también en el gimnasio, de pronto que le haga ojitos ahí a la que le gusta, que está esperando la máquina.
0: Gimnasio, claro, sí. No. Los que salen detrás de...
3: El carro, ahí salen caminando.
1: Exacto.
0: O sea, una niña, una chica muy guapa, hacer ejercicio ahí en la caminadora.
3: ¿Pero qué iba a sugerir, Eva? A ver.
1: No, profe, pero...
2: No, iba a sugerir que como en el coche cuando va conduciendo el hombre hay varias palancas de cambios, pues que no se vayan a confundir de palanca de cambios.
0: Ah, sí, esto es importante. Bueno, este es un programa de radial digital que les trae actualidad, opinión, mucha música. Los acompañamos hace casi un año aquí con Carlos Marín, Eva Rey, Juan Carlos Iragorri y Nieto Molina, aquí acompañándolos todas las tardes, y nos encanta que nos estén sintonizando a través de cualquier plataforma digital y de su radio, el radio del carro, donde Eva Rey ya nos va a contar a continuación qué fue lo que pasó con Juan Piz, el popular Juan Piz, la respuesta a unas acusaciones por no llevar a Abelardo de la Espriella a su exitoso formato digital. Eva, ¿qué fue lo que pasó?
2: Pues pasó precisamente eso, que Juan Piz tuvo la oportunidad de poder estar con el otro candidato a las presidenciales de este domingo, que es Cepeda, Iván Cepeda, y efectivamente pasa lo mismo que pasa siempre. Entonces la gente dice, claro, entrevistas a Cepeda, pero no entrevistas a Abelardo de la Espriella. Y él respondió esto.
4: Chandas inmundas, weón. Ya estamos a punto de iniciar con nuestra interview con el manteco este, weón. Pero quiere decirles a todos de ¿por qué? ¿Por qué solo es? Marica, llame a Abelard, ¿sí o no, weón? Antes me contestaba, no sé ahora porque no me contestó, no apareció. Miren esto, miren esta vaina. En todos lados, weón. No quiso aparecer y dije, bueno, igual voy a entrevistar a algún candidato. Y acá tenemos a este manteco de CPX, no el cantante.
0: Bueno, ahí tiene.
2: Claro, y es que todos es raro porque la gente no sé por qué entiende que cuando entrevistas a uno es porque quieres a uno y no entrevistas al otro. No, es que todo el mundo quiere entrevistar a todos, pero todo el mundo tiene derecho a darlas con quien las dé. Yo, por ejemplo, he hecho el ejercicio de porque yo os juro que ya lo he contado aquí varias veces, lo he hecho en varias entrevistas. Yo creo que si la mujer de Cepeda le coge el teléfono a Iván Cepeda, a Iván Cepeda. Sí, me meto en problemas, Eva, porque yo todas las mañanas... Sí, es que estaba pensando ya, como ha dicho el cantante, Andrés
1: Cepeda.
2: ¿A
1: Iván Cepeda o Andrés Cepeda?
2: No, a Iván Cepeda, Iván Cepeda. Y la esposa, lo digo de broma, pero de verdad que hasta podría enfadarse, porque yo creo que le escribo todas las mañanas, nada más levantarme, es el primer ejercicio que hago, y ya le empiezo a decir, aquí tu stalker de nuevo, porfa. Y colega, a mí me pasaba lo mismo, cuando estaba de congresista me contestaba, y ahora no. Eso pasa. Claro. Al final ellos tienen derecho a salir con quien sean, están en otro momento de la vida, y tú al final le das entrevista a quien quieres. Eso que le ha pasado a Juan Piz, Nos ha pasado a muchos, para con uno y para con otro, que eso creo que es la realidad y es la normalidad. Claro que la deberían de dar todos, Juan Carlos Iragorri, que todos queremos entrevistar a todos, sí, pero que esto pasa, pues Juanpis no es el único. Claro. Pero me parece increíble que haya que responder a gente que crea que porque entrevista a uno es de la tendencia de uno, no. Pero, es porque muchos tampoco quieren salir en el programa de uno.
1: Pero a ver, yo pregunto también una cosa, porque pues... obviamente cada quien tiene sus inclinaciones y
0: sus preferencias.
1: Sí, sus preferencias. Ajá. Y digamos, si yo tuviera un espacio y quiero entrevistar a un candidato y no quiero entrevistar al otro, pues es mi espacio. Depende, ¿no? Uno invita a su casa a quien quiere invitar. Entonces, tampoco creo que tengan la obligación quienes hacen ese tipo de contenidos. Digamos, periodísticamente entiendo el equilibrio, pero esos ejercicios de streaming y de comedia y eso, pues eso no es periodístico. Eso es show.
3: Es que aquí estamos hablando, y bien lo dice Eva, y tiene razón también Carlos, es decir, en el mundo democrático y libre, uno como periodista puede entrevistar a quien quiera, y los entrevistados, los dirigentes políticos, como dice Eva, le dan la entrevista a los periodistas que quieran. Ahora, que y también es cierto que el periodismo clásico, por decirlo de algún modo, el periodismo que busca el equilibrio, pretende entrevistar a los dos candidatos, eso también es verdad, que es lo que trató de hacer Eva. En este programa estuvo además Abelardo de la Espriella. En este programa no ha estado el senador Iván Cepeda porque no ha querido venir. Yo le escribí también al senador Iván Cepeda para que estuviera en este programa y no me contestó. Eva le ha escrito 1 millón de veces y él está en todo su derecho. Eso no tiene nada de malo. Ahora, de ahí a que los ciudadanos, los oyentes crean que uno está a favor de uno o de otro porque entrevistamos a uno y no al otro, pues es un error porque estamos dando la explicación de en qué consiste esto. Me parece que es hilar muy delgado pretender uno acusar a los periodistas por eso. Son también los entrevistados los que tienen derecho de hablar en un sitio o en otro.
0: Claro. ¿Sabe que yo pensé que Juan Piz y Abelardo ellos estuvieron juntos en un proyecto en cine? Hicieron una película juntos.
2: ¿Ah, sí?
0: En Netflix. Ah, hay una película que se llama El Presidente de la Gente.
1: Una serie de Juan Piz González. No,
0: pero era más una película donde Juan Piz era presidente, o sea, él la asumía como presidente, y Abelardo de la Espriella, candidato presidencial hoy, era un asesor, hacía de él mismo, como un asesor jurídico de Juan Piz, siendo presidente de la República. Yo pensé que ellos llevaban una buena amistad y que iba a ser más fácil que se diera esa famosa entrevista.
1: Pues por lo que mostró él ahí, ¿no?
0: Que nunca pasó.
2: Pues no, y por eso creo que lo dice con retintín también, dice, no sé qué ha pasado porque antes me contestaba y ahora no. Volvemos a lo mismo, yo no he tenido ninguna amistad con Cepeda, pero yo con Cepeda me escribía, me hablaba y lo he entrevistado cuando trabajaba en RCN, cuando él era congresista y no había ningún problema. Ahora no. Bueno, pues es que está en otra situación donde pues de repente a ti el formato mío no te gusta o te parece que te voy a hacer unas preguntas banales o unas preguntas que tú no vas a saber responder y prefiere no exponerse. Puede que pues a Belargo le pase lo mismo con Juanpis, trabajamos juntos, pero ahora mismo en tu programa no me quiero exponer, no tengo ni idea. Pero lo que quiero decir es que aunque nos moleste, esta es una realidad, cada uno tiene derecho a dar entrevista donde quiera. Yo os digo algo, he hecho la tarea, Juan Carlos, con Aida Quilcué 1 millón de veces, claro. Y siempre la respuesta era, sí, Eva, lo vamos a hacer, sí, Eva, lo vamos a hacer, te puedo mandar los WhatsApps, y no lo hemos hecho.
0: Sí, sí. No, ya
2: tiene todo el derecho, lo que pasa que a mí me parece hasta mejor lo de Cepeda, pues no contestándome la respuesta es obvia, pero que le digan a uno que sí y luego que no, pues a mí eso sí me parece un poquito torpe, porque lo tienen a uno ahí como con la esperanza y esperando todo el tiempo, pero al final Aida Quilcué también tiene derecho a sentarse con quien quiera.
1: Sí, claro, pero sí, también claro. Digo yo que estos personajes, pues... que están aspirando a un cargo presidencial, pues nada les cuesta decir, oye Eva, te agradezco mucho, no creo que yo funcione para un formato como el tuyo, pero gracias por el interés.
0: Tengo un abrazo, amigo mío que lo llaman mucho para eso y no quiere ir. No quiere porque
3: sí, pero, no me acomodo. Yo entiendo a veces a los dirigentes políticos en eso, porque si contestan, por ejemplo, por WhatsApp, si escriben algo, temen que el periodista, y la mayor parte de los periodistas no son así, les publiquen una foto del chat. En donde Eva, no quiero ir a su programa porque su formato no me favorece. Pues claro, queda un cuero si alguien llega a darse cuenta de que ahí está el chat. Entonces prefieren guardar silencio y no decir nada.
0: Muy bien. Bueno, así está el interesante debate. Mientras tanto, vea, por aquí se pasa David, nuestro reportero. No lo pillamos en la calle, sino que llega al estudio porque nos va a hablar de una coincidencia que hay ahora entre elecciones y Mundial 2026, David, en Colombia. Estamos hablando ahorita de la ley seca, pero están promoviendo las compañías de cerveza tomar cerveza, pero sin alcohol.
1: Así es. Mire que, a propósito, buenas tardes para
0: ¿cómo le va,
1: a
0: ¿qué
1: pasa, doctor? No,
0: ya lo vimos ahorita hablando del ciclo rosa.
1: Muy importante en el cine. Uh-huh. Y en esta oportunidad les voy a hablar. Para hablar de esto, les voy a hablar de un ejemplo.
0: Fuente.
1: Por ejemplo, en Australia, sí, la gente va a votar, pero no hay ley seca. La gente puede votar tranquilamente. Se toma su polita antes, se toma su polita después.
0: El mismo día de elecciones.
1: El mismo día de Australia. Elecciones. Y adicionalmente, hay un festival que se llama el Día de la Salchicha. La gente con esa plata también tiene fondos comunitarios y es algo un poco diferente a lo
0: esas
1: que
0: son las elecciones en Australia.
1: Allá son en
0: salchicha
1: Australia
0: y cerveza.
1: Salchicha, cerveza, la gente vota y es un poco distinto.
0: Buena idea.
1: A diferencia de acá en Colombia, súmele el mundial, sí, súmele las elecciones, exacto, y súmele la ley seca.
0: Exacto.
1: Pues mire, en los últimos años también se está hablando de algo diferente, que es la cerveza sin alcohol. No sé si la han probado.
0: Pero claro.
1: Sí.
0: Sí, ¿tiene? Sobre todo cuando está tomando medicamentos, rico, ¿no?
1: Pero yo, pues entiendo, pero yo sí tomo cervecita, pues para a ponerme contento, pues sí, porque pues
0: con por un poquito sabor de alcohol.
1: Pero no sí, he visto esos tipos, sí, de ejercicios donde la gente en una especie de laboratorio social bebe cerveza, unos saben que beben cerveza normal y otros supuestamente normal, al final resulta que todos beben la misma cerveza y es sin alcohol.
0: Exacto.
1: Y creían que habían bebido,
0: claro,
1: cerveza con alcohol.
0: Sí, porque cosas están más en la cabeza.
1: Exactamente.
3: El efecto placebo que llama. Sí, pero es que el efecto en la garganta de la cerveza con alcohol es distinto al uno sí se da cuenta de que está tomando la que es sin alcohol, yo creo, pues.
1: Sí. ¿Será que sí?
3: Yo voy a hacer
1: a mí me pasa.
3: Ejercicio
1: pues, ciega.
3: Me dan una cerveza sin alcohol y yo me doy cuenta. Y me parece sabrosa, pero
1: yo no, no es igual. A la novena ya me doy cuenta.
3: Miren, no, la segunda, sí, segundo trago se da cuenta.
1: Les traigo un ejemplo, mire.
0: A ver.
1: Central Cervecera está haciendo un producto de la línea de Heineken, que es, digamos, lo hemos escuchado. También ha patrocinado eventos deportivos como la Champions League. Tiene Heineken 0.0. Una bebida sin alcohol.
0: Uy, sí,
1: uno
0: la
1: podría beberla, ¿por qué no en esta época de elecciones?
0: Sí.
1: 0%.
0: Ah, eso sí.
1: ¿Y por qué no votar y beberse
0: sí,
1: una
0: cerveza? Esas sí se pueden beber en ley seca, las sin alcohol.
1: No tiene alcohol.
0: Las venden normalmente en las tiendas, en los supermercados.
1: Como cuando uno va
2: y en los restaurantes. Tú ahora cada vez, yo no sé, pero cada vez se ve más y creo que cada vez hay más gente, por lo menos me está pasando, hay gente de mi alrededor, sí, que pide cerveza sin alcohol. Muchísimo. Es más, sí, hay vinos sin alcohol. Yo noto cada vez más en la sociedad que la gente pide lo que supuestamente es alcohol, sin alcohol.
0: Sí.
1: Bueno, pues, ¿cómo la ve?
3: Y aquí bueno, en España no, tenemos mucho éxito en la cerveza sin alcohol, pero
2: total,
3: tostada.
0: Bueno.
1: ¿Cómo tostada, así tostada, profe?
3: Es tostada.
1: Ah, okay.
3: Tiene un efecto, un sabor distinto y tiene muchísimo éxito. No, no podría describirlo, pero está ahí, aparece el 00, es decir, que no tiene alcohol y es tostada. Y casi todas las marcas tienen esa cerveza tostada. El color es un poco más oscuro, poquito más oscuro.
0: Más oscuro. Y sabe rico igual, ¿no?
3: Muy buena, yo creo que es mejor la tostada.
0: Bueno, buena sugerencia, David.
1: Don
0: gracias.
1: David, pero para la próxima otra sugerencia, pues tráigala y la probamos. Porque, y así el
3: además, David dijo votar y beber.
1: Claro, sea, porque además está muy claro, dijo, muy claro en porque yo me leí el reglamento de trabajo que está a la entrada de la emisora.
2: Sí.
1: Y él dice, está prohibido consumir alcohol en las instalaciones de la
2: de
1: emisora.
2: La empresa.
1: Pero pues si este producto maravilloso no tiene alcohol, pues lo podemos consumir acá en nuestra mesa.
0: Exacto, por favor.
2: Pero yo te hago una pregunta, ¿lo que tú traes en el termo es con alcohol o sin alcohol?
1: No, eso es sin alcohol.
0: Es sin alcohol.
1: 0% alcohol. 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
0: Una de las mejores cervezas del mundo.
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0: Además, para ver fútbol es genial, la Heineken,
1: por
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1: Y entre amigos es mejor.
0: Muy bien, estamos en la FM tarde, pero llego, ya estamos de vuelta, porque, ¿cómo parece que la primera ministra de Italia, la señora Meloni, se enojó con Donald Trump y brava, se puso brava? ¿Y qué es la brava, la señora Meloni? Ya
1: ¿sí?
0: nos cuenta Juan Carlos Iragorri. En tarde, pero llego de la FM y bueno, y el señor Carlos Marín también nos tiene sus notas habituales más adelante.
1: Uy,
0: así que no se la pierdan.
1: Le agradezco que me diga joven. Señor,
0: pues usted es el más joven de acá. Vamos a hablar de los posteos. Y nos explica qué es un posteo. Porque
1: no,
0: por
1: pues
0: un posteo en redes sociales se puede definir quién eres. Todo
1: sí
0: eso después de este cortecito. Ya estamos de vuelta.
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0: 4:50. Bueno, ¿cómo es la cosa de Trump con la Meloni? ¿Qué pasó? La señora Meloni, bravísima, Juan Carlos.
3: La señora Meloni, bravísima, bravísima, porque lo que ocurrió fue lo siguiente. Estuvieron en la cumbre en Francia, en el este de Francia, del G7. El G7 es el grupo de los siete, ya, en donde están las siete economías más importantes del mundo, pero economías de países democráticos. Entonces ahí está Estados Unidos y el Reino Unido y Francia y Japón y Italia, por supuesto, y se me escapan dos o tres más, que son también países muy importantes.
1: Bolivia y entonces, Guatemala no son, profesor.
3: En la no, esos son
0: El Salvador y Nicaragua.
3: No estaba pensando en otra parte del mundo. Pero en esa reunión, que todo el mundo vio las fotografías y los informes de televisión en los noticieros en las últimas horas, estaba Giorgia Meloni, la jefa del gobierno italiano, y estaba también Donald Trump, como digo. Terminó la reunión y entonces al salir, y horas después, el presidente Trump dijo, hombre, ahí me tomé una foto, porque me pidió que me tomara una foto con ella, la señora Giorgia Meloni, y a mí me dio un poco de pena, pues, y me la tomé. Entonces la hizo quedar a la señora Meloni más o menos como un zapato. Lo que ocurre es que la señora Meloni se enfadó y le contestó al presidente Donald Trump en un video en las últimas horas, en donde ella además dice lo siguiente, atención, dijo, las declaraciones del presidente Trump son inaceptables, dijo Giorgia Meloni, y dijo, entre otras cosas, que ella no quería, que le parecía una cosa vergonzosa, y termina diciéndole ella al presidente Donald Trump, y sepa una cosa, presidente Trump, pero ni yo ni Italia pedimos limosna, nunca pedimos limosna. Oigan a la señora Giorgia Meloni.
0: Con toda.
9: Dunque, certe cose meritano una risposta immediata. Le dichiarazioni di Donald Trump sono dichiarazioni totalmente inventate. Sono francamente allibita. Non so perché il presidente degli Stati Uniti si comporti così con i propri alleati. Non è del resto la prima volta che accade. Posso solo dire che dispiace che non abbia la stessa determinazione con i nemici dell'Occidente, con i nemici degli Stati Uniti, con leadership con le quali invece si dimostra molto più accondiscendente. Però una cosa se la deve ricordare, io e l'Italia non imploriamo mai.
0: Bueno, che fue lo che io intendí.
3: Allá, la señora Meloni dijo, las declaraciones de Donald Trump son inventadas, estoy desconcertada. No sé por qué el presidente de Estados Unidos se comporta así con sus propios aliados, y de hecho no es la primera vez que ocurre. Y agrega la jefa del gobierno italiano, es curioso que Trump no tenga la misma determinación con los enemigos de Occidente y de Estados Unidos, con liderazgos con los que es mucho más condescendiente. Y termina diciendo, concluyo de la siguiente manera, ni Italia ni yo imploramos jamás. Uf. De modo que se enfadó mucho. Y para rematar, el ministro de Exteriores de Italia, Antonio Tajani, tenía previsto un viaje mañana a los Estados Unidos y la señora Meloni canceló el viaje y le prohibió a su canciller viajar. Curioso, cuando Italia es socia de Estados Unidos en la OTAN, es un país miembro de la Unión Europea, que es uno de los mayores aliados de Estados Unidos. Mala cosa para el presidente Trump, la verdad.
1: El nombre de ella, perdón, rápidamente, el nombre de ella, Severa, profe, estoy viendo acá, Severa Meloni.
0: No, Giorgia Meloni.
3: Giorgia. No,
2: pero dicho eso, me encantó porque le escuché como por detrás, mientras tú estabas hablando, Juan Carlos, el comentario de Andrés, que dice, joder, me encantan las mujeres así, porque es que no es solo lo que dice, es la expresión, la contundencia, y dentro de todo yo sentí como serenidad, porque lo que dices tú está muy enfadada, evidentemente, pero es sin un grito, sin alzar la voz, sin histrionismo, ni histerismos, ni nada, que creo que eso, al final, el mensaje es mucho más fuerte y contundente.
0: Muy bien.
2: La verdad que ver al... Yo estaría... Hombre, Trump no se va a asustar, pero lo que te quiero decir es que a mí me habla la... cualquier persona, a mí Andrés me habla así y me asusto.
1: Pero guapa, guapa la...
0: Sí, no, la señora Meloni sí tiene su tumbao. Miren, rápidamente, es que estoy con Sebastián, una noticia de último momento en Medellín, en la FM Medellín 106.9, porque hubo un presunto atentado contra una representante a la Cámara por Antioquia, Verónica Estrada. ¿Qué fue lo que pasó? ¿En qué andan las investigaciones, Sebastián? En la FM, tarde pero llego.
10: Así es, establecemos noticia de última hora porque la representante electa Verónica Estrada al parecer fue atacada en una vía del suroeste del departamento de Antioquia mientras se desplazaba en una camioneta, esto entre los municipios de Betulia y Urrao. De manera preliminar, la policía Antioquia nos confirmó que la congresista habría recibido en su carro un impacto de bala. También nos confirmaron que ella se encuentra bien, pero que están investigando qué fue lo que ocurrió, de dónde fue que salió este impacto de bala, pues que termina atentando contra la caravana en la que ella se movilizaba. Aún es materia de investigación las causas de este hecho, si está relacionado con su accionar político o con estar pasando en una zona del departamento de Antioquia que representa alteraciones al orden público. La FM logró establecer contacto con la congresista electa Verónica Estrada, quien nos contestó pocos minutos y nos confirmó que se encuentra atendiendo diligencias relacionadas con este hecho que ocurrió hace pocos minutos. Por ahora no dará declaraciones a medios de comunicación, pero más adelante nos entregará el reporte de lo ocurrido. Al momento les puedo contar que ella se encuentra bien, que los de la caravana están bien, pero sí recibieron un impacto de bala en un vehículo que se movilizaba entre los municipios de Betulia y Urrao, esto en el suroeste del departamento de Antioquia. De cara a las elecciones presidenciales, sí, pues es la primera alteración del orden público que registramos en el departamento de Antioquia. Por supuesto, estaremos muy atentos al desarrollo de lo que ocurra con esto en nuestras emisiones, sí, y la ampliación de este hecho en la FM.com.
0: Bueno, y usted atento a cualquier cosa, si tiene alguna noticia, me levanta la mano y aquí sale al aire si nos va a contar más sobre este hecho que ocurre a pocos días, pocas horas de las elecciones presidenciales en el suroeste de Antioquia, sitio que le gusta visitar mucho a Eva Rey, a Bolombolo, y donde está Urrao, que puede ser una de las ciudades que mayor de mayor producción de aguacate Hass en el mundo. Se va mucho aguacate Hass desde Urrao, Antioquia, la tierra de Rigo, Rigurán.
1: Y buen café por allá.
0: Saludos, también. 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Están aquí visitando los estudios de la FM. Saludo para todos ellos. Nosotros seguimos aquí en Tarde, pero llego la FM. Vamos a una pausa, seguimos en digital a través de TikTok, de Instagram, YouTube, canal de la FM, y estamos en todas las frecuencias de la FM en Colombia. Ya estamos de vuelta, hacemos un cortecito.
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3: La canciller Rosa Villavicencio se refirió a la advertencia que hizo el presidente Gustavo Petro sobre la presencia del senador estadounidense Bernie Moreno como observador en las elecciones en Colombia. Señaló que la decisión de acreditarlo o no corresponde al Consejo Nacional Electoral. Sin embargo, la jefa de la diplomacia hizo un llamado a que estos actores actúen con imparcialidad y respeto al proceso electoral.
4: Desde Bucaramanga, Catalina Porras. El ministro de Defensa Pedro Sánchez aseguró tras la terminación de un Consejo de Seguridad en la capital santandereana que el mapa de riesgos identifica 13 ciudades capitales, entre ellas Bucaramanga y varias intermedias como Barranca Bermeja, con riesgo de alteraciones del orden público tras las elecciones, por lo que ya existen planes de reacción ante cualquier eventualidad.
5: Soy Elsie Beleño desde Barranquilla. La explosión de un transformador dejó sin energía durante 5 días a comerciantes del centro de la capital del Atlántico, provocando pérdidas millonarias en al menos 10 negocios.
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4: Eso que parece un facto coctelero, a veces es la mejor forma de empezar una conversación entre amigos.
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4: Muy bien, y hoy juega Brasil en la Copa del Mundo, 7:30 de la noche. Terminamos tarde, pero llego, y tendremos al gran Jotas Mantilla con Guillermo Arango, con Sebastián Heredia, narrando Brasil-Haití. Y hoy, como homenaje a Brasil, me coincidió con el cumpleaños de uno de los grandes de la música brasileña. Hoy está de cumpleaños don Chico, Chico Buarque.

0: Doña Flor y sus dos maridos, Sonia Braga.
1: Ah, claro.
0: Ah, obvio. Ahora sí, año 76.
1: Pero es que le iba a decir que esta canción, no sé si mis compañeros están de acuerdo conmigo o no, tiene muchos elementos, porque, claro, usted decía ahorita, no, es viernes, música de viernes.
0: Sí.
1: Pero esta canción la pone a uno en un mood como que sí, le dan ganas de tener una copita en la mano. Como tener una copita en la mano, o sea, un mascarpiría.
2: Como de cerveza con alcohol.
1: De frigoranchi. Sí, una cervecita o algo.
0: Uy, una Heineken.
1: Pero también, no sé si Eva está ahí, tiene como esa dosis de sensualidad que le dan ganas como de, oye, pero qué, bueno, ¿y qué o qué?
0: Pero linda canción.
3: ¿No? O sea, te dan ganas como ya no de un besito andeneo, no, sino un besito clavado.
1: No, eso es como con una mirada así bien, bien... diciendo como, bueno, ¿qué? ¿Pero y qué?
0: Y eso.
1: ¿O bueno, qué será? ¿Qué será?
0: Chico Huarque, oye.
3: ¿Qué será? ¿Qué es lo que expresivo nos va a deparar la noche?
1: Mi nan lo iría. Oye, preciso esa... picar con busita Nike.
0: Mire, este señor ha sido novelista, poeta, dramaturgo,
1: artista. Entre otros. Ah, pues este, hablando de mí, perdón.
0: Este man estuvo perseguido por la dictadura brasileña, ¿sí?, mucho tiempo, entre el 60 y el 70. Don Chico Huarque, que hoy llega a los 82 años, 82 ruedas ya, don Chico Huarque, el hombre, ¿qué será? ¿Qué será?
1: No sé si me equivoco, pero Chico es la forma en la que en Brasil le dicen a los franciscos.
0: Ah, pues.
1: Nah, Chico Huarque, Francisco Huarque, tacho.
0: Esa no la tenía. Bueno, ahí
2: Francisco
0: estamos.
2: Francisco Huarque de Holanda.
0: De Holanda. Exactamente. Bueno, Carlos Marín, sí, empecemos a hablar aquí ya, pongámonos serios ya ahora.
1: ¿A poner a trabajar?
0: Sí, sí, no se tome, no, no se tome la ley seca.
1: Elecciones, Andrés.
0: No, pero entonces...
2: Y va ganando Marruecos, ¿no?
0: Ah, sí, esa era la que iba a descontar. ¿Cuánto van a Iragorri? ¿Quién hizo el gol? ¿Tiene la, el 1-0, anotador?
2: Va ganando Marruecos y están en el jugando el minuto 7. El gol fue de Ismael Saibari.
0: Ah, bueno, usted
2: minuto
0: atento.
2: 7:43, Iragorri, Escocia,
0: sí,
2: Marruecos.
0: Si es tan amable, cuando haya un gol me lo cante inmediatamente en lo que estemos. Así sea, ¿qué será, qué será? Sí,
2: aquí estoy viendo el partido, así que tranquilo.
0: Sí, pero no se me desconcentre.
3: Pero pregunto yo, ¿me vais a matar? Porque seguro que lo habéis dicho varias veces, pero la que me desconecto soy yo, sobre todo cuando hablamos de fútbol. ¿Contra quién está jugando Marruecos?
0: Scotland.
2: Contra Escocia.
0: Sí.
3: O sea, que es un partido que tampoco nos interesa mucho.
0: No,
3: pues sí.
0: No, a nosotros, a Colombia no, pero para el Mundial, muy chévere.
2: Pero Marruecos, buen equipo, y Escocia es bueno también.
0: Están jugando en Boston.
1: Marruecos es tercero o cuarto del mundo.
0: A ver, ¿cuarto?
1: Cuarto.
0: Cuarto, perdió con Croacia en el Mundial de Qatar.
1: Sí, uno de los mejores cuatro equipos del mundo, Eva.
0: Ay, y a propósito, uno de esos jugadores está en líos, Hakimi, ¿lo conocen?
1: Sí, sí, sí, claro.
3: Claro.
1: Capitán de Marruecos.
0: Lío, lo llamaron a juicio por presunta violación. Violó a una chica y en pleno mundial. Imagínense el tipo qué concentración va a tener ahora.
1: Ups.
0: Que un tribunal en Versalles ordenó hoy que Achraf Hakimi sea remitido ante el Tribunal Penal de Yvelines por supuesta violación. El caso ha perseguido al defensa y defensa del PSG y de la capitán y capitán de Marruecos desde hace 3 años. Y él niega las acusaciones.
2: Pero imagínese, fue campeón de la Champions con el PSG.
3: Sí,
2: y además puede que citen como testigo al señor Mbappé.
0: Ah, sí, señor.
2: Que fue compañero de él en el Paris Saint-Germain, en el PSG.
0: Claro.
2: No, el escándalo es mayúsculo.
3: Pero entre otras cosas, ha dicho que le parece que él es un blanco fácil, precisamente porque estamos hablando del momento en el que... en el que está jugando en la selección, ha dicho que incluso está esperando con impaciencia el juicio, que eso le va a dar la oportunidad de poder hablar, y ha dicho, abro comillas, he elegido callar durante años, pensaba que mantenerme digno, tener paciencia y confiar en la justicia permitiría que se tomaran las buenas decisiones. Un relato que no es el mío está siendo contado en contra de mi familia, mi vida y sobre todo en contra de la verdad. Desde el primer día espero el juicio. Ahora lo espero con más impaciencia. Por fin voy a poder hablar. Y hay que recordar que él está, bueno, no sé si conocéis a Hiba Abuk, pero es una de las actrices españolas más reconocidas, por lo menos en España y a nivel internacional. También ha hecho muchos trabajos, es una mujer muy guapa, tiene 2 hijos con él y a raíz de todo lo que pasó, todo eso pues llevó al divorcio. Con lo cual, Hakimi en este momento, pues puede, hablamos de lo de siempre, la presunción de inocencia, y es inocente hasta que se muestre lo contrario, pero el momento que debe estar pasando no es nada bonito.
1: Difícil, sí.
0: Bueno,
2: y veo, leo aquí que dicen algunos medios de comunicación que el problema es que si Marruecos, la selección, avanza a otra fase de la eliminatoria, Hakimi podría verse en problemas si tuviera que viajar a Canadá o a México, porque está jugando en Estados Unidos. O sea que se le podría complicar incluso la salida de ese país como consecuencia de este proceso judicial.
3: Os cuento lo que dice la denuncia. Es una mujer de 24 años que dice que el futbolista acudió al domicilio de él en el año, en febrero del 2021.

0: 23, a las afueras de París, tras más de un mes de intercambios de mensajes a través de las redes sociales. Claro que esto pasaba mientras estaba casado, ¿no? Supuestamente. Entonces, según su denuncia, el futbolista la besó en los labios, pese a su rechazo, le levantó la ropa y le besó los senos e incluso le introdujo los dedos en la vagina, a pesar de su resistencia. La chica señaló que consiguió deshacerse de su agresor de una patada y envió un mensaje a una amiga que acudió a buscarla. Y Hakimi se ha negado desde el principio cualquier acto de penetración, admitiendo únicamente abrazos mutuos e intercambios de besos consentidos.
1: Muy tremendo. Bueno, está, la tiene bien, bien difícil Hakimi, ¿no? Ahora responder ante la justicia en Francia.
2: Sí, esos temas son muy complicados y eso pues le ha pasado a muchos jugadores que han, sufrido pues denuncias ellos... sobre esos.
0: Juan Dani Carlos Alves, debe saber mucho más, pero acaba, ¿un futbolista español no acaba de ser condenado a 8 años?
3: Creo que sí, sí. Ya le voy a decir cuál fue, pero también está el caso de Dani Alves, el jugador que estuvo en el Barcelona.
1: También, claro.
2: Y recuerde que a Neymar también le pasó, a él lo acusaron y le sirvió porque él había grabado un video como de la mujer que lo resultó denunciando y creo que ese video fue el que lo resultó sacando el problema, pero se vuelve un tema recurrente.
1: Muy recurrente.
0: Pues imagínate, Rafa Mir, que es el
3: Rafa Mir, exactamente, que está en el Elche, que jugó en el Valencia.
0: 8 años y para afuera, y lo que dices, y Dani Alves, sí que su mujer cuando pasó todo eso lo fue a visitar a la cárcel y ya dijo que se iba a divorciar, finalmente no se divorciaron, acaban de ser padres de una bebé, no sé si será niño o niña, y él, ahora no sé si lo habéis visto, pero se está volviendo muy viral porque se ha convertido a la fe, y está dando charlas y speeches cristianos en iglesias y, mejor dicho, se ha convertido en un orador y, de hecho, ha rehecho completamente su vida. Le ha pegado un vuelco de arriba abajo.
1: Muy bien. Bueno, usted me preguntaba que cómo iba Marruecos en el Mundial. Primero el grupo, sí. Con esta victoria.
2: Ah, ok.
1: Exactamente. Como ya va ganando... Es que
3: Marruecos
1: 1-0.
3: Empató con Brasil, ¿no?
1: Exactamente. Partido... Entonces ya lleva 3-4 puntos. Escocia se queda con 3 porque había ganado un partido, le había ganado a Haití y seguramente Brasil hoy... le goleará a Haití. ¿Cuántos goles le podrá hacer a la selección de Haití que se viste con...?
2: Acuérdese que Haití le puso problemas.
1: Sí, señor, tiene toda la razón. Bien. Y además viste la ropa colombiana saeta.
2: Sí, bueno, ahí tienen mi apoyo.
1: Esta es la FM, tarde, pero llego ya. Y Marín ya nos va a hablar de eso de taguear, esa vaina que se...
2: postear, más bien. Sí, es que le cuento rápidamente, sí. Un amigo se encarretó con una mujer...
1: Ajá.
2: Y entonces me dijo, no, es que estoy saliendo con tal. Y me mostró el Instagram. Y pues las fotos eran bastante sugestivas. Entonces yo le dije, wow, está muy guapa. Y él en este momento dice, oiga, ¿sabe qué? Me encanta ella, pero no me gustan las fotos que postea. ¿Qué hacer? Tenemos un debate ahí para conversar.
1: Exacto, escuchamos esto y ya vamos con el debate. Y nos cuenta la historia, Carlos.
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2: Bueno, postear, pues hablemos de eso, de postear. Lo que posteas define quién eres. Sí. Vamos a abrir ya el debate y no, ustedes pueden opinar a través de las redes sociales.
3: Yo siempre en esos temas pienso, es en Eva, discúlpeme Juan Carlos y Andrés, que los excluya.
2: No, porque yo no soy de mucho post ni mucho Instagram.
3: No, por eso, pero a mí siempre me gusta oír el punto de vista de Eva. Entonces, es muy común...
2: Que el agua chafita por allá.
3: No, no sé, creo que Eva no está. Es muy común.
2: ¿Está o no está?
3: Es muy común.
4: Yo estoy escuchando y estoy aquí pegada a vosotros todo el día.
3: No, que es muy común, Eva. Hoy en día las mujeres se toman fotos en las que salen guapas y las postean. Sí.
4: Ya sé lo que va a decir.
3: No. Es que no sé si oíste, Eva. Un amigo mío empezó a salir con una mujer y me dijo, oye.
4: Muy guapa.
3: La foto. Exacto, sí. Ajá. Entonces, quiero que oigamos a unos colegas que tienen un planteamiento sobre el tema. Y lo discutimos, a ver ustedes qué opinan, vamos a ver qué le recomiendo yo a mi amigo.
5: El criterio que siempre aplica, que me han llegado a decir, oye, pues bueno, es que si para mi gusto la foto no estaba tan provocadora, pues entonces ¿por qué la tengo que bajar? Es ok, a lo mejor para tu gusto no, pero para el de él sí. Y él tiene su criterio y tú tendrás el tuyo, y si no se alinea, yo, o sea, muchas veces lo que pregunto es, cuando tú no te dedicas a eso en redes sociales, y aún así se sube cierto tipo de contenido... Todo mundo sube contenido a redes sociales, nos guste aceptarlo o no, por validación externa. Porque si no, nos las quedamos en nuestro celular. Yo no subo a mis hijos a redes sociales, yo no publico historias de mis hijos, es privado, es mi familia, y eso me lo quedo en mi celular. Quitando esto, lo que yo subo a mis redes personales, es porque quiero que la gente que me sigue lo vea. Pero... hoy cuesta mucho aceptar eso del lado de la mujer. Hoy la mujer dice, pues es que la subí la foto porque me gustó. No, si fuera por eso te la quedas en tu celular. La subiste y hasta estás viendo cuántos likes, el fueguito y se llama dopamina y eso es algo normal, no lo estoy criticando, es completamente natural. Lo que estoy diciendo es que eso hoy puede más a decir, prefiero estar con una buena pareja. O sea, si tengo que sacrificar que me manden fueguitos, likes, DMs, para mí es algo tan superficial que digo, me vuela la cabeza a veces que haya tanta resistencia de no lo voy a dejar de hacer, es como güey, es Instagram, o sea, la gente que te da, que probablemente los vatos que te están likeando y nada más te quieren coger, ni siquiera es que les importes, pues es una realidad.
3: Entonces, lo que pasó fue eso, que mi amigo habló con su pareja. Nueva...
4: ¿Pareja?
3: No, sí, y entonces él le dijo, oye, sabes muy linda las fotos, pero... Y ella le dijo, no. Eso no tiene nada de malo, a mí me gusta. Y él le dijo, sí, pero mira los comentarios y ni me imagino que te escriben por mensaje interno. Y ella le dijo, no, pues mira, a mí me da mucha pena, pero pues esas son las fotos que yo subo. Entonces prácticamente se generó una tensión.
2: Sí.
3: Y claro, lo que dice este tipo aquí es, yo creo que ahí tiene razón, pues muchas veces lo que estamos buscando en redes es atención, de pronto un poco de validación y pues...
2: reconocimiento.
3: Exacto, para muchas personas es normal eso, como fotos sugestivas, pero no sé... si uno está en pareja, pues eso sea tan chévere. Yo, ustedes ven, yo nunca subo fotos de mi abdomen.
2: No, ni lo haga, por favor. Háganos ese favor.
3: ¿Qué opinas de esto, Eva? ¿Qué opinas?
4: Ajá. A ver, lo que pasa que yo creo que ahí siempre vamos a que hay dos versiones de la historia. Sí, es verdad. Uno cuando sube está mirando los likes y si buscamos validación, unos más que otros, y unos lo hacemos de una forma y otros de otra. Eso está claro. Pues cuando yo subo un corto de mis entrevistas, pues claro que estoy buscando validación y miro los likes y miro los comentarios porque quiero saber qué piensa la gente, si tiene aceptación, si está bien o no está bien, e incluso si dicen si yo estoy guapa o estoy fea. Pues yo creo que eso forma parte de la realidad de lo que son las redes sociales. Y lo mismo, si monto algo de Lía, es porque yo estoy orgullosa de ella y me parece que es un hit y que como yo la veo con ojos de amor, pues todo el mundo la va a ver bonita. Y me encanta que me digan, tío, qué hija tan bonita y tan inteligente tienes. Ay, estoy buscando validación. Pero me parece... que cuando ya metes a tu chico que te está diciendo, y que tiene todo el derecho también, a decirte, colega, no me mola mucho que subas esas fotos, porque también hay tipos que te están diciendo, pues sí, pero es que al final es mi contenido, yo subo lo que quiero o no. Ahí entra ya en la relación decidir si yo de repente me corto un poco y trato de moderar lo que estoy subiendo para no incomodar a mi pareja, porque para mí es importante que mi pareja esté tranquila y yo tampoco le doy tanta importancia a lo que estoy subiendo y digo, bueno, pues me parece que lo que me está pidiendo tampoco es una red flag, ni a mí me molestaría un poco bajarle el tono al contenido y ya. Pero me parece que al final cada uno tiene derecho a subir lo que quiera. Entonces Exacto. también, no sé, yo creo que ahí entra parte de lo que, de la dinámica de pareja. O sea, eso es como, volvemos a lo mismo. Bueno, no, son dos cosas diferentes, pero cuando entrevistamos a Manuela González, sí. actriz, que yo le preguntaba también, oye, ¿a tu chico le molesta que tengas? Porque es que la serie de Perfil Falso Ajá. tiene escenas muy subidas fuertes. De tono.
2: Sí, claro.
4: Muy fuertes. Mucha piel. Y me dice, no, yo creo que tengo un marido que es de otro mundo porque nunca me dice nada. Es más, discuto con él las escenas que voy a tener porque cuando estoy nerviosa le digo, no, es que me tiene que tocar esto, tenemos que hacer lo otro, y él me aconseja, me dice y no sé qué.
2: ¿Qué?
4: Dice, no sé yeah. si fuera al revés, si yo estaría en la misma dinámica. Me parece que es que al final, no sé, ¿a ti te molestaría que tu chica subiera una foto en minifalda posando? No sé.
3: En la otra esquina, antes de ir con mi respuesta, profesor Iragorri, ¿qué opina usted, profesor?
6: No, estoy de acuerdo con Eva. Ahora, claro, pues eso depende de cada relación, ¿no? Hay gente que le parece bien que la pareja suba fotografías a las redes sociales así, a otra gente le parece que no, pero pues que eso puede complicar las relaciones, posiblemente sí, pero yo creo que cada cual es libre de hacer lo que quiera ahí, me parece, pues. Pero insisto, yo creo que eso puede complicar las cosas en un momento dado, desde luego, pues.
3: Y en ese ring de boxeo nos faltan dos esquinas, una de Andrés.
2: Yo pienso que mostrar mucha piel no es necesario, o sea, yo creo que uno puede destacarse por otras cosas, claro. Eso en
3: yo no lo visto, las redes ejemplo, sociales mostrando piel tampoco.
2: Yo no, pero yo conozco gente, amigas que lo hacen y obviamente cuando muestra mucha piel suben sus números de seguidores.
3: Sí.
2: Y lo están haciendo, yo creo que intencionalmente, sí. ¿cierto? Yo creo que si alguien trabaja en eso y está en eso, pues hay que dejarlo,
3: sí.
2: ¿no?
3: Sí, como
2: para desarrollar ese aspecto, ¿no?
3: Como le plantea el tipo, ¿sabe qué le dije ya a mi amigo? Le dije, "Venga, hermano, pero acuérdese que cuando usted me mostró quién era, ella ya tenía esa foto así, o sea, usted la conoció y ve que y vio que ella
2: hacía
3: eso."
2: Era así, claro.
3: Entonces, claro, eso hoy en día hace parte ya del kit de la persona, de cómo habla, claro. cómo se viste, con sí. quién se
2: Son
3: relaciona.
2: Son nuevos tiempos, ¿no?
3: Que publica, exacto. Ajá. Si usted lo hubiera conocido y no tenía esas fotos y empieza a poner las fotos, sí. de pronto usted dice, sí. oye, pero hoy esa fotico...
2: ¿Qué es esta evolución a la que está llegando?
3: Que está ya en todo el derecho de subirla y está, de, como lo decía el profe o Andresito, está el derecho de decir, oye, eso no sí. está tan
2: no,
3: chévere.
2: No, no está.
3: Pero hace parte de las dinámicas que hoy en día hacen que mucha gente... o termine, o diga, uy, no, esa no es la mujer sí. que yo quiero, porque, en fin.
6: No, y si no le gusta la novia que pone las fotos ahí, la cosa es sencilla, se consigue otra novia.
2: Ah,
6: es
2: muy
4: Exacto.
2: sencillo.
4: Sí, claro. es no que yo creo lo mismo al final, claro. tal cual. Es ahí donde vamos. O la tipa cede y dice, bueno, pues sabes que no me importa, le voy a hacer caso porque sé que le molesta y a mí como en el fondo yo no vivo de eso y me da lo mismo, pues listo, trato de no colgar fotos que a él le puedan incomodar. Pero si a la tipa le gusta colgar eso y le parece que el tipo le pida eso, le parece una cosa inconcebible, pues ya está. Tú lo dejas o el tipo dice, pues esta no es la tía con la que yo quiero estar. Pues que,
2: claro,
4: no sé. A mí lo de controlar el contenido que uno cuelga, a no ser que me digas que es que me estoy haciendo cosas raras. Pero bueno, es que volvemos a lo mismo. Lo de raro es relativo en cada pareja.
3: Uh-huh. Yo no sé.
4: Tú imagínate, voy a poner este nombre, pero pues no sé, lo estoy lanzando así al azar. Pero tú empiezas a salir, Carlos Marín, con una persona que se llama Jessica Cediel,
3: Ajá.
4: que cuelga fotos donde ya está sexy, o sí. Carolina Cruz, que cuelga fotos cuando
2: sí,
4: está
2: bikini,
4: en la playa,
2: Ajá.
4: está en la piscina, en bikini,
2: claro,
4: mostrando
2: sí.
4: el abdomen que tiene porque se le ocurra a través de su ejercicio. Además, ella vive también un poco de eso porque tiene una aplicación para hacer ejercicio. Y su nuevo novio le dice, ¿sabes qué, Caro? Me gustaría que salieras un poquito más tapada porque no me gusta ese contenido. Pues, colegas, primero, más conocido con ese contenido, y segundo, pues es que es parte de mi trabajo también, entonces no sé, me parece que es un poquito ridículo.
3: Pero a mí me terminó una ex que por mis publicaciones, y le dije, oye, pero es solo una publicación.
2: ¿Ah, le terminaron?
3: Sí, la publicación
6: era... ¿Los abdominales suyos?
3: No, la publicación era un texto simplemente que decía, es difícil estar con una persona queriendo estar con otra, y ella me terminó por eso.
2: No. Muy bien, pero buen debate para que usted
3: sí.
2: nos interesan oírlos también a ustedes, ¿por qué no nos escriben sus opiniones? Tenemos una línea de WhatsApp donde pueden escribir 311-856-52, 311-856-52, y nos hablen eso del posteo, si ese post que usted está haciendo en redes sociales lo puede definir como persona, ¿cómo es usted? O si adquirió esa personalidad estando en pareja.
3: Sí.
2: O antes, si usted la conocía antes así, a
3: sí.
2: él o a ella.
3: Exacto, pero yo sí pienso una cosa, o sea,
2: Ajá.
3: El kit que usted conoce de entrada es el que usted tiene que aguantar.
2: Exacto.
3: Y la gente cambia, pero, o sea, pues decir, oye, pero ¿cómo así si tú antes publicabas esas fotos y no me decías nada? ¿Cómo es
2: así? Y ahora sí. Bueno, sí. Es que y también uno tiene derecho a ir cambiando durante la relación, ¿no?
3: Sí, no, claro, exacto. Pero...
2: Bueno, en fin, les tengo un regalito. Sí, así se llama la nueva canción.
6: ¿Cuál es?
2: De Piso 21. Que ya en segundos, Dean de Piso 21 está con nosotros para charlar un rato con él, que tiene muchas cosas buenas para contarnos. Aquí en la FM, Tarde Pero Llego, no se muevan.
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1: Muchas cosas pasan con Piso 21, entre ellos que nos traen este regalito.

0: Regalito, y al lado de Pablo, Dim y el profe, por eso se llama el álbum Trescender. Tres, Pablo, Dim y el profe, está Juan Duque. Buena canción, okay, ¿ah?
1: Sí, claro, para coger a Eva y venga, pues Eva, a ver, le enseño qué es lo que y es bailar.
0: Merengue urbano.
1: Sí, es como merengue urbano, me imagino yo, pero pues...
0: Que nos lo defina el mismo Dim, que está dejando a un lado sus actividades para atendernos unos minuticos aquí en la FM de Colombia Tarde, pero llegó la Dim, hombre. Qué bueno,
2: hey, bienvenido. ¿Qué más?
0: Qué más, hombre, tenerlo aquí por la radio, por la FM.
2: No, oiga, parce, feliz de estar por acá con ustedes, con amigos de la casa, con Carlitos.
0: Sí.
2: Nada, parce, todo muy bien. ¿Eso qué es? Pues yo no sé, es como siempre nos preguntan a Piso 21, ¿ustedes qué cantan? Y nosotros, parce, pop. O sea, el pop se fusiona con todo, el pop se fusiona con merengue, con urbano, hay veces con afro, hay veces con reggaetón, hay veces con vallenato, hay veces con regional mexicano. Pero, parce, nosotros... No sé, es una mezcla de todo.
0: Pero suena ese merenguito noventero que solíamos bailar nosotros,
2: sí,
0: aquí.
2: Claro. Sabes que muy influenciados, sí, como por eso, Proyecto Uno, sí. Ilegales, Andy Papo, por ahí va la vuelta.
0: Bueno, pero es que Piso no solamente tiene el álbum, bueno, ahorita hablamos de, es que se están moviendo mucho estos muchachos. Aparte de esta canción Regalito con Juan Duque, bueno, el álbum ya presentó una canción sota con ni más ni menos que el rey, Marc Anthony, y tiene más colaboraciones, ¿verdad? El disco.
2: No, eso fue un sueño. Pues cuando vos en verdad conectás con ese tipo de personas, hay mucha expectativa, pero darte cuenta que la música en verdad está llevando un mensaje, está llevando una bonita energía y conecta con personas como Marc. En el álbum también está Fonseca, en el álbum también está Vacilos.
0: No.
2: De verdad que se genera un sentimiento muy grande, pues, de agradecimiento. Y nada, el álbum tiene como un equilibrio muy bonito entre las leyendas que siempre quisimos invitar. Por ahí también está Andrés Cepeda, que pues ya en Colombia sabemos quién significa Andrés Cepeda. Y nivelarlo también con promesas nuevas de toda Latinoamérica. Está Yami Sabdi de Argentina, está Juan Duque, obviamente, que la está rompiendo de Colombia, está Lazo de Venezuela. Nada, y eso es Piso 21, hermano. Eso es, dando aquí, allá, colaborando mucho. Nos gusta, parce, mucho hacer colaboraciones. Yo no sé, como que parte de ser un grupo es porque nos gusta mucho variar. Yo creo que hemos, pues, como deducido eso. Y pues, cada vez que estamos en el estudio, decimos, ay, ¿qué tal esta canción con ta? Y se la mandamos y les gusta y funciona, pero. Ya vendrá también tiempo de hacer música solos. Creo que también nos debemos eso, hacer buena música solos.
1: Oiga, mi querido Dim, hace mucho no tengo el placer de darle un abrazo, hermano.
2: Ey, qué mi hermanito. Nosotros nos tomamos unos buenos guaritos por ahí.
1: Sí, y los que nos faltan. Pero
3: sí, amén. No puede ser porque Carlos Marín no bebe alcohol. Yo
1: hice
3: no sé por
1: excepción.
3: Qué está diciendo eso.
1: Hice una excepción.
2: No, pero es que él, o sea, él cuando se junta con los amigos de verdad, se toma uno.
3: Qué desgraciado.
1: Oiga, dime, la primera es, ¿esa camisa que tiene ahí es del Potro?
2: ¿Cuál?
1: De Rodrigo,
2: ¿cuál?
1: La camiseta que tiene. ¿Quiénes son los protagonistas de la camiseta?
2: Backstreet Boys, de la gira del 98.
1: Estaba un poquito perdido. Oiga, Dim, ustedes llevan muchísimo tiempo en el camino haciendo música y pues claro, a estas alturas del partido, lo que nos estabas contando, cantar con Marc Anthony, con Cepeda, con Fonseca, en fin, con todos ellos.
0: PL.
1: Pues sí, exacto, es muy chévere, pero también me imagino yo, y no sé si son conscientes de eso, que para un artista como Juan Duque y para muchos otros es, parce, voy a hacer una canción con Piso 21. O sea, ustedes también, parte de la historia de la música de los últimos años en Colombia, tiene el nombre de ustedes.
2: Parce, cuando nos dicen eso, es una sensación de mucho agradecimiento y también como, ay, marica, nos estamos viendo viejos, pero en el buen sentido, ¿me entiendes? Como que en verdad estamos dejando un legado para una generación que ya ha crecido escuchando nuestra música y nos dicen, parce, era la canción del colegio, éramos la canción de la universidad y ahora que somos papás y las ponemos a nuestros hijos, de verdad que se siente muy, muy, muy bonito y se siente como que, bueno, estamos creciendo, estamos cumpliendo los sueños y como dice por ahí, como el vino, mientras más pasan los años, más bueno.
3: Oye, yo sí quería preguntar, como decías, nos gustan los cambios, si hay evoluciones y sobre todo en los grupos la gente va, viene y hay gente que decide tomar vuelos solos, ya eso ha pasado dos veces. ¿Eso cómo afecta al grupo? ¿Lo afecta? ¿Hay una reconstrucción? ¿Eso uno cómo lo lleva?
2: Claro, claro que afecta. O sea, no te voy a decir, ay, no, obvio, todo es color de rosa. No, no, no. Eso siempre hay un sacudón, pero ¿sabes qué sí te puedo decir también? Que afecta, pero hay dos formas de ver las cosas siempre. Por el lado malo o por el lado bueno. Nosotros siempre hemos tomado esto como, bueno, parce, ¿qué es lo que necesitamos para dar ese segundo o ese próximo paso? Ya que X o Y decidieron dejarse y eran parte fundamental del grupo, porque obviamente nuestra formación, por ejemplo, siempre fue de cuatro. Ahora decidir ser tres también fue difícil, pero dijimos, parce, nadie va a tener el sentido de pertenencia que tienen nosotros, que llevamos de estos 19 años trabajando. Y como te digo, son oportunidades, y esta vez lo dijimos, parce, vamos a consolidar nuestro sonido, vamos a consolidar nuestro nombre, cueste lo que nos cueste. Y para suerte de nosotros, la vida nos tenía preparado esa canción ahí, porque fue nuestro primer single del que hemos estado hablando ahorita, fue nuestro primer single como un trío junto a Marc Anthony y BL, y nos abrazó de una forma que en verdad ni no la esperábamos. Y nada, eso es rectificar y nada, yo creo que todo en la vida es como uno tome las cosas y ser capaz de como dicen por ahí, ser resiliente, aceptar todas las cosas que vengan, aceptarlo y mirar lo mejor, y vamos para arriba.
3: Oiga, y además, Carlos Marín, me imagino, ¿no? Te pregunto a ti, que cuando pasan de cuatro a ser tres, pues a uno la mensualidad le llega un poquito más grande.
2: También, ¿para qué te vas y qué no?
3: Eva, pero y las que tiran sujetadores en los, pues, durante los conciertos, al final se reparten todas entre tres, no entre cuatro, sí, no. Toca más.
2: Pero sabes que lo bueno, que eso es todo, le quedan al manager, nosotros
1: somos
2: casados.
1: A Carlos. Oiga, Dim, nadie se imagina lo que es tener una banda, porque pues tener una banda es como una relación.
0: No, hermano, sí,
1: es
0: familia.
1: Es una relación. Hay...
2: Nosotros decimos que lo único que nos falta es...
1: Sí, claro.
2: Es eso, y ya.
1: Y es que la gran diferencia de las relaciones sentimentales con las relaciones laborales de una banda es que las relaciones sentimentales, cuando hay un problema, normalmente se solucionan en la cama.
2: Se puede solucionar así.
1: Exacto, con los compañeros de la banda no. Pero no. También pasa que uno a veces con los ex, o con las ex, para que no me van a malinterpretar, uno dice, ay, se me echó una cangrejeadita.
2: Vamos a cangrejear.
1: Sí, nunca han pensado hacer una canción con Jane, nunca han pensado hacer una canción con Lord Dewey, una canción con Jane y con Lord Dewey. No sé si pues es una pregunta incómoda o la idea.
2: Hemos dejado la puerta abierta y siempre hemos, o sea, como que las, por decirlo así, separaciones han sido los mejores términos. Y obviamente, o sea, eso queda una amistad y también mucha admiración, ¿me entendés? O sea, yo creo que si fuimos capaces de convivir durante tanto tiempo con ellos es porque había y hubo una química grande. Entonces, claro, la puerta está abierta. Yo creo que ambos están haciendo cosas muy importantes como solistas, que creo que todavía tiene que pasar un tiempito para que ellos hagan sus cosas y sigan encontrando su sonido. Por ejemplo, por el lado del Jane, me encanta lo que está haciendo con la música llanera, y por su lado Lord Dewey con la música urbana, y Piso 21 como haciendo este trío. Yo creo que todavía nos falta un poquito madurar estas etapas, pero obviamente en un futuro, parce, ¿por qué no un reencuentro? Obviamente, claro. Siempre, siempre para Piso 21 va a estar la puerta de ellos abierta.
0: Una canción que podría llamarse...
3: Acordaros, chicos, que no hay nada más rico que el cangrejeo.
0: Ah, bueno.
2: Depende.
3: No. No hay nada más rico que el cangrejeo.
0: Ah, bueno, estamos de acuerdo.
2: Pues si tú lo dices, pues no, es porque puede ser así.
0: Pero comparte la
3: opinión.
0: Pero
3: tú nunca has cangrejeado, ahora no vas a decir que
2: no.
3: No,
2: la verdad, a mí no me gusta cangrejear. Uy, no. No, ¿para qué eso? Echar rueda para atrás, eso es tirar para atrás. No.
1: Bueno, ahí ya nos quedó.
2: Por algo no está bien donde está. Ya, el que quiere cangrejear es porque está más pegado de allá que de acá. Nada, vamos para adelante.
3: No, al contrario. No. Mira, hay veces que el cangrejeo te sirve para darte cuenta y reafirmarte que donde estás es donde tienes que estar.
2: Bueno, pero qué pereza darse cuenta de esa forma. No.
1: Sí, estoy de acuerdo con Tim.
0: Bueno, no, les decía.
2: A nivel musical, pues vea, mira, ¿quién está por acá?
0: Ay, mira, hola.
3: Ay, me morí.
0: ¿Quién es?
2: Venga.
0: ¿Cómo se llaman ellas? Para la gente que está en YouTube, está Dim con sus hijas, que son unas niñas muy lindas.
2: Bueno, por acá está Roma, que es la menor, y por acá está Ela, la mayor.
0: Qué lindas.
2: Nada, 7 y 5 años.
0: Te quedaron
3: bien hechas. Hay 5 como la mía, pero te iba a decir.
2: Artistas.
3: Que qué nombres tan bonitos, Roma y Ela. O sea, no son comunes.
1: No, qué tristeza, sí, ya no.
2: Sí, ¿sabes qué? Te cuento la mejor historia. Nacieron el mismo día, 2 años de diferencia.
1: No, sí.
2: Las dos nacieron el 7 de septiembre.
0: Sí, sí.
1: Oiga, pero ya nadie le ponen las hijas Nancy, Gladys, Gloria. Se ha perdido muchos nombres tan lindos, hombre.
0: Claro.
2: No, vamos a volver a retomar el claro. Marta también.
0: Bueno, mire, también llamamos a Di porque Piso se mueve muchísimo y ahora preparan 2 presentaciones y están en muy... Ellos son muy futboleros, sobre todo Di. Pablo... que debe estar viendo Marruecos, Escocia.
2: Pablo está loco, o sea, claro, Pablo está loco, claro. Y, o sea, y con Luguito.
0: Sí.
2: O sea, nosotros los vemos y está por allá así,
0: con el álbum de Panini y viendo Marruecos, están, Escocia.
2: Exactamente.
0: Claro.
2: Parce, ellos son, o sea, locos por el fútbol. Locos. A mí me gusta mucho el fútbol.
0: Sí.
2: Soy muy hincha del Independiente Medellín. Bueno, no sé si afortunada o desafortunadamente.
0: Sí.
2: Y obviamente de la Selección Colombia sí soy un loco. Yo bueno, también estoy haciendo el álbum y bueno...
0: A propósito de la selección, cuéntale a mucha gente que te está oyendo en Miami, en Guadalajara, México, porque esto se oye por la fm.com.co. Tendremos a Piso acompañando a los fans de Colombia en el Mundial. Cuéntenos, ¿a dónde van a estar?
2: Sí, sí, sí. Bueno, ahorita, mañana nos vamos para Guadalajara, vamos a viajar, ya nos contaron que la selección está por allá, vamos a ver si nos vemos con la selección un rato, hay que escribirle a los parceritos.
0: Van a estar en el Fan Zone, ¿no? En el Fan Zone con Aterciopelados.
2: Sí. Sí, señor, vamos a estar por allá en el Fan Zone con Aterciopelados, cantando Baracunatana.
0: Qué bueno. Qué bueno.
2: Y bueno,
0: ¿Y Miami?
2: El 26 vamos a hacer un concierto que se llama La Previa, antes de Colombia, Portugal. Vamos a estar aquí en un lugar que se llama Seisei, en Wynwood. Uh-huh. Es un lugar pequeño, más o menos 1.500 personas. Pero, parce, eso va a estar a tope. Desde la entrada te van a dar la bendición con un guarito. Si no, si vos no tomas guarito como Carlitos,
1: sí,
2: no. Le dan la bendición.
1: Muy bien. Pero bueno, pase no, bueno, muchachos, ustedes que son jóvenes.
2: Se trata de unir, trata de unir la música y el fútbol y ya, vamos a disfrutar.
0: Pues queríamos saludarlo. Está su casa. Los días viene con Dean, con
2: se
0: Pablo.
2: Se les quiere mucho, de verdad.
0: Y Piso es también de nuestro afecto. Los queremos mucho,
1: el
0: Piso.
1: Profe.
0: Y el profe, que es otro crack.
1: No, que es el serio del grupo.
0: Sí,
1: es que lo que pasa es que estos muchachos nos casaron y sí, ya, ya, ya, ya es otra cosa. Porque yo
2: ojo, el profe vendió esa mala historia que él era el serio del grupo, man. Mentira. No.
0: Bueno, muy bien.
2: Si les quiere mucho, gracias por el espacio,
1: mi hermano.
2: Parce.
0: Perfecto.
2: Los amamos.
0: Piso 21.
3: Y besitos a esas 2 enanas divinas.
0: Sí, muy bonitas.
2: Muchas gracias. Esa es la razón de la vida.
0: Este es Volver, que le dijeron a un tal Marc Anthony, oiga, nos acompañan en una canción con BL.
1: No,
0: ¿cómo le parece?
1: No,
0: ¿ah?
1: Es que son
0: qué refuerzos los que se consiguieron.
1: O sea, Piso 21 se da el lujo de hacer un concierto de solo hits.
0: Exacto.
1: De solo hits.
0: Es un karaoke.
1: O sea, 2 horas y media uno cantando canciones que todos no saben.
0: Tarde, pero llego con el gran Dima aquí en la FM.

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0: ¿Qué estamos oyendo, Carlos?
1: Esto es de mi playlist. Cosita linda, cosita bien hecha. Esta canción se llama Mi niña bonita. Pero está de Chino y Nacho, sí. Artistas venezolanos.
0: Es merenguita.
1: Claro, por eso lo puse, porque sí. Es como merenguito de
0: esos. Estamos como en merengón.
1: Es que el merengue es muy bueno porque se baila muy fácil. Sí.
0: Se baila fácil.
1: Estos dos artistas, Andrés, emprendieron en el mundo gastronómico. Tienen un restaurante de comida asiática y mexicana, una fusión. El restaurante se llama igual que el grupo, Chino y Nacho.
0: Ahí está, Chino, buenísimo, venezolanos. Chino y Nacho venezolano.
1: Ahora me le prestan atención a mi chiste.
0: No.
1: Así es difícil.
0: No, es difícil.
1: Uy, mire, yo ahora es un streamer.
0: Y nos ponen a hacer programa en plenos partidos del Mundial. Ahí sí me fregaron la vida. Sí. A propósito de Dragón, ¿cómo va el partido Marruecos-Escocia en Boston?
2: Sigue 1-0 ganando Marruecos. 1-0 gana Marruecos.
0: ¿Y cómo ha visto el partido?
2: Escocia.
0: Háganos un análisis en un minuto de lo que ha visto.
2: Pues estaba dominando normalmente Marruecos la primera parte del partido y ahora Escocia está contraatacando.
0: Sí.
2: Lo que pasa es que Escocia se ha centrado simplemente en entrar por los costados y tirar centros y han fallado dos o tres veces, pero no han tenido realmente una ocasión clara de gol los escoceses.
0: Nos tiembla Juan Felipe Cadavid. ¿Se oyó el comentario?
1: No, mejor dicho.
0: Tremendo, muy bien.
2: Ahora hay mucha presión, ¿no? 3-2-1 atrás, sí, claro.
0: Sí, muy bien.
3: Pregunta estúpida de las que hago yo, que son las banales, pero ¿Marruecos debería ganar a Escocia en calidad o Escocia Marruecos?
0: No, en calidad Marruecos es mucho más equipo hoy. Está mejor en el ranking de la FIFA.
2: Sí, en teoría.
0: Estamos preguntándonos con Marina aquí internamente. Hakimi está jugando, es el capitán
3: del
0: equipo. Claro, y es el capitán.
2: Claro,
0: ¿será que habrá polémica en Marruecos con ese tema? O sea,
3: claro,
0: un señor que
3: no
0: está
3: creo.
0: Investigado.
1: No, pero claro que debe haber.
0: Que tiene que ir a una corte.
3: Yo no sé por qué siento que seguramente va a haber más polémica en España que en Marruecos.
0: ¿Será? Bueno, ahí tiene.
2: Hakimi además nació en España, aunque por supuesto es marroquí, pero tiene nacionalidad marroquí, juega en la selección marroquí, pero él dijo en las últimas, a él le informaron que la justicia francesa lo quiere juzgar por este caso de presunta violación cuando estaba en preparativos para este partido que están jugando en este momento, y lo que él dijo es que él siente que él es un blanco fácil, es lo que
3: Exacto,
2: ha dicho
3: Pati.
2: Y además dijo, por fin voy a poder hablar porque he elegido quedarme callado durante varios años. Él dijo, yo pensé en tener paciencia y en esperar que la justicia resolviera el problema, pero ahora creo que sí voy a decir la verdad. Es la versión de Hakimi, naturalmente, como
0: claro.
2: Eva contaba, y la apoderada de la denunciante, pues dicen que él sí la agredió sexualmente y que todo se aclarará en este juicio.
0: Perfecto, señor. Bueno, y ahora lo pongo a hablar de temas fregados, porque es que se vienen las elecciones, ya quedan, hay que votar, señores, domingo, cumplir con el deber de ciudadano, de votar, tiene esa oportunidad de escoger al candidato que más le guste. Pero ¿cómo les parece que hicieron una encuesta en Colombia donde hablaron de cuáles son los mayores problemas que tiene el país? ¿Y qué dice la gente hoy? La salud, la seguridad, ¿qué? Profesor Iragorri, cuéntenos.
2: Pues para la mayor parte de los colombianos, el 26% de los encuestados en este gran sondeo creen que el principal problema de Colombia es el de la salud, que hay una gravísima falla. Lo dice el periódico El Tiempo y es una encuesta que elaboraron el Observatorio de Democracia de la Universidad de los Andes y la firma Eureka Group. Lo que dice este sondeo se hizo entre el 11 y el 30 de mayo, naturalmente de este año 2026, participaron 1.560 personas y además hubo gente afiliada a los regímenes de salud en 47 municipios del país. El margen de error de esta encuesta es del 2,5% y el nivel de confianza es del 95%, pero repito, para el 26,1% de los encuestados, la salud es el principal problema que hay en Colombia. En el segundo lugar aparece la corrupción. El 19,8% de las personas consideran que el segundo es la corrupción.
0: Sí.
2: Y después, el tercer problema para la mayor parte de la gente es la delincuencia y la criminalidad. El 7,6% de los consultados revelan eso. En el cuarto puesto está ya el conflicto armado, con el 6,4%, y en el quinto lugar la violencia, con el 5,1%. Pero repito, el primer problema para los colombianos es el problema
0: de la salud.
1: Oiga, profe,
0: que hace 4 años no era tan problemático, ¿no, Iragorri? Hace
2: no,
0: más de 4
2: no
0: años.
2: Problemático.
0: No era uno de los...
4: No, pero ese ha sido un problema hace mucho tiempo que ha venido, digamos, agravándose, pero el tema de la salud en Colombia hace tiempo es muy delicado.
0: Pero más ahora se ha venido
4: incrementando. No, por eso, pero eso no es una vaina que es que empezó ahorita, no. Es un tema...
0: No, pero...
4: Pero ¿sabe por qué? Porque el segundo ítem es la corrupción. Si no hubiera tanta corrupción, la plata de la salud, desde hace mucho tiempo, estuviera donde debe estar y no habría tanto problema por eso.
3: No, y digamos que yo entiendo la posición de Andrés, pero que seguramente mucha gente no la comparte. Sí. Puede que esté peor ahora para algunos. Hay otros que tienen otra visión de la misma realidad y que creen que eso ha mejorado porque había que hacer ese tipo de intervenciones a la salud, precisamente por lo que está diciendo Carlos Marín. Porque el tiempo lo que ha hecho es, como no se metía la mano contundentemente, pues seguíamos en un estado donde medio funcionaba para algunos, para otros peor, pero desde que ha llegado este gobierno se tomó como una bandera de ese gobierno lo que es la salud. E intervino de una forma mucho más contundente que otros gobiernos, para unos para bien y para otros para mal.
4: Claro, profe, y usted me corregirá si estoy equivocado, pero es que yo creo que el corrupto busca la fuente donde hay más plata para echarle mano, y me imagino
0: la salud
4: que
0: es una de ellas.
4: En la salud
0: como
4: hay mucha...
0: puede ser la infraestructura,
4: claro,
0: como hace,
4: por eso.
0: Como hace unos años hablábamos de Odebrecht. Así, o sea, ¿dónde va?
2: Lo que ocurre es que dentro de los países de la OCDE, el sistema de salud colombiano era presuntamente uno de los mejores, decían incluso muchas encuestas. La cobertura en términos generales era de más del 90%, el más del 93%. Eso hace varios años, hace 40 años, la cobertura de salud en Colombia era muy mala. Evidentemente había fallas, esencialmente en algunas zonas alejadas de Colombia, donde la cobertura no era tan buena, donde no había muchos servicios médicos. Este gobierno trató de cambiar todo el sistema, pero aparentemente, si uno ve las encuestas, aquí está la encuesta claramente, lo que terminó causando fue un empeoramiento del sistema de salud. Es verdad que se podía mejorar, es verdad que hay mucha corrupción, es verdad que muchas EPS robaron plata, todo eso es cierto. Exacto. Pero lo que dicen la mayor parte de los expertos es que se le ha podido dar una solución distinta a la que aplicó este gobierno para que el sistema mejorara.
0: Muy bien, yo creo que con esa conclusión llegamos a una pausa aquí en Tarde Pero Llego. Buen debate ese también que se abrió aquí. Hablamos de todo, los ponemos a pensar y estamos en el regreso a casa de un fin de semana que tendrá mucho fútbol, mucho mundial y elecciones presidenciales en Colombia. Balotaje, dicen en otros países.
4: ¿Sabes qué? Lo único que no me gusta a mí de estos debates, estas conversaciones, que la diferencia de cuando estaba en una mesa, en un restaurante, termina el debate y uno se tomó un vino y aquí no.
0: Aquí no.
4: Ahora tenemos ese privilegio.
0: Que se tan macha. Vamos a escuchar unas recomendaciones en radio, en la FM, y si está en digital, tenemos muchas más cosas para contarles, sobre todo de tecnología, que vienen unos informes buenísimos de Andrea Cardona. En segundos, la FM, Tarde Pero Llego.
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1: De pronto usted está revisando su correo electrónico y le llegan ofertas laborales de empresas como Red Bull, L'Oreal, Adidas. ¿Le ha llegado o no, Marino?
2: No.
1: ¿Para ir a trabajar con ellos?
2: Pues, bueno. No sé si habla usted de lo que le llega o no, hay como la carpeta del spam o qué.
1: Tenga cuidado con eso y ya Andrea nos va a contar por qué, sobre todo con ese tipo de correos electrónicos. Andrea.
3: Y ponga mucho cuidado a esto porque se están presentando falsas ofertas laborales y están suplantando a grandes compañías para robar los datos personales de los usuarios. Se está presentando en muchos países de Latinoamérica y hablamos con un especialista sobre cuáles son estas modalidades y qué debemos hacer para evitar caer en estas falsas ofertas laborales. Él es Alexander Ramírez Duque, CEO de Frontech ESET Colombia, una de las compañías más importantes de ciberseguridad.
4: Los ciberdelincuentes están aprovechando la búsqueda de empleo para engañar a las personas mediante falsas vacantes que utilizan el nombre de empresas reconocidas. Su objetivo es obtener información personal, credenciales de acceso o incluso dinero. Las estrategias identificadas desde ESET tienen tres pasos principalmente. El primero es el envío de correos electrónicos falsos. Suplantan a empresas o reclutadores para ofrecer vacantes atractivas e invitan a ingresar a enlaces fraudulentos. Dos, estos enlaces llevan a formularios de inscripción falsos, simulan plataformas de reclutamiento para recopilar datos personales y profesionales de estas personas. Y tres, solicitan una falsa verificación de cuenta, piden el acceso al correo electrónico de la persona o piden la contraseña bajo el pretexto de validar la candidatura. En este punto se revela el verdadero propósito, lograr que la víctima, bajo engaño, entregue voluntariamente sus credenciales a los ciberdelincuentes. Para reducir el riesgo de caer en este tipo de fraude, desde Frontech y ESET en Colombia, recordamos que es importante adoptar medidas de seguridad como, por ejemplo, desconfiar de cualquier proceso de selección que pida la contraseña de tu correo electrónico. 2. Comprobar cuidadosamente la dirección y el remitente, así como el dominio de los enlaces recibidos. Confirmar también la existencia de la vacante directamente con los canales oficiales de la empresa. Activar el doble factor de autenticación en las cuentas. Nunca compartir credenciales de acceso a través de formularios online, mensajes recibidos o por correo electrónico. Es importante siempre tener presente que una empresa legítima puede solicitar la hoja de vida y los datos profesionales, pero nunca pedirá contraseñas, códigos de seguridad o pagos para acceder a una oportunidad laboral.
3: Entonces ya saben que tienen que tener mucho cuidado con estas ofertas laborales, revisar muy bien los datos que están pidiendo y así se evita estos dolores de cabeza.
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2: Soy Pepe Morón. El Consejo Nacional Electoral dejó en firme la candidatura de Abelardo de la Espriella. Esto después de que un recurso jurídico intentara bajarla, argumentando incapacidad por su doble nacionalidad. La campaña electoral aseguró que continúan entonces en carrera y preparados para la segunda vuelta que se dará el próximo 21 de junio.
3: Soy Sebastián Góez en Medellín. Esta tarde se registró el ataque a la caravana de la representante a la Cámara por el Pacto Histórico, Verónica Estrada, con un impacto de bala en el suroeste de Antioquia. Autoridades reportan que los integrantes de la camioneta se encuentran bien mientras investigan lo ocurrido.
4: Einer Escobar desde Santa Marta, el concejal José Ordóñez, conocido políticamente como El Cura, fue víctima de un atentado en la tarde de este viernes cuando se desplazaba en su vehículo blindado. Según se conoció, el cabildante salió ileso y ahora interpone la denuncia ante las autoridades.
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3: Bueno, y cómo no recordar al maestro Diomedes Díaz, que le cantó alguna vez al fútbol y a la Copa del Mundo y a la Selección Colombia. Colombia, ¿cuál? Mundial, ¿se acuerdan de esto?
4: Muestre.

0: Bueno, ahí está, música
1: me
0: del mundo.
1: Me acordaba de esta canción.
0: ¿Qué tal, ah? Buena canción.
1: Es como... Me suena mucho es al Joe, ¿no?
0: Sí.
1: ¿Cierto? Es
0: tiene
1: como,
0: su aire de Joe, rollo.
1: De zona y
0: es que es del año 94, okay. Imagínense lo que tiene esta canción. La hizo con Juancho Royce.
1: Ok.
0: Creo que Juancho Royce ya...
1: Sí, ya falleció.
0: Yes. Como dice un amigo de Cerro Tienda.
1: Sí.
0: Pero, y Diomedes, que también tampoco está, pero esta canción era la época gloriosa de esa selección,
1: claro, no
0: del pibe de Rincón.
1: Sí, sí, sí.
0: Y
1: claro.
0: Diomedes se hizo presente con su
1: total
0: música. Y bueno, lo estamos recordando ahora porque es que estamos en Mundial. Estamos hablando mucho de Mundial, no tanto de elecciones. ¿Qué tiene el Mundial? Es como una época como la Navidad, ¿no? La gente cambia, tiene otro semblante,
1: sí,
0: hay otro aire, ¿no?
1: Se respira. Es que yo creo que
0: diferente.
1: La atención está en un alto porcentaje en el Mundial. O sea, digamos, temas laborales, temas de negocios. Y esto es chiste, pero es verdad, mucha gente dice, venga, después del Mundial, a mí me ha pasado como, oiga, ¿qué vamos a hacer con esto tal?

0: es mucho más que fútbol, porque mueve tremendamente las emociones. Entonces, algo con lo que pasó, por ejemplo, con el arquero de Cabo Verde, con Bocinha, verlo llorar, lo que pasó, que se volvió el tipo viral, más popular del Mundial, 11, 12 millones de seguidores.
1: Y tenía, tenía 50 mil más.
0: 50 mil, que su mamá, por ejemplo, que no haya podido tener la visa porque no tenían la plata para pagarla, y hoy o mañana está llegando a ver a su hijo jugar un Mundial, claro. Cosas como esas. Hay muchos elementos emocionales que hacen que uno se conecte, independiente de si le gusta o no el equipo. Lo hemos hablado varias veces. De pronto uno, un Qatar-Canadá, no le llamaría la atención, pero uy, un, dos, tres, cuatro, sí, cinco goles, no, seis,
1: claro,
0: goles.
1: Claro, y las banderas y los himnos.
0: Sí, sí.
1: Entonces,
0: sí,
1: Eva, tú, yo sé que tú no eres futbolera, pero ¿hay algo de contagio? ¿Se te ha pegado algo del Mundial, de esta identidad social?
2: La verdad, no.
1: ¿No? Bueno, me gusta eso, me encanta tu sinceridad. Pero mira, pero a nosotros sí, Iragorri, Marín, yo estamos muy conectados, sí, claro, y muy total, contagiados. Y por eso, pues vamos a analizarlo con... Estamos en un poquito de ciencia. Llamamos a alguien que nos explique qué es lo que pasa, qué es esa identidad social. Débora Pedache es psicóloga clínica y nos va a contar por qué el Mundial modifica tanto a la gente, a las personas. ¿Cómo piensan? ¿Cómo se sienten? Hola, Débora, bienvenida tarde, pero llego. ¿Y qué es lo que pasa con el Mundial, la Copa del Mundo, el fútbol?
3: Hola, ¿cómo andan? Bueno, buenas tardes a todos. Sí, la verdad es que el Mundial es uno de los rituales colectivos más grandes del planeta. Es como que durante unas semanas parecería como que se para el mundo y no solo alientan a su selección o a una selección, sino que sienten que forman parte de algo más grande. Es como que se olvidan de el yo y entran en un nosotros. Y ya cualquier grieta política, económica, cualquier clase social, cualquier diferenciación que hasta antes de estas semanas había en las personas, de repente hay como una misma identidad, hay una identidad colectiva, compartida, donde todos apostamos a lo mismo. Es la única vez que quizás todas las personas a nivel país apuntan a una sola, un solo objetivo, que es ganar. Por eso es algo tan lindo lo que genera. Lo que pasa es que yo siempre digo, no puede quedar solamente ahí. Tenemos que apuntar a que esto sea una expectativa o una esperanza a nivel general en las personas. Si bien en este tiempo uno se olvida de los pesares, de las tristezas, de el quizás estoy mal económicamente o estoy mal familiarmente, para poder orientarse hacia un mismo objetivo, estaría bueno que esto pueda ser como sostenido en el tiempo.
1: Mira, ha dado usted en un punto muy bueno, porque tal vez se vivió en el Mundial hace 4 años, usted que es argentina, sí, que los argentinos estaban hasta, y hace poco lo contaba Evo, un inglés hipotecando la casa, estaban vendiendo todo para poder viajar a Qatar, porque es que quedarse un mes en Qatar no es fácil, y muchos argentinos lo hicieron. O sea, se puede transformar su estilo de vida por un mundial, por ir a un partido de fútbol, ver la selección.
3: Ahí depende también del grado de fanatismo. Hay personas que son fanáticas del fútbol y del mundial y hacen cualquier cosa con tal de participar. Hay otras que no les gusta el fútbol y sin embargo estas semanas de mundial paran todo para verlo. Hay mujeres que no les gusta o que no ven fútbol por lo general, o que no van por ningún equipo y sin embargo cuando juega su selección frenan y están y miran. O sea, hay diferentes niveles de fanatismo. Lo que sí, hay un lado biológico, que lo que mueve un mundial cuando juega tu selección, que representa lo que vos sos, porque una cosa es representar un equipo de fútbol normal que uno puede identificarse, otro no. Acá es como que compartimos todos un mismo espíritu, que es esto por tu selección, y acá aumenta la adrenalina, aumenta la expectativa, aumenta la tensión y también aumenta la esperanza, y esto es inevitable que uno lo traslade también a su propia vida. Como yo tengo esperanza de que gane Argentina, nosotros en Argentina estamos como con la esperanza de guardar la copa, de seguir sosteniéndola, hay como una expectativa sobre la figura de Messi, tenemos eso se traslada también a que si ese equipo puede conseguir esa copa, ajá, yo puedo conseguir las metas que me ponga. Entonces también es inconsciente ese traslado entre la expectativa que yo pongo en unos jugadores de fútbol que ganan una copa y mi expectativa personal de conseguir esto que yo quiero alcanzar. Por eso esta esperanza compartida también hace muy bien a la persona, genera una adrenalina y una expectativa que es muy saludable también para el cerebro y para nuestras emociones. Por eso cambiamos nuestra forma de ser. Claro. Este mes y medio, en donde esté, cualquier país, uno está más alegre, uno se reúne con familiares que quizás en otro momento no se ve, uno se acerca a un hijo adolescente que no tiene mucho vínculo. Esto une las masas y rompe las grietas. Por eso es lindo la época, ¿no?
1: Así es.
2: Débora, ¿qué pasa con personas como yo que nos importa de verdad?

0: verdad, un pepino. O sea, yo quiero que gane España, soy española, pero la verdad te juro que si me voy a ver un partido de España es porque yo me siento hasta un poquito obligada y un poquito obligada a celebrar el gol, porque si no parezco el bicho raro. Pero hay gente que realmente también tiene como esa desconexión total y no pasa nada.
1: Claro.
2: No pasa nada, cada uno lo vive como sea. O sea, quizás te da lo mismo, quizás no te sentís ni de aquí ni de allá, porque sí hay en lo que significa la selección de donde vos nacés, donde vos vivís, donde vos pertenecés, este sentido de pertenencia. Hay dos cosas que se dan cuando ocurre todo esto, que es distinto a lo que se da, por ejemplo, en las fiestas, porque muchos me preguntaban, ¿es lo mismo que se siente en Navidad, en Año Nuevo, en las fiestas? No, porque ahí va según la creencia de cada familia, las formas de... Ahí uno también evalúa sus propias expectativas, su balance del año. Esto es algo que se ocurre cada 4 años, en esta vez cada 3 años y medio, pero que te da un sentido de pertenencia. Porque vos te sentís que formás parte de esa selección. Uno siente que juega la pelota junto con él. Uno siente que ganamos, perdimos. Hay un síndrome colectivo que se da, una identidad. Entonces ocurre una identidad social. Yo me identifico con la masa que corresponde a mi equipo, porque es mi país, porque es donde yo nací, pero también tengo el sentido de pertenencia. Quiero pertenecer a esto. Me siento que por primera vez pertenezco a algo. Y mucha gente se siente sola, o siente que no pertenece a ningún lado, o siente que quizás no encaja en ningún grupo. En los adolescentes pasa mucho esto, pero cuando ocurre el mundial, siento que pertenezco a algo. Siento que me mimetizo con la masa. Ahora, claro, las personas que no sienten esto, esta necesidad de pertenecer, puede ser porque quizás no se sienten parte de, porque hay muchas personas que son como inmigrantes y entonces no se sienten ni de un lado ni del otro. Hay muchas personas que no lo viven como algo festivo porque están enfocadas en y tienen quizás la mente puesta en lo que tienen que conseguir a nivel laboral, a nivel familiar, y entonces eso no les hace mella ni les pasa, y no está ni bien ni mal. Ahora, si esto te preocupa, si hay personas que me dicen, hey, me da lo mismo el mundial, pero no me aflige que me dé lo mismo, porque yo quiero sentir que soy parte de Colombia, que soy parte de Argentina, que soy parte de España, pero no me pasa, ¿qué hago? Ahí yo analizaría qué está por debajo, qué está subyace, porque a veces hay cosas que a nivel consciente no se llegan a ver, pero que por debajo hay algo que por el cual hace que no te identifiques con la masa, o no te identifiques a nivel social con tu país de origen, con donde vos naciste, ¿no? Que es tu raíz, en definitiva.
1: Claro, pues de
0: pues ahora sí quedo, Andrés, quedo ahora mucho sí más preocupada, porque entonces ahora de repente es que no me siento ni de España ni de mejor dicho, esta noche no va a dormir.
2: No, por favor, no es la intención, por favor, no, quizás sos un alma florida, quizás perteneces a todo al mismo tiempo, y está bueno también. Mientras no sea una preocupación, no pasa nada, ¿no? Débora, nadie puede juzgar lo que el otro siente, ¿no?
3: Débora, no va a dormir porque se va de marcha, no porque nos haya oído hablando de esto, no te preocupes.
2: Qué linda.
1: Bueno, pues Débora Pedache está en Buenos Aires, psicóloga clínica. Me gusta que los argentinos andan ahora con ese cuento de 3 años y medio. Ellos les quedan debiendo 6 meses de mundial, porque el último mundial fue en diciembre. Dice,
2: claro.
1: Y los 6 meses, nosotros nos tienen que dar de esos 6 meses. No son 3 años y medio que ganaron la Copa del Mundo. Débora, gracias. Sí. Psicóloga clínica, speaker, habla de salud mental, de vínculos y de esto que está pasando tan extraño con la Copa del Mundo, donde hay un movimiento social muy interesante y mental. Gracias por acompañarnos en Tarde, pero llegó la FM,
2: por
1: Débora.
2: Por favor, a ustedes.
1: Pasa
3: un abrazo, Débora, sos un fenómeno, ¿eh?
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7: 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En la FM, son las
3: 6:16.
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0: Bueno, ¿qué estamos oyendo en Peror? Juan Carlos Iragorri.
1: Estamos oyendo Mi Gente, en versión de Marc Anthony, canción que hizo famosa Héctor Lavoe, canción cuya letra y cuya composición es de Johnny Pacheco.
0: Johnny Pacheco.
1: Marc Anthony.
0: ¿Y cómo va Escocia con Marruecos? ¿Cómo va el partido?
1: Sigue 1-0, minuto 56, gana Marruecos 1-0 sobre Escocia en Boston.
0: ¿Y los escoceses qué? Nada, no intentan empatar o más fácil que llegue el segundo Marruecos.
1: No ha habido algún par de ocasiones, pero ninguna clara. Ha tenido más oportunidades Marruecos. Hace poco en un tiro de esquina hubo un cabezazo y al primer palo y casi meten gol los marroquíes nuevamente.
0: ¿Está bueno el partido, profesor? ¿Le ha gustado?
1: No, está más o menos bueno. No tremendamente emocionante, pero no está malo.
0: No está malo. Bueno, les estamos contando. Atención que ataca Marruecos, espere, veré que aquí puede haber gol. No, pensamos que había jugado el gol de Marruecos. Bueno, hablemos de los artistas latinos más influyentes de todos los tiempos. Uh-huh. Carlos tiene ya un listado.
2: Sí, esto lo hicieron en un portal en Chile y me llama la atención porque no hay ninguna banda chilena y...
0: ¿No?
2: No, en los artistas latinos más grandes de todos los tiempos y
0: los
2: más influyentes.
0: Tres, Los Prisioneros,
2: La Ley, no están.
0: Los Bunkers.
2: Pues cuando vamos a ver la lista, yo creo que es que no hay ninguno que esté por encima de ellos. Mm. Vamos a hablar de los 10 artistas más influyentes y más importantes en la historia de Latinoamérica. En el número 10 ubicamos a Willy Colón por su aporte a la música latina y por ser uno de los arquitectos de la salsa.
0: Vea que...
2: ¿Estamos de acuerdo ahí?
0: Número 10, totalmente. Yo lo pondría más arriba.
3: Yo creo que yo también.
0: Sí, claro.
2: Ok, bueno.
0: Para mí es un top 5.
2: Póngale cuidado que en el número 9 ubican a Daddy Yankee. Como pilar y gran impulsor del reggaetón.
0: El reggaetón, sí, la música urbana, uno de los pioneros.
2: Sí, exactamente.
0: Que abrió el camino para toda esta nueva generación.
2: Exacto. Y debajo de él está Bad Bunny. Lo ubican en el lugar número 8. Por ser un gran exponente de la música latina en la era del streaming.
0: Aquí supera el alumno al maestro, porque Bad Bunny vino después.
2: Sí, porque pues Bad Bunny es global, pero yo creo que... Daddy Yankee es un artista global, pero creo que Bad Bunny lo superó hace muchísimo tiempo. Perdonen, chicos, perdonen, es viernes.
0: Vamos
2: 6 de
0: para
2: la tarde,
0: el 8.
2: 21 minutos, vamos para... No, vamos para el 7.
0: 7.
2: Selena.
0: Selena, la cantante mexicana.
2: Exactamente, ícono eterno que transformó la música mexicana, la música tejana y llevó su música también a los lugares muy importantes. Se popularizó en los Estados Unidos, en la corona latina, fue muy importante, muy influyente.
0: Por número 6.
2: Al número 6, profesor Iragorri, Eva, Julio Iglesias.
0: Mire.
2: Uno de los artistas más importantes del pop latino. En una época en la que también ser global era muy difícil y pues conquistó muchos mercados más allá del hispanohablante.
3: Pero es que yo pensaría, Juan Carlos Iragorri ahí tendrá el dato, pero ¿no es el tipo que más discos ha vendido, más millones de discos por encima de todos los que está diciendo Carlos?
2: Yo creo que sí.
4: Yo no sé cuántos, pero sí, era un tipo...
3: Pero es que yo creo que él sí está en el top 1 de ventas, que me imagino que la lista no tiene que ver solo con las ventas, pero yo creo que Julio Iglesias en habla hispana es el tipo que más ha vendido.
0: El más, inseguro. Okay, tiene toda la razón, Eva. ¿Qué más se
1: vamos para él? Yo creo que él ha vendido... Es más, aquí dice en 1983... Fue reconocido por el libro de los Guinness, el libro Guinness de los Records, como el artista en lengua hispana con más ventas en todo el mundo. Okay, sí, y la figura musical con más grabaciones en diferentes idiomas.
2: Bueno, pues claro. Entonces está hace parte de esta lista.
1: Más de 300 millones de discos.
0: ¿Me recuerda la fuente? ¿Cuál es el
2: es
0: medio
2: chileno? Es un portal
0: pero
2: chileno.
0: Pero no tenemos el nombre. No.
2: Viene de Chile, exactamente. Okay. El lugar número 5 se lo otorgan a Vicente Fernández como emblema absoluto de la ranchera y la música mexicana.
0: Sigo siendo el rey.
2: De acuerdo,
0: muy
2: sí.
0: Bien. Número 4.
2: Número 4 para el Sol de América, Luis Miguel, una figura histórica del pop y del bolero con una voz única para muchos, el cantante
0: tremendo vocalista
2: más grande que ha dado América Latina.
0: Número 3, llegamos al cajón de medalla plata, oro.
2: Exacto, al podio. En el podio, en el lugar número 3, Celia Cruz, la reina eterna de la salsa,
0: la guarachera.
2: Y la latina, la guarachera de Cuba, exactamente.
0: Número 2.
2: En el lugar número 2, repite México con Juan Gabriel. Dicen que es el compositor más importante de Hispanoamérica.
0: Domina México.
2: Sí.
0: Y Colombia ni por las curvas.
2: Pues Colombia está en el número 1.
0: No me diga.
2: Con Shakira.
0: Shakira.
2: Porque dice este estudio o este ranking que fue la artista latina que llevó el pop en español a otra dimensión global, y yo creo que ahí también están de acuerdo. Miren lo importante pues de estar ubicado, y obviamente me sorprende este top, pero yo, o sea, yo no sé ustedes, pero yo lo siento. Lo siento,
0: está
2: bien,
0: está equilibrado, sí, balanceado.
2: Me parece que está balanceado, bien, y no es porque quiera estar de número uno, pero me gustó este top, no sé cómo lo vieron ustedes, compañeros.
1: Pero música latina, yo creo que se refiere más como a la música del Caribe y a la música española, porque me parece que ahí hay dos ausencias importantes, muy notables. Importantes. Una, Carlos Gardel. Atención. Gardel,
0: bueno,
1: pero enorme fue Carlos Gardel. Y, claro. Y número dos, Agustín Lara.
0: Fueron
1: primerísimas figuras del mundo, creo que eran más conocidos. Estamos hablando de una época diferente, no había internet, no había tantos vuelos, pero pues es que en la Gran Vía en Madrid le tapizaron de claveles la Gran Vía Agustín Lara, eso no se lo han hecho a nadie nunca, sí. Por ejemplo.
2: Okay. Bueno, profe, bueno. No, pues ya mismo borro este estudio.
0: Mire, sobre postear.
1: No me regañe, pues.
2: Sí, sobre... no, qué pena, yo.
1: Eso es una opinión.
2: Me toca traer contenido. No,
0: pero
2: yo...
0: es que la música es muy subjetiva. Esto, cada uno tiene su propio top. Un día
1: no, pero igual lo de Shakira, es decir, sí. ¿Cómo, a quién le ponen a Shakira enfrente en esa competencia? No, es muy difícil.
0: Muy difícil. No, les decía que ya no me están escribiendo aquí al WhatsApp de la FM al 311-856-52. Alex dice, sobre el posteo, acerca de las fotos que se suben a las redes, ese tema es personal y la pareja que esté al lado debe respetar o hacerse a un lado. Alexander, desde Ibagué, adoro a Eva. Uy, con un corazón. ¿Qué hago con este corazón, Eva? Aquí lo escribe.
3: Nada, por favor. Un piquito como los de Carlos Marín de 4 de sus 4.
0: Está muy bien. Vamos a una pausa cortitica y ya estamos de vuelta. Eva tiene un informe buenísimo que va a cambiar la historia del mundo sobre qué hacer con las toallas usadas.
2: Pilas, Eva, pilas, porque de pronto a Iragorri no le parece.
3: Pero las toallas de la ducha, no las higiénicas.
2: Por interno, consúltelo con Iragorri a ver si la autoriza para que...
0: La FM vuelve en segundos. 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
0: Bueno, a David ahora, David Rincón, que es nuestro reportero estrella aquí de tarde, pero llegó. Lo mandamos después de comer lechona, ahora lo mandamos para el Bronx. Porque allá hay algo que se llama el Distrito Creativo. Es algo muy bonito que está pasando en Bogotá con el tema de la cultura y las artes en Bogotá. David, cuéntenos.
6: El centro de la ciudad en Bogotá está teniendo una serie de transformaciones muy importantes. En el punto en el que nos encontramos es el Bronx Distrito Creativo. Hace algunos años tenía alguna cara distinta, pero con las transformaciones que ha tenido con el distrito de mano con la fuga y con otras entidades, pues está viviendo una transformación en torno a la cultura impresionante. Para hablar acerca de eso estamos con la directora de la Fundación Gilberto Alzate Avendaño, estamos con Blanca Andrea Sánchez. Gracias por acompañarnos, directora.
7: No, pues muchas gracias a ustedes por estar hoy aquí en este ejercicio de siembra de más de 1.200 metros cuadrados que está compuestos esta plazoleta del proyecto Bronx Distrito Creativo sobre la Avenida Caracas. Una siembra que es, uno, muestra el gran avance del proyecto. Estamos a 10% de terminar la primera base del proyecto. Y este reverdecimiento es esto que nos da vida, que le da color, que le da oxígeno y que hace que conectemos entre la naturaleza, nuestra obra del metro que tenemos al frente y estas edificaciones patrimoniales maravillosas.
6: Nos ha dicho que son más de 2.000 metros cuadrados donde va a tener esta implementación de plantas. O sea, háblenos un poco más.
7: Bueno, el Bronx Distrito Creativo son 34.000 metros de recuperación arquitectónica, patrimonial, social y urbana. De esos 34.000, 2.000 metros están dedicados únicamente para esto, para la revegetación, para el reverdecimiento, donde podemos encontrar cómo el contraste de la arquitectura con la naturaleza es maravilloso. Cambia la dinámica en que el ciudadano se apropia del espacio público y de cómo lo resignifica. Así que es uno de los componentes más importantes que demuestra además que se puede hacer restauración patrimonial, que se pueda hacer renovación urbana, sostenible, innovadora y de la mano de la naturaleza.
6: Hay un espacio que todavía tiene la L, la recordada L del Bronx. ¿Qué se va a hacer allí en esta casa?
7: Bueno, en este espacio arranca la fase 2 del proyecto, del cual ya se financió la administración de Carlos Fernando Galán, ya firmó no solamente el contrato, sino el acta de inicio de la fase 2 del proyecto, que implica eso. Los 48 predios que fueron demolidos en la L, bajo este espacio habrá 181 parqueaderos subterráneos para que la gente que venga a vivir el Bronx Distrito Creativo, los grandes eventos culturales en la milla, pues venga y tenga donde dejar su carro si no quieren llegar en metro, si no llegan por Transmilenio. Pero adicionalmente tiene toda la reconstrucción de la esquina redonda, la única casa que quedó en pie de los 48 predios demolidos, que tiene una función fundamental, que es el espíritu, el alma y el corazón del proyecto, y es el colaboratorio de memoria y de construcción y transformación social, donde las instancias de participación, los vecinos, los comerciantes, los exhabitantes de calle y quienes están en riesgo aún de habitarla, hacen parte de este espacio, para que a la mano de todas las voces sigamos transformando el espacio, transformando el centro, sin perder su ADN ni su memoria.
8: Muchas gracias por acompañarnos unos minutos en la FM.
7: No, pues muchas gracias a ustedes, un saludo a todos los oyentes de la FM.
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0: A FM tarde pero llegó y ahora el emperador de la cumbia se sube a los controles para ponernos más música.

0: Quédate mañana todo el día. ¿Quién canta?
1: Andrés Cabas, de la playlist Cosita Linda, Cosita Bien Hecha, esto que se llama Bonita. Hoy nos fuimos con Niña Bonita del Binomio, mi Niña Bonita de
0: todas las bonitas.
1: Y todas las bonitas. Por eso se llama la playlist así.
0: Ay, le falta Bonita de Diomedes.
2: Oye, Bonita.
1: No, también la tengo, pero no nos va a dar ese tiempo.
0: No nos va a dar tiempo. Sí, porque ya está el profesor Granés esperándonos, que nos va a hacer es un ensayista fabuloso, de los mejores de América Latina, Carlos Granés, para que nos diga qué puede pasar el domingo en las elecciones en Colombia. Nada, seguramente nos va a tener muy buena información. Porque antes Eva Rey, y tenemos una invitada, pero Eva, hablando de Mundial, ¿qué tienen que ver Cristiano Ronaldo y Messi con las ideologías políticas, Eva?
3: Pues mira, se ha hecho, bueno, ya sabéis que la rivalidad entre Leo Messi y Cristiano Ronaldo, yo creo que lleva casi como 20 años rodando por las universidades del fútbol, y se ha hecho un estudio, pero yo sí traigo estudios buenos y de esos contundentes, y es que hay un estudio que acaba de ser publicado, que se le ha hecho a 10.661 personas de 26 estados diferentes, que puntuaron a Messi y a Cristiano Ronaldo del 1, que es nada favorable, al 7, muy favorable. Y lo que buscaban es qué rasgos de cada persona predecían su elección y, sobre todo, las tendencias políticas. Es decir, si tú tienes una tendencia política, eres más de Messi, y si tienes preferencia por Cristiano Ronaldo, eres más de, pues eres más de otra tendencia política. Pero, Carlos Marín, ¿Messi o Ronaldo?
0: ¿Izquierda o derecha? Porque Messi es zurdo. Entonces, ¿Messi sería izquierda o qué? ¿Cómo sería?
3: No, pues a ver, Carlos Marín, ¿tú qué eres?
4: No, yo soy Messi Liber, totalmente.
3: ¿Messi?
4: Sí, claro.
3: Listo. Andrés Nieto.
0: Entre los dos, a mí me gusta más Maradona, pero me quedo con Messi también.
3: Juan Carlos Iragorri.
2: A mí me gusta más Maradona. No, pero yo en este caso, entre Messi y Cristiano Ronaldo, prefiero a Messi.
0: Messi.
3: Bueno, pues quiero deciros que todos sois un poquito de tendencia liberal, es decir, que os veis un poquito más hacia la izquierda. Los que eligen a Cristiano Ronaldo son gente más conservadora, gente más de derecha. ¿Tiene sentido o no tiene sentido?
0: No mucho. No enrede tanto.
4: No, pero un momentico, ya que estás hablando pues de la profundidad de tu estudio, que tu estudio es buenísimo.
0: Nada más, Carlos, ¿de dónde?
4: Háblame un poco del marco teórico de este estudio que, pues por lo que acabas de hacer, me parece impreciso. Pero cuéntame un poco más de él.
3: Espérate, porque está fallando mi computador en el estudio, es que no me deja abrirlo, pero si queréis, mira, aquí, espérate, ¿qué va? Porque es que, no sé, algo está pasando que me lo tiene muy lento, pero mi estudio, que no te estoy diciendo que se lo han hecho más personas, tiene mucha contundencia básica, pero ahora mismo no me deja abrir, no te puedo dar todos los detalles.
4: No, mira, yo no soy una persona de cuestionar el trabajo de mis compañeros, y me parece interesante que lo traigas a colación, pero lo que sí me sorprende es que Juan Carlos Iragorri, que es quien siempre cuestiona mis estudios, le pase por el lado de Eva. Es que si ve como la gente, Andrés. Pero...
2: Usted está diciendo que el estudio de Eva es falso, o sea, chingo.
3: No estoy diciendo que sea falso. Sí, no sé si falso, pero que está un poquito desviado de la realidad.
4: Sí, pues no entiendo de dónde se concluye eso. Oiga, ¿a usted le gusta Messi? Ah, entonces usted es de izquierda porque es zurdo o por...
3: Mira.
4: Pues, no sé si es por eso.
3: Te lo voy a decir, ya te lo tengo. Gracias, mira. Comienzo desde arriba. Un estudio reciente con más de 10.600 personas de 26 países, de los 6 continentes, demuestran que la preferencia entre Lionel Messi y Cristiano Ronaldo no es solo cuestión de fútbol, sino que está influida por la ideología política. Las personas más liberales, o sea, todos vosotros de izquierdas, tienden a preferir a Messi, mientras que las más conservadoras de derecha se inclinan por Ronaldo. Esta conexión se da en casi todos los países analizados y es más fuerte, claro, que aquí ya, mira, entre las personas jóvenes. Vosotros ahí, como sois ya más viejitos, por eso vosotros igual sois más de derechas y este estudio nos lleva por ese lado, que han crecido en entornos muy polarizados. Y dice, ¿por qué ocurre esto? Este artículo dice que Messi proyecta una imagen de humildad, trabajo en equipo y familia, mientras que Ronaldo representa dominio individual, autoafirmación y ambición personal. Estos estilos encajan con valores más comunitarios, liberales o de jerarquía y fuerza, conservadores. ¿Más explicaciones?
4: No, está claro.
2: No, yo creo que uno prefiere a Messi.
3: Lo han dividido entre edad, ingresos, educación, pero el caso es que esta es la preferencia, que pues esto es lo que dice el estudio.
4: Pero profesor, si lo que Eva está tratando es de encontrar el camino, ok, listo, entonces yo digamos que sí tengo una tendencia natural a la izquierda, que es el lado por el que normalmente juega Messi con su perfil natural. Es claro. Decir, como él es zurdo, entonces juega por la izquierda. Pero normalmente él se desplaza a la derecha, claro. ¿Sí? Para proyectarse, hacer la diagonal y terminar en el centro. Entonces, si usted me está comparando con Messi, soy un hombre que me muevo en todo el espectro de la cancha.
0: Totalmente.
3: O sea, eres el Roy Barreras de este estudio.
2: Totalmente. No. Volteaba ahora, Carlos.
4: No. Bueno, yo no.
0: Pero
4: no,
0: está
4: no.
0: Muy interesante, vale la pena. Óigame, el de las toallas lo podemos dejar para el lunes. Sí, que tengo que...
3: Sí, claro.
0: Es que
3: hombre, las toallas las vamos a seguir utilizando hasta el lunes, sí. Todos aquellos que
0: yo
3: nos...
0: Yo lo único que les voy a pedir a todos los oyentes que salgan a votar el domingo, hombre, por favor, hagámoslo por el país y escojamos la...
4: Independiente, exacto. Si le gusta
0: el lunes,
4: Messi, y el
0: lunes, venimos otra vez a trabajar, James. Todos salimos a trabajar, sin problema. Está la FM tarde, pero llego ya en segundos, un invitado muy especial aquí en la FM.
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0: Bueno, seguimos en tarde, pero llego aquí en la FM y tenemos el gusto ahora de presentar a un colombiano que se fue a vivir hace mucho tiempo a España, pero nace en Bogotá, ensayista, antropólogo, uno de los ensayistas más importantes para muchos de América Latina, columnista también en muchos medios, el ABC en La Silla Vacía, habla de historia, del arte, de cultura, conecta muy bien con la literatura, con los procesos políticos, y a pocos días de las elecciones en Colombia vamos a saludar a Carlos Granés, que nos va a dar una visión muy clara de lo que pueda pasar en Colombia en esto que podemos llamar, como en el rugido de nuestro tiempo, una de sus creaciones, la trifulca política que estamos viviendo, la Colombia extrema. ¿Cómo la está analizando a pocos días de las elecciones presidenciales? Gracias, Carlos Granés, por estar en tarde, pero llego de la FM. ¿Cómo le va?
7: Gracias a ustedes, un gusto estar en la FM. Bueno, pues nos enfrentamos a un panorama un poco desolador, ¿no? Hicimos muchos esfuerzos, los del centro, los que nos ubicamos en ese espectro político, por intentar que el desenlace de estas elecciones no fuera tan dramático, tan, como suele ocurrir en América Latina últimamente, tan apocalíptico. Pero bueno, en esas estamos y hay que asumir el reto que se nos presenta, que son estas dos opciones, que bueno, mucha gente dice que son radicales, que son dos formas de populismo, y sí, pero también tienen algo de mentira, son dos formas de mentira, dos falsedades. Vamos a tener que votar por dos falsedades, un patriotismo falso y un defensor de derechos humanos falso. Eso es a lo que tenemos que votar, ese es nuestro dilema.
8: Carlos, usted ha descrito, y voy a hablar aquí del presidente Gustavo Petro, varias veces en sus ensayos y en sus columnas al presidente, y le ha dedicado capítulos de libros, incluido uno de su último libro. Yo quisiera que usted nos describiera y les describiera a los oyentes de tarde, pero llego, para usted, ¿quién es Abelardo de la Espriella? Y para usted, ¿quién es Iván Cepeda?
7: Bueno, retomando mi intervención anterior, yo diría que Abelardo de la Espriella es un falso patriota, es decir, alguien que finge interés por el bienestar de los colombianos, pero que en realidad, si uno se remonta a su historia personal, a su historia privada, incluso a las ambiciones infantiles que ha confesado últimamente, lo que ha querido siempre ha sido ser rico. Es decir, ha tenido ambiciones muy egoístas, muy personales. Ha tratado de satisfacer, que no digo que esté mal, pero no tiene nada que ver ni con el patriotismo ni con la preocupación por los demás. Ha tratado simplemente de cumplir una ambición que es ser rico. Y para eso, pues se ha acercado a gente muy rica en Colombia que, además de eso, eran delincuentes. Y ha aprovechado esos vínculos para enriquecerse. No voy a entrar si de forma legal o ilegal, no sé, no tengo información, pero es claramente su modus operandi. Quería ser rico y lo consiguió. Nutriéndose de los ampones que más daño le han hecho al país, es decir, o algunos de los ampones que más daño le han hecho al país. Luego, su patriotismo es absolutamente falso, es sencillamente un narcisista, un tipo megalómano que quiere satisfacer una ambición personal, que es la riqueza, y ahora el poder. Entonces, tenemos por ese lado esa mentira, estamos un patriotismo fake, falso. Y por el otro lado tenemos a un defensor de los derechos humanos igualmente falso, fake, porque la defensa de los derechos humanos catapulta a cualquiera que agite esa bandera a un horizonte universal. Es decir, los derechos humanos se defienden en Irán, en Rusia, en Gaza, en Venezuela, en Cuba y en Colombia. Y lo que hemos visto es que Iván Cepeda solamente se preocupa de los derechos humanos si es el establishment de derecha colombiano quien los ha violado, y si acaso en Gaza, si es un gobierno de derecha quien los ha violado. Entonces ahí lo que hay es una hemiplejía moral. Solamente se fija en los crímenes de un espectro político. Y a la izquierda básicamente se los perdona, porque las declaraciones que ha tenido sobre el régimen chavista y el régimen castrista, pues dan a entender que allá pareciera que no se ha violado los derechos humanos. Y lo que vemos sí. Es que durante décadas, digamos, el más longevo violador de los derechos humanos fue Fidel Castro, a quien Cepeda ha homenajeado. Y últimamente el helicoide es el ejemplo más evidente de centro de torturas, un gulag tropical donde se han violado los derechos humanos de forma sistemática, alevosa y a la vista de todo el mundo. Esto no es un secreto para nadie, todos lo sabemos. Y sin embargo, Cepeda se ha mantenido callado sobre eso. Entonces, más que un defensor de derechos humanos, es un vengador, un justiciero. Él quiere, al igual que Cepeda, satisfacer una herida personal y juvenil, que es la muerte de su padre. Luego estamos ante dos candidatos que arrastran conflictos o dilemas muy incubados en su juventud y que finalmente a la hora de la verdad, a la hora de su madurez, pues los enfrenta a una campaña presidencial. Es una cosa curiosa para mirar.
9: Sí, nos da pocas posibilidades, sobre todo porque yo leía una entrevista que hizo antes de la primera vuelta donde decía que los candidatos del centro en Colombia tenían algunas posibilidades. No tuvieron ninguna y el centro desapareció. ¿Qué descolocada tan grande los que están o los que estamos en la mitad?
7: Ni la barraca, es decir, una descolocada brutal.
9: ¿Qué pasa? ¿Qué puede pasar ahí después de ese panorama desolador que nos ha dado de las posibilidades que tiene Colombia en el poder en los próximos 4 años?
7: Bueno, pues lo que está demostrando la dinámica política en Colombia y en general en el mundo entero es que los extremos están jalando muchísimo. Los extremos están arrastrando al electorado y poco a poco a los políticos que necesitan sobrevivir en la política y se dan cuenta que defendiendo ideas de centro o ideas liberales, pues tienen pocas opciones. Ya lo estamos viendo, por ejemplo, con Claudia López, que ya se está corriendo hacia la izquierda y vaticino que su futuro va a estar engrosando ya las filas de la izquierda, claramente, no una centroizquierda, no una socialdemocracia, sino ya izquierda. Y le va a tocar por simple supervivencia política. Parece que esa va a ser la tendencia. No es claro todavía con Fajardo o con Oviedo o con Cárdenas o con Luna. No está tan claro, pero posiblemente les va a tocar hacer lo mismo. No sé si quieren sobrevivir políticamente. Tal vez no. Tal vez optan por volver al sector privado, qué sé yo. Pero la verdad es que la dinámica política nos está arrastrando al centro. Y me han preguntado mil veces qué hacer para que esto no ocurra. Y cada vez que abro la boca me siento como un idiota tratando de dar respuestas optimistas, diciendo que esto va a pasar y que el centro político va a resurgir porque la gente se va a cansar de los relatos y va a volver a exigir resultados y políticas públicas eficaces y que no se va a conformar simplemente con la bobería que nos dicen los políticos. Y me temo que no va a ser tan sencillo, me temo que estamos instalados en esta dinámica populista y que hasta ahora está empezando. Es decir, me temo que esto va a durar un buen tiempo y que tendremos petrismo para rato, y es más, tendremos a Petro jodiendo mucho tiempo, y una vez pase el abelardismo, tendremos una derecha abelardista. Es decir, esa va a ser nuestra nueva normalidad, y vamos a tener que pensar cómo se ubica el centro, o el pensamiento liberal, o las ideas liberales, en ese panorama.
8: Carlos, bueno, pero la gente se preguntará, la gente lo está oyendo a usted y mucha gente se preguntará, bueno, ¿desapareció el centro o no supo hacer campaña, o se lo llevaron por delante de los extremos, llámelo usted como quiera, pero ¿cuál es el mal menor a la hora de votar entonces? Porque alguien nos tiene que gobernar entre Abelardo de la Espriella e Iván Cepeda. Uno de los dos va a ser el presidente de la República. ¿Cuál es el menos malo de ellos dos?
7: Para esa pregunta no tengo una respuesta clara. Es decir, he tratado de respondérmela a mí mismo para saber qué diablos, qué carajos hacer este domingo. Pero para serle honesto, no lo tengo del todo claro. A ver, y trato de explicarme, trato de organizar mis ideas. A mí me aterra de Cepeda el que, pretendiendo ser un tipo ilustrado, sobrio, tranquilo, hace parte de una izquierda que a nivel continental tiene un furor, un espíritu refundador, constituyente. Así se haya bajado de ese carro, yo creo que en el proyecto del pacto histórico, la constituyente es algo que está para quedarse. Es decir, ese va a ser el motor de la izquierda en Colombia. Lo es en Perú, está empezando a hacerlo en España. Es decir, la izquierda española ya habla de una refundación del país republicano y plurinacional. Esto ya lo dijo Pablo Iglesias. Es decir, es la corriente que está siguiendo la izquierda en el mundo hispano. Y Colombia va a estancarse ahí. Es decir, al margen de lo que piense, quiera Cepeda, la izquierda que va a manejar Petro va a ser un proyecto constituyente para reforzar un poder ejecutivo que finalmente debilite a las otras instancias del poder y de alguna manera favorezca un cambio de régimen. O como dice el mismo Cepeda refiriéndose elogiosamente a Chávez y a Maduro, un nuevo orden. Eso es lo que Cepeda celebró en Venezuela y es parte del proyecto que tiene la izquierda en el mundo hispánico, la izquierda realmente existente, la izquierda que está acariciando el poder. No toda la izquierda, por supuesto, pero sí la realmente existente y la que llega a las instituciones y tiene opción de llegar a la presidencia. Por el otro lado tenemos a un personaje dudoso por su trayectoria personal, para quien no parece, la moral no parece ser un límite. Yo lo veo como un personaje un tanto amoral, una bala perdida, una especie de kamikaze que logra sus metas sin importar los métodos. Y esto es de alguna forma riesgoso para una democracia, porque la democracia no son solamente fines, son métodos. Es decir, la democracia sin método es autoritarismo. Y esto está muy visible tanto en la biografía de Abelardo de la Espriella como en su retórica actual, ¿no? Él ha dicho que sin ningún tipo de prevención ni de consideración por quien no votó por él, que va básicamente a hacer y deshacer a su antojo. Eso también es amenazante. Eso también puede ir en contra de la salud democrática de Colombia. Luego, yo creo que cada cual debe analizar la situación y elegir. Y eso es malo. Importantísimo. Ajá. Es decir, no podemos empezar a juzgar al otro por su opción política. Las dos son terribles. Lo que no podemos empezar a hacer es que si uno vota por Abelardo de la Espriella resulta que es un fascista o que está contribuyendo al fascismo. Eso que se está instalando ese marco interpretativo me parece guerra civilista. Claro. Es decir, esta gente debería estudiar lo que pasó en España por empezar a decir semejantes idioteces. Es fragmentar la sociedad y preparar un terreno donde la única opción a la llegada al poder de Abelardo de la Espriella son las barricadas. Es el no pasarán. Es decir, es olvidarnos de los consensos democráticos y salir como unos exaltados locos a frenar al fascismo.
0: Bueno, pues es uno de los pensadores más lúcidos, más originales en Hispanoamérica. Es Carlos Granés, un orgullo colombiano en España, como el profesor Iragorri ya hace muchos años. Y le agradecemos estos minutos y hablamos el lunes a ver cómo nos fue, Carlos.
7: Bueno, muy bien, perfecto.
0: Muchas gracias por estar aquí en la
7: y consolarnos.
0: Gracias. Mucha calma ante todo. En okay. Tarde, pero llego. Gracias, Carlos okay. Granés. Muy amable.
7: Chao.
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0: Marruecos le sigue ganando 1-0 a Escocia. Estamos en el minuto 90 más 6. No creo que vaya a empatar, así que Marruecos creo que ya está instalado en 16avos de final.
1: Oiga, ¿usted alguna vez se imaginó a los hinchas de Estados Unidos gritando en las tribunas, Mauricio Pochettino, Mauricio?
0: ¿Están gritando eso?
1: Claro, porque el Pochettino, tipo, hoy sienten que les cambió la historia. Claro. Obviamente están jugando de locales, han tenido unos partidos que para muchos son fáciles, pero han mostrado un Estados Unidos que pues no conocíamos, han evolucionado finalmente después de tanto tiempo y le ponen a él como la cara de esa evolución de Estados Unidos.
0: ¿Cuántos guayos o botines rosados se van a vender después de esta Copa del Mundo?
1: Muchos, es el de moda, llevando el de moda, vea, sí hay guayos rosados.
0: Todas las marcas, ¿no?
1: Sí, sí.
0: Todos
1: sí
0: lo usan rosa ahora, pink, como la pantera rosa andan.
1: Claro, los guayos, Andrés, las empresas de calzado, obviamente, lanzan los últimos diseños que se le meten muchísima tecnología, peso, en fin, aerodinamismo. Entonces, lanzan el mundial los últimos modelos de guayos. Eso. Y están compitiendo. Y lo particular es que todos son rosados.
0: Ya por ahí,
1: salvo
0: ya
1: los de Messi, que son blancos con azul.
0: Ya tengo ahí por el uno desde Filadelfia, ya se está reportando. J. Mantilla con Sebastián Heredia, Guillo Arango y todo el equipo de la FM, porque a las 7:30 juega el tetracampeón. No, tranquilo, no le voy a decir nada malo. La Canariña contra Haití. ¿Habrá goleada? ¿Usted cómo la ve? Pues,
1: no,
0: de pronto los haitianos se defienden. Sí. Además que juegan con uniformes colombianos a DETA.
1: Sí,
0: muchas gracias a todos. Eva y sus adanes, estuvimos aquí en Tarde, pero llego con Orlando Sebastián. Lo mismo que Juan Carlos Iragorri, Carlos Marín, Andrés Nieto Molina, Eva Rey. Todas las tardes los acompañamos aquí en la FM Tarde, pero llego. Y este fin de semana, domingo, la mejor transmisión de elecciones la hace la FM. Gracias a todos.
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